0: etcétera, ¿no? Pero en la vida real, ¿qué significa o cómo se ve una red de apoyo? Bueno, primero, la red de apoyo son todas esas personas que están a tu alrededor, que cuando tú te caes, cuando tú te sientes mal, cuando tú a lo mejor tuviste un mal día, cuando pasaste alguna situación complicada, son esas personas con las que tienes la confianza para hablar por teléfono, ¿no? O sea, para mandarles un mensaje, para verlos. El chiste es identificar esas personas con las que yo puedo hablar, con las que a lo mejor siento esa confianza de que no, es, no se siente a lo mejor con cualquiera. Entonces, una vez que yo tengo identificada esa red de apoyo, esas personas con las que puedo contar, podemos también identificar a qué distancia, ¿sí? No es lo mismo dentro de la red de apoyo las personas que están en el centro para cacharte, a las personas que están en la orillita, también sosteniendo la red, pero pues desde otro punto diferente, ¿no? No todas las personas van a estar en el mismo punto. No todas las personas van a sostener la misma parte de la red, ni van a recibir el mismo impacto.
1: O la misma
0: cuando
1: información,
0: caigas,
1: ¿no?
0: Exactamente. Entonces, entendiéndolo desde esa parte, puedo visualizar, o sea, sí, así tal cual a las personas alrededor de mí, unas muy cerquitas que a lo mejor puede ser, no sé, mi familia o mi mejor amigo o mi mejor amiga. Y empezamos así, ¿no? Es ese círculo que está alrededor. Ahora, nosotros podemos ver esa red, podemos identificarla, pero también es importante identificarnos a nosotros en las redes de apoyo de los demás. ¿Dónde sí soy red de apoyo? ¿En qué punto? ¿Hasta dónde también yo puedo ser red de apoyo de mi familia, de mis amigos, de mi pareja?
1: O claro.
0: Sea, ese es el chiste. ¿Por qué? Porque al final volvemos a lo mismo. Todos somos sociables. Entonces vamos a tener nuestra red de apoyo y formar parte de diferentes redes de apoyo. Y esa es la idea. O sea, una vez que entendamos esto, podemos ver como una telaraña mucho más grande donde todos nos sostenemos a todos. Esa es la parte social, esa es la parte mágica de la red de apoyo.
1: Sobre todo esto que dices, entender que hay diferentes personas y también que hay diferentes distancias, porque a veces nos quedamos con la idea, cuando hablamos de estas redes de apoyo, que únicamente son esas personas que podemos tener cercanas a nosotras o que de alguna manera sentimos esta comunicación, esta confianza para aperturarnos, compartirnos y a lo mejor, ¿por qué no decirlo?, compartir ciertamente, valga la redundancia, temas muy personales. Y que no necesariamente tiene que ser así. Otro punto importante, ¿hasta dónde? Saber que tenemos también una limitación y una limitante dependiendo tal vez de los vínculos que tengamos con esas personas. Pensaba en lo relacionado con nuestra familia. A veces queremos darle de más, es decir, hacer cosas que no nos corresponden o que no nos tocan, Elbe.
0: Sí, mira, bueno, en el punto número uno, sí. El identificar qué distancia. El problema aquí es que luego medimos a todas las personas con la misma vara. Y ahí entramos en un problema. Porque entonces, si yo tengo, no sé, por ejemplo, mi mejor amigo, ¿no? Mi mejor amiga. Yo tengo la confianza total. O sea, yo puedo hablarle de absolutamente todo. Si yo, con esa misma vara, de lo que representa él, la confianza que tengo, lo que siento de calma, de apoyo, de respaldo, de compañía con él, lo quiero medir en otras personas, pues entonces nadie va a ser suficiente. Claro. Nadie va a llegar y no tengo que medir. Cada quien tiene sus propias aportaciones y sus propias limitaciones. Entonces, el aprender a disfrutar de las diferentes distancias con las que compartimos con las personas es lo que nos va a dar como esa diferente perspectiva, porque no es lo mismo lo que ve mi mejor amigo que está aquí a lo mejor una amiga que está en otro estado que lo va a ver de más lejos, ¿sí? También son diferentes perspectivas que vamos a poder tener si aprendemos a convivir con estas distancias.
1: Y sobre todo yo diría o agregaría aceptarlas tal cual, porque nuevamente a veces nos quedamos con las ganas de escuchar que nos dan por nuestro lado. Y esta parte no se trata únicamente de que nos compadezcan, de que nos apoyen, de que nos apapachen, sino también, como decíamos, pues ayudarnos a crear como esta conciencia, pero también estos aprendizajes, lograr integrarlos en nuestra vida.
0: Sí, y sobre todo esas confrontaciones.
1: Claro.
0: Que, porque hay un meme que me encanta que dice, hazle caso a tu mejor amiga, ella no lo está viendo con ojos de amor. O sea, esa es la perspectiva a la que me refiero.
1: Totalmente.
0: O sea, es una distancia sana donde no, esa persona no tiene un sesgo. No hay un sesgo, claro. Esa persona lo está viendo desde otro punto de vista, con mucho más claridad, o desde su punto de vista. Entonces, es como un rompecabezas. Si yo nada más tengo las piezas del centro, solo voy a alcanzar a ver eso. Uh-huh. Pero a lo mejor las otras personas que están más alejadas tienen su pedacito, y entonces al juntarlas todas puedo ver la visión completa o la imagen completa de dónde estoy parada,
1: así
0: por
1: es.
0: Ejemplo, ¿no? Entonces, disfrutar y respetar esa individualidad de cada persona, lo que cada uno puede aportar y lo que nosotros podemos aportar, es importante, porque entonces de esa manera yo entiendo que no tiene ninguna responsabilidad y ninguna obligación de estar cerca de mí, pero yo tampoco. Entonces yo no les voy a presionar y yo no los voy a obligar,
1: claro,
0: a cubrir un espacio o un punto específico en mi red de apoyo cuando ellos no quieren. ¿Por qué? Porque yo tampoco voy a permitir que a mí me embonen en un lugar que no quiero estar dentro de la red de apoyo de alguien más.
1: Sobre todo esto que dices, el respeto, creo que también es muy importante que lo tengamos claro y que también estemos conscientes de que si mi mejor amiga, mi mejor amigo, quien sea mi más cercano, por alguna situación no puede en este momento atendernos, pues también tenemos otras personas que están a nuestro alrededor, que son igual de valiosas, que son igual de importantes, y tampoco me lo voy a tomar personal o me lo voy a tomar a mal.
0: Sí, exactamente, y es que tenemos que entender que no somos los protagonistas en la vida de los demás.
1: Claro.
0: Entonces, sí. Nuestra red de apoyo también tiene su propia vida. Nuestra red de apoyo, por eso el chiste es que sea una red de apoyo, no una persona de apoyo.
1: Así es.
0: Porque si esa persona de apoyo está pasando por una situación y yo también, pues ni lo voy a apoyar ni me va a apoyar.
1: Literalmente.
0: Y nos vamos a golpear horrible los dos.
1: Claro.
0: Por eso se trata de identificar y tener o construir, en caso de que no exista, construir una red de apoyo para poder estar más estables.
1: Pues nos vamos a pausa, quédese, estamos hablando de estas redes de apoyo aquí en Para Vivir Mejor.
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2: En Radio BI son las 6:13.
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1: Seguimos platicando con Elberet Román, ella es psicóloga clínica, pues acerca de estas redes de apoyo. Y antes de continuar, a mí me encantaría compartirles un primer tip precisamente para trabajar nuestra salud mental. Disfrutar del silencio, aprender a disfrutar del silencio por lo menos 5 minutos al día para que de verdad tengamos la oportunidad de hacer ese contacto tan necesario con nosotros mismos y que muchas veces el ruido exterior nos impide hacer esta reconexión. Entonces, regalémonos estos 5 minutitos, vayamos agregando este 1 de octubre esta sugerencia y bueno, ya al final del mes ya veremos cómo nos hemos sentido. Entonces, este es el primer tip para favorecer la salud mental, aprender a disfrutar el silencio. Continuamos, Elbe. ¿Qué más podemos decir? Hablando de estas características que decíamos de las redes de apoyo tan importante, que sobre todo eso, el tener el objetivo en esta tarde también de trabajar o de aprender a expandirlas y no únicamente centrarnos o quedarnos o fijarnos en una sola persona.
0: Sí, así es. Es que fíjate, el término de quemar es muy común dentro de esa red de apoyo tan pequeña. O sea, podemos terminar quemando nuestra red de apoyo cuando solamente me recargo en uno solo. Sí, termina completamente agotado. Y la idea es que el golpe se absorba en toda la red de apoyo. Ajá. Sí, a lo mejor lo más fuerte va en medio, pero también las orillas van a ir amortiguando también. O sea, ese es el chiste, ¿no? Entonces, si yo a lo mejor alcanzo a ver que mi red de apoyo es pequeña, bueno, pues también entonces puedo empezar a trabajar en ampliarla, ¿no? O sea, buscar personas, y eso es algo que les digo muy seguido a mis pacientes. Relaciónate y aprende a conocer personas, pero personas que hagan cosas que a ti te interesan, porque así es más fácil conocer, porque tienes tema de conversación. Si a mí me gusta, por ejemplo, leer mucho, bueno, pues entonces voy a buscar un club de lectura. A lo mejor ahí conozco a alguien. A lo mejor solo conozco conocidos. Pero bueno, estoy haciendo una actividad también, ¿no? Pero a lo mejor sí sale alguien, ¿no? Que sea más afín. Si te gusta el deporte, bueno, pues acércate a este tipo de actividades. Si te gusta el ciclismo, si te gusta... O sea, el chiste es empezar a ampliar nuestra red de apoyo. No solamente tenemos como este tipo de personas y ya. O sea, somos 4 y ya. No. O sea, podemos claro. Ampliarlo.
1: Es que fíjate, este tema de verdad que tú dices, la palabra quemar, se me hace de verdad muy fuerte y muy impactante, sobre todo cuando estamos hablando de esta salud mental. ¿Qué es lo que pasa? Porque, bueno, finalmente yo creo que a todos nos ha pasado en algún momento que ya dejamos, más bien, una persona nos deja de apoyar porque literalmente creo que a veces estamos sobre de ella y la bombardeamos todo el día.
0: Sí, todos
1: y, bueno,
0: los días.
1: ¿No? Todo el día, todos los días. Pues finalmente creo que ya llega un momento en que nos ghostean, nos bloquean inclusive, sí. O simplemente nos dejan de contestar los mensajes. Así es. O esta cuestión de frecuentarnos y de estarnos apoyando finalmente.
0: Sí, claro, o sea, tenemos que tener mucho cuidado con eso y también nosotros mismos tenemos que cuidarnos de no estar quemados por las redes de apoyo en las que participo, ¿no?
1: Ahí hay una responsabilidad.
0: Sí, estamos claro. Hablando, o sea, cada quien pone límites, ¿no? Pero ese es el chiste, o sea, tener conciencia de que de no quemar a mi red de apoyo y también tener la conciencia de no quemarme dentro de las redes de apoyo en las que participo. Sí, saber cuál es el lugar que yo quiero ocupar, porque podemos decidirlo y a lo mejor ahí podría sonar como egoísta, pero no es nada egoísta el decidir en qué punto de la red de apoyo quiero estar.
1: Claro, como decíamos, ¿hasta dónde?
0: Sí.
1: Porque también a veces puede convertirse este tipo de acciones, Elbe, como si quisiéramos que la otra persona nos resolviera la vida.
0: Ajá. Sí, o sea, es que ese es el problema. O sea, yo puedo elegir a qué distancia quiero estar de las personas que quiero. Yo me puedo acercar, yo, o sea, lo que yo te puedo ofrecer es, no sé, 1, 2 y 3, ¿ok? 4, 5, 6, 7, 8, lo demás ya no.
1: Una vez por semana en llamada. Ajá. O ir a tomar el café.
0: Sí. Yo lo que te puedo ofrecer es una salida. No sé, a lo mejor una vez a la semana o tal vez, no sé, a lo mejor una vez cada 15 días y mensajitos y cosas así, ¿no? O se puede hablar directamente o bueno, o sea, establecer límites que se vayan entendiendo, ¿no? Pero la idea es esa, o sea, porque también tienes que cuidar tu paz y tus propios problemas, tus propias situaciones, tus propias redes de apoyo, tus
1: sobre
0: propias cosas.
1: Sobre todo porque tenemos una cultura de estar al servicio del otro.
0: Exacto.
1: Ojo, y no porque esté mal, pero parte importante de este cuidado de la salud mental es, como tú decías, si yo no me cuido, entonces, ¿cómo voy a estar para el otro?
0: Claro, sí, y la cultura de estar al servicio de los demás, o sea, sí es muy bonita y por eso son las redes de apoyo y que sí, órale, pero tengo, o sea, mi prioridad número uno soy yo. Y eso es básico para trabajar la salud mental. Tengo que ponerme en primer lugar. Si yo no me pongo la mascarilla de oxígeno, no voy a poder ponerle a los demás. Y esa es la primera regla en un avión. Entonces, es importante entender, yo me tengo que poner en primer lugar. Tengo que tener cubiertas mis necesidades o trabajar en cubrirlas. Tengo que estar atendiendo mi salud mental. Tengo que estar haciendo, o sea, resolviendo mi vida, mis situaciones, mis proyectos, etcétera. Partiendo desde ahí, ok, ¿tengo cubiertas mis necesidades? Sí. Perfecto, entonces puedo ayudar a cubrir las necesidades de alguien más, ¿sí? No es un, ok, no tengo para pagar el servicio de la luz, pero la otra persona me está pidiendo prestado, pero es que pobrecita, entonces no tengo para pagar y todavía le doy dinero.
1: Es que entonces, si hacemos eso.
0: Ah, sí, claro, pero es que ese es el chiste, entender que no podemos dar si no tenemos. Tenemos que tener cubierto al 100% nuestra vida para poder entonces dar. Y no es egoísmo, es simple lógica. Porque entonces ya me voy a estar estresando porque no tengo dinero y porque además el otro anda batallando y porque además le tengo que cobrar porque me urge, etcétera, etcétera. O sea, tampoco se trata de eso. Entonces, tenemos que cuidar mucho nuestra salud mental para poder formar parte de una red de apoyo de una forma sana.
1: Oye, ¿cuáles serían algunas necesidades súper básicas, necesarias, para que nosotros vayamos ahora sí que buscando ese equilibrio en nuestra vida a través de la conciencia, Elbe?
0: Pues mira, primero yo creo que de las cosas más importantes es tiempo. El tiempo, tengo que tener o tengo que cubrir mi necesidad de tiempo en el sentido de mi trabajo, de mi familia y mi propio tiempo. El tiempo que te sobra, ok, entonces sí lo puedes regalar, pero tienes que cubrir esas. Tienes que cubrir el tiempo de tu trabajo. No te puedes estar saliendo nomás para ayudar a alguien más. Tengo que cubrir el tiempo con mi familia, la convivencia y todo eso. No puedo dejar o quitarle tiempo a mi familia para acercarme o cubrir la necesidad de alguien más.
1: Pues nos vamos a pausa, retomamos estas necesidades aquí en esta tarde en Para Vivir Mejor.
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2: En Radio BI son las 6:23.
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1: Seguimos hablando de redes de apoyo con la licenciada Elberet Román y queremos mandarle un saludo a nuestra queridísima Silvia Montaño. Chicas, excelente programa, saludos, las dos súper bellas e inteligentes. Pues muchas gracias, Silvia. Gracias por el apoyo y las porras. Y bueno, yo creo que sí es un tema de verdad muy, muy importante, Elbe, porque nos hablabas, cerrando el bloque anterior, de atender estas necesidades. Te preguntaba, necesidades súper básicas que de verdad necesitamos tener en cuenta. Y curiosamente hablabas de algo tan increíble que es el tiempo.
0: Uh-huh. Sí, creo que el bloque pasado terminamos el primero y el segundo, la segunda parte del tiempo. Y la tercera es el tiempo para mí,
1: uh-huh.
0: ¿Ok? Porque a veces le damos todo el tiempo a mi trabajo, todo el tiempo a la familia, o solo a la familia, o solo al trabajo, y descuidamos todo lo demás o me descuido a mí misma. Yo también necesito tiempo. Ok, así como lo dices, 5 minutos de silencio.
1: Ay, sí, por favor.
0: Un momento en el que yo pueda hacer alguna actividad que me guste, algún hobby, algo que disfrute, algo que me relaje, dormir, descansar. Ese es tu tiempo y ese tampoco lo puedes regalar. Si cubres con estas tres cosas el tiempo, lo que sobre, ok, perfecto. Eres bendecido y regálalo. Apoya a alguna amiga, si se siente mal, vete a tomar un café, pero no descuides tu tiempo, ni el de tu familia, ni el de tu trabajo, ¿ok? Segunda cosa, creo que aparte del tiempo, la economía. Tenemos que tener mucho cuidado porque yo sé que pues hay situaciones que todo mundo vivimos y pasamos, pero necesitamos estar también conscientes que con la parte del dinero, yo satisfago muchas necesidades, uh-huh. y necesidades de familia, de hijos, de etcétera. Entonces, yo no puedo estar cubriendo necesidades económicas a los demás si yo no estoy cubriendo las mías. Si yo no tengo cubierto mi alimentación, si yo no tengo cubierta mi vivienda, si yo no tengo cubierta mi movilidad, si yo no tengo cubierta mis servicios básicos, mi salud, etcétera, entonces no hay manera de que yo pueda darle a los demás.
1: Por supuesto.
0: Porque me lo estoy quitando a mí. Y eso es, o sea, al final de cuentas me estoy poniendo el pie yo sola. Porque quien va a estar estresada por la cuestión económica voy a ser yo, no la otra persona.
1: Uh-huh.
0: Entonces necesitamos entender esa parte, ¿ok? La cuestión del dinero, a lo mejor pueden decir, ay, es que el dinero no lo compra todo. No, es que sí compra muchas cosas. O sea, te compra la comida, te compra muchísimas cosas. Tenemos que cuidar todo eso. Tenemos
1: sobre
0: que cubrir
1: todo,
0: esas necesidades.
1: Diría, la parte de la seguridad.
0: Sí.
1: El sentirnos seguros. Y estamos hablando nuevamente de redes de apoyo que nos van a permitir tener esta salud mental de la uh-huh. que tanto estamos enfatizando.
0: Sí, claro. Entonces es importante entender que esas son las necesidades que tengo que cuidar, que tengo que cubrir primero yo para entonces poder respaldar y apoyar a los demás. Y por eso a eso me refiero con identificar a qué distancia. Si yo sé que a lo mejor claro. hoy una persona muy cercana a mí que está batallando, yo sé que a lo mejor, no sé, económicamente, yo sé que a lo mejor económicamente yo no le puedo ayudar porque yo tengo mis situaciones que tengo que resolver.
1: Ándale.
0: Porque yo tengo que cubrir primero las mías. En caso de, bueno, pues ahí te va, pero si no tengo cubierto lo mío, no. Pero si a lo mejor te puedo, apoyar o trabajar o activarme como dentro de tu red de apoyo para, no sé, ir a tu casa, llevarte, no sé, un café y platicar o puedo, o sea, pero ya yo puedo identificar, yo voy a decidir en qué cercanía o qué distancia es la que yo voy a tomar dependiendo claro. de mis necesidades cubiertas o no cubiertas.
1: Claro, porque de repente nosotros solitos nos ponemos, como luego dices, el pie en el cuello y esto de verdad nos impide seguir adelante o seguir avanzando, sobre todo porque llega un punto, Elbe, en el que nos sentimos responsables, nos sentimos culpables de la vida del otro.
0: Claro, y entiendo, o sea, está la parte de la empatía. O sea, uh-huh. súper bien, qué bueno, bendito Dios que existe la empatía, pero no se trata de perdernos en la empatía, o sea, porque entonces ya no es empatía, ya es necesidad de reconocimiento, ya es, no sé, claro. mil cosas más, ¿no? Pero, o sea, podemos identificar y decir, ok, ¿sabes qué? Sí siento feo que esta persona esté pasando por esto, voy a hacer lo que esté en mis manos, pero lo que realmente esté en mis manos, no lo que tengo y que lo voy a botar completamente para allá, lo que sí puedo dar, que tengo en mis manos, se lo voy a dar. Y ahí está la empatía sana, el ponerte en el lugar del otro y decir, ah, ok, yo puedo apoyar de este lado. ¿Y dónde está toda los demás de la red de apoyo?
1: Claro.
0: Es activarla sí. en conjunto, ¿ok? Y entonces, las redes de apoyo no solamente se tratan de personas, y esto es algo que sí me gustaría mencionar porque me parece necesario. Dentro de la red de apoyo no solamente está nuestros amigos, nuestra familia, a lo mejor compañeros de trabajo, no. También dentro de nuestra red de apoyo hay instituciones que nos pueden respaldar. Si ¿sí? estamos hablando de el psiquiátrico, Agua Clara, los psicólogos, los psiquiatras, etcétera, ¿no? O sea, todos ellos formamos parte de la red de apoyo de muchísima gente, ¿sí? Nosotros como psicólogos somos parte de la red de apoyo de nuestros pacientes, al final Así de cuentas, es, sí. ¿sí? El Centro de Justicia para Mujeres forma parte de la red de apoyo de muchísimas mujeres, ¿ok? Fiscalía forma parte de la red de apoyo de muchísima gente. O sea, ese es el punto, entender que hay una red de apoyo mucho más grande que podemos utilizar. Sí, okay. Ahorita económicamente no puedo pagar un psicólogo. Bueno, acércate claro. a asociaciones. Hay un montón de asociaciones,
1: por supuesto, sí.
0: donde
1: sí, sí,
0: sí. la consulta puede ser mucho más económica. Te puedes acercar a Agua Clara. Exacto. Sí, sí, sí.
1: Líneas, la línea de la vida.
0: De la vida, esa es básica y es parte de tu red de apoyo. Entonces, la línea de la vida, Agua Clara, etcétera, ¿no? O sea, hay muchísimos lugares donde nos podemos también apoyar. No solamente se trata de recargarnos en la gente, ¿sí? En nuestros amigos, en nuestra familia. Hay que abrir el panorama, hay que hacernos un poco para atrás. Tenemos a veces la nariz tan pegada a la situación que no alcanzamos a ver todas las opciones que hay. Entonces vamos dando unos pasitos para atrás para poder ver qué opciones tengo y empezar a activarlas.
1: Y ¿no? sobre todo, ¿sabes qué? Yo agregaría, Elbe, qué tanto de verdad las personas que están a mi alrededor realmente me pueden apoyar de la manera en como lo necesitamos.
0: Así es. Sí, porque no sé, si a lo mejor yo lo que necesito es un psicólogo, pues por más buenas amigas que tengas y que echen chisme deliciosísimo en el café, no es terapia. Claro. No es terapia, ¿ok? No es una sesión terapéutica.
1: Y no vamos a salir. Y no nos van a ayudar como necesitamos.
0: Exacto, o sea, ok, sí, voy a estar descargando y externando, uh-huh. sí, pero solo me estoy quedando aquí.
1: Pues nos vamos nuevamente a una pausa, quédese, seguimos hablando de estas redes de apoyo aquí en Para Vivir Mejor.
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1: En Radio BI son las 6:34.
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0: redes de apoyo, evaluemos si son redes de apoyo o si únicamente, se vuelve bien feo, son anclas. Uh-huh. Y estas anclas, como decías tú, pues echamos el cafecito, el chismecito rico, me escuchan, nos descargamos, pero no resolvemos.
1: Uh-huh. Sí, o sea, puede ser, esas amigas pueden formar parte de mi red de apoyo porque puedo, me escuchan. Sí, sí, pero sí. Si solo me quedo ahí, entonces el problema no son las amigas, el problema es que yo no estoy identificando la necesidad real que tengo, que uh-huh. es de un proceso terapéutico. ¿Sí?
0: Ándale, sí.
1: Esa es una parte, ¿no? Ahora, tenemos que identificar cuáles son las dinámicas que tenemos con nuestra red de apoyo, ¿ok? Con cada persona tenemos una dinámica diferente o parecida. Entonces, dependiendo de la dinámica, vamos a poder identificar o darnos cuenta si realmente son red de apoyo o si son parte del problema. Y por eso tan importante lo que dijiste al inicio, ¿no? O sea, aprender a podar nuestra red de apoyo.
0: Claro.
1: Porque es importante, porque luego estamos cayendo constantemente en la red o no nos podemos levantar de la red de apoyo. ¿Por qué? Porque pues resulta que mi pie está enredado ahí. Entonces, pues, ¿cómo me voy a levantar? Tenemos que identificar si realmente son parte de la red de apoyo o si son esos puntos, que a lo mejor esos huequitos de la red donde me quedo atorada.
0: Claro, como luego dicen por ahí, es alguien que de verdad nos suma o por el contrario nos está restando la poca estabilidad, la poca paz, el poco equilibrio que tenemos.
1: Sí, claro, o sea, tengo que identificar cuáles son mis necesidades y tengo que cubrirlas yo. ¿Ok? Nadie está obligado. No puedo ponerle esa responsabilidad o esa carga a los demás.
0: Totalmente.
1: Pero tampoco los demás, tampoco tengo por qué cubrirlo de los demás. Entonces, en estas dinámicas, a lo mejor de dependencia emocional.
0: Claro, sí, sí.
1: Pues obviamente no es una red de apoyo o no estamos siendo red de apoyo, estamos siendo parte del problema. Sí, entonces, identificar con quién tengo dinámicas sanas. Okay, esas sí forman parte de. ¿Con quién tengo dinámicas? A lo mejor me juzgan, a lo mejor juzgo, a lo mejor etcétera, ¿no? O sea, el
0: chiste. Oye, me manipulan, manipulo.
1: Exacto. O a lo mejor tiene beneficios la persona porque caigo a la red.
0: De cualquier tipo, ¿eh?
1: Ah, sí, claro. O sea, pero obtengo un beneficio porque la persona se mantenga tirada en el suelo, porque hay muchísimos. Entonces, o sea, hay muchísimos beneficios que la gente puede tener. Sí. Para mantenerte pues en.
0: Por eso la importancia de tener esta claridad de quiénes están en mi vida, en el aquí y ahora, porque de verdad, aunque parezca feo, mucha gente se puede alegrar de vernos tirados en la lona. Sentir envidia, por ejemplo.
1: Sí, entonces, o sea, tenemos que tener cuidado con las personas que nos rodean. O sea, a quienes les estoy confiando esa red de apoyo, ¿no? O sea, ¿quién me va a cachar? ¿Y a quién voy a cachar también? ¿Y por qué razones me va a cachar? ¿Y por qué razones voy a cachar a la persona? ¿Tengo beneficios? ¿Tengo etcétera, etcétera? ¿No? O sea, es como muy amplio el tema, pero, o sea, volviendo como a lo principal es eso, o sea, ver qué dinámicas tenemos con las personas y si son unas dinámicas sanas donde hay apoyo mutuo, donde hay diferentes tipos de apoyo, órale, va. Pero si a lo mejor hay conflictos, hay problemas, hay roces constantemente, hay, no sé, crítica, hay mil cosas, no.
0: Oye, y entender, ahorita estaba pensando al escucharte, que las personas a veces únicamente cumplen un ciclo en nuestra vida. Que son temporales, no para siempre,
1: sino
0: no para toda
1: exacto.
0: la vida.
1: Exacto, y además otra cosa bien importante, primero, cumplen ciclos, no son para siempre, y segundo, no son la misma persona. Todo el tiempo,
0: cambiamos,
1: todo el mundo cambiamos, vamos evolucionando, vamos poniendo en tela de juicio nuestras propias creencias y vamos creciendo. Entonces no puedes esperar lo mismo de Pepito de hace 15 años al Pepito de ahorita. ¿Por qué? Porque es una persona completamente diferente y no puedo esperar lo mismo que de Pepito de hace 15 años que con el de ahorita.
0: Así es.
1: Okay, porque para empezar, la edad es completamente diferente, la evolución, las experiencias, las vivencias, todo eso.
0: Las necesidades,
1: claro,
0: también
1: fueron diferentes, ya son diferentes. Y esa es una de las situaciones más comunes que pasan dentro, por ejemplo, de la pareja.
0: Claro.
1: ¿Sí? Que yo tengo una expectativa de mi pareja y entonces de la persona que yo me enamoré, de la persona que yo conocí, es lo que quiero obtener siempre. Entonces
0: pues
1: estoy
0: no,
1: encerrando.
0: Es incongruente, claro, aparte, ¿no? E ilógico, sí, porque no podemos detener el tiempo en ningún sentido.
1: No, no, no. Y estamos encasillando a una persona a cubrir ciertas expectativas tuyas. Y nadie viene a este mundo a cubrir tus expectativas.
0: Claro.
1: Entonces es entender que tenemos que reconocer constantemente a las personas que nos rodean y hacer una evaluación, okay, o sea, antes sí formaba parte de mi red de apoyo, pero ahorita él tiene necesidades diferentes y yo también, y ya no empatamos y no pasa nada. Luz, amor y cariño siempre,
0: sí,
1: pero,
0: sí, sí,
1: pero un poquito más recorrido hacia allá, ¿no? O sea, no pasa nada. Pero
0: es que
1: no,
0: a veces
1: no
0: eso
1: aferrarme,
0: nos cuesta trabajo,
1: claro.
0: Como lo hemos abordado en otros programas, el tema de soltar, ¿no?
1: Sí.
0: Esta parte de, y luego ya me voy a quedar sola, solo, sin nadie que me apoye. Cuando estamos ahorita reconociendo que primeramente es una responsabilidad personal y sobre todo también identificar qué es lo que necesitamos para en base a ello estar buscando estas redes que necesitamos de manera actualizada.
1: Sí, claro, y el problema de eso es que nos ciclamos tan feo como en expectativas de las personas específicas que entonces se genera una dependencia. Y entonces tolero muchas situaciones que a lo mejor no debería de tolerar. ¿Por qué? Porque si pongo límites se va a alejar.
0: Claro.
1: Entonces no es red de apoyo. Pero como es de las únicas o de las pocas personas que son parte de mi red de apoyo, entre comillas, pues entonces cualquier cosa que diga y cualquier cosa que haga la voy a tolerar. Porque me voy a quedar sola.
0: O cedemos en el chantaje emocional.
1: Así es. Y por eso lo que dije hace rato, o sea, es importante tomarnos y darnos tiempo para nosotros mismos. ¿Y ese tiempo para qué es? Pues para descansar, para chequearnos, para todo esto, pero también para evaluar nuestra vida, todas las áreas que tenemos, para evaluar a las personas, no en un sentido de examen, sino en un sentido de qué tan cerca, qué tan lejos, qué me aporta y qué estoy aportándole. O sea, porque aquí no nada más es el beneficio mío y ya.
0: Claro.
1: O sea, porque ahorita ya todo es, ¿y qué me aportas? Sí, pero también tú
0: sí,
1: qué aportas,
0: claro,
1: ¿no? Entonces, por eso es importante, o sea, el también ampliar esa red de apoyo, entender que cada quien va evolucionando, que tú también te alejaste de personas, ¿por qué? Porque creciste, porque evolucionaste, porque ya no quisiste formar parte de esa red de apoyo y está bien. Entonces, dale la chance también a la gente de que pueda liberarse, que pueda soltarse. Nuestra chamba es ampliar,
0: claro,
1: conocer, disfrutar. Entonces, ¿qué vamos a hacer? Empezar a buscar más gente, hacer conexiones más con más personas. No necesariamente te tienes que quedar con las tres desde hace 15 años. No. Amplía tu mundo, amplía tu red de apoyo y amplía también las redes de apoyo en las que tú participas. Porque eso es una sociedad, el formar parte de diferentes redes de apoyo. Porque entonces medio mundo es mi red de apoyo y yo no formo parte de ninguna. Eso también es eso es egoísta.
0: Claro. Y que también se apega mucho a nuestra cultura, el estar acostumbrado nuevamente a estar recibiendo. No me muevo, yo solamente extiendo la manita que me den.
1: Sí, claro, son las dos polaridades. O vivo para servir o vivo para que me sirvan. Y cualquiera de las polaridades, claro, siempre es malo.
0: Y cuando no las vivimos, pues finalmente nos vamos a esta parte del desequilibrio.
1: Sí, así es. Entonces, sí tenemos que estar pendientes de quienes nos rodean, hay que salir, hay que conocer, hay que ampliar esas conexiones, ¿no? O sea, no necesariamente van a ser tu red de apoyo, pero te pueden aportar muchísimas cosas y tú también puedes aportar muchísimas cosas.
0: Lo que me gustó fue esta parte donde nos invitas a tener este tiempo con nosotros y que de ahí se va a desprender, por supuesto, el autoconocimiento que nos va a permitir, como tú dices, buscar estos lugares para ampliar estas redes de apoyo, para darme, pero también para recibir de los otros.
1: Sí, y esa parte tan bonita de hacer conexiones. O sea, no necesito formar parte de una red de apoyo para sentir una conexión bonita con alguien. Y estoy hablando de amistad, estoy hablando de compañeros del trabajo. O sea, simplemente conectar. Conectar, dar, escuchar, recibir. O sea, sin ningún tipo de compromiso, de obligación o de responsabilidad, ni nada de eso. Solo conectar.
0: Algo muy humano finalmente.
1: Así es.
0: Pues nos vamos nuevamente a una pausa. Quédese, seguimos hablando de estas redes de apoyo aquí en Para Vivir Mejor.
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2: En Radio BI son las 6:46.
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0: Seguimos hablando de redes de apoyo con la licenciada Elberet Román. Y bueno, antes de continuar, queremos mandarle un gran saludo a nuestro queridísimo colaborador Luis Gaitán. Mi querido amigo, un gran abrazo, gracias por sintonizarnos. Y por aquí llega una preguntita, Daniel Román, ¿cómo formar una red de apoyo confiable? Muy interesante pregunta, muchas gracias.
1: Pues mira, creo que de las primeras cosas que tenemos que tener en cuenta es lo que siento, ¿ok? Lo que siento nos va a dar como esas señales o vamos a sentir esas red flag de no, por aquí no. Sí, tenemos que estar más en contacto con nuestro cuerpo, ¿no? ¿Qué siento? ¿Me da buena espina? ¿No me da buena espina? Ese tipo de sensaciones, ¿ok? Segundo, la comunicación. O sea, si hay una comunicación constante, o sea, redonda, o sea, digo, dice.
0: Hay una retroalimentación.
1: Exacto, o sea, eso es vital, ¿no? ¿Por qué? Porque entonces yo sé que voy a poder comunicarme y va a estar dispuesto a escuchar y a hablar, ¿sí? Porque en cualquier paso de la comunicación nos podemos atorar. Entonces la idea es identificar que todo el ciclo de la comunicación se complete con esa persona, ¿sí? Segundo, pues también checar, o sea, no tiene por qué ser 100% afín de solo podemos tener los mismos gustos. No, pero sí a lo mejor tomar en cuenta la parte de se va a oír como santurrón, pero no va por ahí. La parte de los valores. Por ejemplo, si yo sé que a lo mejor una de las formas en las que yo reacciono o sobrereacciono es si atacan ciertos valores míos. Por ejemplo, en específico, uno muy importante mío es la justicia. Entonces yo voy a reaccionar de sobremanera ante una situación injusta. ¿Ok? ¿Por qué? Pues porque ahí está también la herida, ¿no?
0: Sí, claro.
1: Entonces, si yo me relaciono con personas donde no solamente no tienen esa cuestión de justicia marcada, o por lo menos en el mapa, y al contrario,
0: sí, tienden a hacer lo opuesto, por
1: tienden
0: ejemplo,
1: a hacer lo opuesto, olvídalo. Híjole. ¿Por qué? Porque constantemente vas a estar chocando
0: en pocas palabras, peleándonos y deschongándonos.
1: Sí, exacto. Y además sintiéndonos, o sea, sí va a haber un conflicto porque estamos hablando de algo muy trascendente. Claro. O sea, nuestros valores son lo que nos mueve. Y no vamos
0: lo
1: por el lado...
0: Lo que nos sostiene y nos da el sentido en la vida.
1: Sí, claro. O sea, y no vamos por el lado como de ay, es que la ética, los valores... No. Estamos hablando de dónde reacciono yo, ¿ok? O sea, mera psicología, ¿ok? No estoy hablando de otra cosa. Entonces, identificar qué valores tiene esa persona, qué valores tengo yo, o sea, empatamos. O sea, si hay valores en los que chocamos muy, muy, muy cañón, olvídalo. O sea, por lo menos dentro de tu red de apoyo cercana, no. ¿Ok? Porque va a haber conflictos.
0: Oye, ¿y qué tal la falta de respeto en cuanto, por ejemplo, a esto que dices, los valores? Uh-huh. Porque parece que no, pero hay personas que tendemos a ser muy sutiles, pero a minimizar lo que siente, lo que piensa, en lo que cree la otra persona.
1: Es que ese es el chiste. O sea, sí tenemos que, o sea, no porque sea parte de tu red de apoyo significa que tienes que respetar o tengo que respetar. No. El respeto es siempre, sin importar quién sea la persona. Por el simple hecho de existir, merece respeto. Si desde ahí no se cumple, ay, olvídalo. O sea, ni siquiera como conocido ni como cercano, menos parte de tu red de apoyo, ¿no? Uh-huh. Y comentaste ahorita, aparte del respeto, la parte de la cercanía, ¿no? O sea, hay que saber también esa parte, ¿no? Darme cuenta de que sí me comunico, sí se comunica, sí me escucha, sí lo escucho, hay respeto, está la parte equilibrada de los valores. Uh-huh. O sea, todo eso es importante. Ya lo demás creo que está como sobreentendido, ¿no? Que sea empático, que seas empático.
0: Claro. O sea, la parte de la disponibilidad, siempre y cuando también decíamos que se hablada, porque a lo mejor para mí el hecho de esperar que la otra persona o que esperen que yo esté 24/7,
1: sí, claro,
0: pues eso es algo que puede generar también un malentendido.
1: Sí. Sí, y es que mira, por ejemplo, dentro del respeto entra la parte de respetar límites, saber poner límites, o sea, todo eso tiene que ver en la red de apoyo. O sea, una persona que respete mis límites, pero pues también que yo respete los suyos, que son la disponibilidad, el tiempo, todo eso, ¿sí? Que yo tenga cubiertas mis necesidades para entonces formar parte. ¿Por qué? Porque si quiero ser igual una persona confiable dentro de la red de apoyo de alguien más, pues tengo que también tener todo esto que estoy diciendo. Claro. Entonces, creo que en general esas son como que las bases.
0: Los puntos importantes. Son más sobresalientes.
1: Ajá, o sea, obviamente hay muchísimos más, pero sí, eso nos puede ir ayudando también a ir depurando, también a ir ampliándola, también a todo esto.
0: O como tú decías, a buscar ayuda externa, en donde, bueno, estamos identificando que la gente que tenemos como red de apoyo, pues está limitada, en su apoyo, pues también se vale.
1: Sí, sí, sí.
0: Que busquemos fuera de.
1: Porque nuestra responsabilidad y nuestra obligación es cubrir nuestras propias necesidades. ¿Cómo? Pues primero necesito saber cuáles son mis necesidades.
0: Y bueno, sé que traes varias invitaciones, pero algo que a mí me llena de verdad de mucho orgullo, porque bueno, finalmente creo que es un recurso también súper importante. A veces el tema de la lectura de cierto tipo de artículos nos permite pues aprender, tomar conciencia, mayor responsabilidad, y sé que bueno, nos vienes a platicar de el nuevo número de CIFO de este mes de octubre.
1: Sí, así es. Bueno, pues la revista CIFO, de la edición, onceava edición del mes de octubre, está trabajada específicamente en el Día Mundial de la Salud.
0: Perfecto.
1: En esta edición vamos a trabajar en la parte, por ejemplo, del suicidio, en la parte de entender que no es un colapso emocional, o sea, es una situación más compleja,
0: claro,
1: no es exagerar, exacto, multifactorial, ¿no? O sea, el generar esa conciencia de que está bien sentirme de la manera en que me siento.
0: Está bien sentirme mal.
1: Sí, exacto. O sea, porque empezamos desde ahí, si evado, si no reconozco, ya, olvídalo. O sea, todo lo demás o todo el trabajo que pudieras llegar a hacer, no lo vas a poder hacer porque te estás evadiendo, te estás limitando. Y pues sentir todo lo que sientes, o sea, aprender a reconocer las emociones, aprender a reconocer mis necesidades, aprender a reconocer las redes de apoyo. O sea, todo esto es salud mental y la revista de este mes lo que busca es eso. O sea, son artículos increíblemente digeribles, están hechos precisamente para eso, para que sea una forma o una muletita pequeñita que te ayude a ir cachando varias cosas. Entonces, todas las ediciones, obviamente, a mí me encantan. Soy mamá cuervo.
0: Nos aportan algo.
1: Sí, yo soy mamá cuervo, obviamente, pero esta en específico creo que brinda muchísima luz, ¿sí? La parte de el duelo en cuestiones de suicidio, la culpa, o sea, todo Excelente. Esto, todo esto. O sea, la revista de este mes busca aportar mucho a la salud mental.
0: Oye, y bueno, hablando, yo sé que, bueno, pues también está la parte terapéutica, por supuesto, algo muy importante, pero también sé que manejan algunos talleres que también eso es interesante porque son en línea algunos, otros son presenciales, Selve.
1: Sí, mira, en línea tenemos talleres como Sanando las heridas de mi infancia, como Un nuevo comienzo y varios más. Nos pueden mandar mensajito. Aparte, vamos a abrir dos talleres presenciales. El primero es Amor sin rescate, o sea, no soy rescatadora y tampoco soy la princesa en la torre.
0: Interesante.
1: Exactamente, va a estar buenísimo. Inicia el próximo sábado. Es de 10 de la mañana a mediodía y son 8 sesiones. Y además también vamos a abrir otro taller, ese también va a ser en presencial, donde van a ser igual 8 sesiones y va a ser es una guía para familiares de personas con trastornos mentales severos. ¿Qué personas vamos a tratar? O más bien, ¿qué familiares de personas con trastornos vamos a tratar? Ok, ansiedad severa, depresión mayor, trastorno obsesivo compulsivo, trastorno de estrés postraumático, trastorno bipolar, trastorno de límite de la personalidad y esquizofrenia. Todos los cuidadores que tengan familiares con este tipo de trastornos se pueden acercar a este taller. Van a ser 8 sesiones nada más. Van a ser los miércoles de 6:30 de la tarde a 8:30 de la noche. Y bueno, pues es una guía completa, ¿no? Comprender y acompañar las señales de alerta, los tratamientos, el apego a los tratamientos y todo eso.
0: Wow, pues muchísima información y tal vez se nos escapa por ahí algún dato importante, Elbe. ¿Dónde podemos contactarte para la revista, para mayor información de estos talleres?
1: Sí, mira, es al teléfono 449-343-0432 y 449-172-0647.
0: Muchísimas gracias, Elberet Román. Como siempre, es un gusto poder platicar contigo.
1: Ay, muchas gracias, Ana Luisa.
0: Pues nosotros hemos llegado al final del programa. Recuerden que para vivir mejor hay que saber vivir. Soy Ana Luisa Medina y nos sintonizamos el día de mañana. Pase una excelente tarde.
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0: Buenas noches, Aguascalientes. Primero de octubre y estas son las noticias. De última hora reportan herido por arma de fuego tras una riña en San Juan de la Natura, Rincón de Romos. El disparo fue a una pierna. Y explosión en una empresa en Osarellano deja un trabajador que sufrió una espantosa muerte. En más temas locales, política fallida. Hay 9 módulos de seguridad en análisis para su demolición. Cada uno costó al menos 6 millones de pesos. Todos los días hablan, hoteles de Aguascalientes reciben hasta 500 intentos de extorsión telefónica al mes. Aumentarán penas por el delito de reclutamiento forzado y crearán el delito de facilitación del reclutamiento forzado. Por inseguridad, familias de Zacatecas faltan a terapias en el CRIT Aguascalientes. Topan diputados locales aumento a rentas a viviendas en la inflación. Alertan por falsos agentes inmobiliarios en redes sociales. Piden hasta 5 mil pesos para apartar inmuebles. Suplentes del ISSSTE trabajan sin prestaciones de ley y con déficit de personal, se manifiestan en el país. Persisten manifestaciones en el IMSS Aguascalientes por mejoras en el instituto. Marchan a delegación. Anuncian instalación de tianguis de los muertitos. Prohíben venta de pirotecnia o exhibición de productos sexuales. En noticias nacionales e internacionales, ataque en secundaria de Torreón, Coahuila, deja una persona muerta y 3 heridos. Presuntos responsables serían exalumnos. Hallan 5 cuerpos con huellas de violencia en Morelos. Rachel se intensifica a huracán categoría 3, amenaza con lluvias intensas en 4 estados. Detienen a fiscal general de Bolivia por presuntamente encabezar una organización criminal que protegía el narcoterrorismo en el país. Y Putin advierte que usará todo su arsenal si Rusia es atacada.
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0: Muy buenas noches, Aguascalientes. Iniciamos de lleno con información en el ámbito policiaco, algo que ocurrió prácticamente en la última hora. Le adelanto, se trata de un herido por arma de fuego derivado de una riña. Mi compañera Lorena Treviño tiene todos los detalles. Muy buenas noches.
3: ¿Qué tal, Jessica? Muy buenas noches y buenas noches también para todo el auditorio. Así es, fue casi en punto de las 5 de la tarde cuando reportaban que en Avenida Zacatecas, en el número 202 de la colonia San Juan de la Natura, esto es en Rincón de Romo, se había registrado un hecho violento. Los usuarios lo que reportaron es que había una persona que se encontraba lesionado por arma de fuego, que cuando llegaron los elementos, cuando llegaron los paramédicos, se dieron cuenta que se trataba así de un hombre que presentaba una lesión en la pierna, un hombre de 36 años de edad, que refirió que los responsables se habían dado la fuga rumbo a San Jacinto en una motocicleta, en una itálica, pero no dieron muchos detalles de la vestimenta, de la motocicleta, por lo que fue pues prácticamente imposible para los elementos cuando se encontraban haciendo el operativo dar con su paradero. El lesionado lo que refiere es que la lesión fue a causa de una riña, que no se trata de temas relacionados con el crimen organizado, debido a que pues previamente había tenido un pleito con el presunto responsable, así es que muy seguramente ya para este momento tienen datos importantes de este responsable y están haciendo pues seguimiento por parte de las cámaras de videovigilancia. Lo que sí confirmaron es que el lesionado presentaba una lesión en la entrada a la altura de la tibia y que era la razón por la cual se encontraba hospitalizado, pero también es una lesión que lo tiene y lo mantiene fuera de peligro. Y en otra información, algo que pues ojalá estuviéramos hablando de un lesionado, pero no fue así. Se trata de una muerte de un soldador. La explosión de una pipa en el parque industrial al sur de Aguascalientes dejó a un trabajador sin vida. Este trabajador que murió de manera trágica tras registrarse la explosión de una pipa al interior de una bodega ubicada en el parque industrial al sur de la ciudad de aquí de Aguascalientes. El accidente ocurrió en las inmediaciones de la carretera federal 45 sur, justo a la altura del entronque con la carretera 110, eso, en donde se reportó esta fuerte explosión dentro de una bodega del mismo complejo industrial. Ya de acuerdo con la información preliminar, la víctima fue identificada como Rodolfo Flores Durón, un hombre que tenía 64 años de edad y quien se desempeñaba como soldador. Presuntamente el trabajador estaba realizando labores de soldadura en una pipa utilizada para transportar aguas tratadas cuando repentinamente se produjo una deflagración por los gases que estaban pues dentro de la misma pipa. seguida de una fuerte explosión. La potencia del estallido le provocó lesiones mortales de manera instantánea y algunos de los restos salieron proyectados incluso hasta el otro lado de la barda del inmueble. Según los primeros reportes, el trabajador pues habría considerado que no existía mucho riesgo debido a que la unidad pues era utilizada para aguas tratadas, es decir, no tenía gas en la parte de adentro, bueno, por lo menos no era un tanque de gas. Sin embargo, de manera preliminar se contempla la posibilidad de que en el interior de la pipa existieran residuos, vapores de alguna sustancia que pudiera haber contribuido a la explosión y circunstancia que pues debería ser determinada también mediante un peritaje correspondiente. Tras el reporte, cuerpos de emergencia, autoridades se movilizaron ahí al parque industrial para poder atender esta situación, para poder asegurar toda la zona, y personal especializado ya deberá realizar las investigaciones correspondientes para establecer con precisión qué fue lo que provocó esta explosión y determinar las circunstancias en la que ocurrió este muy pero muy triste accidente laboral. Jessica Auditorio, este es el reporte. Lorena Treviño, PEI Noticias.
0: Muchas gracias, Lorena, te escuchamos mañana en punto de las 6 de la mañana. Oiga, y sobre este último tema, algo que incluso también se comentaba en el noticiero Buenas Tardes Aguascalientes cuando le dábamos a conocer esta información de última hora, la explosión de la pipa, debe de haber una persona responsable. Y hay alguna persona que, derivado de las investigaciones, podría resultar como una presunta implicada, ya sea de manera dolosa o culposa, en toda esta situación de la pipa, en las medidas de seguridad que se acataron o no, y lo que derivó en este lamentable fallecimiento. Y también en más información local y muy de la mano con esta primer noticia que le compartí a mi compañera Lorena Treviño en el tema de política de prevención del delito, está una en específico que se implementó en el municipio de Aguascalientes y que ya podemos mencionarlo de esta manera. Se trata de una política fallida. Estos módulos de seguridad que están en muchos puntos de Aguascalientes capital, que están deshabitados, que no lo usan los elementos de seguridad pública, que tampoco hay patrullas alrededor de ellas, y en algunos de los casos incluso nos reportan, pues es un foco para algunas personas que se puedan reunir a cometer algunas faltas administrativas o actos ilícitos. Lo que adelantan es que se está contemplando la demolición de alrededor de 9 de ellos, y donde, escuche bien, cada uno costó al menos 6 millones de pesos.
4: Hay 9 módulos de seguridad en análisis de demolición. Cada uno costó al menos 6 millones de pesos. La Secretaría de Obras Públicas del municipio de Aguascalientes analiza la posible demolición de una serie de módulos de seguridad construidos en administraciones anteriores y que a la fecha se encuentran en situación de abandono. El titular del área, Miguel Ángel Huizar Botello, informa que tras un censo realizado en la ciudad capital, se identificaron un total de 26 módulos de seguridad, de los cuales 9 requieren ser intervenidos al encontrarse en desuso. Estos serían demolidos o bien se buscaría gestionar algún proyecto a través de la Secretaría de Desarrollo Social del municipio de Aguascalientes para el aprovechamiento de estos espacios.
5: Módulos de seguridad, sí se siguen demoliendo. Los que nos pasan a nosotros, la Secretaría de Seguridad Pública, que ya son inservibles, pues nosotros los programamos para su demolición, o bien la Secretaría de Desarrollo Social se organiza para ver si se pueden usar o tener otro uso, ¿no? Eso es, o, y en ese caso, pues los rehabilitaremos si llegan a tener otro uso, ¿verdad?
6: ¿De cuántos módulos hablamos que están?
5: El año pasado hicimos el censo, eran alrededor de 26 módulos, de los cuales 9 ya estaban en completo desuso, y de esos 9, pues son los que estamos interviniendo, ¿verdad?
7: ¿Qué puntos? ¿En toda la ciudad?
5: En toda la ciudad, sí, hay muchos. De hecho, hay unos que sí se están utilizando con otras actividades y otros pues sí están en desuso o inclusive ya están vandalizados. Ese es el análisis que estamos haciendo con Seguridad Pública.
4: Huizar Botello refiere que cada módulo tuvo una inversión aproximada de entre 6 y 8 millones de pesos.
5: Bueno, son de diferentes costos. Recordemos que estos fueron ya en hace 3 o 4 administraciones. Sí tuvieron un costo variado, porque unos son de acero, otros son de concreto, unos son de medidas un poquito más grandes. Entonces es variado.
7: ¿Cuántos valores estamos hablando?
5: Estamos hablando de entre 6 y 8 millones de pesos
7: cada uno,
5: sí. Obviamente en su tiempo pues era una inversión importante, ¿verdad?
4: Yalma Arronte, PEI Noticias.
0: Nos dice un radioescucha, no fue una política fallida la de estos módulos, ya pasó su utilidad en los años 90 y 2000, fueron muy útiles, es lo que opinan ya con nosotros. 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Hablando de seguridad, también nos enfocamos en el intento de extorsión. En Aguascalientes, al menos el gremio hotelero está reportando que cada mes hay un acumulado de hasta 500 llamadas fraudulentas en busca de sacar algún provecho por parte de este sector. Escuche.
8: Hoteles de Aguascalientes reciben hasta 500 intentos de extorsión telefónica al mes. El presidente de la Asociación Mexicana de Hoteles y Moteles en el Estado, Javier Mendoza López, estima que los hoteles de Aguascalientes reciben entre 300 y 500 intentos de extorsión telefónica al mes. Aclara que se trata de una cifra aproximada del gremio y que no todos los casos llegan a concretarse. El empresario señala que este tipo de llamadas se presentan prácticamente todos los días y que los responsables recurren a distintos engaños para obtener información.
9: Te hablan por teléfono, que es el comandante, que es el jefe, que es el contador, ya no lo sabemos. Hay recepcionistas que se ponen ya hasta a bromear con ellos. Ya realmente es, lamentablemente se acostumbra uno a ese tipo de llamadas, pero siempre estamos muy cerca de las autoridades.
8: De acuerdo con Mendoza López, los intentos de extorsión suelen dirigirse a recepcionistas, gerentes e incluso huéspedes, por lo que los establecimientos mantienen protocolos para evitar que estas llamadas se concreten y generen afectaciones económicas.
9: Pues hay algunos que todavía caen en la extorsión. Se espantan, se apanican y no siguen las indicaciones. Hay un protocolo que nos da el gobierno y que tenemos nosotros mismos de no pasar llamadas a las habitaciones, de no dar información. Si te pregunta por el nombre del gerente, pues no darlo. Si te llega alguien a entregar pizzas con el casco, pues no lo puedes permitir entrar con casco. O sea, hay ciertas medidas que se tienen que tomar para evitar un daño económico mayor.
8: Indica que aunque la cantidad de llamadas continúa siendo elevada, cada vez son menos las personas que caen en este tipo de engaños, debido a que el personal de los hoteles está más familiarizado con la forma en que operan los extorsionadores. Día Álvarez, BEI Noticias.
0: Y que esas recomendaciones que emite el sector hotelero en Aguascalientes no es propia ni únicamente para ellos, sino le reiteramos las medidas en caso de que le tenga, esté recibiendo usted algún tipo de llamada dudosa, fraudulenta, que le estén preguntando algún tipo de dato, que se hagan pasar por instituciones del gobierno en cualquiera de sus tres niveles. Lo importante es que cuelgue. El gobierno ni ninguna institución formal le va a pedir sus datos a través de redes sociales, a través de mensajes, a través de llamadas telefónicas. Entonces no debe de proporcionarlas, y en cualquier caso de que se trate de una llamada de otro tipo donde le dicen tenemos a tal persona, a tal familiar o cualquier otra cuestión, cuelgue inmediatamente y comuníquese al 911 para reforzar y para corroborar el estatus de su familiar o de su persona conocida. Oiga, y desde el Congreso del Estado de Aguascalientes están reforzando las penas por el delito de reclutamiento forzado y están creando además una nueva tipificación, la facilitación de reclutamiento forzado. Esto derivado, ya sabe usted, de un caso que le dimos a conocer hace algunos días.
10: Presenta iniciativa en el Congreso del Estado para aumentar sanciones para el delito de reclutamiento forzado, además de que se creará el delito contra los que faciliten este tipo de conducta, aunado a otras modificaciones a otra ley para generar protocolos contra el fenómeno. Se trata de una propuesta en dos vías presentada por el diputado local del PAN, Roy Cervantes. El primero para modificar el Código Penal y la segunda vertiente para modificar la Ley de Prevención Social de la Violencia. Al respecto, el legislador señala que se debe atajar de inmediato este flagelo para que la delincuencia tenga en claro que aquí no pueden venir a intentar tejer sus redes de engaño.
11: Ponemos que es de 4 a 8 años de prisión. Como ustedes saben, bueno, pues la media ya por ahí acreditaría lo que es prisión. Y eso es lo que nos debemos enfocar, ¿no? Nosotros como legisladores, muchas veces nada más es un tema preventivo, pero bueno, yo creo que esto ya no debe de volver a pasar, y derivado de eso, pues bueno, es que lo que se propone es todo el peso de la ley a quienes se prestan este tipo de engaños, ¿no?
10: Con respecto a la figura delictiva en sí, de reclutamiento forzado, la cual ya existe en el Código Penal local, esta actualmente contempla penas de 3 a 6 años y multas de 25 a 100 días. La propuesta va por sentencias de cárcel de 4 a 8 años y multas de 100 a 300 días.
11: Sí, así es. Entonces, digo, por ahí ya para que se la piensen dos veces, ¿no? Como coloquialmente se dice, porque bueno, la estrategia de la gobernadora es un tema de seguridad y creo que esto abonaría bastante a seguir blindando aún más nuestro estado.
10: Sin embargo, estas podrían ser ahora de 6 a 12 años en caso de que sean cometidos contra menores de edad o personas que no tengan la capacidad para comprender el significado del hecho o que, por cualquier causa, no puedan resistirlo. Sobre la nueva figura delictiva de facilitación del reclutamiento forzado, este se define de la siguiente manera. Artículo 178G bis, facilitación del reclutamiento forzado. Comete este delito quien con conocimiento de que se está ejecutando alguna de las conductas previstas en el artículo anterior y con el propósito de facilitar su realización, ponga a disposición u opere vehículos, proporcione pasajes, recursos económicos, documentación, medios de comunicación, inmuebles, puntos de reunión o cualquier otro medio material de naturaleza análoga, objetivamente idóneo y directamente destinado a facilitar la ejecución del reclutamiento. Con respecto a las penalidades por este nuevo delito serán de 2 a 5 años y multas de 50 a 200 días. En cuanto a las agravantes por las que se podría condenar al responsable de 3 a 7 años y medio, se incluyen las siguientes. 1. La conducta tenga por objeto facilitar el reclutamiento de 2 o más personas. 2. Alguna de las personas objeto del reclutamiento sea niña, niño o adolescente, o se trate de una persona que no tenga capacidad para comprender el significado del hecho o que, por cualquier causa, no pueda resistir la conducta. 3. Tercero, la persona responsable se aproveche de su empleo, profesión, oficio, cargo, concesión, permiso, autorización o actividad relacionada con servicios de transporte, hospedaje, seguridad privada, colocación laboral, reclutamiento de personal o cualquier otra de naturaleza análoga para facilitar la conducta. Cuarto, para facilitar el reclutamiento se simule la prestación ordinaria de un servicio público o privado de transporte de pasajeros o se utilicen sus rutas, unidades, mecanismos de operación o cualquier otro elemento asociado a la prestación de servicio con el propósito de ocultar la finalidad real de la conducta. Quinto, la persona responsable reciba o pretenda recibir un beneficio económico, contraprestación o ventaja especial o adicional con motivo de la facilitación del reclutamiento. También se agregan excluyentes cuando se demuestre plenamente que no se tenía conocimiento de los hechos. La sola prestación de un servicio de transporte, alojamiento, intermediación laboral u otro de naturaleza análoga no constituye el delito previsto en este artículo cuando quien lo preste no tenga conocimiento de que dicho servicio será utilizado para facilitar el reclutamiento previsto en el artículo 178G. El presente artículo será aplicable únicamente cuando la conducta no constituya una forma de autoría o participación sancionable, conforme a las disposiciones generales de este código respecto del delito previsto en el artículo 178G. Lo dispuesto en este artículo no será aplicable cuando los hechos constituyan alguno de los delitos previstos en la Ley General para prevenir, sancionar y erradicar los delitos en materia de trata de personas y para la protección y asistencia a las víctimas de estos delitos, en cuyo caso se estará lo dispuesto por dicha Ley General. El presente delito se investigará y perseguirá de oficio. Luis Rivera Ramírez, BEI Noticias.
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1: En Radio BI son las 7 con 19 minutos.
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2: Temperatura, 21 grados. 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
0: Y para seguir con este tema de inseguridad, ponga atención porque es algo que, ya saben, no aqueja únicamente a Aguascalientes, sino prácticamente a todo el país, con énfasis en algunas zonas de la región Bajío, como lo es en el estado vecino de Zacatecas. Esto también ya está perjudicando en el tema de salud, porque en el CRIT de Aguascalientes refieren que por inseguridad las familias que son atendidas desde Zacatecas están faltando a sus propias terapias porque no pueden trasladarse mediante carretera.
8: La inseguridad en las carreteras provoca que familias de otros estados dejen de acudir temporalmente a las terapias de sus hijas e hijos en el CRID Aguascalientes, lo que puede afectar la continuidad de sus tratamientos, reconoce el director general del centro, Pablo César Mercado Luna. Aunque más del 92% de las familias atendidas son originarias de Aguascalientes, señala que el centro también recibe pacientes de entidades vecinas como Jalisco, Zacatecas y San Luis Potosí, principalmente de los municipios cercanos.
16: Atendemos de estados vecinos como Jalisco, San Luis Potosí, sí, Zacatecas. Lógicamente hay municipios como Tocantinche, La Chonga, Lagos de Moreno, San Juan de los Lagos, Abuelos, y de Zacatecas, pues varios municipios que, pues al final de cuentas, San Luis y Zacatecas no tienen un CRID y el estado de Jalisco pues les queda un poquito más lejos el CRID que está en Guadalajara.
8: De acuerdo con Mercado Luna, las familias provenientes de Zacatecas son las que principalmente han optado por suspender temporalmente sus traslados a Aguascalientes ante el temor de enfrentar algún riesgo durante el recorrido. Explica que esta situación se hizo evidente en el mes de febrero, luego de que diversos hechos de violencia e inseguridad provocaron una disminución en la asistencia de pacientes provenientes de esa entidad.
16: Tuvimos una baja productividad porque la gente estaba muy temerosa, incluso de Aguascalientes, en esas semanas. Pero ese mes fue muy afectado. Lógicamente, cuando hay temas en Zacatecas, faltan un poco las familias de Zacatecas. Y algunas de esas familias sí les pega porque ellos no vienen a diario, sino vienen cada semana, o algunos que son más lejanos vienen al mes. Entonces, si ya no vinieron en esa ocasión, pues sí les puede afectar, pero bueno, al final de cuentas siguen con su rehabilitación.
8: Subraya que las familias foráneas no necesariamente acuden al CRIT de manera diaria. La frecuencia de las citas depende de la distancia que deben recorrer y el tratamiento de cada menor. En ese sentido, el centro recomienda a las familias continuar en casa con los ejercicios y actividades indicados por los especialistas. Sin embargo, puntualizan que la atención presencial sigue siendo fundamental para dar seguimiento al proceso de rehabilitación de los menores. Día Álvarez, BI Noticias.
0: Enfocamos a temas del Congreso del Estado de Aguascalientes. Los diputados locales están topando el aumento de las rentas de las viviendas, esto acorde con la inflación, una medida que ya hemos visto en otras entidades del país.
10: El aumento a las rentas de los bienes inmuebles destinados a vivienda ya no podrá exceder de la tasa inflacionaria anual. Así lo acaban de avalar los legisladores en el Congreso del Estado al aprobar con 23 votos reformas al Código Civil del Estado a propuesta de los diputados del PAN, Nancy Gutiérrez, Max Ramírez, Yetzi Sánchez, Arlet Muñoz, Humberto Montero, Adán Valdivia y Salvador Alcalá. En la reforma se abarcan dos supuestos. En primero, el arrendamiento de inmuebles destinados a casa-habitación, el cual queda de la siguiente manera. Artículo 2270 bis. En los contratos de arrendamiento de inmuebles destinados a casa-habitación, la renta deberá estipularse en moneda nacional y solo podrá ser aumentada anualmente. Y con respecto al cobro se establece. El incremento de la renta nunca será mayor a la inflación reportada por el Banco de México en el año inmediato anterior respecto de la cantidad pactada como renta mensual. Y por el otro lado, también se especifica con respecto a las fincas urbanas destinadas a casa-habitación. Artículo 2320b. Para los efectos de este capítulo, tratándose del arrendamiento de fincas urbanas destinadas a la habitación, el incremento de la renta se sujetará invariablemente a las reglas, límites y plazos previstos en el artículo 2270 bis de este código. En los transitorios, se establece cuáles serán los contratos susceptibles de estas nuevas medidas. Las disposiciones contenidas en el presente decreto serán aplicables a los contratos de arrendamiento de fincas urbanas destinadas a la habitación que se celebren o renueven a partir de su entrada en vigor. Los contratos vigentes al momento de la entrada en vigor de este decreto continuarán rigiéndose por las disposiciones legales bajo las cuales fueron celebrados hasta su terminación. Al respecto, una de las proponentes, la diputada Nancy Gutiérrez, tomó la palabra para aseverar que esta reforma es justa para todos y no pretende congelar rentas o fijar el costo inicial de las rentas en la entidad.
17: Al no existir un límite legal claro en nuestro Código Civil, estos aumentos excesivos han obligado a muchas personas a abandonar sus hogares y mudarse a zonas lejanas, afectando su economía y su tranquilidad. Con este dictamen resolvemos el problema de forma justa para todos. Establecemos en la ley que la renta de una casa habitación solo podrá aumentar una vez al año y que ese aumento nunca podrá ser mayor a la inflación que reporte el Banco de México. Queremos dejar muy claro que no estamos congelando rentas ni fijando el precio inicial del alquiler.
10: Virbea Ramírez, BEI Noticias.
0: Y puntualizar, esto es únicamente para las viviendas. Todavía está pendiente una petición que se hace por el gremio de comerciantes, sobre todo en el centro de la ciudad de Aguascalientes y en el norte de nuestra capital, donde dicen las rentas están incrementando y esto también nos está desplazando a nosotros. Ellos incluso lo califican como un proceso de gentrificación en nuestro estado. Y hablando del sector inmobiliario y también enlazándolo con el tema de seguridad, ponga atención, sobre todo si usted ve estas ofertas a través de redes sociales, porque hay pseudo asesores inmobiliarios que están queriendo estafar a la ciudadanía. Les piden un adelanto de alrededor de 5,000 pesos para supuestamente apartar la vivienda o la propiedad cuando pues ni siquiera están ligados con la misma.
8: Aunque los casos de falsos agentes inmobiliarios representan un porcentaje bajo en Aguascalientes, Mauricio Peña, representante de la Asociación Mexicana de Profesionales Inmobiliarios, AMPI en el estado, advierte que continúan los intentos de fraude mediante redes sociales, principalmente con ofertas de viviendas o terrenos a cambio de depósitos anticipados.
18: Y lo peor de la situación, que regularmente son personas que vienen de otros estados de la República, que ya tienen el modus operandi de cómo hacerlo. Ya lo hicieron en un estado, vienen y lo replican a los demás. También tenemos algunos casos aquí en el estado, obviamente se han atacado por parte de la fiscalía, entonces sí se han dado, el porcentaje no es muy elevado.
8: Señala que ya existen carpetas de investigación ante la Fiscalía General del Estado de Aguascalientes por presuntos fraudes en la comercialización de inmuebles, aunque dijo no contar con el número de denuncias presentadas durante este año. De acuerdo con Peña, las redes sociales son uno de los principales medios utilizados para ofrecer inmuebles a posibles compradores, por lo que recomienda verificar la identidad del agente y la situación legal de la propiedad antes de realizar cualquier depósito. Agrega que los presuntos defraudadores pueden solicitar depósitos de hasta 5,000 pesos como supuesto apartado de la propiedad y en algunos casos presionan a los compradores para que entreguen el dinero de inmediato, bajo el argumento de que hay más personas interesadas en adquirir el inmueble.
18: Puede ser muy ambiguo, les pueden estar pidiendo desde 1,000 pesos, viene apártame, hasta 5,000 pesos. Como se dice vulgarmente, hacen su ronchita, desaparecen, algunos sí se logran detectar, otros desaparecen, se van a otro municipio, se van a otro estado y lo vuelven a replicar. Por eso es muy importante la campaña que hacemos por parte de AMPI, no se dejen engañar.
8: Derivado de lo anterior, Mauricio Peña recomienda a quienes buscan adquirir una propiedad a acercarse con agentes inmobiliarios formalmente establecidos y verificar que el inmueble o desarrollo cuente con las autorizaciones correspondientes antes de realizar cualquier pago. Día Álvarez, BI Noticias.
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3: En Radio BI son las 7:30.
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7: Pasamos con lo más importante del ámbito nacional e internacional. Esta tarde ocurrió otra tragedia en nuestro país. Se trata de un asesinato, un ataque dentro de una escuela secundaria, esto en Torreón, Coahuila. Lo que se sabe hasta el momento es que se suscitó en la Escuela Secundaria General número 13, Justo Sierra Méndez, ubicada en el ejido La Unión, en este municipio de Coahuila, donde una subdirectora del plantel murió y otras tres personas resultaron heridas, entre ellas dos alumnos. Es al menos lo que informó la Fiscalía del Estado a través de su titular, Federico Fernández, quien agregó que se tratan de los presuntos implicados dos hermanos de 18 años. Ellos, exalumnos del plantel, que fueron detenidos como probables responsables de los hechos. De acuerdo con la Fiscalía, los dos jóvenes irrumpieron en escuela secundaria y agredieron al personal administrativo y a estudiantes. Ambos fueron detenidos y puestos a disposición de la autoridad ministerial mientras se realizan las primeras investigaciones. Se confirma justamente el fallecimiento de esta subdirectora y hace algunas horas la Fiscalía General del Estado de Coahuila, a través de un comunicado, está descartando que hubiera presencia de explosivos y armas de fuego, como fueron las primeras versiones que se difundieron por medios nacionales. Cinco personas son halladas sin vida en un terreno baldío en Tlanepantla, Morelos. Tres hombres y dos mujeres fueron encontrados maniatados y sin vida en un predio ubicado junto a la carretera federal Xochimilco-Oaxtepec, en el paraje de Los Nogales, en el municipio de Tlanepantla, en los límites con el Estado de México. El reporte se recibió alrededor de las 9:40 de la mañana de este jueves. Al llegar, los elementos de seguridad y paramédicos confirmaron el fallecimiento de cinco personas quienes presentaban esta lesiones y disparos. La Fiscalía Estatal tomó conocimiento de los casos y realiza las investigaciones para esclarecer los hechos. Oiga, a nivel nacional se están dando diversas manifestaciones por parte del sector de salud pública y hoy en diferentes entidades hubo marchas por parte de trabajadores del Instituto Mexicano del Seguro Social, específicamente aquellos que están a través del Sindicato Nacional de Trabajadores. Más adelante le daremos detalles de lo que ocurrió en Aguascalientes, pero en la Ciudad de México, tanto estos trabajadores de salud del IMSS como del IMSS Bienestar, pues hicieron varios bloqueos. Entre ellos, pues iniciaron una marcha en el Centro Médico Nacional Siglo XXI rumbo a la sede sindical en la colonia Condesa. Al grito de "la base unida jamás será vencida" y "no a la represión", trabajadores y jubilados cargaron banderas, pancartas y cartulinas. Entre sus consignas lanzaron "no te vayas a enfermar, que no tenemos material". Todo esto también enlazado con lo que ellos están exigiendo como un aumento salarial. Refieren que está por debajo del índice inflacionario. Todas estas imágenes también las estamos viendo a través de las pantallas de BI Televisión, canal 102 de Gigacable y 75 de Easy. El huracán Rachel se está intensificando a categoría 3 en escala Saffir-Simpson. Su centro

0: feminicidio y lavado de dinero, entre otras causas. Todo esto ya está reconocido por la autoridad del país. Le reitero que el detalle de estas noticias y, por supuesto, más información que debe de conocer está disponible en el portal de noticias más leído de todo Aguascalientes. Claro que me refiero a veinoticias.com. 7:36. Y le decía, en el ámbito local también se dieron estas manifestaciones, no solamente alrededor del Instituto Mexicano del Seguro Social, sino que también en el ISSSTE Aguascalientes, donde hoy, 1 de octubre, se está celebrando, conmemorando el Día Nacional del Trabajador del ISSSTE. Y ellos refieren, están teniendo problemas, sobre todo aquellos que son suplentes. Dicen, estamos ganando menos que un trabajador de base, pero el problema es que no están dando bases. Hay suplentes, según refieren, que están trabajando bajo esta modalidad, bajo honorarios, es decir, que no tienen prestaciones de ley, que ni siquiera cuentan con alguna seguridad social y que pues están en espera de que les llamen prácticamente cada de renovación de contrato para que ellos puedan regresar y cumplir con su labor. Vamos a escuchar el testimonio de Gabriel, un trabajador suplente del Hospital General del ISSSTE en Aguascalientes, que refiere esto está pues afectándolos a todos los niveles del gremio.
1: Acá nos toman en cuenta a los suplentes. Suplentes que el día de hoy los obligaron a ir a trabajar bajo amenaza de que si no iban, los podían hasta sacar de bolsa de trabajo. Y las cargas de trabajo de tener una atención adecuada para 3 pacientes, ahorita los suplentes de enfermería en piso de cirugía como en el piso de medicina interna, cada enfermero está viendo de 6 a 7 pacientes.
0: Es que imagínense, están teniendo menos compensación económica, pero más carga laboral, y esto está repercutiendo ya también en la atención del derechohabiente. Por eso también se está ligando en la falta de insumos, en la falta de personal, al menos es lo que están refiriendo a BI Noticias, e indican, hay médicos especialistas que en lugar de ir al ISSSTE, de atender de manera gratuita, conforme lo estipula este tipo de institución, pues prefieren irse a trabajar al sector privado, donde pueden ganar muchísimo más y tienen seguridad en que van a renovarse sus contratos. Vamos a escuchar.
1: Hay mucho faltante de insumo, médicos especialistas no quieren ir por lo mismo de los salarios bajísimos que les dan como suplentes. Les cargan la guardia a lo doble que a uno de base. Me voy con algunos médicos internistas que ven por día 8 pacientes cuando al suplente le ponen los 8 fijos más los extras que no quieren ver los demás médicos de base. Un suplente administrativo ahorita está ganando 260 pesos por 6 horas y media.
0: Garantizan que esta manifestación es pacífica, que ellos van a seguir laborando, que no están previendo algún tipo de afectación al derechohabiente. Al contrario, la manifestación es para que mejoren las condiciones laborales y que a su vez puedan mejorar la atención que se da a la derechohabiencia. Esto se da en un marco donde ellos calculan que puede haber un déficit de personal de hasta el 20%, algo que está incrementando conforme pasa el tiempo porque no hay respuesta por parte de las autoridades, y lo que hacen es invitar a la población a ser empáticos con esta causa y también pues a tener pues en consideración que si hay algún tipo de retraso en la atención, no es por ellos. A veces falta personal, a veces falta insumos y pues no está dentro de sus manos. Y le digo, no es lo único que se vivió este jueves 1 de octubre en Aguascalientes, en estas manifestaciones en marco nacional, sino que también, como lo estábamos hablando hace algunos momentos, en Ciudad de México, en Aguascalientes hicieron lo propio los trabajadores del Instituto Mexicano del Seguro Social en estas manifestaciones que ya llevan varios días. Y este 1 de octubre, los trabajadores sindicalizados del IMSS Aguascalientes retomaron las manifestaciones en busca también de mejoras salariales y de una mejora en su trabajo en el marco de movilizaciones que se realizan en todo el país. Con punto de partida en la sección 23 del Sindicato Nacional de Trabajadores, alrededor de 100 de estos marcharon hasta la delegación del instituto, esta que está en el hospital, en la clínica 8, en Alameda, donde entregaría en un pliego petitorio a las autoridades. Mario Armando Vázquez Villalobos, integrante del sindicato, reitera que el personal del IMSS está teniendo ajustes salariales por debajo de la inflación y en algunos de los casos ganando un salario mínimo, pero jornadas de trabajo por encima de la ley.
2: Por años nos han venido aumentando el 2.3, 2.4, 2.8, a nuestro salario tabular.
3: Por abajo de la inflación.
2: Por debajo de la inflación. Y un 3.11 el día este año, pero y el 2.8, 3.2. O sea, es poco lo que se nos ha venido aumentando. Ahorita ya estamos ganando más o menos lo mínimo, que un salario mínimo de gente que lo trabaja o que trabaja por fuera.
0: El también enfermero general adscrito al Hospital General de Zona Número 3 en Aguascalientes reitera que estas movilizaciones con exigencias nacionales no buscan afectar a los derechohabientes, sino que están en busca de un mejor servicio médico para ellos y espacios laborales dignos para todos los trabajadores.
2: Venimos de todas las unidades, son 12 unidades de medicina de familia, 3 hospitales y áreas de almacén, sede delegacional, sedecal, subdelegaciones. Pero si te das cuenta, nosotros no estamos cerrando servicios o cerrando la atención a los derechohabientes. Los que nos estamos manifestando somos del turno nocturno, turnos vespertino, el turno matutino sigue trabajando todo al 100%.
0: Los trabajadores de la salud refieren que la afectación alcanza a todas las especialidades, donde hay un énfasis en enfermería, que es la mayor cantidad de trabajadores que se tienen en el IMSS, donde en Aguascalientes son alrededor de 8,000 trabajadores sindicalizados en todas sus áreas. Enfatizan que, al igual que en el ISSSTE, persiste la falta de medicamentos e insumos para la correcta atención de los derechohabientes y exigen una respuesta por parte de la representación sindical. A diferencia de lo que ocurre en el ISSSTE y en el IMSS, dicen que no han tenido ningún tipo de amenaza, de represalia. En el ISSSTE sí, los obligaron a ir a trabajar a costa de que no pudieran manifestarse y de lo contrario pues les dirían gracias a estos trabajadores de suplentes que en algunos de los casos llevan en esta modalidad 20 años, imagínense, 20 años esperando una oportunidad para que puedan integrarse a la base del instituto. Esta es la información que se dio durante la mañana de este jueves. Y de hecho ya también estoy recibiendo algunos de sus mensajes, nos dicen por acá muy buenas noches, en las calles, buenas noches licenciada, ¿y dónde quedó la propuesta de que íbamos a estar mejor que Dinamarca? Saludos, es lo que ya también están comentando a través de nuestro centro de WhatsApp. Hacemos una breve pausa.
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6: En Radio BI son las 7:44.
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0: Cambiamos a información del ámbito político electoral. Ya está prácticamente arrancando el proceso local electoral. Ya inició el nacional, ya le dimos cuenta de ello y se están movilizando las cartas en los partidos políticos, las posibles alianzas. Hay una alianza que está cogobernando nuestra entidad, PAN, PRI, PRD, y desde el PRI en Aguascalientes, ante esta indecisión que se da por el Partido Acción Nacional para reiterar la coalición, están señalando o lo están calificando como un titubeo para construir la alianza, al menos es lo que señala la dirigencia.
10: a 8 días de que inicie formalmente el proceso electoral 2026-2027 en Aguascalientes. El dirigente estatal del PRI, Kendor Macías, señaló que el Partido Acción Nacional ha titubeado sobre la posibilidad de construir una coalición rumbo a las elecciones del próximo año.
11: En algún tiempo sí se estaba titubeando por parte de Acción Nacional el poder ir en coalición, hablando desde la dirigencia nacional.
10: El partido blanquiazul, por su parte, ha señalado que actualmente analiza la posibilidad de establecer alianzas para 2027. El dirigente estatal Javier Luévano confirmó que el partido ya ha comenzado a explorar escenarios locales y a dialogar con fuerzas políticas en estados y regiones donde, a su juicio, las coaliciones son más convenientes.
12: Lo hemos dicho muy claro, el escenario de Aguascalientes obviamente no refleja al de Tlaxcala, no refleja al de Baja California Sur. Por ejemplo, yo creo que hay muchas posibilidades, se va a ganar. Yo estoy convencido de que Baja California lo vamos a recuperar. Es decir, los tiempos y los momentos que se están construyendo en cada una de las 17 entidades que jugamos la gobernatura son diferentes.
10: Aunque en Aguascalientes ambos dirigentes han señalado que hasta el momento no existe una definición sobre una alianza, el priismo insiste en consolidarla. Para ello toma como argumento el triunfo conseguido en la pasada elección.
11: Y a lo mejor no han mencionado Aguascalientes, pero sin embargo hoy vivimos una coalición fuerte, potente, que demuestra que cuando estamos unidos por Aguascalientes somos ganadores. Y ahí están los números que nosotros creemos firmemente que unidos podemos ser mucho más fuertes y competitivos, no solo en lo local.
10: Las definiciones deberán darse conforme avance el calendario electoral, que inicia formalmente este 9 de octubre, fecha en la cual el Instituto Estatal Electoral comenzará a recibir las solicitudes de registro de convenios de coalición. Finalmente, el dirigente priista agregó que aunque todavía no se determina cómo quedaría una eventual alianza, estaría dispuesto a que la misma fuese encabezada por Acción Nacional.
11: Por supuesto, hay proyectos ganadores para una coalición, puede ser encabezados por un partido o por otro, pero siempre pensando en ganar para México.
10: Eric Cortés, BI Noticias.
0: Pasamos con información más amena. Como cada año, ya se está anunciando la instalación del tradicional tianguis de los muertitos, esto en Arroyo Los Arellano, pero habrá ciertas prohibiciones para la venta de productos que ahí se dé.
13: Anuncian instalación de tianguis de los muertitos, prohíben venta de pirotecnia o exhibición de productos sexuales. El director de mercados, estacionamientos y áreas comerciales del municipio de Aguascalientes, Israel Díaz García, informa que ya se han establecido las fechas para la instalación del tradicional tianguis de los muertitos. Este iniciará actividades a partir del 17 de octubre hasta el 2 de noviembre en Arroyo Los Arellano. Para tal fin, se dará arranque al procedimiento de refrendos para que los más de 900 comerciantes a instalar cuenten con las autorizaciones correspondientes sobre su actividad.
14: A partir del lunes empezamos a refrendar y terminamos el 16, un día antes de que oficialmente empieza, porque empieza del 17 al 2 de noviembre. Son todos estos días que se instalan sobre los Arellanos. Sí hay permisos, son como 980 permisos. Algunos se instalan desde el primer día y otros solamente desde 1 y 2, que son los que venden las flores, las coronas, todo lo que es de, pues bueno, que es lo más perecedero que no lo pueden tener varios días, que son las flores, ¿verdad? Entonces ellos se instalan unidos porque sí tienen sus permisos, pero en total son 900, oscilan sobre 980.
13: Cerca del 90% de los comerciantes son locales, el resto provienen de otras entidades y obtuvieron sus permisos en ediciones anteriores. Desde la Dirección de Mercados se advierte a los comerciantes sobre la prohibición de la venta de pirotecnia o la exhibición de productos de carácter sexual que se han identificado en ediciones anteriores.
14: Sí, todo lo que es pólvora va a estar prohibido. Todo lo de pólvora va a estar haciendo recorrido Protección Civil, mercados, y se van a sancionar o a retirar, y este producto no se regresa. Y los juguetes o los peluches, que también no son los... Tal vez no está prohibido la venta, pero la exhibición sí. Podrá ofrecerlo, pero tenerlos en bolsa negra o en una tarima abajo.
13: Yalma Arronte, BI Noticias.
0: Y en algunos de sus mensajes, agradezco su participación. 449-910-3508 nos dicen por acá: buenas noches, con la existencia de teléfonos celulares ya no fue necesario tener módulos en las colonias porque el ciudadano se comunica directamente al servicio de emergencia desde su celular. Otra persona nos dice: muy buenas noches, en las calles de la Barranca de Guadalupe no hay alumbrado público, está muy oscuro, favor de pasar el reporte. Y un mensaje más: en Aguascalientes es extraño que no todos padecemos de desabasto de medicamentos. Más de 10 de mis familiares no lo han padecido, y eso que no han tenido falta de medicamentos en atención del Hospital General de Zona Número 3. Esto me huele más a tintes políticos, y si lo dudan lo podemos demostrar. Algunos de sus mensajes, reiterarle, aunque no escuché su reporte al aire, se le da salida fuera del mismo. 7:51, hacemos la última pausa.
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6: En Radio BI son las 7:52.
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0: Lo más importante de los espectáculos, Ray, muy buenas noches.
18: Hola, hola, Jessy. Les cuento en espectáculos que lamentablemente este mundo de la farándula está de luto tras el fallecimiento de un icónico personaje, Pepino Matsulo, quien mucha gente crecimos con su voz, con el personaje al cual le dio vida, y es que él justo fue la voz de Topollillo, este icónico personaje que, bueno, durante muchos años, generaciones, familias, pues escuchamos canciones, vimos diferentes programas, videos. Desafortunadamente, pues Pepino falleció a los 100 años de edad. Él fue voz de Topollillo durante 45 años y, según se menciona, pues este hombre falleció en su domicilio después de ya retirarse hace algunos años del mundo del espectáculo, de la farándula. Él ya, pues digamos que no radicaba ya formalmente en temas, pues sí, de laboral, ¿no? Ya no tenía una etapa laboral activa, ya estaba pues descansando y desafortunadamente falleció. Y bueno, justamente pues él le dio vida a este icónico personaje, además de que también tuvo una carrera muy destacada que incluyó teatro, radio y televisión, aunque digamos que su imagen no siempre se mostraba, pues sí era quien le daba voz al personaje. Él no movía la marioneta en todo momento, según he estado investigando, pero sí, pues estaba ahí cerca para darle voz a este personaje que cantaba, que actuaba y que hacía diferentes comentarios, chistes y demás. Así es que, pues sí, desafortunadamente falleció la voz original de Topollillo. Y justamente hablando de voz, de música, fíjense que se hace tendencia internacional que la cantante Sia ha vendido la mitad de su catálogo musical por $180 millones, según reportes que dio a conocer TMZ. Pues esta artista pues puso justamente su catálogo a la venta y una empresa fue la que compró el catálogo musical, justamente pues esto como parte de un patrimonio. Ella quiso renunciar a cualquier tipo de derecho sobre este catálogo, el cual ya cedió. Y bueno, entre los créditos están temas como Titanium, que tiene con David Guetta, o también aparecen temas como Will Owens con Florida, y también Pretty Horns con Beyoncé. Es lo que está destacando en la lista de canciones que Sia vendió en este catálogo. Y ya les cuento por último que nos encontramos en el Teatro Aguascalientes, porque en minutos se va a realizar la presentación del Cavernícola, Defendiendo al Cavernícola, que es un proyecto unipersonal, una obra de teatro que protagoniza el gran César Bono, que mucha gente recuerda por darle vida a Frankie Rivers ahí en Vecinos, pero también pues por dar vida al icónico Mate de Cars, y bueno, tantos proyectos que ha hecho este actor mexicano. Llega hoy a Aguascalientes con este espectáculo, que ya veremos cómo se pone, y ya pendientes mañana de Lavando Ajeno para platicarles cómo se vivió esta obra de teatro. Es todo en espectáculos. Jessy Ray Macías, Bay Noticias.
0: Muchas gracias. Y en los deportes, Panteras enfrenta a Dorados de Chihuahua. Emiliano Jiménez, tienes los detalles. Buenas noches.
19: ¿Qué tal, Jessy? Buenas noches. Saludos para ti, para toda la audiencia. Reportando completamente en vivo desde el Hermanos Carrera en Aguascalientes, donde en unos momentos más estará arrancando este partido entre el equipo de Panteras de Aguascalientes y Dorados de Chihuahua. Hace algunos instantes los jugadores acaban de meterse ya al túnel para pues prepararse para el partido, recibir las últimas indicaciones y salir para el último calentamiento previo a lo que será ya el compromiso, el cual está para todo arrancar en punto de las 8:30 p.m. en esta ocasión del partido. En caso de que no puedan venir acá al Hermanos Carrión, puede ser visto a través de YouTube oficial de la Liga Caliente.mx, LNBP, y también a través de Facebook Live de Panteras y de Dorados de Chihuahua, para que no pierdan detalle de este partido en el cual las Panteras de Aguascalientes arrancan la penúltima serie de la temporada regular. Y esto es el equipo de información deportiva, Emiliano Jiménez, Bay Noticias.
0: Muchas gracias, Emiliano. Estaremos al pendiente a través del portal beinoticias.com, la sección de deportes. Nos tenemos que despedir. Agradezco, como todos los días, a mis compañeros de televisión y de radio por su trabajo en este espacio, pero sobre todo a usted por el favor de su atención. Que tenga muy buenas noches, Aguascalientes.
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25: Una vacuna contiene gérmenes debilitados o muertos que no son suficientemente potentes para provocar la enfermedad. El sistema inmunológico de un niño reacciona a una vacuna exactamente como lo haría ante una infección, produciendo anticuerpos y células que lo combaten. Las vacunas indicadas en la infancia y que se deben aplicar desde el nacimiento hasta los 9 años previenen las siguientes enfermedades: tuberculosis, hepatitis B, difteria, tosferina, tétanos, poliomielitis, neumonía, influenza, sarampión, rubéola, parotiditis, infecciones por hemófilos y rotavirus. El aplicar estas vacunas a tiempo le permitirá saber a usted y a su médico que su hijo o hija están listos para una infancia saludable. Soy su amigo el doctor Carlos Huerta. Ya sabe que a buenos cuidados, buena salud.
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2: Buenas noches. Estas son las noticias más importantes. Irrumpen en secundaria en Torreón y matan a subdirectora. Aumenta Rachel intensidad a huracán categoría 3. Inicia Trump campaña de 32 días por republicanos. Ofrece Irán acceso nuclear a cambio de aliviar sanciones. Dos jóvenes irrumpieron este jueves en una escuela secundaria en Torreón, Coahuila, y mataron a la subdirectora del plantel. Versiones señalan que los agresores llevaban artefactos explosivos y armas blancas. El fiscal del estado, Federico Fernández, informó que dos exalumnos de la escuela, hermanos de 18 años, serían los responsables. Llegan estos dos exalumnos y agreden al personal de la institución, así como a algunos alumnos. Lamentablemente, una persona, la subdirectora del plantel educativo, pierde la vida, informó. El huracán Rachel aumentó su intensidad a categoría 3 en escala Saffir-Simpson mientras causa afectaciones en costas del Pacífico mexicano. De acuerdo con el último reporte del Centro Nacional de Huracanes, el ciclón se encontraba a 390 kilómetros al sur de Baja California Sur y a 415 kilómetros al oeste-suroeste de Cabo Corrientes, Jalisco, con vientos máximos sostenidos de 195 kilómetros por hora. Se pronostica que las fuertes lluvias y vientos seguirán afectando durante el fin de semana a estados como Baja California Sur, Jalisco, Nayarit y Sinaloa.
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2: El presidente de Estados Unidos, Donald Trump, viajó hoy a Texas y a Oklahoma para iniciar una intensa campaña de 32 días destinada a reforzar a los candidatos republicanos. Ello mientras su partido lucha por mantener sus escasas mayorías en el Congreso en las elecciones legislativas de noviembre. Trump quiere ser la cara visible de la campaña del partido para las elecciones de mitad de mandato y tiene previsto hacer campaña en varias circunscripciones reñidas de la Cámara de Representantes y el Senado, en un momento en el que algunos candidatos republicanos no tienen claro si eso les ayudará o les va a perjudicar. El ministro de Relaciones Exteriores de Irán dijo en conversaciones privadas que su país estaba dispuesto a permitir el regreso de inspectores nucleares a instalaciones bombardeadas a cambio de un alivio de las sanciones, según personas familiarizadas con la conversación. La concesión podría ayudar a destrabar las negociaciones de paz con Estados Unidos. El canciller Abbas Araghchi planteó la idea en reuniones con diplomáticos europeos y de Medio Oriente durante su estadía en Nueva York para la Asamblea General de las Naciones Unidas. Hasta aquí la información. Gracias. Más noticias en breve. Jessica de Loera, BI Noticias.
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8: Se define la serie divisional de las Grandes Ligas. Hoy en punto de las 6 de la tarde se decide quién será el rival de los Dodgers de Los Ángeles en la siguiente ronda, cuando los Bravos de Atlanta y los Phillies de Filadelfia se enfrenten en el tercero y decisivo de la serie. Los otros compromisos ya quedaron definidos. Guardianes contra White Sox, Rayas contra Yankees, Cerveceros contra Padres. Se reactiva el caso Negreira. La UEFA hizo oficial la apertura y reactivación de un expediente disciplinario contra Barcelona en relación con el caso Negreira, impulsada por una entrega masiva de documentación remitida por el Real Madrid. El Club Blanco aportó alrededor de 50.000 folios recopilados con el objetivo de esclarecer los pagos de 8.4 millones de euros realizados entre 2001 y 2018 a José María Enríquez Negreira, ex vicepresidente del Comité Técnico de Árbitros de la Real Federación Española de Fútbol. Emiliano Jiménez, BI Noticias.
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0: Muy buenas noches tengan todos ustedes y bienvenidos sean a nuestro programa de jueves de Entre Tintas y Tantos Jueves. Recuerde lo de entrevistas, ya está por aquí nuestro invitado. En unos instantes comenzamos. Este es el programa 356.
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0: Bueno, pues comenzamos este programa de jueves. Yo soy Agustín Morales. Esto ya lo sabe usted, es Entre Tintas y Tanto. Estamos en Radio Bahía en el 88.7, en el dial de la frecuencia modulada. Estamos en veinoticias.com, estamos en VeiTV, en las aplicaciones, en vivo en YouTube, en vivo en los canales 102 y 900 de alta definición de Gigacable, y en el canal 75 de Easy, y también en nuestras redes sociales, donde, bueno, pues puede ver también la transmisión y la imagen, escuchar la transmisión y ver la imagen, y nos encuentra ahí como VI Noticias. Bueno, pues comenzamos mes, comenzamos ya el octavo mes del calendario romano, que es el décimo del calendario gregoriano, y con el que comenzamos, bueno, pues la recta final, ya instalados en el otoño de este año de 2026. Comenzamos, de hecho, el último trimestre del año. Y bueno, pues me puse a revisar el santoral en la víspera de la festividad de San Francisco de Asís, que es el día 4, y vi que no es día de Sandunga, que debe ser un santo brasileño, Santoyo, que debe ser un santo de origen japonés, San Goloteo, que debe ser, pues no sé de dónde, o Sangrón, que debe ser un mártir escandinavo. Ellos son mártires todos de la inexistencia y de las malas bromas, de los chistes malos. ¿Qué si es hoy? Es Día Internacional del Café. Usted sabe que, bueno, pues el origen del café es del norte de África, y bueno, pues hay una serie de mitos en torno a cómo nos fue dado por los dioses esta bebida tan estimulante, tan rica, y ahora se sabe que tan sana. No solo estimula, vasodilata, sino que también le han encontrado muchas propiedades antioxidantes, y es benéfico, con moderación como todo, para nuestro hígado. Según la tradición árabe, fue un regalo del mismísimo arcángel San Gabriel a Mohamed, a Mahoma. Pero la versión más vieja habla de que Caldi, un pastor etíope, vio que sus cabras comían la baya roja del árbol del cafeto, y bueno, pues se estimulaban y enloquecían, y entonces ella llevó el fruto, lo probó, es muy amargo, hay que secarlo, hay que tostarlo, y se lo llevó a unos monjes cristianos que lo tostaron y lo infusionaron, y de ahí, bueno, pues pasó vía Yemen a la península arábica, y luego vía los árabes, pues penetró a Europa. Bueno, pues ya no es hora, pero pues hoy, mañana y siempre, pues es un buen día para recordar pues este regalo divino que es el café. También hay una celebración de nomenclatura curiosa o bien pensante que llama a engaño, porque es el Día Internacional de las Personas de Edad. Bueno, pues todas las personas tienen edad, desde el niño de unas horas hasta el centenario. El que tiene 40, todo el mundo tiene una edad. Y bueno, pues es que ahora con esto de los eufemismos, de la cancelación y de todo este asunto, estamos hablando de la gente de edad avanzada, o lo que cuando yo era niño eran viejos, ancianos, y ahora son ya no adultos mayores, sino adultos en plenitud. Bueno, pues esto fue instituido con este nombre extraño por las Naciones Unidas en el 91, y bueno, pues no sé al día de hoy cómo se nos deba llamar. Pues yo ya puedo identificarme con mi tarjeta del INAPAM, así que me meto en el festejo. Día Internacional de la Música, Día Internacional del Vegetarianismo, las vegetarianas y los vegetarianos, y en México es el Día del Arquitecto, o de la arquitecta y el arquitecto. Esto pues fue una cosa que se le ocurrió a Fox, se decretó, la fecha es arbitraria, y bueno, pues estamos celebrando a todos los arquitectos mexicanos, a quien mando una felicitación. Y le platico esto para no platicarle. Mira, casi de nada. Es tal la carga, la carga de no sé ni encontrar el adjetivo adecuado de lo que es noticioso en la política nacional, en el mundo, que solo me llamó la atención un asunto, porque desde hace unos días nos fuimos enterando que en el corredor de la muerte de una prisión de Tennessee esperaba una mujer que perdió los últimos recursos para evitar su ejecución. Ella ya tenía, fue condenada a los 20 años y tenía 30 años en el corredor de la muerte. Y bueno, pues se fijó su ejecución para ayer, finalmente se desecharon los recursos de los defensores. Iba a ser la primer mujer en ser ejecutada en el estado de Tennessee en 200 años. Bueno, pues ella asesinó, torturó y asesinó a una compañera de un curso de formación laboral cuando ella tenía 18 años. Y a los 20 años, en el 96, o sea, hace 30, fue condenada a muerte. Entre recursos y todo, pues pasaron 30 años y ayer se llegó la fecha. Y digo, iba a ser ejecutada porque pues entró a la cámara donde iba a recibir la inyección letal y de hecho la recibió. Y la recibió por dos ocasiones, y la mujer está viva. Ella recibió un potente, pues relajante barbitúrico que causa la muerte, que es el famoso pentibarbital, el famoso, tristemente famoso pentibarbital, y despertó después de la primera inyección. Dijo, oiga, me duele mucho el brazo, esto es normal, y le ponen una segunda dosis, y ella sigue roncando y todo eso. Entonces hay un momento en que dice, no, pues esta mujer no se murió, y se la llevan al hospital. No saben exactamente qué pasó, pero Tennessee dijo, bueno, mientras investigamos, que se lleven a esta mujer al hospital. Parece que no está en coma, pero está en estado crítico, y se habla de la posibilidad o no de que sufra daño cerebral. Se sabe muy poco de las condiciones reales de salud de esta mujer, que se llama Krista Pike, de 50 años, le digo 30 años ya condenada desde los 20 años por un crimen que confesó haber cometido. Y Tennessee dijo, pues vamos a suspender todas las ejecuciones programadas por el resto del año. Pero esto, a reserva de que esto se amplíe, no implica que la mujer vaya a ser perdonada. O sea, es tan cruel este asunto de la pena de muerte que esta señora de 50 años se la llevaron para curarla, para volverla a matar, a reserva de que haya alguna decisión en otro sentido. Y bueno, pues rápido, que ya está nuestro invitado por aquí, le platico que mañana es el famoso 2 de octubre, el 2 de octubre que no se olvida, aunque al parecer ya queda muy poquita gente que se acuerde exactamente de qué es lo que no se olvida. Evidentemente estamos hablando de la masacre en la Plaza de las Tres Culturas, ahí en Tlatelolco, en tiempos de la presidencia de Gustavo Díaz Ordaz, y con el concurso muy protagónico de Luis Echeverría Álvarez, que era su secretario de Gobernación y luego fue presidente de la República. Bueno, pues es un día que, sobre todo en la Ciudad de México, pues los grupos estos del Círculo Negro, que le llaman, pues salen a hacer desmanes que para protestar por la matanza del 68, y estoy seguro que ninguno de estos vándalos podría dar dos frases seguidas sobre la naturaleza, los antecedentes, los hechos y las consecuencias de ese conflicto. Bueno, pues Día Mundial en otros asuntos de la sonrisa, mañana 2 de octubre. Esto lo instauró el señor Harvey Bell, quien por $45 creó la famosa carita feliz, que nada más en derechos ha generado millones y millones y millones de dólares. Por cierto, quien tiene imagen podrá ver que él no era precisamente un señor muy sonriente, pero bueno, pues él fue un gran promotor después de los beneficios de sonreír. Ya sabemos que sonreír tiene muchos virtudes. Habla de alegría interna, pero aparte tiene efectos positivos sobre nuestra salud. Día Mundial de la No Violencia, en recuerdo al nacimiento de Mahatma Gandhi, que nació justamente un 2 de octubre de 1869, y que paradójicamente sería asesinado por extremistas, ¿no?, del nacionalismo hindú el 20 de enero del 48 en medio del conflicto de la India con Pakistán. Día Mundial de los Animales de Granja es una celebración que tiene que ver pues con la protección de los derechos que tienen también los animales de granja, de que tengan, bueno, pues ser un animal en una granja está para ser engordado, para consumo humano o para que ponga huevos, etcétera, pero bueno, pues están buscando que sean las mejores condiciones. Esto me recordó, a propósito de sucesos muy recientes pasados o viejos de la política local, nacional e internacional, aquella famosa rebelión en la granja de George Orwell, que termina, bueno, pues con esa sentencia que nos habla pues de las grandes causas en la política y en lo que quedan, cuando no en voz de Napoleón, sino en voz del narrador, dice que todos los animales son iguales, pero algunos animales son más iguales que otros. Usted piensa en algún suceso político reciente y entenderá el sentido de esta frase. Muy rápido, 1954, dos efemérides del rock. Nace Mike Rutherford de Genesis, que luego tuvo el Genesis original con Peter Gabriel, y luego creador de su proyecto que se llamó Mike and the Mechanics. Y en 1951, Gordon Thomas Sommer, que conocemos como Sting, vocalista de Police en su día, y luego, bueno, pues con una gran carrera de solista. Vamos a nuestra primera pausa y regresamos con el doctor Víctor González, quien ya se encuentra aquí con nosotros. No se vaya.
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1: En Radio BI son las 8:20.
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15: Temperatura 18 grados. Estamos de vuelta en Entre Tintas y Tantos con Agustín Morales, platicando temas que nos rodean.

0: Bueno, pues ya estamos aquí de regreso. Y mire, hace dos semanas nos acompañó el doctor Víctor González, a quien doy la bienvenida y saludo, Víctor.
1: Muchas gracias. Muchísimas nuevamente.
0: Gracias por volver.
1: Yo encantado de estar aquí.
0: Pues es que siempre nos quedamos a medias. Y bueno, pues ya para la próxima. Y cuando viene la próxima, pues ya estás o con otra publicación o en medio de un congreso. Y entonces, bueno, pues evidentemente la dinámica nos obliga a hablar de otro tema que dejamos a medias.
1: Ah, sí.
0: Y entonces hace 15 días, pues estuvimos platicando. No, y lo precisas tú muy bien, no como un valor negativo, sino del papel que los mitos fundacionales y todo el material legendario tiene de valor histórico, porque se incorpora a las narraciones. Aquí seguimos pensando en el águila que se posó.
1: Y claro, claro, y toda la...
0: Y toda una mitología, y luego pues eso se combina también con qué se fija en la historia y qué no, y bueno, pues eso suelen ser a veces decisiones políticas o decisiones geopolíticas en muchos sentidos. Y quedamos de seguir platicando porque estábamos con la independencia y nos quedamos ahí, y nos queda la consumación, la reforma,
1: bueno,
0: el porfiriato.
1: Sí, además es un siglo, el siglo XIX, sí. ¿Verdad? Es un siglo muy atractivo. Porque pues es el siglo de la conformación de los estados nacionales.
0: ¿Qué? De todos,
1: ¿no? Digamos que lo que preexistía pues eran los imperios, eran otras formas de organización, pero realmente la idea del estado nacional, el estado moderno de derecho, es una idea muy cercana,
0: nueva.
1: Muy nueva, exacto.
0: Es que mira, México nace en 1821 como estado nacional, como país independiente con las repúblicas americanas. Ya estaba el caso del presidente de Haití, que es muy
1: sí, primero, de las
0: Estados
1: primeras
0: Unidos.
1: Revoluciones.
0: Pero en Europa se restaura la monarquía después del
1: Así
0: imperio.
1: Es.
0: En España el reinado no termina, aunque hay una primera república, no termina hasta 1936, cuando se va Alfonso XIII. No, en el 30 y tantos, cuando la segunda república española.
1: Sí.
0: Y luego... Alemania no existía hasta 1880.
1: Italia pues eran también reinos
0: entonces,
1: que tardó en unificar.
0: Como estados nacionales, México y las repúblicas americanas son muy anteriores. Sí, sí, sí.
1: Sí, hay un autor, Anderson, que habla de la invención de las naciones. Uh-huh. Es un texto clásico, ¿verdad?, que escribió precisamente donde menciona cómo se anticiparon precisamente las naciones hispanoamericanas en términos de, sobre todo, del nacionalismo y de lo que nutriría precisamente la idea de un estado nacional. Obviamente, ¿verdad?, también implicó, pues imagínate, ¿no?, El cambio es un cambio radical en términos de ya no, digamos, para empezar, un territorio medio difuso o disperso, sino un territorio muy bien definido, que es precisamente la idea de la soberanía, ¿no? De tener un territorio lo mejor.
0: Lamentada soberanía.
1: La soberanía nacional, que ahora nos resuena muchísimo. Pero bueno, tiene un doble efecto la idea de la soberanía, ¿no? Es desde luego conformar bien las fronteras, pero sobre todo las instituciones que garanticen también esa soberanía.
0: Sí, bueno, es la constitución del Estado moderno, del Estado nacional.
1: Exacto. Es un gran proyecto, sí, digamos...
0: Que tiene que tener unidad territorial. Luego viene el asunto de la...
1: Lenguaje común, etcétera, ¿no?
0: Y pasados míticos, ahí volvemos al mito.
1: Exacto.
0: Porque apelan a
1: las
0: pasados,
1: historias.
0: Sí, pasan a estados comunes. Porque de qué manera el Imperio Azteca, si lo vemos en un mapa, pues es una parte del altiplano.
1: Sí, muy acotada.
0: Muy acotada.
1: Además,
0: ¿de qué manera pasamos?
1: Estaba bronqueado con casi todos
0: con
1: ahí
0: los
1: alrededor.
0: Sí, a los que no tenía sometidos los tenía como enemigos. De hecho, pues los tlaxcaltecas.
1: Pero fíjate, el poder simbólico, ¿verdad?, que representó tan solo el águila.
0: Sí, sí, sí.
1: Posada en un opal.
0: Que lo tenemos ahí. E inclusive desde el nacimiento de México, la primera bandera imperial ya tenía...
1: Así
0: ya
1: es.
0: Tenía, yo les platicaba aquí que México nace en la Constitución de Apatzingán como República Septentrional de Norteamérica. El México se nos agrega hasta el imperio, que es un imperio muy efímero, el primero.
1: Sí, sí.
0: Pero nosotros, bueno, finalmente...
1: De hecho, la idea primera era con Morelos, sobre todo, que fue el que tenía ya una visión mucho más nacional. América septentrional, efectivamente.
0: Ayer fue justamente natalicio de Morelos, con eso cerramos las festividades patrias. Y el mito es tan poderoso.
1: Sí, sí.
0: Y bueno, pues evidentemente luego vendrían los estudios de la diversidad lingüística, étnica, pero son muy posteriores. Esto ya tiene también, viene de los 60, 70 de...
1: Sí, yo creo que lo que va a ocurrir, sobre todo a partir del 19, es que prácticamente todas las historias van a estar en función de consolidar la idea de ese Estado. Obviamente va a haber ideas encontradas, ¿no? Fuera del aire comentábamos de Lucas Alamán, que siendo originalmente, digamos, un liberal, poco a poco, ¿verdad?, con varias de las frustraciones que va a tener también la idea de un México mucho más republicano, pues él se va haciendo más y más conservador, ¿no? Pero la idea finalmente de consolidar a México era también a través de una narrativa, ¿no? Que en otros historiadores a lo mejor tenía mucha de mitología, ¿no? Uh-huh. Incluso a lo mejor abiertamente festejar 1810 y no 1821 por todo lo que representaba.
0: Que ya son decisiones Iturbide, muy posteriores.
1: Sí, no mucho, porque Hidalgo comenzó como en los años 30 ya a ser el padre de la patria. Uh-huh. Y a partir también de los discursos precisamente que se iban a dar el 15 de septiembre, más o menos para esas mismas fechas, en los años 30, estamos hablando muy tempranamente.
0: Porque la ceremonia del grito como tal, ese recuerdo, pues viene del porfiriato, ¿no?
1: Sí, aunque ya existían festejos, ¿verdad?, entre el 15 y el 16, para conmemorar el origen, digamos, de la rebelión, ¿no?
0: Y luego se nos da una casualidad porque los festejos del centenario, don Porfirio tira la casa por la ventana.
1: Sí, no, bueno, en 1910 son los grandes festejos de
0: empieza la construcción de Bellas de los 100 Artes, años. Lo que luego es el Paseo de la Reforma, que era el paseo señorial de la Ciudad de México, y finalmente pues le trajeron a la Revolución. Y se da la casualidad.

0: que nos tocó, porque aparte pues fue hasta justamente 16 años, que tuvimos el centenario de los hitos, de sí, los grandes hitos.
1: Yo trabajé también el festejo que hubo en 1921, del otro centenario.
0: De la consumación de la
1: independencia. De la consumación, efectivamente.
0: Fue el pasado día 27
1: de septiembre.
0: Sí.
1: Entonces, ahí lo que va a hacer, sobre todo Obregón, es encargarle a varios secretarios, curiosamente no a Vasconcelos, porque con Vasconcelos se había enemistado con quien Obregón había fincado pues prácticamente todo el, digamos, el festejo, ¿no? Y era nada más y nada menos que Alberto J. Pani, o sea, que era el nuestro,
0: nuestro compatriota, paisano.
1: Nuestro paisano, con quien Vasconcelos va a tener una enemistad terrible, ¿no? Siempre le dice Pansy, ¿no? Alberto Pansy, en lugar de.
0: Y no
1: entre
0: es.
1: Otras cosas, ¿no?
0: Para no es el constructor, sino es el hermano del constructor.
1: Sí, ya
0: con el
1: sería,
0: que se apelaba Refugio Reyes, que era un.
1: Sí, ya, ya sería el arquitecto.
0: Pero es una saga de gente que fue muy importante.
1: Muy importante.
0: J. Penny fue ministro de Hacienda.
1: Primero de Relaciones Exteriores con Obregón y luego de Hacienda. Él fue el que construye las instituciones financieras. Al menos las proyecta junto con Gómez Morín, por cierto, que luego se nos olvida.
0: Sí, sí, sí.
1: ¿Verdad? Pero a final de cuentas. Sí hay festejos en el 21, ¿verdad? Y donde hacen la primera exposición de arte popular. Es una exposición que va a coordinar Roberto Montenegro, que fue realmente el primer muralista en términos culturales. Creo que es mucho más representativo de las transformaciones en el arte, ¿verdad? Él que lo que luego sería Diego Rivera, ¿eh? Hay que darle lugar a.
0: Sí, sí, sí.
1: Diego Rivera, desde luego, todo el personaje caudillesco que representó en términos culturales, por supuesto que no hay que quitarle ni disminuir nada, ¿no? De la figura. Pero a final de cuentas, digamos que el que va a traer toda la renovación de las artes, porque se había ido, era el primer becado de la época del porfiriato para irse a París y había triunfado en París con unos dibujos impresionantes, ¿verdad? Y hace el primer mural, Roberto Montenegro, que es el coordinador entonces del arte popular, porque él menciona muy bien, ¿verdad?, cómo estando en una exposición de arte popular en París, pero del arte popular ruso, se dio cuenta, dice, me di cuenta que toda la renovación del arte moderno tenía que ver con el precisamente darle más sentido y significado a nuestro propio arte popular.
0: Y luego tenía una pedagogía, el mural tiene
1: así
0: la pedagogía
1: es,
0: del mono, del cómic, de lo que puede ser legible para pueblos donde todavía la alfabetización era muy
1: totalmente
0: débil.
1: Totalmente, y ahí es donde Vasconcelos iba a tener el impulso. De hecho, él encarga primero a Montenegro un mural que todavía está en el Cencropam, que es el Centro de Bellas Artes para la Restauración, en la escalera, ¿no? Es el Día del Albañil, es impresionante, ¿no? Las fiestas del albañil. Se conoce muy poco, pero a mí es uno de los que, de hecho, por ser el original, y aparte, ¿verdad?, que tiene una propuesta también de cómo recuperar el arte popular y hacer arte moderno con ello, es Montenegro, ¿eh? Ahí nada más que el pleito también de Diego Rivera con estos, porque además todo el mundo sabía que era mucho mejor dibujante y mejor.
0: Nos quedamos aquí, sí, nos fuimos. Tenemos que ir a una pausa, nos están avisando en producción que tenemos que ir a pausa. Ya estamos ahí algo colgados, pero ahorita en un instante retomamos esta plática.
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0: Bueno, le dije que tenemos un breve corte y breve fue. Oye, entonces, pero bueno, pues ya se festejaba, estábamos un poquito en eso. Y luego tenemos todo el impulso del nacionalismo revolucionario.
1: Así es.
0: Que está muy articulado, Obregón lo pensó bien. Y luego nace con Ortiz Rubio el PNR, ya en el Maximato, y tenemos 70 años de continuidad política y de un proyecto muy pedagógico respecto a los valores que ellos querían.
1: Totalmente, sí, del rescate, como te decía, de las formas populares a incorporarlo no solamente a la idea del arte moderno, que eso además ocurría, si nosotros vemos la tradición rusa, sin duda fue la gran ruptura, ¿no? Ahí México va a empezar a jugar también un papel muy relevante gracias a Roberto Montenegro, porque además se van a hacer una serie de actividades incluso que van a incorporar, yo decía, el rescate, por ejemplo, de toda la artesanía, ¿no? Que ya le empezaron a llamar más arte popular. La colaboración del doctor Atl también, que fue otro de los grandes, no solo descubridores de la relevancia de rescatar los murales, ¿verdad? Que fue justamente el que impulsó a Herrán a hacer el proyecto del primer gran mural.
0: Sí, que
1: no llegó a terminarse.
0: Era,
1: ¿no?
0: Lo decías, inclusive está bocetado.
1: Está bocetado.
0: Y justamente habla del mestizaje.
1: Así es.
0: Porque luego la historia oficial nos impone un panteón de héroes y un panteón de villanos. Uh-huh. Y el muralismo, pues está, y sobre todo el muralismo a partir de Rivera, es muy maniqueo en ese sentido, ¿no?
1: Totalmente.
0: Inclusive
1: totalmente.
0: Esos frescos donde de un lado están los buenos.
1: Sí.
0: Que tenemos aquí un mural.
1: Así es, que jugó también ese papel.
0: Que causó en su día gran escándalo, pero pues ese ya fue otro tema. Pero donde está siempre el indio bueno. Y el de Herrán no, el del Herrán hablaba todavía el del mestizaje, que creo que Siqueiros retoma con aquel gran hermoso fresco que está ahí en el Cabañas, en el hospicio, donde se están matando un guerrero español y un guerrero azteca.
1: Sí.
0: Y habla de la simbiosis, ahí ya no hay el juego del bueno y el malo, ¿no?
1: Exacto, yo creo que ahí precisamente es la gran diferencia que va a tener la proyección de algunos de los muralistas, ¿no? Que también se va haciendo un poco más complejo. Lo que hay que mencionar ahí es lo poderoso que fue esta revolución cultural, ¿no? Porque, te digo, México estaba realmente en la vanguardia. Los grandes pintores que luego serían los pintores, sobre todo del expresionismo, ¿verdad?, en Estados Unidos, fueron Pollock, alumno de Siqueiros, por ejemplo.
0: Sí.
1: Y los que la fotografía, por ejemplo, también acá.
0: Bueno, Figueroa
1: logró.
0: Y se hacían, bueno, es que acuérdate la estancia de Essen en México.
1: De Eisenstein, sí, también. Varios.
0: Bueno, vino Mayakovsky.
1: Así es.
0: Y hay un libro precioso que se llama América, ajá, porque él viene a México y luego va a Estados Unidos. Enviado ya por
1: México
0: por
1: estaba de moda,
0: sí,
1: incluso muchos de los gringos que también estaban, de los artistas estadounidenses que estaban también buscando Edward Weston en pintura.
0: Hooper, que está en Saltillo, viene a estudiar las
1: así
0: luces
1: es.
0: Del desierto, Edward Hooper.
1: Hooper, imagínate.
0: Sí.
1: Que a mí me encanta,
0: que les vamos a platicar aquel
1: grandes
0: famoso icónico del Café de los Corazones Solitarios,
1: no,
0: aquella esquina, pues es de Edward Hopper, tiene una obra, aparte fue prolijo, pero él viene a Ciudad de México, pero sobre todo está en Saltillo para estudiar las luces
1: del desierto.
0: Es un gran pintor de la luz.
1: Un gran pintor. Mira, y entonces México estuvo de moda.
0: Uh-huh.
1: Así como también las vanguardias rusas, ¿verdad? Tuvieron, por supuesto, por esta idea de que la renovación del arte moderno iba a estar recuperando el alma, digamos, de los pueblos, ¿no? Me parece que fue una idea genial, que acá la concretó muy bien Roberto Montenegro, que luego Charlotte, ¿verdad? Por ejemplo, quien es el gran descubridor de Posada, y que Anita Brenner en un momento dado, ¿verdad?, también su compañera colaboraría mucho en ello. Uh-huh. Anita Brenner tiene una frase, dice, es que Posada hacía en miniatura lo que luego los muralistas hicieron
0: en grande.
1: Hicieron en grande, porque ya era el movimiento, ¿verdad?, en pequeñas placas que además iban a distinguir sin duda a Posada como el primer gran
0: Ana Brenner, que tú,
1: arte vanguardista.
0: Tú hiciste una edición preciosa cuando estabas en el Instituto Cultural del Viento que Barrió México.
1: El Viento que Barrió México.
0: Pero bueno, vamos a ahora, para no tardarnos y tener todavía un buen momento,
1: sí,
0: para concluir.
1: Sí, la fuerza del proyecto cultural va a ser muy, sí, importante en México.
0: Si te parece, vamos a hacer una breve pausa y regresamos, bueno, pues a tratar de concluir este asunto.
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2: En Radio BI son las 8:44. 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

0: Bueno, pues mire, vamos, empezamos con las cosas mitológicas y acabamos con el proyecto cultural, que se nutre también, porque parte de ese proyecto cultural, y lo vemos en Herrán, por ejemplo, es lo que después sería el movimiento indigenista, que es un movimiento que va en dos vías, de exaltar los valores autóctonos, por una parte, y segundo, dejar a los indios en el abandono, porque luego dicen que Cárdenas y sus visitas
1: a los chamos, uso ideológico del mestizaje.
0: Sí, entonces, pero viene la exaltación, y fruto de eso es que Contreras se le encargan, bueno, pues los
1: grandes
0: bajorrelieves estos
1: de bronce,
0: que van a la exposición
1: universal
0: de París.
1: Así es.
0: No sabemos, ahí están, como que nunca hay en dónde ponerlos.
1: Sí.
0: Y entonces aparecen un día en un lado y ahorita están, entiendo, por ahí por la...
1: Y hay otros también originales todavía en el Museo del Ejército.
0: Pero ya viene la exaltación y la exaltación mítica. Yo les hablo de, por ejemplo, ¿te acuerdas? Porque aparte fue muy popular... de los cerillos que tenían pinturas clásicas,
1: sí, ¿cómo no?
0: Pero había unos que tenían las pinturas indígenas de Icaza.
1: Sí,
0: y claro, las mujeres parecían italianas.
1: Sí.
0: Y los hombres parecían
1: eran
0: musculosos, de rasgos caucásicos.
1: Mira, yo creo que ese proyecto cultural, esta revolución espiritual, como le llamó Anita Brenner, yo creo que es lo que nos ha nutrido todavía, que lamentablemente los gobiernos actuales, ¿verdad?, no han puesto la atención. Ahí es donde México es incuestionable, porque tiene una trayectoria.
0: Es como descubrieron que México tiene 100,000 años.
1: Pues sí.
0: Dicen, no tenemos dinero para ir a
1: ver, tanto, ¿verdad?
0: Cuando hacían rodeos de mamuts y cosas de esas. No, pero sí creo que hay un abandono. Yo creo que el gran rompimiento, hay un rompimiento dentro del seno del mismo partido oficial.
1: Sí.
0: Partido oficial se divide en tres y finalmente se está reagrupando de nueva cuenta, pero creo que no ha habido el cuidado ni el interés.
1: No, porque fíjate que ese es, no se ha puesto, ¿verdad?, con claridad el acento, pero el gran fracaso de la cuarta transformación es la ausencia de un proyecto cultural.
0: Un absoluto...
1: No, si si tú ves el proyecto de, sobre todo revolucionario, posrevolucionario, ¿verdad? Incluso ves lo que implicó la reforma, ¿verdad? Y todo su proyecto también.
0: Bueno, es que vamos a dejarnos un poquito de los talantes y de las obras y de los logros o los fracasos. Pero todavía Salinas crea la Conaculta.
1: Sí, claro.
0: Y viene aquellas exposiciones del concurso de los 3,000 años de arte mexicano, esas grandes ediciones.
1: Que además es una exposición que circuló también por todo el mundo.
0: Y yo creo que eso se acaba en los 12 años del PAN, creo que ya hubo ya...
1: Mira, lo que hizo Calderón fue aumentar los presupuestos. Y ahí los estados salieron beneficiados, hay que decirlo. A mí me tocó algo todavía de ese, ¿verdad? Desde Fox, que Fox...
0: Pero ese gran proyecto nacional...
1: Pero sin proyecto, más bien se desarticuló, digamos. Sí, cada estado podía, ¿verdad?, tener, depende, ¿verdad?, y los alcances de la gestión, tener su propio proyecto. Pero lamentablemente, pues no, o sea... se recorta incluso el presupuesto en los últimos años, pero de manera drástica, ¿no? Si son despedidos, lo cual también parece una paradoja, ¿verdad? Miles de trabajadores de la cultura que estaban alrededor también de las instituciones, sobre todo de la Ciudad de México. Curiosamente no hubo protestas, es como este engaño, ¿verdad? De decir que lo mejor va a venir después y en la realidad cotidiana hay un castigo terrible a todo el proyecto cultural, que es el donde debe de sustentarse cualquier renovación, incluso política o económica del país.
0: Sí, porque ellos...
1: No entender eso es no conocer la historia.
0: Están proclamando ser un movimiento... Pero bueno, carece de fondo.
1: De sobre todo de esta consistencia necesaria, ¿verdad? Que es lo que conforma a final de cuentas un proyecto nacional mucho más integrador, ¿no? Y ahí podemos criticar también, por supuesto, el aislamiento, ¿no?, de la presidenta cuando da su grito, la soledad, finalmente, ¿verdad? Nada más acompañada ahí de cuando es justamente el proyecto de unidad. ¿Sí? No es un proyecto de un partido.
0: No, porque ha sido transversal, eso nos viene desde el Porfiriato, vamos a pensar. Y luego atravesó los años de la Revolución.
1: La Revolución, por supuesto, que ese es el gran logro revolucionario. Más allá del antiimperialismo, de la educación, de verdad la parte política y el partido, etcétera, etcétera. El gran proyecto que...
0: Bueno, se habló de la famosa Cruzada Vasconcelista.
1: Así es.
0: Y las grandes ediciones con unos
1: de los clásicos.
0: De los clásicos. Pero que cuando hablamos de los clásicos, hablamos sí de los clásicos grecorromanos, pero sí. Llegaron novelistas franceses, llegaron un montón de... Yo hablé aquí a propósito del cierre de era.
1: Ah, mira.
0: Y luego el abandono del fondo. Y entonces hay una serie de cosas ahí que te comentaba yo, porque lo veo muy frecuentemente en las librerías de Ducal.
1: Sí, sí,
0: que eran
1: sí.
0: Unos grandes esfuerzos de por un país de lectores. Porque luego no vamos a tener cultura en un país de lectores.
1: Pues mira, del no hacer ni siquiera el impulso, ¿verdad?, quien de las instituciones a lo que corresponde, se piensa que dando barato los libros van a aumentar los lectores. Y me parece que no es el tema de precio. El tema es la calidad. Y la calidad en la distribución.
0: Y el asunto de la educación, digo.
1: Pues, por supuesto.
0: Acabamos de tener pues nuestro peor resultado en las competencias de lectura y comprensión y de expresión oral y escrita.
1: Y tú dime cuál ha sido la reacción, ¿verdad?, del gobierno, ¿verdad? Realmente agacharse y encerrarse,
0: sí, decir,
1: ¿verdad?, en su hoyo ideológico. Que no permite precisamente eso. A mí me parece que ese es el gran desastre, ¿verdad?, de la 4T, y que lamentablemente también va a tener repercusiones, por supuesto, en otras cuestiones. Digo, podemos hablar mucho, ¿verdad?, y de la parte política, de la división de poderes y demás, pero no hay un proyecto
0: pues
1: colectivo.
0: Sí, porque hablábamos, yo te decía que es un caso muy curioso que Alamán, del que hablabas hace rato, nuestro gran historiador del México naciente, siendo como muriendo como conservador, fue un poco apartado, y nosotros tenemos una calle dedicada a él, a Lucas Alemán, que sí. ahí tendremos que hablar luego de las nomenclaturas.
1: Claro, claro.
0: Ciudades que tienen su avenida principal es federalismo. Uh-huh. Aquí no existe... Y luego, ¿cómo
1: pues
0: tienes
1: no. Bueno, hay una calle que se llama Democracia.
0: Sí, tenemos una calle que se llama Democracia.
1: Y una privada, ¿no?
0: Bueno, ya no se llama Democracia.
1: No me digas.
0: No, se llama Eduardo Correa.
1: Ah,
0: y es F. Elizondo.
1: Ah, y entonces ya no es ni la privada Democracia ni
0: no,
1: la calle.
0: No, es la calle de Jesús F. Elizondo, que luego se convierte en Las Américas, y que nosotros conocemos como Democracia, porque era cuando éramos niños era Democracia. Bueno, yo, mis tíos le decían a Venustiano Carranza Carrillo Puerto.
1: Mira, claro, claro.
0: Carrillo Puerto, que fue condenado porque luego fue un anarquista, que fue mucho más a la izquierda que...
1: Sí, sí, mucho más.
0: Y está en el panteón también, pues como un hombre así violento, etcétera. Pero decían en Carrillo Puerto. Yo decía, ¿y cuál es Carrillo Puerto? Bueno, es la calle de Venustiano Carranza. No, no tenemos calle Democracia.
1: Mira.
0: Y la calle Reforma aquí, somos una ciudad de talante conservador. Está
1: claro.
0: Escondida por ahí en una colonia periférica. Bueno, pues, antes periférica, ahora en el centro, pero es un rumbo todavía así un poco...
1: Sí, ¿no? Sí, sí. No, hay varios síntomas, ¿verdad?, en términos de lo que tanto representan las nomenclaturas, las esculturas, ¿no?, que a final de cuentas es como una disputa también.
0: Que es un asunto que deberíamos...
1: acerca de la memoria,
0: yo,
1: ¿no?
0: Yo creo que las nomenclaturas de las ciudades hablan mucho del talante de cada sociedad.
1: Sí. Sí, yo recuerdo que, por ejemplo, el censo de Río Ajijedo de 1792 nos da la lista de todas las calles, y entonces había muchas de elementos naturales, ¿no? Uh-huh. La calle del árbol, la calle del perro, la calle... O sea, eran cosas que... identificables,
0: sí,
1: ¿no?
0: Sí, sí, sí.
1: Y entonces... a partir precisamente ya de la conformación del Estado Nacional, pues comenzaron a surgir los nombres de los héroes.
0: Los panteones, ¿no? Y luego ahí ya tienes un criterio de exclusión.
1: Así es, depende de la... del,
0: porque
1: digamos,
0: Pancho Villa está en la colonia gremial y no tenemos un Pancho Villa aquí en el centro, tenemos un Madero.
1: Fíjate que yo he estado reflexionando y escribiendo también lo que me parece algo muy riesgoso en términos de cómo la, no solo la historia contada, sino también o narrada, sino también las experiencias concretas en términos de, sobre todo en la conformación del Estado Nacional, ha sido a partir de disputas, ¿verdad?, que difícilmente encuentran un equilibrio. No, porque estamos con toda la digamos, la idea del federalismo radical, sobre todo en la primera mitad.
0: Y que aquí mismo.
1: Muy fragmentario, sí, ¿verdad? Sí, sí. Que no crea precisamente unidad.
0: Y que tiene que ver con el reparto de dinero. O sea, el federalismo, supuesto, no es una idea política. Es una idea, claro, fiscal. Víctor, nos tenemos que ir.
1: No, bueno,
0: se nos volvió a acabar el tiempo.
1: Te agradezco, ¿verdad? Pero sí, la idea de discutir
0: vamos a seguir
1: la falta de un proyecto que unifique, yo creo que es muy importante.
0: Otro hilo del que tirar y, bueno, pues pronto nos vemos por aquí. Por lo pronto, agradecerte.
1: No, hombre, gracias
0: aquí
1: otra vez.
0: Aquí el tiempo manda, ¿no? Yo.
1: Siempre muy rápido aquí se nos pasa, pero igual tendremos otra oportunidad.
0: Luego. Pronto nos vemos. Bueno, pues muchísimas gracias a todo el equipo de producción, a ustedes por su compañía. El sábado nos encontramos y no me da más tiempo sino para desearle excelente noche de jueves.
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5: El ruido o zumbido en el oído, también llamado tinnitus, no es una enfermedad, sino un síntoma relacionado con el sistema de audición. Lo puede ocasionar las infecciones del oído medio, la edad avanzada, exposición a ruidos intensos, el insomnio, la depresión, la ansiedad, el estrés, el consumo excesivo de cafeína, la deshidratación y también algunos medicamentos. Es necesario ir con su otorrinolaringólogo para que mediante exámenes pueda detectar la causa del zumbido y así poder dar un tratamiento adecuado. Usted puede ayudar a prevenirlo, evitando ruidos fuertes, reduciendo el consumo de cafeína. Libere la tensión muscular en el cuello y mandíbula y manténgase bien hidratado. Soy su amigo el doctor Carlos Huerta y ya sabe que a buenos cuidados, buena salud.
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6: Aumentarán penas por el delito de reclutamiento forzado y crearán el delito de facilitación del reclutamiento. Se trata de una propuesta en dos vías presentada por el diputado local del PAN, Roy Cervantes. El primero para modificar el Código Penal y la segunda vertiente para cambiar la Ley de Prevención Social de la Violencia. Con respecto a la figura delictiva en sí, el de reclutamiento forzado, la cual ya existe en el Código Penal local, esta actualmente contempla penas de 3 a 6 años y multas de 25 a 100 días. La propuesta va por sentencias de cárcel de 4 a 8 años y multas de 100 a 300 días. Abren la puerta a particulares para que ofrezcan servicio de guarderías o centros de atención infantil. Aprueba el Poder Legislativo local reformas a la Ley de Prestación de Servicios para la Atención, Cuidado y Desarrollo Integral Infantil para que el sector privado pueda ofrecer este tipo de servicios de estancias o guarderías. La propuesta fue presentada por la bancada del PAN y avalada con 23 votos en la sesión de este jueves. Topan aumento a rentas a viviendas a la inflación. Así lo acaban de avalar los legisladores en el Congreso del Estado al aprobar con 23 votos reformas al Código Civil de la entidad a propuesta de diputados del PAN. La reforma señala, el incremento de la renta nunca será mayor a la inflación reportada por el Banco de México en el año inmediato anterior respecto de la cantidad pactada como renta mensual. Anuncian instalación de tianguis de los muertitos. Iniciará actividades a partir del 17 de octubre hasta el 2 de noviembre en Arroyo Los Arellano y se advierte a los comerciantes sobre la prohibición de la venta de pirotecnia o la exhibición de productos de carácter sexual.
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0: Hola, ¿qué tal, amigas, amigos? Bienvenidos aquí entre nos. Acompáñame en esta bellísima mañana, donde pues es comienzo de mes. Ya se está acabando el año y tenemos un montón de actividades. Está la Feria del Libro, actividades que, bueno, nos van a llenar a través de nuestros cinco sentidos, nos llenan el espíritu, el intelecto y nos hacen sentir más seres humanos. El tema a cargo de mi queridísimo Alan Santa Cruz, que ya trae la agenda. Bueno, ya está listo con el celular, que es su herramienta de trabajo, porque su memoria también, no sé si sea buena. Comenzamos y comenzaremos también hablando cuando a papá y a mamá le dicen: señora, señor, su hijo, su niña es neurodivergente. Ay, ¿qué tenemos que hacer? Papá y mamá decimos: ¿qué es eso? ¿Es un nuevo término? No lo sé. El tema con una especialista en estos menesteres, que es la maestra Cintia Rubalcaba. Además, bueno, pues he de decirte que hablaremos de cómo inculcar las tradiciones de temporada a nuestros pequeños. ¿Diciéndole que vayan o haciéndolo nosotras? Comenzamos aquí entre nos.
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0: Una exposición nos invita a mirar con otros ojos. El teatro nos acerca a otras ideas. La danza convierte el movimiento en emoción. Y un libro nos abre caminos inesperados.
1: El arte, mi queridísimo Alan Santa Cruz, ¿cómo estás?
2: ¿Qué onda? Bien, aquí mira, pues como bien dices, aquí preparando los datos pertinentes.
1: Ya llegó octubre, ya sé. Sí, sí, señor. ¿Hace cuánto estaba usted con la onda de agendar para la feria?
2: No, bueno, pues se pasó rapidísimo.
1: Claro. Y de aquí a diciembre, señor.
2: Rapidísimo, ya vamos de bajada.
1: Ya vamos de bajadita.
2: Sí. Uh-huh. Sí, pero todo muy bien. Con mucha actividad, el Instituto Cultural de Aguascalientes está ya por concluir esta edición de la Feria del Libro. Así que, pues una de las invitaciones que traigo para ustedes es que acudan a la Casa de la Cultura porque están ahí, pues todo lo que implica la Feria del Libro, muchas editoriales, las presentaciones.
1: Marcela Martínez Ruaro presentó su libro de Sally de Chile, buenísimo. Gustavo Vázquez también presentó el de Huerta, me parece, sí.
2: Vázquez Lozano, sí.
1: Ay, lean todos esos dos libros, están buenísimos.
2: Sí.
1: Diferentes los dos, pero es obligado que lo tengan en su mesita. No digo mesita de noche, sino que esté bailando por toda la casa, porque son esos libros que los vas a traer. Si te vas a la sala, quieres leerlo en la sala. Si estás en la cocina, en la cocina.
2: Sí, son libros de fácil lectura y pues es una de las formas que tenemos dentro del Instituto Cultural de conectar a los libros con los lectores, a las y los autores con quienes son consumidores del libro, ¿no? Por eso esta feria es importante y se acompaña pues no solo de libros, sino también de muchas otras actividades aledañas para enriquecer la experiencia, ¿no? Recuerden que además de las presentaciones editoriales, del recorrido tradicional ahí entre pasillos con los stands, hay eventos de
1: carácter artístico. ¿Ya le diste ojeada y ya compraste libros o ya dices, no, apártemelo tantito?
2: Me estoy esperando al sábado o domingo para ver qué me llevo.
1: Ajá.
2: Sí.
1: Pero ya le diste ojeada, no, ya tienes favoritos.
2: Sí, ya tengo ahí algunas previsualizaciones.
1: Alguna selección.
2: Sí. ¿Tú ya fuiste?
1: No, fíjate que iba a ir el sábado y no, se me atravesó otra situación. Pero sí, se ha obligado. Yo creo que sí, entre hoy y mañana sí me lanzo.
2: Sí, por favor acudan, porque ya es este fin de semana termina, entonces uh-huh. Dense la oportunidad. Y además el domingo hay un programa súper bonito dedicado a las infancias en lo que se refiere a los espectáculos artísticos, que están los chinitos comelones y está un evento de música con Joyce y los Galácticos. Ahí revisen el programa, la verdad es que es mucha la actividad, no me voy a detener en cada una de las agendas de la Feria del Libro, mejor ubiquen la página de Facebook del Instituto Cultural de Aguascalientes o la página de Facebook del CIELA, del Centro de Investigación y Estudios Literarios de Aguascalientes, para que accedan a todo el programa completo, con horarios, con sede, todo en la Casa de la Cultura, revísenlo. Pero es que aquí no se agota la oferta cultural del instituto. Hay mucho más para el fin de semana y hay mucho más muy sabroso, María.
1: ¿Y para todos los gustos?
2: No, hombre, espérate.
1: A ver, aviéntese.
2: Se va a poner re bueno. Fíjate que vamos a tener una inauguración hoy a las 5:30, hoy jueves, 5:30 de la tarde, en Casa Terán. Es una inauguración que además es subasta. Sí, esta la hospedamos nosotros en Casa Terán. Es un esfuerzo que hace el Instituto Municipal Aguascalentense para la Cultura junto con la Fundación Lazos. Entonces, ahí está a la orden para que quien quiera adquirir obra artística pueda hacerlo y pues con eso apoyar a causas...
1: Corazonadas por la educación.
2: Sí, esta subasta está linda. También, fíjate que en el Centro de Artes Visuales se va a dar una charla súper bonita con mi amiga Leti Fuentes Franco, ella es fotógrafa, uh-huh. Y es una charla sobre deontología fotográfica que tiene que ver con el cuerpo y las cámaras. ¿Por qué nos fotografiamos? ¿Cómo nos fotografiamos? Está interesante, ¿eh? Tiene que ver con ética, tiene que ver con estética, tiene que ver con ontología.
1: ¿Cuándo?
2: Esa es hoy a las 7 de la tarde en el Centro de Artes Visuales con la fotógrafa Leticia Fuentes Franco, una crack de su
1: oficio. ¿Dónde queda el Centro de Artes Visuales?
2: A 3 puertas de la Casa de la Cultura, es Venustiano Carranza 111. Ahí
1: justo enfrente al Museo Regional de Historia.
2: Ándale, exactamente, exactamente, ahí está, frente a mi amiga Calliope Martínez. Uh-huh. Bueno, el viernes se proyectará la película, ahí está el detalle, clasicazo, clasicazo en nuestra sede de la Biblioteca Centenario Bicentenario de la Universidad de las Artes. Y también el viernes se llevará a cabo un concierto especialísimo de las Sinfonías de Haydn con la Orquesta Sinfónica de Aguascalientes, entrada gratuita, Palacio de Gobierno.
1: Que es otra acústica, que es otra dinámica, otra experiencia, todo.
2: Sí,
1: claro.
2: Sí. Otra experiencia. Entonces, el concierto es a las 8, entrada libre, por favor, lleguen temprano para que tengan buen lugar. Y es a lo que quería llegar, el sábado. Hay un programa que es colaboración de la Secretaría de Cultura y el Instituto Cultural que se llama Son Sazón.
1: Son Sazón.
2: Sí, hombre.
1: ¿Tiene que ver con lo que vamos a digerir?
2: Y con lo que vamos a escuchar.
1: Anda, a ver.
2: Porque es un mira, ahí ya está puesta la postalita en el medio audiovisual.
1: Ajá.
2: Son Sazón es un proyecto que conjuga gastronomía tradicional y música. Te platico rápidamente, cocineras tradicionales de las que ya han participado con nosotros en los programas uh-huh. de Aguascalientes y Sabe, se juntan en lugares públicos con músicos o agrupaciones y tienen un diálogo virtuoso en el que las cocineras piden canciones, los grupos las interpretan y se hace una degustación de comida tradicional. Los menús son variadísimos, hay desde tamales, cabrito, natilla, gorditas, ahí está rico. Y pues el programa se presenta...
1: ¿O sea, es este sábado?
2: Sí, sábado y domingo. Sí, va a haber más presentaciones, pero las que nos importan ahorita son sábado y domingo. Fíjate que la primera, que será el sábado, será con una agrupación que se llama Las Mochas, que es un grupo de Dixieland hidrocálido.
1: Ah.
2: Es decir, jazz de Nueva Orleans, pero al modo aguascalentense.
1: Ajá.
2: Y se presenta el sábado 3 de octubre a las 12:30 del día en la Escuela de Música Manuel M. Ponce, ahí a un costado del jardín de San Marcos, en efecto.
1: Y ahí luego va a haber comidita.
2: Sí, es degustación, no es venta, es degustación.
1: Degustación.
2: Sí, se les da una probadita.
1: Sí,
2: no lleguen con el topper, es solamente saber
1: claro.
2: A qué sabe.
1: ¿Eh? Sí, claro.
2: Ajá. Y el mismo programa se repite el domingo con otro menú y otra agrupación, que es con Son 4, a las 5 de la tarde en el Museo José Guadalupe Posada.
1: ¡Órale!
2: Sí, está re bueno. ¿Qué más? También el domingo tenemos el laboratorio.
1: La entrada es libre ahí con la...
2: Sí, nada más hay
1: que... Tanto en la Manuel M. Ponce como en el Guadalupe Posada.
2: En ambos, solo hay que llegar temprano porque pues el recurso es limitado de la comida, ¿no? Entonces, para que les toque, sí. Pues lleguen temprano. Uh-huh. También está el taller del domingo en el Museo Espacio, que es un taller de elaboración de miniaturas de dulce que te puedes comer.
1: Ah, qué rico. Y ahí viene la temporada para que hagan sus...
2: Pues por eso.
1: La calaverita, la zanahoria, las canastitas que nos llevan a los muertitos.
2: Sí, la verdurita de azúcar.
1: Zanahoria, claro.
2: Este taller será de 11 a 1 en el Museo Espacio el domingo 4 de octubre.
1: ¿Tiene algún costo?
2: Este es entrada libre también, también para que lo disfruten. Obviamente lleguen temprano, obviamente pues lleguen a una hora prudente. Es de 11 de la mañana a 1 de la tarde. Y bueno, omití rápidamente nada más para completar. Hoy sótano Stalwart, ya saben, hay que llegar 7:15. Acceso a las 8, concierto
1: 8?
2: A las 9 con Donaire, una agrupación local que conjunta músicos de altísimo talento hidrocálido. Ahí está, para que vayan a cualquiera de las cosas que ofrecemos.
1: Te mandan saludos, Pel, mi querido Pel.
2: Ay, mi Felipe, un abrazo a mi Felipe.
1: Ay, le mandamos. Hablando de buenos músicos.
2: Hombre, sí.
1: Hablando de buenos músicos.
2: Sí. Él y yo fuimos clowns, fíjate.
1: ¿Cómo?
2: Sí, hicimos juntos un taller de clown con la maestra Elena Donola hace como 15 años, yo creo.
1: Sí. Ay, mira, ¿quién pudiera creerlo?
2: Así es.
1: Oye, pues vámonos. Toda la información en
2: Facebook del Instituto Cultural de Aguascalientes o de la Feria del Libro, también en el Ciela.
1: Muchísimas gracias,
2: Alan. A ustedes.
1: Saludos, mi Pel. Vámonos a una pausa. Regresamos.
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5: ¿Qué es la nomofobia? La nomofobia. Palabra proveniente del inglés no mobile phone phobia, que significa el miedo irracional a estar sin el teléfono móvil. Con el creciente uso de smartphones en la última década, estos dispositivos se han vuelto esenciales en todos los aspectos de la vida, generando ansiedad en el 44% de las personas, ya sea por perder su teléfono o quedarse sin batería. Datos preocupantes indican que las personas revisan sus teléfonos unas 150 veces al día. El 71% duerme cerca de él. Y el 20% preferiría pasar una semana sin zapatos que sin su teléfono. Aunque la nomofobia no está reconocida oficialmente como una enfermedad, cada vez hay más estudios del impacto que muestran la dependencia hacia estos dispositivos. Y como consecuencia, afecta nuestra vida diaria. Si sospechas que puedes padecer esta adicción y quieres hacer algo al respecto, puedes comenzar deshabilitando las notificaciones y así llevar una vida más normal, sin tanto celular.
3: 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En Radio BI son las 9:16. 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
6: La anemia es la disminución de la cantidad de glóbulos rojos y de la hemoglobina contenida en ellos. Estos glóbulos rojos son células de la sangre encargados de transportar el oxígeno a todas las células de nuestro cuerpo. Los síntomas de la anemia son debilidad, falta de aire, confusión, mareos, palidez, sensación de frío y depresión. Hay una gran cantidad de tipos de anemias. Las más frecuentes son aquellas por hemorragias, embarazo o por deficiencia de hierro. Una anemia sin tratamiento puede traer complicaciones muy serias, daños al corazón e inclusive la muerte. 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
0: Cuando escuchas hablar de tendencias, cuando escuchas hablar de moda, luego a veces, ayer yo visitaba a mi querida Bambina, y me decía, Mari Carmen, es que cuando algo se convierte en, no sé, es época de invierno y hay que usar las botitas vaqueras, es época de entretiempo, se vale, y perdón, cuando llega... esta, no sé si decir moda, tú eres la experta, Bambi, o esta tendencia. Y entonces la ves en fiestas infantiles, la ves en despedidas de soltera, las ves en bodas, ves ya tiendas especializadas, que bueno, nosotros los mexicanos nos destacamos por eso, pero lo ves en el día a día, en la calle, esto se convierte ya en un estilo. Mi querida Bambina, hablaremos del estilo vaquero, la tendencia vaquera y la moda vaquera. ¿Cómo estás?
2: Muy bien, encantada como siempre de estar aquí contigo.
0: Que yo agradezco el detalle de haberme regalado este vestidito.
2: Padre, te veo guapísima,
0: repleto de caballos. Ajá.
2: Guapísima.
0: Pero es, ¿qué sucede? ¿Tiene que ser como muy impactante para que sea ya un, lo veas al día a día en todos lados?
2: Fíjate que algo que comentabas que si era tendencia y moda, siento que es una tendencia que se está quedando, como yo lo platicábamos como el animal print, porque la moda es la que tú la haces, o sea, es la forma en que tú combinas tus cosas y es la moda que tú, como tu esencia, esa es la moda. Y la tendencia son las cosas que van saliendo durante las temporadas, eso es. Y la moda vaquera, la verdad, llegó, como siempre te he dicho, como para quedarse, porque efectivamente ya lo vemos en todas partes.
0: Cotidiano.
2: Ya no es comúnmente como que moda vaquera, pensábamos en el pantalón.
0: Y la bota y el sombrero.
2: La bota, el sombrero, la camisa cuadrada, tu cinto y hasta ahí. Y ahora hay infinidad de prendas que la verdad yo digo, wow, con estampados, con telas, con, ve tu vestido, es satinado, el estampado de caballos, entonces ya lo hace totalmente.
0: Pero fíjate, cualquiera pudiera pensar que este vestido es un vestido de color beige, gris y negro.
2: Ajá.
0: Y si te fijas bien, son caballos.
2: Son caballos.
0: Ajá.
2: Sí, la verdad, los estampados vienen súper padres, igual con, por ejemplo, la que yo traigo, pues trae piedras, trae perlas, trae encaje, entonces...
0: Y hay traes esta un estampado de un vaquero
2: de un
0: arriba
2: vaquero,
0: de su caballo.
2: Exactamente.
0: Ajá.
2: Padrísimo. Y también lo vemos mucho en lo que es bodas, 15 años, ya la temática, la verdad, viene con todo. A mí me asombra porque antes era lo típico de una boda norteña, se le puede decir, norteña, y pues era el novio, la novia y las típicas flores, los colores fuertes, el fuchsia, el verde, todo fuerte, y ahora no, ahora se me hace más sutil. Si tú puedes ver, en todas las fiestas, lo más sencillo da más, con un accesorio que tú le pongas, a lo mejor un vestido satinado, tu sombrero, un cintito con diseño de caballo, de cuernos, de todo eso, y ya das el plus, y lógicamente, tu bota.
0: Fíjate, yo el otro día estaba viendo en redes sociales una chava con sus botas y su vestido de novia.
2: ¿Sí?
0: Y ella dijo, algo viejo, algo usado, y ella dijo, lo usado son mis botas, y eran unas botas vaqueras blancas,
2: ajá,
0: preciosas. Y ella dijo, yo voy a bailar, yo voy a todo con mis botas vaqueras. Dije, mira, Bien.
2: Y fíjate que luego a veces decimos, me voy a ir muy producida y nos ponemos que el sombrero de brillos, más brillos en todos lados, botas brillosas. Y no, fíjate que luego a veces se ve súper padre con cualquier cosita que tú ya pongas el sombrero, un collar o a lo mejor, por ejemplo, el día de hoy yo no traigo bota vaquera.
0: No.
2: Pero traigo la blusa vaquera, entonces ahí ya darse como que el plus en que no necesariamente tienes que vestirte totalmente ya como antes, que era más...
0: como más regional.
2: Ajá.
0: Ándale, cierto.
2: Y hay varias combinaciones. Por ejemplo, yo he visto blusones de personajes animados con bota vaquera y se ve padrísimo, con tu sombrero, un cinto y se ve padrísimo. Ese es el estilo, esa es la moda que tú le quieras dar a tu prenda. Con la tendencia vaquera.
0: ¿Qué, cómo dar el plus para que no se chotee?
2: Tu toquecito. Uh-huh. Ahora sí lo que tú...
0: Porque alguien puede decir, sí, quiero todo vaquero, y ándale, dices, pantalón de mezclilla fuerza, la bota, el de a cuadros, el cinto. ¿Y cuántas personas dicen, ay, siento que no soy yo?
2: Sí, es que depende de tu personalidad. Por ejemplo, a mí me encanta todo lo llamativo. Y
0: ya
2: a veces yo sí quiero ponerme brillos en las botas, en el sombrero, sí. En todo. Pero va a haber gente que la verdad dice, no me gusta mucho eso, pero a lo mejor un collar,
0: de la vaquita, ajá, y con eso estás.
2: O un sombrero, o sea, tú puedes ir totalmente sin estampado ni nada, pero un sombrero y queda
0: ya la armaste.
2: Sí.
0: ¿Dónde te encontramos, Bambina?
2: Estamos en Avenida José H. Escobedo 301, en Lomas de Santa Anita.
0: ¿Teléfono?
2: 449-273-5648 y redes sociales Bambina, si me encuentran.
0: Muchísimas gracias,
2: Bambina. No, Bambi. Gracias a ti.
0: Bye. Vámonos a una pausa.
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9: En Radio BI son las 9:26.
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10: ¿Usted o alguno de sus familiares va a ser sometido a una operación próximamente? 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
11: Cuando nuestros hijos e hijas viven las tradiciones de temporada, reciben algo más que una celebración. Construyen recuerdos, descubren sus raíces y encuentran una forma de sentirse parte de la familia y de su comunidad.
0: Así es. ¿Qué es lo mejor para que nuestros peques vivan, sepan la tradición, por ejemplo, del Día de Muertos? ¿Qué necesitan? Que mamá y mamá digan, mamá y papá, ay, en la escuela te lo van a platicar. No, señor, no, señora. ¿Qué se necesita, mi querida Yancy? Yancy Aguilar, bienvenida.
12: Hola, Mari, buenos días. Muchas gracias. Efectivamente, se necesita platicar. Platicarle a nuestros pequeños de estas tradiciones que se viven no solo en México, sino en todo el mundo. Porque si bien tenemos una diversidad cultural, ahora ya con este nivel de comercio, de industria, que estamos inmersos en Aguascalientes, que tenemos una variedad de culturas. Entonces, para nuestros hijos es importante que sepan que nosotros festejamos o celebramos o vivimos las tradiciones, no festejar como tal, vivir las tradiciones diferentes en todas partes del mundo, ¿no?
0: Claro, si papá y mamá lo viven, bueno, pues los hijos lo adoptan.
12: Claro. Oye, uh-huh. me encanta porque yo les digo, yo disfruto tanto la temporada de muertos, de Día de Muertos, y digo, no sé por qué, pero la disfruto más que Navidad.
0: ¿Te vas a pedir dulces?
12: Sí, me disfrazo.
0: Ah, qué bueno.
12: Ya tengo mi disfraz este año.
0: Ándale, es que eso, o sea, tú lo vives, tus hijas, tus hijos van contigo, tú vas disfrazado, papá, mamá, o disfrazada, o en tu casa estás esperando que lleguen a pedirte dulces. Entonces, ¿esto es vivir la tradición?
12: Así es, fíjate que
0: dulce
12: ya
0: o calaverita, me da mi calaverita,
12: sí,
0: ¿verdad?
12: Sí, y yo me voy con los niños. Bueno, mi hermana Rosy, saludos a Rosy.
0: Un beso.
12: Nos vamos, mi hermana Ida, todos, nos juntamos toda la prole,
0: la,
12: que decimos.
0: La palomilla.
12: Toda la palomilla. ¿Y ahora dónde vamos? Y a veces no nos alcanza el tiempo para dividirnos porque ya está, es como una tradición de que, por ejemplo, en Colinas del Río, es un mundo ya. Y si no vas, vas el primero de noviembre y se llena, o sea, ya la gente sabe. Sí. Se organizan colonias o fraccionamientos o cotos bien padre, incluyendo el mío, donde ya hasta ponen un globo naranja o de algún color, se mandan mensaje para que los niños ya lleguen directo a las casas, porque también en la tradición normal era tocar casa en casa y cantando las canciones típicas, ¿no? Uh-huh. Nos da nuestro muertito o dulce, uh-huh.
0: La calaverita.
12: Ajá, uh-huh. Adoptamos también tradiciones americanas, que es dulce o truco.

0: Esas no tanto, pero sí nosotros tratamos de fomentar esas tradiciones mexicanas.
1: Uh-huh. Entonces, tengo unos amigos que, bueno, tienen una hija, y bueno, pues gringo y mexicano.
0: Sí.
1: Y entonces la niña vivía el Halloween y vivía la Noche de Muertitos, claro.
0: Así es. Y vuelvo a la pregunta que haces, ¿las adoptamos? Claro, porque todas las familias tenemos tradiciones diferentes y es muy padre esta diversidad cultural.
1: Oye, por ejemplo, el altar de muertos.
0: El altar, a mí me encanta, mira, se me pone la piel chinita. Ajá.
1: Entonces con tus hijas, con tus hijos, los elaboras.
0: Sí. Y con cada uno de sus elementos, que es muy importante, uh-huh, explicarles el por qué lleva las flores de cempasúchil, por qué lleva la sal, por qué lleva el incienso, por qué lleva el perro, por qué lleva la vela, el agua, porque son todos los elementos que contempla un altar de muertos, sus 7 niveles, qué significa cada uno de ellos. De verdad se me pone la piel chinita porque cuando lo hago, lo hacemos en casa, en la escuela, lo hacemos con los, uh-huh, pequeñitos, les pedimos que a los papás que nos lleven una foto. También respetamos que no todo mundo celebra estas tradiciones.
1: Honra esas tradiciones,
0: porque
1: claro.
0: Hay diferentes religiones que no lo hacen, simplemente ellos no lo viven. Y lo respetamos también. ¿Cómo lo hacemos? Manejando las situaciones donde es la diversidad cultural, cómo trabajamos las tradiciones en el mundo, respetando las religiones de cada casa.
1: Uh-huh. Sí. Oye, y bueno, pues esto hace que luego hasta los niños sepan algo que nosotros no sabemos, ¿no?
0: Sí, es súper padre porque luego te dicen, ellos te sorprenden y viene el coaching, ¿no? Que tú aprendes de ellos.
1: Sí.
0: De repente que el amiguito ya le contó, que ya lo vi, que las películas, es muy importante porque la de Coco, por ejemplo.
1: Esa película llegó como un antes y un después, ¿no?
0: Sí, es una increíble conocimiento cultural, porque para hacer una película obviamente tuvieron que investigar todas las culturas. Se hizo tan famosa porque te eriza la piel, te llega cuando ya tuviste una pérdida importante familiar, donde dices, híjole, me hizo recordar, me hizo revivir. Qué, uh-huh, qué maravilla, ¿no? Y lo transformamos para un bien, donde le damos ese significado importante a lo que es la tradición del, no que sea tristeza, sino recordar a nuestros seres queridos como fueron en vida, honrándolos.
1: Por ejemplo, esto sé que es principios de octubre. ¿Se puede ir platicando? Porque luego pareciera que a nivel comercial ya está.
0: Ya está Navidad. O sea, ya estamos en
1: sí,
0: Navidad.
1: Es cierto.
0: ¿Ya?
1: Pero sí, como sí, pareciera que luego las tiendas comerciales, llegas y vas entrando a cualquier tienda comercial o cualquier aparador, vas con tus niñas, con tus niños, y te dicen, mamá, ya está la calabacita. Mamá, ya está la calaverita. Mamá, vamos a pedir muertito. ¿Ya? Papá, ya llega el Halloween. O si tú dices, no, ya está Navidad, pues a lo mejor también ya vas pensando en el arbolito.
0: Ya todo. Ya vas a las tiendas y de verdad ya es un tema comercial increíble porque ya están todos los aparadores llenos de Navidad, de Día de Muertos, de Halloween, de las calaveritas, todo. Aquí que es padre y muy importante que los niños vean y que podamos hacer ideas en
1: ir
0: casa.
1: Ir planeando,
0: oye, la bolsita de lo que tenemos. Entonces es muy padre estas tradiciones, celebrarlas en familia y convivir con ellos.
1: ¿Dónde te encontramos a ti?
0: 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Cualquier cosa, ahí estamos a la orden.
1: Muchas gracias, Yancy.
0: Muchas gracias a ti, Mari, por el espacio.
1: Vámonos a una pausa.
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3: El absceso anorrectal es la acumulación de pus en el área del ano y el recto. Es originada por una glándula obstruida o la infección de una fisura anal. La diabetes, los medicamentos que bajan las defensas y enfermedades que inflaman el intestino grueso son factores que predisponen a la formación de estos abscesos. Los síntomas son hinchazón alrededor del ano y un dolor pulsátil que aumenta al defecar. Puede haber estreñimiento, escurrimiento de pus, calentura y dolor de cuerpo. El problema no desaparece por

0: 80. Sin embargo, en 1979, Olsen sufrió una herida en las pruebas y ni siquiera llegó a ser parte del equipo. Deprimido, pero no derrotado, comenzó a pensar en el año 1984, pero unos pocos meses después se cayó y se rompió una muñeca. Los doctores dijeron que probablemente nunca volvería a saltar, pero aún Billy no se dio por vencido. En 1986 rompió el récord mundial 4 veces. Con toda seguridad, 1988 iba a ser el año de Billy Olsen. Esta vez calificó, pero para sorpresa de todos, no saltó bien. Nunca ganó una medalla. Puede ser que Billy nunca haya alcanzado su meta, pero para mí, él siempre será un ganador. Es que esforzarse por alcanzar una meta es un fin digno en sí mismo. Y aunque nunca lleguemos a alcanzar esa meta, tendremos la satisfacción de saber que hicimos lo mejor que pudimos. Les habla el Dr. Dobson.
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0: Aceptar que mi hijo es neurodivergente debe acompañarse de acciones que favorezcan su comunicación, aprendizaje, autonomía y bienestar.
1: ¿Qué hacer cuando te dicen, señora, señor, su hijo, su hija es neurodivergente? Yo tengo el gusto de presentarles a una especialista en estos menesteres. Ella es la licenciada Cintia Rubalcaba Flores, profesional con formación en el ámbito educativo y gran interés por contribuir al desarrollo académico y personal del alumnado. Capacidad para ofrecer apoyo individualizado, reforzar hábitos de estudio y adoptar las explicaciones a las necesidades de cada estudiante. Ella es una persona muy paciente, empática, responsable, con vocación por la enseñanza y el aprendizaje continuo. Ella, bueno, pues es licenciada en pedagogía con especialidad en neuropsicología educativa y una maestría en educación familiar. ¿Cómo estás, Cintia? Bienvenida.
2: Muchas gracias, Mari. Un placer estar aquí contigo.
1: Yo encantada que hablemos de esta noticia o de este diagnóstico, que no sé si se detecta a edades tempranas o ya cuando nuestros hijos o nuestra hija están en preescolar, en primaria o hasta en secundaria, que nos dicen, tu hijo es neurodivergente. ¿Qué es? Hay que identificar qué es una neurodivergencia.
2: Bueno, primero que nada, yo siempre les comento a los papás que no es ni un defecto, no es una enfermedad, simplemente el cerebro trabaja de forma diferente. Entonces, ellos tienen que estar abiertos.
1: No hay un retraso.
2: No, no hay retraso. De hecho, no es ni más ni menos inteligente, simplemente el cerebro procesa, funciona, aprende de forma diferente. Pero tienen otro tipo de habilidades que los lleva a hacer cosas increíbles. O sea, realmente a mí mis alumnos me maravillan día a día con todo lo que pueden hacer. Son demasiado creativos, son muy soñadores, en cierta parte muy amorosos, muy sensibles. Entonces, creo que hoy en día necesitamos mucho de este tipo de gente, de humanidad.
1: ¿Se detecta a edades tempranas?
2: Sí, sí se puede detectar en edades tempranas. Puede haber muchos factores, principalmente la parte genética. También puede ser el embarazo, ¿no? Entonces, pero desafortunadamente los papás se vienen dando cuenta hasta pues ya 2-3 años, que es cuando el niño luego no se comunica fácilmente, cuando tienen ya reacciones impulsivas, cuando ya no pueden aprender bien en la escuela.
1: Esto se debe entonces que hay una normatividad de aprendizaje que no concuerda con la manera de percibir del mundo del niño o la niña neurodivergente.
2: Así es, Mari.
1: Y entonces, no, pues ahí papá y mamá saltan, la escuela salta, brinca y dice, oye, pues tu hijo está mal, llévalo a una escuela de educación especial o no es apto para este colegio, esta escuela. Y papá y mamá, pues, nos volteamos a ver confundidos y desamparados.
2: Sí, la mayoría de mis papás llegan muy desesperados, frustrados, en muchos momentos hasta con el llanto y
1: sí, claro,
2: el nudo en la garganta de no saber qué hacer. Cuando se les dan las herramientas y realmente ponen de su parte para sacar adelante esta situación, es cuando los niños brillan. Y yo creo que eso es lo que ellos tienen que ver, que realmente sus hijos pues procesan diferente la información, el cerebro trabaja diferente, pero si ellos identifican por dónde canalizarlos, por dónde orientarlos, estos niños son, yo digo que son la bomba.
1: Por ejemplo, un niño que llega ahí a tu consultorio, que llega papá y mamá y dice, estamos ya en octubre, el año pasado no aprendió a leer, nos dimos la otra oportunidad de otra vez repetir año, octubre y sigue sin leer. Y papá y mamá dicen, no sabemos ya qué hacer. O el niño que dice, nomás no se le dan las matemáticas. Son las dos materias que son como el detonante de decir, ya no puedo con mi hijo.
2: Sí.
1: O ya no puedo con este chamaco, dice la maestra.
2: Sí, y es que también por parte de su inatención, su impulsividad, su hiperactividad, les cuesta mucho trabajo aprender. Y su cerebro tiene más dificultad en estas áreas. A mí me llegan más en lectoescritura que en matemáticas, sobre todo los pequeñitos cuando traen mucha dificultad para aprender a leer. Aparte, el proceso de lectoescritura es sumamente complejo. Requiere de mucho trabajo del cerebro, o sea, muchas funciones cognitivas, y a veces los papás lo desconocen y entonces piensan que es flojo, que no quiere poner su parte, y es simplemente que el cerebro necesita otra forma de aprender.
1: Oye, tú que eres especialista en estas cuestiones de neuroplasticidad, ¿el cerebro está maduro entonces para la lectoescritura a los 5 años de edad o a los 7? O entre más grande mejor.
2: La edad ideal para empezar a leer es a los 5, sí, es a los 5. Sin embargo, hay muchos pequeñitos que por esta misma situación, a veces pues llegan a la primaria sin saber leer. De hecho, tengo luego chicos que me llegan de tercero de primaria y no saben leer, de que se va dejando...
1: Como una bola de nieve.
2: Una bola de nieve. Y desafortunadamente... pues los grupos en la mayoría de las escuelas son grandes.
1: Y se va atrasando.
2: Y se van atrasando, exactamente, Mari. Entonces ahí es donde pues viene esta frustración tanto del niño como del papá y la mamá.
1: No, y del abuelo, y del tío, y de la maestra. Y peor si tiene un hermano que aprendió a leer a los 4 años de edad, y el otro ya tiene 8, y pues no sabe.
2: Así es.
1: Oye, esto es sí, esto puede ser un gran conflicto familiar porque la autoestima del pequeñito se ve muy mermada.
2: Totalmente, sí. Esa parte es la que yo también trabajo mucho. Aunque mi área es meramente pedagógica, siempre les digo a los papás, mi área es académica. Sin embargo, dentro del proceso yo trabajo mucho la parte psicológica, mucho sus emociones. Evito la frustración para que ellos se sientan seguros al momento de aprender.
1: Porque ya la han vivido todos los días en la escuela, entonces pues, hay que saberla manejar.
2: Exactamente. Entonces es como mi as, siempre les digo a los papás, es yo evito frustración. Ellos tienen que llegar aquí felices.
1: A disfrutar, claro.
2: A disfrutar.
1: Oye, que esto puede entonces darse un cambio... pues de 180 grados, ¿no?
2: Sí, sí, Mari.
1: O sea, la mamá y el papá dicen, bueno, ¿qué le hizo mi Cintia? Que ya sabe leer nada más con ella. O que nosotros ya habíamos, pues, tirado la toalla y resulta que el niño sí le gusta leer.
2: Así es, Mari. Sí. Y cuando aprenden a leer, ay, no, yo...
1: Tanto
2: ellos como yo nos emocionamos, brincamos, nos abrazamos, porque es una delicia ver cuando un niño aprende a leer. Es maravilloso, porque sus ojos se abren y como es como si para ellos fuera que les abrieras otro mundo.
1: Ay, qué bonito.
2: Sí, es increíble. Y la verdad, la metodología que manejo es muy, muy accesible, es muy dócil. Los niños aprenden de una manera muy fácil y, como te decía, yo busco que sea una manera muy, muy divertida para que ellos no lo vean como tedioso.
1: O como algo de sufrimiento, porque ¿cuántas personas, a lo mejor adultos ahora, tuvieron esta problemática, vamos a decirlo así, y no les gusta leer? A lo mejor tienen que leer el celular a fuerza, ¿no?
2: Así es, Mari. Sí.
1: Nos dice, tengo 70 años y a mí desde niña no se me dan ni los números. ¿Esa afección de la neurodivergencia siempre ha existido?
2: Sí, definitivamente siempre ha existido, pero no había como este nombre, ¿no? De neurodivergencia. O sea, hay muchos científicos, gente famosa que...
1: ¿O qué te decían? Por ejemplo, yo creo que eso lo hablaremos para la siguiente, mi querida Cintia, identificar y decir esto sí, esto no. Por ejemplo, una persona con atención dispersa puede ser neurodivergente o
2: sí,
1: no
2: de
1: necesario,
2: hecho.
1: De hecho.
2: Es una buena pregunta, porque puede haber gente dispersa, distraída, simplemente porque no está consciente y concentrada en su presente, ¿no? Y que, bueno, ya es otro tema, ¿no? Ya el tema de meditación, de conciencia, de la presencia, ¿no? Pero hablando de...
1: De esta persona de 70 años.
2: De esta persona, puede ser. O sea, eso también tiene que ser a base de... Ya no sé si también a base de estudios, de resonancia, para identificar, ¿no?
1: Que está, ¿de qué se trata?
2: Que está trabajando en diferente en el cerebro.
1: ¿A ti dónde te encontramos, Cintia?
2: Estoy ubicada enfrente del Colegio Entorno. Uh-huh. Mi número es 4498-907595.
1: Ella se queda aquí entre nos. Si tienes alguna duda, con toda confianza al 449-910-3508 y 09. Cintia, bienvenida.
2: Gracias, Mari. Un placer.
1: Un gusto para mí también. Vámonos igualmente. A una pausa.
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3: 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En Radio BI son las 9:50. 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
5: Los hombres debemos tener suficiente esperma en el semen y este debe de estar sano. 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
1: Maquillaje. ¿Tú vas a ser quinceañera o vas a ser la mamá de la quinceañera o eres la novia? Cada maquillaje es diferente. Una quinceañera, sus colores, su peinado va a ser de una manera y la novia va a ser de otra. Mi querido Andrick Soto, excelente tema, porque a veces vemos quinceañeras que las pintaron como a la mamá. Ay, no es la niña, correcto, sí, ya está la chiquilla. Sí. ¿Por qué salió enojada en las fotos? Pues porque ya se vio al espejo, la chamaca. No me claro. Le hagan eso, maquillistas, por favor.
2: Sí, aparte, ¿sabes? También sí influye un poco también la opinión de la mamá. Y hay ocasiones que la mamá se aferra a que esto y que le hagan esto y que es esto.
1: Y entonces, no podremos dejar afuera a la mamá.
2: Sí, a la mamá mejor en ocasiones sí. Novias y en quinceañeras sí. Bueno, al tema el maquillaje de novia y el maquillaje de quinceañera o en un social. Existe un rango de diferencia enorme que yo a lo mejor no tengo ningún problema en maquillar a una novia. Y que me diga, ¿sabes qué? Yo quiero algo muy básico, un social. Solamente que, pues, una novia sí tiene un trato especial en todos los aspectos. Desde una técnica diferente en la cual nosotros garantizamos una duración de que la novia, pues, va desde la sesión de fotos, desde la mañana hasta a la misa, a la víbora, todo.
1: Avienta
2: el ramo. Entonces, aparte también, pues que acomódame el velo, que te cambiamos esto, que el peinado, ¿sabes qué? Fíjate que siento, no sé, en la prueba me encantó, pero me decidí mejor por recogerlo, o mejor si o lo recogimos mejor, lo quiero suelto.
1: Oye, en la prueba, entonces es cierto, se tiene que hacer prueba.
2: Se tiene que realizar una prueba. Y
1: ¿una o dos?
2: Normalmente una. Por el hecho de, te diré que la ocupan más para la sesión previa a su boda. Siempre tienen que una sesión informal o una sesión 15 días, 22 días antes. Entonces, para ello requieren muchas veces o muchas ocasiones la prueba. O también quien realmente a lo mejor no conoce tanto mi trabajo, si dice, es que yo voy como a ciegas y si quiero asegurarme de que, pues, ¿cómo voy a verme ese día? Porque, pues, es... Luego, bueno, hay quienes se casan tres veces, hay quienes se casan una vez en tu vida. Entonces, para tener tus fotos ahí escondidas.
1: Como no, entonces yo creo que van a esconder... No, claro que van a esconder las de las anteriores, de por supuesto. Primera. De la primera o la segunda o la tercera, ¿verdad? ¿Y quién se ha casado hasta cuatro veces?
2: Hasta
1: tú?
2: Cuatro, sí. Sí, sí, qué padre.
1: ¿Será?
2: Entonces, claro, tiene bastante, te digo, rango de diferencia el maquillaje. Obviamente también desde los productos que aplicas, hay, no el hecho de decir...
1: Porque hay bases que se craquelan, porque hay maquillaje que tú dices, quiero maquillaje que me dure desde al mediodía, que es la boda, y en la noche, pero ya lo ves en la noche y ya está craquelada, o sea...
2: Influye bastante la preparación de la piel. Ahora la preparación de la piel es lo básico y lo primordial para que tu maquillaje luzca radiante y tenga una duración, ahora sí que de todo tu evento.
1: Pero que se vea natural.
2: Pero exacto. Y también, pues, hay que siendo honestos, Mari Carmen, las bases, los productos que utilizamos. También las marcas influyen bastante. En ocasiones buscas que una base, a lo mejor ahora hay bases de baja, me refiero a no de alta gama, económicas, que son muy buenas, pero también hay bases muy económicas que dices, no, tampoco, mejor no te pongas nada, porque son bases demasiado pesadas, con ingredientes que no son aptos o los ideales para tu tipo de piel. El saber cómo aplicarla, a veces te dejas la plastota de base, va a ser obvio que se te va a craquelar. El cómo te la apliques, si te la aplicas con una esponjita húmeda, una brochita, con tus propios dedos, pero que generes una base tan homogénea que se funda en tu piel y no crear esa plastota y decir, ya traigo el kilo de corrector y con eso se me va a tapar la ojera. No. Si no tienes bien hidratada tu ojera, se te va.
1: Ahora imagínate, le pones eso a una quinceañera.
2: A una quinceañera, exacto.
1: No, la molaste.
2: Exacto, entonces ahí es lo que te digo, buscamos una técnica diferente en una novia, en una quinceañera, la cual nos garantice una duración de 12, 15 horas.
1: ¿Tanto?
2: Claro, y me creerás que en ocasiones hasta he publicado en mis redes, porque hay chicas que me han dicho, Andric, yo le seguía la tornaboda y te diré
1: estoy que comiéndome sola. El menudo de las 6 de la mañana, la torta de lechón de las 4, y estoy como al principio.
2: Y claro, también en una novia lo que les incluimos es un kit básico de retoque, por cualquier cosa que luego me dicen, no sé ni dónde quedó porque no lo ocupé.
1: ¡Ah!
2: De verdad.
1: ¿Tan así?
2: Te lo juro, en serio, sí es. Es lo que te digo, lo que influye la diferencia a lo mejor de las técnicas y lo que aplicas en un maquillaje de novia y en un maquillaje de quinceañera, sí es un poquito radical.
1: Y esto pues hay que tenerlo en cuenta.
2: Siempre hay que tenerlo en cuenta, dependiendo también el evento que tienes. Los sociales son maquillajes a lo mejor un poco más rápidos, un poco más informales, más dedicados a esa chica que va,
1: de invitada.
2: No quiero ir porque, y rápido te dicen, desde el peinado y de tú le dices que el social incluye esto, un peinado padre, un peinado un poquito más, el nombre lo dice social, más básico. Pero que ellas digan, sabes que no me quiero ver como la, no quiero, que me confundan con la graduada o familiar de, no, yo quiero ir uh-huh. un poquito más informal. Y pues todo eso uno ya lo sabe, los tips básicos que uno tiene que aplicar en este tipo de eventos o de maquillajes en los cuales son maquillajes un poco más express, pero que también te vas a ver genial.
1: Oye, pues esto hay que consultar al experto.
2: Gracias.
1: Tú eres experto en estos menesteres, maquillas de maravilla, lo digo por experiencia, pero muchas ¿dónde gracias. Te encontramos?
2: Claro que sí, estamos en Pedro Parga 310, segundo piso, cerca del Templo de San Antonio. Uh-huh. Redes sociales, estoy como Andric Soto en Facebook, Instagram y TikTok al 449-286-8350.
1: Muchísimas gracias.
2: Gracias André. A ti, Mari Carmen. Siempre es un placer.
1: Ay, para mí también. Disfruto entrevistarte. Vámonos.
2: Muchas gracias.
1: Ustedes se quedan disfrutando una excelente barra de programación. Yo le agradezco al super equipo de producción, formo parte de eso, y que hace que diario, todos los días, podamos estar aquí entre nos.
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4: No existen dietas, operaciones o pastillas mágicas para la pérdida de peso saludable. La dieta que mejor funciona es aquella que usted pueda adaptar para que la siga a lo largo de su vida y no solo por unas semanas. 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
5: Aguascalientes envejece, ¿estamos preparados? Comenzamos platicando el día de hoy con la psicóloga Rosy Eguiarte, quien nos comparte qué dicen las cifras y qué significa envejecer para la sociedad. ¿Tienes tus pies cansados? Con Valentina Canela el día de hoy conoceremos la reflexología podal y sus aplicaciones para el bienestar. ¿Qué sombras seguimos cargando como sociedad? El día de hoy conoceremos Rincones Oscuros o la Procesión de las Sombras, una propuesta teatral que aborda el machismo, la opresión y el abuso de poder. Y atención, comenzó el último trimestre del año. ¿Estás resolviendo el problema correcto? Nos pregunta Eduardo Infante. Bueno, lo vamos a descubrir justamente con él. Además, por supuesto, el dato de la luna, las herramientas de vida, información, salud, cultura y decisiones para comenzar octubre. Comenzamos.
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5: Así es jueves y el día de hoy la luna que nos dice, pues la luna como siempre es nuestra aliada, nos apoya y entramos este mes con la luna que nos invita a hacer espacio primero en la mente. Te está diciendo la influencia de la luna, a ver, despéjame todo aquello que no corresponde ya que andes cargando y que ya no corresponde que le des tantas vueltas y menos que le des tu energía. La luna permanece todo el día de hoy en Géminis y está en menguante. La recomendación es ordena tus pensamientos. ¿Qué puedes hacer cuando la luna está en Géminis en cuanto a belleza? Pues hoy te conviene manicure, pedicure, exfoliación en seco, tratamientos para nutrir y oxigenar tu piel. En cuanto a jardinería, te conviene sembrar semillas, flores aromáticas, arbustos y esquejes. Hoy no es un buen día para trasplantar ni para deshiervar. Lo que sí te favorece mucho el día de hoy es escribir. Ordenar papeles, tu agenda, tu escritorio, terminar conversaciones pendientes, ya lo hablábamos el día de ayer, y revisar prioridades. Porque cuando tienes pendientes es como cuando dicen, ¿por qué en los restaurantes se quedan las comandas a veces abiertas? Necesitan cerrar, entregar el plato. Bueno, si tú haces una comanda, la dejas ahí, pero no sirves el plato, es un pendiente que tienes. Y tu cerebro muy en lo profundo sabe que tiene ese pendiente y está ocupando energía, así que ¿qué te parece que el día de hoy, como te lo decía el día de ayer, cierra, escribe tus pendientitos, así esos que a lo mejor los resuelves en 5 minutos y ya te quedas cerrando filas literalmente para poder seguir avanzando y seguir viviendo y que te lleguen por supuesto muchas más ideas. No todos los pensamientos merecen convertirse en preocupaciones. Hoy elige cuáles vas a necesitar atender y cuáles simplemente, así como las nubes, hay que dejarlos pasar. 449-910-3508 es nuestro WhatsApp, está abierto para ti. Te comparto este mensaje o te comparto también, si quieres, el calendario lunar. Con todo gusto, ya sabes que es tuyo. Así es, porque hay que estar siempre al día, ¿verdad, mi querida Rosy?
6: Es correcto.
5: Qué bien te queda ese color de verde.
6: Martita,
5: me encanta.
6: Muchas gracias.
5: Ese verde, bienvenida.
6: Es la primera vez que tengo una prenda de este tono y hoy lo hice con propósito de darle la bienvenida a este cambio de clima, a este inicio de mes, a dejar un poquito esos tonos ya más brillantes y pues bueno, animarme también porque es parte de una invitación que me hago a poder explorar cosas que se me dijo que no se me veían bien.
5: Andale.
6: Ahí tengo una historia, luego se las cuento con este color.
5: ¿En serio?
6: Sí, sí.
5: Mira, yo te estoy diciendo que se te ve
6: muchas
5: bien y de
6: gracias.
5: Entrada yo no sabía tu historia.
6: Para que veas
5: cómo sana la vida.
6: Es correcto.
5: Y te da los mensajes, porque sí, definitivamente.
6: Sí, por supuesto que sí, Martita. Pues
5: oye, a ver,
6: empiezo el programa. Primero te felicito, muchas gracias.
5: Ay, muchas gracias.
6: Digo, muchas felicidades, perdón, por ese reconocimiento que te hicieron. De pronto los reconocimientos nos abochornan un poco, no sé si lo experimentaste, y por ahí el ego va, te dice, no, ¿cómo? ¿Por qué? Como que no lo hice con esa intención, pero es muy bonito también que se nos reconozcan los buenos actos.
5: Gracias.
6: Te felicito.
5: Muchas gracias, Instituto Estatal Electoral, por el
6: es
5: reconocimiento.
6: Correcto. Y hablando también de esto que está sucediendo en el mundo, pues todos
5: literal.
6: Ahorita, sí, todos estamos escuchando, ¿verdad? Muchos datos sobre esta encuesta intercensal que hizo el INEGI y que nos ofrece datos contundentes, o sea, no es una creencia. Sí somos más, dónde vivimos, cómo vivimos, quiénes somos. Entonces, Aguascalientes no solo está pues haciéndose más grande, estamos envejeciendo. Y uno de los mayores temores que nos da el envejecer es, pues, como, ¿para qué voy a vivir tanto si no voy a poder caminar? O si voy a estar ahí como sentado. Son creencias arraigadas que tenemos en algunos de los casos porque lo vimos, en algunos de los casos porque se nos dijo que eso era el asunto al envejecer, y entonces estamos descuidando la oportunidad que tenemos nosotras que estamos como en esta mitad primera de la vida de prepararnos para vivir más, pero vivir en bienestar lo mejor posible. Seguro han oído en todos los noticieros, ¿verdad? Actualmente en Aguascalientes vivimos 1.5 millones de personas y cerca de 199 mil de este 1.5 millón tienen 60 años o más. cerrémoslo en 200, ¿verdad? Por aquellos que ya cumplieron años después de la encuesta. 200,000 personas adultas mayores en Aguascalientes. Hoy es el Día Internacional de las Personas Mayores, según la ONU. Este día se creó para poder honrar su existencia, valorar su historia de vida y poder convivir con ellos para poder captar algo de lo que ellos nos pueden todavía dejar, reconociendo que un día se acabará su vida. Entonces, fíjense cómo estos datos los podemos ir acomodando a nuestros quehaceres propios. En el año 2000, solamente había aquí en Aguascalientes el 6.2 de personas adultas mayores. Representaban el 13%. Hoy significa que se duplicó la cantidad de personas adultas mayores. Para el 2050, todavía esto crecerá mucho más. Estaba haciendo cuentas, en lo cual no soy tan buena. Y si yo llego a los 2050, tendré 80 y algo de años. Entonces, sí. Ajá,
7: como que cuando. Y déjame decirte que pues, falta mucho.
6: Sí, sí. Pero el pensar en esa posibilidad me dio impacto. Sí,
7: claro.
6: Me hizo preguntarme: ay, ¿por qué no estoy haciendo tanto ahorita ejercicio, Rosy? ¿Cómo voy a llegar? Entonces, por eso hoy quise hablar de estas cifras, que no es mi área de expertise, pero que nos pueden ayudar, Martita, y al público que nos hace favor de seguirnos, en crear conciencia hoy, tengas la edad que tengas. El envejecimiento biológico, desde los 30 y algo de edad, nos dice la ciencia qué sucede. A los 40 se experimenta un cambio físico, a veces emocional, y qué tal si por ahí pasó algo en las vidas y hay un cambio también social. Entonces, prepararnos significa que tenemos la posibilidad de ocuparnos de nosotras mismas y de no esperar que, pues como es, soy de buena genética y de buena madera, como se decía anteriormente, pues entonces como Dios me deje llegar. Pues sí, una parte es esa, pero no podemos responsabilizarnos de nuestra genética. Podemos ocuparnos de comer mejor, dormir mejor, o atender nuestras enfermedades, insistiremos siempre en ello. Sí es verdad que algunas personas al llegar a estas edades llegan con alguna condición médica. Hay pocos que ninguna, pero la mayoría sí. ¿Eso es fatal? Pues bueno, depende del punto de vista que le queramos ver. Puede ser solamente la oportunidad de responsabilizarnos de atender esa enfermedad y de ocuparnos en conciencia, como lo decimos siempre, de nosotras mismas. Esta preguntota, ¿cómo queremos vivir esos años? Si hoy tienes 30, 40, 50, 60, siempre estaremos a tiempo, ¿eh? No pensemos que, ay, pues si yo hubiera sabido antes, siempre tenemos la oportunidad de poder hacer pequeños cambios en alimentación, por ejemplo, en hacer ejercicio. Muchos cardiólogos hace muchos años comenzaron a recomendar esta caminata de más de 30 minutos a la velocidad que se pueda conseguir, pero sin parar. Y se nos dijo, es como un salvavidas cardiovascular. Hoy no solo es para ayudarle al corazón, es para mejorar esta integralidad en nuestro organismo. Pero lo confundimos con salir al contenedor a llevar la bolsa, salir a la tienda.
7: Que ayuden algo.
6: Sí.
7: Que de nada a eso.
6: Ay, es mejor eso.
7: Sin embargo, ahorita como andan de moda, sabes que los 5,000 pasos.
6: Es correcto.
7: 8,000 pasos, que hagamos el esfuerzo. Y lo bueno es que tenemos el celular y podemos.
6: Sí, o los tener que contador, traen estos relojes, los que traen, ¿verdad?
7: Ajá. Anda, 5,000 pasos, no es fácil.
6: 5,000 pasos,
7: no,
6: ay.
7: Es,
6: yo una vez me los empecé a medir y dije, no, mejor
7: es que son como tres
6: me quito el relojito.
7: Son como 3 y pico de kilómetros. Ahora que
6: ¿de fue verdad?
7: Sí, ahora ¿cuántos que fue caminaste? La carrera, 5 kilómetros. Y entonces ahí fue donde me di cuenta y dije, mira, yo estaba caminando los 3.5 kilómetros, pues un esfuercito más por otro kilómetro y medio.
6: Felicidades.
7: Y si el cuerpo lo pide. Sí. Lo duele,
6: también,
7: pero sin embargo es bueno.
6: También. Fíjense, esta proyección y pronóstico de que envejeceremos y que seremos más y que la invitación sea que sea con mayor bienestar, también nos hace voltear a ver el área de la salud mental, a revisar nuestros vínculos sociales y familiares, a revisar algo que yo veo mucho en consulta, el propósito de vida. El martes estuve en un grupo chulísimo al que pertenezco, que leemos en voz alta, y yo soy la bebé del grupo. Toditos son adultos mayores. Uh-huh. Y entonces estábamos en una celebración linda y les pregunté, oigan, ¿y ustedes se sienten viejos o a qué edad se empezaron a sentir viejos? El cumpleañero del martes tiene 68 años.
7: Ándale.
6: Y hay unos de 80 y algo. En ese rango andan mis amigos del club. ¿Y qué creen que me contestaron? Que todavía no se sienten viejos.
7: Eso me decía mi papá. Dice, estoy cumpliendo 78 años, dice, y me siento joven. Porque sí, bien dicen, ¿no? Que la mente no envejece, el cuerpo es el que se arruga. ¿Cómo, sí, cómo va la frase?
6: Así va un
7: el
6: dicho.
7: El corazón no envejece.
6: Uh-huh. Sí. Y sí es verdad, Martita. Yo lo veo en consulta, me lo refieren a veces las personas o sus familiares. Uh-huh. Oye, es que se levanta, se cambia y se acabó su actividad diaria.
7: Y se cuando desocupó.
6: Y ya no tiene nada que hacer.
7: Me desocupo.
6: Sí, recordemos esta etapa de que nos guardamos por el tema del COVID. Qué desesperante es no tener un propósito por hacer. Entonces, si vamos a vivir más según el pronóstico, la invitación final es voltear a ver nuestra salud mental, revisar nuestros vínculos familiares, sociales, revisar ese propósito de vida que no se debe de acabar con tu jubilación laboral. Invéntate uno, revísate y ese motivo de tu juventud o eso que te gustaba, hoy lo puedes rescatar.
7: Pues claro. Uh-huh.
6: Revisemos nuestra estimulación cognitiva. Al cerebro le gusta siempre lo nuevo. Rétate.
7: Y los retos.
6: Rétate todo el tiempo. No esperes a tener un diagnóstico de deterioro cognitivo o de alguna otra enfermedad. No dejemos de convivir en sociedad. Si nuestros amigos ya no están, porque esa es otra tristeza de los adultos mayores, vinculémonos con personas de otras edades. Vayamos a centros sociales. Y esa es la invitación que hoy, a propósito de estas cifras y del Día Internacional de las Personas Mayores, Martita, les quiero compartir. Ocupémonos de nosotras y de nosotros en cualquier edad.
7: Muchísimas gracias.
6: Gracias, Martita.
7: Interesantísima información. ¿Dónde te encontramos?
6: Estoy para todos ustedes en el teléfono 449-190-8916. Creo que la vez pasada lo dije mal.
7: Bueno, hoy sí lo apuntamos.
6: Hoy corregimos.
7: 449-190-8916. ¿Sí? Anótelo. Rosy es nuestra psicóloga especializada en adultos mayores. Muchas gracias.
6: Gracias, Martita. Buen día.
7: Vamos a una pausa. Quédate.
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3: 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En Radio BI son las 10 con 15 minutos.
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5: Continuamos contigo aquí en Hogar y Salud, y es momento que te comparta el día de hoy las herramientas de vida, esta que le toca a el día de hoy, que se llama la regla de los 2 minutos de orden. Así, regla de los 2 minutos de orden. Y es que hoy no vamos a ordenar toda la casa, ni el closet, ni la oficina. Solamente vamos a buscar algo que podamos mejorar solamente en 2 minutos. Guardar zapatos, tirar los papeles que ya no sirven, acomodar algo que sea muy fácil de hacer, que esté en el escritorio, sacar lo que tengas que sacar de tu bolsa, algo que te esté molestando y que te lleve poquito tiempo. O responder ese mensaje que llevas tanto tiempo queriendo responder. Un mensaje sencillo, bueno, ya es momento de contestarlo. La herramienta consiste en aprovechar pequeños momentos para evitar que pequeñas cosas se conviertan en grandes pendientes. Pero hay una condición. Cuando terminen los 2 minutos, puedes detenerte, porque el objetivo no es entrar en una jornada de limpieza. Hasta ponte tu cronómetro, ponte tu tiempo. Es experimentar cómo una acción tan pequeña puede producir una sensación inmediata de orden. Así que mira a tu alrededor y pregúntate, ¿qué puedo mejorar solamente en 2 minutos? Hazlo y continúa con tu día. Quizá después aparezca otro momento de 2 minutos, porque poner nuestra vida en orden no siempre requiere una tarde completa. A veces empieza simplemente por guardar una cosita en su lugar. Así que la muevas de lugar, y a veces hasta menos de 2 minutos te va a llevar de tiempo. Tú lo puedes hacer, estoy segura. La regla de los 2 minutos del orden, nuestra herramienta que compartimos el día de hoy aquí en Hogar y Salud. Acompáñanos a una pausa y regresamos contigo.
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4: El alcoholismo es una enfermedad caracterizada por el deseo insaciable y la incapacidad para dejar de consumir bebidas alcohólicas. El tomar a solas o a diario, descuidar el trabajo o la familia, son indicativos de un problema de alcoholismo serio y debe someterse a tratamiento. Existen diferentes medicamentos que, aunados a la psicoterapia, nos pueden ayudar a tratar a una persona que ya no tiene control de su manera de beber. Las asociaciones como Alcohólicos Anónimos han ayudado a miles de personas a dejar el alcohol. 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Soy su amigo el doctor Carlos Huerta. 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
3: 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En Radio BI son las 10 con 20 minutos.
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15: Continuamos con más de la información, y justo son los diputados los que están buscando incrementar las penas por la muerte de Andrés a manos de un borracho, o al menos los casos similares. Solo 1 de cada 9 feminicidios son los que han alcanzado sentencia hasta este momento, y en Aguascalientes, bueno, estas son las cifras. 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
5: 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Seguimos contigo aquí en Hogar y Salud y le doy la bienvenida esta mañana a Angélica García Sandoval y Andrea Carolina Prieto. Bienvenidas las dos. Tomen sus micrófonos, por favor, jálalos hacia ti, porfis. Gracias. Vamos a platicar de una obra de teatro que están ya a partir del día de hoy.
13: Sí.
5: Sí, es de la Universidad de las Artes.
13: De las Artes, sí, uh-huh. De la Licenciatura de Teatro. Son nuestras funciones de egreso. Son como pues 20 funciones obligatorias para poder adquirir el título.
5: Ándale.
13: Entonces son de jueves a domingo, jueves, viernes y sábado a las 8 de la noche y sábados y domingos a las 6:30 de la noche.
5: Oye, ¿y de qué trata la obra? A ver, platíquenme.
16: Pues bueno, Los Rincones Oscuros o La Procesión de las Sombras es una obra que data de un rompecabezas escénico de la casa de Bernarda Alba de Federico García Lorca. Uh-huh. Entonces lo que hicimos fue hacer como un pequeño rompecabezas en donde descompusimos el texto totalmente y lo trajimos como más hacia lo que tenemos hoy, pues, porque es un texto de los 60. Uh-huh. Entonces traerlo a una actualidad, pues también es un trabajo bien grande como para nosotros los actores.
5: Claro.
16: Entonces es una puesta en escena muy divertida, muy caótica, muy incómoda. O sea, tiene la mezcla de todas las emociones que se puedan imaginar, la tiene ahí.
5: O sea, vamos a ir a vivir emociones. Oye, y a ver, tú dices, es medio difícil, pero a lo mejor identificar que a veces hay historias o hay situaciones de aquellos años que todavía se viven hoy, ¿no? O sea, a pesar de hacer esa adaptación, te das cuenta que... Dices, caramba, no ha cambiado tanto a pesar de tanto esfuerzo.
13: Sí. De hecho, creo que la obra como tal, o sea, la manera en la que la tenemos ahorita montada, uh-huh. creo que es tal cual la respuesta a el por qué montar la casa de Bernarda Alba en estos tiempos. Porque se traen problemas, o sea, creo que hay muchas cosas que también como que nos enfrenta a uno mismo, como a nuestros propios miedos, como cosas. Creo que es muy importante también ese lado.
5: Da la idea.
16: Sí, es muy confrontativa. Uh-huh. Todo el tiempo confronta al mismo actor y al mismo espectador que está ahí en ese momento, pero sí nos permite ver cosas que a veces pasamos por alto porque ya estamos acostumbradas a ellas, uh-huh. como agresiones o cosas como mandatos. Uh-huh. Y pues sí es como todo un rompecabezas.
5: Es de reflexión.
16: De vivencias.
5: Es de reflexión. Así. Por lo que ustedes me dicen, habla del feminismo, machismo, opresión y abuso del poder. Entonces, habrá que hacer reflexión. Me dicen las funciones son.
13: Son de jueves a domingo, jueves, viernes y sábado a las 8 y sábados y domingos 6:30. Tenemos funciones esta semana y la siguiente.
5: Hay que apoyar el teatro local y además a estas jóvenes y muchos más porque la producción es grande. ¿Cuántos actores hay en escena?
16: Pues somos 7 nada más los que egresamos.
5: Bueno, pues porque van a hacer su cierre y necesitan presentar estas obras. Y qué mejor, y de verdad agradecemos que no solamente busquen una obra por buscarla, sino que además tenga un contexto que nos ayude a visibilizar cosas, a poder reflexionar. Y hacemos esta invitación. ¿En dónde la van a presentar?
13: Es en Caja Negra de la Universidad de las Artes. Y igual tenemos dos cortesías para este fin de semana. Quien guste nos puede mandar mensaje en nuestra página de Instagram. Se llama Rincones Oscuros Teatro. Y la persona es que los dos primeros mensajes que lleguen para poder darle cortesía a la hora y la función que quieran.
5: Rincones Oscuros Teatro. Así es como los pueden buscar en Instagram. O Rincones Oscuros o La Procesión de las Sombras es la obra. En Instagram podemos ver los horarios, también podemos ver...
13: Sí, también se encuentran ahí.
5: Y ahí podemos adquirir los boletos para apoyarlos.
13: Bueno, los boletos ahorita tienen un costo de $70 y se compran una hora antes de iniciar función. Está así, entran hacia la universidad y luego está una mesita donde está la taquilla.
5: ¿La Universidad de las Artes se encuentra ubicada entre Centurias?
13: Sí.
5: Justo en donde es el taller de locomotoras, donde se hacen las expos, ¿verdad?
16: A un costado.
5: O sea, nos podemos estacionar por esa zona, porque normalmente cuando vamos para allá decimos, bueno, pero ¿a qué altura voy?
13: Entonces sí, está entre la sala de conciertos y la biblioteca Bicentenario, que está ahí mismo en...
7: usted se complejo. Estaciona como si fuera al taller de locomotoras, sí. Entonces, a una expo y le camina hacia la izquierda y ahí va a poder encontrar la Universidad de las Artes. Muchísimas gracias y felicidades.
17: Muchas gracias.
7: Gracias a ustedes. Puedes encontrar en Instagram Rincones Oscuros Teatro, así es como puedes seguirlas y puedes apoyar su trabajo, puedes apoyar su graduación. Muchas gracias.
17: Gracias.
7: Vamos a una pausa y regresamos.
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4: Existen enfermedades o situaciones donde la sangre tiende a formar trombos o coágulos que tapan la circulación. 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
3: 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En Radio BI son las 10 con 29 minutos. 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
22: A finales de la década de 1960, la frase "si le gusta, hágalo" llegó a ser una consigna popular. La idea era permitir que las emociones tuvieran rienda suelta para que pusieran a un lado al intelecto. Esto me recuerda siempre una historia que mi madre me contó acerca del equipo de fútbol de su escuela secundaria. Era el equipo que siempre perdía. Finalmente, un adinerado productor de petróleo ofreció un auto Ford nuevo a los jugadores y entrenadores si en el próximo partido derrotaban al equipo que era su enemigo acérrimo. Bueno, durante 7 días el equipo estuvo loco de entusiasmo. Por fin, la gran noche llegó y todos los jugadores estaban frenéticos por la expectativa. Unieron sus manos y juntos dieron gritos de victoria desde la zona alrededor del campo de juego. Entonces entraron corriendo al terreno y fueron derrotados 8-0. 7 días de entusiasmo no pudieron compensar por la falta de disciplina, preparación física y práctica de los jugadores. La emoción ocupa un lugar importante en los asuntos de los seres humanos, pero a menos que los sentimientos sean regidos por el intelecto y el sentido común, por lo general revelan que son poco confiables y hasta un poco absurdos. Así que si algo le gusta, sería mejor que lo piense bien antes de hacerlo. Les habla el Dr. Dobson.
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7: Continuamos contigo aquí en Hogar y Salud y vamos a hablar de nuestros pies. Nuestros pies tienen tantas terminaciones nerviosas y ahí se ven reflejados todos nuestros órganos en, pues, todos, desde todos los internos. Valentina Canela, bienvenida.
23: Así es.
7: Y tocar los pies, estimularlos, apretarlos, luego a veces estas terapias no son tan cómodas, ajá, sin embargo hacen un gran efecto.
1: Claro que sí.
5: Bienvenida.
1: Buenos días, qué gusto estar aquí con ustedes nuevamente. Y hoy vamos a hablar justo, les quiero invitar también a ver los pies, no solo desde este punto de vista físico, pero bueno, vamos poco a poco. ¿Quién no ha llegado final de día y ya no aguanta los pies? Llega, avienta los zapatos, los levanta, están pulsando, están calientes, incómodos. Y pues sí, ellos son realmente fundamentales
5: para todo.
1: Nos sostienen, nos llevan, nos equilibran, hacen tanto por nosotros y generalmente solo nos recordamos de ellos cuando duelen, para variar. Y bueno, ¿cómo fue surgiendo esta idea de la reflexología? El ser humano, desde sus primordios, siempre trató de comprenderse y de curarse en la observación de la naturaleza. Y empezaron a comprender esta relación.

0: de lo que hay afuera, lo que hay adentro, de las similitudes de las formas de la naturaleza. Hay por ahí figuras, imágenes de árboles que simulan pulmones.
1: Es que sí.
0: El universo y las galaxias a neuronas, ¿no? Entonces hay mucha similitud. Y ahí, de ahí viene esa idea.
2: Solo observar todo
0: eso. Exacto. Y ahí viene esa idea de que lo que está afuera en el macrocosmos, este gran orden, está adentro de nosotros, ¿no? Entonces el macrocosmos se refleja en el ser humano. ¿Y por qué no una parte del ser humano también puede reflejar este organismo, este universo que somos nosotros? ¿Verdad? Entonces es muy bonito esto, de una riqueza, y es algo que se me hace padrísimo, porque nuevamente tantas culturas milenares compartieron esta visión, compartieron este cuidado, sin necesariamente haberse conocido, ¿no? Entonces hay registros egipcios, chinos, hindús.
1: No había internet.
0: No había internet.
1: No se comunicaban. pero quedaba. Yo soy una creyente de que quedaba en el éter del planeta, y de ahí se bajaba la información unos a otros. Así es como hemos ido evolucionando.
0: Así
1: lo respiramos, literal.
0: En una cierta memoria colectiva,
1: en,
0: ¿no?
1: En la nube.
0: Ajá.
1: En la nube.
0: En la nube natural, exactamente. Y entonces fue de ahí que empezó a surgir esta idea, esta base filosófica. Y ya después, por el siglo XIX, XX, es que empezaron a realmente atraer más estudios, un poco más de investigación. Es una área que aún se está haciendo investigaciones, no es una ciencia aún propiamente dicha, pero sí ya es una técnica que se hacen investigaciones, e incluso en algunos hospitales se usa como un tratamiento complementar para casos hospitalares, clínicos, o justamente para ayudarte a que puedas estar complementando algún tratamiento de salud que ya estás haciendo, que ya estás teniendo cuidado, o de forma preventiva, ¿verdad? Entonces esta teoría trabaja que justo en nuestros pies está reflejado todo nuestro organismo, y este está conectado a través de enmarañados nerviosos, puntos nervios que conectan una región del pie con una región del cuerpo, ¿verdad? Entonces esto puede estar creando esta conexión, es lo que se estudia y que tiene esta intención. El dolor nos refleja generalmente que hay un bloqueo, un desequilibrio, y es a través de presiones, de diferentes tipos de presiones, de masaje, que se va a ir desbloqueando.
1: Y que no lo pueden hacer, y podemos hacerlo nosotros.
0: Hacer.
1: Ya tuve un tiempo en el que yo identifiqué que tenía un dolorcito justamente en la base de los dedos. Y yo, bueno, y tocaba y me dolía mucho. Al poquito tiempo, Valentina, tenía un problema en el ojo. Y es a la hora que vi el
0: área
1: mapa,
0: refleja.
1: Ahí era un tema del ojo. Dije, es donde dice que es el ojo, y yo me tocaba y me dolía. Al tiempo salió el
0: así
1: tema.
0: Así es. O sea, sí. Coincide muy bien, ¿verdad? La parte del arco, que es tan común, pues está directamente relacionada a la columna, ¿verdad? Y es muy interesante porque cada pie comparte los órganos referentes a su lado, ¿no? Entonces el corazón está del lado izquierdo, el hígado del lado derecho, y así va. Pero se va trabajando de forma preventiva y complementar. Es una terapia que seguro te va a ayudar a trabajar, bajar tus niveles de ansiedad, a mejorar tu sueño, a trabajar la fatiga, porque también ayuda a la circulación de energía en el cuerpo. Te va a brindar una sensación de bienestar general. ¿Quién no lo ha sentido cuando lo hace en casa o hace un intercambio? Es, como les comenté, como un manejo complementario a tratamientos. Esto no sustituye un tratamiento, no sustituye ir a un médico y cuidarse y ver qué está sucediendo, pero para utilizarlo de forma complementar es muy válido. Y también ayuda a bajar los niveles de estrés y el movimiento energético de todo el organismo, ¿verdad? Entonces, es una terapia muy rica, muy agradable. Yo sugiero que las personas, como lo dices, aunque sea en casa, se lo hagan automasaje o un intercambio en familia. Algo que se puede hacer también es llenar una cubeta con agua calientita y poner canicas y estar masajeando los pies con las canicas. Es algo agradable. Pero no me quiero limitar y hablar de los pies únicamente en esta visión técnica del masaje, de la reflexología. Los pies, ellos traen consigo una simbología muy clara y muy bonita, pero poco vista. Ellos son los que nos permiten sostenernos, son los que nos ponen en contacto con la tierra, los que nos localizan, nuestra base, exactamente, nuestra estabilidad.

0: pasa atrás, lo que esto simboliza, ¿no? Y muchas veces dolores incómodos en los pies también pueden estar hablando de estas cuestiones, ¿verdad? Más emocionales, energéticas, ¿no? Que podemos estar atravesando. Incluso en algunas religiones y culturas, los pies también son presentes. Por ejemplo, en la Biblia, el acto de lavar los pies, ¿verdad? De caminar descalzo, de percorrer un camino, de llegar a algún lugar sagrado y quitarse los calzados, poner el pie en contacto. Esto nos simboliza bastante sobre la humildad, el servicio, la peregrinación, el camino y la transformación que tenemos esperante a esto, ¿no? Entonces, preguntarnos, ¿hacia dónde estoy caminando en mi vida? ¿Cuál es el punto que quiero llegar? Y a veces, ¿qué es más importante, el llegar o el camino que estoy percurriendo? ¿Y cómo lo estoy percurriendo? ¿Lo hago con alegría? ¿Lo disfruto? ¿Tengo confianza? ¿Tengo presencia en los pasos que doy? ¿O estoy siguiendo el camino que alguien me dijo que tenía que seguir? Andale. ¿Verdad? Entonces también nos trae esta reflexión. Y entonces vivir la reflexología de mi punto de vista, no solo limitarnos a irnos a recibir un masaje en los pies, a desbloquear, lo que ya es muy rico, desbloquear todos los órganos, trabajarlos de forma indirecta para desbloquearlos, para crear un estímulo y mejorar las funciones orgánicas, pero que siempre aprovechemos estos momentos de pausa para reconectar, para volver hacia nosotros, para volver a sentir el cuerpo, a respirar, una invitación a una presencia corporal, a detenerte, a sentirte y a seguir tu camino también, ¿verdad? Entonces, es una terapia muy rica y, como les digo, sí tiene, lógico, como toda terapia, tiene sus contraindicaciones, sus cuidados. Entonces, pues, de forma general, pues, no ir con infecciones, no ir con una herida, con una fractura, ¿verdad? Siempre es bueno cuando la persona tiene algún problema crónico como hipertensión, diabetes, este tipo de problemas que a veces uno dice, no, estoy saludable, nada más tengo hipertensión. Pero, o sea, ¿está controlado o no está controlado? Porque todo esto, como estamos moviendo con el organismo,
1: sí, claro,
0: no vamos a minimizar que sí, o sea, también te puede, tanto te puede sentir bien como te puede hacer sentir mal. Exacto. Entonces tienes que estar equilibrado con tus tratamientos.
1: Y me llama la atención, para, por ejemplo, para el tema de diabetes, sucede mucho que tienen precisamente problemas con los pies. ¿Favorece esta, esta terapia, la reflexología?
0: Sí, sí favorece, es lo que digo. Mientras esté controlado, mientras la persona se esté cuidando y esté controlada su diabetes, no hay ningún problema.
1: Perfecto, Valentina, muchas gracias.
0: Muchas gracias.
1: Pues, a dejarse apapachar sus pies o apapachárselos ustedes, porque la verdad que es una sensación muy, muy bonita. Bueno, yo he trabajado temas de dolores de espalda con la reflexología en el tema del pie, donde está la columna, y me ha ayudado muchísimo. Entonces, nada más es cuestión de investigar, saberlo y atenderse también con una con unas manos expertas como las de Valentina. ¿Dónde te encontramos?
0: Gracias. 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
1: 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Y, por supuesto, estas manos deliciosas, tanto para masaje de drenaje linfático, de relajación, de reflexología. Bueno, nada más es cosa de dejarse consentir. Muchas gracias.
0: Gracias también.
1: Vamos a una pausa, quédate.
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3: 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En Radio BI son las 10 con 42 minutos. 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
5: Una endoscopía es un procedimiento que permite que el médico vea en el interior de su cuerpo usando un tubo flexible con una cámara en la punta. Una panendoscopía oral sirve para revisar el tubo digestivo, como el esófago, estómago y parte del intestino delgado. También se pueden tomar muestras de tejido, extraer cuerpos extraños, detener sangrados, colocar sondas o dilatar partes estrechas. 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
1: Seguimos contigo aquí en Hogar y Salud y toda la buena vibra, ¿verdad, Eduardo Infante?
6: Así es. Un gustazo, Marta. Muy bien. En el mejor mes del año porque cumplo años.
1: Ah. Cree mucho. Ah,
6: nos creemos mucho, así es.
1: No, octubre es un mes muy bonito. Sí, el otoño siempre
6: pues,
1: será.
6: El otoño, bienvenido, ¿no? Y estamos experimentando el cambio de temporada. Y hoy precisamente vengo a hablar de algo que tiene que ver con la temporalidad. Los griegos reconocían tres dioses tres deidades para el tiempo. Y una de ellas era Cronos, que es en donde nos movemos normalmente. El del orden cronológico. De ahí viene la palabra. El que nos va marcando los tiempos, sí. Los meses, los días. Y entonces desde Cronos, pues empezamos el día de hoy precisamente el cuarto trimestre del año, lo que en el ámbito de negocios se le conoce como el Q4. ¿Por qué? Porque es el cuarto trimestre. Ajá. Quarter, que es la Q. Entonces cuarto trimestre, Q4 es como normalmente se le llama en el ámbito empresarial. Y es un momento en el que las empresas normalmente hacen un cálculo frío para saber si van a llegar al resultado, si van a llegar a las metas, si van a terminar el año de manera correcta. Y hoy vamos a hablar de eso. El Q4 está resolviendo el problema correcto. Antes de acelerar, asegúrate que estás trabajando en lo fundamental. Y ahí empezamos todo, Marta.
1: Oye, qué importante, porque tu pregunta sí me mueve. A veces estamos poniendo la energía en algo que algo necesita más. Y estamos más preocupados por este otro problema.
6: Claro, y es que es lo que sucede justo. Decimos, híjole, ya empezó el cuarto trimestre, entonces vamos a prepararnos para el cierre. ¿Qué hacen las empresas? Empiezan a revisar resultados, a ver si van a llegar a sus metas. Ajá. De ventas, de márgenes o de utilidades. ¿Qué hacemos en las familias, en las personas? ¿Cómo van las calificaciones? ¿Cómo van los ahorros familiares? Si estamos llegando... Si estamos llegando a nuestra meta, esa que planteamos al principio del año, en cuanto a peso, en cuanto a ahorros, en cuanto a viaje, diversión, descanso, e inmediatamente la reacción natural, tanto en un ámbito, el empresarial, como en el otro, el familiar o personal, es, tengo que acelerar. Tengo 3 meses todavía para meter toda la carne al asador y terminar con un buen cierre. Y eso aparentemente está bien, Marta, pero lo que venimos a poner el foco hoy es, ¿y qué tal si eso no fuese lo importante? Es decir, ¿qué tal si en el acelerar empiezas a trabajar y poner toda la carne al asador en algo que efectivamente se puede concluir, pero que en una de esas no era lo que tenías que enfocarte, ¿no? Entonces, antes de acelerar, detengámonos. Antes de tomar decisiones, hay que preguntarnos, ¿estoy resolviendo el problema correcto? Si la respuesta es sí, pues adelante. Pero si la respuesta es no, ojo, porque podríamos en los siguientes 3 meses estar trabajando muchísimo, implementar magníficas soluciones y terminar diciembre descubriendo que llegamos a un lugar que no nos produjo la satisfacción, el éxito o el sentido de concreción que estábamos buscando desde un inicio.
1: ¿Y cómo identificamos lo que sí, Eduardo? O sea,
6: bueno, muy buena pregunta, Marta. Y el primer, o sea, ¿cómo lo identificamos? Y este todo no es parte de los consejos que les voy a dar, sino más bien trabaja en que no confundas el síntoma con el problema. Y ahí es fundamental. Imagínate, en el ámbito empresarial, las empresas pueden pensar, oye, es que tenemos ventas bajas en este momento. Pero decir, mis ventas están bajas, no necesariamente identifica el problema. Simplemente describe un resultado, es un síntoma. Habría que preguntar, ¿por qué están bajas? ¿Faltan prospectos? ¿Ha pasado algo con el mercado que nos ha llevado a esto? ¿El precio ha dejado de ser competitivo? ¿Estamos buscando al cliente equivocado? ¿Tenemos un problema de servicio que está ocasionando estas ventas bajas? En casa ocurre exactamente igual. Imagínate que llega la mamá con el papá y le dice, es que nuestro hijo bajó calificaciones. Entonces, ambos inmediatamente con el niño empiezan a idear las soluciones y dicen, ah, entonces tiene que estudiar más, cuando en realidad a lo mejor ese no es el problema principal. Quizás el niño duerme mal, quizás no comprende una materia, quizás tiene un problema con uno de los compañeritos, quizás tiene un problema de vista y necesita anteojos y no alcanza a ver lo que está pasando en el pizarrón, quizás está distraído, quizás.
0: Híjole, sí, es que sí pueden ser muchas.
6: Entonces, antes de darle una solución, identifiquemos la verdadera raíz del problema. Porque a veces trabajamos solamente desde el síntoma y le metemos mucho rush, mucha adrenalina, mucho enfoque a tratar de alcanzar ese resultado. Decir, híjole, mi meta era bajar 10 kilos, llevo 4, hay que hacer lo que se necesita para los siguientes 6. Al cabo me quedan 3 meses. Aparentemente sí es un buen tiempo para conseguir eso, pero de nuevo, antes de buscar el resultado, hay que hacer una pausa justo en esta semana, justo en estos días, y decir, ¿en qué me tengo que enfocar? Y una vez que detectemos en qué me tengo que enfocar, ahora sí viene la parte de empezar a trabajar desde lo que es selectivo, desde lo que es importante. Y es aquí donde te puedo y le puedo recomendar a nuestros escuchas algunos consejos prácticos para trabajar en eso.
1: No lo vas a hacer. Antes de regarla, porque ahorita que decías el ejemplo del niño,
6: ¿sí?
1: Me imaginé la primera acción es castigarlo, hacer cosas que no. Y a veces, como dices,
6: claro,
1: lo regamos y no nos enfocamos. Así que adelante,
6: claro,
1: con tus recomendaciones.
6: Totalmente de acuerdo con lo que dices. Castigan al niño o regañan al vendedor que no está cumpliendo con la meta. Y espérate, hay que analizar más. Entonces, vamos a ver los consejos prácticos para enfocarnos en lo que es importante, saber hacer una pausa y entonces aprovechar al máximo este cuarto trimestre del año. El primero, como ya lo comentamos, es no confundas el resultado con el problema. Mi primera recomendación para este cuarto trimestre del año es, antes de decidir que vas a trabajar mucho en estos siguientes 3 meses, enfócate en ver qué debe cambiarse y qué debe mantenerse. Hay una herramienta muy práctica que utilizamos en coaching empresarial que se llama Stop, Start, Continue, que traducido del inglés es ¿qué debo dejar de hacer? Ahí el stop. ¿Qué debo empezar a hacer? Ahí el start. ¿Qué debo continuar haciendo? Porque para ser efectivos hay cosas que se pueden rescatar de aquello de que debes seguir haciendo. Hay cosas que debes empezar a hacer porque te ha fallado, pero hay cosas que debes dejar de hacer también. Y también eso es muy importante. Entonces, es replantear, reencuadrar dónde está el verdadero problema para trabajar en lo que es importante. Si tú dices, híjole, no he llegado a mi meta y necesito un montón de peso y necesito hacer más ejercicio, ahí ya le estás dando una solución cuando ni siquiera has hecho este diagnóstico. ¿Qué debo dejar de hacer? ¿Qué debo empezar a hacer? ¿Qué debo continuar haciendo? Entonces, primera regla antes de empezar, o ahora que empezamos este cuarto trimestre, no empieces con la solución, empieza por entender verdaderamente qué es lo que tienes que resolver. El segundo consejo en forma de pregunta es, en lugar de preguntarte por qué, pregúntate para qué. Es decir, conéctate directamente con el propósito. ¿Para qué estoy haciendo lo que estoy haciendo? Es muy diferente a ¿por qué debo hacer lo que quiero hacer. El por qué normalmente nos lleva hacia el pasado, el para qué nos lleva hacia adelante, hacia el propósito, hacia el sentido de las cosas. Y si no queremos ser autómatas, más nos valdría estar trabajando en el para qué. Si lo filtramos desde ahí, Marta, es muy probable que veamos que hay cosas que desde el por qué tienen una razón de ser, pero desde el para qué están alejándonos del sentido, del propósito, de aquello que realmente nos mueve. Y tal vez eso entre el cajón de las cosas que debemos dejar de hacer. La tercera es, separa los hechos de tus interpretaciones. Volviendo al ejemplo del niño que trae malas calificaciones. Un hecho es que a lo mejor trae una calificación más baja en función del mes anterior o de su historial académico. Una interpretación es, el niño está echando flojera. Pero en una de esas, al indagar un poco más, nos damos cuenta que el promedio del grupo fue de 6 y que trae un 6.5. Entonces, quiere decir esto que, porque los demás están mal, sino hay que ver el entorno también, el sistema. Hay que entender qué sucede desde esos hechos antes de dar interpretaciones para que no juzguemos al niño que está incumpliendo con nuestro estándar o con su estándar, así como tampoco desde el lado empresarial no juzguemos a aquel colaborador que podríamos decir no está comprometido porque no está llegando a la meta. Pues hay que analizar también eso, ¿no? Todas las circunstancias que hay alrededor, y no desde la interpretación, sino desde el hecho. Uh-huh. Desde el hecho, perdón. La cuarta pregunta, convertida en consejo, es ¿qué más podría explicar esto? Esta es una pregunta extraordinariamente útil que nos puede llevar a entender qué más está ocurriendo, qué más estoy dejando de ver, que ya que analicé el hecho, no la interpretación, el contexto, bueno, ¿qué más hay? Y es ese llamado de ver más allá de lo evidente, de la espada del augurio, de los Thundercats. Es decir, que nos salgamos de nuestro marco mental preconcebido para ver qué más hay. Y es una invitación a ver fuera de la caja, más allá. Y quizás en el ámbito empresarial cambió el mercado, cambiaron los clientes, cambiaron las condiciones, nuestra propuesta de valor dejó de ser realmente atractiva. Y todo eso se tiene que analizar en lugar de preguntarnos por qué los clientes no nos están comprando.
1: O dejar de echar culpas.
6: El quinto es, mira el problema desde los ojos de otra persona. Siempre va a ser útil preguntarle a alguien más, ¿tú cómo lo ves desde dónde estás plantado? A mi competidor, a mi cliente, a mi empleado, a mi proveedor, a mi hijo, a mi hija, a mi esposo, al cuñado, al padrino, al maestro, al compañero, al papá o mamá del compañero. O sea, todo eso enriquece nuestro enfoque y nos saca de un solo observador. Uh-huh. El sexto es, cuidado con enamorarte de tu solución, porque a veces nos casamos tanto con nuestra propuesta que ya no vemos otras alternativas. Y recordemos, lo que tratamos de hacer los coaches en todo momento es llevar a una alternativa, una visión múltiple, donde tengas más de tres alternativas, donde dejes de ver aquello con lo que te has casado, para que nos preguntemos, ¿debería estar haciendo esto? Y si la respuesta es sí, después de este análisis, lo continuamos haciendo. Okay. Y finalmente, también el cuarto trimestre requiere un análisis de qué es lo que tenemos que dejar de hacer. Y este punto es particularmente importante porque normalmente hacemos nuestras listas en función de qué es lo que tengo que hacer. Peter Drucker insiste en distinguir la diferencia entre eficiencia y efectividad. Y dice, podemos hacer algo extraordinariamente bien y aún así estamos haciendo algo que ya no deberíamos hacer. Entonces ahora la pregunta es, ¿qué debería dejar de hacer en este cuarto trimestre? Y a lo mejor eso me da más holgura, más tiempo, más tranquilidad, más probabilidad de enfocarme en lo que realmente es importante, y desde ahí voy a ser muchísimo más eficiente. Y voy entonces a, desde la efectividad, concluir un año de manera muy exitosa. Este es el momento, Marta, la invitación que hoy hago en octubre es para que no llegue la última semana o quincena de diciembre y estemos todos sorprendidos, malhumorados o inconformes porque no llegamos a un resultado que a lo mejor desde hoy vale la pena que reevaluemos, reencuadremos y veamos si aquello que estamos persiguiendo es realmente lo que vale la pena ser perseguido.
1: Tenemos tiempo y además, bueno, podemos probar, o sea, todo lo que tú nos estás proponiendo, podemos probarlo, empezar a aplicarlo de alguna manera, porque entiendo que es una metodología bastante interesante.
6: Sí.
1: Para quien no la ha practicado, quien no la ha vivido en el tema empresarial, pues debe ser a lo mejor un poco difícil, sin embargo, se puede y tú nos puedes orientar, tú nos puedes apoyar.
6: Y el acompañamiento, Marta, es clave, porque a veces las personas piensan que, híjole, es muy abrumador lo que tengo que hacer, y ya sea en el plano empresarial o en el plano personal, el ir acompañado siempre va a ser una buena idea.
1: Muchas gracias, Eduardo. ¿Dónde te encontramos?
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6: Gracias. Es correcto.
1: Nos despedimos por el día de hoy. Agradecidos, por favor, contigo por habernos acompañado durante esta hora. Yo sé que has participado y has estado muy atenta, muy atento. Te recuerdo la repetición del programa a las 10 de la noche, también a través de BI Noticias en Vivo, BI Revista en Facebook. Ahí es donde puedes volver a tomar nota de todo lo que hemos compartido el día de hoy. Soy Marta Velasco, te espero mañana.
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5: La cerilla de los oídos es algo natural. Se encarga de proteger, lubricar y atrapar la suciedad que entra en su oído. Si se acumula o se vuelve muy dura, puede llegar a tapar el conducto externo del oído. 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No utilice hisopos de algodón para destapar sus oídos, solo empeorará la situación. 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
3: 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Revista del Consumidor Radio. ¿Alguna vez te has preguntado qué contiene la pasta dental que usas todos los días? Si no lo sabes, quédate porque hoy en Revista del Consumidor Radio te enseñamos cómo preparar tu propia pasta dental en casa. Y lo mejor, su preparación te toma solo 30 minutos.
7: ¿Blanco o rojo? ¿Con yema o sin ella? Existen muchos mitos alrededor del huevo. Hoy te contamos la verdad sobre uno de los alimentos más consumidos en México y cómo puedes aprovecharlo mejor en casa. ¡Acompáñanos!
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7: Hoy vamos a preparar una tecnología doméstica, que es una excelente alternativa a los productos industrializados. Pasta dental. Además, es una receta validada por el Laboratorio Nacional de Protección al Consumidor.
3: Antes de comenzar, te compartimos los ingredientes que vamos a necesitar. 3 cucharadas de agua purificada, 2 cucharadas de glicerina pura, 2 cucharadas de lauril éter sulfato de sodio, media cucharadita de carboximetil celulosa, 1/4 de cucharada de carbonato de calcio, 1/4 de cucharada de mentol, y 6 gotas de esencia de menta.
7: Ahora, los utensilios que debemos tener a la mano son: una cuchara sopera, una cucharita cafetera, un tazón pequeño de vidrio, un tarro pequeño de plástico con tapa y un batidor de globo. Una vez que tenemos todo listo, vamos al procedimiento.
3: En el recipiente de vidrio, comenzamos vertiendo agua purificada, la glicerina y el mentol. Mezclamos con ayuda del batidor de globo hasta integrar los ingredientes. Sin dejar de mover, agregamos carbonato de calcio y la esencia de menta.
7: Después, incorporamos el lauril éter sulfato de sodio y agitamos suavemente hasta que se disuelva por completo. Poco a poco, añadimos la carboximetilcelulosa lentamente sin dejar de mover, hasta obtener una mezcla homogénea y con una consistencia más sólida.
3: Por último, envasamos la pasta dental en el tarro. Tapamos muy bien y etiquetamos con la fecha de elaboración y de caducidad. En este caso, esta pasta tiene una caducidad de 6 meses y rinde aproximadamente 63 gramos, o bien 50 mililitros.
7: Es importante que tomes en cuenta algunas recomendaciones de uso. Este producto no debe ser utilizado por menores de 6 años. En el caso de niñas y niños mayores de 6 años, puede sustituir el mentol por esencia de cereza. Si tienes sensibilidad dental, recuerda consultar previamente a tu odontóloga u odontólogo. Para conservar mejor el producto, te recomendamos mantener el recipiente bien cerrado, en un lugar fresco y seco y fuera del alcance de niñas y niños. Recuerda que todos los ingredientes que utilizamos en esta tecnología doméstica pueden encontrarse en establecimientos donde vendan productos de cuidado personal, belleza o cosmética, también conocidos como droguerías.
8: Preparar tu propia pasta dental en casa tiene varios beneficios. Requiere pocos ingredientes, son fáciles de conseguir, tiene certeza sobre su origen y además representa un ahorro económico. Incluso esta receta puede ser el inicio de un nuevo emprendimiento.
7: ¡Anímate a preparar tu propia pasta dental! Y etiquétanos en Instagram usando el hashtag Tecnología Doméstica Profeco.
8: También puedes consultar esta tecnología doméstica en nuestro canal de YouTube, Profeco TV.
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8: El huevo es tan importante en la alimentación que desde 1996 se conmemora el Día Mundial del Huevo. Se celebra cada segundo viernes de octubre con el objetivo de difundir su valor nutrimental y su papel en una dieta equilibrada.
7: Y no es casualidad. El huevo es un alimento completo, práctico, rendidor y versátil, por lo que se ha convertido en un protagonista en la alimentación de las familias mexicanas.
8: Es una excelente fuente de proteína animal. La clara está compuesta principalmente por albúmina, mientras que la yema aporta grasas saludables, proteína, hierro, azufre y vitaminas A, B, D y E. Aunque contiene colesterol, su consumo moderado forma parte de una alimentación equilibrada.
7: Además, el huevo es una alternativa accesible a la carne o al pescado. Es fácil de masticar y digerir y combinado con otros alimentos puede integrarse a distintos planes alimenticios.
8: Su uso no se limita al desayuno. También sirve para espesar salsas, esponjar pasteles y dar ese color dorado tan característico al pan. Incluso fuera de la cocina, el huevo está presente en pastas, productos de belleza y fertilizantes.
7: En 2024, el consumo de huevo en México por habitante alcanzó los 24.4 kilos y representa el 12.6% de la producción pecuaria nacional. Nuestro país es autosuficiente y se ubica en el sexto lugar a nivel mundial.
8: Esta actividad se concentra principalmente en Jalisco, que aporta poco más de 54%, seguido de Puebla, con casi el 15%.
7: Para el consumo existen dos tipos principales de gallinas: las ligeras, que producen huevo blanco, y las semipesadas, productoras de huevo rojo. Es importante aclarar que no hay diferencia en su valor nutrimental. A pesar de todos sus beneficios, alrededor del huevo existen dudas y creencias que se repiten con frecuencia. Por ejemplo, se suele pensar que el huevo eleva el colesterol. Sin embargo, su equilibrio de grasas tiene un efecto protector y en la mayoría de las personas, su consumo no incrementa el colesterol en la sangre.
8: También hay quienes creen que consumir el huevo crudo es mejor. Pero esto no es así. Para aprovechar sus nutrientes y evitar riesgos a la salud, es necesario cocinarlo, ya que crudo puede aumentar la probabilidad de contraer salmonela.
7: Otra duda común es si debe lavarse el huevo antes de guardarlo. El cascarón es poroso y cuenta con una membrana natural llamada cutícula. Al lavarlo y almacenarlo, facilitas la entrada de bacterias. Si el cascarón está sucio, lo mejor es limpiarlo con un paño seco.
8: Y aunque algunas personas prefieren consumir solo la clara, es importante saber que la clara y la yema se complementan. Al desechar una de ellas, se pierden nutrientes esenciales que hacen del huevo un alimento completo.
7: Para un mejor consumo y conservación del huevo, tome en cuenta estas recomendaciones. Evita dejar los huevos o los alimentos que los contengan a temperatura ambiente, ya que el huevo es un alimento muy sensible a los cambios bruscos de temperatura, sobre todo al calor.
8: Revisa siempre el cascarón. Debe estar limpio y sin fisuras. Si están rotos, deséchalos. Así evitarás enfermedades gastrointestinales.
7: Lávate las manos al terminar de manipularlos. Evitarás la contaminación cruzada.
8: No lo consumas crudo. Puedes ponerte en riesgo de adquirir salmonelosis.
7: Ya sea que esté cocido, duro o forme parte de algún platillo, consúmelo pronto.
8: Con información clara, puedes aprovechar mejor sus beneficios y consumirlo de forma segura.
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1: Hola, hola, ¿qué tal? Muy buenas tardes, soy Ana Luisa Medina, feliz de poder compartir con todos ustedes esta tarde de jueves y bueno, invitarlos a que nos acompañen. El día de hoy me encuentro muy contenta, estamos iniciando este hermoso mes de octubre, el mes número 10 del 2026 y bueno, este mes es demasiado especial para todos los que trabajamos en Para Vivir Mejor, ya que estaremos promoviendo, hablando y sobre todo compartiendo tips para cuidar nuestra salud mental. Así que bueno, en este mes que tengamos ese objetivo muy claro, muy en mente y sobre todo darles importancia para justamente trabajar pues en esta salud que no solamente podemos abordar desde el aspecto, por supuesto que es importante la parte de la psicoterapia, sino que aprendamos varias maneras de cuidar de ella. Entonces, bueno, estaremos compartiendo algunos tips al aire para que estén muy atentos y sobre todo que tengan presente que todos los programas, directa o indirectamente, pues estaremos abordando este tema. El día 10 es el Día Mundial de la Salud Mental, así que pues seguimos apostando por ello para, por supuesto, vivir mejor. Y en esta tarde me acompaña la licenciada Elbe Román, ella es psicóloga clínica. Mi querida Elbe, bienvenida, buenas tardes.
10: Hola Ana Luisa, muy buenas tardes, muchas gracias por la invitación.
1: Oye, esta parte, Elbe, hablando de estas redes de apoyo, bueno, acabo justamente de decir que hay diferentes maneras de poder cuidar de nuestra salud mental y las redes de apoyo no hacen la excepción, son completamente muy importantes, son una parte muy importante, ya que somos seres sociales y a veces esta parte también se nos olvida en el sentido, por ejemplo, de no cuidar nuestras relaciones, elegir también, hacer estos cortes de repente, también estas podaditas que uh-huh. por ahí necesitamos, por supuesto, para seguir creciendo y seguir avanzando en la vida.
10: Sí, así es. Mira, las redes de apoyo me gusta mucho hacer la explicación como, no sé, en los circos, cuando vas al circo y están las personas haciendo como malabares así en el cielo y volando casi casi y cachándose, en la parte de abajo hay una red, ¿sí? esa red yo la visualizo pues como esa red de apoyo. Al final de cuentas, si me caigo, está esa red de
11: que me va a sostener,
10: que claro, me va a evitar a lo mejor un dolor tan fuerte, porque ojo, es tan fuerte, no es que me vaya a quitar el dolor. Entonces, dentro de esta red de apoyo o esa red que nos cacha cuando nos caemos, no podemos sostenernos un momento ahí, cierto tiempo, para pues recuperar fuerzas, para sobarnos, para llorar, para etcétera, ¿no? Pero en la vida real, ¿qué significa o cómo se ve una red de apoyo? Bueno, primero, la red de apoyo son todas esas personas que están a tu alrededor, que cuando tú te caes, cuando tú te sientes mal, cuando tú a lo mejor tuviste un mal día, cuando pasaste alguna situación complicada, son esas personas con las que tienes la confianza para hablar por teléfono, ¿no? O sea, para mandarles un mensaje, para verlos. El chiste es identificar esas personas con las que yo puedo hablar, con las que a lo mejor siento esa confianza de que no se siente a lo mejor con cualquiera. Entonces, una vez que yo tengo identificada esa red de apoyo, esas personas con las que puedo contar, podemos también identificar a qué distancia, ¿sí? No es lo mismo dentro de la red de apoyo, las personas que están en el centro para cacharte, a las personas que están en la orillita, también sosteniendo la red, pero pues desde otro punto diferente, ¿no? No todas las personas van a estar en el mismo punto. No todas las personas van a sostener la misma parte de la red, ni van a recibir el mismo impacto.
11: O la misma
10: cuando
11: información,
10: caigas,
11: ¿no?
10: Exactamente. Entonces, entendiéndolo desde esa parte, puedo visualizar, o sea, sí, así tal cual a las personas alrededor de mí, unas muy cerquitas que a lo mejor puede ser, no sé, mi familia o mi mejor amigo o mi mejor amiga, y empezamos así, ¿no? Es ese círculo que está alrededor. Ahora, nosotros podemos ver esa red, podemos identificarla, pero también es importante identificarnos a nosotros en las redes de apoyo de los demás. Donde sí soy red de apoyo, en qué punto, hasta dónde también yo puedo ser red de apoyo de mi familia, de mis amigos, de mi pareja.
11: O claro.
10: Sea, ese es el chiste. ¿Por qué? Porque al final volvemos a lo mismo. Todos somos sociables. Entonces vamos a tener nuestra red de apoyo y formar parte de diferentes redes de apoyo. Y esa es la idea. O sea, una vez que entendamos esto, podemos ver como una telaraña mucho más grande donde todos nos sostenemos a todos. Esa es la parte social, esa es la parte mágica de la red de apoyo.
11: Sobre todo esto que dices, entender que hay diferentes personas y también que hay diferentes distancias, porque a veces nos quedamos con la idea, cuando hablamos de estas redes de apoyo, que únicamente son esas personas que podemos tener cercanas a nosotras o que de alguna manera sentimos esta comunicación, esta confianza para aperturarnos, compartirnos y a lo mejor, ¿por qué no decirlo?, compartir ciertamente, valga la redundancia, temas muy personales. Y que no necesariamente tiene que ser así. Otro punto importante, ¿hasta dónde? Saber que tenemos también una limitación y una limitante dependiendo tal vez de los vínculos que tengamos con esas personas. Pensaba en lo relacionado con nuestra familia. A veces queremos darle de más, es decir, hacer cosas que no nos corresponden o que no nos tocan, Elbe.
10: Sí, mira, bueno, en el punto número uno, sí, el identificar qué distancia. El problema aquí es que luego medimos a todas las personas con la misma vara. Y ahí entramos en un problema, porque entonces, si yo tengo, no sé, por ejemplo, mi mejor amigo, ¿no? Mi mejor amiga, yo tengo la confianza total. O sea, yo puedo hablarle de absolutamente todo. Si yo, con esa misma vara, de lo que representa él, la confianza que tengo, lo que siento de calma, de apoyo, de respaldo, de compañía con él, lo quiero medir en otras personas, pues entonces nadie va a ser suficiente.
11: Claro.
10: Nadie va a llegar. Y no tengo que medir. Cada quien tiene sus propias aportaciones y sus propias limitaciones. Entonces, el aprender a disfrutar de las diferentes distancias con las que compartimos con las personas es lo que nos va a dar como, como esa diferente perspectiva, porque no es lo mismo lo que ve mi mejor amigo que está aquí a lo mejor una amiga que está en otro estado que lo va a ver de más lejos, ¿sí? También son diferentes perspectivas que vamos a poder tener si aprendemos a convivir con estas distancias.
11: Y sobre todo yo diría o agregaría aceptarlas tal cual, porque nuevamente a veces nos quedamos con las ganas de escuchar que nos dan por nuestro lado. Uh-huh. Y esta parte no se trata únicamente de que nos compadezcan, de que nos apoyen, de que nos apapachen, sino también, como decíamos, pues ayudarnos a crear como esta conciencia, pero también estos aprendizajes, uh-huh, lograr integrarlos en nuestra vida.
10: Sí, y sobre todo esas confrontaciones.
11: Claro.
10: Que, porque hay un meme que me encanta que dice, hazle caso a tu mejor amiga, ella no lo está viendo con ojos de amor. O sea, esa es la perspectiva a la que me refiero.
11: Totalmente.
10: O sea, es una distancia sana donde no, esa persona no tiene un sesgo. No hay un sesgo. Claro. Esa persona lo está viendo desde otro punto de vista, con mucho más claridad o desde su punto de vista. Entonces, es como un rompecabezas. Si yo nada más tengo las piezas del centro, solo voy a alcanzar a ver eso. Uh-huh. Pero a lo mejor las otras personas que están más alejadas tienen su pedacito y entonces al juntarlas todas puedo ver la visión completa o la imagen completa de dónde estoy parada, así por ejemplo, es, ¿no? Entonces, disfrutar y respetar esa individualidad de cada persona, lo que cada uno puede aportar y lo que nosotros podemos aportar, es importante, porque entonces de esa manera yo entiendo que no tienen ninguna responsabilidad y ninguna obligación de estar cerca de mí, pero yo tampoco. Entonces yo no les voy a presionar y yo no los voy a obligar, claro, a cubrir un espacio o un punto específico en mi red de apoyo cuando ellos no quieren. ¿Por qué? Porque yo tampoco voy a permitir que a mí me embonen en un lugar que no quiero estar dentro de la red de apoyo de alguien más.
11: Sobre todo esto que dices, el respeto, creo que también es muy importante que lo tengamos claro y que también estemos conscientes de que si mi mejor amiga, mi mejor amigo, quien sea mi más cercano, uh-huh, por alguna situación no puede en este momento atendernos, pues también tenemos otras personas que están a nuestro alrededor, que son igual de valiosas, que son igual de importantes, y tampoco me lo voy a tomar personal o me lo voy a tomar a mal.
10: Sí, exactamente. Y es que tenemos que entender que no somos los protagonistas en la vida de los demás.
11: Claro.
10: Entonces, sí, nuestra red de apoyo también tiene su propia vida. Nuestra red de apoyo, por eso el chiste es que sea una red de apoyo, no una persona de apoyo.
11: Así es.
10: Porque si esa persona de apoyo está pasando por una situación y yo también, pues ni lo voy a apoyar ni me va a apoyar.
11: Literalmente.
10: Y nos vamos a golpear horrible los dos.
11: Claro.
10: Por eso se trata de identificar y tener o construir, en caso de que no exista, construir una red de apoyo para poder estar más estables.
11: Pues nos vamos a pausa. Quédese, estamos hablando de estas redes de apoyo aquí en Para Vivir Mejor.
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15: En Radio BI son las 11:23.
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11: Seguimos hablando de redes de apoyo con la licenciada Elberet Román y queremos mandarle un saludo a nuestra queridísima Silvia Montaño. Chicas, excelente programa, saludos, las dos súper bellas e inteligentes. Pues muchas gracias, Silvia, gracias por el apoyo y las porras. Y bueno, yo creo que sí es un tema de verdad muy, muy importante, Elbe, porque nos hablabas, cerrando el bloque anterior, de atender estas necesidades. Te preguntaba, necesidades súper básicas que de verdad necesitamos tener en cuenta. Y curiosamente hablabas de algo tan increíble que es el tiempo.
10: Uh-huh. Sí, creo que el bloque pasado terminamos el primero y la segunda parte del tiempo. Y la tercera es el tiempo para mí,
11: uh-huh.
10: ¿Ok? Porque a veces le damos todo el tiempo a mi trabajo, todo el tiempo a la familia, o solo a la familia, o solo al trabajo, y descuidamos todo lo demás o me descuido a mí misma. Yo también necesito tiempo. Ok, así como lo dices, 5 minutos de silencio.
11: Ay, sí, por favor.
10: Un momento en el que yo pueda hacer alguna actividad que me guste, algún hobby, algo que disfrute, algo que me relaje, dormir, descansar. Ese es tu tiempo y ese tampoco lo puedes regalar. Si cubres con estas tres cosas el tiempo, lo que sobre, ok, perfecto. Eres bendecido y regálalo. Apoya a alguna amiga, si se siente mal, vete a tomar un café, pero no descuides tu tiempo, ni el de tu familia, ni el de tu trabajo, ¿ok? Segunda cosa, creo que aparte del tiempo, la economía. Tenemos que tener mucho cuidado porque yo sé que pues hay situaciones que todo mundo vivimos y pasamos, pero necesitamos estar también conscientes que con la parte del dinero, yo satisfago muchas necesidades, uh-huh. y necesidades de familia, de hijos, de etcétera. Entonces yo no puedo estar cubriendo necesidades económicas a los demás si yo no estoy cubriendo las mías. Si yo no tengo cubierto mi alimentación, si yo no tengo cubierta mi vivienda, si yo no tengo cubierta mi movilidad, si yo no tengo cubierta mis servicios básicos, mi salud, etcétera, entonces no hay manera de que yo pueda darle a los demás.
11: Por supuesto.
10: Porque me lo estoy quitando a mí. Y eso es, o sea, al final de cuentas me estoy poniendo el pie yo sola. Porque quien va a estar estresada por la cuestión económica voy a ser yo, no la otra persona.
11: Uh-huh.
10: Entonces necesitamos entender esa parte, ¿ok? La cuestión del dinero, a lo mejor pueden decir, ay, es que el dinero no lo compra todo. No, es que sí compra muchas cosas. O sea, te compra la comida, te compra muchísimas cosas. Tenemos que cuidar todo eso. Tenemos
11: sobre
10: que cubrir
11: todo,
10: esas necesidades.
11: Diría, la parte de la seguridad.
10: Sí.
11: El sentirnos seguros. Y estamos hablando nuevamente de redes de apoyo que nos van a permitir tener esta salud mental de la uh-huh. que tanto estamos enfatizando.
10: Sí, claro. Entonces es importante entender que esas son las necesidades que tengo que cuidar, que tengo que cubrir primero yo para entonces poder respaldar y apoyar a los demás. Y por eso a eso me refiero con identificar a qué distancia. Si yo sé que a lo mejor claro. hoy una persona es muy cercana a mí, que está batallando, yo sé que a lo mejor, no sé, económicamente, yo sé que a lo mejor económicamente yo no le puedo ayudar porque yo tengo mis situaciones que tengo que resolver.
11: Ándale.
10: Porque yo tengo que cubrir primero las mías. En caso de, bueno, pues ahí te va, pero si no tengo cubierto lo mío, no. Pero si a lo mejor te puedo, no sé, apoyar o trabajar o activarme como dentro de tu red de apoyo para, no sé, ir a tu casa, llevarte, no sé, un café y platicar o puedo, o sea, pero ya yo puedo identificar, yo voy a decidir en qué cercanía o qué distancia es la que yo voy a tomar dependiendo claro. de mis necesidades cubiertas o no cubiertas.
11: Claro, porque de repente nosotros solitos nos ponemos, como luego dices, el pie en el cuello y esto de verdad nos impide seguir adelante o seguir avanzando, sobre todo porque llega un punto, Elbe, en el que nos sentimos responsables, nos sentimos culpables de la vida del otro.
10: Claro, y entiendo, o sea, está la parte de la empatía. O sea, uh-huh. súper bien, qué bueno, bendito Dios que existe la empatía, pero no se trata de perdernos en la empatía, o sea, porque entonces ya no es empatía, ya es necesidad de reconocimiento, ya es, no sé, claro. mil cosas más, ¿no? Pero, o sea, podemos identificar y decir, okay, ¿sabes qué? Sí siento feo que esta persona esté pasando por esto. Voy a hacer lo que esté en mis manos, pero lo que realmente esté en mis manos. No lo que tengo y que lo voy a botar completamente para allá. Lo que sí puedo dar, que tengo en mis manos, se lo voy a dar. Y ahí está la empatía sana, el ponerte en el lugar del otro y decir, ah, okay, yo puedo apoyar de este lado. ¿Y dónde está toda los demás de la red de apoyo?
11: Claro.
10: Es activarla sí. en conjunto, ¿okay? Entonces, las redes de apoyo no solamente se tratan de personas, y esto es algo que sí me gustaría mencionar porque me parece necesario. Dentro de la red de apoyo no solamente está nuestros amigos, nuestra familia, a lo mejor compañeros de trabajo, no. También dentro de nuestra red de apoyo hay instituciones que nos pueden respaldar. Si estamos hablando de el psiquiátrico, Agua Clara, los psicólogos, los psiquiatras, etcétera, ¿no? O sea, todos ellos formamos parte de la red de apoyo de muchísima gente, ¿sí? Nosotros como psicólogos somos parte de la red de apoyo de nuestros pacientes, al final
11: así
10: de cuentas,
11: es, sí.
10: ¿sí? El Centro de Justicia para Mujeres forma parte de la red de apoyo de muchísimas mujeres, ¿ok? Fiscalía forma parte de la red de apoyo de muchísima gente. O sea, ese es el punto, entender que hay una red de apoyo mucho más grande que podemos utilizar. Sí, okay. Ahorita económicamente no puedo pagar un psicólogo. Bueno, acércate
11: claro.
10: a asociaciones. Hay un montón de asociaciones,
11: por supuesto, sí.
10: donde
11: sí, sí, sí.
10: la consulta puede ser mucho más económica. Te puedes acercar a Agua Clara. Exacto. Sí, sí, sí.
11: Líneas, la línea de la vida.
10: De la vida, esa es básica y es parte de tu red de apoyo. Entonces, la línea de la vida, Agua Clara, etcétera, ¿no? O sea, hay muchísimos lugares donde nos podemos también apoyar. No solamente se trata de recargarnos en la gente, ¿sí? En nuestros amigos, en nuestra familia. Hay que abrir el panorama, hay que hacernos un poco para atrás. Tenemos a veces la nariz tan pegada a la situación que no alcanzamos a ver todas las opciones que hay. Entonces vamos dando unos pasitos para atrás para poder ver qué opciones tengo y empezar a activarlas.
11: Y
10: ¿no?
11: sobre todo, ¿sabes qué? Yo agregaría, Elbe, qué tanto de verdad las personas que están a mi alrededor realmente me pueden apoyar de la manera en cómo lo necesitamos.
10: Así es. Sí, porque no sé, si a lo mejor yo lo que necesito es un psicólogo, pues por más buenas amigas que tengas y que echen chisme deliciosísimo en el café, no es terapia. Claro. No es terapia, ¿ok? No es una sesión terapéutica.
11: Y no vamos a salir. Y no nos van a ayudar.
10: Exacto. O sea, ok, sí, voy a estar descargando y externando. Uh-huh. Sí. Pero solo me estoy quedando aquí.
11: Pues nos vamos nuevamente a una pausa. Quédese. Seguimos hablando de estas redes de apoyo aquí en Para Vivir Mejor.
15: 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En Radio BI son las 11 con 33 minutos.
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2: Seguimos hablando de estas redes de apoyo en esta tarde con el Beret Román, psicóloga clínica. Y bueno, mandamos el número de la línea de la vida 800-911-2000. 800-911-2000, 24/7, los 365 días, nos podemos comunicar y bueno, ahí podemos recibir esta ayuda, por lo que vamos a abordar en este otro bloque respecto a esta parte que tú decías. Realmente, ¿son estas redes de apoyo? Evaluemos si son redes de apoyo o si únicamente, se vuelve bien feo, son anclas. Uh-huh. Y estas anclas, como decías tú, pues echamos el cafecito, el chismecito rico, me escuchan, nos descargamos, pero no resolvemos.
3: Uh-huh. Sí, o sea, puede ser, esas amigas pueden formar parte de mi red de apoyo porque puedo, me escuchan. Sí, sí. Pero sí. Si solo me quedo ahí, entonces el problema no son las amigas, el problema es que yo no estoy identificando la necesidad real que tengo, que uh-huh. es de un proceso terapéutico. Sí,
2: ándale, sí.
3: Esa es una parte, ¿no? Ahora, tenemos que identificar cuáles son las dinámicas que tenemos con nuestra red de apoyo, ¿ok? Con cada persona tenemos una dinámica diferente o parecida. Entonces, dependiendo de la dinámica, vamos a poder identificar o darnos cuenta si realmente son red de apoyo o si son parte del problema. Y por eso tan importante lo que dijiste al inicio, ¿no? O sea, aprender a podar nuestra red de apoyo.
2: Claro.
3: Porque es importante. Porque luego estamos cayendo constantemente en la red o no nos podemos levantar de la red de apoyo. ¿Por qué? Porque pues resulta que mi pie está enredado ahí. Entonces, pues, ¿cómo me voy a levantar? Tenemos que identificar si realmente son parte de la red de apoyo o si son esos puntos que a lo mejor esos huequitos de la red donde me quedo atorada.
2: Claro, como luego dicen por ahí, es alguien que de verdad nos suma o por el contrario nos está restando la poca estabilidad, la poca paz, el poco equilibrio que tenemos.
3: Sí, claro, o sea, tengo que identificar cuáles son mis necesidades y tengo que cubrirlas yo, ¿ok? Nadie está obligado, no puedo ponerle esa responsabilidad o esa carga a los demás.
2: Totalmente.
3: Pero tampoco los demás, tampoco tengo por qué cubrirlo de los demás. Entonces, en estas dinámicas a lo mejor de dependencia emocional,
2: claro, sí.
3: Pues obviamente no es una red de apoyo o no estamos siendo red de apoyo, estamos siendo parte del problema. ¿Sí? Entonces, identificar con quién tengo dinámicas sanas. Ok, esas sí forman parte de. ¿Con quién tengo dinámicas? A lo mejor me juzgan, a lo mejor juzgo, a lo mejor, etcétera, ¿no? O sea, el
2: chiste. Oye, me manipulan, manipulo.
3: Exacto. O a lo mejor tiene beneficios la persona porque caigo a la red.
2: De cualquier tipo, ¿eh?
3: Ah, sí, claro. O sea, pero obtengo un beneficio porque la persona se mantenga tirada en el suelo. Uh-huh. Porque hay muchísimos. Entonces, o sea, hay muchísimos beneficios que la gente puede tener. Sí. Para mantenerte pues en.
2: Por eso la importancia de tener esta claridad de quiénes están en mi vida, en el aquí y ahora, porque de verdad, aunque parezca feo, mucha gente se puede alegrar de vernos tirados en la lona. Uh-huh. Sentir envidia, por ejemplo.
3: Sí, entonces, o sea, tenemos que tener cuidado con las personas que nos rodean. O sea, a quienes les estoy confiando esa red de apoyo, ¿no? O sea, ¿quién me va a cachar? ¿Y a quién voy a cachar también? ¿Y por qué razones me va a cachar? ¿Y por qué razones voy a cachar a la persona? ¿Tengo beneficios? ¿Tengo etcétera, etcétera? ¿No? O sea, es como muy amplio el tema, pero, volviendo como a lo principal es eso, o sea, ver qué dinámicas tenemos con las personas y si son unas dinámicas sanas donde hay apoyo mutuo, donde hay diferentes tipos de apoyo, órale, va. Pero si a lo mejor hay conflictos, hay problemas, hay roces constantemente, hay, no sé, crítica, hay mil cosas, no.

0: El de ahorita, ok, porque para empezar la edad es completamente diferente, la evolución, las experiencias, las vivencias, todo eso,
1: las necesidades,
0: claro,
1: también
0: fueron diferentes, ya son diferentes, y esa es una de las situaciones más comunes que pasan dentro, por ejemplo, de la pareja, claro. Sí, que yo tengo una expectativa de mi pareja y entonces de la persona que yo me enamoré, de la persona que yo conocí, es lo que quiero obtener siempre. Entonces
1: pues
0: estoy
1: no,
0: encerrando
1: es incongruente,
0: claro,
1: aparte, ¿no? E ilógico, sí, porque no podemos detener el tiempo en ningún sentido.
0: No, no, no, y estamos encasillando a una persona a cubrir ciertas expectativas tuyas. Y nadie viene a este mundo a cubrir tus expectativas.
1: Claro.
0: Entonces es entender que tenemos que reconocer constantemente a las personas que nos rodean. Y hacer una evaluación, okay, o sea, antes sí formaba parte de mi red de apoyo, pero ahorita él tiene necesidades diferentes y yo también, y ya no empatamos, y no pasa nada. Luz, amor y cariño siempre,
1: sí,
0: pero,
1: sí, sí,
0: pero un poquito más recorrido hacia allá, ¿no? O sea, no pasa nada. Pero
1: es que
0: no,
1: a veces
0: no
1: eso
0: aferrarme,
1: nos cuesta trabajo,
0: claro.
1: Como lo hemos abordado en otros programas, el tema de soltar, ¿no?
0: Sí.
1: Esta parte de, y luego ya me voy a quedar sola, solo, sin nadie que me apoye. Cuando estamos ahorita reconociendo que primeramente es una responsabilidad personal y sobre todo también identificar qué es lo que necesitamos para en base a ello estar buscando estas redes que necesitamos de manera actualizada.
0: Sí, claro, y el problema de eso es que nos ciclamos tan feo como en expectativas de las personas específicas que entonces se genera una dependencia. Y entonces tolero muchas situaciones que a lo mejor no debería de tolerar. ¿Por qué? Porque si pongo límites se va a alejar.
1: Claro.
0: Entonces no es red de apoyo. Pero como es de las únicas o de las pocas personas que son parte de mi red de apoyo, entre comillas, pues entonces cualquier cosa que diga y cualquier cosa que haga la voy a tolerar. Porque me voy a quedar sola.
1: O cedemos en el chantaje emocional.
0: Así es. Y por eso lo que dije hace rato, o sea, es importante tomarnos y darnos tiempo para nosotros mismos. ¿Y ese tiempo para qué es? Pues para descansar, para chequearnos, para todo esto, pero también para evaluar nuestra vida, todas las áreas que tenemos, para evaluar a las personas, no en un sentido de examen, sino en un sentido de qué tan cerca, qué tan lejos, qué me aporta y qué estoy aportándole. O sea, porque aquí no nada más es el beneficio mío y ya.
1: Claro.
0: O sea, porque ahorita ya todo es, ¿y qué me aportas? Sí, pero también tú
1: sí,
0: qué aportas,
1: claro,
0: ¿no? Entonces, por eso es importante, o sea, el también ampliar esa red de apoyo, entender que cada quien va evolucionando, que tú también te alejaste de personas, ¿por qué? Porque creciste, porque evolucionaste, porque ya no quisiste formar parte de esa red de apoyo y está bien. Entonces, dale la chance también a la gente de que pueda liberarse, que pueda soltarse. Nuestra chamba es ampliar,
1: claro,
0: conocer, disfrutar. Entonces, ¿qué vamos a hacer? Empezar a buscar más gente, hacer conexiones más con más personas. No necesariamente te tienes que quedar con las tres desde hace 15 años. No. Amplía tu mundo, amplía tu red de apoyo y amplía también las redes de apoyo en las que tú participas. Porque eso es una sociedad, el formar parte de diferentes redes de apoyo. Porque entonces medio mundo es mi red de apoyo y yo no formo parte de ninguna. Eso también es eso es egoísta.
1: Claro. Y que también se apega mucho a nuestra cultura, el estar acostumbrados nuevamente a estar recibiendo. No me muevo, yo solamente extiendo la manita que me den.
0: Sí, claro, son las dos polaridades. O vivo para servir o vivo para que me sirvan. Y cualquiera de las polaridades siempre es malo.
1: Y cuando no las vivimos, pues finalmente nos vamos a esta parte del desequilibrio.
0: Sí, así es. Entonces, sí tenemos que estar pendientes de quienes nos rodean, hay que salir, hay que conocer, hay que ampliar esas conexiones, ¿no? O sea, no necesariamente van a ser tu red de apoyo, pero te pueden aportar muchísimas cosas y tú también puedes aportar muchísimas cosas.
1: Lo que me gustó fue esta parte donde nos invitas a tener este tiempo con nosotros y que de ahí se va a desprender, por supuesto, el autoconocimiento que nos va a permitir, como tú dices, buscar estos lugares para ampliar estas redes de apoyo, para darme, pero también para recibir de los otros.
0: Sí, y esa parte tan bonita de hacer conexiones. O sea, no necesito formar parte de una red de apoyo para sentir una conexión bonita con alguien. Y estoy hablando de amistad, estoy hablando de compañeros del trabajo. O sea, simplemente conectar, conectar, dar, escuchar, recibir, o sea, sin ningún este tipo de compromiso, de obligación o de responsabilidad, ni nada de eso, solo conectar.
1: Algo muy humano finalmente.
0: Así es.
1: Pues nos vamos nuevamente a una pausa. Quédese, seguimos hablando de estas redes de apoyo aquí en Para Vivir Mejor.
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2: 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En Radio BI son las 11:45. 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
1: Seguimos hablando de redes de apoyo con la licenciada Elberet Román. Y bueno, antes de continuar, queremos mandarle un gran saludo a nuestro queridísimo colaborador Luis Gaitán. Mi querido amigo, un gran abrazo, gracias por sintonizarnos. Y por aquí llega una preguntita, Daniel Román, ¿cómo formar una red de apoyo confiable? Muy interesante pregunta, muchas gracias.
0: Pues mira, creo que de las primeras cosas que tenemos que tener en cuenta es lo que siento, ¿ok? Lo que siento nos va a dar como esas señales o vamos a sentir esas red flag de no, por aquí no. Sí, tenemos que estar más en contacto con nuestro cuerpo, ¿no? ¿Qué siento? ¿Me da buena espina? ¿No me da buena espina? Ese tipo de sensaciones, ¿ok? Segundo, la comunicación. O sea, si hay una comunicación constante, o sea, redonda, o sea, digo, dice.
1: Hay una retroalimentación.
0: Exacto, o sea, eso es vital, ¿no? ¿Por qué? Porque entonces yo sé que voy a poder comunicarme y va a estar dispuesto a escuchar y a hablar, ¿sí? Porque en cualquier paso de la comunicación nos podemos atorar. Entonces la idea es identificar que todo el ciclo de la comunicación se complete con esa persona, ¿sí? Segundo, pues también checar, o sea, no tiene por qué ser 100% afín de solo podemos tener los mismos gustos. No, pero sí a lo mejor tomar en cuenta la parte de, se va a oír como santurrón, pero no va por ahí, la parte de los valores. Por ejemplo, si yo sé que a lo mejor una de las formas en las que yo reacciono o sobrereacciono es si atacan ciertos valores míos. Por ejemplo, en específico, uno muy importante mío es la justicia. Entonces, yo voy a reaccionar de sobremanera ante una situación injusta, ¿ok? ¿Por qué? Pues porque ahí está también la herida, ¿no?
1: Sí, claro.
0: Entonces, si yo me relaciono con personas donde no solamente no tienen esa cuestión de justicia marcada, o por lo menos en el mapa, y al contrario,
1: Tienden a hacer lo opuesto, por
0: tienden
1: ejemplo,
0: ¿no? a hacer lo opuesto, olvídalo. Híjole. ¿Por qué? Porque constantemente vas a estar chocando
1: en pocas palabras, peleándonos y deschongándonos.
0: Sí, exacto. Y además sintiéndonos, o sea, sí va a haber un conflicto porque estamos hablando de algo muy trascendente. Claro. O sea, nuestros valores son lo que nos mueve. Y no vamos
1: lo
0: por el lado...
1: Lo que nos sostiene y nos da el sentido en la vida.
0: Sí, claro. O sea, y no vamos por el lado como de ay, es que la ética, los valores... No. Estamos hablando de dónde reacciono yo, ¿ok? O sea, mera psicología, ¿ok? No estoy hablando de otra cosa. Entonces, identificar qué valores tiene esa persona, qué valores tengo yo, o sea, empatamos. O sea, si hay valores en los que chocamos muy, muy, muy cañón, olvídalo. O sea, por lo menos dentro de tu red de apoyo cercana, no. ¿Ok? Porque va a haber conflictos.
1: Oye, ¿y qué tal la falta de respeto en cuanto, por ejemplo, a esto que dices, los valores? Porque parece que no, pero hay personas que tendemos a ser muy sutiles, pero a minimizar lo que siente, lo que piensa, en lo que cree la otra persona.
0: Es que ese es el chiste, o sea, sí tenemos que, o sea, no porque sea parte de tu red de apoyo significa que tienes que respetar o tengo que respetar. No, el respeto es siempre, sin importar quién sea la persona, por el simple hecho de existir, merece respeto. Si desde ahí no se cumple, ay, olvídalo. O sea, ni siquiera como conocido ni como cercano, menos parte de tu red de apoyo, ¿no? Uh-huh. Y comentaste ahorita, aparte del respeto, la parte de la cercanía, ¿no? O sea, hay que saber también esa parte, ¿no? Darme cuenta de que sí me comunico, sí se comunica, sí me escucha, sí lo escucho, hay respeto, está la parte equilibrada de los valores. Uh-huh. O sea, todo eso es importante. Ya lo demás creo que está como sobreentendido, ¿no? Que sea empático, que seas empático.
1: Claro. O sea, pero eso es disponibilidad, siempre y cuando también decíamos que se hablada, porque a lo mejor para mí el hecho de esperar que la otra persona o que esperen que yo esté 24/7,
0: sí, claro.
1: Pues eso es algo que puede generar también un malentendido.
0: Sí. Sí, y es que mira, por ejemplo, dentro del respeto entra la parte de respetar límites, saber poner límites, o sea, todo eso tiene que ver en la red de apoyo. O sea, una persona que respete mis límites, pero pues también que yo respete los suyos, que son la disponibilidad, el tiempo, todo eso, ¿sí? Que yo tenga cubiertas mis necesidades para entonces formar parte. ¿Por qué? Porque si quiero ser igual una persona confiable dentro de la red de apoyo de alguien más, pues tengo que también tener todo esto que estoy diciendo. Claro. Entonces, creo que en general esas son como que las bases.
1: Los puntos importantes. Son más sobresalientes.
0: Ajá, o sea, obviamente hay muchísimos más, pero sí, eso nos puede ir ayudando también a ir depurando, también a ir ampliándola, también a todo esto.
1: O como tú decías, a buscar ayuda externa, en donde, bueno, estamos identificando que la gente que tenemos como red de apoyo, pues está limitada, en su apoyo, pues también se vale.
0: Sí, sí, sí.
1: Que busquemos fuera de.
0: Porque nuestra responsabilidad y nuestra obligación es cubrir nuestras propias necesidades. ¿Cómo? Pues primero necesito saber cuáles son mis necesidades.
1: Y bueno, sé que traes varias invitaciones, pero algo que a mí me llena de verdad de mucho orgullo, porque bueno, finalmente creo que es un recurso también súper importante. A veces el tema de la lectura de cierto tipo de artículos nos permite pues aprender, tomar conciencia, mayor responsabilidad, y sé que bueno, nos vienes a platicar de el nuevo número de CIFO de este mes de octubre.
0: Sí, así es. Bueno, pues la revista CIFO, de la edición, 11ª edición del mes de octubre, está trabajada específicamente en el Día Mundial de la Salud.
1: Perfecto.
0: En esta edición vamos a trabajar en la parte, por ejemplo, del suicidio, en la parte de entender que no es un colapso emocional, o sea, es una situación más compleja,
1: claro,
0: no es exagerar, exacto, multifactorial, ¿no? O sea, el generar esa conciencia de que está bien sentirme de la manera en que me siento.
1: Está bien sentirme mal.
0: Sí, exacto. O sea, porque empezamos desde ahí, si evado, si no reconozco, ya, olvídalo. O sea, todo lo demás o todo el trabajo que pudieras llegar a hacer, no lo vas a poder hacer porque te estás evadiendo, te estás limitando. Y pues sentir todo lo que sientes, o sea, aprender a reconocer las emociones, aprender a reconocer mis necesidades, aprender a reconocer las redes de apoyo. O sea, todo esto es salud mental y la revista de este mes lo que busca es eso. O sea, son artículos increíblemente digeribles, están hechos precisamente para eso, para que sea una forma... o una muletita pequeñita que te ayude a ir cachando varias cosas. Entonces, todas las ediciones obviamente a mí me encantan. Soy mamá cuervo.
1: Nos aportan algo.
0: Sí, yo soy mamá cuervo, obviamente, pero esta en específico creo que brinda muchísima luz, ¿sí? La parte de el duelo en cuestiones de suicidio, la culpa, o sea, todo Excelente. Esto, todo esto. O sea, la revista de este mes... busca aportar mucho a la salud mental.
1: Oye, y bueno, hablando, yo sé que, bueno, pues también está la parte terapéutica, por supuesto, algo muy importante, pero también sé que manejan algunos talleres que también eso es interesante porque son en línea algunos, otros son presenciales, Selve.
0: Sí, mira, en línea tenemos talleres como Sanando las heridas de mi infancia, como Un nuevo comienzo y varios más. Nos pueden mandar mensajito. Aparte, vamos a abrir dos talleres presenciales. El primero es Amor sin rescate. O sea, no soy rescatadora y tampoco soy la princesa en la torre.
1: Interesante.
0: Exactamente, va a estar buenísimo. Inicia el próximo sábado. Es de 10 de la mañana a mediodía y son 8 sesiones. Y además también vamos a abrir otro taller, ese también va a ser en presencial, donde van a ser igual 8 sesiones y va a ser es una guía para familiares de personas con trastornos mentales severos. ¿Qué personas vamos a tratar? O más bien, ¿qué familiares de personas con trastornos vamos a tratar? Ok, ansiedad severa, depresión mayor, trastorno obsesivo compulsivo, trastorno de estrés postraumático, trastorno bipolar, trastorno de límite de la personalidad y esquizofrenia. Todos los cuidadores que tengan familiares con este tipo de trastornos se pueden acercar a este taller. Van a ser 8 sesiones nada más. Van a ser los miércoles de 6:30 de la tarde a 8:30 de la noche. Y bueno, pues es una guía completa, ¿no? Comprender y acompañar las señales de alerta, los tratamientos, el apego a los tratamientos y todo eso.
1: Wow, pues muchísima información y tal vez se nos escapa por ahí algún dato importante, Elbe. ¿Dónde podemos contactarte para la revista o para mayor información de estos talleres?
0: Sí, mira, es al teléfono 449-343-0432 y 449-172-0647.
1: Muchísimas gracias, Elberet Román. Como siempre, es un gusto poder platicar contigo.
0: Ay, muchas gracias, Ana Luisa.
1: Pues nosotros hemos llegado al final del programa. Recuerden que para vivir mejor hay que saber vivir. Soy Ana Luisa Medina y nos sintonizamos el día de mañana. Pase una excelente tarde.
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Pero muy buenas tardes tengan todos ustedes. ¿Cómo están? Bienvenidos sean absolutamente todos a este, el espacio dedicado por completo al equipo de Aguascalientes, el Club Necaxa, donde el día de hoy, como todos los jueves, le llevaremos todo lo más relevante, todo lo más importante que ha sucedido con el club que representa Aguascalientes en el fútbol profesional, tanto varonil como femenil. En esta ocasión hablaremos de dos resultados complejos, dos resultados difíciles, tanto para la escuadra varonil como para la escuadra femenil. Ambos, fíjense, aunque son instancias algo similares, terminan por ser también cuestiones... A pesar de que es similar, no es lo mismo. Y ahorita les explicaremos el por qué. Hay mucho de qué platicar alrededor del funcionamiento del equipo de los Rayos de Necaxa, mucho de qué platicar alrededor del funcionamiento de las Centellas, y por supuesto, además de platicarles, de que ustedes también formen parte de la conversación. Como siempre, los invito a que formen parte al 449-910-3508. También tenemos declaraciones de los protagonistas el día de hoy. Ambos directores técnicos, tanto de Necaxa como de Centellas, van a tener su cameo en este programa de Pasión Necaxa para hablar de lo que sucedió con los equipos, con sus equipos en sus respectivos partidos, porque insisto, fue una semana compleja tanto para Necaxa como para Centellas. De eso hablaremos más adelante. No solamente eso, sino que también pues hablaremos de la actualidad de la Liga MX, ya que estamos ahora sí ya llegando a la parte donde muchas cosas se van a empezar a definir. Es la jornada número 11 la que inicia la próxima semana. Entonces, ya 11-17 habla perfectamente de los equipos que van a empezar ahora sí a asegurar su lugar en la liguilla, los equipos que van a tener que apretar el ritmo para poder meterse a la contienda, y lo más importante, los equipos que tienen que dar un esfuerzo importantísimo si es que quieren clasificar. Pero todo el panorama también se los contaré más adelante. De momento, repito, insisto con la invitación, mándame un WhatsApp al 449-910-3508, porque quiero conocer tu opinión acerca de este primer tema, de todo el programa por supuesto, pero de este primer tema puntualmente, porque yo vi mucha división alrededor de lo que fue este partido América contra Necaxa. Que a ver, un marcador de 4-2 no puedes dejarlo simplemente al aire y decir de que fue circunstancial. Un 4-2 evidentemente habla de que un equipo dominó, aprovechó las oportunidades y encontró precisamente la delantera en el marcador y posteriormente la victoria. Sin embargo, donde veo bastantes críticas, y para variar con el América, pues es en el tema arbitral. En el tema arbitral, donde las Águilas del América tuvieron algunos cuantos momentos del partido donde se priorizó más la polémica arbitral que el mismo funcionamiento de las Águilas del América. ¿Qué cabe destacar? Hay que decirlo. Estas Águilas del América que se presentaron en Aguascalientes sin alguno de sus mejores hombres por las convocatorias de la fecha FIFA, pero que aún así presumieron de una plantilla bien, bien importante. Y además de eso, América se reencontró con su ídolo, con su ícono de la última década, como lo es Henry Martin, que en este caso se lució con hat-trick. Pero, ¿cómo fueron las acciones? Vámonos parte por parte, de ahí vamos desarrollando, de ahí vamos a checar un poquito las polémicas y posteriormente, con muchísimo gusto, a leer sus mensajes para ver también usted qué opina acerca de este resultado. Sorpresivamente, y tengo que admitirlo, a pesar de que el marcador fue malo, es el mejor, ojo con lo que voy a decir, es el mejor primer tiempo. Únicamente primer tiempo, el mejor primer tiempo que le he visto a Necaxa, yo creo, en toda la temporada, a la par de lo que se vio también con Rayados de Monterrey. La verdad es que Necaxa se vio un poco más de la mano de Juan Reynoso. Ya no se vio un Necaxa tan perezoso en cuanto al ritmo ofensivo. De hecho, fue interesante ver qué tan desequilibrante empezó el partido Necaxa, porque de hecho fueron los Rayos los que tuvieron las primeras oportunidades de este compromiso. Y justamente, pues, dándole la razón, el tiempo y las oportunidades a estos Rayos del Necaxa, Owen González apareció al minuto 37 para abrir el marcador. Un Owen González que ya se había perdido arrancando el partido una bien importante de cabeza, se recompone de esa falla y termina por anotar el 1-0. Sin embargo, muy poco duró el gusto. Y es que posteriormente, luego de un tiro de esquina en el que presuntamente había un empujón en el área durante el tiro de esquina, Henry Martin encuentra el rebote ahí en el balón y termina por
empatar el compromiso al minuto 39. Luego de esto, para Necaxa, pues se pondrían las cosas mejor, porque insisto, Necaxa fue o ha sido de los mejores primeros tiempos que le he visto. En este caso, luego de una falta dentro del área, se determina que es penal a favor del equipo de los Rayos de Necaxa. Julián Carranza cobra de manera espectacular el penalti. Sin embargo, vámonos del otro lado, porque en la parte final del primer tiempo, que para empezar, aquí es donde empieza la polémica que muchos señalaron. Y fíjense, y no es literal ponernos la camiseta de este lado, al lado del palco de las transmisiones de la invasora, estaba todo el equipo de Fox. O sea, literalmente ahí al lado teníamos a Josgar, teníamos a Rafa Márquez Lugo, teníamos a todas estas personalidades. Y sí escuché o alcancé a escuchar los cuestionamientos en cuanto al agregado, porque en el primer tiempo se agregaron 6 minutos, se terminaron jugando casi 10. Y aquí es donde empieza, pues obviamente, la gente de alguna manera u otra a decir como de, bueno, pues qué reglas le aplican al América, porque en efecto, lejos de todo lo que se agregó en el primer tiempo, se marcó también un penal a favor de las Águilas del América y al minuto 45 más 10 de agregado, Henry Martin empataba el marcador 2-2. Ya después de esto, vendría el Necaxa literalmente en declive. ¿A qué me refiero? Luego de haberles dicho que fue el mejor primer tiempo que le vi al Necaxa en todo el torneo, pues desgraciadamente en el segundo tiempo Necaxa volvió a los vicios que ha arrastrado durante toda esta temporada. Los cambios que hace el profe Juan Reynoso realmente no le funcionan y desgraciadamente para Necaxa aquí es donde todo se complicó y donde el partido terminó de decantarse completamente a favor de las Águilas del América. Primero al minuto 56, este fue un tremendo error de la saga defensiva del Necaxa. Literalmente se quedan completamente dormidos en el accionar en un contragolpe, en un pase larguísimo que recibe el colombiano Miguel Borja. Borja baja el balón, encara al defensa, literalmente se los lleva y termina por rematar de una manera espectacular y de esta manera ya se ponía el 3-2, le daba la vuelta el equipo de los Rayos del Necaxa. Y finalmente, por si fuera poco, al minuto 75, otro penal para el América. Henry Martin vuelve a cobrar, Henry Martin vuelve a anotar y de esta manera el marcador quedó sellado con este 4-2. Yo quiero decir algo rápido, a manera de opinión personal, yo sé que evidentemente ahora mismo la afición del Necaxa pues está molesta, ¿no?, con el andar del equipo. Y a ver, en pros y contras de lo que vi contra el América, sinceramente es complejo. Porque juzgar el trabajo de Juan Reynoso con apenas 2 partidos y con el plantel actual que tiene es complejo. Sabemos obviamente que Juan Reynoso es un buen director técnico y lo sabemos desde el momento que vimos que en el primer tiempo Necaxa mostró una cara bien diferente y por momentos Necaxa puso completamente contra las cuerdas a las Águilas del América. El problema para mí vino completamente en el segundo tiempo. Juan Reynoso evidentemente tenía que hacer cambios, tenía que refrescar el cuadro. Los que entraron, pues perdón, pero no hicieron nada. En este caso, lo del Tatay, por ejemplo, me parece que es un fichaje que ha venido de más a menos. Empezó dando buenas sensaciones, anotando goles incluso en la League's Cup. Y hoy por hoy, pues es complejo porque solamente lo vemos trotando y ni un buen pase y así. Luego Valencia también no tuvo un buen ingreso, no pudo controlar bien un solo esférico. Para mí lo de Pedraza también me sigue pareciendo algo sumamente cuestionable porque 2 de los penales que se marcan en contra del Necaxa vienen desembocados de errores del propio Pedraza, que no es la primera vez que comete esos errores. Ya tiene una seguidilla de partidos donde Pedraza, pues lamentablemente está brillando y es objeto tal vez de observación porque no está pasando por un buen momento futbolístico. Entonces, acá lo de Juan Reynoso yo lo puedo dividir en 2 partes, o sea, el planteamiento inicial. La idea que tiene Juan Reynoso arrancando el partido me parece fenomenal porque hace mucho no veíamos a un Necaxa compitiéndole al tú por tú y mucho menos un equipo como las Águilas del América que sabemos que goza de un plantel privilegiado en cuanto a jugadores y a talento.
Pero del otro lado, ya cuando vemos tal vez las soluciones que intenta encontrar Juan Reynoso cuando se le empiezan a cansar los titulares, cuando empieza a haber ciertas deficiencias, cuando empieza a haber ciertos errores, lamentablemente ahí el fondo del equipo, la profundidad del banquillo, ahí es donde adolece y bastante estos Rayos del Necaxa. Ahora, fue el regreso de Luis Jiménez también con el equipo de los Rayos del Necaxa. Sabemos que estuvo suspendido debido a pues una acción ahí que tuvo con la afición en el último partido antes de este del América, que tuvo como local. Luis Jiménez, me parece que dentro de lo que cabe, lo hace bien en este partido. Le cuento intervenciones buenas a Luis Jiménez, pero evidentemente ya a la hora de los penales me parece que Henry Martín, con toda la experiencia, con todo el bagaje, todo el camino que ha recorrido Henry Martín, pues terminó por dominar por completo esos duelos. Y ahora, el remate de Miguel Borja, aprovechó por completo un descuido de la defensa del Necaxa y la colocó como crack. Fue un gran remate por parte de Miguel Borja. Entonces, Necaxa en estos momentos, a mi punto de vista, por lo menos lo que percibí en este partido contra el América, es que es una montaña rusa. O sea, por momentos veíamos al equipo de subida, con un empuje importante, llegando a la cima de la competitividad, jugándole al tú por tú al América. Pero del otro lado veíamos unas caídas en picada en cuanto a rendimiento, que fueron las distracciones que causaron los penales y también lo que causó el propio gol de Miguel Borja. Y pues obviamente no solamente eso, sino que también con esta derrota, sin sumar puntos, y los Rayos de Necaxa que vienen arrastrando 3 derrotas consecutivas. Y no solamente eso, de los 5 partidos Necaxa hasta el momento, 4 derrotas y un empate solamente. Necaxa hoy por hoy es lugar 17 de la tabla general. Ya lo pasó en punto Santos, ya lo pasó en punto Tigres, Atlante se está separando, San Luis, Pumas y Pachuca, que pueden rondar ahí también esos equipos que están tratando de aspirar a la liguilla, también ya se están separando del camino, y Necaxa tiene que en verdad ponerse las pilas. El trabajo que tiene Juan Reynoso, y creo que le cae muy bien esta fecha FIFA, este parón por fecha FIFA, porque va a tener la oportunidad de trabajar, tal vez de dar a entender mejor su idea, porque insisto, lo que vimos en el primer tiempo para mí fue bueno, para mí el primer tiempo de Necaxa fue muy bueno, el problema es que el segundo tiempo volvimos a ver esos mismos errores que ha tenido Necaxa a lo largo de estos en este actual torneo. No dudo que va a mejorar el Necaxa, y no lo dudo porque confío en Juan Reynoso, porque es un buen técnico, y aquí sí creo que nadie puede decir nada, porque lo hemos visto con los equipos de la Liga MX triunfando con el Cruz Azul, etcétera, etcétera. Así que yo sé que Juan Reynoso le va a aportar buenas cosas desde el banquillo al Necaxa. El problema es que en estos momentos los jugadores los veo un poco perdidos, no lo voy a negar. Si los veo un poco perdidos, vamos a ver qué trabaja, qué puede realizar justamente Juan Reynoso para recuperar a este cuadro y de alguna manera u otra tratar de lanzarlos o catapultarlos a una potencial pelea por alguno de los últimos lugares de la tabla general en cuanto a los accesos a liguilla se refiere. Son las 2 de la tarde con 22 minutos. Vámonos a una pausa. Quédense acá. Regresamos con más en Pasión Necaxa.

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4: ¿Alguna vez ha tenido dolor abdominal con episodios de diarrea o estreñimiento, gases, inflamación y mucosidad en heces? Es posible que usted tenga un síndrome de colon irritable. Este es un problema común que afecta a una de cada cinco personas. El estrés y los malos hábitos alimenticios pueden provocarlo. Usted puede prevenirlo evitando el consumo de alimentos grasos, productos lácteos, chocolate, alcohol, refrescos y leguminosas. También debe tomar suficientes líquidos, comer frutas y verduras, hacer ejercicio y acudir a terapias para liberar el estrés. Es necesario visitar a su médico para que descarte otras enfermedades intestinales. Por lo pronto, controle su estrés y cuide su alimentación.
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5: Los perros, nuestros fieles compañeros caninos, son mucho más que simples mascotas. Son seres llenos de fascinantes características. Desde su increíble capacidad para leer nuestras emociones, hasta su impresionante sentido del olfato, que les permite detectar olores imperceptibles para los humanos. Los perros han sido parte de la historia de la humanidad durante miles de años, desempeñando roles que van desde guardianes y cazadores hasta compañeros terapéuticos. Su diversidad de razas exhibe una sorprendente gama de habilidades y personalidades. La lealtad y devoción incondicional que muestran hacia sus dueños han convertido a los perros en verdaderos miembros de la familia en muchos hogares, proporcionando compañía, amor y un vínculo profundo que trasciende las barreras del lenguaje y la cultura.
2: 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En Radio BI son las 12 con 17 minutos.
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4: La neumonía es una infección de uno o ambos pulmones. Los gérmenes como bacterias, virus u hongos pueden causarla. También se puede desarrollar al inhalar líquidos o químicos. Las personas con mayor riesgo son las mayores de 65 años o menores de 2 años. Los síntomas pueden variar, pero si usted tiene fiebre elevada, tos, escalofríos, dolor de pecho y falta de respiración, es necesario que vea a su médico a la brevedad para recibir un tratamiento adecuado. Es posible que necesite hospitalización, pues la neumonía es una enfermedad grave. Para prevenirla es recomendable que se lave las manos con frecuencia, deje de fumar y aplíquese la vacuna contra la neumonía. Soy su amigo el doctor Carlos Huerta y ya sabe que a buenos cuidados, buena salud.
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0: 2:27. Regresamos con más información aquí en Pasión Necaxa. Gracias a todos por su participación. Tenemos acá muchísimos mensajes y vamos a platicar con todos ustedes, por supuesto. Dice acá, ¿qué pasó, mi estimado amigo? Buenas tardes. Oye, pues mira, respecto al tema de Necaxa, América, 4-2 el marcador. Sí, aparentemente es una superioridad, pero dos penales marcados no se revisan en el VAR. Entonces yo pienso que América no tiene necesidad de esas ayuditas. América no necesita que el árbitro les marque penales y sobre todo porque no fueron al VAR, porque aún la transmisión de la TV no pasaron las repeticiones. Al final Necaxa se vio bien alcanzado y un espejismo con Henry Martin con dos penales marcados y regresó la bomba, marcó hat-trick, no se dejen engañar, no se dejen de engañar, simplemente América favorecido una vez más por esas ayuditas, repito que no necesita. Sí, en efecto, les digo, o sea, claramente fue un partido que el América supo trabajar en el segundo tiempo con los errores de los rayos de Necaxa. Más no está exento, evidentemente, de ciertas cuestiones que pasaron, ¿no? Por ejemplo, yo creo que una revisión del VAR que para mí quedó pendiente fue literalmente el primer tanto de Henry Martin, el que vino en esa serie de rebotes en el tiro de esquina, porque desde la perspectiva que teníamos nosotros, habíamos visto un claro empujón sobre uno de los defensas del Necaxa. Claro que hubo algo y claro que hubo algún contacto dentro del área, tan es así que se tardó un momento en reanudar las acciones del partido luego de la anotación. Eso quiere decir que el árbitro sí le estaban revisando la jugada, pero insisto, o sea, es complejo entender cuál es el manejo correcto del VAR, porque, a ver, pues tú eres el árbitro central. Claro que puedes cometer errores, pero justamente está el VAR para respaldarte en cuanto a la decisión que tomaste o que puedas revertir esa decisión. El problema en este caso con el silbante es que yo no entiendo cuál es esa delgada línea del arbitraje entre solamente escuchar a tus compañeros que están viendo la jugada, solamente poner atención un ratito y decir, ah, sí, tienes mucha razón, y decir, ok, voy al VAR, vamos a checar la jugada. Yo no entiendo cuál es esa delgada línea, si le soy sincero, porque para mí, a ver, sí representó una polémica que cuando era penal a favor del América, fue al VAR a checar. Pero cuando tuvo que haber revisado ese contacto dentro del área en el primer tanto del América, no fue a revisar el VAR, la revisión la hicieron y solamente lo vimos en el centro de campo, literal, con la pose que estoy haciendo para los que nos sigan a través de la maravillosa producción de BTV, literal así, con la mano en el audífono, escuchando, bla, bla, bla, juega. ¿Cuál es la delgada línea? Ahí es donde viene la polémica realmente de este partido. También acá nos comentan, good afternoon, mi pana Emi, ¿qué opinas de un tipejo que estaba en el estadio, tenía su playera de Necaxa, se la quitó y se puso la de las Águilas, Dios santo? No vi la verdad eso, pero pues qué mal, ¿no? O sea, aunque el equipo ande mal, pues tú tienes que estar fiel, fuerte con el equipo, ¿no? Qué mala onda que decidió cambiarse de equipo en los minutos que transcurrió del partido, ¿no? La verdad, bastante, bastante complejo. La verdad, no me di cuenta de eso. Nos escribe este mensaje de nuestro amigo Iker, a quien le mandamos solamente un abrazo, un saludo. Pero la verdad, no me percaté, mi Iker. Si tienes el video a la mano o algo, mándalo para ver qué onda. Mándalo para ver qué onda. Vámonos con otro mensaje. Acá también nos dicen, Emiliano, buenas tardes. Yo pienso que todo equipo de fútbol debe salir a la cancha con dos objetivos: no cometer errores defensivos y lo que tengas a la ofensiva concretarlo. El Necaxa hace todo lo contrario, muchos errores defensivos y fallas al ataque. Sí, sí, sí. No, y espérense, y espérense, porque se me olvidó comentar esa falla garrafal. Esa falla garrafal por parte de Julián Carranza. Eso pudo haber significado un gol de vestidor para el equipo de los Rayos de Necaxa. Comete un error tremendo, literalmente el balón le está quedando solo a Carranza. El árbitro del América, Rodolfo Cota, estaba completamente vencido. ¿Y cómo la falla Carranza? No. Sí, es que miren, hay errores muy puntuales. No por nada a Necaxa le está yendo mal en ese torneo. Están teniendo errores muy puntuales que, insisto, espero que el profe Juan Reynoso logre resolver en las andadas. También acá nos mandan una imagen es una miniatura de un video de YouTube y ponen, hola Emiliano, ve, ya ni en la jornada 11 quieren a mis Rayos. No pusieron el partido de Necaxa, ¿verdad? Sí, se les pasó. Chihuahua. Pero sí, sí va a jugar Necaxa la jornada 11. Es contra el Pachuca, en Pachuca, de este domingo que viene al otro. Sí, no, tremendo, la verdad. Dice acá, yo le voy a la América, pero vivo aquí y apoyo al Necaxa y voy al estadio. Eso es todo, hermano. Sí, pues a ver, para todos los que tenemos tal vez un equipo preferido que no es necesariamente el Necaxa, siempre hay que apoyar también al de casa, evidentemente. Claro que sí, nos gusta que le vaya bien al de casa. También acá nos dicen, buenas tardes, Emi, hoy no habrá pases para Panteras, ayer me quedé dormida a medio programa por la gripe, gracias. Antes que nada, señora Mari, espero que se recupere de esa gripe, espero que se aliviane antes que cualquier cosa. Y mañana va a ser lo de los boletos justamente de las Panteras, ya que hoy es Pasión Necaxa y acá totalmente rayos. También acá nos comentan mensajes fuertes también de la afición, que también les damos voz porque también es un espacio para ellos. Nos dicen acá, la directiva debería de vender al equipo, pues ya se notó que no les interesa ni la afición ni los colores, solamente negocios, lo que nos comentan acá a través del centro de mensajes. La verdad, pues es el sentir de la afición y también es válido que puedan expresarse. Acá nos llega también otro mensaje, uno más porque tenemos declaraciones por parte del técnico de Necaxa, pero uno más. Dicen acá, Emiliano, buenas tardes, completamente de acuerdo contigo. Medio se andaba reivindicando Jiménez con esas buenas atajadas. Personalmente yo no he sido fan de él y yo sí preferiría a otro portero, pero a decir verdad lo hizo mejor en esta ocasión. Yo creo que la regañada que le pegaron luego de insultar a la afición les sirvió suficiente. Esperemos que a partir de acá ya no haya más errores. Tiene potencial el chavo. Saludos, excelente programa. Muchísimas gracias por su mensaje. Y sí, la verdad, yo creo que sí lo hizo bien contra el América. Dentro de lo que pudo, lo hace bien Luis Jiménez. Tiene dos atajadas puntuales muy, muy, muy buenas y otras intervenciones con buenas salidas. Bien lo de Luis Jiménez en este partido, me gustó. Lo que hace el juvenil del Necaxa. Y pues sí, vamos a ver cómo transcurre este torneo justamente para Luis Jiménez. Ya cometió ese error, de los errores se aprende y ojalá que más bien salga fortalecido de eso y más maduro en cuanto a su carrera profesional y desempeño futbolístico se refiere también. Claro que le deseamos todo el éxito del mundo. Finalmente es un arquero aguascalentense que está en primera división y me parece que también eso hay que respaldarlo bastante, bastante, la verdad. Tenemos declaraciones por parte de Juan Reynoso. ¿Qué fue lo que dijo luego de esta dolorosa derrota ante las Águilas del América? Escuchemos las declaraciones del estratega del Necaxa.
1: En este momento de repente suena a excusa, ¿no? Pero todas las derrotas duelen. La diferencia es que hoy me voy con buenas sensaciones. El otro día nos duró 15, 17 minutos, ahora nos duró 45. De repente el segundo tiempo tuvimos 5 o 10 minutos que pudimos sostener. Pero bueno, no solo los nombres que estás diciendo estuvieron sobresalientes, creo que en general el equipo entregó todo. Y ahorita que los veo en el vestuario, me da la verdad mucha tristeza ver tanto esfuerzo y ni siquiera haberte llevado el empate, ¿no? Con lo bueno que se hizo en el primer tiempo. Pero bueno, es parte de lo que un poco hemos venido hablando. El otro día en la conferencia han tenido una semana espectacular. La intención es replicarlo hoy y se replicó hasta donde nos alcanzó. Y bueno, esta 2 semanas la aprovecharemos al máximo para que dure 60, 70, Dios quiera 80 y el equipo va a seguir sumando cosas. El planteamiento no cambió porque nos había dado resultados. O sea, presionar arriba, el bloque, pero poco a poco se veía afuera que entre ellos se veían cada vez más lejos. América empezó a demoler, como lo dije previo al partido, que es un equipo que sostiene los esfuerzos. Nosotros estamos en esa construcción, pero no, la verdad, la intención no era cambiar nada porque se estaba haciendo bien. Sí queríamos anticipar que venían las sustituciones para que el equipo pueda tomar otra energía, y la verdad, los goles siempre llegan en mal momento. Pudimos haber hecho una diferencia importante el primer tiempo, no se hizo, ellos lo hicieron después, pudimos acercarnos al final, pero me voy con esa sensación que a pesar de competimos, y creo que la gente eso lo entendió, y agradezco a los pocos de repente que estuvieron en el estadio de Necaxa que entendieron el esfuerzo que hicieron los chicos, ¿no? Individual y colectivamente. Es una situación que no es fácil, pero hoy los momentos anímicos, hicimos el gol, nos empatan, nos repusimos de inmediato, al final creo que esa parte, como te decía, nos deja buenas sensaciones. El tema es no tomar esos detalles como excusa, sí como motivación, y creo que es importante la directiva, Rodolfo, el cuerpo técnico. Estamos muy ilusionados porque vemos a los chicos muy predispuestos, con la humildad de revertir la situación. Hoy hubiera sido un buen parte de aguas, pero creo que a pesar de la derrota, como decía hace un rato, es el inicio de cosas mejores. Dios quiere en Pachuca se revierta ya en resultados y se siga mejorando en el rendimiento. Si te soy honesto, hoy voy a dormir mejor de lo que dormí el sábado después de San Luis, porque hoy sí veo una respuesta, sí veo un equipo muy parecido a lo que yo visualizo. Por más que hayan sido 45 minutos, como digo, decía, me voy con buenas sensaciones y veo muchachos comprometidos. Eso te da tranquilidad, más allá que igual se te repite el partido y veré el video seguro hoy mismo en la noche y ya intentaremos corregir el próximo entrenamiento que nos veamos. No, Luis es un talento, es un joven con un futuro impresionante, va a depender de él. Entiendo a la gente y entiendo que es un reto para él revertir la situación. Que me ha tocado, seguro que me ha tocado ver situaciones similares, y en este caso la cabeza, la convicción, el tener las cosas claras hace que revierta, ¿no? Sobre todo la paciencia de decir, oye, algo mal hice para esta respuesta. Y bueno, es un muchacho joven, yo creo que tiene futuro de selección, y ojalá la gente poco a poco vaya entendiendo que es un muchacho de 22 años. Mi hijo menor tiene 22 años y se equivoca constantemente. En el fútbol a veces eso se castiga además, ¿no? Seguro con el tiempo la gente lo entenderá, comprenderá algunas situaciones y Luis aprenderá para reaccionar a tiempo y que pueda dar otra imagen. A
0: 2:39 PM, ahí están las declaraciones por parte de Juan Reynoso. Esas fueron sus palabras luego de lo que fue pues esta derrota ante el equipo de las Águilas del América. Borrón y cuenta nueva para estos Rayos del Necaxa luego de estos últimos resultados. Ahora lo que le queda al equipo de Aguascalientes es concentrarse, entrenar fuerte, entender las nuevas ideas que quiere impregnar Reynoso en el equipo y posteriormente prepararse porque de ese domingo que viene al otro, los Rayos del Necaxa se enfrentan a los Tuzos del Pachuca y literalmente de esta jornada 11 hasta que acabe el torneo, sabemos cómo es de bondadosa la Liga MX. Necaxa podría decorar de buena manera lo que ha sido un torneo un tanto largo para ellos de tener buenos resultados. 2:40 PM, otra pausa, ya volvemos.

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2: 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Las moscas. A pesar de su tamaño diminuto, son criaturas asombrosamente fascinantes, con una serie de habilidades únicas. Las moscas pueden percibir movimientos rápidos y cambios en la luz con una precisión sorprendente, lo que les permite reaccionar rápidamente para evitar peligros o cazar presas. Su capacidad de vuelo ágil y maniobrable les permite realizar movimientos increíblemente rápidos y precisos en el aire. Las moscas son reconocidas por su asombrosa capacidad de reproducción, con algunas especies capaces de poner cientos de huevos en una sola vez. Aunque a menudo las moscas son vistas como una molestia debido a su presencia en entornos urbanos y su papel en la transmisión de enfermedades, también desempeñan un papel importante en el ecosistema. Como descomponedores, ayudando a descomponer materia orgánica y mantener el equilibrio en los ecosistemas naturales.
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4: La tuberculosis es una infección originada por una bacteria que suele atacar los pulmones, pero también puede infectar otros órganos del cuerpo como el cerebro, huesos y vías urinarias, entre otras. El germen se disemina a través del aire cuando una persona enferma tose, estornuda o habla. Si usted tiene tos que dure más de 3 semanas, perdió peso sin motivo, escupe sangre, siente debilidad, fatiga, fiebre, escalofríos y sudores nocturnos, debería consultar a su médico para descartar esta enfermedad. Si no se trata adecuadamente, puede ser mortal. 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
3: 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En Radio BI son las 12:38.
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4: Las alergias son una reacción exagerada de nuestro sistema inmunitario hacia algo que no afecta a la mayoría de las personas. Las sustancias más comunes que originan alergia son el polen, pastos, polvo, algunos alimentos, medicamentos, hongos, picaduras de insectos y caspa de animales. Las alergias pueden provocar una serie de síntomas desde leves hasta graves, como escurrimiento nasal, estornudos, picazón, ronchas,

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0: 2:44. Regresamos con más información aquí en Pasión Necaxa. Y es momento ahora de platicar del andar del equipo de las Centellas. Vamos a ser un poco más breve con este tema porque también tenemos declaraciones del estratega y lo hablamos también recientemente en la semana durante el programa de En la Cancha, ya que este partido fue otro resultado complejo para el equipo de Centellas. En este caso fue un marcador de 4-0, con el cual el equipo de las Centellas de Necaxa cayeron ante Toluca Femenil. Un equipo de Toluca Femenil que yo lo quiero decir y quiero reconocer la labor de la directiva del Toluca, que le está metiendo muchísima inversión al proyecto femenil y se nota con las jugadoras que están en el equipo y también con el actual andar que tiene el Toluca Femenil. En este caso, la figura indiscutible del compromiso fue la delantera francesa Eugène Le Sommer, quien firmó un póker de goles, 4 goles. Los 4 que anota Toluca fueron de la francesa, al minuto 6, al minuto 49, al minuto 66 y al minuto 84. De esta manera, pues el equipo de Centellas la sigue pasando bastante, bastante mal. Hugo Sánchez no ha podido tener un buen rendimiento con el equipo de Centellas. Actualmente se encuentran en el último lugar del grupo B, pues también de la tabla general como tal. Vamos a escuchar justamente las declaraciones del propio Hugo Sánchez. Esto fue lo que dijo el director técnico de Centellas luego de esta dolorosa derrota.
1: Yo creo que el análisis en general, digo, hoy yo creo que yo me equivoco en la cuestión del cambio. Habíamos planteado un partido diferente. Ante la circunstancia del gol tempranero, lógicamente la parte anímica pues, nos cae un poco ahí complicado para las chicas. Y bueno, al término del primer tiempo intentamos ir al frente, intentamos otra situación diferente. ¿Para qué? También para que la parte anímica de las chicas fuera a elevarse. Y bueno, de nuevo nos vuelve a caer el gol tempranero. Creo que el análisis en general creo que es bueno hasta cierto punto. Creo que hoy rescato mucho la entrega de las chicas. Hoy afortunadamente tuvimos la oportunidad de debutar otra chica, y bueno, también que tuvimos muchas jovencitas el día de hoy. Desafortunadamente la semana fue complicada, tuvimos algunas lesiones más y eso nos deja a nosotros sin poder mover un poco, ¿no? Entonces, el análisis en general, creo que en la parte física, en la parte como equipo, esa es buena. Creo que hoy sí caímos en mi desesperación de poder ir al frente, poder buscar también ya sacar los puntos. Y bueno, también es parte de mi trabajo el cometer también un error, ¿no? El tema de la rotación, las vemos lógicamente muy a la par. Yo en lo personal las veo muy a la par, cada quien tiene sus características. Yo creo que Daniela sí está un poco más arriba en cuanto a experiencia y algunas situaciones. Recuerden que las dos chicas debutaron esta temporada conmigo. Una es 2006, otra es 2007. Y sí, desafortunadamente Dani también en el tema de Rayadas sale también con algún golpe que todavía el segundo tiempo intentó, pero ya era muy complicado. Entonces decidimos hacer el cambio y hoy también Dani no aparece en el 11 por ese motivo. De hecho, ni a la banca, ¿no? Pero sí, es un tema, es entre un poco en rotación para que el día que sea necesario tener a una portera o que sea la necesidad de una lesión, pues esté lista también, eso es importante. Y el otro, pues, lógicamente, es el tema de la lesión. No, pues digo, el balance como tal, pues tendrá que ser un balance, más bien yo creo que tendrá que ser más bien un análisis, ¿no? De esos 300 juegos. Creo que el equipo ha seguido luchando durante todo este tiempo. Pero sí es importante también ya empezar a darle pues esos triunfos al equipo, ¿no? Sobre todo también para la afición, para la gente y sobre todo para ellas, sus familias, ellas mismas que ya logren también tener esa victoria. Entonces, como tal, pues digo, primero es un orgullo tener 300 juegos en Liga MX. Sabemos que la liga está creciendo cada vez más y eso para nosotros es importante todavía. En cuanto a las áreas, pues digo, yo lógicamente creo que la parte ahorita, de momento, la parte pues, ofensiva, ¿no? Hay muchas de las chicas que nosotros tenemos. Ejemplo, el tema de Acacia, que fue el de América que se nos fracturó, desafortunadamente. Y hay muchas chicas en la parte ofensiva que no las tenemos actualmente. Entonces, de momento, de urgencia, pues es la parte lógicamente ofensiva, pero como tal, pues sería como generar el equipo que sea más de experiencia, ¿no? Pues digo, lógicamente, que tendremos que tener un equipo como más mixto, ¿no? Un poco entre experiencia y madurez y a lo mejor juventud, ¿no? Y de aquí para adelante, pues lógicamente regresar a lo que nos estaba funcionando en algunos juegos, que fue lógicamente el orden, y de ahí rescatar primero que nada a todas las chicas que tenemos ahorita pues sin actividad, ¿no? Las chicas que tenemos, porque lógicamente pues nos da tiempo de rotar, nos da tiempo de poder mover mejor al equipo y de esa forma pues fortalecer al equipo, porque lógicamente el no tener estas chicas, pues el equipo se vuelve más vulnerable, ¿no? En ese sentido.
0: Yo creo que ahí están las declaraciones de Hugo Sánchez, actual estratega del equipo de Centellas, que no la ha pasado bien, que sigue teniendo resultados complejos, y ahora pues vamos a esperar también para lo que será un cierre complejo para el equipo de las Centellas del Necaxa. 2:49 PM, última pausa, ya volvemos.

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3: Los nutriólogos son especialistas en salud, dedicados a orientar, educar, prevenir y tratar los problemas de nutrición, realizando un plan de alimentación de forma individual. La anorexia, bulimia, desnutrición, obesidad, diabetes, hipertensión, gota, insuficiencia renal, hiperlipidemia y la pancreatitis son solo algunas de las enfermedades que los nutriólogos nos ayudan a tratar. Es decir, que esta terapia nutricional no solo ayuda a alguien a bajar de peso o subir de peso, también con una dieta adecuada se puede disminuir niveles de colesterol, triglicéridos, ácido úrico, controlar la diabetes, la hipertensión y cuidar sus riñones. Visite a su nutriólogo o nutrióloga y manténgase sano. Soy su amigo el doctor Carlos Huerta y ya sabe que a buenos cuidados, buena salud.
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4: Continuamos con más de la información y justo son los diputados los que están buscando incrementar las penas por la muerte de Andrés a manos de un borracho o al menos los casos similares. Solo uno de cada 9 feminicidios son los que han alcanzado sentencia hasta este momento y en Aguascalientes, bueno, estas son las cifras, escuchen.
1: 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En Radio BI son las 12:49 minutos. 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
3: La bronquitis aguda es la inflamación repentina de los bronquios. Estos son los tubos que llevan el aire hacia los pulmones. Puede presentarse con tos persistente, dolor de pecho, falta de aire y silbidos al respirar, además de fiebre y malestar general. El tratamiento es a base de reposo, evitando bebidas frías y cambios bruscos de temperatura. También se indican antibióticos, analgésicos y nebulizaciones, que es un vapor frío que lleva medicamentos directamente a las vías respiratorias para desinflamarlas, calmar la tos y abrir los bronquios. Evite complicaciones tratándose a tiempo y el primer síntoma, consulte a su médico. Soy su amigo el doctor Carlos Huerta y ya sabe que a buenos cuidados, buena salud.
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7: Los océanos. ¿Los conocemos tan bien como creemos? Más del 97% del agua de todo nuestro planeta se encuentra en el océano. Los océanos albergan una enorme diversidad de vida, desde microorganismos hasta grandes mamíferos como las ballenas. Pero una terrible amenaza los acecha. Ese hermoso paisaje azul que abraza a la Tierra está siendo contaminado por plásticos, productos químicos y otros desechos humanos. Otro factor que afecta a los océanos es el calentamiento global, ya que está provocando el aumento del nivel del mar, cambios en su temperatura y salinidad, lo que afecta a los ecosistemas marinos. La preservación de los océanos es crucial para el bienestar del planeta y de las futuras generaciones. Uno de los datos sobre el mar más desconocidos es que menos del 10% del océano ha sido explorado. Así que se podría decir que conocemos más sobre lo que ocurre en el espacio exterior que lo que acontece en las profundidades del fondo marino.
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0: 2:54 PM. Y ya para cerrar con esta emisión de Pasión Necaxa, rápidamente ponernos al tanto con todos los pormenores de la Liga MX y luego de lo que fue esta jornada número 10 del fútbol mexicano y ante el inminente parón por la fecha FIFA, vamos rápidamente a repasar las tablas de posiciones para que de esta manera se cierre obviamente este programa y usted esté enterado del acontecer de todos los equipos. Los Diablos Rojos del Toluca, líderes del torneo hasta el momento con 20 puntos, mismo puntaje que las Águilas del América, que están en el segundo puesto de la tabla general. Chivas, tercer puesto, cuarto puesto para Querétaro con 17 puntos, quinto puesto para León, sexto puesto para Atlas, séptimo lugar para Cruz Azul y en el octavo puesto se encuentran los Cholos de Tijuana. Ahí están precisamente los que están clasificados a liguilla de manera momentánea. Puebla, lugar número 9, Monterrey en el décimo puesto, Pachuca, lugar 11, Pumas en el 12, San Luis en el 13, Atlante en el 14, Tigres en el 15, Santos en el 16, Necaxa en el lugar 17 y como último lugar de la tabla general y como el equipo con menos puntos, los Bravos de Juárez. Esta es la tabla general hasta el momento y ahora estaremos muy, muy, muy al pendiente porque este fin de semana hay actividad de la selección mexicana contra Estados Unidos y hasta el próximo fin de semana se reanuda la actividad de la Liga MX con la jornada número 11. Y damas y caballeros, se nos acaba el tiempo. Les agradezco de corazón que me hayan acompañado en este Pasión Necaxa. Soy Emiliano Jiménez. Les agradezco el favor de su atención y los dejo echando chisme con Alfredo Molina y Ray Macías en la banda ajeno. Muy buenas tardes para todos.
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3: La onicomicosis es una infección en las uñas de pies o manos y es causada por un hongo. Se manifiesta con uñas gruesas de color oscuro o blanquecino, pérdida del brillo y que además de frágiles se hacen quebradizas o se despegan. Es común en personas diabéticas. También hay quienes transpiran mucho o en aquellos que frecuentan lugares húmedos. Las cremas antihongos pueden controlar algunos casos, pero otros necesitarán tomar medicamento para eliminar este hongo. Sea paciente, ya que una uña del pie puede tardar hasta un año en volver a crecer. Visita a su médico para tratar este problema. Soy su amigo el doctor Carlos Huerta, y ya sabe que a buenos cuidados, buena salud.
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5: ¿Qué son las estrellas? Son auténticas orquestadoras de fenómenos celestiales. Las estrellas componen una sinfonía cósmica que va desde las enanas blancas hasta las gigantes supermasivas. Una de ellas es Uiscuti, cuyo diámetro supera el Sol en más de 1700 veces en tamaño. Estas esferas ardientes despliegan un espectáculo visual único en el cielo, con temperaturas que se reflejan en colores que van desde el azul incandescente hasta el rojo resplandeciente. Las estrellas no solo son cuerpos celestiales, sino que forman sistemas binarios y trinarios, creando así constelaciones de luz que pintan el firmamento. Su luz estelar viaja a través del espacio y nos revela secretos cósmicos. Estas titanes cósmicas, al explotar en supernovas, forjan elementos esenciales para la vida en el universo. A lo largo de la historia, las estrellas han cautivado la imaginación humana, inspirando mitologías y sirviendo como guías celestiales en nuestra exploración del vasto universo.
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0: Buenas noches, Aguascalientes. Primero de octubre y estas son las noticias. De última hora reportan herido por arma de fuego tras una riña en San Juan de la Natura, Rincón de Romos. El disparo fue a una pierna. Y explosión en una empresa en Osarellano deja un trabajador que sufrió una espantosa muerte. En más temas locales, política fallida. Hay 9 módulos de seguridad en análisis para su demolición. Cada uno costó al menos 6 millones de pesos. Todos los días hablan, hoteles de Aguascalientes reciben hasta 500 intentos de extorsión telefónica al mes. Aumentarán penas por el delito de reclutamiento forzado y crearán el delito de facilitación del reclutamiento forzado. Por inseguridad, familias de Zacatecas faltan a terapias en el CRIT Aguascalientes. Topan diputados locales aumento a rentas a viviendas en la inflación. Alertan por falsos agentes inmobiliarios en redes sociales. Piden hasta 5 mil pesos para apartar inmuebles. Suplentes del ISSSTE trabajan sin prestaciones de ley y con déficit de personal, se manifiestan en el país. Persisten manifestaciones en el IMSS Aguascalientes por mejoras en el instituto. Marchan a delegación. Anuncian instalación de tianguis de los muertitos. Prohíben venta de pirotecnia o exhibición de productos sexuales. En noticias nacionales e internacionales, ataque en secundaria de Torreón, Coahuila, deja una persona muerta y 3 heridos. Presuntos responsables serían exalumnos. Hallan 5 cuerpos con huellas de violencia en Morelos. Rachel se intensifica a huracán categoría 3, amenaza con lluvias intensas en 4 estados. Detienen a fiscal general de Bolivia por presuntamente encabezar una organización criminal que protegía el narcoterrorismo en el país. Y Putin advierte que usará todo su arsenal si Rusia es atacada.
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0: Muy buenas noches, Aguascalientes. Iniciamos de lleno con información en el ámbito policiaco, algo que ocurrió prácticamente en la última hora. Le adelanto, se trata de un herido por arma de fuego derivado de una riña. Mi compañera Lorena Treviño tiene todos los detalles. Muy buenas noches.
2: ¿Qué tal, Jessica? Muy buenas noches y buenas noches también para todo el auditorio. Así es, fue casi en punto de las 5 de la tarde cuando reportaban que en Avenida Zacatecas, en el número 202 de la colonia San Juan de la Natura, este es en Rincón de Romo, se había registrado un hecho violento. Los usuarios lo que reportaron es que había una persona que se encontraba lesionado por arma de fuego, que cuando llegaron los elementos, cuando llegaron los paramédicos, se dieron cuenta que se trataba así de un hombre que presentaba una lesión en la pierna, un hombre de 36 años de edad, que refirió que los responsables se habían dado a la fuga rumbo a San Jacinto en una motocicleta, en una itálica, pero no dieron muchos detalles de la vestimenta, de la motocicleta, por lo que fue pues prácticamente imposible para los elementos cuando se encontraban haciendo el operativo dar con su paradero. El lesionado lo que refiere es que la lesión fue a causa de una riña, que no se trata de temas relacionados con el crimen organizado, debido a que pues previamente había tenido un pleito con el presunto responsable, así es que muy seguramente ya para este momento tienen datos importantes de este responsable y están haciendo pues seguimiento por parte de las cámaras de videovigilancia. Lo que sí confirmaron es que el lesionado presentaba una lesión en la entrada a la altura de la tibia y que era la razón por la cual se encontraba hospitalizado, pero también es una lesión que lo tiene y lo mantiene fuera de peligro. Y en otra información, algo que pues ojalá estuviéramos hablando de un lesionado, pero no fue así. Se trata de una muerte de un soldador. La explosión de una pipa en el parque industrial al sur de Aguascalientes dejó a un trabajador sin vida. Este trabajador que murió de manera trágica tras registrarse la explosión de una pipa al interior de una bodega ubicada en el parque industrial Altec, al sur de la ciudad de aquí de Aguascalientes. El accidente ocurrió en las inmediaciones de la carretera federal 45 sur, justo a la altura del entronque con la carretera 110, eso, en donde se reportó esta fuerte explosión dentro de una bodega del mismo complejo industrial. Ya de acuerdo con la información preliminar, la víctima fue identificada como Rodolfo Flores Durón, un hombre que tenía 64 años de edad y quien se desempeñaba como soldador. Presuntamente, el trabajador estaba realizando labores de soldadura en una pipa utilizada para transportar aguas tratadas, cuando repentinamente se produjo una defensa conflagración por los gases que estaban pues dentro de la misma pipa, seguida de una fuerte explosión. La potencia del estallido le provocó lesiones mortales de manera instantánea y algunos de los restos salieron proyectados incluso hasta el otro lado de la barda del inmueble. Según los primeros reportes, el trabajador pues habría considerado que no existía mucho riesgo debido a que la unidad pues era utilizada para aguas tratadas, es decir, no tenía gas en la parte de adentro, bueno, por lo menos no era un tanque de gas. Sin embargo, de manera preliminar se contempla la posibilidad de que en el interior de la pipa existieran residuos, vapores de alguna sustancia que pudiera haber contribuido a la explosión y circunstancia que pues debería ser determinada también mediante un peritaje correspondiente. Tras el reporte, cuerpos de emergencia, autoridades se movilizaron allá al parque industrial para poder atender esta situación, para poder asegurar toda la zona, y personal especializado ya deberá realizar las investigaciones correspondientes para establecer con precisión qué fue lo que provocó esta explosión y determinar las circunstancias en la que ocurrió este muy, pero muy triste accidente laboral. Jessica Auditorio, este es el reporte. Lorena Treviño, PEI Noticias.
0: Muchas gracias, Lorena. Te escuchamos mañana en punto de las 6 de la mañana. Oiga, y sobre este último tema, algo que incluso también se comentaba en el noticiero Buenas Tardes Aguascalientes cuando le dábamos a conocer esta información de última hora, la explosión de la pipa. Debe de haber una persona responsable. Y hay alguna persona que, derivado de las investigaciones, podría resultar como una presunta implicada, ya sea de manera dolosa o culposa, en toda esta situación de la pipa, en las medidas de seguridad que se acataron o no, y lo que derivó en este lamentable fallecimiento. Y también en más información local y muy de la mano con esta primer noticia que le compartí a mi compañera Lorena Treviño en el tema de política de prevención del delito, está una en específico que se implementó en el municipio de Aguascalientes y que ya podemos mencionarlo de esta manera. Se trata de una política fallida. Estos módulos de seguridad que están en muchos puntos de Aguascalientes capital, que están deshabitados, que no lo usan los elementos de seguridad pública, que tampoco hay patrullas alrededor de ellas, y en algunos de los casos incluso nos reportan, pues es un foco para algunas personas que se puedan reunir a cometer algunas faltas administrativas o actos ilícitos. Lo que adelantan es que se está contemplando la demolición de alrededor de 9 de ellos, y donde, escuche bien, cada uno costó al menos 6 millones de pesos.
3: Hay 9 módulos de seguridad en análisis de demolición. Cada uno costó al menos 6 millones de pesos. La Secretaría de Obras Públicas del municipio de Aguascalientes analiza la posible demolición de una serie de módulos de seguridad construidos en administraciones anteriores y que a la fecha se encuentran en situación de abandono. El titular del área, Miguel Ángel Huizar Botello, informa que tras un censo realizado en la ciudad capital, se identificaron un total de 26 módulos de seguridad, de los cuales 9 requieren ser intervenidos al encontrarse en desuso. Estos serían demolidos o bien se buscaría gestionar algún proyecto a través de la Secretaría de Desarrollo Social del municipio de Aguascalientes para el aprovechamiento de estos espacios.
4: Módulos de seguridad, sí se siguen demoliendo. Los que nos pasan a nosotros, la Secretaría de Seguridad Pública, que ya son inservibles, pues nosotros los programamos para su demolición, o bien la Secretaría de Desarrollo Social se organiza para ver si se pueden usar o tener otro uso, ¿no? Eso es, o, y en ese caso, pues los rehabilitaremos si llegan a tener otro uso, ¿verdad?
5: ¿De cuántos módulos hablamos que están?
4: El año pasado hicimos el censo, eran alrededor de 26 módulos, de los cuales 9 ya estaban en completo desuso, y de esos 9, pues son los que estamos interviniendo, ¿verdad?
6: ¿En qué puntos? ¿En toda la ciudad?
4: En toda la ciudad, sí, hay muchos, hay muchos. De hecho, hay unos que sí se están utilizando con otras actividades, y otros pues sí están en desuso o inclusive ya están vandalizados. Ese es el análisis que estamos haciendo con seguridad pública.
3: Huizar Botello refiere que cada módulo tuvo una inversión aproximada de entre 6 y 8 millones de pesos.
4: Bueno, son de diferentes costos. Recordemos que estos fueron ya en hace 3 o 4 administraciones. Sí tuvieron un costo variado, porque unos son de acero, otros son de concreto, unos son de medidas un poquito más grandes. Entonces es variado.
6: ¿Cuántos valores estamos
4: hablando? Estamos hablando de entre 6 y 8 millones de pesos cada uno, sí. Obviamente en su tiempo pues era una inversión importante, ¿verdad?
3: Yalma Arronte, PEI Noticias.
0: Nos dice un radioescucha, no fue una política fallida la de estos módulos, ya pasó su utilidad en los años 90 y 2000, fueron muy útiles, es lo que opinan ya con nosotros. 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Hablando de seguridad, también nos enfocamos en el intento de extorsión. En Aguascalientes, al menos el gremio hotelero está reportando que cada mes hay un acumulado de hasta 500 llamadas fraudulentas en busca de sacar algún provecho por parte de este sector. Escuche.
7: Hoteles de Aguascalientes reciben hasta 500 intentos de extorsión telefónica al mes. El presidente de la Asociación Mexicana de Hoteles y Moteles en el Estado, Javier Mendoza López, estima que los hoteles de Aguascalientes reciben entre 300 y 500 intentos de extorsión telefónica al mes. Aclara que se trata de una cifra aproximada del gremio y que no todos los casos llegan a concretarse. El empresario señala que este tipo de llamadas se presentan prácticamente todos los días y que los responsables recurren a distintos engaños para obtener información.
8: Te hablan por teléfono, que es el comandante, que es el jefe, que es el contador, ya no la sabemos. Hay recepcionistas que se ponen ya hasta a bromear con ellos. Ya realmente es, lamentablemente se acostumbra uno a ese tipo de llamadas, pero siempre estamos muy cerca de las autoridades.
7: De acuerdo con Mendoza López, los intentos de extorsión suelen dirigirse a recepcionistas, gerentes e incluso huéspedes, por lo que los establecimientos mantienen protocolos para evitar que estas llamadas se concreten y generen afectaciones económicas.
8: Pues hay algunos que todavía caen en la extorsión. Se espantan, se apanican y no siguen las indicaciones. Hay un protocolo que nos da el gobierno y que tenemos nosotros mismos de no pasar llamadas a las habitaciones, de no dar información. Si te pregunta por el nombre del gerente, pues no darlo. Si te llega alguien a entregar pizzas con el casco, pues no lo puedes permitir entrar con casco. O sea, hay ciertas medidas que se tienen que tomar para evitar un daño económico mayor.
7: Indica que aunque la cantidad de llamadas continúa siendo elevada, cada vez son menos las personas que caen en este tipo de engaños, debido a que el personal de los hoteles está más familiarizado con la forma en que operan los extorsionadores. Día Álvarez, BI Noticias.
0: Y que esas recomendaciones que emite el sector hotelero en Aguascalientes no es propia ni únicamente para ellos, sino le reiteramos las medidas en caso de que le tenga, esté recibiendo usted algún tipo de llamada dudosa, fraudulenta, que le estén preguntando algún tipo de dato, que se hagan pasar por instituciones del gobierno en cualquiera de sus tres niveles. Lo importante es que cuelgue. El gobierno ni ninguna institución formal le va a pedir sus datos a través de redes sociales, a través de mensajes, a través de llamadas telefónicas. Entonces no debe de proporcionarlas, y en cualquier caso de que se trate de una llamada de otro tipo donde le dicen tenemos a tal persona, a tal familiar o cualquier otra cuestión, cuelgue inmediatamente y comuníquese al 911 para reforzar y para corroborar el estatus de su familiar o de su persona conocida. Oiga, y desde el Congreso del Estado de Aguascalientes están reforzando las penas por el delito de reclutamiento forzado y están creando además una nueva tipificación, la facilitación de reclutamiento forzado. Esto derivado, ya sabe usted, de un caso que le dimos a conocer hace algunos días.
9: Presenta iniciativa en el Congreso del Estado para aumentar sanciones para el delito de reclutamiento forzado, además de que se creará el delito contra los que faciliten este tipo de conducta, aunado a otras modificaciones a otra ley para generar protocolos contra el fenómeno. Se trata de una propuesta en dos vías presentada por el diputado local del PAN, Roy Cervantes, el primero para modificar el Código Penal y la segunda vertiente para modificar la Ley de Prevención Social de la Violencia. Al respecto, el legislador señala que se debe atajar de inmediato este flagelo para que la delincuencia tenga en claro que aquí no pueden venir a intentar tejer sus redes de engaño.
10: Ponemos que es de 4 a 8 años de prisión. Como ustedes saben, bueno, pues la media ya por ahí acreditaría lo que es prisión, y eso es lo que nos debemos enfocar, ¿no? Nosotros como legisladores, muchas veces nada más es un tema preventivo, pero bueno, yo creo que esto ya no debe de volver a pasar, y derivado de eso, pues bueno, es que lo que se propone es todo el peso de la ley a quienes se prestan este tipo de engaños, ¿no?
9: Con respecto a la figura delictiva en sí, de reclutamiento forzado, la cual ya existe en el Código Penal local, esta actualmente contempla penas de 3 a 6 años y multas de 25 a 100 días. La propuesta va por sentencias de cárcel de 4 a 8 años y multas de 100 a 300 días.
10: Sí, así es. Entonces, digo, por ahí ya para que se la piensen dos veces, ¿no? Como coloquialmente se dice, porque bueno, la estrategia de la gobernadora es un tema de seguridad y creo que esto abonaría bastante a seguir blindando aún más nuestro estado.
9: Sin embargo, estas podrían ser ahora de 6 a 12 años en caso de que sean cometidos contra menores de edad o personas que no tengan la capacidad para comprender el significado del hecho o que, por cualquier causa, no puedan resistirlo. Sobre la nueva figura delictiva de facilitación del reclutamiento forzado, este se define de la siguiente manera. Artículo 178G bis, facilitación del reclutamiento forzado. Comete este delito quien con conocimiento de que se está ejecutando alguna de las conductas previstas en el artículo anterior y con el propósito de facilitar su realización, ponga a disposición u opere vehículos, proporcione pasajes, recursos económicos, documentación, medios de comunicación, inmuebles, puntos de reunión o cualquier otro medio material de naturaleza análoga, objetivamente idóneo y directamente destinado a facilitar la ejecución del reclutamiento. Con respecto a las penalidades por este nuevo delito serán de 2 a 5 años y multas de 50 a 200 días. En cuanto a las agravantes por las que se podría condenar al responsable de 3 a 7 años y medio, se incluyen las siguientes. 1. La conducta tenga por objeto facilitar el reclutamiento de dos o más personas. 2. Alguna de las personas objeto del reclutamiento sea niña, niño o adolescente, o se trate de una persona que no tenga capacidad para comprender el significado del hecho o que, por cualquier causa, no pueda resistir la conducta. 3. Tercero, la persona responsable se aproveche de su empleo, profesión, oficio, cargo, concesión, permiso, autorización o actividad relacionada con servicios de transporte, hospedaje, seguridad privada, colocación laboral, reclutamiento de personal o cualquier otra de naturaleza análoga para facilitar la conducta. Cuarto, para facilitar el reclutamiento se simule la prestación ordinaria de un servicio público o privado de transporte de pasajeros o se utilicen sus rutas, unidades, mecanismos de operación o cualquier otro elemento asociado a la prestación de servicio con el propósito de ocultar la finalidad real de la conducta. Quinto, la persona responsable reciba o pretenda recibir un beneficio económico, contraprestación o ventaja especial o adicional con motivo de la facilitación del reclutamiento. También se agregan excluyentes cuando se demuestre plenamente que no se tenía conocimiento de los hechos. La sola prestación de un servicio de transporte, alojamiento, intermediación laboral u otro de naturaleza análoga no constituirá el delito previsto en este artículo cuando quien lo preste no tenga conocimiento de que dicho servicio será utilizado para facilitar el reclutamiento previsto en el artículo 178G. El presente artículo será aplicable únicamente cuando la conducta no constituya una forma de autoría o participación sancionable, conforme a las disposiciones generales de este código respecto del delito previsto en el artículo 178G. Lo dispuesto en este artículo no será aplicable cuando los hechos constituyan alguno de los delitos previstos en la Ley General para prevenir, sancionar y erradicar los delitos en materia de trata de personas y para la protección y asistencia a las víctimas de estos delitos, en cuyo caso se estará lo dispuesto por dicha Ley General. El presente delito se investigará y perseguirá de oficio. Luis Rivera Ramírez, BEI Noticias.
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1: 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En Radio BI, son la 1:19. 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
13: El absceso anorrectal es la acumulación de pus en el área del ano y el recto. Es originada por una glándula obstruida o la infección de una fisura anal. la diabetes, los medicamentos que bajan las defensas y enfermedades que inflaman el intestino grueso son factores que predisponen a la formación de estos abscesos. Los síntomas son hinchazón alrededor del ano y un dolor pulsátil que aumenta al defecar. Puede haber estreñimiento, escurrimiento de pus, calentura y dolor de cuerpo. El problema no desaparece por sí solo. El mejor tratamiento es operar para drenar la pus, dar antibióticos y medicamentos que quiten el dolor. Mejor atiéndase a tiempo. Soy su amigo el Dr. Carlos Huerta y ya sabe que a buenos cuidados, buena salud.
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14: Continuamos con más de la información y justo son los diputados los que están buscando incrementar las penas por la muerte de Andrés a manos de un borracho o al menos los casos similares. Solo uno de cada 9 feminicidios son los que han alcanzado sentencia hasta este momento y en Aguascalientes, bueno, estas son las cifras. 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
0: Y para seguir con este tema de inseguridad, ponga atención porque es algo que, ya saben, no aqueja únicamente a Aguascalientes, sino prácticamente a todo el país, con énfasis en algunas zonas de la región Bajío, como lo es en el estado vecino de Zacatecas. Esto también ya está perjudicando en el tema de salud, porque en el CRIT de Aguascalientes refieren que por inseguridad, las familias que son atendidas desde Zacatecas están faltando a sus propias terapias porque no pueden trasladarse mediante carretera.
7: La inseguridad en las carreteras provoca que familias de otros estados dejen de acudir temporalmente a las terapias de sus hijas e hijos en el CRID Aguascalientes, lo que puede afectar la continuidad de sus tratamientos, reconoce el director general del centro, Pablo César Mercado Luna. Aunque más del 92% de las familias atendidas son originarias de Aguascalientes, señala que el centro también recibe pacientes de entidades vecinas como Jalisco, Zacatecas y San Luis Potosí, principalmente de los municipios cercanos.
15: Atendemos de estados vecinos como Jalisco, San Luis Potosí, sí, y Zacatecas. Lógicamente hay municipios como Tocantinche, La Chona, Lagos de Moreno, San Juan de los Lagos, Abuelos, y de Zacatecas, pues varios municipios que, pues al final de cuentas, San Luis y Zacatecas no tienen un CRID y el estado de Jalisco pues les queda un poquito más lejos el CRID que está en Guadalajara.
7: De acuerdo con Mercado Luna, las familias provenientes de Zacatecas son las que principalmente han optado por suspender temporalmente sus traslados a Aguascalientes ante el temor de enfrentar algún riesgo durante el recorrido. Explica que esta situación se hizo evidente en el mes de febrero, luego de que diversos hechos de violencia e inseguridad provocaron una disminución en la asistencia de pacientes provenientes de esa entidad.
15: Tuvimos una muy baja productividad porque la gente estaba muy temerosa, incluso de Aguascalientes, en esas semanas. Pero ese mes fue muy afectado. Lógicamente, cuando hay temas en Zacatecas, faltan un poco las familias de Zacatecas. Y algunas de esas familias sí les pega porque ellos no vienen a diario, sino vienen cada semana, o algunos que son más lejanos vienen al mes. Entonces, si ya no vinieron en esa ocasión, pues sí les puede afectar, pero bueno, al final de cuentas siguen con su rehabilitación.
7: Subraya que las familias foráneas no necesariamente acuden al CRIT de manera diaria. La frecuencia de las citas depende de la distancia que deben recorrer y el tratamiento de cada menor. En ese sentido, el centro recomienda a las familias continuar en casa con los ejercicios y actividades indicados por los especialistas. Sin embargo, puntualizan que la atención presencial sigue siendo fundamental para dar seguimiento al proceso de rehabilitación de los menores. Día Álvarez, BI Noticias.
0: Enfocamos a temas del Congreso del Estado de Aguascalientes. Los diputados locales están topando el aumento de las rentas de las viviendas, esto acorde con la inflación, una medida que ya hemos visto en otras entidades del país.
9: El aumento a las rentas de los bienes inmuebles destinados a vivienda ya no podrá exceder de la tasa inflacionaria anual. Así lo acaban de avalar los legisladores en el Congreso del Estado al aprobar con 23 votos reformas al Código Civil del Estado a propuesta de los diputados del PAN, Nancy Gutiérrez, Max Ramírez, Yetzi Sánchez, Arlet Muñoz, Humberto Montero, Adán Valdivia y Salvador Alcalá. En la reforma se abarcan dos supuestos. En primero, el arrendamiento de inmuebles destinados a casa-habitación, el cual queda de la siguiente manera. Artículo 2270 bis. En los contratos de arrendamiento de inmuebles destinados a casa-habitación, la renta deberá estipularse en moneda nacional y solo podrá ser aumentada anualmente. Y con respecto al cobro se establece. El incremento de la renta nunca será mayor a la inflación reportada por el Banco de México en el año inmediato anterior respecto de la cantidad pactada como renta mensual. Y por el otro lado, también se especifica con respecto a las fincas urbanas destinadas a casa-habitación. Artículo 2320b. Para los efectos de este capítulo, tratándose del arrendamiento de fincas urbanas destinadas a la habitación, el incremento de la renta se sujetará invariablemente a las reglas, límites y plazos previstos en el artículo 2270 bis de este código. En los transitorios se establece cuáles serán los contratos susceptibles de estas nuevas medidas. Las disposiciones contenidas en el presente decreto serán aplicables a los contratos de arrendamiento de fincas urbanas destinadas a la habitación que se celebren o renueven a partir de su entrada en vigor. Los contratos vigentes al momento de la entrada en vigor de este decreto continuarán rigiéndose por las disposiciones legales bajo las cuales fueron celebrados hasta su terminación. Al respecto, una de las proponentes, la diputada Nancy Gutiérrez, tomó la palabra para aseverar que esta reforma es justa para todos y no pretende congelar rentas o fijar el costo inicial de las rentas en la entidad.
16: Al no existir un límite legal claro en nuestro Código Civil, estos aumentos excesivos han obligado a muchas personas a abandonar sus hogares y mudarse a zonas lejanas, afectando su economía y su tranquilidad. Con este dictamen resolvemos el problema de forma justa para todos. Establecemos en la ley que la renta de una casa habitación solo podrá aumentar una vez al año y que ese aumento nunca podrá ser mayor a la inflación que reporte el Banco de México. Queremos dejar muy claro que no estamos congelando rentas ni fijando el precio inicial del alquiler.
9: Virbea Ramírez, BEI Noticias.
0: Y puntualizar, esto es únicamente para las viviendas. Todavía está pendiente una petición que se hace por el gremio de comerciantes, sobre todo en el centro de la ciudad de Aguascalientes y en el norte de nuestra capital, donde dicen las rentas se están incrementando y esto también nos está desplazando a nosotros. Ellos incluso lo califican como un proceso de gentrificación en nuestro estado. Y hablando del sector inmobiliario y también enlazándolo con el tema de seguridad, ponga atención, sobre todo si usted ve estas ofertas a través de redes sociales, porque hay pseudo asesores inmobiliarios que están queriendo estafar a la ciudadanía. Les piden un adelanto de alrededor de 5,000 pesos para supuestamente apartar la vivienda o la propiedad cuando pues ni siquiera están ligados con la misma.
7: Aunque los casos de falsos agentes inmobiliarios representan un porcentaje bajo en Aguascalientes, Mauricio Peña, representante de la Asociación Mexicana de Profesionales Inmobiliarios, AMPI, en el estado, advierte que continúan los intentos de fraude mediante redes sociales, principalmente con ofertas de viviendas o terrenos a cambio de depósitos anticipados.
17: Y lo peor de la situación, que regularmente son personas que vienen de otros estados de la República, que ya tienen el modus operandi de cómo hacerlo. Ya lo hicieron un estado, vienen y lo replican a los demás. También tenemos algunos casos aquí en el estado, obviamente se han atacado por parte de la fiscalía, entonces sí se han dado, el porcentaje no es muy elevado.
7: Señala que ya existen carpetas de investigación ante la Fiscalía General del Estado de Aguascalientes por presuntos fraudes en la comercialización de inmuebles, aunque dijo no contar con el número de denuncias presentadas durante este año. De acuerdo con Peña, las redes sociales son uno de los principales medios utilizados para ofrecer inmuebles a posibles compradores, por lo que recomienda verificar la identidad del agente y la situación legal de la propiedad antes de realizar cualquier depósito. Agrega que los presuntos defraudadores pueden solicitar depósitos de hasta 5,000 pesos como supuesto apartado de la propiedad y en algunos casos presionan a los compradores para que entreguen el dinero de inmediato, bajo el argumento de que hay más personas interesadas en adquirir el inmueble.
17: Puede ser muy ambiguo, les pueden estar pidiendo desde 1,000 pesos, viene apártame, hasta 5,000 pesos. Como se dice vulgarmente, hacen su ronchita, desaparecen, algunos sí se logran detectar, otros desaparecen, se van a otro municipio, se van a otro estado y lo vuelven a replicar. Por eso es muy importante la campaña que hacemos por parte de AMPI, no se dejen engañar.
7: Derivado de lo anterior, Mauricio Peña recomienda a quienes buscan adquirir una propiedad a acercarse con agentes inmobiliarios formalmente establecidos y verificar que el inmueble o desarrollo cuente con las autorizaciones correspondientes antes de realizar cualquier pago. Día Álvarez, BI Noticias.
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13: La diabetes gestacional es la elevación de las cifras de glucosa en sangre que presenta una mujer durante su embarazo y que ésta, antes de su embarazo, se encontraba sana. En las gestantes que tienen más de 35 años, el riesgo se incrementa, afectando casi una tercera parte de ellas. Tienen mayor riesgo de desarrollar diabetes gestacional las mujeres obesas o aquellas embarazadas que no hacen ejercicio y que llevan una dieta alta en grasas o azúcares. También es frecuente en mujeres que aumentan más de 12 kilos durante su embarazo o que fuman. La diabetes gestacional puede provocar abortos, malformaciones fetales, bebés de más de 4 kilos e hipertensión materna, por lo que es necesario que toda mujer embarazada lleve un control médico periódico. Soy su amigo el doctor Carlos Huerta. Ya sabe que a buenos cuidados, buena salud.
1: 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En Radio BI son la 1:31. 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
18: ¿Qué son las libélulas? Son delicados maestros del vuelo. Son insectos fascinantes con una serie de características sorprendentes. Su habilidad para volar en todas las direcciones, incluyendo hacia atrás, las distingue como expertas en maniobras aéreas. Sus ojos grandes, que a veces ocupan la mayor parte de sus cabezas, les proporciona una visión panorámica extraordinaria. Curiosamente, las libélulas son depredadoras voraces en su fase adulta, cazando mosquitos y otros insectos en pleno vuelo. Además, su ciclo de vida es interesante. Comienzan como ninfas acuáticas, emergen como libélulas aladas y pasan la mayoría de su vida adulta en el aire. Estos insectos, con sus vivos colores, añaden una dimensión encantadora a los entornos acuáticos y terrestres en los que se encuentran.
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0: Pasamos con lo más importante del ámbito nacional e internacional. Esta tarde ocurrió otra tragedia en nuestro país. Se trata de un asesinato, un ataque dentro de una escuela secundaria, esto en Torreón, Coahuila. Lo que se sabe hasta el momento es que se suscitó en la Escuela Secundaria General número 13, Justo Sierra Méndez, ubicada en el ejido La Unión, en este municipio de Coahuila, donde una subdirectora del plantel murió y otras tres personas resultaron heridas, entre ellas dos alumnos. Es al menos lo que informó la Fiscalía del Estado a través de su titular, Federico Fernández, quien agregó que se tratan de los presuntos implicados dos hermanos de 18 años. Ellos exalumnos del plantel que fueron detenidos como probables responsables de los hechos. De acuerdo con la Fiscalía, los dos jóvenes irrumpieron en escuela secundaria y agredieron al personal administrativo y a estudiantes. Ambos fueron detenidos y puestos a disposición de la autoridad ministerial mientras se realizan las primeras investigaciones. Se confirma justamente el fallecimiento de esta subdirectora y hace algunas horas la Fiscalía General del Estado de Coahuila, a través de un comunicado, está descartando que hubiera presencia de explosivos y armas de fuego, como fueron las primeras versiones que se difundieron por medios nacionales. Cinco personas son halladas sin vida en un terreno baldío en Tlanepantla, Morelos. Tres hombres y dos mujeres fueron encontrados maniatados y sin vida en un predio ubicado junto a la carretera federal Xochimilco-Oaxtepec, en el paraje de Los Nogales, en el municipio de Tlanepantla, en los límites con el Estado de México. El reporte se recibió alrededor de las 9:40 de la mañana de este jueves. Al llegar, los elementos de seguridad y paramédicos confirmaron el fallecimiento de cinco personas quienes presentaban estas lesiones y disparos. La Fiscalía Estatal tomó conocimiento de los casos y realiza las investigaciones

0: para esclarecer los hechos. Oiga, a nivel nacional se están dando diversas manifestaciones por parte del sector de salud pública y hoy en diferentes entidades hubo marchas por parte de trabajadores del Instituto Mexicano del Seguro Social, específicamente aquellos que están a través del Sindicato Nacional de Trabajadores. Más adelante daremos detalles de lo que ocurrió en Aguascalientes, pero en la Ciudad de México, tanto estos trabajadores de salud del IMSS como del IMSS Bienestar, pues hicieron varios bloqueos. Entre ellos, pues iniciaron una marcha en el Centro Médico Nacional Siglo XXI rumbo a la sede sindical en la colonia Condesa. Al grito de "la base unida jamás será vencida" y "no a la represión", trabajadores y jubilados cargaron banderas, pancartas y cartulinas. Entre sus consignas lanzaron "no te vayas a enfermar, que no tenemos material". Todo esto también enlazado con lo que ellos están exigiendo como un aumento salarial. Refieren que está por debajo del índice inflacionario. Todas estas imágenes también las estamos viendo a través de las pantallas de VI Televisión, canal 102 de Gigacable y 75 de Easy. El huracán Rachel se está intensificando a categoría 3 en escala Saffir-Simpson. Su centro se localiza a 390 kilómetros al sur de Cabo San Lucas, en Baja California Sur, y a 415 kilómetros al oeste-suroeste de Cabo Corrientes, Jalisco, con vientos máximos de hasta 195 kilómetros por hora y rachas que alcanzan los 240 kilómetros por hora. Y en el tema internacional, la policía de Bolivia detuvo al fiscal general Roger Mariaca y a otros 13 funcionarios en una redada contra una organización criminal que presuntamente protegía a narcotraficantes. Es lo que informó este jueves el gobierno de Bolivia. El operativo se dio después de que Estados Unidos revocó la visa de Mariaca y a otras personas, cuando Mariaca coordina las investigaciones contra el consultor de ultraderecha Fernando Cerimedo, imputado por intento de feminicidio y lavado de dinero, entre otras causas. Todo esto ya está reconocido por la autoridad del país. Le reitero que el detalle de estas noticias y, por supuesto, más información que debe de conocer está disponible en el portal de noticias más leído de todo Aguascalientes. Claro que me refiero a veinoticias.com. 7:36. Y le decía, en el ámbito local también se dieron estas manifestaciones, no solamente alrededor del Instituto Mexicano del Seguro Social, sino que también en el ISSSTE Aguascalientes, donde hoy, primero de octubre, se está celebrando, conmemorando el Día Nacional del Trabajador del ISSSTE. Y ellos refieren, están teniendo problemas, sobre todo aquellos que son suplentes. Dicen, estamos ganando menos que un trabajador de base, pero el problema es que no están dando bases. Hay suplentes, según refieren, que están trabajando bajo esta modalidad, bajo honorarios, es decir, que no tienen prestaciones de ley, que ni siquiera cuentan con alguna seguridad social y que pues están en espera de que les llamen prácticamente cada de renovación de contrato para que ellos puedan regresar y cumplir con su labor. Vamos a escuchar el testimonio de Gabriel, un trabajador suplente del Hospital General del ISSSTE en Aguascalientes, que refiere esto está pues afectándolos a todos los niveles del gremio.
1: Acá nos toman en cuenta a los suplentes que el día de hoy los obligaron a ir a trabajar bajo amenaza de que si no iban los podían hasta sacar de bolsa de trabajo, y las cargas de trabajo de tener una atención adecuada para 3 pacientes. Ahorita los suplentes de enfermería en piso de cirugía como en el piso de medicina interna, cada enfermero está viendo de 6 a 7 pacientes.
0: Es que imagínense, están teniendo menos compensación económica, pero más carga laboral, y esto está repercutiendo ya también en la atención del derechohabiente. Por eso también se está ligando en la falta de insumos, en la falta de personal, al menos es lo que están refiriendo a VI Noticias, e indican, hay médicos especialistas que en lugar de ir al ISSSTE, de atender de manera gratuita, conforme lo estipula este tipo de institución, pues prefieren irse a trabajar al sector privado, donde pueden ganar muchísimo más y tienen seguridad en que van a renovarse sus contratos. Vamos a escuchar.
1: Hay mucho faltante de insumo, médicos especialistas no quieren ir por lo mismo de los salarios bajísimos que les dan como suplentes. Les cargan la guardia a lo doble que a uno de base. Me voy con algunos médicos internistas que ven por día 8 pacientes, 4.

0: tener pues en consideración que si hay algún tipo de retraso en la atención, no es por ellos. A veces falta personal, a veces falta insumos y pues no está dentro de sus manos. Y le digo, no es lo único que se vivió este jueves 1 de octubre en Aguascalientes, en estas manifestaciones en marco nacional, sino que también, como lo estábamos hablando hace algunos momentos en Ciudad de México, en Aguascalientes hicieron lo propio los trabajadores del Instituto Mexicano del Seguro Social en estas manifestaciones que ya llevan varios días, y este 1 de octubre los trabajadores sindicalizados del IMSS Aguascalientes retomaron las manifestaciones en busca también de mejoras salariales y de una mejora en su trabajo en el marco de movilizaciones que se realizan en todo el país. Con punto de partida en la sección 23 del Sindicato Nacional de Trabajadores, alrededor de 100 de estos marcharon hasta la delegación del instituto, esta que está en el hospital, en la clínica 8 en Alameda, donde entregarían un pliego petitorio a las autoridades. Mario Armando Vázquez Villalobos, integrante del sindicato, reitera que el personal del IMSS está teniendo ajustes salariales por debajo de la inflación y en algunos de los casos ganando un salario mínimo, pero jornadas de trabajo por encima de la ley.
1: Por años nos han venido aumentando el 2.3, 2.4, 2.8 a nuestro salario tabular.
2: Por debajo de la inflación.
1: Por debajo de la inflación. Y un 3.11 el día este año, pero y el 2.8, 3.2. O sea, es poco lo que se nos ha venido aumentando. Ahorita ya estamos ganando más o menos lo mínimo, que un salario mínimo de gente que lo trabaja o que trabaja por fuera.
0: El también enfermero general adscrito al Hospital General de Zona Número 3 en Aguascalientes reitera que estas movilizaciones con exigencias nacionales no buscan afectar a los derechohabientes, sino que están en busca de un mejor servicio médico para ellos y espacios laborales dignos para todos los trabajadores.
1: Venimos de todas las unidades, son 12 unidades de medicina de familia, 3 hospitales y áreas de almacén, sede delegacional, sedecal, subdelegaciones. Pero si te das cuenta, nosotros no estamos cerrando servicios o cerrando la atención a los derechohabientes. Los que nos estamos manifestando somos del turno nocturno, turnos vespertino, el turno matutino sigue trabajando todo al 100%.
0: Los trabajadores de la salud refieren que la afectación alcanza a todas las especialidades, donde hay un énfasis en enfermería, que es la mayor cantidad de trabajadores que se tienen en el IMSS, donde en Aguascalientes son alrededor de 8,000 trabajadores sindicalizados en todas sus áreas. Enfatizan que, al igual que en el ISSSTE, persiste la falta de medicamentos e insumos para la correcta atención de los derechohabientes y exigen una respuesta por parte de la representación sindical. A diferencia de lo que ocurre en el ISSSTE y en el IMSS, dicen que no han tenido ningún tipo de amenaza de represalia. En el ISSSTE sí, los obligaron a ir a trabajar a costa de que no pudieran manifestarse, y de lo contrario pues les dirían gracias a estos trabajadores de suplentes, que en algunos de los casos llevan en esta modalidad 20 años, imagínense, 20 años esperando una oportunidad para que puedan integrarse a la base del instituto. Esta es la información que se dio durante la mañana de este jueves. Y de hecho, yo también estoy recibiendo algunos de sus mensajes. Nos dicen por acá, muy buenas noches. En las calles, buenas noches, licenciada. ¿Y dónde quedó la propuesta de que íbamos a estar mejor que Dinamarca? Saludos. Es lo que ya también están comentando a través de nuestro centro de WhatsApp. Hacemos una breve pausa.
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4: ¿Usted o alguno de sus familiares va a ser sometido a una operación próximamente? No se preocupe. En la actualidad se realizan un sinnúmero de cirugías todos los días con excelentes resultados, ya que la anestesia utilizada y los procedimientos actuales se han perfeccionado con técnicas poco invasivas y con tiempos de recuperación más cortos. Pregunte a su médico en qué consiste la operación, qué cuidados debe tener después de la cirugía y cuánto tiempo necesitará para recuperarse. Téngale confianza a su cirujano y recuerde que tiene que presentarse a su cirugía recién bañado, con un ayuno mínimo de 8 horas y, si es necesario, rasure el área que va a ser intervenida. 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Soy su amigo el doctor Carlos Huerta y ya sabe, que a buenos cuidados, buena salud.
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3: 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En Radio BI son la 1:46. 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
6: Créalo o no, nos vienen buenas noticias. Si escuchamos a los medios de comunicación por mucho tiempo, podríamos comenzar a creer que los matrimonios tradicionales, comprometidos y a largo plazo, están pasados de moda. Pero la realidad puede ser bastante diferente. Los resultados de una encuesta sobre el asunto de la estabilidad matrimonial fueron muy alentadores. 92% de las personas entrevistadas dijeron que nunca habían sido infieles a sus cónyuges. 83% dijo que ellos se casarían nuevamente con la misma persona. La conclusión de esa encuesta fue: los matrimonios de hoy en día son más fuertes de lo que anteriormente se creía. Y hay más. La revista Parents informó acerca de su propia encuesta de 1,000 personas sobre el mismo tema. 78% de las personas que participaron en esa encuesta expresaron un deseo de regresar a los valores morales tradicionales. Noticias como esta me hacen pensar en que todavía podemos confiar en la familia y que esa confianza está arraigada en el sentido común colectivo de la gente norteamericana. Incluso en estos días funestos, no debemos subestimar la capacidad de la gente común y corriente, como usted y yo, para hacer un compromiso con otra persona y entonces mantenerlo vivo y bien para toda la vida. Les habla el Dr. Dobson.
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0: Cambiamos a información del ámbito político electoral. Ya está prácticamente arrancando el proceso local electoral. Ya inició el nacional, ya le dimos cuenta de ello, y se están movilizando las cartas en los partidos políticos, las posibles alianzas. Hay una alianza que está cogobernando nuestra entidad, PAN, PRI, PRD, y desde el PRI en Aguascalientes, ante esta indecisión que se da por el Partido Acción Nacional para reiterar la coalición, están señalando o lo están calificando como un titubeo para construir la alianza, al menos es lo que señala la dirigencia.
7: A 8 días de que inicie formalmente el proceso electoral 2026-2027 en Aguascalientes, el dirigente estatal del PRI, Kendor Macías, señaló que el Partido Acción Nacional ha titubeado sobre la posibilidad de construir una coalición rumbo a las elecciones del próximo año.
8: En algún tiempo sí se estaba titubeando por parte de Acción Nacional el poder ir en coalición, hablando desde la dirigencia nacional.
7: El Partido Blanquiazul, por su parte, ha señalado que actualmente analiza la posibilidad de establecer alianzas para 2027. El dirigente estatal, Javier Luévano, confirmó que el partido ya ha comenzado a explorar escenarios locales y a dialogar con fuerzas políticas en estados y regiones donde, a su juicio, las coaliciones son más convenientes.
9: Lo hemos dicho muy claro, el escenario de Aguascalientes obviamente no refleja al de Tlaxcala, no refleja al de Baja California Sur. Por ejemplo, yo creo que hay muchas posibilidades, se va a ganar. Yo estoy convencido de que Baja California lo vamos a recuperar. Es decir, los tiempos y los momentos que se están construyendo en cada una de las 17 entidades que jugamos la gobernatura son diferentes.
7: aunque en Aguascalientes ambos dirigentes han señalado que hasta el momento no existe una definición sobre una alianza, el priismo insiste en consolidarla. Para ello toma como argumento el triunfo conseguido en la pasada elección.
8: Y a lo mejor no han mencionado Aguascalientes, pero sin embargo hoy vivimos una coalición fuerte, potente, que demuestra que cuando estamos unidos por Aguascalientes somos ganadores. Y ahí están los números que nosotros creemos firmemente que unidos podemos ser mucho más fuertes y competitivos, no solo en lo local.
7: Las definiciones deberán darse conforme avance el calendario electoral, que inicia formalmente este 9 de octubre, fecha en la cual el Instituto Estatal Electoral comenzará a recibir las solicitudes de registro de convenios de coalición. Finalmente, el dirigente priista agregó que aunque todavía no se determina cómo quedaría una eventual alianza, estaría dispuesto a que la misma fuese encabezada por Acción Nacional.
8: Por supuesto, hay proyectos ganadores para una coalición, puede ser encabezados por un partido o por otro, pero siempre pensando en ganar para México.
7: Eric Cortés, BI Noticias.
0: Pasamos con información más amena. Como cada año, ya se está anunciando la instalación del tradicional tianguis de los muertitos, esto en Arroyo Los Arellano, pero habrá ciertas prohibiciones para la venta de productos que ahí se dé.
10: Anuncian instalación de tianguis de los muertitos, prohíben venta de pirotecnia o exhibición de productos sexuales. El director de mercados, estacionamientos y áreas comerciales del municipio de Aguascalientes, Israel Díaz García, informa que ya se han establecido las fechas para la instalación del tradicional tianguis de los muertitos. Este iniciará actividades a partir del 17 de octubre hasta el 2 de noviembre en Arroyo Los Arellano. Para tal fin, se dará arranque al procedimiento de refrendos para que los más de 900 comerciantes a instalar cuenten con las autorizaciones correspondientes sobre su actividad.
11: A partir del lunes empezamos a refrendar y terminamos el 16, un día antes de que oficialmente empieza, porque empieza del 17 al 2 de noviembre. Son todos estos días que se están sobre los Arellanos. Sí hay permisos, son como 980 permisos. Algunos se instalan desde el primer día y otros solamente desde 1 y 2, que son los que venden las flores, las coronas, todo lo que es de, pues bueno, que es lo más perecedero que no lo pueden tener varios días, que son las flores, ¿verdad? Entonces ellos se instalan unidos porque sí tienen sus permisos, pero en total son 980.
10: Cerca del 90% de los comerciantes son locales, el resto provienen de otras entidades y obtuvieron sus permisos en ediciones anteriores. Desde la Dirección de Mercados se advierte a los comerciantes sobre la prohibición de la venta de pirotecnia o la exhibición de productos de carácter sexual que se han identificado en ediciones anteriores.
11: Sí, todo lo que es pólvora va a estar prohibido. Todo lo de pólvora va a estar haciendo recorrido Protección Civil, mercados, y se van a sancionar, a retirar, y este producto no se regresa. Y los juguetes o los peluches, que también no son los... Tal vez no está prohibido la venta, pero la exhibición sí. Podrá ofrecerlo, pero tenerlos en bolsa negra o en una tarima abajo.
10: Yalma Arronte, BI Noticias.
0: En algunos de sus mensajes, agradezco su participación. 449-910-3508 nos dicen por acá: buenas noches, con la existencia de teléfonos celulares ya no fue necesario tener módulos en las colonias porque el ciudadano se comunica directamente al servicio de emergencia desde su celular. Otra persona nos dice: muy buenas noches, en las calles de la Barranca de Guadalupe no hay alumbrado público, está muy oscuro, favor de pasar el reporte. Y un mensaje más: en Aguascalientes es extraño que no todos padecemos de desabasto de medicamentos. Más de 10 de mis familiares no lo han padecido, y eso que no han tenido falta de medicamentos en atención del Hospital General de Zona Número 3. Esto me huele más a tintes políticos, y si lo dudan lo podemos demostrar. Algunos de sus mensajes, reiterarle, aunque no escuché su reporte al aire, se le da salida fuera del mismo. 7:51, hacemos la última pausa.
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0: Lo más importante de los espectáculos, Ray, muy buenas noches.
15: Hola, hola Jessy, les cuento en espectáculos que lamentablemente este mundo de la farándula está de luto tras el fallecimiento de un icónico personaje, Pepino Matsulo, quien mucha gente crecimos con su voz, con el personaje al cual le dio vida, y es que él justo fue la voz de Topollillo, este icónico personaje que, bueno, durante muchos años, generaciones, familias, pues escuchamos canciones, vimos diferentes programas, videos. Desafortunadamente, pues Pepino falleció a los 100 años de edad. Él fue voz de Topollillo durante 45 años y, según se menciona, pues este hombre falleció en su domicilio después de ya retirarse hace algunos años del mundo del, pues, del espectáculo, de la farándula. Él ya, pues digamos que no radicaba ya formalmente en temas, pues sí, de laboral, ¿no? Ya no tenía una etapa laboral activa, ya estaba pues descansando y desafortunadamente falleció. Y bueno, justamente pues él le dio vida a este icónico personaje, además de que también tuvo una carrera muy destacada que incluyó teatro, radio y televisión, aunque digamos que su imagen no siempre se mostraba, pues sí era quien le daba voz al personaje. Él no movía la marioneta en todo momento, según he estado investigando, pero sí, pues estaba ahí cerca para darle voz a este personaje que cantaba, que actuaba y que hacía diferentes comentarios, chistes y demás. Así es que, pues sí, desafortunadamente falleció la voz original de Topollillo. Y justamente hablando de voz, de música, fíjense que se hace tendencia internacional que la cantante Sia ha vendido la mitad de su catálogo musical por 180 millones de dólares. Según reportes que dio a conocer a TMZ, pues esta artista pues puso justamente su catálogo a la venta y una empresa fue la que compró el catálogo musical. Justamente pues esto como parte de un patrimonio. Ella quiso renunciar a cualquier tipo de derecho sobre este catálogo, el cual ya cedió. Y bueno, entre los créditos están temas como Titanium, que tiene con David Guetta, o también aparecen temas como Will Arms con Florida, y también Pretty Horns con Beyoncé. Es lo que está destacando en la lista de canciones que Sia vendió en este catálogo. Y ya les cuento por último que nos encontramos en el Teatro Aguascalientes porque en minutos se va a realizar la presentación del Cavernícola, defendiendo al Cavernícola, que es un proyecto unipersonal, una obra de teatro que protagoniza el gran César Bono, que mucha gente recuerda por darle vida a Frankie Rivers ahí en Vecinos, pero también pues por dar vida al icónico Mate de Cars, y bueno, tantos proyectos que ha hecho este actor mexicano. Llega hoy a Aguascalientes con este espectáculo que ya veremos cómo se pone, y ya pendientes mañana de Lavando Ajeno para platicarles cómo se vivió esta obra de teatro. Es todo en espectáculos. Jessy Ray Macías, Bein Noticias.
0: Muchas gracias. Y en los deportes, Panteras enfrenta a Dorados de Chihuahua. Emiliano Jiménez, tienes los detalles, buenas noches.
16: ¿Qué tal, Jessy? Buenas noches, saludos para ti, para toda la audiencia. Reportando completamente en vivo desde el Hermanos Carrera en Aguascalientes, donde en unos momentos más estará arrancando este partido entre el equipo de Panteras de Aguascalientes y Dorados de Chihuahua. Hace algunos instantes los jugadores acaban de meterse ya al túnel para pues prepararse para el partido, recibir las últimas indicaciones y salir para el último calentamiento previo a lo que será ya el compromiso, el cual está para todo arrancar en punto de las 8:30 p.m. En esta ocasión del partido, en caso de que no puedan venir acá al Hermanos Carrión, puede ser visto a través de YouTube oficial de la Liga Caliente.mx, LNBP, y también a través de Facebook Live de Panteras y de Dorados de Chihuahua, para que no pierdan detalle de este partido en el cual las Panteras de Aguascalientes arrancan la penúltima serie de la temporada regular. Y este es el equipo de información deportiva, Emiliano Jiménez, Bein Noticias.
0: Muchas gracias, Emiliano. Estaremos al pendiente a través del portal beinoticias.com, la sección de deportes. Nos tenemos que despedir. Agradezco, como todos los días, a mis compañeros de televisión y de radio por su trabajo en este espacio, pero sobre todo a usted por el favor de su atención. Que tenga muy buenas noches, Aguascalientes.
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0: Explosión en una empresa de Los Arellano. Un trabajador sufrió una espantosa muerte. Vinculan a proceso al que asesinó a su excuñado en Las Cumbres. Enfrentará dos cargos. Ya fue identificado el que murió ahogado en el estanque de Montoro. Sujetos armados dejan amarrados con cinchos a una pareja en el Morelos. Mujer dio a luz en plena vía pública. Un elemento de la policía estatal que estaba franco la auxilió. Y detienen a tres en la Ribera. Los investigan por posibles robos a tiendas de conveniencia. Estas y otras noticias más hoy en Patrulla 790.
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0: Señores, ¿qué tal? ¿Cómo les va? Muy buenas tardes. Bienvenidos a esta emisión más de Patrulla 790. Como siempre, transmitiendo en vivo y en directo a través de Radio BI, la estación que da las noticias. A partir de este momento y hasta las 5 de la tarde, usted se va a enterar del acontecer policíaco más importante generado en Aguascalientes en las últimas 24 horas. 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Cámbiale al canal 75 del sistema Easy o al canal 112 del sistema Gigacable, que Patrulla 790 ya comenzó. Las 4:03, vamos al detalle de la información policíaca. Créame que ha sido una noticia que nos ha impactado a los que estuvimos presentes en el lugar, a los que vieron la transmisión en vivo y seguramente usted que se va a enterar de lo que sucedió el día de hoy en el interior de una empresa que está ubicada en el Parque Industrial Altec, ubicado al sur de nuestra ciudad. Es un parque industrial que pertenece a la comunidad de Los Arellano, está a un costado de la planta Nissan 1, para que tengas la referencia, y en donde el día de hoy ha ocurrido una verdadera tragedia. Es que es algo que no puedes dar crédito a que haya sucedido y que una persona, un trabajador, hubiera perdido la vida de esta manera tan espantosa. Las frecuencias policíacas se activaron para reportar que en el interior de una empresa en el Parque Industrial Altec acababa de ocurrir una explosión, un estruendo que se escuchó a varios kilómetros a la redonda, y que producto de esa explosión había una persona que lamentablemente había perdido la vida. De inmediato se desplazaron unidades de la Policía Estatal, unidades de la Policía Municipal, Protección Civil, bomberos, Guardia Nacional. Mire, todo mundo llegó. La intención, los paramédicos de la Cruz Roja, claro, llegaron paramédicos de la Cruz Roja. Todo mundo con la intención de poder intervenir, evitar una desgracia, tratar de que no sucediera o no se consumara una tragedia. Lamentablemente, no había absolutamente nada que hacer. Créame que lo de los paramédicos fue nada más para cumplir con el protocolo, ¿eh? De verdad. Nada más para cumplir con un protocolo, porque es que ¿qué revisaban? No había absolutamente nada que pudieran ellos como que certificar. No, sí, certificamos la ausencia de signos de vida. Es que era más que evidente, y ahorita le voy a explicar por qué, era más que evidente que no había absolutamente nada que hacer. Y así es que la ambulancia nos tocó observar cuando se retiraba, y con la mirada de los paramédicos lo decía todo. No hay nada que hacer aquí. Nada más nos dimos una vuelta para cumplir efectivamente con un protocolo. Resulta que en el interior de una empresa que maneja residuos industriales, necesitaban reparar una pipa. un vehículo en el que transportan algunos líquidos y que tenía, no sé si una fisura, estaba picado, algún tipo de daño en la tapa superior. Para ello, contrataron los servicios de un ex trabajador, alguien que trabajó en esa empresa, pero que se jubiló, pero que tiene toda la experiencia del mundo, conocía de las maniobras, de los sistemas y demás. Y hoy ya por fuera, pues lo contratan, ¿no? Oye, necesitamos que vengas y que le des mantenimiento a este vehículo. Él asiste, repito, ya como ex trabajador, ya como jubilado, ya como un agente externo, a soldar esa cisterna. El problema es que no verificó lo que había en el interior. En el reporte original nos dicen que el tanque tiene una leyenda en donde se habla que manejan aguas residuales. ¡Agua! Pero no contaba con que en ese momento el tanque no tenía agua. Tenía algún otro tipo de sustancia. O tal vez agua con materia orgánica, y decía Gabino Vázquez, a lo mejor formó el gas butano y eso fue lo que provocó la combustión. Porque sí, señores, hubo una explosión. ¿Qué le parece si juntos escuchamos lo que dio a conocer el coordinador municipal de Protección Civil, Gabino Vázquez? Esto fue lo que comentó.
2: Sí, de falta de cuidado, en muchas ocasiones sobreestimar el riesgo es una cosa que constantemente nos da. Condiciones inseguras, actos inseguros, pues generan un accidente, ¿no? Y eso es lo que pasa en este momento.
3: ¿Personas fallecidas nada más, lesionadas?
2: Hay una persona fallecida, no tenemos reporte de lesionados, no atendimos a ninguna persona lesionada, hasta el momento no tenemos conocimiento que así sea. Y pues es lo que tenemos en este lugar.
4: Y el cabezal trasero, la tapa.
2: Ajá, ah, ok.
4: Que la vemos, impactada
5: la persona. Y salvo.
6: Del cuerpo, o sea, pero sí quedó él completo, desplazado.
4: No, no. El daño completo es en el
6: rostro. O sea, la misma tapa fue lo que le provocó esto.
2: Está identificado por ahí.
7: Sí, acaban de llegar familiares.
3: Más o menos, ¿qué
2: edad?
7: 62 años, sí.
2: 62 años de edad.
6: ¿Y cuánto tiempo tenía trabajando aquí? ¿Te comentaron?
2: Dicen que es un proveedor externo, que está haciendo el trabajo, vamos. Contratan a una empresa externa que haga los trabajos.
3: ¿Para quién?
2: Pues desgraciadamente es lo que...
3: O sea, residuos.
7: Residuos.
3: De levantamiento de residuos, líquidos, sólidos, todo, no sé, los desechos de las empresas.
7: Como una especie de recicladora, Miguel.
3: Sí, una recicladora, pero específicamente de materiales de peligrosos. Se pone, nos dicen, a lo que nos comentaban, es que él sí era trabajador de la empresa, ya jubilado, como conocía la empresa y las cisternas, venía y les hacía trabajos.
6: O sea, esporádicamente.
0: La versión del coordinador municipal de Protección Civil sobre lo que sucedió al interior de esta empresa. Y debo decirle, la escena era espantosa porque cuando nosotros llegamos, vimos una barda perimetral muy grande, un portón por donde ingresan los vehículos que van a llevar a cabo maniobras al interior de esa empresa. Estaban los policías concentrados precisamente en la entrada de la misma, pero en la calle, propiamente en la calle, por donde transitan los vehículos de las demás empresas, por donde pasan los tráileres, tractocamiones y demás, estaba acordonado, había una cinta de seguridad. Eso, créame, no es normal, porque si todo sucedió al interior de la empresa, pues basta con que cierres la puerta de la empresa y ya. No hay necesidad de instalar un cordón de seguridad. El control lo tienes desde el momento en el que cierras el portón y no permites el acceso a ninguna persona ajena a este sitio. Sin embargo, había un cordón en la calle. Y de pronto, si prestas atención, observas que en el piso hay varios conitos amarillos, que cada cono tiene un número. Y fue cuando preguntamos, oye, ¿por qué si la explosión fue adentro? ¿Por qué si todo ocurrió al interior de la empresa? ¿Por qué están estos conitos aquí afuera? Y la respuesta fue de verdad impactante. Esos conitos están indicando una parte del cuerpo del trabajador. Y creo que al decir parte del cuerpo, es muy grande, suena como que es una pieza grande. No, más bien es fragmentos del cuerpo del trabajador. Sí, o sea, tú ves esa imagen, ves los conitos, dime si alcanzas a ver, por ejemplo, un brazo, una pierna, una mano. No se ve, no se ve, pero ahí están los conitos. Y dicen quienes tuvieron la oportunidad de estar cerca de ellos que cada conito está colocado en donde quedó un fragmento del cuerpo del trabajador. Dígame usted si no es impactante eso. Vea, aquí en la imagen, congela la Mariana si puedes, por favor. Gracias. ¿Alcanzas a observar lo que hay en cada cono? No se alcanza a ver. Pero ya cuando te paras a un costado, ves esa parte y dices, es que esta es materia orgánica. Es parte del cuerpo del trabajador. Fragmento del cuerpo del trabajador. Y está en la calle. No dentro de la empresa, en la vía pública. Luego entonces, supones, bueno, si él estaba en la parte superior del tanque soldando, se hace la explosión, él está arriba. Él es el único que estaba ahí trabajando, él es el único que sufre consecuencias. No hubo más personas, ni fallecidas, ni lesionadas, solamente él que estaba llevando a cabo esta labor. Sí fue identificado, estaba ahí presente la esposa. No, la esposa estaba... Una magdalena le quedaba corta. Y no es para menos. La señora estaba devastada. ¿Y cómo no? Luego, la señora quería entrar a la empresa. O sea, evidentemente cuando te dicen que tu marido ha perdido la vida, pues tú quieres entrar, quieres estar cerca del cuerpo, quieres abrazarlo, quieres despedirte de él. Mil cosas. La señora no la dejaron entrar. Y qué bueno. Imagínate, si esto se veía en la vía pública, imagínate la escena que había en el interior. Lo que la señora hubiera observado la vuelve loca, le da un infarto, no sé. Se desmaya ahí en ese momento la señora por esa terrible escena. Las partes del cuerpo tuvieron que levantarlas, pero imagínate todo el tiempo que se tardaron para llevarla al CEMEFO y poder llevar a cabo las investigaciones que eran necesarias, que son necesarias en este momento, confirmando pues lo que hoy le estamos escribiendo. Ahí en el paquete de imágenes alcanzas a observar una estructura metálica en donde vamos a llamarle traves, se ve que en algún momento iban a poner una sombra ahí, unas láminas para hacer una especie de techo. Estaba nada más la pura estructura, no había ninguna lámina, pero esas traves están totalmente colapsadas. Ahí es en donde estaba el camión. Exactamente debajo de esa estructura metálica es donde estaba el camión, donde estaba trabajando este soldador. Y sí, confirmarle que sí fue plenamente identificado en el lugar de los hechos, no solamente por sus ex compañeros, porque repito, él ya estaba jubilado, sino por su propia esposa que llegó al lugar de los hechos cuando le dieron la lamentable noticia. El hombre se llamó Rodolfo Flores Durón. Rodolfo Flores Durón, una persona que contaba con 64 años de edad. En la transmisión nada más le decíamos que era un masculino de entre 60 y 65 años. Ya nos han confirmado, Rodolfo Flores Durón contaba con 64 años de edad. Es la persona que lamentablemente perdió la vida en el lugar de los hechos. Y un gran amigo, a quien le mando un fuerte abrazo desde estos micrófonos, nos está compartiendo una foto de una etiqueta que estaba en la pipa que explotó. Y al revisar esa etiqueta en la norma de protección civil, dice que la pipa no es solamente para transportar aguas residuales. Dice que aplica también para líquidos que pueden causar daño a los ecosistemas acuáticos o al medio ambiente en general, como lo pueden ser pesticidas, ciertos contaminantes marítimos, puede ser pintura, adhesivos, resinas líquidas que contienen químicos altamente tóxicos. Es decir, adentro sí había gases, se formaban gases, y al estar aplicando fuego directo porque estaban soldando la parte superior de esa cisterna, sucedió entonces la explosión. Ya tendrán que ser peritos en la materia los que definan exactamente qué había dentro de ese tanque, qué había dentro de esa cisterna, para poder determinar el por qué, mientras el hombre estaba soldando en la parte superior, ese calor que estaba produciendo ocasionó que hubiera una explosión, pero esa parte ya le compete directamente a servicios periciales. Las 4 de la tarde con 16 minutos.
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1: 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En Radio BI son las 2:16. 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
9: La onicomicosis es una infección en las uñas de pies o manos y es causada por un hongo. Se manifiesta con uñas gruesas de color oscuro o blanquecino, pérdida del brillo y que además de frágiles se hacen quebradizas o se despegan. Es común en personas diabéticas, también en quienes transpiran mucho o en aquellos que frecuentan lugares húmedos. Las cremas antihongos pueden controlar algunos casos, pero otros necesitarán tomar medicamento para eliminar este hongo. Sea paciente, ya que una uña del pie puede tardar hasta un año en volver a crecer. Visita a su médico para tratar este problema. Soy su amigo el doctor Carlos Huerta, y ya sabe que a buenos cuidados, buena salud.
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0: Es 4:18. Qué bueno que sigue usted en sintonía de Patrulla 790 y nosotros continuamos con más información para usted. Ya fue vinculado a proceso el sujeto que acusado de haber asesinado a su excuñado tras un hecho violento que tuvo como escenario un domicilio de la calle Arbolitos en la colonia Cumbres 2. Una historia de la que nosotros nos enteramos gracias a nuestros radioescuchas, porque nos llegó un mensaje, seguramente usted recordará, en donde nos decían que qué información teníamos de un intento de ejecución en la calle Arbolitos de Cumbres 2. Y después de escuchar eso, bueno, pues sí, estuvimos indagando y descubrimos que no había un intento de ejecución como tal. Peor que eso, había un homicidio consumado. Si bien es cierto, no es un hecho vinculado al mundo del crimen organizado, sí es un asunto delicado. La Fiscalía el día de hoy está haciendo oficial este caso tras informar que lograron obtener de un juez el auto de vinculación a proceso en contra del autor de ese homicidio al que estamos haciendo referencia. Se llama Salvador Martínez Padilla. Él actualmente está recluido en el Cerezo para Varones de la Salida Calvillo. La Fiscalía lo ha señalado como responsable de haber asesinado a Jorge Lindbergh Marines Velázquez, de 34 años de edad. Hechos acontecidos el pasado domingo por la noche, domingo 27 de septiembre, en un domicilio ubicado en la calle Arbolitos, que pertenece al fraccionamiento Cumbres 2. Salvador Martínez Padilla está en el Cerezo y está enfrentando dos cargos. Llama la atención porque todos supimos que asesinó a una persona, pero no sabíamos que había lesionado a alguien más. Le explico a usted, los dos cargos son los siguientes: homicidio doloso calificado con ventaja, traición y relación de parentesco. Dice la fiscalía que en este caso el juez consideró, es un poco extenso, pero se dice así: cuando el responsable haya tenido relación afín hasta el cuarto grado con la víctima. Y sí lo tuvo en algún momento, fueron cuñados. Existe ese nivel, es una calificativa, créame, es simplemente para hacer más severa la sentencia, pero realmente el delito es homicidio doloso calificado. Y las calificativas son ventaja, traición y la relación de parentesco. Son las tres calificativas que le imponen. Después, el segundo cargo que le están adjudicando, lesiones dolosas calificadas con ventaja, traición y relación de parentesco. Entiendo que lesionó a otro integrante de la familia. Este sí alcanzó a presentar denuncia y por eso es que enfrenta estos dos cargos. El juez le impuso a Salvador Martínez Padilla la medida cautelar de prisión preventiva oficiosa y fijó un plazo de 2 meses para el cierre de la investigación complementaria, tiempo que el juez le da a la fiscalía para perfeccionar la carpeta de investigación. ¿Qué fue lo que pasó? Los antecedentes que logramos conocer sobre esta historia establecen que en algún momento Salvador llevó una relación de pareja con una hermana de Jorge Lindbergh. Sin embargo, esa relación no prosperó porque se dice que Salvador era una persona muy violenta. Hubo un momento en donde su pareja le dijo, ¿sabes qué? Yo ya no quiero nada contigo, yo no quiero seguir a tu lado. No sé si ella lo corre de la casa o estaban viviendo en otro domicilio y ella se sale, esa parte la desconocemos. Lo que sí sabemos es que se separaron. Se supone, y lo digo con letras mayúsculas esto de se supone, por lo siguiente, se supone que Salvador Martínez el pasado domingo se trasladó al domicilio de la calle Arbolitos en Cumbres 2 para buscar a su expareja. Y digo se supone porque la intención era arreglar las cosas, tratar de convencerla de que volvieran, reconciliarse, e insisto, digo se supone, porque yo le pregunto a usted, si alguna vez te ha pasado, si no eres un bendecido por Dios, ¿eh? Si nunca has tenido una bronca de pareja, Dios te ama, en serio. Pero si alguna vez tuviste un problema de pareja, le pregunto a usted, caballero o dama que me escucha en este momento, ¿fuiste a buscar a tu pareja armado con un cuchillo? Me imagino que vas con tus mejores argumentos, para empezar, ¿no? Con tus mejores argumentos, no sé si acompañado de unas flores, de unos chocolates o de medio kilo de barbacoa, tal vez, sería una buena idea, pero no vas a querer arreglar las cosas con tu pareja llevando un cuchillo. O sea, eso no es arreglar las cosas, eso solamente fortalece el motivo por el cual la mujer dejó a Salvador. O sea, dijo, es violento. ¿Alguien la juzgaría? Claro que no. Hoy creo que el tiempo le ha dado la razón. Qué bueno que te separaste de ese infeliz. Ve cómo quiere llegar a arreglar las cosas armado con un cuchillo. Si es que de verdad pretendía, por eso digo, se supone que quería arreglar las cosas. Llega al domicilio buscando a su expareja. Salen al paso familiares de ella, entre ellos el ahora occiso Jorge Lindbergh. Le dicen, ¿sabes qué, compadre? No está y lárgate de aquí, no quiere verte. ¡Ah, no me la escondas, que no sé qué, que no está! Te largas de aquí. Tú ya no formas parte de esta familia, te me largas en este momento. Y ahí comenzó un enfrentamiento entre estos dos. El problema es que Salvador, el cobarde, iba armado. En el caso de Jorge Lindbergh, no se imaginó esto. Y él recibió varias puñaladas a la altura del abdomen. Su familia, en un acto desesperado, lo trasladan a recibir atención médica a las instalaciones del Hospital Hidalgo. Pero minutos después de ingresar, lamentablemente falleció. Eran heridas mortales por necesidad. La propia familia se encargó de llevar a cabo la detención de Salvador. Se lo entregaron a la fiscalía. La fiscalía tuvo que armar una carpeta de investigación en ese momento con lo que tenían a la mano y solicitarle a un juez que pudiera ser consignado al Cerezo a disposición del mismo y celebrarse las audiencias respectivas, cosa que ya sucedió hoy, repito, hoy por la mañana se celebró la audiencia inicial en donde Salvador Martínez Padilla fue notificado que el juez consideró que hasta este momento procesal existen indicios suficientes que hacen suponer que podría ser responsable de los delitos de homicidio doloso calificado y lesiones dolosas calificadas. Se queda en prisión el asesino de Cumbres. Las 4 de la tarde con 26 minutos.
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9: La amibiasis es una infección que afecta el intestino grueso causada por un parásito llamado entamoeba histolítica. La mayoría de las personas afectadas solo acarrean el germen en su intestino sin desarrollar la infección. Las heces fecales contaminan las aguas negras y las cosechas que crecen al ras del suelo, como la fresa, la lechuga y la col. Los que desarrollan la infección presentan periodos de estreñimiento y diarrea, con dolor abdominal, abdomen inflamado y aumento de los gases intestinales. El tratamiento es a base de medicamentos tomados. Sin embargo, lo más importante es prevenir. Si usted prepara salsas o bebidas, utilice agua purificada, ya que el chile, la sal, el limón y la congelación no matan a la amiba. Mejor desinfecte las verduras y frutas con gotas de plata coloidal o cloro. Soy su amigo el Dr. Carlos Huerta. Ya sabe que a buenos cuidados, buena salud.
1: 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En Radio BI son las 2 con 26 minutos. Radio BI presenta Expandiendo el Conocimiento. ¿Cuál es la importancia de reír? Reír es como una especie de supermedicina gratis que te deja sintiéndote genial. ¿Sabes por qué? Porque cuando te ríes, desencadenas la liberación de endorfinas que actúan como analgésicos naturales, alivian el estrés y reducen la presión arterial. La risa también es buena para tu cuerpo, ya que fortalece tus músculos abdominales y hasta mejora tu sistema inmunológico, haciendo que estés más resistente contra los resfriados y enfermedades. Pero espera, hay más. La risa también es un as bajo la manga para tu mente, ya que te hace sentir menos ansioso, más feliz y hasta mejora tus relaciones con los demás, creando una especie de conexión mágica entre la gente. En resumen, la risa es una herramienta poderosa para mejorar tanto la salud física como mental y contribuye significativamente a una vida más equilibrada y satisfactoria. 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
0: Las 4 de la tarde con 28 minutos a través de nuestro WhatsApp nos dicen nuestros radioescuchas. Buenas tardes, Julis. Tan fácil es abrir los demás respiraderos para que salga el gas por combustión. La responsabilidad es del encargado de seguridad e higiene en el trabajo. Son normas de seguridad. Si no cumples con ese requisito, no puedes prender ni un cerillo, nos dice un radioescucha. Le creo, señor. Y me queda claro que en este caso no sucedió nada de lo que usted me está comentando. Buenas tardes, Juan Luis. Este señor de la explosión le hicieron lo mismo que a los trabajadores que se ahogaron con la sangre de pollo. No existió protocolo de seguridad. Alguien tiene que ser responsable de eso. Coincido con usted, señor. La investigación tiene que revelar quién no hizo su trabajo para que este hombre pudiera desempeñar el suyo con seguridad. Buenas tardes. Para reportar a todas las personas que buscan abogado, nunca acudan con, y me deja el nombre de alguno. Dice, ya somos varias personas afectadas, espero que lo haya demandado, señor. Me gustaría comentarles que el día de ayer pasaron un par de personas a preguntar si alguien había venido a nuestros negocios a hacer el cobro de piso, porque ellos son los que cuidan los negocios de Avenida Constitución. En cuanto le llegue un mugroso con un argumento así, ni sostenga un diálogo con él, ¿eh? O sea, haga de cuenta que no existe. Voltees en otra dirección, tome el teléfono y marque al 911 en ese momento. Esos vividores, esas sanguijuelas chupasangre, tienen que ser detenidos en ese momento. Ni siquiera les preste atención. Es lo que nos dice la autoridad que usted debe de hacer. Con respecto a la explosión en el parque industrial, no sé si es una leyenda urbana, pero se dice que hay mecánicos que soldan los tanques de gasolina sin vaciarlo, quizá él se confió. Es que además no es un tanque de gasolina. No es un tanque de gasolina este. No, no se trataba de eso. O sea, cualquiera que hubiera observado esa pipa sabe que lo que se almacena es agua. Obviamente hoy nos queda claro que no había agua, o había agua, pero con otra sustancia que provocó la explosión. Pero en ningún momento se habla de gasolina, ¿eh? En ningún momento. Buenas tardes, Jolís. No sabía que los altavoces de las patrullas también eran para cotorrear a la gente. Estaba descansando en mi coche debajo de un árbol, soy chofer de plataforma, y me dijeron por el radio, ¿cómo trabajas? No es reclamo, al contrario, jaja, saludos para estos elementos. El día de ayer no leyeron ningún mensaje para evitar que tocaran el tema de la pin vie que abortó al bebé, qué culéis. Son esos, eso habla de su ética profesional que dicen tener, y no se diga tu amiga. Ay, bueno, señor. Pues mire, si usted lo quiere desear así, hágalo, señor. Haga lo que considere. Yo le sugería, ¿para qué mandar alguna amenaza? Mejor haga lo que usted considere hacer. No nos avise. No avises lo que pretendes o que quieres hacer con ánimos de espantar. Mire, a mí ya difícilmente me espanta, ¿eh? Haga lo que usted considere sin avisar, señor. Ya después yo veo qué hago. Yo sabré. Pero usted tome su decisión. Dice que no hablamos del caso del aborto. Transmitimos en vivo desde el lugar de los hechos. Yo personalmente hice la transmisión. ¿Pero para qué le explico, señor? Necedades así como usted, no. Personas necias así como usted, no. No vale la pena ni siquiera darle una explicación a lo que me está usted sugiriendo. Dice otra persona, ojo, cuando vayan al DIF estatal, Avenida de los Maestros, a pedir apoyo para anexar a alguna persona, ojo, si te lo dan, pero este anexo, ay, espérame, se actualizó ahorita la pantalla, deme un segundo. Dice, si te lo dan, pero este anexo es patito, los tratan muy mal y no te niegan información de nada. Se ubica en la calle 12 de diciembre en Jesús María. Esto me pasó hoy con un hijo. Logré sacar mucha información sobre este centro. Dice, no sé por qué el gobierno permite esto. Se lo paso al DIF estatal. Seguramente alguien no hizo bien su trabajo. O no sé por qué la mandaron allá, si con todas esas irregularidades que usted me está mencionando. Oye, Jolis, hace falta más conciencia, personas corriendo por ciclovías, Gómez Morín, las bicicletas, que fue hecho para las bicicletas, no se puede transitar, corredores en ambos sentidos. Buenas tardes, quiero ver si pueden hacer un reconocimiento a los oficiales que atendieron a mi esposa. Esto es referente al caso de ayer, donde una oficial atiende un parto. Les dejo el video del caso de mi esposa, ayúdenme a reconocer a los oficiales y al paramédico, por favor. Déjeme ver. Lo estoy revisando, perdón, deme un segundo. Pero ¿sabe qué? Estos policías sí participaron, y claro que sí hay que hacer un reconocimiento, pero le tengo una actualización que a lo mejor usted no conocía. Espérese un poquito más. De hecho, me imagino que su esposa le debió haber dicho que hay otra persona clave en esta historia que interviene en esa situación. Deme un segundo y platicamos de esa historia un poco más adelante. Ya fue identificado el hombre que localizaron sin vida en un estanque ubicado allá en la comunidad de Montoro. ¿Se acuerda de esta historia? También con transmisión en vivo desde el lugar de los hechos. Nos encontramos en una zona semidespoblada en donde existe este estanque y en donde una mujer que caminaba por una terracería localizó a esta persona envuelto en una atarraya a la orilla del cuerpo de agua, lamentablemente ya sin vida y en un avanzado estado de descomposición. La Fiscalía Estatal llevó a cabo los trabajos de servicios periciales. Hoy nos informan que esta persona murió por una asfixia por sumersión. No hay indicios de heridas por arma blanca, arma de fuego, algún otro traumatismos. No existen golpes. No hay nada que haga suponer a la autoridad que estamos ante la presencia de un delito. Se confirma que este hombre se metió a pescar. Lamentablemente resbaló, se enredó con la atarraya y murió ahogado. y ya fue plenamente identificado. Se llamó Ricardo López. Contaba con 58 años.

0: años de edad. Ricardo López, de 58 años de edad, quien perdió la vida por asfixia por sumersión. No nos comparte la fiscalía cómo lograron identificar. No creo que hubiera cargado identificación oficial, ¿verdad? Pero si fuera el caso, yo creo que lo compartirían. O si alguna familia ya después, al escuchar la noticia, ahora sí se preocuparon. Oye, ¿no será mi papá? Y fueron a revisar y era Ricardo López, de 58 años de edad. Las 4 de la tarde con 36 minutos.
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2: La fiebre tifoidea es una infección grave originada por una bacteria llamada Salmonella tifi. Se contagia al consumir alimentos o bebidas contaminadas. Los síntomas incluyen fiebre muy elevada, malestar general, dolor abdominal, diarrea y pequeños puntos rojos en el abdomen o tórax. Puede complicarse con evacuaciones sanguinolentas, confusión y alucinaciones. 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En ocasiones se debe hospitalizar al paciente para hidratarlo y controlar la fiebre. 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
1: 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En Radio BI son las 2 con 37 minutos. 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
3: Mis padres estuvieron casados 43 años y tuvieron una de las relaciones más bellas y amorosas que el mundo haya visto. Cuando mi madre cumplió 50 años, mi padre estaba empezando a reflexionar sobre el paso del tiempo y ese día escribió un bello poema que tituló simplemente Tu cumpleaños. Dice así: todo el mundo canta porque la primavera llegó. Vi un petirrojo a la luz del sol. En medio de las hojas de color verde pálido y los botones al reventar, oí su cantar. Pero nosotros estamos en el otoño de nuestra existencia. El verano también se ha ido de nuestra vida. Surgen vientos fuertes y le siguen el hielo, la nevisca, el frío y el penetrante ataque sombrío. ¿Te asusta el otoño cuando es primavera? El sol de abril está brillando agradablemente, pero con poca fuerza para derretir los vestigios de escarcha de tu cabello. Querida, sé que presientes el amenazante panorama, pero estoy contigo e igualmente, cogidos de la mano, nos enfrentaremos al invierno. Y llegó el invierno para este hombre y esta mujer, y ambos ya se han ido, pero mi padre cumplió su promesa y juntos enfrentaron esos días difíciles. Como usted puede ver, aún el proceso de envejecimiento es más fácil cuando hay amor. Les habla el Dr. Dobson.
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0: ¿Te imaginas llegar a tu casa por ahí de la medianoche, después de una jornada normal de actividades, y vas subiendo las escaleras hacia tu departamento, ahí en el Infonavit Morelos, abres la puerta, y lo primero que observas es, del otro lado en el piso, dos integrantes de tu familia, tirados, amarrados de pies y manos, con cinchos de plástico? Esta escena que le estoy platicando sí sucedió, no se lo imagine, sí sucedió. Y sucedió en los primeros minutos de este jueves en el Infonavit Morelos. La persona que llegó a casa después de su jornada de actividades reportó de inmediato los números de emergencia. Él suponía que había sido víctima de un robo dentro de su casa. Al encontrar a sus familiares en estas condiciones, casi quedaba por hecho, es que se metieron a robar y maniataron a mis familiares para poder hurgar en la casa y demás. La policía se traslada inmediatamente a este domicilio. No les costó tanto trabajo, pues es en el Morelos, imagínate, casi que nada más cruzaron Avenida Aguascalientes y llegaron al sitio en donde se estaba generando el reporte.

0: Una camioneta Chevrolet Tahoe en color tinto. Llegaron, se estacionaron enfrente del departamento, descendieron e ingresaron a la casa con lujo de violencia. Que los golpearon, los amarraron con los hinchos y se retiraron del lugar. Haga de cuenta boletín de cierta persona, ¿no? Que te quedas con chorro de preguntas y la clásica de, bueno, oye, pero, o sea, ¿y los identificas? No. ¿Y sabes por qué te golpearon? No, tampoco. ¿Seguro que no se llevaron nada? No, no se llevaron nada. ¿Y tú por qué sospechas que habría ocurrido esto? No, no sé. ¿Y si te quieres... carajo, ¿qué hago, no? Pues, Gómez, pues búscate el atajo. Búscate la Chevrolet Tahoe tinto. Por aquí debe de andar. Chequen las cámaras, revisen, peinen la zona, la tenemos que encontrar. Pero cuando la víctima, que es la persona, la principal persona interesada en que se resuelva esto, no te ayuda, no te da información, si dices, híjole, ¿cómo le hago? No, o sea, voy en desventaja porque pues esto ya tiene rato. Los que hicieron esto ya avanzaron durante varios minutos antes de que llegara el primer familiar que hizo el reporte, más lo que nos tardamos en llegar. O sea, ya nos llevan ventaja. Y luego, súmele a eso que las víctimas no aportan mucha información. La hipótesis, es una hipótesis, de los policías en el lugar, es que a estos dos, me refiero al hombre y a la mujer que golpearon y maniataron, los fueron a alinear. Término utilizado en el mundo del narcotráfico para cuando pues alguien no está haciendo bien su trabajo, o alguien no está cumpliendo con los objetivos de la empresa, o alguien fue sorprendido también trabajando para otra empresa, y los van a alinear, a meter en cintura, a leerles la cartilla también, a convencerlos de que trabajes para mí. Son tantas las posibilidades, pero todo tiene que ver con el mundo del narcotráfico. Habrá que esperar a saber que, bueno, en el caso de estos dos, ¿por qué, no? Suena raro que lleguen, se metan a tu casa, te golpeen, te abarren y se van. Nada más. Ahí adentro están tus pertenencias. Está tu teléfono celular, está tu reloj, está... cosas de valor que se pudieron haber llevado. Digo, si era robo, pues, hubieran cargado con varias cosas. No lo hicieron. No lo hicieron. Entonces, es una línea de investigación, pero habrá que esperar lo que diga la fiscalía, porque se supone que estos deberían acudir ante el Ministerio Público para presentar una denuncia formal en contra de quien resulte responsable. Las 4:43. Ahora sí vamos con esta nota que Uri Radio Escucha nos decía. Oiga, es que quiero que reconozcan el trabajo de los policías. ¿Quién soy yo, señor, para decirle que falta un detalle? Si yo no estuve ahí, usted... Bueno, usted tampoco, su esposa sí, ¿no? Pero déjeme le comento. Tenemos una fotografía captada por un ciudadano antes de que llegaran los policías a los que usted me hace referencia. La foto va a aparecer en pantalla en cualquier momento para que la vea usted. A ver si puedes irte a la foto en donde no están los policías, Mariana. Es una foto en donde... esta foto. Déjala ahí unos segunditos. Esta imagen que tiene usted en pantalla... Mire, tratamos de protegerla lo más que se podía, era bien complicado, entendemos el pudor de quien está dando a luz en ese momento, pero esta es la prueba que demuestra quién ayudó antes de que llegaran los policías. Nuestro reconocimiento para los policías que auxiliaron a esta mujer. Total reconocimiento, máxime si lo está pidiendo el esposo, el nuevo padre de familia. Él lo está pidiendo, claro que sí, reconocimiento para estos policías, pero también para esta mujer que ves en pantalla. Esa mujer que observas, que se alcanza, pues casi es la mitad de la foto ella y la otra mitad se ve la señora que está sujetando su pantaleta y que pues muy cerca de sus piernas está su bebé. La mujer que aparece del lado izquierdo es un elemento de la policía estatal. si pudieras ver la foto completa, ahorita nada más tenemos esa parte, pero si pudieras ver la foto completa, ella no trae uniforme. De hecho, ni siquiera está peinada como normalmente lo haría un día que se presenta a trabajar, porque ella estaba de franco. Ella en ese momento estaba en su horario, en su día de descanso, el día que no trabaja, el día que puede andar de short, que puede ponerse chanclas, el día que se puede poner unos leggings, salir a hacer ejercicio, el día que ella puede hacer lo que se le dé la gana, porque ese día no es policía. Ella iba caminando por calles de la colonia San Pedro y vio tirada a una mujer. La mujer ya estaba dando a luz. De hecho, el bebé ya estaba fuera, ya había nacido. Y ella, la mujer policía estatal, corre, sujeta al bebé con sus manos y pide ayuda para que lleguen paramédicos hasta ese sitio. Fue cuando llegaron, ahora sí ya deja el demás paquete, Mariana. Fue cuando llegaron, ahora sí, los policías a los que hace referencia el padre de familia, que dice, no, es que reconocimiento para los policías. Sí, ya llegaron los policías, ya complementaron el trabajo, son elementos del grupo de operaciones aéreas que son policías con conocimientos de paramédico, casi que 50 y 50. Ellos le brindaron los primeros auxilios, ellos cortaron el cordón umbilical, ellos limpiaron al bebé, ellos hicieron todas las labores que se tienen que hacer previo a entregárselo a los paramédicos, que ya se los iban a llevar en una ambulancia al hospital. Esos son los policías del grupo de operaciones aéreas de la policía municipal, a los que el padre de familia les quiere extender un reconocimiento a través de Patrullas y Tormenta. Y claro que lo hacemos, señores. Felicidades, gracias, nuestro reconocimiento por haber dado paso al milagro más grande de la vida, que es la vida misma, por haber auxiliado a esta madre de familia. Pero antes de ustedes llegó esta mujer de la policía estatal. Antes de ustedes llegó ella. Ella también merece reconocimiento. Ella llegó a ayudar a una mujer que estaba en el piso y si se fija en la foto, no se ve nadie más a su alrededor. Es la mujer sujetando sus prendas, el pequeño cuerpo de su bebé entre las piernas de esta mujer y la mujer policía sujetándolo con las manos mientras pedía ayuda. Es un elemento de la policía estatal que le brindó los primeros auxilios también a esta madre. Bueno, total, todo mundo le entró. ¿Y por qué en la calle? ¿Qué pasó? Bueno, resulta que esta madre de familia iba caminando por la banqueta y ya ve que los niños no tienen palabra de honor. Tú vas con el ginecólogo y él te dice, la fecha programada es para el 5 de octubre. Por ejemplo, ¿no? Se me ocurre. Sí, la ginecóloga. No, sí, fecha programada de parto para el 5 de octubre. Y tú te quedas con él. Ay, mi hijo, van a hacer en el... A ver, ¿qué signo del zodiaco le toca en el calendario? Y empiezas así a pensar en mil cosas. Pero los bebés no le hacen caso al ginecólogo o a la ginecóloga. Los mandan al churri y dicen, no, yo voy a hacer el día que a mí se me pegue la gana. Yo quiero el 30 de septiembre. Y así sucedió. El día de ayer... La señora iba caminando por la banqueta, empezó con unas contracciones tremendas, un dolor tan terrible que la señora terminó en el piso con un rictus de dolor, gritaba pidiendo ayuda, pero había personas que iban pasando, nada más la volteaban a ver, pero no sabían qué hacer, dicen que estaban confundidos, hasta que de pronto la señora se lleva las manos entre las piernas y su bebé comenzó a nacer. Sin asistencia. Sin el pediatra, sin el ginecólogo, sin el internista, sin el anestesiólogo, sin todo ese equipo que de pronto hay alrededor de una mujer que está dando a luz. No había nadie, ni siquiera un lugar higiénico, estaba en la banqueta. Y es cuando la mujer de la policía estatal va pasando y ¡ah, caray! Y ella sujeta al bebé, ella pide ayuda, llegan los de operaciones especiales de la policía municipal, concluyen con la atención y después llegan paramédicos de la Cruz Roja para trasladar a la mamá y al bebé a recibir atención médica, ahora sí ya, con todas las de la ley, a un hospital. Las 4:49.
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1: 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En Radio BI son las 2:51. 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
3: No existen dietas, operaciones o pastillas mágicas para la pérdida de peso saludable. 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

0: Las 4:52, perdón, es que sabe que me está llegando información de última hora por muchas vías. Me dice, bueno, primero, el primer dato, un gran amigo me dice que la mujer de la policía estatal que apareció en la imagen se llama Brenda. Y me dicen, es que además de ser policía estatal, es también enfermera. Es decir, sí sabe lo que hace, no fue así como una ayuda improvisada o una ayuda de, ay, déjame te apoyo. No, es alguien que además tenía conocimientos como para poder auxiliar, para poder intervenir ante una situación como esta. Se llama Brenda, enfermera, y además es policía estatal. Dos, me está reportando movilización en el municipio de Cocío. Antes de decirle cuál es el reporte, deme oportunidad de confirmarlo. Digo, aprovechando que tengo aquí en comunicación directa personal de la Fiscalía, se los estoy compartiendo para ver si me pueden mencionar si es verídico o no esto. Mi amigo Edgar Labra, si me puedes apoyar, amigo, con esto, me está llegando este reporte. Si me pudieras decir si es si es verídico. Bueno, pues le informo a usted, tenemos, ya lo puedo mencionar así. A ver, déjame un segundo porque están escribiendo. Ok, listo. Noticia de última hora. Es información de último momento. Nos están reportando una persona herida por disparo de arma de fuego en el municipio de Rincón de Romos. Nos dicen que es resultado de una riña. De manera preliminar, resultado de una riña. La persona presenta una herida por arma de fuego a la altura de la pierna. Si usted es vecino del municipio de Rincón de Romos, atención, no de Cocío, originalmente nos habían dicho Cocío, pero ya confirman, es en el municipio de Rincón de Romos. Durante el desarrollo de una riña, hay una persona que resultó con un impacto de arma de fuego en una pierna. No tenemos mayores datos en este instante porque es prácticamente de última hora en la colonia San Juan de la Natura. Colonia San Juan de la Natura, que pertenece al municipio de Rincón de Romos, es en donde sucedió el incidente. Déjese, lo estoy pasando a mi compañero Víctor Romo, que en este momento me está pidiendo mayores datos. Sí, es en el municipio de Rincón de Romos. Es información de última hora. Persona baleada durante una riña en la colonia San Juan de la Natura, municipio de Rincón de Romos. La lesión la presenta a la altura de la pierna. El otro dato que me están compartiendo también de última hora es, ¿se acuerda que estábamos hablando de que ya fue identificado el hombre que murió ahogado en un estanque en la comunidad de Montoro? Le informaba que el cuerpo fue llevado al CEMEFO, se practicó la necropsia. Yo le decía, no creo que estuviera cargando sus identificaciones. Si se va a meter a la presa, pues no vas a cargar en tus bolsillos del pantalón tu teléfono celular, tu cartera, porque te vas a mojar. Entonces, identificaciones suponía que no llevaba. La otra era, bueno, a lo mejor algún familiar. Ahora sí, ya cuando escucharon la nota, híjole, ¿qué tal si es mi papá? ¿Qué tal si es mi hermano? Y lo identificaron. No, ya me están confirmando. Lo que pasa es que pudieron identificarlo porque este hombre tenía un registro de detención. No antecedente penal, registro de detención, que no es lo mismo. Pero sus huellas quedaron en el sistema. Entonces, cuando llega el cuerpo al servicio médico forense, ingresan sus huellas dactilares a ese sistema y les arroja el nombre. Por eso es que ya sabemos que el que murió ahogado en la presa, en el estanque que está ahí en Montoro, se llamó Ricardo López. Contaba con 58 años de edad y fue identificado por un registro de detención que tenía. Sus huellas dactilares así lo revelaron. Ya para... No, pues ya se me acabó el programa. Perdón, yo sé que alguien más se va a enojar y me va a amenazar porque no le di lectura a los mensajes, que porque no sé qué conductor es mejor que yo y lo que quiera esa persona que sé que me está escuchando ahorita y que se retuerza. A los demás les ofrezco una disculpa, pero se me generó información de última hora. Sí me quedan mensajes pendientes, trataré de darle lectura fuera del aire a algunos de ellos, de los que tenga que canalizar su informe o su reporte a alguna autoridad, cuente con que así va a suceder. Soy Juan Luis Díaz, le espero mañana a las 6 de la mañana. Gracias, que tenga usted una excelente tarde.
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2: La fiebre reumática es una enfermedad que se presenta después de una infección de garganta o de la piel. Es originada por una bacteria llamada estreptococo. La enfermedad puede afectar las válvulas del corazón, las articulaciones, la piel y el cerebro. Los síntomas pueden ser calenturas frecuentes, dolor de articulaciones, bolitas duras en la piel, problemas del corazón y temblores del cuerpo. La forma más importante de prevenir la fiebre reumática es recibiendo un tratamiento rápido para la faringitis, la amigdalitis y la escarlatina, que son infecciones de garganta y piel. 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
3: Buenas noches. Estas son las noticias más importantes. Irrumpen en secundaria en Torreón y matan a subdirectora. Aumenta Rachel intensidad a huracán categoría 3. Inicia Trump campaña de 32 días por republicanos. Ofrece Irán acceso nuclear a cambio de aliviar sanciones. Dos jóvenes irrumpieron este jueves en una escuela secundaria en Torreón, Coahuila, y mataron a la subdirectora del plantel. Versiones señalan que los agresores llevaban artefactos explosivos y armas blancas. El fiscal del estado, Federico Fernández, informó que dos exalumnos de la escuela, hermanos de 18 años, serían los responsables. Llegan estos dos exalumnos y agreden al personal de la institución, así como a algunos alumnos. Lamentablemente, una persona, la subdirectora del plantel educativo, pierde la vida, informó. El huracán Rachel aumentó su intensidad a categoría 3 en escala Saffir-Simpson mientras causa afectaciones en costas del Pacífico mexicano. De acuerdo con el último reporte del Centro Nacional de Huracanes, el ciclón se encontraba a 390 kilómetros al sur de Baja California Sur y a 415 kilómetros al oeste-suroeste de Cabo Corrientes, Jalisco, con vientos máximos sostenidos de 195 kilómetros por hora. Se pronostica que las fuertes lluvias y vientos seguirán afectando durante el fin de semana a estados como Baja California Sur, Jalisco, Nayarit y Sinaloa.
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3: El presidente de Estados Unidos, Donald Trump, viajó hoy a Texas y a Oklahoma para iniciar una intensa campaña de 32 días destinada a reforzar a los candidatos republicanos. Ello mientras su partido lucha por mantener sus escasas mayorías en el Congreso en las elecciones legislativas de noviembre. Trump quiere ser la cara visible de la campaña del partido para las elecciones de mitad de mandato y tiene previsto hacer campaña en varias circunscripciones reñidas de la Cámara de Representantes y el Senado, en un momento en el que algunos candidatos republicanos no tienen claro si eso les ayudará o les va a perjudicar. El ministro de Relaciones Exteriores de Irán dijo en conversaciones privadas que su país estaba dispuesto a permitir el regreso de inspectores nucleares a instalaciones bombardeadas a cambio de un alivio de las sanciones, según personas familiarizadas con la conversación. La concesión podría ayudar a destrabar las negociaciones de paz con Estados Unidos. El canciller Abbas Araghchi planteó la idea en reuniones con diplomáticos europeos y de Medio Oriente durante su estadía en Nueva York para la Asamblea General de las Naciones Unidas. Hasta aquí la información. Gracias. Más noticias en breve. Jessica de Loera, BI Noticias.
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4: Se define la serie divisional de las Grandes Ligas. Hoy en punto de las 6 de la tarde se decide quién será el rival de los Dodgers de Los Ángeles en la siguiente ronda, cuando los Bravos de Atlanta y los Phillies de Filadelfia se enfrenten en el tercero y decisivo de la serie. Los otros compromisos ya quedaron definidos: Guardianes contra White Sox, Rayas contra Yankees, Cerveceros contra Padres. Se reactiva el caso Negreira. La UEFA hizo oficial la apertura y reactivación de un expediente disciplinario contra Barcelona en relación con el caso Negreira, impulsada por una entrega masiva de documentación remitida por el Real Madrid. El club blanco aportó alrededor de 50.000 folios recopilados con el objetivo de esclarecer los pagos de 8.4 millones de euros realizados entre 2001 y 2018 a José María Enríquez Negreira, ex vicepresidente del Comité Técnico de Árbitros de la Real Federación Española de Fútbol. Emiliano Jiménez, BI Noticias.
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0: ¿Qué tal? Bienvenidos a Más Allá de la Noticia. El tema de hoy, ¿cuál es el precio de la corrupción en México? La corrupción es una de las problemáticas más complejas de nuestro país, ya que se compone de un entramado de prácticas deshonestas que normalizan el abuso del poder, que dañan la confianza institucional y afectan los recursos públicos. De acuerdo con el INEGI, en 2025, 8 de cada 10 mexicanos consideró frecuentemente la corrupción, mientras que el 15.6% reportó haber experimentado este delito en trámites, pagos, servicios públicos y ante las propias autoridades. Por su parte, el Instituto Mexicano para la Competitividad destaca que la corrupción implica además la captura de presupuestos, nombramientos y decisiones públicas para beneficiar intereses particulares sobre el bien público. ¿Pero cuánto cuestan los actos de corrupción y quién los paga? ¿Realmente existen sectores o instituciones libres de corrupción? ¿Y cuál es el panorama que tenemos en Aguascalientes? Son los temas que ponemos sobre la mesa aquí en Más Allá de la Noticia.
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2: La corrupción no solo tiene una definición, abarca un gran número de crímenes como el soborno, la malversación de fondos, el abuso de funciones o el tráfico de influencias, entre otros. La última encuesta nacional de calidad e impacto gubernamental mostró que en 2025, 4 de cada 5 mexicanos consideró que la corrupción es un fenómeno frecuente o muy frecuente en la entidad. Solo 1 de cada 50 consideró que este fenómeno nunca ocurre. La medición lleva más de una década mostrando cifras por encima del 80%. En 2013, la percepción arrancó en 88% y escaló hasta su máximo histórico de 91% en 2017. Desde entonces, se ha mantenido a la baja, hasta la edición más reciente en la cual se revierte dicha tendencia. Los datos del INEGI apuntan a que en 28 de los 32 estados del país, la policía es la institución que la ciudadanía percibe como la más corrupta. Solo en 4 los partidos políticos la desplazan del primer lugar. Pero incluso ahí, la policía ocupa el segundo puesto sin excepción. En contraste, los sectores donde se observan menores niveles de corrupción son la familia, las universidades públicas, las escuelas de nivel básico, los compañeros de trabajo, vecinos y hospitales públicos. Cabe recordar que en 2025 también se publicó el Índice de Percepción de Corrupción, en el que México se posicionó en el lugar 140 de 180 países con una calificación de 26 sobre 200 puntos.
0: ¿Qué tal? Bienvenidos a esta mesa de opinión y de análisis. Con el gusto de siempre les saluda Rocío Gutiérrez, quien estará a lo largo de estos minutos ya en compañía de nuestros panelistas aquí presentes para abordar el tema de la corrupción. Primero, definir qué es corrupción. ¿Cuál es el impacto de la corrupción en nuestro país, en los gobiernos, en los ciudadanos? Lo que está reportando el INEGI, lo que se ha venido abordando desde hace ya varios sexenios, que si esto es cultural, que si está muy arraigado. Realmente, ¿por qué no podemos salir de la corrupción en nuestro país y por qué hemos incluso normalizado hablar de política, corrupción, y esto sigue y sigue y sigue? Justo para hablar del tema, quiero dar la bienvenida, nos acompañan aquí en el estudio. Está con nosotros Genaro Salpa Ramírez, quien es doctor en sociología por la Universidad de Nueva York. Bienvenido siempre, Genaro.
3: De York.
0: De York, perdón.
3: Sí.
0: Sí, es cierto, acá lo pusimos Nueva York. Una disculpa, de York. Bienvenido siempre, Genaro. Nos acompaña también Edgar Dávila, economista, consultor de proyectos estratégicos y empresariales. Bienvenido siempre.
4: Muchas gracias, Rocío.
0: Gracias por acompañarnos. Y vía Zoom nos acompaña la doctora Itzel Cruz Cisneros, quien es consultora anticorrupción para América Latina. Bienvenida siempre.
5: Gracias.
0: Gracias por acompañarnos. Y si le parece, doctor, creo que es muy importante. Yo le digo que nunca se me olvidó después de una mesa que tuvimos aquí. Y creo que fue justo para hablar en aquel momento cuando estaba Peña Nieto como presidente sobre si la corrupción era o no un tema cultural. Y entonces usted nos decía, para hablar de corrupción primero tenemos que definir qué es corrupción, porque no todo es corrupción. Y creo que es un gran momento para retomarlo.
3: Sí, Rocío, efectivamente. Yo creo que incluso en las encuestas que se hacen sobre percepción de corrupción, hay mucha gente que responde que tiene la experiencia de corrupción sin saber exactamente qué cosa es la corrupción. Entonces, voy a usar la definición que usa Transparencia Internacional, que es el abuso de un poder encomendado para beneficio propio. Y digo un puesto encomendado porque al principio decía un puesto público, pero después la misma Transparencia Internacional cayó en la cuenta que también hay corrupción en el ámbito privado.
0: Claro.
3: Entonces, por ejemplo, una empresa que tiene un jefe de control de calidad y que por una cantidad deja pasar insumos que no alcanzan la calidad requerida, pues es corrupción también y no involucra a servidores públicos. Eso se da solamente en el ámbito privado. La empresa no es suya. Él tiene un puesto encomendado y abusa de ese puesto encomendado para beneficio propio. Entonces, esa sería la definición de corrupción en general.
0: Es que decíamos que a veces utilizamos corrupción para todo. ¿Qué no es corrupción sobre lo que constantemente estamos señalando como tal?
3: Pues, por ejemplo, los robos, los asesinatos, etcétera. No digo que sean buenos, digo que son crímenes. El hecho de robar, de asesinar, de asaltar los camiones en las carreteras, etcétera. Todos esos son crímenes, pero no son corrupción. A no ser en un sentido muy amplio de corrupción, cuando alguien dice, bueno, es que el país se está corrompiendo porque hay cada vez más delitos, etcétera. En ese sentido, a lo mejor, pero no cae estrictamente en la definición de corrupción que utiliza Transparencia Internacional.
0: Pero, a ver, ¿un robo dentro del sector público sí sería corrupción o no?
3: Bueno, sí, el que lo comete es un servidor público, sí, porque está abusando de su puesto público para beneficio privado. Pero si alguien asalta en la carretera o en la calle, etcétera, es un robo, pero no es propiamente corrupción. Ayer escuchaba un programa precisamente sobre corrupción y una investigadora muy renombrada enlistaba entre la corrupción el lavado de dinero. Y yo digo, no, bueno, eso es un delito. El lavado de dinero es un delito, pero no es corrupción. Es un delito, no es un servidor público el que está haciendo, bueno, a lo mejor sí es, pero no lo está haciendo en su calidad de servidor público abusando de su puesto, sino que eso lo puede hacer el jefe de una empresa, alguien que monta una facturera, etcétera, está lavando dinero, se lava dinero de repente hasta en las iglesias y en los equipos deportivos, etcétera. Eso es delito, pero no cae dentro de la definición de corrupción.
0: Que podría caer tal vez si alguien le ayudó abusando también de su cargo evitar o para evadir.
3: Efectivamente, si alguien abusó de su puesto público o privado para poder cometer el delito.
0: O sea, podría haber en algún momento de los crímenes cometidos un acto de corrupción.
3: Podría haber, sí.
0: Por ejemplo, lo que vemos, ¿no? Que a veces acaban de asaltar a una familia en la carretera. Pero metros más adelante estaba la Guardia Nacional y nunca los vio pasar. Porque si hubo algo entonces ahí, no sé.
3: Un contubernio con la Guardia Nacional.
0: Exacto.
3: Voy a poner un ejemplo muy claro. Alguien señalaba los diablitos que ponen para robarse la luz. Eso es un delito, pero no es corrupción.
0: ¿Y federal?
3: Federal. Pero si le pagas al que anda inspeccionando de la Comisión Federal de Electricidad que no te robes la luz y le pasas un dinero para que se haga de la vista gorda, ahí es corrupción. Porque el encargado de la Comisión Federal tiene un puesto público del que abusa recibiendo una gratificación para hacerse de la vista gorda.
0: Y vayamos a este punto que es algo de lo que siempre se habla, ¿no? El primer acto de corrupción es haber aceptado un cargo para el cual no estabas capacitado. ¿Eso no es corrupción?
3: No necesariamente. No.
4: Filosóficamente quizá.
3: Sí.
0: Porque lo dice, ¿no? O sea, tenemos como muchos dichos sobre la corrupción y no todo es corrupción. O sea, no es menor tener un delito o a un criminal o a alguien cometiendo crímenes que es un corrupto, pero hay que tratar de definirlo y entender qué es y qué no es.
3: Pero sí es, ahí está un poco cerca, nombrar a un pariente en un puesto público para el que no está capacitado.
0: Eso
3: estás
0: abusando. O sea, aceptarlo, ¿no?
3: No.
0: Pero... O a lo mejor aprovechar también tus palancas o tus contactos o tu compadrazgo para poder obtener un cargo ahí sí.
3: Ahí sí, efectivamente.
0: Qué interesante, sobre todo porque es verdad, o sea, nos hemos acostumbrado tanto a hablar de la corrupción porque realmente hay mucha corrupción en este país y ya nos lo dirán en qué puntos, cuánto lo que nos está costando, cómo está impactando, en dónde se encuentra la mayor parte de la corrupción en el país, pero hay que tratar y saber definir hasta dónde, cómo empieza y las consecuencias. Permítame hacer una breve pausa y regresamos con más.
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5: La neumonía es una infección de uno o ambos pulmones. 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Es posible que necesite hospitalización, pues la neumonía es una enfermedad grave. Para prevenirla, es recomendable que se lave las manos con frecuencia, deje de fumar y aplíquese la vacuna contra la neumonía. 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
1: 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En Radio BI son las 3 con 15 minutos. 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
0: Bien, continuamos con más de esta mesa de opinión y de análisis. El tema que estamos abordando, ¿cuál es el precio de la corrupción en México? Nos acompañan aquí Edgar Dávila, economista, Genaro Salpa Ramírez, doctor en sociología por la Universidad de York, y vía Zoom, la doctora Itzel Cruz Cisneros, consultora anticorrupción para América Latina. Doctora, cuando hablamos de esa corrupción, que si es cultural, que si está muy arraigada, casi siempre vemos como en ese contexto no nada más a nuestro país, sino a América Latina en su conjunto. ¿Cuál es la situación y por qué no alcanzamos tal vez a percibir que haya una baja en la corrupción, sino todo lo contrario?
7: Gracias, Rocío. Bueno, pues el contexto de América Latina como el de México comparten que los actos de corrupción son básicamente, se mueven en la oscuridad, ¿no? Que es difícil la medición. Por eso justamente las encuestas como el ENSIG, de la que vamos a hablar hoy, tienen justamente una medición, pero en un sector acotado. Mira, Rocío, quiero empezar en seguimiento a lo que estableció el doctor Salpa, sobre la definición de corrupción y justamente sobre el instrumento que vamos a analizar el día de hoy, porque la pregunta para los ciudadanos empieza con si la corrupción, bueno, la corrupción es una práctica que sucede cuando un servidor público o empleado del gobierno abusa de sus funciones para obtener beneficios personales como dinero, regalos o favores por parte de los ciudadanos. Por lo que usted sabe, en estas prácticas son, y empieza frecuente, muy frecuente y demás. Entonces, al ciudadano se le da esta definición como base para que el ciudadano responda, ¿no? ¿Cómo considera estas prácticas? En América Latina, como en México, los temas de corrupción son muy complicados de medir en términos del costo de la corrupción, ¿no? Algunas instituciones, como el Banco Mundial o instituciones regionales, hacen alguna estimación, pero la metodología es muy diferente en cada una de las regiones y es muy diferente, y los resultados pues también son muy variables, ¿no? Aquí en México estamos viendo que la corrupción no disminuye, sino aumenta, pero en la medición que hace la encuesta en SIG. ¿Esto qué quiere decir? Que esta medición está muy acotada y es incluso conservadora, ¿no? Porque nos está hablando de una cifra que mide la corrupción en la vida cotidiana de los hogares, pero no la que afecta a las empresas ni el desvío de recursos públicos. Entonces, esa es la dificultad, tanto en México como en América Latina, de hacer una medición precisa, y por eso no tenemos datos como tal que nos digan el costo de la corrupción es tal, sino tenemos solamente aproximados. Y pues la región medida por el índice de percepción de la corrupción de Transparencia Internacional, pues nos ubica en los últimos lugares, tanto de la OCDE, somos el último lugar, como en los últimos lugares también en América Latina, que está liderado por Uruguay, pero digamos que tiene menos corrupción en la percepción de este índice, pero tanto el costo como una medición exacta no. Entonces yo por eso considero que la medición que está haciendo el INEGI es una medición más que nada conservadora y que está más bien mostrando la punta del iceberg de lo que realmente estamos viendo como problemática de corrupción.
0: A ver, justo esto que se menciona, ¿se puede o no medir o cómo se mide entonces el impacto o el costo de la corrupción?
8: Sí, como bien dice la doctora, hay un problema metodológicamente hablando con poder medir exactamente la corrupción. Es complicado. Efectivamente, la primera pregunta es si la corrupción es sistémica, ¿no? Hemos estado muy acostumbrados a escuchar frases como pues ponerse guapo, o en el caso de corrupción gubernamental, el año de Hidalgo, o ya el año de Carranza, o el año de Carranza. Es decir, ¿qué tanto nos hemos acostumbrado los mexicanos y los hidrocálidos a lidiar con la corrupción? Frases como un sarjanita ya nos causa gracia en vez de causarnos un poco de indignación, el ver afectado nuestro perjuicio. Metodológicamente hablando, creo que es un poco complicado, pero sí hay, como bien dice la doctora, estimaciones, aproximaciones sobre qué es la, sobre cuánto es lo que un mexicano y en específico todo el país tiene en cuestión de corrupción. Hay un estimado del Fondo Monetario Internacional que dice que alrededor del 2% del Producto Interno Bruto Mundial, que no es poca cosa, está destinado a actos de corrupción. En México se mide un poco distinto y solamente alcanza a las esferas cotidianas, digamos, a la vida cotidiana del mexicano, en el sentido de infracciones de tránsito, trámites, pero no hay como tal una medición aproximada de cuál es el costo real de, por ejemplo, contratos, obras, hablando ya de en temas gubernamentales. En temas ya un poco más de la vida cotidiana de nosotros, se estima que alrededor de son 3,850 pesos por persona en México. Es muy conservador, como bien dice la doctora, porque sí creo que nos hemos acostumbrado tanto, hemos lidiado con la corrupción. Creo que también va ligado mucho el tema de participación ciudadana, y ahorita a lo mejor en el próximo bloque quisiera tocar ese tema, porque la participación ciudadana normalmente algunas mediciones lo consideran solamente como el ir y votar, ¿no? O sea, y el IMCO muchas veces considera solamente el tema de la participación ciudadana como el porcentaje de personas que fue y emitió un sufragio, cuando el tema de participación ciudadana, y sobre todo en temas de corrupción, va mucho más allá del solamente ir y tachar una boleta con un partido político. Y hay instituciones dedicadas a eso. Creo que el desconocimiento también de la definición, como el tema de a dónde acudir cuando hay un acto de corrupción, el tema también del miedo cuando hay un acto de corrupción sobre pues, me van a hacer caso o no me van a hacer caso. Y eso es una estadística que sí está disponible. Es decir, podemos darnos una idea de qué tanto es real que la corrupción se combate. O sea, Hay cuando no llega el tema, digamos, mucho más ideológico, los datos nos dan, digamos, un poco de la verdad sobre dónde estamos parados con tema de corrupción. Lo que sí se puede medir y los datos que sí tenemos disponibles, como son las encuestas del INEGI, como son los mismos datos del INEGI, como es el índice de competitividad estatal que salió apenas la semana pasada proporcionada con el INCO. Entonces, ahí sí ya podemos darnos una magnitud de lo que estamos hablando.
0: A ver, hacemos una breve pausa, si les parece. Regresamos con más. Lo invitamos a participar. 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Están nuestras líneas telefónicas, WhatsApp y redes sociales.
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5: La tuberculosis es una infección originada por una bacteria que suele atacar los pulmones, pero también puede infectar otros órganos del cuerpo como el cerebro, huesos y vías urinarias, entre otras. 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Si no se trata adecuadamente, puede ser mortal. No olvide proteger a sus hijos de esta infección vacunándolos desde el nacimiento. Soy su amigo el doctor Carlos Huerta. 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
1: 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En Radio BI son las 3 con 25 minutos.
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0: Bien, continuamos con más de esta mesa de opinión y de análisis, el tema que estamos abordando, ¿cuál es el precio de la corrupción en México? En esta mesa nos acompañan Edgar Dávila, economista, consultor de proyectos energéticos y empresariales, Genaro Zalpa, quien es doctor en sociología por la Universidad de York, y vía Zoom la doctora Ixchel Cruz Cisneros, consultora anticorrupción para América Latina. De acuerdo a esta encuesta del INEGI, me parece que es interesante revisar en dónde es donde vemos más corrupción. El mayor porcentaje de población, según percepción sobre la frecuencia de corrupción por sector e instituciones, está la policía en primer lugar. En segundo, partidos políticos. En tercer lugar, el Ministerio Público o la Fiscalía Estatal. Luego, los gobiernos estatales, cámaras de diputados y senadores. Después, gobiernos municipales, que en muchas ocasiones salen en primer lugar los municipales porque son los que tienen más cercanía. Bueno, en este caso están incluso debajo del estatal. Gobierno federal, jueces y magistrados, y luego medios de comunicación, empresarios, institutos electorales, sindicatos, Guardia Nacional, hospitales públicos, comisiones de derechos humanos. ¿Quiénes están en los últimos lugares? Es decir, donde más confiamos, familiares, vecinos, compañeros de trabajo y escuelas públicas de nivel básico.
1: Sí, sí.
0: ¿Nos sorprende esto?
1: Pues no, realmente no sorprende. Siempre ha salido así en todas las encuestas que se han hecho, en ese, más o menos en ese orden.
0: Aunque antes el ejército y la marina eran las de mayor confianza, siempre.
1: Sí, antes sí eran. Ahora que andan más en el trabajo de día a día, pues cada vez se percibe más desconfianza en estas instituciones. Yo quisiera decir que aquí, hablando del costo de la corrupción, hay, según Transparencia Internacional, dos niveles de corrupción. Lo que mide Transparencia Internacional con sus índices es lo que llama la gran corrupción, los grandes contratos gubernamentales, etcétera. Ahí es donde México ocupa un cierto lugar en el índice de transparencia. Y lo que mide el SIG es la corrupción de día a día de los ciudadanos que interactúan con las instituciones. Y los costos son diferentes. Transparencia Internacional dice, por ejemplo, que en la gran corrupción hay un costo para los países porque las empresas no se quieren ubicar en aquellos países donde van a estar expuestos al chantaje, a la corrupción, etcétera. Entonces, los países pierden económicamente por esos grandes niveles de corrupción. En cambio, en el del día a día, yo me cuestiono, y también otros analistas se cuestionan, esto del costo, porque para muchos ciudadanos les sale más barato pagar
0: el moche,
1: una mordida, no sé, al policía, al de tránsito, al Guardia Nacional, incluso al juez, etcétera, que afrontar todo lo que viene si no hace ese acto de corrupción. Entonces, digamos que individualmente les sale más barato. Aunque en general, la cifra que dio el compañero y que viene también en el ENSIC, pues es más de 3,000 pesos por ciudadano. No sé cómo se hacen esa cuenta, pero vuelvo a repetir, para el ciudadano que paga un moche, que da una mordida, es muy posible que le salga más barato dar la mordida que afrontar, pagar la multa como debe de ser.
2: Que esa es la negociación. Que es la negociación que luego se da en primer nivel con la policía o con el tránsito, sobre todo municipal, ¿no?
1: Sí, y en los grandes contratos a lo mejor también es lo mismo. O sea, las grandes empresas para ganar contratos gubernamentales, pues también prefieren dar un moche, pagar algo. También les sale más barato porque ganan el contrato. No más barato, sino que obtienen más beneficios ganando el contrato.
0: A ver, entonces, la policía, por esa cercanía que tenemos, porque constantemente tiene que ver con dinero, porque son multas y demás, o privación de la libertad de forma temporal.
1: Sí.
0: Entonces, es esa cercanía. Es que yo recuerdo que siempre aparecían los municipios en los primeros lugares también, y no nada más de esto, sino también en donde se ve más ineficiencia o etcétera, por la cercanía también, por los servicios tan cercanos. Y en esta ocasión no, o sea, están incluso antes los partidos políticos, que creo que esto, no sé si deberían estar en primer lugar para mí, el Ministerio Público y las fiscalías. que llama la atención porque son los lugares en donde se supone, o las instituciones en donde se supone tendríamos que confiar más porque están ahí para defendernos, para procurar justicia, y no es así.
1: Efectivamente, sí, llama eso la atención. Y a mí me llamó también la atención dónde están ubicadas las iglesias.
0: Las iglesias.
1: Que están en un puesto ahora muy alto. Antes,
0: están por debajo del ejército y la marina. O sea, confían más en las instituciones religiosas.
1: Sí, y antes pues eran las instituciones de más confianza. Afortunadamente las universidades y el sector educativo todavía sigue percibiéndose bastante, con bastante confianza.
2: En Aguascalientes tenemos el tema de la estafa Ponzi. Claro. Ahora ya las instituciones de también mayor confianza, como una universidad y una universidad.
1: Pero mira, otra vez con la definición de corrupción, la estafa Ponzi, digamos, en la Universidad Autónoma, uh-huh. Hasta ahorita no se sabe que alguien de los funcionarios se haya uh-huh. beneficiado personalmente.
2: Y el mismo término lo dice, es una estafa, no es un delito.
1: Sí, no es, sí. Es correcto. Sí, y no puede caer dentro de la definición de corrupción.
2: Luego esos que están mal, desde son los luego, que con los que luego se sale del tema de no es corrupción, es otra cosa, ¿no? Entonces, sí. Esos tecnicismos legales luego encauzan hacia otro lado y hacia otra dirección, sobre todo, por ejemplo, lo que decíamos.
0: Que bueno, ahí basándose, por ejemplo, en su capacidad, no nada más en su cargo, sino en su capacidad, se supone, o en su sabiduría, en su experiencia, y utilizando eso como de, ustedes saben, yo estoy en este cargo, yo he estudiado, yo lo he analizado, sabiendo que sí puede haber un riesgo y aún así proponerlo, ¿eso sí podría entrar o no? Por ejemplo, en el caso de la universidad.
1: Si no se recibe un beneficio privado, no. No se está abusando de un poder público para beneficio privado. Ese del beneficio privado es lo importante en esta definición. Y hasta ahora, según yo sé, no se ha demostrado, por lo menos en el caso de la Universidad Autónoma, que alguien se haya beneficiado en privado por ese error, por ese, uh-huh. si quieren, delito, porque a lo mejor es un delito que se cometió, ya que está terminantemente prohibido arriesgar
0: el recurso. Pero además, en este caso sí entró, de hecho, la investigación a la Fiscalía Anticorrupción, por eso lo preguntaba. Permíteme hacer una breve pausa, regresamos con más, ya volvemos.
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4: ¿Sabía usted que el 75% de la población mexicana tiene obesidad o sobrepeso? El evitar una comida, ya sea el desayuno o la cena, no origina pérdida de peso. Al hacer esto, comemos con más hambre y el cuerpo opta por guardar los alimentos en forma de grasa como reserva para compensar los ayunos prolongados. Es mejor cambiar de hábitos, disminuyendo la cantidad de tortillas y de pan que comemos e incluya ensaladas y verduras en sus alimentos. Lo mejor es visitar a su nutrióloga o nutriólogo, pues la obesidad es una enfermedad que trae más enfermedades. Soy su amigo el doctor Carlos Huerta, ya sabe que a buenos cuidados, buena salud.
3: 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En Radio BI son las 3:35. 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
5: ¿Podrá comprender un niño? Es el título de un poema escrito por la niña Teresa Fan. ¿Qué tema tan delicado? ¿Podrá comprender un niño acerca de la separación gradual entre una mujer y un hombre? Los recuerdos surgen en mi mente, aquellas palabras alarmantes. ¿Por qué no puedo olvidar las amenazas que escuché? El cuerpo de mamá es empujado, el florero cae al piso, mamá está llorando con mucho sentimiento, papá sale corriendo de la casa. Estoy paralizada al presenciar la repetida escena. No puedo llorar ni hablar. ¿Por qué? Estoy llena de miedo y dolor, pero ni siquiera puedo llorar. No se lo digas a nadie, me dicen. Está bien, no diré nada. ¿Pero qué sucede si no digas nada? Está bien, y por supuesto me callo. Ha desaparecido el afecto y la familia de la cual quería formar parte. En su lugar hay algo espantoso, mentiras, enemistad. ¿Puede comprender un niño la repentina frialdad en el ambiente, las malas palabras que surcan el aire, las noches cuando uno de sus padres no está allí? El odio va en aumento. Me tapo los oídos. ¿Por qué le pasa esto a ellos? ¿Por qué me pasa a mí? ¿Por qué a mi familia? No comprendo nada.

0: Y esto fue lo que la pequeña Teresa escribió. Les habla el Dr. Dobson.
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0: Bien, continuamos con más de esta mesa de opinión y de análisis, el tema que estamos abordando, ¿cuál es el precio de la corrupción en México? Hoy nos acompañan en el estudio Edgar Dávila, economista, Genaro Zalpa, doctor en sociología por la Universidad de York, y vía Zoom, la doctora Itzel Cruz, quien es consultora anticorrupción para América Latina. Está este dato también que muestra el INEGI, la población que reporta incidentes de corrupción por tipo de trámite, pago o solicitud de servicio público. Y hay que tomar en cuenta que en todos disminuyó de 2023 a 2025 la percepción, o sea, nos estamos percibiendo menos corruptos. Este es un dato nacional del INEGI. Trámites para abrir una empresa pasó del 27.5 al 23.5, bajó. Trámites en el registro civil de 2.8 a 2.4 también bajó. Pago ordinario del servicio de luz de 2.9 a 2.3. Trámites fiscales de 2.3 a 1.9. Créditos de vivienda o programas sociales, ese bajó más, de 2.6 a 1.4. Trámites de pasaporte bajó mucho más, de 2.4 a 0.7. Y pago ordinario del servicio de agua potable, pues ahí una décima, de 0.7 a 0.6. ¿De qué nos habla esto? ¿Cómo nos estamos percibiendo? Pasó de 2023 a 2025, dos años.
1: Es interesante porque, aparte de todo, si se dan cuenta, lo que mide es eso, es justamente cómo yo percibo el tema de la corrupción. Y son, digamos, es el menor de los problemas lo que miden estas encuestas. Es decir, no miden contratos, no miden obras, no miden, sino nada más el día a día que los ciudadanos tenemos que hacer como lo dijiste bien, con trámites, con permisos, con situaciones de la vida cotidiana que tenemos todos los ciudadanos. No es algo donde impliquen obras multimillonarias. Pero la preocupación, en mi caso, o lo que yo pensaría, es que nos estemos volviendo cada vez más, ¿cómo decirlo? Pues que estemos adoptando cada vez más el tema de la corrupción como algo natural. Y decir que, bueno, pues al final de cuentas, pues es algo con lo que tenemos que lidiar.
0: O sea, tú no
1: lo
0: ves como de se está combatiendo la corrupción o nos consideramos menos corruptos, sino porque nos estamos
1: acostumbrando. Yo creo que hacen falta fortalecer las instituciones que combaten la corrupción, de darle justamente más espacio a instituciones, a información, al mismo ciudadano, que pueda tener la certeza de que un acto de corrupción puede ser castigado. Al final, pues es una parte mínima, estamos hablando de menos del 1% de los actos que realmente se castigan por temas de corrupción. O sea, es mínimo. O sea, y es una calificación que va desde lo internacional a lo nacional. En México es menos del 1% que realmente lleva un castigo por parte de... Hay algunos actos, obviamente muy buenos, que llegan al ser hasta gobernadores o gobernantes de primer nivel, pero si nos vamos al histórico, pues es el menor, y los recursos que se pueden recuperar pues también son muy muy muy pequeños. Y en el tema de las encuestas, pues es eso, o sea, son las encuestas que cada uno pues puede opinar sobre cómo me siento yo con el tema de la policía, del tránsito, del trámite que tengo que hacer, si es del agua o... Es el día a día. Y aún así, con el día a día, todos en algún momento hemos vivido una situación que involucra un acto de corrupción, por más pequeño que sea, ¿no?
0: Y tenemos ahí también cómo se va acomodando las entidades en cuanto a la población según percepción sobre la frecuencia de corrupción en su entidad. Y la realidad es que Aguascalientes está en el top 3 de los que menos población tienen, considerando o percibiendo

0: México, o sea, no somos tan homogéneos, ¿no? O sea, estamos en la misma región, pero sí hay bastantes diferencias en muchos ámbitos. Yo quisiera recordar y retomar acá la parte del costo, que es el eje central acá, porque la ENSIG es una encuesta que trabaja con precios de 2018. Entonces, cuando nosotros decimos que la corrupción en pagos, ¿no? La estimación del costo en pagos en corrupción en pagos, trámites y servicios públicos costó 17.707 millones de pesos, esto es medido en pesos de 2018. Y lo que quiero decir es que actualizados a los precios de hoy, eso serían unos 25.800 millones, o sea, más de 5.600 pesos por persona afectada. O sea que si traemos los precios de 2018 que maneja la encuesta a los precios reales de 2025, entonces ahí tenemos un número más real que considera la inflación y demás sobre el costo de la corrupción. Entonces, por eso yo decía que la cifra, que la cifra, además de todo, ya estableciendo que es de los hogares, pues termina siendo conservadora, pero además es mucho más alta, ¿no? De lo que decíamos. Y precisamente en Aguascalientes, pues la encuesta también hace una medición sobre, bueno, cada uno de los estados, ¿no? Por ejemplo, la frecuencia de los actos de corrupción en Aguascalientes es del 84.9% y que considera que la corrupción es una práctica muy frecuente o frecuente en los partidos políticos, seguido de los policías con 84.3, y la variación ha sido, como ya se comentó, pues básicamente más o menos lo mismo. En algunos años son las policías que están arriba, en otros años son los partidos políticos, etcétera. Entonces, aquí la percepción que tenemos es lo que los ciudadanos han experimentado, que está medido por digamos, por las prácticas que se conocen, ya sea él o algún familiar, o bien por la percepción generalizada de la corrupción, que esa pues es más alta, ¿no? O sea, no es lo mismo que yo experimenté un acto de corrupción, ¿no? O alguno de mis familiares, o tuve conocimiento, a el sentimiento, la percepción que yo tengo relacionada con la corrupción en general en el Estado. Y lo preocupante es que realmente no ha variado, ¿no? Tanto en Aguascalientes las variaciones son mínimas, y esa variación de que disminuye tantito, aumenta tantito, pues no es realmente tan significativa.
1: Sí, claro.
0: Básicamente se ha conservado, ¿no? Entonces, ahí está lo preocupante, ¿no? Entonces, en resumen, lo que podemos decir es que hay una continuidad en la falta de atención de este fenómeno de corrupción, de tal suerte que las encuestas o las estimaciones, tanto en México, en América Latina, pero sobre todo en esta encuesta en sí, pues no ha variado tanto. En realidad, tanto las quejas, ¿no? De los sectores policíacos como el sector salud y lo que hace rato mencionabas, pues básicamente se mantienen constantes dentro de digamos, un promedio constante. Entonces, realmente no se ha atacado, digamos, la corrupción en los sectores de manera que la percepción cambie para los ciudadanos entrevistados. Entonces, y que es una muestra, ¿no? Entonces, al final del día, pues seguimos preocupados porque el fenómeno no cambia y esa es la gran problemática que nos aqueja.
1: Dice una persona a través de nuestro WhatsApp: hola, buenos días, Radio BI. Mientras se solape a los corruptos y no se les castigue o se les quite lo robado, México no cambia. Los moches y chantajes también son corrupción. Otro más dice: lo que me sorprende es que cuando se habla de corrupción, no se acuerdan de la CFE, que se dan cuenta donde hay gente que se cuelga de la red y también reciben moche. Otro dice: ¿cómo es posible que la estafa Ponzi de la UA digan que no es tema de corrupción? Claro que de tontos los exrectores van a andar exhibiendo su dinero, por favor. Hola, Rocío, saludos. Como escribió Honoré de Balzac, detrás de cada gran fortuna hay un delito. Y como se dice en nuestra política, Diosito, ponme en donde está el dinero y me encargo de hacerme millonario, dice esta persona. A ver, hacemos una breve pausa y regresamos también para que leamos más de sus mensajes y puedan responder nuestros panelistas. Ya volvemos.
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1: Las hemorroides son varices de las venas hemorroidales que se encuentran rodeando el recto y el ano. Las causas más comunes son el estreñimiento, la obesidad, el embarazo, las enfermedades del hígado y la falta de ejercicio. 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Las hemorroides pequeñas y no complicadas se tratan evitando el estreñimiento, fomentando el ejercicio y evitando la obesidad. 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
0: 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En Radio BI son las 3:48. 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
2: Una de las emociones más poderosas del ser humano es el miedo.
3: El miedo.
2: Ya que se presenta con más fuerza que otras. El miedo te genera respuestas físicas. Se acelera tu ritmo cardíaco. Empiezas a sudar. De repente, se te dilatan las pupilas. Y comienzas a liberar hormonas como cortisol y adrenalina. Esta emoción poderosa puede hacer que nuestros sentidos se agudicen demasiado, hasta el punto de llegar a distorsionarse. El miedo, cuando alguien lo experimenta, puede llegar a ver la amenaza como más grande, más intensa. Pero, ¿sabías que hay personas que no son capaces de sentir miedo? La explicación científica está todavía siendo investigada por la neuropsicología, pero se sabe que hay personas que nunca lo han experimentado. Esto no se trata de un don o una cualidad positiva especial, sino de un déficit en la interpretación de las situaciones que viven. Sea cual sea la situación, para ellos no se siente peligrosa. Es normal sentir miedo, pero no dejes que se apodere de ti. Entenderlo es el primer paso para superarlo.
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0: Bien, continuamos con más de esta mesa de opinión y de análisis prácticamente en la recta final. Y dice una persona, se dan cuenta cómo para abrir más empresas que son las que generan más empleos es donde hay más percepción de corrupción. Sí, justo en lo que decíamos hace unos momentos. O sea, porque los otros eran de 2 y tantos y este era 27 y 25. Entonces, ¿por qué abrir una empresa que es verdad? Se supone generaría más empleo, se supone le convendría al Estado. Es el trámite en donde más corrupción se percibe.
1: Bueno, es posible que porque es donde más se da. No solamente que se percibe, sino que se da más corrupción.
0: ¿Donde se considera que hay más dinero, tal vez?
1: Sí, yo mencionaba hace un momento que Transparencia Internacional mide específicamente esa que llama gran corrupción, que es lo que pagan las grandes empresas para establecerse en algún país, etcétera. Y, bueno, en algunos casos estas empresas tienen que pagar ese moche, digamos, si quieren establecerse en el país. Y sus mismos gobiernos dicen, bueno, pues no, si no hay manera, pues bueno, paguen ese costo de la corrupción para poder establecerse y desarrollarse en algún país.
0: ¿En cuáles, por ejemplo?
1: Mencionaba hace rato que cuando hice la primera investigación sobre corrupción, el gobierno inglés no solamente permitía que sus empresas pagaran dinero para establecerse.
0: ¿En otros países?
1: En otros países. Ajá. O sea, que hubiera corrupción de empresas inglesas en otros países, sino que incluso era deducible de impuestos lo que pagaban. No sé si todavía sea, a lo mejor estoy calumniando a la Gran Bretaña, ¿no? Pero en aquel momento.
0: ¿Qué así, fue en qué año?
1: En el 2000, ¿qué sería? 10, 15, por ahí. Ajá. Entonces, espero no estar calumniando a la Gran Bretaña, pero en ese momento así era. En cambio, por ejemplo, Estados Unidos sí castigaba a sus empresas cuando pagaban moches en otros países. Pero últimamente ya no. Porque como que dicen, es que dejamos a nuestras empresas en
0: atadas de mano por la corrupción de otro país.
1: Sí, como que no pueden competir. Uh-huh. Porque otros sí pagan y nuestras empresas no pagan. Pues bueno, habrá que...
0: Qué increíble, ¿no?
1: Sí.
0: Y esto pasa en todo el mundo. O podríamos decir, hay un país que es el menos corrupto.
1: Sí, hay muchos que son menos corruptos, sí. Y precisamente ahora que estamos en esta recta final, me estoy recordando que había un país de los más corruptos, ajá, según Transparencia Internacional, y que se propuso y en unos años se volvió uno de los países más transparentes con menos corrupción, que es Singapur. ¿Cómo lo hicieron? Habría que investigar las buenas prácticas, podríamos decir. Y en esta encuesta...
0: Y las sanciones, me imagino, también.
1: ¿Perdón?
0: Las sanciones. Porque, por ejemplo, la corrupción acá se observa cuando hay investigaciones de fondo, se encuentra si hay empresas fantasmas, que si el huachicol fiscal, etcétera. Más allá de ver que realmente hay una sanción, que hay una consecuencia, parece que se les protege en algunos casos.
1: Es lo mejor. Y iba a mencionar ahora en esta encuesta del ENSI que me llamó mucho la atención. En cuanto a los actos de corrupción por 100.000 habitantes, que Querétaro pasó del 2023 de 25.822 a 14.000 en el 2025. Es una disminución tremenda. Si la encuesta está bien hecha, también habría que investigar cómo lo hizo Querétaro, uh-huh, para bajar tanto. Es el estado que más bajó en este dato de actos de corrupción por 100.000 habitantes. Vuelvo a repetir, de 23.000 a 14.000 actos de corrupción por 100.000 habitantes. Entonces, así como Singapur, aquí Querétaro lo tenemos más cerca, habría que ver qué buenas prácticas, si es que la encuesta está bien hecha, hicieron que bajara tanto los actos de corrupción en ese estado.
0: ¿Qué tendríamos que tomar en cuenta? Sobre todo porque a veces lo vemos todo muy pesimista, ¿no? Tenemos años y decían, en algunos años, ¿en cuántos años pasó, por ejemplo, Singapur, sabe? De ser uno de los más corruptos a uno de los menos corruptos.
1: Unos 10 años.
0: O sea, no fue una eternidad como nosotros lo vemos.
1: No.
0: Porque nosotros lo vemos como de, no va a pasar. O sea, en México estamos lejísimos de que esto pase. En los partidos políticos no confiamos. Llegan nuevos, dejamos de confiar. Regresamos a los antiguos, era lo mismo. O sea, ese tema nos afecta también, el no ver una salida ni un
2: Más vale malo por conocido que bueno por conocer. Mira, hay ahorita hablando un poco de este tema, hay un libro que a mí me encanta que se llama ¿Por qué fracasan los países? De hecho, sus autores fueron Premio Nobel de Economía. Y habla justamente sobre una relación entre Nogales en Sonora, y se va a un caso práctico, y no me acuerdo cuál es, Austin creo que es en Estados Unidos, y antes se creía teóricamente que el desarrollo se debía, uno, al clima, dos, a la región, tres, a muchos factores que luego se ha demostrado que no tienen nada que ver. Fue muy, muy bueno porque comparaba regiones exactamente igual, lo único que dividía era la franja fronteriza, pero todo lo demás era lo mismo. Y esta investigación, este libro, que es un libro muy bueno, luego lo profundizamos, pero marca sobre las diferencias esenciales en las instituciones. Es decir, el nivel de impunidad que hay en uno y en otro. Y te lo voy a poner muy claro y se los voy a poner muy claros. Yo vengo de un pueblo donde la mayoría de la gente se va a Estados Unidos. ¿Sabes qué hace la gente en Estados Unidos? Nada. Se va y saca su licencia, compra si compra su vehículo, va y lo emplaca, maneja todo siempre, no toma. Pero cuando llega a México, lo primero que hace es se emborracha.
0: Liberarse de todo lo que no pudo hacer allá.
2: No hay una repercusión real porque sabe que en México puede tener esa libertad de poder llegar a una negociación con los entes o con las autoridades. En Estados Unidos hay en muchos estados la tolerancia es cero, ¿no? Claro. Incluso, por ejemplo, para artistas, para políticos.
0: Para cualquier persona.
2: Entonces, hay muchos casos donde van directamente a la corte.
0: Y acá cualquiera se siente influyente, tenga el nombre que tenga. Nos quedan 30 segundos para las conclusiones. Doctora Itzel, adelante.
3: Muchas gracias, Rocío. Bueno, yo quisiera destacar que en la encuesta también sale quiénes, son más proclives a cometer los actos de corrupción y que ahí hay una diferencia por género. Entonces, ahí la incidencia de corrupción al realizar un trámite, para ser más precisos, y ahí, según sexo, las mujeres en 2025 tienen una tasa de 15,665 mujeres contra 40,721 hombres. Y eso es un dato a destacar porque también en las encuestas, una precisamente que yo trabajé, ahí hay un componente significativo. Las encuestas y esta medición.
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0: Muy buenas noches tengan todos ustedes y bienvenidos sean a nuestro programa de jueves de Entre Tintas y Tantos Jueves. Recuerde lo de entrevistas, ya está por aquí nuestro invitado. En unos instantes comenzamos. Este es el programa 356.
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0: Bueno, pues comenzamos este programa de jueves. Yo soy Agustín Morales. Esto ya lo sabe usted, es Entre Tintas y Tanto. Estamos en Radio Bahía en el 88.7, en el dial de la frecuencia modulada. Estamos en bahianoticias.com. Estamos en BITV, en las aplicaciones, en vivo en YouTube, en vivo en los canales 102 y 900 de alta definición de Gigacable y en el canal 75 de Easy y también en nuestras redes sociales, donde, bueno, pues puede ver también la transmisión y la imagen, escuchar la transmisión y ver la imagen, y nos encuentra ahí como BI Noticias. Bueno, pues comenzamos mes. Comenzamos ya el octavo mes de el calendario romano, que es el décimo del calendario gregoriano, y con el que comenzamos, bueno, pues la recta final, ya instalados en el otoño de este año de 2026. Comenzamos, de hecho, el último trimestre del año. Y bueno, pues me puse a revisar el santoral en la víspera de la festividad de San Francisco de Asís, que es el día 4, y vi que no es día de Sandunga, que debe ser un santo brasileño, Santoyo, que debe ser un santo de origen japonés, San Goloteo, que debe ser, pues no sé de dónde, o Sangrón, que debe ser un mártir escandinavo. Ellos son mártires todos de la inexistencia y de las malas bromas, de los chistes malos. ¿Qué si es hoy? Es Día Internacional del Café. Usted sabe que, bueno, pues el origen del café es del norte de África y, bueno, pues hay una serie de mitos en torno a cómo nos fue dado por los dioses esta bebida tan estimulante, tan rica y ahora se sabe que tan sana. No solo estimula, vasodilata, sino que también le han encontrado muchas propiedades antioxidantes y es benéfico, con moderación como todo, para nuestro hígado. Según la tradición árabe, fue un regalo del mismísimo arcángel San Gabriel a Mohamed, a Mahoma. Pero la versión más vieja habla de que Caldi, un pastor etíope, vio que sus cabras comían la baya roja del árbol del cafeto y, bueno, pues se estimulaban y enloquecían. Y entonces ella llevó el fruto, lo probó, es muy amargo. Hay que secarlo, hay que tostarlo, y se lo llevó a unos monjes cristianos que lo tostaron y lo infusionaron, y de ahí, bueno, pues pasó vía Yemen a la península arábica, y luego vía los árabes, pues penetró a Europa. Bueno, pues ya no es hora, pero pues hoy, mañana y siempre, pues es un buen día para recordar pues este regalo divino que es el café. También hay una celebración de nomenclatura curiosa o bien pensante que llama a engaño, porque es el Día Internacional de las Personas de Edad. Bueno, pues todas las personas tienen edad, desde el niño de unas horas hasta el centenario. El que tiene 40, todo mundo tiene una edad. Y bueno, pues es que ahora con esto de los eufemismos, de la cancelación y de todo este asunto, estamos hablando de la gente de edad avanzada, o lo que cuando yo era niño eran viejos, ancianos, y ahora son ya no adultos mayores, sino adultos en plenitud. Bueno, pues esto fue instituido con este nombre extraño por las Naciones Unidas en el 91, y bueno, pues no sé al día de hoy cómo se nos deba llamar. Pues yo ya puedo identificarme con mi tarjeta del INAPAM, así que me meto en el festejo. Día Internacional de la Música, Día Internacional del Vegetarianismo, las vegetarianas y los vegetarianos, y en México es el Día del Arquitecto, o de la arquitecta y el arquitecto. Esto pues fue una cosa que se le ocurrió a Fox, se decretó, la fecha es arbitraria, y bueno, pues estamos celebrando a todos los arquitectos mexicanos, a quien mando una felicitación. Y le platico esto para no platicarle. Mira, casi de nada. Es tal la carga la carga de no sé ni encontrar el adjetivo adecuado de lo que es noticioso en la política nacional, en el mundo, que solo me llamó la atención un asunto, porque desde hace unos días nos fuimos enterando que en el corredor de la muerte de una prisión de Tennessee esperaba una mujer que perdió los últimos recursos para evitar su ejecución. Ella ya tenía, fue condenada a los 20 años y tenía 30 años en el corredor de la muerte. Y bueno, pues se fijó su ejecución para ayer, finalmente se desecharon los recursos de los defensores. Iba a ser la primer mujer en ser ejecutada en el estado de Tennessee en 200 años. Bueno, pues ella asesinó, torturó y asesinó a una compañera de un curso de formación laboral cuando ella tenía 18 años. Y a los 20 años, en el 96, o sea, hace 30, fue condenada a muerte. Entre recursos y todo, pues pasaron 30 años y ayer se llegó la fecha. Y digo, iba a ser ejecutada porque pues entró a la cámara donde iba a recibir la inyección letal y de hecho la recibió. Y la recibió por dos ocasiones, y la mujer está viva. Ella recibió un potente pues relajante barbitúrico que causa la muerte, que es el famoso pentibarbital, el famoso, tristemente famoso pentibarbital, y despertó después de la primera inyección. Dijo, oiga, me duele mucho el brazo, esto es normal, y le ponen una segunda dosis, y ella sigue roncando y todo eso. Entonces hay un momento en que dice, no, pues esta mujer no se murió, y se la llevan al hospital. No saben exactamente qué pasó, pero Tennessee dijo, bueno, mientras investigamos, que se lleven a esta mujer al hospital. Parece que no está en coma, pero está en estado crítico, y se habla de la posibilidad o no de que sufra daño cerebral. Se sabe muy poco de las condiciones reales de salud de esta mujer, que se llama Krista Pike, de 50 años, le digo 30 años ya condenada desde los 20 años por un crimen que confesó haber cometido. Y Tennessee dijo, pues vamos a suspender todas las ejecuciones programadas por el resto del año. Pero esto, a reserva de que esto se amplíe, no implica que la mujer vaya a ser perdonada. O sea, es tan cruel este asunto de la pena de muerte que esta señora de 50 años se la llevaron para curarla, para volverla a matar, a reserva de que haya alguna decisión en otro sentido. Y bueno, pues rápido, que ya está nuestro invitado por aquí, le platico que mañana es el famoso 2 de octubre, el 2 de octubre que no se olvida, aunque al parecer ya queda muy poquita gente que se acuerde exactamente de qué es lo que no se olvida. Evidentemente estamos hablando de la masacre en la Plaza de las Tres Culturas, ahí en Tlatelolco, en tiempos de la presidencia de Gustavo Díaz Ordaz, y con el concurso muy protagónico de Luis Echeverría Álvarez, que era su secretario de Gobernación y luego fue presidente de la República. Bueno, pues es un día que, sobre todo en la Ciudad de México, pues los grupos estos del Círculo Negro, que le llaman, pues salen a hacer desmanes que para protestar por la matanza del 68, y estoy seguro que ninguno de estos vándalos podría dar dos frases seguidas sobre la naturaleza, los antecedentes, los hechos y las consecuencias de ese conflicto. Bueno, pues Día Mundial en otros asuntos de la sonrisa, mañana 2 de octubre. Esto lo instauró el señor Harvey Bell, quien por $45 creó la famosa carita feliz, que nada más en derechos ha generado millones y millones y millones de dólares. Por cierto, quien tiene imagen podrá ver que él no era precisamente un señor muy sonriente, pero bueno, pues él fue un gran promotor después de los beneficios de sonreír. Ya sabemos que sonreír tiene muchos virtudes. Habla de alegría interna, pero aparte tiene efectos positivos sobre nuestra salud. Día Mundial de la No Violencia, en recuerdo al nacimiento de Mahatma Gandhi, que nació justamente un 2 de octubre de 1869, y que paradójicamente sería asesinado por extremistas, ¿no?, del nacionalismo hindú el 20 de enero del 48 en medio del conflicto de la India con Pakistán. Día Mundial de los Animales de Granja es una celebración que tiene que ver pues con la protección de los derechos que tienen también los animales de granja, de que tengan, bueno, pues ser un animal en una granja está para ser engordado, para consumo humano o para que ponga huevos, etcétera, pero bueno, pues están buscando que sean las mejores condiciones. Esto me recordó, a propósito de sucesos muy recientes pasados o viejos de la política local, nacional e internacional, aquella famosa rebelión en la granja de George Orwell, que termina, bueno, pues con esa sentencia que nos habla pues de las grandes causas en la política y en lo que quedan, cuando no en voz de Napoleón, sino en voz del narrador, dice que todos los animales son iguales, pero algunos animales son más iguales que otros. Usted piensa en algún suceso político reciente y entenderá el sentido de esta frase. Muy rápido, 1954, dos efemérides del rock. Nace Mike Rutherford de Genesis, que luego tuvo el Genesis original con Peter Gabriel, y luego creador de su proyecto que se llamó Mike and the Mechanics. Y en 1951, Gordon Thomas Sommer, que conocemos como Sting, vocalista de Police en su día, y luego, bueno, pues con una gran carrera de solista. Vamos a nuestra primera pausa y regresamos con el doctor Víctor González, quien ya se encuentra aquí con nosotros. No se vaya.
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3: Los océanos. ¿Los conocemos tan bien como creemos? Más del 97% del agua de todo nuestro planeta se encuentra en el océano. Los océanos albergan una enorme diversidad de vida, desde microorganismos hasta grandes mamíferos como las ballenas. Pero una terrible amenaza los acecha. Ese hermoso paisaje azul que abraza a la Tierra está siendo contaminado por plásticos, productos químicos y otros desechos humanos. Otro factor que afecta a los océanos es el calentamiento global, ya que está provocando el aumento del nivel del mar, cambios en su temperatura y salinidad, lo que afecta a los ecosistemas marinos. La preservación de los océanos es crucial para el bienestar del planeta y de las futuras generaciones. Uno de los datos sobre el mar más desconocidos es que menos del 10% del océano ha sido explorado. Así que se podría decir que conocemos más sobre lo que ocurre en el espacio exterior que lo que acontece en las profundidades del fondo marino.
1: 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En Radio BI son las 4 con 16 minutos. 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
4: ¿Usted o alguno de sus familiares va a ser sometido a una operación próximamente? 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
1: 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Estamos de vuelta en Entre Tintas y Tantos con Agustín Morales, platicando temas que nos rodean.

0: Bueno, pues ya estamos aquí de regreso. Y mire, hace dos semanas nos acompañó el doctor Víctor González, a quien doy la bienvenida y saludo, Víctor.
1: Muchas gracias. Muchísimas nuevamente.
0: Gracias por volver. Por,
1: no, yo encantado de estar aquí.
0: Pues es que siempre nos quedamos a medias. Y bueno, pues ya para la próxima. Y cuando viene la próxima, pues ya estás o con otra publicación o en medio de un congreso. Y entonces, bueno, pues evidentemente la dinámica nos obliga a hablar de otro tema que dejamos a medias.
1: Ah, sí.
0: Y entonces hace 15 días pues estuvimos platicando. No, y lo precisabas tú muy bien, no como un valor negativo, sino del papel que los mitos fundacionales y todo el material legendario tiene de valor histórico, porque se incorpora a las narraciones. Aquí seguimos pensando en el águila que se posó.
1: Claro, y toda la...
0: Y toda una mitología, y luego pues eso se combina también con qué se fija en la historia y qué no, y bueno, pues eso suelen ser a veces decisiones políticas o decisiones geopolíticas en muchos sentidos. Y quedamos de seguir platicando porque estábamos con la independencia y nos quedamos ahí y nos queda... La consumación, la reforma,
1: bueno,
0: el porfiriato.
1: Sí, además es un siglo, el siglo XIX, sí. Es un siglo muy atractivo porque pues es el siglo de la conformación de los estados nacionales.
0: ¿Qué? De todos,
1: ¿no? Digamos que lo que preexistía pues eran los imperios, eran otras formas de organización, pero realmente la idea del estado nacional, el estado moderno de derecho, es una idea muy cercana,
0: nueva.
1: Muy nueva, exacto.
0: Es que, mira, México nace en 1821 como estado nacional, como país independiente con las repúblicas americanas. Ya estaba el caso, el presidente de Haití, que es muy
1: sí, primero, de las
0: Estados
1: primeras
0: Unidos.
1: Revoluciones.
0: Pero en Europa se restaura la monarquía después del imperio. En España el reinado no termina, aunque hay una primera república, no termina hasta 1936 cuando se va Alfonso XIII, en el 30 y tantos cuando la segunda república española, sí. Y luego Alemania no existía hasta 1880.
1: Italia pues eran también reinos
0: entonces,
1: que tardó en unificar.
0: Como estados nacionales, México y las repúblicas americanas son muy anteriores. Sí.
1: Hay un autor, Anderson, que habla de la invención de las naciones. Uh-huh. Es un texto clásico, ¿verdad?, que escribió precisamente, donde menciona la, digamos, cómo se anticiparon precisamente las naciones hispanoamericanas en términos de, sobre todo, del nacionalismo y de lo que nutriría precisamente la idea de un estado nacional. Obviamente, ¿verdad?, también implicó, pues imagínate, ¿no? Es el cambio, es un cambio radical en términos de ya no, digamos, para empezar, un territorio medio difuso o disperso, sino un territorio muy bien definido, que es precisamente la idea de la soberanía, ¿no? De tener un territorio lo mejor.
0: Lamentada soberanía.
1: La soberanía nacional, que ahora nos resuena muchísimo. Pero bueno, tiene un doble efecto la idea de la soberanía, ¿no? Es desde luego conformar bien las fronteras, pero sobre todo las instituciones que garanticen también esa soberanía.
0: Sí, bueno, es la constitución del Estado moderno, del Estado nacional.
1: Exacto, es un gran proyecto, sí, digamos...
0: Que tiene que tener unidad territorial. Luego viene el asunto
1: lenguaje
0: de
1: la común, etcétera, ¿no? Que de...
0: y pasados míticos, ahí volvemos al mito.
1: Exacto.
0: Porque apelan a
1: las
0: pasados,
1: historias.
0: Sí, pasan a estados comunes. Porque de qué manera... El Imperio Azteca, si lo vemos en un mapa, pues es una parte del altiplano.
1: Sí, muy acotada.
0: Muy acotado.
1: Porque además...
0: ¿De qué manera pasamos?
1: Estaba bronqueado con casi todos
0: con
1: ahí
0: los
1: alrededor.
0: Sí, a los que no tenía sometidos los tenía como enemigos. De hecho, pues los tlaxcaltecas...
1: Pero fíjate, el poder simbólico, ¿verdad?, que representó tan solo el águila.
0: Sí, sí, sí.
1: Posada en un opal.
0: Que lo tenemos ahí. E inclusive desde el nacimiento de México, la primera bandera imperial ya tenía
1: Así
0: ya
1: es.
0: Tenía, yo les platicaba aquí que México nace en la Constitución de Apatzingán como República Septentrional de Norteamérica. El México se nos agrega hasta el imperio, que es un imperio muy efímero, el primero.
1: Sí, sí.
0: Pero nosotros, bueno, finalmente...
1: De hecho, la idea primera era con Morelos, sobre todo, que fue el que tenía ya una visión mucho más nacional. América septentrional, efectivamente.
0: Ayer fue justamente natalicio de Morelos, con eso cerramos las festividades patrias. Y el mito es tan poderoso.
1: Sí, sí.
0: Y bueno, pues evidentemente luego vendrían los estudios de la diversidad lingüística, étnica. Pero son muy posteriores. Esto ya tiene también, viene de los 60, 70. De...
1: Sí, yo creo que lo que va a ocurrir, sobre todo a partir del 19... es que prácticamente todas las historias van a estar en función de consolidar la idea de ese estado. Obviamente va a haber ideas encontradas, ¿no? Fuera del aire comentábamos de Lucas Alamán, que siendo originalmente, digamos, un liberal, poco a poco, ¿verdad?, con varias de las frustraciones que va a tener también la idea de un México mucho más republicano, pues él se va haciendo más y más conservador, ¿no? Pero la idea finalmente de consolidar a México era también a través de una narrativa, ¿no? Que en otros historiadores a lo mejor tenía mucha de mitología, ¿no? Uh-huh. Incluso a lo mejor abiertamente festejar 1810 y no 1821 por todo lo que representaba.
0: Que ya son decisiones Iturbide, muy a posteriores.
1: Sí, no mucho, porque Hidalgo comenzó como en los años 30 ya a ser el padre de la patria. Uh-huh. Y a partir también de los discursos, precisamente, que se iban a dar el 15 de septiembre, más o menos para esas mismas fechas, en los años 30, estamos hablando muy tempranamente.
0: Porque la ceremonia del grito como tal, ese recuerdo, pues viene del porfiriato, ¿no?
1: Sí, aunque ya existían festejos, ¿verdad?, entre el 15 y el 16, para conmemorar el origen, digamos, de la rebelión, ¿no?
0: Y luego se nos da una casualidad porque los festejos del centenario, don Porfirio tira la casa por la ventana.
1: Sí, no, bueno, en 1910 son los grandes festejos de
0: empieza la construcción de Bellas de los Artes, lo que luego es el Paseo de la Reforma, que era el paseo señorial de la Ciudad de México, y finalmente pues le trajeron a la Revolución. Y se da la casualidad que nos tocó, porque aparte pues fue hasta justamente 16 años, que tuvimos el centenario de los hitos, de los grandes hitos.
1: Yo trabajé también el festejo que hubo en 1921, del otro centenario.
0: De la consumación de la independencia.
1: De la consumación, efectivamente.
0: Fue el pasado día 27
1: de septiembre.
0: De septiembre, sí.
1: Entonces... ahí lo que va a hacer, sobre todo Obregón, es encargarle a varios secretarios, curiosamente no a Vasconcelos, porque Vasconcelos se había enemistado con quien Obregón había fincado pues prácticamente todo el festejo, ¿no? Y era nada más y nada menos que Alberto J. Pani, o sea que era el nuestro...
0: Nuestro paisano,
1: con quien Vasconcelos va a tener una enemistad terrible, ¿no? Siempre le dice Pansy, ¿no? Alberto Pansy, en lugar de...
0: Y no
1: entre
0: es...
1: otras cosas, ¿no?
0: Para no referirse burlonamente. No es el hermano del constructor.
1: Sí, ya
0: con el
1: sería...
0: que se pelea a Refugio Reyes, que era un...
1: Sí, ya sería el arquitecto.
0: Pero es una saga de gente que fue muy importante.
1: Muy importante.
0: Jotapen, y fue ministro de Hacienda.
1: Primero de Relaciones Exteriores con Obregón y luego de Hacienda. Él fue el que construye las instituciones financieras. Al menos las proyecta junto con Gómez Morín, por cierto, que luego se nos olvida.
0: Sí, sí, sí.
1: ¿Verdad? Pero a final de cuentas... sí hay festejos en el 21, ¿verdad? Y donde hacen la primera exposición de arte popular. Es una exposición que va a coordinar Roberto Montenegro, que fue realmente el primer muralista en términos culturales. Creo que es mucho más representativo de las transformaciones en el arte ¿verdad? Él que lo que luego sería Diego Rivera, ¿eh? Hay que darle lugar a... Diego Rivera, desde luego, todo el personaje caudillesco que representó en términos culturales, por supuesto que no hay que quitarle ni disminuir nada, ¿no?, de la figura. Pero a final de cuentas, digamos que el que va a traer toda la renovación de las artes, porque se había ido, era el primer becado de la época del porfiriato para irse a París, y había triunfado en París con unos dibujos impresionantes, ¿verdad? Y hace el primer mural, Roberto Montenegro, que es el coordinador entonces del arte popular, porque él menciona muy bien, ¿verdad?, cómo estando en una exposición de arte popular en París, pero del arte popular ruso, se dio cuenta, dice, me di cuenta que toda la renovación del arte moderno tenía que ver con el precisamente darle más sentido y significado a nuestro propio arte popular.
0: Y luego tenía una pedagogía, el mural tiene así la pedagogía del mono, del cómic, de lo que puede ser legible para pueblos donde todavía la alfabetización era muy
1: totalmente
0: débil.
1: Totalmente, y ahí es donde Vasconcelos iba a tener el impulso. De hecho, él encarga primero a Montenegro un mural que todavía está en el Cencropam, que es el Centro de Bellas Artes para la Restauración, en la escalera, ¿no? Es el Día del Albañil. Es impresionante, ¿no? Las fiestas del albañil. Se conoce muy poco, pero a mí es uno de los que... De hecho, por ser el original, y aparte, ¿verdad?, que tiene una propuesta también de cómo recuperar el arte popular y hacer arte moderno con ello... Es Montenegro, ¿eh? Ahí nada más que el pleito también de Diego Rivera con estos... porque además todo el mundo sabía que era mucho mejor dibujante y mejor...
0: Nos quedamos aquí, sí, nos fuimos. Pero... tenemos que ir a una pausa, nos están avisando en producción que tenemos que ir a pausa. Ya estamos ahí de algo colgados, pero ahorita en un instante retomamos esta plática.
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3: La tuberculosis es una infección originada por una bacteria que suele atacar los pulmones, pero también puede infectar otros órganos del cuerpo, como el cerebro, huesos y vías urinarias, entre otras. El germen se disemina a través del aire, cuando una persona enferma tose, estornuda o habla. Si usted tiene tos que dure más de 3 semanas, perdió peso sin motivo, escupe sangre, siente debilidad, fatiga, fiebre, escalofríos y sudores nocturnos, debería consultar a su médico para descartar esta enfermedad. Si no se trata adecuadamente, puede ser mortal. No olvide proteger a sus hijos de esta infección vacunándolos desde el nacimiento. Soy su amigo el doctor Carlos Huerta. Ya sabe que a buenos cuidados, buena salud.
2: 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Radio BI presenta Expandiendo el Conocimiento. ¿Alguna vez te has preguntado por qué soñamos? Soñar es una experiencia misteriosa que ha fascinado a la humanidad durante siglos, ya que se cree que los sueños tienen múltiples funciones, tanto psicológicas como biológicas. Cuando los sueños son más vívidos, el cerebro procesa emociones, recuerdos y experiencias del día, lo que podría ayudar a consolidar la memoria y a lidiar con el estrés. Los sueños también se han relacionado con la creatividad, ya que algunas ideas o soluciones a problemas han surgido en sueños. También, algunas teorías sugieren que soñar podría ser una forma de ensayo o simulación de situaciones, ayudando al cerebro a prepararse para enfrentar desafíos en la vida real. Aunque la ciencia ha avanzado, aún hay mucho por descubrir sobre el por qué soñamos exactamente, pero se cree que el fenómeno es crucial para nuestra salud mental y emocional. 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
4: 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En Radio BI son las 4 con 32 minutos. 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
6: Los niños no solamente necesitan la disciplina, sino que estoy convencido de que también la desean. Les habla el Dr. Dobson de Enfoque a la Familia. La mayoría de los niños son sorprendentemente hábiles en su juego llamado retando al jefe. Es cuando ellos desobedecen las reglas y se ponen a observar cuidadosamente las consecuencias. Todos les hemos visto en acción. Un padre me contó que había llevado a su hija de 3 años a un partido de baloncesto y le permitió que anduviera por todos lados con libertad y que se subiera en las gradas, pero le dijo que no podía ir más allá de una línea que estaba pintada en el suelo del gimnasio. Bueno, casi no había acabado de decirle eso cuando la niña se dirigió al territorio prohibido. Se paró junto al límite por un momento, le lanzó una sonrisa burlona al padre y deliberadamente puso un pie al otro lado de la línea, como diciendo, ¿qué vas a hacer ahora? Cuando los padres se niegan a aceptar el desafío de su hijo, algo cambia en la relación que existe entre ellos. El pequeño comienza a verles con falta de respeto. Y lo más importante es que él se pregunta por qué le permiten hacer cosas que son peligrosas si realmente le aman. La mayor paradoja de la infancia es que los niños quieren ser guiados por sus padres, pero insisten en que ellos se ganen el derecho a guiarles. Les habla el Dr. Dobson.
4: 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Estamos de vuelta en Entre Tintas y Tantos con Agustín Morales, platicando temas que nos rodean.

0: Bueno, le dije que tenemos un breve corte y breve fue. Oye, entonces, pero bueno, pues ya se festejaba, estábamos un poquito en eso. Y luego tenemos todo el impulso del nacionalismo revolucionario.
1: Así es.
0: Que está muy articulado. Obregón lo pensó bien. Y luego nace con Ortiz Rubio el PNR, ya en el Maximato, y tenemos 70 años de continuidad política y de un proyecto muy pedagógico respecto a los valores que ellos querían.
1: Totalmente, sí, del rescate, como te decía, de las formas populares a incorporarlo no solamente a la idea del arte moderno, que eso además ocurría, si nosotros vemos la tradición rusa, sin duda fue la gran ruptura, ¿no? Ahí México va a empezar a jugar también un papel muy relevante gracias a Roberto Montenegro, porque además se van a hacer una serie de actividades incluso que van a incorporar, yo decía, en verdad, el rescate, por ejemplo, de toda la artesanía, ¿no? Que ya le empezaron a llamar más arte popular. La colaboración del doctor Atl también, que fue otro de los grandes, pues no solo descubridores de la relevancia de rescatar los murales, ¿verdad? Que fue justamente el que impulsó a Herrán a hacer el proyecto del primer gran mural.
0: Sí, que
1: no llegó a terminarse. Era, ¿no?
0: Lo decías, inclusive está bocetado.
1: Está bocetado.
0: Y justamente habla del mestizaje.
1: Así es.
0: Porque luego la historia oficial nos impone un panteón de héroes y un panteón de villanos. Uh-huh. Y el muralismo, pues está. Y sobre todo el muralismo a partir de Rivera. Es muy maniqueo en ese sentido, ¿no?
1: Totalmente.
0: Inclusive
1: totalmente.
0: Esos frescos donde de un lado están los buenos.
1: Sí.
0: Que tenemos aquí un mural.
1: Así es, que jugó también ese papel.
0: Que causó en su día gran escándalo, pero pues ese ya fue otro tema. Pero donde está siempre el indio bueno. Y el de Herrán no, el de Herrán hablaba todavía el del mestizaje, que creo que Siqueiros retoma con aquel gran hermoso fresco que está ahí en el Cabañas, en el hospicio, donde se están matando un guerrero español y un guerrero azteca.
1: Sí.
0: Y habla de la simbiosis. Ahí ya no hay el juego del bueno y el malo, ¿no?
1: Exacto. Yo creo que ahí precisamente es la gran diferencia que va a tener la proyección de algunos de los muralistas, ¿no? Que también se va haciendo un poco más complejo. Lo que hay que mencionar ahí es lo poderoso que fue esta revolución cultural, ¿no? Porque te digo, México estaba realmente en la vanguardia. Los grandes pintores que luego serían los pintores, sobre todo del expresionismo, ¿verdad? En Estados Unidos, fueron Pollock, alumno de Siqueiros, por ejemplo.
0: Sí.
1: Y los que la fotografía, por ejemplo, también acá.
0: Bueno, Figueroa y se hacían. Bueno, es que acuérdate la estancia de Essen en México.
1: De Einstein, sí, también, sí, y de sí, varios. Sí.
0: Bueno, vino Mayakovsky.
1: Así es.
0: Y hay un libro precioso que se llama América, ajá, porque él viene a México y luego va a Estados Unidos. Enviado ya por
1: México
0: por
1: estaba de moda, sí, incluso sí. Muchos de los gringos que también estaban, perdón, de los artistas estadounidenses que estaban también buscando Edward Weston en pintura.
0: Hooper, que está en Saltillo, viene a estudiar las luces del desierto, Edward Hooper.
1: Hooper, imagínate. Sí. Que a mí me encanta.
0: Que les vamos a platicar aquel grandes famoso icónico del Café de los Corazones Solitarios, no. Aquella esquina. Pues es de Edward Hopper, tiene una obra, aparte fue prolijo, pero él viene a Ciudad de México, pero sobre todo está en Saltillo para estudiar las luces.
1: Las luces del desierto.
0: Es un gran pintor de la luz.
1: Un gran pintor. Mira, y entonces México estuvo de moda.
0: Uh-huh.
1: Así como también las vanguardias rusas, ¿verdad? Tuvieron, por supuesto, por esta idea de que la renovación del arte moderno iba a estar recuperando el alma, digamos, de los pueblos, ¿no? Me parece que fue una idea genial, que acá la concretó muy bien Roberto Montenegro, que luego Charlotte, ¿verdad? Por ejemplo, quien es el gran descubridor de Posada, y que Anita Brenner en un momento dado, ¿verdad?, también su compañera colaboraría mucho en ello. Anita Brenner tiene una frase, dice, es que Posada hacía en miniatura lo que luego los muralistas hicieron.
0: Hicieron en grande.
1: Hicieron en grande, porque ya era el movimiento, ¿verdad?, en pequeñas placas, que además iban a distinguir sin duda a Posada como el primer gran...
0: Ana Brenner, que tú
1: arte vanguardista.
0: Tú hiciste una edición preciosa cuando estabas en el Instituto Cultural del Viento que Barrió a México.
1: El Viento que Barrió a México.
0: Pero bueno, vamos a ahora, para no tardarnos y tener todavía un buen momento,
1: sí,
0: para
1: la
0: concluir.
1: La fuerza del proyecto cultural va a ser muy importante en México.
0: Si te parece, vamos a hacer una breve pausa y regresamos, bueno, pues a tratar de concluir asunto.
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1: En Radio BI, son las 4 con 43 minutos.
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3: El Sol, nuestra estrella más cercana, es mucho más que una esfera brillante en el cielo. A una velocidad asombrosa de 299.000 kilómetros por segundo, su luz solar tarda apenas 8 minutos y 20 segundos en alcanzarnos, iluminando y energizando nuestra existencia diaria. Sus ciclos de vida, marcados por manchas solares y erupciones, impactan nuestro clima y nos regalan las impresionantes auroras polares. Pero este astro no solo nos da luz. La energía solar que recibimos en una hora podría abastecer nuestras necesidades energéticas anuales. Sin embargo, debemos tener precaución, ya que su radiación plantea desafíos para la protección de nuestra atmósfera y superficie. La relación entre el Sol y la Tierra es una danza cósmica que va más allá de la iluminación diaria. Es la fuente misma de la vida, que nos conecta con el vasto universo que habitamos.
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4: ¿Le encontraron un quiste en los ovarios? 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En algunas personas se manifiesta con dolor, en otras es solo un hallazgo al realizarse un ultrasonido pélvico. Si no tiene síntomas, su médico puede controlarlo con medicamentos, como hormonales en pastillas o en inyección. Pero si ha tenido dolor constante o ya pasó la menopausia y el quiste no desaparece, es posible que necesite cirugía. Consúltelo con su ginecólogo o ginecóloga y atiéndase de inmediato. Soy su amigo el doctor Carlos Huerta y ya sabe que a buenos cuidados, buena salud.
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0: Bueno, pues mire, vamos, empezamos con las cosas mitológicas y acabamos con el proyecto cultural, que se nutre también, porque parte de ese proyecto cultural, y lo vemos en Herrán, por ejemplo, es lo que después sería el movimiento indigenista, que es un movimiento que va en dos vías, de exaltar los valores autóctonos, por una parte, y segundo, dejar a los indios en el abandono, porque luego dicen que Cárdenas y sus visitas
1: a los chamos. Y en parte por el uso ideológico del mestizaje.
0: Sí, entonces, pero viene la exaltación, y fruto de eso es que Contreras se le encargan, bueno, pues los grandes bajorrelieves estos
1: de bronce,
0: que van a la exposición
1: universal
0: de París.
1: Así es.
0: No sabemos, ahí están, como que nunca hay en dónde ponerlos.
1: Sí.
0: Y entonces aparecen un día en un lado y ahorita están, entiendo, por ahí por la...
1: Y hay otros también originales todavía en el Museo del Ejército.
0: Pero ya viene la exaltación y la exaltación mítica. Yo les hablo de, por ejemplo, ¿te acuerdas? Porque aparte fue muy popular... de los cerillos que tenían pinturas clásicas,
1: sí, ¿cómo no?
0: Pero había unos que tenían las pinturas indígenas de Icaza.
1: Sí,
0: y claro, las mujeres parecían italianas.
1: Sí.
0: Y los hombres parecían
1: eran
0: musculosos, de rasgos caucásicos.
1: Mira, yo creo que ese proyecto cultural, esta revolución espiritual, como le llamó Anita Brenner, yo creo que es lo que nos ha nutrido todavía, que lamentablemente los gobiernos actuales, ¿verdad?, no han puesto la atención. Ahí es donde México es incuestionable, porque tiene una trayectoria.
0: Es como descubrieron que México tiene 100,000 años.
1: Pues sí.
0: Dicen,
1: pues
0: no tenemos dinero para ir a
1: ver, tanto, ¿verdad?
0: Cuando hacían rodeos de mamuts y cosas de esas. No, pero sí creo que hay un abandono. Yo creo que el gran rompimiento, era un rompimiento dentro del seno del mismo partido oficial.
1: Sí.
0: El partido oficial se divide en tres y finalmente se está reagrupando de nueva cuenta, pero creo que no ha habido el cuidado ni el interés.
1: No, porque fíjate que ese es, no se ha puesto, ¿verdad?, con claridad el acento, pero el gran fracaso de la cuarta transformación es la ausencia de un proyecto cultural.
0: Un absoluto...
1: No, si si tú ves el proyecto de, sobre todo revolucionario, posrevolucionario, ¿verdad? Incluso ves el lo que implicó la reforma, ¿verdad? Y todo su proyecto también.
0: Bueno, es que vamos a dejarnos un poquito de los talantes y de las obras y de los logros o los fracasos. Pero todavía Salinas crea la Conaculta.
1: Sí, claro,
0: y
1: claro.
0: Y viene aquellas exposiciones del concurso de los 3,000 años de arte mexicano, esas grandes ediciones.
1: Que además es una exposición que circuló también por
0: todo
1: el mundo.
0: Y yo creo que eso se acaba en los 12 años del PAN, creo que ya hubo ya...
1: Mira, lo que hizo Calderón fue aumentar los presupuestos. Y ahí los estados salieron beneficiados, hay que decirlo. A mí me tocó algo todavía de ese, ¿verdad? Desde Fox, que Fox...
0: Pero ese gran proyecto nacional...
1: Pero sin proyecto, se desarticuló, digamos. Cada estado podía, ¿verdad?, tener, depende, ¿verdad?, y los alcances de la gestión, tener su propio proyecto. Pero lamentablemente, pues no, o sea... se recorta incluso el presupuesto en los últimos años, pero de manera drástica, ¿no? Si son despedidos, lo cual también parece una paradoja, ¿verdad? Miles de trabajadores de la cultura que estaban alrededor también de las instituciones, sobre todo de la Ciudad de México. Curiosamente no hubo protestas. Es como este engaño, ¿verdad?, de decir que lo mejor va a venir después y en la realidad cotidiana hay un castigo terrible a todo el proyecto cultural, que es el donde debe sustentarse cualquier renovación, incluso política o económica, del país.
0: Sí, porque ellos...
1: No entender eso es no conocer la historia.
0: Están proclamando ser un movimiento, pero bueno, carece de fondo.
1: Sobre todo de esta consistencia necesaria, ¿verdad?, que... es lo que conforma, a final de cuentas, un proyecto nacional mucho más integrador, ¿no? Y ahí podemos criticar también, por supuesto, el aislamiento, ¿no?, de la presidenta cuando da su grito, la soledad, finalmente, ¿verdad? Nada más acompañada ahí de cuando es justamente el proyecto de unidad. ¿Sí? No es un proyecto de un partido.
0: No, porque ha sido transversal, eso nos viene desde el Porfiriato, vamos a pensar. Y luego atravesó los años de la Revolución.
1: La Revolución, por supuesto, que ese es el gran logro revolucionario. Más allá del antiimperialismo, de la educación, de verdad la parte política y el partido, etcétera, etcétera. El gran proyecto que...
0: Bueno,
1: que,
0: se habló de la famosa cruzada vasconcelista.
1: Así es.
0: Y las grandes ediciones con unos
1: de tirajes los clásicos,
0: de los clásicos. Pero que cuando hablamos de los clásicos, hablamos sí de los clásicos grecorromanos, sí, pero llegaron novelistas franceses, llegaron un montón de... Yo hablé aquí a propósito del cierre de era.
1: Ah, mira.
0: Y luego el abandono del fondo. Y entonces hay una serie de cosas ahí que te comentaba yo, porque lo veo muy frecuentemente en las librerías de Ducal.
1: Sí, sí,
0: que eran unos grandes esfuerzos por un país de lectores. Porque luego no vamos a tener cultura en un país de lectores.
1: Pues mira, del no hacer ni siquiera el impulso, ¿verdad?, quien de las instituciones a lo que corresponde, se piensa que dando barato los libros van a aumentar los lectores. Y me parece que no es el tema de precio. El tema es la calidad. Y la calidad en la distribución.
0: Y el asunto de la educación, digo.
1: Pues, por supuesto.
0: Acabamos de tener pues nuestro peor resultado en las competencias de lectura y comprensión y de expresión oral y escrita
1: de nuestros niños. Y tú dime cuál ha sido la reacción, ¿verdad?, del gobierno, ¿verdad? Realmente agacharse y encerrarse,
0: sí, decir,
1: ¿verdad?, en su hoyo ideológico. Que no permite precisamente... Eso a mí me parece que ese es el gran desastre, ¿verdad?, de la 4T. Y que lamentablemente también va a tener repercusiones, por supuesto, en otras cuestiones. Digo, podemos hablar mucho, ¿verdad?, y de la parte política, de la división de poderes y demás, pero no hay un proyecto
0: pues
1: colectivo.
0: Pues sí, porque hablábamos, yo te decía que es un caso muy curioso, que Alamán, del que hablabas hace rato, nuestro gran historiador del México naciente, siendo como o muriendo como conservador, fue un poco apartado, y nosotros tenemos una calle dedicada a él, a Lucas Alemán, que sí. ahí tendremos que hablar luego de las nomenclaturas.
1: Claro, claro.
0: Ciudades que tienen su avenida principal es federalismo. Uh-huh. Aquí no existe... Y luego, ¿cómo
1: pues
0: tienes
1: no. Bueno, hay una calle que se llama Democracia.
0: Sí, tenemos una calle que se llama Democracia.
1: Y una privada, ¿no?
0: Bueno, ya no se llama Democracia.
1: No me digas.
0: No, se llama Eduardo Correa.
1: Ah,
0: y no, es F. Elizondo.
1: Ah, y entonces ya no es ni la privada Democracia ni
0: no,
1: la calle.
0: No, es la calle de Jesús F. Elizondo, que luego se convierte en Las Américas, y que nosotros conocemos como Democracia, porque era cuando éramos niños era Democracia. Bueno, yo, mis tíos le decían a Venustiano Carranza Carrillo Puerto.
1: Mira, claro, claro.
0: Carrillo Puerto, que fue condenado porque luego fue un anarquista, que fue mucho más a la izquierda que...
1: Sí, sí, mucho más.
0: Y está en el panteón también, pues como un hombre así violento, etcétera. Pero decían en Carrillo Puerto. Yo decía, ¿y cuál es Carrillo Puerto? Bueno, es la calle de Venustiano Carranza. No tenemos calle Democracia.
1: Mira.
0: Y la calle Reforma aquí, somos una ciudad de talante conservador.
1: Claro.
0: Está escondida por ahí en una colonia periférica. Bueno, pues, antes periférica, ahora en el centro, pero es un rumbo todavía así un poco...
1: Sí, grueso, sí, sí. No, hay varios síntomas, ¿verdad?, en términos de lo que tanto representan las nomenclaturas, las esculturas, ¿no?, que a final de cuentas es como una disputa también.
0: Que es un asunto que deberíamos...
1: Acerca de la memoria,
0: yo,
1: ¿no?
0: Yo creo que las nomenclaturas de las ciudades hablan mucho del talante de cada sociedad.
1: Sí. Sí, sí, yo recuerdo que, por ejemplo, el censo de Riyuajigedo de 1792 nos da la lista de todas las calles, y entonces había muchas de elementos naturales, ¿no? Uh-huh. La calle del árbol, la calle del perro, la calle... O sea, eran cosas que... identificables,
0: sí,
1: ¿no?
0: Sí, sí, sí.
1: Y entonces... A partir precisamente ya de la conformación del Estado Nacional, pues comenzaron a surgir los nombres de los héroes.
0: Los panteones, ¿no? Y luego ahí ya tienes un criterio de exclusión.
1: Así es, depende de la...
0: Porque
1: digamos,
0: Pancho Villa
1: el grupo
0: está en la colonia gremial y no tenemos un Pancho Villa aquí en el centro, tenemos un Madero.
1: Fíjate que yo he estado reflexionando y escribiendo también lo que me parece algo muy riesgoso en términos de cómo la, no solo la historia contada, sino también o narrada, sino también las experiencias concretas en términos de, sobre todo en la conformación del Estado Nacional, ha sido a partir de disputas, ¿verdad?, que difícilmente encuentran un equilibrio. No, porque estamos con toda la idea del federalismo radical, sobre todo en la primera mitad.
0: Y que aquí mismo...
1: Muy fragmentario, sí, ¿verdad? Sí, sí. Que no crea precisamente unidad.
0: Y que tiene que ver con el reparto de dinero. O sea, el federalismo no es una idea política.
1: Es fiscal.
0: Es una idea fiscal. Víctor, nos tenemos que ir.
1: No, bueno,
0: se nos volvió a acabar el tiempo.
1: Te agradezco, ¿verdad? Pero sí, la idea de discutir
0: vamos a seguir
1: la falta de un proyecto que unifique, yo creo que es muy importante.
0: Otro hilo del que tirar y bueno, pues pronto nos vemos por aquí. Por lo pronto, agradecerte.
1: No, hombre, gracias
0: aquí
1: otra vez.
0: Aquí el tiempo manda, no yo.
1: Sino siempre muy quedamos. Rápido aquí se nos pasa, pero igual tendremos otra oportunidad. ¿Verdad?
0: Pronto nos vemos. Bueno, pues muchísimas gracias a todo el equipo de producción, a ustedes por su compañía. El sábado nos encontramos y no me da más tiempo sino para desearle excelente noche de jueves.
2: 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Las moscas. A pesar de su tamaño diminuto, son criaturas asombrosamente fascinantes, con una serie de habilidades únicas. Las moscas pueden percibir movimientos rápidos y cambios en la luz con una precisión sorprendente, lo que les permite reaccionar rápidamente para evitar peligros o cazar presas. Su capacidad de vuelo ágil y maniobrable les permite realizar movimientos increíblemente rápidos y precisos en el aire. Las moscas son reconocidas por su asombrosa capacidad de reproducción, con algunas especies capaces de poner cientos de huevos en una sola vez. Aunque a menudo las moscas son vistas como una molestia debido a su presencia en entornos urbanos y su papel en la transmisión de enfermedades, también desempeñan un papel importante en el ecosistema. Como descomponedores, ayudando a descomponer materia orgánica y mantener el equilibrio en los ecosistemas naturales. 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

0: Comenzamos nuestro lavando ajeno del día de hoy y una dermatóloga revela imágenes recientes de Jorge Kawachi y además pues lo despide con un mensaje que divide opiniones. Me parece que pues se vio muy fuera de lugar. A ver ustedes qué opinan, ¿va?
1: Sí, amigos, también les contamos con respecto a Gala Montes y es que esta famosa actriz cantante revela que está viviendo el sueño de la Britney Spears mexicana. Ella ya cumplió sus sueños porque ella siempre quiso ser una artista pelona.
0: No, pues ella sigue, ¿verdad?
1: Ella sigue.
0: O sea, los pasos de nuestra Britney. Uh-huh. Ahorita les platicamos y además ya vienen los recorridos de terror en el Parque J.M. Romo y hoy nos van a platicar detalles de esta edición 2026. ¿De qué se va a tratar y todo? Quédense con nosotros, comenzamos.
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0: En este Lavando Ajeno de jueves, bienvenidos. Además es primero de octubre, estamos iniciando este mes y estamos muy contentos de que nos acompañen como todos los días. Nos pueden escribir en el WhatsApp 4499103508 y los vamos a estar leyendo también en los comentarios de Facebook. Nuestra cuenta es Lavando Ajeno. Recuerden darle like y pues bueno, que estén al pendiente ahí de pues todo lo que estamos publicando y de nuestras diferentes aventuras y transmisiones. Ayer, por ejemplo, nos fuimos al Oktoberfest. Si ustedes ya fueron, también cuéntenos cuál fue su experiencia y pues ya iniciando, Rayito.
1: Sí, ya en este juevesito ya estamos prácticamente a nada de que arranque el fin de semana, ya traemos quincena desde ayer, andamos muy contentos, ya llega el fin de semana también para que, no sé, descansemos, nos paseemos, pues lavemos, planchemos, barramos.
0: Sí, arreglar la casa, porque sí. ¿Qué tal? Comentario de señora o de señor, pero nomás descuidas un ratito así las actividades y que se
1: ¿cómo
0: te junta,
1: se junta
0: el quehacer?
1: Se junta el quehacer.
0: ¿Verdad?
1: Con tanta cosa, con esta vida social que nos cargamos.
0: No.
1: Es que uno, no crean, andar de en la socialite también es cansado.
0: No, es que
1: mucho pues, compromiso social que uno tiene.
0: En diferentes horarios, uh-huh. ¿No? Fines de semana. Uh-huh. Sí, se junta pues la chamba, ¿verdad? Pero pues alguien tiene que hacerla, como dicen. Y justo vamos a empezar hablándoles del Oktoberfest, que comenzó el día de ayer, fue la inauguración. Y pues va a estar todos los días hasta este domingo 4 de octubre. Ustedes pueden ir a pues conocer las diferentes actividades, de disfrutar de las presentaciones en vivo de muchos talentos y además de degustar pues de la comida que ahí se ofrece y de las bebidas también muy importantes, bebidas refrescantes. También hay un pabellón del hecho en Aguascalientes. Uh-huh. ¿Verdad? De todas estas marcas, donde ustedes pues pueden disfrutar y pues estuvo muy a gusto, el clima ayudó también, que eso pues
1: sí
0: era importante porque en la tarde había una nube ahí muy amenazadora y resulta que en la noche el clima súper a gusto.
1: Sí, amigos, estuvo muy padre el evento porque justo a comparación del año pasado vimos que ya se amplió todo el espacio y es un espacio más grande, con más puestos, con más, pues sí, espacios para que la gente disfrute de la música, para que se sienten, porque hay muchas mesitas,
0: sí,
1: para que ahí consumas lo que andas comprando y demás. Tenemos aquí imágenes de esto que no es parte del Oktoberfest, o sea, no es como que ande el toques toques ahí paseando como si fuera la Feria de San Marcos. Saludos a nuestro amigo Luis Fer de Roster Crew, que de repente alguien del equipo sacó una máquina de toques. Y bueno, yo todavía en la mañana traía como los calambres.
0: Toques, las ñañaras,
1: la mano bien entumida y ahí vamos de valientes. Es que la primera es la complicada, pero como que sí, ya después se hace como adicción.
0: Sí,
1: yo me aventé
0: más,
1: como cinco.
0: Y ya es como de súbele a todos, súbele, no estoy sintiendo. No es cierto. Estamos pasando ahorita imágenes de nos unimos a este reto del toques toques y pues la verdad es que estuvo muy divertido. Al principio sí, o sea, mucha gente a lo mejor dice, no, yo no me voy a atrever a eso, pero pues es parte también de nuestra cultura, de nuestras tradiciones mexicanas. Entonces hay que entrarle.
1: Vivir al límite, claro que sí. No, de hecho estaba viendo.
0: Oye, hay que preguntarles, ¿y eso también lo hacen en Alemania? ¿O por qué nos obligaron a que nos dieran toques?
1: Porque justo platicábamos ayer que estábamos ahí, porque obviamente consumimos la cerveza como parte del evento, meramente por... pues por la experiencia, ¿no? Es como si vas a la nevería y no compras un heladito, uh-huh, ¿no? Una paletita, que había que consumir la cerveza y estábamos ahí parados.
0: O la salchicha alemana.
1: O la salchicha alemana que no consumí yo.
0: O de la que ahí ya se encuentre, porque hay de diferentes platillos.
1: Sí, se conforman con lo local o nacional. Sí. Miren, cada quien, ya no está uno para ponerse sus moños. Pero...
0: Ay, saludos a los de Classic Five que nos los encontramos en diferentes eventos y justo salen al inicio de este video. Saludos, muchachos, que tocaron muy padre ayer y van a estar el domingo en el cierre.
1: Ajá.
0: Ahí mismo.
1: Y justo estábamos pues ahí parados y yo decía, se me antoja mucho como unos cacahuates con la cerveza, como unas papas, pero yo creo que en Alemania no se echan su botana, su chicharrón con salsa casera, ¿verdad? No. Entonces, pues era la cerveza así sola, porque cómo iba a romper yo la tradición de Alemania, sí. Le iba a faltar a la cultura que estaba ahí presente. Pero
0: en el
1: hecho padre.
0: De Aguascalientes hay de todo,
1: sí,
0: ¿eh?
1: Sí, como en lo de la todo. Isla, ¿no? Uh-huh. Este tipo lo de la isla durante la feria, que encontramos que si las papas con cueritos, con queso, también diferentes locales ya de algunos alimentos. Entonces está padre. La verdad es que más allá de que quien organiza nos llevemos bien con ellos, sí, aunque no fueran nuestros amigos, el lugar está muy padre. O sea, sí se antoja ir, se antoja regresar, pasar un día diferente. Para la gente que dice que no hay nada que hacer en Aguascalientes, eso se me hace un plan muy padre de fin de semana.
0: Entrar no tiene costo. Ajá. Hay estacionamiento.
1: Los baños no cuestan y uno con los la cerveza no le cuestan, da uno unas ganas de orinar a cada 5 minutos. Yo ese. O sea, yo cuando voy a la feria de repente y que me tomo mis bebidas espirituosas, bueno, a veces digo, ya me gasté 80 pesos de puro baño.
0: No, y qué batalladero también.
1: Para entrar.
0: Sí, claro. Y acá están muy a la mano, todo muy a gusto. Y pues es un esfuerzo de la Secretaría de Turismo, de la Secretaría de Economía.
1: Sí.
0: De nuestros amigos de Roster Crew que están chambeando ahí. Y pues todo salió muy bien en la inauguración. Ya nada más queda jueves, viernes, sábado y domingo. Consulten pues también ahí en las redes los horarios, por ejemplo. Hoy van a estar de 1 a 1, mañana también.
1: Sí, hoy está el tributo a Rammstein.
0: Ajá. Sí, si son fans de Rammstein, pues bueno, el tributo, digamos que...
1: Oficial.
0: Oficial, sí.
1: De México.
0: Ajá, exacto. Uh-huh. Van a estar presentándose ahí. El fin de semana...
1: Sí, es que hay un día donde ya está como tipo...
0: Y el domingo aerobics, abren a las 11 de la mañana, uh-huh, y cierran a las 7. Ese ya sería el cierre.
1: Para que alcancen a ir a la casa de algún amigo a ver la final de la Casa de los Famosos.
0: Ah, claro. Ah, sí, es cierto. El domingo es la final de la casa. Pero bueno, hablando de eventos, amigos, pues el día de hoy el señor César Bono estará en Aguascalientes. Felicidades a los que han ganado las entradas, ya les respondimos a cada uno de ellos. Me llamaba mucho la atención un mensaje que nos llegó de alguien que repasaba justo los trabajos que ha tenido César Bono, porque efectivamente él empezó desde muy joven y fue parte de programas de antaño, que si La Familia Burrón, que si Mi Secretaria, tuvo un programa de televisión, él como conductor, que se llamaba Disney.

0: Disco Jackson.
1: Okay.
0: En los 80s. Recordaban que él hizo la película de Keiko en peligro, donde pues la orca era la protagonista. Una versión que hicieron aquí mexicana muy extraña porque venían como unos extraterrestres y algo le querían hacer a Keiko, y ahí sale pues Don César Bono. Y además, pues bueno, mucha gente conoce de los trabajos que pues ya les habíamos mencionado, de como la de Los Tres Lancheros Muy Picudos, uh-huh, y todas esas películas.
1: Las pícaras.
0: Ajá, exacto, las sexicomedias. Y que sí, la voz de en Cars.
1: De
0: Mate en Cars, que también los niños lo ubican perfecto. Recientemente Vecinos y en teatro, defendiendo al cavernícola durante 25 años.
1: Sí, un proyecto muy padre. Y justamente en esta entrega vamos a escuchar cómo él iba como un reto y como un experimento, a ver si duraba unos cuantos días, y lleva ya muchos años con esta obra. Y además también nos cuenta que si se va a retirar o ya no va a hacer nada con respecto a esto, y dice que aprovechó el título porque aquí somos tierra de toreros, uh-huh, entonces él es como los toreros que se despiden y no se van
0: y
1: a ir.
0: Sigue, sí, claro.
1: Así es que esto fue lo que nos contó César Bono para La Banda Ajena.
2: Visita Aguascalientes es justo con esta obra, con este proyecto del Cavernícola. Platíquenos, para toda esa gente que a lo mejor aún no ha comprado sus boletos o está ya buscando una manera de distraerse de la rutina del día a día, ¿de qué va este proyecto?
3: Pues mira, es una obra unipersonal. Yo creo que la que tiene más éxito el día de hoy en todo el mundo. En Alemania la pusieron 10 actores en 10 ciudades. Ha estado en Las Vegas, ha estado en España, ha estado en muchísimos lugares, y es que es una obra muy buena de Rob Becker, que es un actor de stand-up en Nueva York, y él la hizo 12 años y medio en Nueva York. Cuando estrenamos nosotros, él ya llevaba 12 años y medio, y nosotros dijimos, pues, con que hagamos la mitad, ya lo hicimos, pero resulta que ya llevamos 25 años, o sea, ya lo dobleteamos.
2: Qué padre. ¿Y cuál es la clave para que un proyecto le siga emocionando 25 años después y seguir haciéndolo con el mismo gusto de la primer función? Cuando a ver si funcionaba, y ahora creo que ya es más que evidente que funcionó.
3: Pues mira, yo creo que el amor que le tengo a mi vocación, siempre me ha gustado mucho el ser actor. Por favor, no se la pierdan. Yo estaré ahí. He hecho un poquito de trampa que dice gira de despedida, pero es copiando a los toreros, que los toreros se despiden muchas veces, y ahí que es una plaza muy de toreros, me comprenderán. Todavía no me retiro, pero así lo anunciamos.
2: Okay. ¿Y por qué el título es la de despedida? ¿Ya no tiene planes de quizás hacer giras, pero sí seguir trabajando? ¿O por qué el título?
3: No, vamos a seguir trabajando. Tengo ahorita esta salida a Aguascalientes y luego al Teatro Tepeyac, aquí que está muy cerca de la villa. Vamos a ir también.
2: O sea,
3: con esta obra he hecho una gira en toda la Ciudad de México, en la mayoría de los teatros que hay aquí.
2: Okay, o sea, más bien es la gira de despedida por el momento.
3: Así es.
2: Para que la gente se quede con las ganas de verlo, pues justamente es porque lo vamos a volver a ver en más proyectos, porque usted es muy trabajador. Y recordarles que la función es este próximo jueves 1 de octubre, en punto de las 8 de la noche, única función. Boletos a la venta en el sistema Show Ticket y en taquillas del teatro para verlo. Entonces tenemos César para rato todavía, va a seguir trabajando.
3: Así es, si Dios quiere, ahí vamos a andar. Mientras el corazón haga taca, taca, taca, ahí andamos.
2: No, y qué padre, porque me imagino que subirse a un escenario le sigue llenando de emoción, ¿no? Y de adrenalina.
3: Así es. Y es muy estimulante para mí seguir trabajando.
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4: 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En Radio BI son las 5:12. 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
0: Muy bien, ahí está la invitación. Gracias por sus mensajes en WhatsApp. Nos dicen: soy su fan, me pueden mandar un saludo. Me llamo Julieta y tengo 9 años. Julieta,
1: saludos,
0: gracias.
1: Saludos, Julieta.
0: Gracias por seguirnos, gracias por estar siempre al pendiente de La Banda Ajeno. También ayer, ahí en el Oktoberfest, me encontré a varias personas en las diferentes zonas también, a algunos que nunca habíamos tenido la oportunidad de saludarnos, y siempre expresan cosas muy bonitas sobre el programa, la manera en la que nos dicen que somos parte de su día a día, que les gusta, algunos en la madrugada, otros ahorita en vivo. Gracias de verdad, y pues sigo recibiendo muchos mensajes de amor y de apoyo por lo de mi papá, y eso de verdad no hay cómo pagarlo. Gracias de verdad, porque uno se siente muy querido y muy, muy apapachado. Nos dicen aquí, chismosos, nos vemos en la noche en Defendiendo al Cavernícola, dice Rafa y Rafita, que ya están listos para ver al señor César Bono, por supuesto. Dice María: quiero ir a ver a César Bono, me gustó su película de La Negra Tomasa como policía, ¿aún tienen pases? No, pero amigos, los invitamos a que si de verdad tienen muchas ganas de ir, hagan el esfuerzo y acudan, porque pues quién sabe cuándo volveremos a ver al señor César Bono, ¿verdad? O sea, la obra, pues según los registros, pues hace muchísimos años no se presentaba en Aguascalientes. Entonces no pierdan la oportunidad, y si de verdad quieren asistir, pues hay entradas disponibles ahí en las taquillas. Y también nos dicen: buenas tardes, ¿creen que la gente se va a formar desde hoy por la noche para los boletos del JM Romo? Saludos, gracias por su atención. Ha sucedido en otros años, ahorita vamos a platicar más a detalle de eso. Pero pues bueno, vamos con esto, porque luego de que ayer les platicáramos del lamentable fallecimiento de Jorge Kawachi, que tenía 58 años de edad y que bueno, a lo largo de su vida vimos que tuvo algunas complicaciones de salud, pero también cómo iba pues cambiando su rostro, ¿verdad? Por ciertos procedimientos ahí que pues lo iban en ocasiones hinchando y en otras veces también del cuerpo, ¿sabes qué? Estaba raro porque parecía como que se ponían, esos eran rumores, como implantes.
1: Ok.
0: O sea, que si el implante del pectoral.
1: Como los de Rulli, se le veían así muy bien acomodados, muy como perfectos.
0: Como lo de Rulli, que también le han dicho que sí son implantes, ¿no? El caso es que veamos la fotografía que nos diría cómo estaba físicamente actualmente Jorge Kawachi, y además platicarles pues de esta publicación que hizo su dermatóloga, que se llama Marisela Méndez, y que además pues hemos visto que otros artistas pues hacen colaboraciones con ella, como que pues está muy metida en esto de la farándula. Pero como siempre, luego hay ciertos comentarios que me parece que a veces se pasan de imprudentes, o como que aprovechan la situación para jalar agua para su molino.
1: Sí.
0: Y me parece que este es el caso. ¿O ustedes qué opinan? Ella escribió: te conocí como paciente y después nos hicimos amigos platicando planes e historias. Me decías cuánto extrañabas a tu papá. Siempre fuiste una persona amable con todas nosotras en la clínica. Me duele mucho enterarme de tu partida siendo tan joven y con tantos planes e ilusiones que alguna vez me compartiste. Lamento profundamente no haber podido contestar tu llamada el lunes por estar ocupada. Hoy, al recibir esta noticia, no puedo evitar pensar en ello. Me sorprende y me entristece muchísimo tu partida. Te recordaré con mucho cariño. Descansa en paz, Jorge Kawachi, escribe ella junto con esta fotografía.
1: Teléfono sobre mis servicios al...
0: En la que aparece
1: 55.
0: Con el, sí, o por lo menos te, como que te aparece, ¿no? Sí. Como estamos con el tema, uh-huh. el mismo algoritmo. Te manda... A mí me pasó así, yo no la sigo, yo no la conocía, pero me mandó la fotografía y dije, ah, porque no habíamos como encontrado, digamos, que imágenes recientes de Jorge Kawachi. Esta me parece que es reciente y pues ella habla acerca de pues la cercanía que tenía con él, y pues vemos que ahí es una dermatóloga, y veo a Andrea Torre y a otras figuras pues que han colaborado con ella.
1: Que además no se parece nada, ¿no? Ay, o sea, su cara está muy diferente.
0: La cara, ¿verdad?
1: Sí, está muy distinto del rostro. Se ve, digo, en la imagen que tenemos ahorita, digo, es de hace algunos años, pero sí tiene como varias caras. O sea, sí. En los últimos, ¿qué te gusta? 20 años, que fue lo más mediático, sí fueron... ¿Qué? ¿Tres, cuatro rostros los que le vimos en diferentes momentos de su vida?
0: Desde un momento en el que se veía galán hasta otro donde irreconocible.
1: Sí.
0: ¿No? Y con la cara así mega hinchada.
1: Ajá, sí. Luego como muy chupado. Ajá. También del cabello, ¿no? En la foto esta como que ya se ve que casi no tenía cabello.
0: Sí, ya. Ajá. Por eso asumí que es como de las más recientes, sí. ¿Verdad? Oigan, me parece muy importante mencionar esto. Nos están mandando aquí un mensaje preguntándonos sobre lo de Marco Antonio Solís. Ya lo habíamos mencionado aquí, pero siento que cada vez aparece más y más en las redes sociales. Justo ayer me estaba contando Gilberto, que trabaja aquí en el 7 Ceremonial, que ha llegado mucha gente a preguntarles que si ahí están a la venta las entradas para Marco Antonio Solís del 4 de diciembre. No, amigos, esa publicación es de una página pues falsa, que pues si la gente ingresa ahí a los links e intenta comprar boletos, pues pueden extorsionarlos, ¿cómo se dice? Defraudarlos.
1: Sí, robarles.
0: Ajá, entonces no hagan caso, no hay ninguna presentación anunciada de Marco Antonio Solís para el 4 de diciembre en el Estadio Alberto Romo Chávez, y esa página, si ustedes entran, pues la verdad es que sí se ve extraña. Entonces también uno hay que ir aprendiendo pues a navegar ahí en internet y a identificar cuáles son las páginas que sí efectivamente nos están anunciando un evento real. Entonces, no, amigos, no caigan. Eso de leotickets.com no existe. Vámonos ahora con esta otra parte de la charla con César Bono, justo para seguir con la invitación a verlo el día de hoy en Aguascalientes.
6: ¿Usted planea estar ahí en el cavernícola por siempre?
3: Hasta que me corran. Hasta que me corra Morris Gilbert. O sea, yo jamás voy a renunciar. O sea, te digo, es un proyecto con mucha suerte, y yo jamás voy a renunciar hasta que me corra Morris.
6: Ay, nos da mucho gusto verlo. Y en el aspecto personal, ¿cómo sigue usted de todo lo que ha ocurrido en su vida?
3: Pues mira, con problemas de movilidad, pero gracias a Dios bien de la cabeza, que es lo importante.
6: Así es.
3: Y bien del habla, o sea, cuando tienes el problema en el hemisferio derecho, lo que pierdes es la movilidad del lado izquierdo, pero cuando es al revés, pierdes el habla, y gracias a Dios no fue así.
6: Y eso nos da la oportunidad de seguirlo disfrutando en los escenarios, César, qué gusto.
3: Así es, gracias.
6: Acá nos vemos en Aguascalientes, entonces, para que invite a todo el público.
3: Primero de octubre a las 8 de la noche, ahí nos vemos en el teatro tan precioso que tienen.
6: Así es, qué honor y qué gusto platicar con usted y sobre todo verlo en esa función. Así que no se lo pierdan, Teatro Aguascalientes, el gran César Bono con el clásico defendiendo al cavernícola, y aquí lo tenemos para todos nosotros. Gracias, César, un abrazo.
3: Estés bien, un abrazo, que estés muy bien.
6: Bye, bye.
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4: 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En Radio BI son las 5 con 22 minutos. 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
1: ¡Qué bueno!
0: Que quedan pues, ¿qué diríamos? Como una menos de la cuarta parte de disponibilidad, boletos. Entonces pinta para un sold out, así que pónganse las pilas y vayan por sus entradas. Nos preguntaban que a partir de qué edad se puede entrar al recorrido. Le preguntábamos a Jorge, dice que, o sea, sí aceptan a los niños, pero puede ser muy fuerte para algunos, y que si empiezan a llorar, van a invitar amablemente a los papás a que se retiren del lugar,
1: ¿no? A los míos los van a sacar con su niño de 26.
0: Y yo, ya, sáquenme. Bueno, vamos a ir, amigos de prensa, a la función y llevamos a Rayito, y entonces en algún punto de... El niño está llorando, ya sáquenlo. Ya llévenselo mejor. Sí. ¿Verdad? Pero ustedes conocen a sus niños y saben que aguantan.
1: Hay niños que aguantan mucho.
0: Sí. Y hay unos que, si los ven que no, pues mejor no los lleven. Uh-huh. Se pueden asustar mucho. Y sí. Quedan traumados como Rayito. Y luego ya no quieren regresar, aunque tengan 26 años. Bueno. ¿Verdad? ¿Qué más tenemos de los realities?
1: Sí, vamos con más información, amigos, de lo que ha pasado en la Casa de los Famosos México en las últimas horas. Y fíjense que justamente en este proyecto, ayer fue el día donde conocimos al séptimo lugar de la Casa de los Famosos. Ya sabemos que Ernesto La Guardia se convierte en el séptimo lugar de la casa. Hoy conoceremos al sexto lugar de este proyecto. La verdad es que llegó lejos Ernesto, dentro de lo que cabe. No creíamos que iba a llegar tan lejos en el proyecto. Lo logró. Creo que un séptimo lugar, al menos de estos siete habitantes, pues creo que es el que se merecía el séptimo, la verdad. Yo sé que tú quieres que estuviera ese Pérez en el séptimo. Ay, de sí. Estos siete.
0: Pero bueno, entiendo que tiene apoyo.
1: Y
0: tiene
1: en
0: apoyo.
1: Contenido uh-huh. También creo que se llevó este lugar. También tuvo un ingreso Alejandra Guzmán, pues muy alivianada ella, muy cooperadora. Entró al confesionario, les llevó tortas.
0: Con su cadera en su lugar.
1: Su cadera en su lugar. Llegó Aldo Rendón acompañándola. Y también luego llegó y ¿dónde está Gala Montes? Entonces así, no, es que... Ya se salió del proyecto, ya no está aquí. Y ya veremos qué pasa hoy con el sexto lugar. ¿Quién crees que es el sexto lugar de la casa?
0: Ay, sexto lugar, hoy se define sexto lugar. Estoy, pues, Memo Schutz. ¿Sí? Para mí, porque entiendo que el SPR es, y lo que les genera a ellos también por, como, digamos que como elemento que da contenido, pues puede pasar a la final. Uh-huh. Pero yo creo que Memo, ¿no? Es que yo sí veo a Karina, a Gema...
1: ¿Y a Mariana?
0: A Mariano, por supuesto, y a Yair, y ya en el último programa.
1: Sí, Memo ya dio lo que pudo haber dado. Sí, en, ¿no? En resumen, nada dentro de este
0: pero
1: proyecto.
0: Qué incómodo todo lo que está saliendo de lo de la esposa, uh-huh. ¿No? O sea, Y de los momentos donde ponen imágenes de cómo abrazaba a Brianda y todo eso, que bueno, también puede tenerle cariño a una persona, no, no que sea algo más.
1: Además por la convivencia que te da un reality.
0: Sí, y también, pero la señora que... como de jeta, como que está, como que algo no le gustó, sí. Y él también se siente incómodo.
1: Yo creo que también ella está como con demasiada información que sale en redes, entonces todo el movimiento en falso que haga Memo, sí, le van a decir de cosas a la señora. Sí. En este caso, en la casa, en la granja, también hubo cosas destacadas ahí en el proyecto, ya que hubo miércoles de asamblea, pues la más funada, Natalia Alcocer. Nadie la quiere porque es, sí, como que Natalia no se ha hallado con nadie, entonces anda mucho de lleva y trae, no la bajan de traicionera, de metiche, de argüendera, y pues fue la más nombrada ahí. Bueno, también Ivonne se fue en contra de Kuno porque le dijo que si la nominaba, le iba a llenar el hocico de popó de vaca.
0: Válgame.
1: Entonces ya se hicieron de palabras y bueno, como tal de los nominados, los que se sumaron a la placa, porque recordemos que están amarrados durante estos últimos días, se sumó a la placa Kuno y Mane y Natalia, y también se sumó Azalia, ya estaban en la placa Kenny, Fernando, la bebecita y Julio. Ya veremos qué pasa en las siguientes horas dentro de la granja VIP.
0: Ay, válgame, que ahorita que dices de Natalia, el otro día, ya ven que aquí les presentamos cuando Mónica Escobedo se compró su nuca en internet.
1: Ajá.
0: Porque ella tiene la cabeza aplastada de atrás, que a mí me daba mucha risa la manera en la que ella explicaba que era muy feliz ya teniendo su nuca. Pues se la llevó ahí a la granja y explicaba cómo funciona, y Natalia la estaba peinando y le estaba acomodando su nuca postiza, porque como ella dice, pues tiene una aplastadencia. Entonces, pues esa nuca le ayuda a verse como con más personalidad, menos, y hacerse
1: aplastada,
0: su cola de caballo tipo Ariana Grande, y que se le vea padre.
1: Uh-huh.
0: Porque las que tienen la cabeza aplastada, pues como que se les cae, ¿no? La cola. Oigan, amigos, pues bueno, después del corte les tenemos mucho más. Galilea ya le respondió a los de la granja porque andan hablando de ella ahí en la competencia. Les platicamos.
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10: Continuamos con más de la información, y justo son los diputados los que están buscando incrementar las penas por la muerte de Andrés a manos de un borracho, o al menos los casos similares. Solo uno de cada 9 feminicidios son los que han alcanzado sentencia hasta este momento, y en Aguascalientes, bueno, estas son las cifras. 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
4: 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En Radio BI son las 5:31. 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
0: Ay, saludos a nuestra amiga Liz, que dice que recuerda que Defendiendo al Cavernícola fue su primera obra aquí en Aguascalientes alrededor de 2007, porque ella venía de la Ciudad de México y como no la vio allá, pues la pudo ver acá. Y que fue interesante desde la primera escena ver ahí a don César Bono. Pues bueno, hoy será la obra. Vamos a escuchar a Galilea porque ya le preguntaron de este comentario de Rafa Mercadante cuando dijo que, o bueno, lo expusieron, que él había mencionado que en algún momento había visto a Galilea desnuda. Y eso lo dijeron en La Granja, en Azteca. Después hasta Adal Ramones salió a advertirles que no anduvieran hablando ya de ese tema ni de Galilea.
1: De esas gentes.
0: Y de esas gentes. Aquí el reportero se equivocó en el apellido, pero se refiere a Rafa Mercadante. Y esto contestó Galilea.
12: Y por último, de mi parte, quisiera preguntarte sobre los comentarios que hizo Rafa Escalante acerca de tu cuerpo y cómo te defendió Julio Camejo en ese momento.
13: Vámonos con cosas del programa, porfa, ¿sí?
14: Pues, ¿qué te digo? Qué bueno que hablen de mí en la otra empresa. Muy bien, que les ayude.
0: Ay, qué perrucha. Que les ayude. Qué bueno que hablen de mí.
1: Pues da más rating la otra empresa que la empresa de Galilea. El rating no es lo mismo, pero el contenido sí da más.
0: Más
1: rating. Digo, más rating, contenido, perdón. Da más contenido la otra empresa que la de Galilea.
0: Ah, sí, porque es diferente. Pero pues a los anunciantes, a ellos como empresa, lo que les conviene es que haya audiencia. Y luego, ¿qué más?
1: Pues seguimos con cosas corrientotas.
0: A ver.
1: Y fíjense que platiqué con Carlos Trejo y en esta parte de la charla nos cuenta cómo vivió el reality. Porque yo le digo, es que yo nomás no vi que despertaras y que fueras el cazafantasmas. Es que no iba con ese papel, iba con el papel de ser el mismo. Pero también dice que había gente con mentes muy pequeñas. Entonces, por eso no logró encajar con tantos personajes que nada más enseñaban las nachas.
0: Válgame.
1: ¿A quién se refiere? Esto fue lo que nos dijo.
2: Javier, ¿consideras que tu personalidad sí es para un reality? O a lo mejor dices, no me encantó tanto como la experiencia o lo que quizá la gente esperaba o la convivencia? ¿Qué opinas?
15: Bueno, de entradas, mi personalidad es muy ajustable a lo que la gente quiere y se dé. En este caso en especial, en este punto en especial, yo lo dije con los productores, yo lo dije con la gente, yo lo dije con a todo mundo. Aquí no va a entrar Carlos Trejo, el cazafantasmas, aquí va a entrar Carlos. Se habían creado muchos mitos alrededor mío, entre ellos, qué drogadito, qué borracho, qué no sé qué, y el presentarme como era, totalmente desnudo, como es Carlos, pues se dieron cuenta que soy una persona que no toma, que no fuma, soy una persona que me gusta dormirme temprano, despertarme temprano, arreglarme temprano, y lo primero que hago es decirle a mi esposa, como lo hice en aquel lado, ¿qué hacemos? ¿En qué te ayudo? ¿En qué te apoyo? ¿Vamos aquí o vamos allá? Lo que sea. A mí me interesaba mucho que la gente supiera quién era yo. Y creo que lo logré muy bien. Yo no iba por cuestiones de dinero, yo no iba por cuestiones de ganarme millones de pesos, porque realmente no funciona. A mí, en este momento. Ya Carlos Trejo, el cazafantasmas, pues sí, ya esa es otra historia, ¿no? Ya esa es otra cosa que sí estuvo a punto de salir y no les iba a gustar, ¿no? Porque ahí sí iba a parar a todos de cabeza.
2: Quizá pensó que ibas a entrar a La Granja, a pelearte con todo mundo, a mentar más.
15: No,
2: y llegaste con otra
15: pensó.
2: Personalidad. ¿Por qué no salió el cazafantasmas realmente? ¿O cómo te frenaste?
15: Pues me frené porque simplemente el cazafantasmas lo dejé guardado. Yo di muchos mensajes que a lo mejor la gente no entendió. El cazafantasmas siempre anda con su tejana, con la moto, rudo y a lo que va. Nunca tuve tejana, siempre anduve con gorra. Y esa era una forma de decirle a la gente, este es otro personaje. Yo lo comenté, hubo muchas historias. Ahora, hablar con mentes pequeñas es complicado. Hablar con gente que nada más le interesa enseñar los traseros, las tangas, las boobies, las prótesis, pues es complicado, porque cuando quieres hablar de cuestiones científicas, no les interesa. Cuando les quieres hablar de cuestiones históricas, tampoco les interesa. Cuando les quieres hablar de cosas que han sucedido y que se han comprobado por vía ciencia, pues tampoco les interesa. Entonces recuerdo los momentos de la escuela cuando de repente te decían hay que estudiar y no estudiabas. Entonces, hablar con una bola de huevo, pues está muy cañón, ¿no?
0: No, pues se los acabó. Huecos, huevones.
1: De prótesis.
0: De pura prótesis. No tienen tema de conversación, no saben nada, no investigan nada. Qué bárbaros. Nos dicen totalmente fuera de lugar ese mensaje de la dermatóloga y de muy mal gusto. Y estoy viendo que mandaron un mensaje que dice... Ah, que Emiliano dijo eso de echar pasión. dijo, voy a echar pasión solamente conmigo, sonó muy sugestivo. Nos dicen, es que como no está Tony, uh-huh, él echó pasión con él mismo.
1: Ah, en Pasión de Caxa.
0: En su programa.
1: ¿Pero sugestivo o sugerente?
0: Pues aquí puso un sugestivo en el programa. ¿Con qué nos vamos,
1: Pues Rayito? Con Gala Montes, amigos, porque Gala Montes vive su momento. Britney Spears, porque era su sueño estar pelona como ella. Esto fue lo que dijo.
16: Pues me decidí rapar porque, ¿sabes qué? He crecido y cada vez entiendo más a Britney.
17: ¿Britney Spears?
16: Sí. Como que siempre quise tener un momento Britney Spears en el que tras me rapara y le diera un paraguazo a algún reportero. Porque sí, yo soy la mala y ya ahí fue cuando me vi al espejo y dije, ok, pero me gusta hasta dónde me ha llevado todo esto, o sea, como...
17: Britney Spears es una niña que mantuvo su casa. Bueno, es una mujer hoy por hoy, pero una niña que mantenía su casa. Britney Spears es una estrella infantil de Disney. Tú, una estrella infantil de TV Azteca, de Telemundo, de Televisa, etc. Y mujeres que hay un punto de quiebre cuando se rapan, Gala.
16: Sí, pues sí. Yo creo, ay, no sé, yo... Ni me acuerdo, la verdad, o sea, si te soy sincera, ni me acuerdo cómo fue, porque estaba hasta el rifle... Y no me acuerdo, seguramente no le estaba pasando bien, porque si estaba hasta el rifle, pues no le estaba pasando muy bien. Pero no creo que haya sido un impulso de que porque estaba hasta el rifle lo haya hecho, sino como yo quería hacerlo y lo había planeado porque dije, si entro a la casa de los famosos, quiero raparme como Cynthia Clitbo, ¿no? O y aparte mi mamá tuvo cáncer hace muchos años, siempre me había querido rapar, ¿no? Pero nunca había podido porque tenía que trabajar. Y ahora que ya no estoy trabajando para mi mamá, ¿no? Que trabajó solo para mí, dije, puedo hacer lo que yo quiera, me puedo rapar, puedo dejar de trabajar, dedicarme a la música.
0: Ay, sueño cumplido, ¿verdad? Sí, ya, mira.
1: Pero estaba raparse hasta el rifle, dice. O sea, que estaba bien pasada o bien borracha o qué.
0: Pues,
1: ¿cómo eso ven? Queda muy abierto.
0: ¿Cómo ven a Gala? Mañana más de Lavando Ajeno, los queremos.
1: ¡Adiós!
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4: 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En Radio BI son las 5:40. 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
20: Buenas noches, secretario.
19: Muy buenas noches, señor juez. ¿Cómo se siente de salud?
20: Campana, hoy me siento divinamente bien.
19: No está usted de mal humor.
20: ¿Qué va? Hoy me siento de un humor excelente.
19: Bueno, quisiera aprovechar la oportunidad para pedirle un favor.
20: ¿Cuál es el favor?
19: Que me suba el sueldo, compadre.
20: Concedido, concedido.
19: No me diga.
20: ¿Cuánto está ganando usted ahora?
19: Figúrese, un peso diario.
20: Pues no hay problema. Desde hoy ganará usted 7 pesos.
19: ¿Diario?
20: No, semanales.
19: Oiga, señor juez.
20: No me dé las gracias que no vale la pena. Limítese a decirme cuál es el caso que tenemos para hoy.
19: All right. ¿Qué se le va a hacer? Lo que tenemos hoy es una estafa.
20: ¿Dónde se cometió esa estafa?
19: Ahí, en una oficina.
20: Pues llámelo complicado en ese oficinicidio.
19: Vaya mal. ¡Lo María! ¿Sí? ¡Nananina!
21: Aquí como todos los días.
19: Rudecindo Carneiro y Ocoviña.
22: Presente.
19: José Candelario Tres Patines.
23: A la rea.
19: Tenés más aburrido ya usted.
20: Está aburrido usted. Usted no se ha dado cuenta que yo le he aumentado el sueldo. Se trabajan aquí 6 días y yo le pago a usted 7 pesos. Le he aumentado un peso semanal.
19: Está bueno ya.
20: Rebájese el peso ese y siga ganando un peso diario.
19: Lo que me voy a ir de aquí, Eduardo.
20: Váyase cuando quiera.
19: A otro juzgado donde hay un juez que tenga más.
20: Póngase 100 pesos de multa para que no se pueda.
19: No sé con qué lo va a pagar.
20: No, por eso mismo, por eso mismo. Para irle descontando el sueldo y así no se puede ir.
19: Le he tenido que empeñar hasta el saco para pagar la multa de aquí.
20: Cállese la boca. Vamos a ver quién es el acusado aquí.
21: Ay, qué ingenuo es usted, señor juez. ¿Quién va a ser aquí el acusado?
20: Sí.
21: Lo pregunta.
20: No, no.
21: Mira, aquel buen mozo que hay allí.
20: Vaya, hombre.
21: Tres patinitos.
20: Otra vez.
21: Este mismo.
20: Pero será posible, Tres Patines.
3: Bueno, si tú sabes que es Serapio Silva, ¿para qué me mandan?
20: ¿Qué Serapio Silva es ese?
3: Ahorita lo mismo.
20: Será posible, Serapio Silva. Parece mentira que no haya manera de que usted respete la ley.
3: No, pero si yo respeto la ley,
20: chico. No sea cínico, Tres Patines.
3: Está bien.
20: ¿Cómo va usted a decir que respeta la ley?

0: Acosado.
1: Sí, acosado por el rudecindo este y por la doña esta, que no hace más que levantarme calumnia nada más porque me tienen odio, chico. No sé de qué.
0: Hombre, qué cosa, compadre, por Dios. Nosotros le hemos levantado alguna calumnia a usted, ¿eh?
1: Sí, Rudecindo, sí. No me diga que no, porque tú sabes que un dedo no se puede tapar con el sol.
2: Al revés, Tres Patines.
1: ¿Cómo al revés?
2: Es el sol lo que no se puede tapar con un dedo.
1: Y eso no fue lo que yo dije.
2: No, señor, usted
1: eso
2: dijo...
1: Eso te digo, que eso no fue lo que yo dije.
2: Por eso mismo. Usted dijo que un dedo no se puede tapar con el sol.
1: Bueno, porque es verdad, chico.
2: ¿Cómo que es verdad?
1: Hombre, métete a tapar un dedo con el sol para que tú veas lo que te pasa con el dedo.
2: Secretario, póngale 5 pesos de multa a Tres Patines por discutir con el juez. Y vamos a ver qué es lo que le pasa a ustedes hoy.
0: Bueno, pues verá usted, mi querido doctor. Resulta ser que Nananina, Tres Patines y yo estamos empleados en la compañía casquera de Cuba, S.A.
2: ¿A qué se dedica esa compañía?
0: Tiene una fábrica de cascos de guava.
2: Ah, vamos, por eso se llama compañía casquera.
0: Sí, señor, compañía casquera de Cuba, S.A.
2: Es una sociedad anónima, ¿no?
0: No, señor, no es ninguna sociedad anónima.
2: Entonces, ¿qué quieren decir las iniciales S.A.?
0: Sin azúcar.
2: ¿Cómo sin azúcar?
0: Sí, porque esa compañía no le echa azúcar a los cascos de guava.
2: ¿Y hay quien se lo dispare sin azúcar?
0: Sí, porque el azúcar lo dan en un saquito aparte para que cada uno le eche lo que quiera, la cantidad que
2: caramba,
0: le bien.
2: Qué casco de guayaba más raro. Uh-huh. Bueno, ¿y quiénes son los jefes de esa compañía?
0: Bueno, el presidente de la compañía se llama don Clodoveo Cayuco. ¿Lo conoce usted?
2: No, no lo conozco.
0: Quizás conozca entonces a la vicepresidenta...
2: ¿Cómo se llama la vicepresidenta?
0: Bueno, pues doña Cleta Canutillo. ¿No la conoce usted tampoco?
2: Cleta Canutillo.
0: Sí, Cleta Canutillo.
2: Me suena ese nombre. ¿Qué señas tiene ella?
0: Bueno, es una señora ya entrada en años, ¿no? Poquito fea, barrigoncita.
1: No, un poquito.
2: No? No, es bonita.
1: No, un poquito fea. Óyeme, es una clase de vieja fea que le zumba el mango, chico.
3: No tanto, que yo la conozco, no tanto, ¿eh? No,
1: que hubo de eso, Rudecindo, dilo, viejo.
0: Bueno, sí, hombre, la verdad es que la vieja está para el tigre.
2: ¿De veras?
1: Hombre, figúrate tú que los anuncios de la compañía dicen así, sí. Nuestros cascos son únicos.
2: ¿Nuestro qué?
1: Nuestros cascos.
2: Ah, cascos.
1: Son únicos.
2: Ajá.
1: Y debajo tienen un retrato de doña Cleta, ¿eh?
3: Bueno, pero es que ese retrato lo ponen porque doña Cleta es la vicepresidenta de la compañía.
1: Por lo que sea, pero el casco es lo que ponen ahí.
2: Ella.
1: Sí.
2: ¿El casco o a ella?
1: A ella la ponen de tú lees casco y ves la viejuca y tú dices, esto es la misma cosa.
2: Es el casco más casco que se ha visto en la vida.
1: Me alegro que tú lo comprendas.
2: Bueno, ¿y qué? ¿Los tres ustedes trabajaban en esa compañía?
0: Sí, señor. Yo soy el cajero, Nananina es la telefonista y Tres Patines es el mensajero en bicicleta.
1: No, ningún mensajero en bicicleta, chico.
3: ¿Y qué es entonces usted?
1: Emisario en velocípedo.
2: No me diga, sí. ¿Con qué emisario en velocípedo, no?
1: Sí. Yo empecé como secretario de jefe.
2: Ah, ustedes, óigame, usted que está trabajando ahí, ¿por qué no recomienda acá al secretario mío a ver si va a trabajar allá?
1: Chico, porque ahí lo que hace falta es vender casco, no lleva más empleado de lo que necesita la fábrica, ¿entiende? Pero el asunto del caso es que tú sabes que yo empecé como secretario de jefe, ¿no?
2: Del jefe.
1: Pero tú sabes que ahora, chico, ningún jefe quiere tener secretario, sino secretario.
2: ¿Ah, sí? ¿Y qué?
1: Nada, que un día el jefe me quitó a mí de secretario para poner a una rubia ahí que no tiene la mitad de la ininteligencia que tengo yo, ¿no? Pero que tiene, oye, se ve que la muchacha tiene mucho, ¿cómo le llaman? Sexo apple.
2: Sex appeal.
1: ¿Eh?
2: Sex appeal.
1: ¿Da?
2: ¿Sí? Sí. Vaya, por Dios. Y usted no tenía sex appeal, ¿verdad?
1: Bueno, parece que no lo tenía, ¿no?
2: Y por eso lo sustituyeron por esa rubia.
1: Sí, chico, porque yo lo reconozco, chico. Sí. En encanto físico, la rubia me lleva mucha ventaja.
3: No, un momento. No, vamos por parte, que a usted no lo sustituyeron por eso. Déjese de eso.
1: ¿Cómo que no, señora?
3: No, señora. Usted lo sustituyeron por Ceboruco.
2: ¿Cómo? La cosa fue por Ceboruco.
3: Claro que sí, señor juez. Lo que pasó fue que el jefe le dictó una carta dirigida al director de la Orquesta Filarmónica de La Habana. ¿Y sabe lo que hizo Tres Patines?
2: ¿Qué hizo?
3: Puso Habana sin H.
1: Bueno, pero si no hacía falta ponerla, señora.
2: ¿Cómo que no hacía falta, Tres Patines?
1: Claro que no, señor juez, chico. ¿Qué sonido tiene la H, chico?
2: Ninguno, la H no suena.
1: ¿Y entonces, chico, para qué se va a poner ahí en una orquesta una cosa que no suena,
2: chico?
1: No,
2: Tres Patines, aunque no sonara, usted suprimió ahí una letra que era necesaria porque esa H no estaba ahí de comebola.
1: Bueno, chico, pero de todos modos, chico, la cosa no era para tanto, chico. Mira, la próxima vez hubiera puesto yo orquesta con H también.

0: Bien, y ya estaba pagada lo que faltaba.
1: Sí, pero es que después de eso le dictó otra carta para un cliente de Jaruco y en el sobre usted puso Jaruco con minúscula.
0: ¿Y con qué letra la iba a poner,
2: señor? ¿Con qué iba a ser, Tres Patines? ¿Cómo pone usted los nombres de los pueblos?
0: Hombre, cuando son grandes, como Camagüey, por ejemplo, se pone con letra mayúscula.
2: Mayúscula.
0: Pero cuando son pequeños, como Jaruco, la pongo con la minúscula para que la letra venga bien con el tamaño de pueblo.
2: No me digas.
0: Yo tengo la fotografía de la misma lectura. Sí. Te indica en el mapa el redondel del tamaño del municipio. Municipio de término municipal.
2: ¿Usted conoce la gramática, Tres Patines?
0: No, ¿dónde queda ese pueblo? Jamaica, diga tú.
2: ¿Pero cómo va a preguntarme usted qué pueblo es ese?
1: Señor juez, ¿se da usted cuenta de por qué le quitaron la plaza de secretario?
2: Sí,
1: ¿se
2: cómo
1: da
2: no
1: cuenta?
2: Porque la rubia tiene más ortografía que él.
0: Hombre. ¿Más qué?
2: Ortografía. ¿Esa rubia no tiene más ortografía que usted?
0: Bueno, te voy a decir, chico. ¿A qué tú le llamas ortografía, chico?
2: A lo que se lo llama todo el mundo, a saber escribir correctamente.
0: Bueno, podría ser también. Pero esa rubia es fatal para mí, chico.
2: ¿De veras?
0: Ah, ah, ah.
2: ¿Sí? ¿Qué pasó?
0: Sí, porque primero me quitó el puesto y después, por culpa de ella, por poco me mata.
2: ¿Quién?
0: Ah, Cucusa, chico.
2: ¡No!
0: La novia mía, chico.
2: ¿Y eso?
0: Nada, chico, que como que jefe no había llegado todavía.
2: Sí.
0: Yo me puse a hablar en su despacho con la secretaria.
2: Sí.
0: La conversación amena, de solaz esparcimiento.
2: Sí, señor.
0: Y en eso llegó mi novia y me sonó una clase de estacazo por el medio de la cabeza que caí, pero óyeme, sin sentido, chico.
2: ¿Y por qué le dio ese estacazo?
0: Porque yo estaba de espalda y no la vi entrar, si
2: bueno,
0: no me lo da,
2: pues, bueno, pero ¿con qué motivo se lo dio?
0: No, ¿qué motivo? Me lo dio con un paraguas, chico.
2: No, pero...
0: Parte de cabo, chico.
2: Sí, sí.
0: ¿Tú has visto ese paraguas?
2: Cogió la punta, sí.
0: Cabo de yaya, que tiene como unos ojos de pescado, sí,
2: sí.
0: Con ese mismo.
2: Pero se lo dio por celo.
0: No, por celo no, por el medio de la cabeza.
2: Óigame, Tres Patines, lo que yo le pregunto es qué estaba haciendo usted cuando llegó su novia y le sonó ese estacazo.
0: Ah, le estaba resucitando una poesía a la secretaria.
2: ¿Una poesía?
0: Sí, chico,
2: ¿De qué?
0: Una poesía bellísima.
2: ¿De qué?
0: De Cuco.
2: ¿De Cuco Boloña?
0: No, de Cuco Lambé.
2: ¿Cómo Cuco Lambé?
0: Cuco Lambé, chico.
2: Secretario, póngale otros 5 pesos de multa a Tres Patines.
0: ¿Por qué, chico?
2: Por analfabeto. Ese poeta no se llama Cuco Lambé.
0: ¿Y cómo se llamaba entonces?
2: Cuca Lambé.
0: Ah, ¿era una poetisa?
2: No, señor, era un poeta.
0: ¿Y cómo se llama Cuca, chico?
2: Cuca solo, no. Cuca Lambé, todo junto, en una sola palabra.
0: ¿Cómo en una sola palabra?
2: Sí, Tres Patines, porque el Cuca Lambé era un seudónimo.
0: ¿Un qué?
2: Un seudónimo.
0: Pero tú no me dijiste ahora mismo que era un poeta.
2: Mire, cállese la boca, hágame el favor. En fin, la cuestión es que ustedes tres trabajaban en esa compañía, ¿verdad?
3: Sí, señor.
2: ¿Y qué fue lo que hizo Tres Patines?
3: Bueno, pues lo primero que hizo, señor juez, fue que en esa compañía exporta cascos de guayaba para el extranjero, ¿comprende?
2: Sí.
3: Y naturalmente había un embarque pequeño que hizo ahí, y yo como cajero tenía que mandarle 40 pesos a un agente exportador que se llama Juan Pérez.
2: ¿Y qué, se los mandó usted?
3: Sí, señor. Yo hice un cheque al portador por 40 pesos y se lo di a Tres Patines para que se lo llevara al hombre. Y vaya usted a saber, doctor, hombre, lo que hizo Tres Patines fue cambiar el cheque y meterse el dinero.
0: Bueno, Rodecino, ¿sí? Pero ya yo te impliqué por qué yo hice eso.
2: ¿Ah, sí? ¿Por qué lo hizo?
0: Porque yo vi que el cheque decía al portador la suma de 40 pesos. Ajá. Fíjate bien, al portador, no a Juan Pérez.
2: Bueno, pero en ese caso el portador no era Juan Pérez.
0: Bueno, eso creía yo, chico, pero cuando yo llegué a la casa del hombre, vi en la puerta que había una placa de esa de metal amarillo de eso, que lo habían cambiado con un imprimiento.
2: Sí.
0: ¿La limpiaron?
2: Sí.
0: Bueno, entonces decía la chapa que lo tuvieron, la fraccionaría que la entiendo perfectamente. Sí. Dice Juan Pérez, exportador. ¿Qué quiere decir exportador?
2: Que se dedica a exportar.
0: Ah, yo creí que eso de exportador quería decir que el hombre había sido portador, pero que ya no lo era.
2: ¿Y no le entregó a usted el cheque?
0: ¿Qué le voy a entregar, chico? Lo que hice fue que me llegué hasta el banco y le pregunté a un señor que estaba ahí en una ventanilla, para salir de duda, ¿no?
2: Ajá.
0: ¿Usted me quiere hacer el favor de decirme quién es el portador de este cheque? Yo lo tenía en la mano.
2: Sí.
0: El hombre me contestó, hombre, el portador de ese cheque es usted mismo, chico. Entonces yo le dije, bueno, pues págamelo. El hombre me lo pagó y se lo llevé los 40 pesos a mamita.
2: No me diga, esa fue la explicación que le dio a usted, Rudecindo.
3: Sí, doctor. Y figúrese usted, ¿no? Yo lo iba a denunciar ahí mismo, pero él me juró que había sido una equivocación y me pidió que yo le prestara otros 40 pesos de la caja para llevárselos al hombre. Con él me lo pagaba hoy lunes sin falta, ¿no?
2: ¿Y usted se lo prestó?
3: Sí, señor, pero con la garantía de la bicicleta.
2: ¿La bicicleta no es de la compañía?
3: No, señor, no, la bicicleta es de él. Con esa garantía yo le presté los 40 pesos y él se los llevó al hombre. Pero ahora, doctor, si ni me paga los 40 pesos, ni quiere entregar la bicicleta.
4: Porque
3: ni...
4: yo no hablé nada de la bicicleta, Rudecindo. No ha hablado yo nada de la bicicleta.
1: Usted le dijo a Rudecindo delante de mí que si hoy no le pagaba los 40 pesos, que se quedara con la bicicleta.
4: Usted es un testigo de peluche. Usted es un testigo de peluche.
2: De estuche, pero de rápido, no es de estuche. Continúe.
4: Nah, chico, nananina, entendió mal. Yo no dije con la bicicleta.
1: ¿Y con qué fue lo que dijo entonces?
4: Con la bicicleta. Sí, con doña Cleta Canutillo, la vicepresidenta de la compañía.
3: ¡Ay, bendito Dios! ¿Y para qué quiero yo a esa vieja, compadre?
4: Ah, yo qué sé, chico, pero yo no te... Eso fue lo que yo te dije. Yo no te dije lo que tú dices. Yo no te pago los 40 pesos, te dije bien claro. Si yo no te pago los 40 pesos el lunes, te cedo la bicicleta.
2: No me diga, entonces lo que le cedía a usted era la bicicleta.
0: Sí, claro.
2: Así, ¿no? Sí.
4: Porque aquí entre nosotros, chicos, a mí la que me interesa es la secretaria.
2: Así, ¿viste? Pues escriba ahí, secretario.
5: Venga la sentencia.
2: En este caso se ve con la claridad del día que hubo sinvergüencería, fraude, dolo y mala fe. Por lo que el juez desde luego da esta sentencia discreta. O usted le paga al gallego o pierde la bicicleta.
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7: 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Póngase de pie y manténgase erguido. Ahora, estire su cuerpo entero. 1, 2. Arriba y abajo. Estire su espalda. Ahora brazos y piernas. 1, 2, 3, 4. Brazos hacia los lados y doblando las rodillas. Una vez más. 3, 4, 5, 6. Ahora girando los brazos. Primero hacia un lado. Ahora hacia el otro. Brazos estirados. Repita una vez más. 1, 2, 3, 4. Piernas extendidas. Pecho estirado. Levante y baje despacio los brazos hacia los lados. Arriba, abajo. Su pecho estirado ampliamente. 1, 2, 3, 4, 5, 6. Ahora doble su brazo levantándolo. Primero el izquierdo y regresándolo hacia abajo. Ahora subiendo el derecho y regresándolo hacia abajo. 1, 2, 3, 4, 5, 6. Ahora nos doblamos hacia enfrente con rítmicos rebotes, 3 veces seguidas. Ahora manos en sus caderas y dóblese hacia atrás. Repita el movimiento doblando hacia adelante. 4, 5, 6. Abra sus brazos y retuerza su cuerpo. Izquierda, derecha. Izquierda, derecha. Diagonalmente hacia atrás. Una vez más. Ahora a la derecha, izquierda. 3, 4, 5, 6. Moviendo los pies y subiendo los brazos. Brazos hacia arriba, brazos hacia abajo. Con movimientos fuertes y cortos. Brazos arriba, brazos abajo. 1, 2, 3, 4, 5, 6. Ahora pies separados. Nos doblamos 2 veces sobre el pie izquierdo y arriba estirando. Repetimos el movimiento sobre el pie derecho, una vez más hacia arriba. Una vez más. 2, 3, 4, 5, 6. Ahora giramos nuestro cuerpo entero, estirando sus brazos y girando hasta completar un círculo entero. Repetimos el movimiento en sentido contrario. Estire muy bien los músculos y cadera. 4, 5, 6. Los pies juntos otra vez. Y ahora brinca. 1, 2, 3, 4. Abre, cierra. Abre, cierra. 1, 2, 3, 4, 5, 6. Brazos y piernas. 1, 2, 3, 4. Brazos y rodillas. Moviéndolos juntos. 1, 2, 3, 4, 5, 6. Y terminamos respirando profundamente, despacito inhalando, despacito exhalando. 5, 6. Una vez más. 1, 2, 3, 4. 2, 3, 4, 5, 6, 7, 8. 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

0: Explosión en una empresa de los Arellano. Un trabajador sufrió una espantosa muerte. Vinculan a proceso al que asesinó a su excuñado en las cumbres. Ya fue identificado el que murió ahogado en un estanque en Montoro. Dos alcoholizadas mujeres resultaron lesionadas luego de impactarse debajo de un tráiler. Dos sujetos en moto fueron detenidos con droga y una réplica de arma de fuego. Desquiciada mujer lesionó a su hermana, provocó daños en la casa y lesiones a ella misma. Son estas y otras noticias más hoy en Patrulla 790.
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0: Las 6:00 a.m. Dos minutos. ¿Qué nos pasó, licenciada? Sí, pues normalmente empezamos hoy con 3. ¿Qué nos pasó hoy que empezamos más temprano? Somos tremendos así. Y por cierto, levántese antes, unos 10 minutos antes. Llovió toda la noche. Las calles están encharcadas. En este momento, a esta hora no llueve. En este momento no está lloviendo, pero nuestras calles están encharcadas. Salga usted con tiempo suficiente, unos 10 minutos antes de la hora que normalmente lo hace, para que llegue a tiempo a sus compromisos. Las 6:03 a.m.
2: Y otra recomendación, Biel, antes de que lleguemos a al accidente que le tenemos en el teaser, Juan Luis, una recomendación para todos los que van al aeropuerto: ya no vaya. No, de verdad, ahorita hay un congestionamiento vial en la zona de la 45 Sur, tanto de ida como de regreso, que nos dicen que está incluso hasta imposible poder pasar las grúas para poder retirar los tráiler, y está haciendo un congestionamiento vial. Es un accidente de ida y un accidente de venida, Juan Luis, es decir, de sur a norte y de norte a sur, y no han podido llegar los servicios de emergencia, por lo menos los grandes, porque los paramédicos sí alcanzaron a llegar. Ahorita vamos con ese accidente, pero la recomendación es que pues tome sus debidas precauciones. Inicialmente se reportó un accidente, una volcadura de un camión de un tipo tráiler sobre la vialidad que pasa justo enfrente del aeropuerto, Juan Luis. Por eso ya ves que muchas veces que toman vías alternas, pero este es justo sobre la vialidad que está enfrente del aeropuerto en sentido de circulación de norte a sur, poco antes de llegar a la puerta de acceso sur. Y el accidente ocasionado pues importante congestionamiento vehicular, principalmente entre unidades de transporte. Sí, se llama
0: pues ya,
2: vialidad.
0: Ya lo estás platicando, licenciada, todo de una vez entonces.
2: Sí, ¿no? ¿Verdad? Porque es lo importante.
0: Pues sí, ya estás a la mitad de la nota casi.
2: Bueno, esa es la vialidad. Ese no es el accidente importante, Juan Luis. No, primero pónganme unas que dicen vialidad o esa, tráfico. Mira el tráfico como está, Juan Luis, en esas arterias. Se reportaba que se había registrado este accidente, no había personas lesionadas, las filas de los tráileres. A las 3:00 a.m. aproximadamente.
0: 3:00 a.m. Primero hubo un accidente.
2: Sí.
0: Y después sucedió otro en los carriles de circulación contrario.
2: Ajá, ese, Juan Luis, que se extendía hasta Nissan 1, pero a las 4:00 a.m, ahorita quién sabe
0: Esta fila que estamos viendo en pantalla en este momento es en los carriles de circulación que van de norte a sur, digamos, de Aguascalientes hacia el aeropuerto, ¿sí estoy bien?
2: No, esto es al revés, Juan Luis. Ahorita te muestro las del otro.
0: Si la fila se extiende hasta Nissan 1, entonces...
2: Bueno, del aeropuerto, te digo que de la vialidad que pasa enfrente del aeropuerto hasta Nissan 1.
0: Entonces, ¿sí es norte-sur?
2: Sí, bueno, la circulación permanece afectada, pero bueno, es que ahorita te voy a decir del segundo accidente, Juan Luis, y ese segundo accidente pues también está del otro lado. Es decir, ahorita ya para este momento, porque ese video que tomó Víctor Romo es del primer accidente, pero ahorita ya con el segundo ya está todo. O sea, tanto entonces, de sur a norte como de norte a sur.
0: ¿Y aquí Víctor venía de regreso?
2: No. Ya. No, Víctor iba de ida para el accidente apenas. Iba de ida y ese accidente estaba estaba pues ocasionando todo el incidente. Mira, bueno, ya me está, dice, sí, así, el primero. Bueno, así el primero, así como dice Juan Luis, o como digo yo, Víctor, dice, es de norte a sur el primero.
0: Okay.
2: De norte a sur, sí, es el,
0: sí,
2: primero.
0: Sí, sí, sí, coincide entonces, de norte a sur el primero. ¿Pero en qué punto sucedió ese?
2: Ese es enfrente de la vialidad del aeropuerto y nos decía, okay, que llegaba hasta Nissan 1.
0: Ya, entonces cerca del entronque al aeropuerto es donde sucede un primer accidente en donde están involucrados dos tráileres, ¿estoy bien?
2: Sí, dos tráileres.
0: Y eso provocó una fila que se fue extendiendo hasta llegar a Nissan 1. Si tú querías salir de Aguascalientes hacia el aeropuerto, te ibas a encontrar esta fila de autos de este video que graba el señor Víctor Romo.
2: De hecho, Víctor iba precisamente para ese accidente y casi que le era imposible poder llegar a ese punto exacto, Juan Luis. Y justo en ese momento, cuando iba circulando por la vialidad, dice que le reportaron otro accidente, pero en el otro carril de circulación. Desconozco por qué parte se fue él. Dice, porque hay una vía que si te vas por Peñuelas, sí sales, pero los que van de aquí para allá no salen, Juan Luis.
0: Ese es el primer accidente. Ese y luego el segundo, ¿en dónde ocurrió?
2: Cuando justo se encontraba por esa vialidad, reportaron casi esa misma hora, donde hablaban de en la 45 Sur, justo a la altura del ejido Peñuelas. Uh-huh. Es más, para que la gente ubique mejor, justo enfrente de Plaza Boreal, ahí es donde se estaba registrando el segundo percance.
0: Entonces,
2: Juan Luis.
0: También muy cerca del entronque al aeropuerto.
2: Exacto. También. Y es un tráiler que quedó literalmente pues atravesado en la vialidad.
0: Como cerrando la
2: circulación. Como cerrando la circulación y en donde dos mujeres se impactaron abajo de la caja del tráiler. Entonces las dos mujeres resultaron gravemente lesionadas. Esto también fue durante la madrugada.
0: Esta era nuestra nota número 4, donde dice dos alcoholizadas mujeres resultaron, ajá, lesionadas tras impactarse debajo de un tráiler. Entonces, el tráiler estaba atravesado.
2: El tráiler aparece como presunto responsable, ajá, porque justo ahí a esa altura, Juan Luis, no sé si te ha tocado pasar por ahí, pero hay unas cachimbas. Y en las cachimbas, y en las cachimbas estaba este tráiler. Entonces, cuando él ya sale de ahí de las cachimbas para incorporarse, lo que hace es atravesarse. A lo mejor si no hubieran venido alcoholizadas y exceso de velocidad, se hubieran detenido, Juan Luis, pero no les dio oportunidad ni siquiera de maniobrar, porque quien aparece como responsable es el tráiler.
0: Sí, es que él, independientemente de que ellas estén alcoholizadas, el conductor tendría que esperar el momento oportuno para poder incorporarse a la carretera y no lo hizo. El conductor se aventó cuando él consideró, se le atraviesa a una conductora que está alcoholizada y en ese tenor pues no alcanza, si a lo mejor en sus cinco sentidos no lo hubiera hecho, no hubiera alcanzado, alcoholizada
2: menos,
0: definitivamente
2: no menos,
0: menos. Entonces el vehículo se impacta en el costado del remolque, en el costado izquierdo del remolque que apenas, cuyo tráiler apenas se quería incorporar. ¿Qué les pasó a las dos ocupantes de este auto?
2: Pues las dos resultaron lesionados, y es que como apenas iban servicios de emergencia para aquel otro accidente, Juan Luis, y sabían que era casi que imposible y ya les reportaban que no había personas lesionadas, lo que hicieron es quedarse ahí en este accidente, irse en contra, porque de hecho para poder llegar a este accidente tuvieron que irse en contra algunos vehículos y poder atender pues lo que estaba sucediendo acá. Eran dos, se trata de dos mujeres, Juan Luis, quienes pues sí resultaron lesionados. Ellas viajaban a bordo de un vehículo Renault gris con placas de aquí de Aguascalientes, y en el auto viajaban dos mujeres de 35 a 40 años de edad aproximadamente, quienes desde atrás nos decían si venían manejando exceso de velocidad, terminaron impactándose en la parte posterior del semirremolque, y tras el fuerte choque el automóvil quedó parcialmente debajo de la caja seca. Sus dos ocupantes quedaron prensadas en el interior incluso, Juan Luis, pero nos dicen que estaban alcoholizadas porque las personas que las rescataron, pues obviamente emanaba un fuerte olor a alcohol las dos mujeres, además de que se encontraban todavía botellas por consumir y llenas y otras vacías también ahí dentro del automóvil, que quedó, como te digo, en muy malas condiciones. El reporte fue recibido a través de los números de emergencia del 911, por lo que al sitio llegaron elementos de la Cruz Roja, elementos del ICEA, elementos de la Coordinación Municipal de Protección Civil, además de pues elementos del Cuerpo de Bomberos, pero debido a la carga vehicular generada por el accidente, las unidades de emergencia tuvieron dificultades para llegar allá al punto del percance. O sea, ellos también batallaron, Juan Luis, batallaron muchísimo, por lo que la personal de, bueno, ¿sabes quién les ayudó ahí a poder abrir y decirles por dónde? Adivina, el Víctor Romo es el que anduvo haciendo casi que el operativo para que llegaran ahí los de vialidad y decirles, se tienen que venir en contra, tienen que llegar aquí, avisarles. Como también del accidente.
0: Ya sabía por dónde, sí. Y ya les avisó.
2: Y también se tuvo que ir en contra, honestamente, Juan Luis, pero el primer paramédico en llegar valoró a las dos mujeres, determinó que las dos se encontraban delicadas. Había una solamente, mira, ahí están las botellas, había solamente una que estaba reaccionando, pero lo único que decía es mi hija, mi hija, mi hija, mi hija, ¿dónde está mi hija y dónde está mi hija? Pero era lo único que decía.
0: Caguamas traían, ¿verdad?
2: Caguamas traían, exactamente, pero las dos se encontraban muy delicadas, ¿eh? O sea, las dos se las llevaron en estado crítico al hospital. Posteriormente, una vez que la ambulancia lograron acceder hasta este lugar, la conductora fue llevada al Hospital General de Zona Número 1, ingresó
0: contundida o traumatizada.
2: Politraumatizada. Okay. Traía una lesión golpes, también en la cabeza, traía lesionado el pie, el cuero cabelludo se le veía que estaba sangrando mucho, Juan Luis. Decían que otra de ellas tenía un desprendimiento parcial en el cráneo, o sea, se le había levantado un poco el cráneo, para que te vayas dando una idea de la gravedad de las lesiones, porque es que como se metió abajo del tráiler, las lesiones ellas las presentan en la cabeza.
0: En la cabeza, así es que impactan con la base del remolque.
2: Sí, porque aunque hayas traído cinturón de seguridad, o sea, el impacto fue por arriba del cráneo.
0: El vehículo se mete y por la altura a la que queda el remolque, literal, es a la altura de tu cabeza. O sea, tú vas sentada en el vehículo y si sigues de frente, el filo del remolque, la parte baja del remolque,
2: está
0: a la altura de la cabeza. Antes no las decapitó.
2: Exactamente, yo creo que por centímetros no las decapitó, Juan Luis, pero sí se alcanza. O sea, lo que es lo de la parte del cabello, pues esa parte, esa ligera, ese ligero centímetro que del cráneo a la parte del cuero cabelludo, esa fue la parte que entró abajo del tráiler y que les rebanó la parte de arriba de las dos mujeres, por eso estaban muy delicadas. Te digo que solamente una de ellas reaccionaba, la otra se la llevaron inconsciente, pero una de ellas, Juan Luis, lo único que decía era eso, mi hija, mi hija, mi hija, mi hija. No sabemos si, de hecho había una mochila, no sé si la ves en las imágenes, había una mochila con ropa de niña. No sabemos si la habían dejado en alguna parte o iban a ir a recogerla o qué, y por eso mencionaba que su hija y su hija, pero por lo menos ayer pues ya no lograron saberlo porque era lo único que mencionaba. Después de que la subieron a la camilla, se la llevaron al hospital, pues las mujeres quedaron pues prácticamente inconscientes.
0: Si tienes compromiso en el aeropuerto, la sugerencia sería en este momento, independientemente de que nos avisen los radioescuchas que ya están transitando por la zona, si ya está liberada o no la circulación, yo le sugeriría, váyase acá por Tanque de los Jiménez mejor. O sea, por la salida a Salto de los Salado.
2: Pero si llegas, a la altura de...
0: Al aeropuerto sí llegas. Al aeropuerto sí llegas. O sea, si sales de aquí por Avenida de los Maestros, llegas hasta el Sabinal y te vas a Tanque de los Jiménez y regresas. Es una vuelta muy grande. Pasas frente a la pista NASCAR y llegas al aeropuerto. O sea, la vuelta, el circuito es muy largo.
2: Ah, por la pista NASCAR,
0: llegas,
2: es verdad.
0: Pero llegas. No, si lo intentas hacer por la 45 Sur en este momento, me dices que todavía está el conflicto.
2: Todavía, incluso en ambos lugares, porque como a esa hora estaba haciendo, no sé, porque a las 3 de la mañana había mucho tráfico, Juan Luis, pero... Lo que nos decían es que como había mucha carga vehicular en trailers y así, pues se quedó pausada la circulación en ambos sentidos y pues les era difícil. Por ejemplo, ahorita lo que están batallando es el tema de que no ha llegado la grúa para poder retirar los vehículos.
0: Y no llega, no porque esté dormido, sino por el mismo tráfico que hay.
2: Peor te la cuento, ni Guardia Nacional. sea, de hecho, estaban los paramédicos y todo eso, y estaban ellos ahí, y dicen, es que no, no puede, o sea, ni siquiera con la torreta sirena, ¿a dónde se hacen? ¿A dónde se orillan?
0: Okay, ¿para dónde me muevo, oficial? Dígame, ¿hacia dónde me muevo?
2: A esa hora que ya ellos habían terminado su servicio de emergencia, como que ellos apenas si la libraron, con muchas complicaciones para poder salir de ahí con los lesionados, pero ya a esa hora ya había un congestionamiento horrible.
0: Las 6:16 a.m. Después de la pausa, vamos con los detalles de la explosión que le costó la vida a un trabajador. Después del corte, le tenemos los detalles.
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1: En Radio BI son las 6:17.
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1: Temperatura 17 grados. 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
0: Las 6:18. 6:18, el termómetro marca en este momento 17 grados centígrados de temperatura en el centro de Aguascalientes. Gracias por seguir en sintonía de Patrulla 790 y continuamos con más información. El día de ayer sucedió una explosión terrible, porque le costó la vida a un trabajador. Y ya cuando conoces la historia que hay detrás de este trabajador, se hace doblemente dramático el caso. Es la única persona que se vio directamente afectada por la explosión. Es un fallecido, no hay lesionados, no hay ninguna otra persona que hubiera sido atendido por parte de paramédicos. Es una persona fallecida, pero eso ya convierte la noticia en una verdadera tragedia. Estamos hablando del Parque Industrial Altec. Queda ubicado en la 45 Sur. Pertenece a la comunidad de Los Arellano, muy cerca de la planta Nissan 1. Si tú circulas por la 45 Sur, pasas la planta Nissan 1, hay un puente vehicular. No te subes al puente, tomas la lateral, pasas por debajo del puente y esa carretera que tienes de frente es la entrada a la comunidad de Los Arellano. De tu lado izquierdo, todas esas naves industriales pertenecen a este parque denominado Altec. Justo al interior de ese parque se ubica una empresa que se dedica al manejo de residuos tóxicos, de residuos industriales de toda naturaleza. El día de ayer, Lorena, alguien ahí en la empresa tomó la decisión de que le tenían que dar mantenimiento a una de las pipas que ellos utilizan para desempeñar su trabajo. Es un camión tipo cisterna con un tanque, no tengo en este momento la capacidad, pero es de grandes dimensiones, y que necesitaba que le soldaran la tapa superior porque ya presentaba algunos daños.
2: Oye, y si lo ves así, Joel, es como que no suena peligroso.
0: No, es más, casi que dices, déjenme, yo lo hago, ¿no? Yo me encargo de eso. Pero en la empresa decidieron contratar a un trabajador externo. No lo hicieron ellos mismos. No tienen como que un departamento de mantenimiento que ellos son los que se van a encargar de esta función. Contrataron a una persona externa. ¿A quién cree que contrataron? A un ex trabajador de esa misma empresa. El hombre que perdió la vida en esta historia, en algún momento de su vida, trabajó para esa empresa. Pero llegó el momento en el que se jubiló. Cumplió los 60 años y dijo, ya tengo tantas semanas cotizadas, con permiso, yo ya me quiero jubilar. Se jubiló, se despidió de todos sus compañeros y demás, sale y acá por fuera él tiene un negocio, quiero suponer que de soldadura, y entonces en la empresa, cuando le quieren dar mantenimiento a ese vehículo, pues deciden hablarle a él, a un ex compañero, a alguien que conoce la importancia de que el vehículo esté en perfectas condiciones, conoce las políticas de trabajo en el interior, puede entrar, es de toda la confianza de quienes administran esta empresa. Este hombre llegó el día de ayer, ubicó el camión, acercó su equipo de trabajo, se subió al tanque, estaba en la parte superior del tanque Lorena, dijo, ah, sí, aquí necesita unos puntos, acá no, casi continua, y empezó a soldar la cisterna, el tanque como tal.
2: Un día normal en tu vida.
0: Un día normal de trabajo. Luego de unos minutos, Lorena, y mientras él seguía soldando, aplicando este fuego directo a la estructura metálica, sucede la explosión. Un estruendo que dicen se escuchó a varios kilómetros a la redonda. No era para menos. La gran pregunta, ¿por qué? Si nada más lo estaba soldando, ¿qué fue lo que pasó? ¿Qué fue lo que sucedió mal? Cuando tú observas la estructura de esta pipa, de esta cisterna, hay una leyenda que dice que transporta agua reciclada, agua de segundo uso, aguas tratadas. ¿Cómo por qué tendría que ser peligroso donde hay residuos de agua que pudiera explotar? La respuesta la da a conocer el coordinador municipal de Protección Civil, Gavino Vázquez, que ellos tuvieron acceso al interior de la empresa, vieron la cisterna como tal, vieron esa leyenda, tienen algunas hipótesis de qué es lo que pudo haber ocurrido. Esto fue lo que comentó a los micrófonos de Patrulla 790.
9: Sí, de falta de cuidado, en muchas ocasiones subestimar el riesgo, es una cosa que constantemente nos da condiciones inseguras, actos inseguros, pues generan un accidente, ¿no? Y eso es lo que pasa en este momento.
10: ¿Personas fallecidas nada más lesionadas?
9: Hay una persona fallecida, no tenemos reporte de lesionado, no atendimos a ninguna persona lesionada, hasta el momento no tenemos conocimiento que así sea. Y pues es lo que tenemos en este lugar.
11: El cabezal trasero, la tapa.
9: Ajá, ok, ok.
11: Que la vemos, impactada la persona ahí.
12: Así es, pero bueno.
13: Del cuerpo, exacto. Pero sí quedó él completo, desplazado.
11: No, o no. El daño completo es en el
13: rostro. Rostro. O sea, la misma tapa fue lo que le provocó esto.
9: Está identificado por ahí.
14: Sí, acaban de llegar familiares.
10: Más o menos de
14: 62 años, sí.
9: 62 años de edad.
13: ¿Y cuánto tiempo tenía trabajando aquí? ¿Te comentaron?
9: Dicen que es un proveedor externo. Que está haciendo el trabajo, vamos. Contratan a una empresa externa que haga los trabajos.
10: ¿Para quién?
9: Pues desgraciadamente es lo que
10: pasa. ¿Residuos?
14: Residuos.
10: De levantamiento de residuos, líquidos, sólidos. Todo es los desechos de las empresas.
14: Como una especie de recicladora, Miguel.
10: Una recicladora, pero específicamente de materiales de peligrosos. Se pone, nos dicen, a lo que nos comentaban es que él sí era trabajador de la empresa, ya jubilado, y como conocía la empresa y las cisternas, venía y les hacía trabajos.
13: Esporádicamente,
10: desgraciadamente.
0: Bien, pues es la explicación que dan ellos, que tal vez algún residuo orgánico se echó a perder. Se generó gas butano.
2: Gas, sí.
0: Y viene entonces la explosión. La otra, fíjese que ayer un gran amigo que justo estoy seguro que en este momento nos está escuchando, me compartió una fotografía de una calcomanía que está pegada precisamente a un costado del tanque, una norma de Protección Civil. Dice 30829, aplica a líquidos que pueden causar daños a los ecosistemas acuáticos o al medio ambiente en general, como pesticidas, ciertos contaminantes marinos, pintura, adhesivos o resinas líquidas que contienen químicos tóxicos. Es decir, no tenía solamente agua. Y muchos de nuestros radioescuchas ayer por la tarde señalaban, dices que tendrían que haber revisado primero qué había en el interior de esa pipa, de esa cisterna. Tendrían que haberla dejado destapada durante mucho tiempo para que si había algún tipo de gas pudiera salir.
2: Que me imagino que no solamente es de lo que había dentro, Juan Luis, porque nos ha tocado decir varias noticias en donde hay pipas involucradas y nos dicen, es que llegaron a limpiar la pipa por dentro y a veces solamente utilizan agua y los señores terminan intoxicados. Y pasa también en cisternas también, Juan Luis, que pasan este tipo de cosas. Entonces me imagino que debe de soltar algún gas.
0: ¿Será por el químico que utilizan para llevar a cabo esa limpieza también? Hay quienes aplican cloro, imagínate, estás encerrado en un lugar confinado con el gas que produce el cloro, pues te pones evidentemente en muy malas condiciones. Aquí Servicios Periciales es la instancia que tendrá que investigar exactamente qué residuos contenía este tanque, por qué sucedió la explosión. Hay una escena que el día de ayer, créame, nos costó mucho trabajo poder explicar, porque todo el tiempo hablábamos que la explosión sucedió dentro de la empresa, que el camión con la cisterna estaba dentro de la empresa, nos daban más o menos la ubicación. Pero de pronto había un cordón de seguridad en la calle. Yo explicaba ayer, Lorena, cuando un hecho de esta naturaleza sucede al interior de un recinto, pues basta con que cierren la puerta, ¿no? Las autoridades no tienen por qué poner un cordón de seguridad en la vía pública, normalmente no lo hacen. Solamente cierran la puerta y ellos ya tienen el control de todo lo que sucede al interior. No vas a tener a reporteros, curiosos, absolutamente nada. Solamente entra la empresa, los que están laborando ahí y quienes deciden las autoridades ministeriales. Pero el día de ayer había un cordón de seguridad en vía pública y yo veía varios conitos. Y le estoy hablando de aproximadamente unos 12 pequeños triángulos en color amarillo, cada uno con un número, que estaban colocados en el piso. Y cuando llegué, ¿sabes cómo qué, Lorena? Como cuando encuentran casquillos percutidos.
2: Ah, ya, los conitos amarillos.
0: Sí, haga de cuenta, como cuando hay una balacera o algo y ponen los conitos donde hay casquillos percutidos, una escena muy parecida. Y yo preguntaba, oye, ¿pero qué no la explosión fue adentro? Y un amigo se acerca y me dice, sí, dice, pero ¿sabes qué? ¿Sabes qué es lo que hay ahí? Y así a la distancia no se alcanza a observar. Incluso ahorita que aparezca la imagen, trate usted de descifrar qué hay en ese conito, no lo vas a alcanzar a distinguir. Pero nos decía que había fragmentos del cuerpo de este hombre.
2: Mira, afortunada, ay, es que esa palabra no la puedo utilizar, Juan Luis, pero fue una muerte instantánea porque no le dolió nada al señor Juan Luis, pero fue terrible, o sea, terrible. Ya después, como después de varias horas, nos mostraron incluso, es que quedó en partes, Juan Luis, o sea, toda la parte de su cabeza literalmente se arrancó, su cráneo quedó en una parte, el cabello quedó en otra parte, y esos fueron los únicos fragmentos que se salvaron. Porque en realidad, pues, otras partes del cuerpo no quedó nada.
0: No, acá en la calle, o sea, te soy honesto, yo no alcanzaba a observar. Le decía, ¿de verdad ahí hay partes del cuerpo? Dice, sí. Es que cuando dices una parte del cuerpo, supones un brazo, una mano. No, esto era mucho más pequeño, pero era producto de la misma explosión. Con eso te das una idea de la magnitud de la explosión y lo que sufrió este hombre, porque él se encontraba encima del tanque cuando este reventó. O sea, el daño lo sufrió directamente. Llegó una mujer, Lorena, o sea, sabíamos que estaba identificado, no teníamos el nombre a la mano en ese momento, pero sabíamos que estaba identificado porque llegó una mujer y un joven, no sé si era la esposa y el hijo, o los dos eran hijos. Pero tú sabías que eran familiares, Lorena.
2: Sí, llorando.
0: Porque en el caso de la mujer, especialmente en el caso de la mujer, estaba devastada.
2: Ay, pobrecita.
0: Devastada. La señora a punto del colapso. En el caso del muchacho, él parecía león enjaulado, caminando de un lado para otro, se le veía furioso, estaba
2: en shock.
0: Como en shock. Pero en el caso de la mujer, ella, créame, estaba de verdad a punto del colapso. y ella lo que quería era entrar a la empresa. Es una situación hasta cierto punto normal. Cuando te dicen que falleció un ser querido, pues tú quieres verlo,
2: quieres estar
0: a un lado, quieres abrazarlo, besarlo, despedirte, quieres hacer mil cosas. En este caso, a la mujer no la dejaron entrar a la empresa. Y qué bueno que no la dejaron entrar. Es que la escena era terrible. O sea, no era algo que pudieran darse la oportunidad. Ah, sí, señora, venga a identificarlo. No. Hubiera sido de verdad terrible para ella observar esa escena, Lorena, un trauma espantoso. Por eso es que le impidieron el acceso a la empresa, porque las condiciones en las que se encontraba el cuerpo no eran como para que ella lo pudiera observar. Se mantuvo todo el tiempo afuera hasta que concluyeron las labores por parte de elementos de servicios periciales, que duró bastante tiempo. Imagínense hacer el levantamiento del cuerpo en estas condiciones. Claro que fue una situación terrible. Las 6:31 a.m.
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1: En Radio BI son las 6:32.
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1: En Radio BI son las 6:33.
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0: Las 6:35 a través de nuestro WhatsApp. Gracias a las personas que están conectadas esta mañana en Patrulla 790. Por cierto, a través de nuestro Facebook, del Facebook de Patrulla 790, gracias a las más de 1,500 personas que se conectaron con nosotros solamente a través del Facebook, también a través de nuestro canal de videos en YouTube. Agradecemos a todas las personas que están siguiendo Patrulla 790. Son más de 2,400 personas que nos siguen únicamente en nuestro canal de videos en YouTube. Más de 2,400 personas a esta hora de la mañana. Y en nuestro WhatsApp, buenos días, detenido el tráfico en la 45 Sur. No se mueve nada. Déjeme preguntarle en qué sentido de circulación para ver si me puede informar. Esta será información de mucha utilidad para nuestros radioescuchas. Buenos días, Juan Luis. Al respecto del accidente de la 45 Sur, el tráfico está desde Nissan 1. Comentarles que no se vengan por aquí. Busquen vías alternas.
2: Ya somos muchos.
0: Otro radioescucha que nos confirma. No se mueve nada, Juan Luis. Buenos días. Buenos días, Juan Luis. Solo para comentar que por Héroe Inmortal, de Tercer Anillo hasta un poco antes de Lomas del Sur, en la parte que se acaba de inaugurar antier, por la carretera nueva, ya no hay luz y está muy peligroso porque uno no sabe todavía por qué parte entrar cuando vienes de Lomas del Sur hacia Tercer Anillo. Solamente duró un día funcionando. Los lamentos al fondo del audio sobre el trabajador soldador son aterradores, Juan Luis.
2: En la transmisión en vivo que hiciste.
0: ¿Y se escucha, Liz?
2: Yo la verdad es que no lo escuché, pero...
0: Yo no me... Mire, no lo dudo porque...
2: Porque tú estabas ahí, obvio.
0: Lo que pasa es que la señora me quedaba muy lejos. Me quedaba muy lejos y no me acerqué a ella porque además yo veía al joven que estaba...
2: Como enojado.
0: Muy enojado. Dije, no, me acerco tantito, este muchacho se me viene encima y... ¿Qué necesidad? O como para qué, ¿no? No íbamos a ganar absolutamente nada. Pero no sabía yo que si había alcanzado a escuchar eso. Si él juraba que no, porque estábamos muy lejos. Buenos días, Jolís y Lorena. Quisiera aprovechar su espacio para reportar que en el Cerezo para Varones ya prohibieron a nosotros, los familiares, meter comida a los internos. No es justo porque la comida que les dan ahí está muy mala y fea, o les venden y es muy caro todo. Lo hacen por negocio para sacar más dinero. Dice, ¿qué hay, Juan Luis? Buenos días, mándale un saludo a mi tío, que es la mera vena de Ocotlán, se llama Fabián Zúñiga.
2: La mera punta del tren.
0: Tremendo, tremendo, don Fabián. Un saludo para usted hasta Ocotlán. Todavía sigue el accidente, Juan Luis, casi llega al puesto militar. Fíjese, me están dando dos sentidos completamente distintos. O sea, alguien me dice que desde Nissan 1 y otro me dice desde el puesto militar. O sea, entiendo que van en sentidos inversos. Bueno, sí, Juan Luis.
2: No llegan al aeropuerto entonces, sí, Juan Luis.
0: Por donde te dije, sí. O sea, si sales de Aguascalientes, sí llegas. Si sales de Aguascalientes, no tocas la 45 Sur para nada.
2: Para nada.
0: Para nada. Comienzas acá en Tercer Anillo y Avenida de los Maestros, donde está Santa Mónica y Olinda Residencial. Esa carretera te lleva al Sabinal. No vas a entrar al Sabinal. Te vas a ir como si fuera a este residencial, ay, ¿cómo se llama? Edén Los Sabinos, como si pasaras enfrente de Edén Los Sabinos, después llegas a Tanque de los Jiménez.
2: Ya de estar también.
0: Pues sí, todos están yendo por ahí, está cargado, pero están avanzando seguramente. Y después ya es con dirección hacia la pista NASCAR, y al aeropuerto.
2: Pues los que iban al aeropuerto al vuelo de hoy a las 6 de la mañana, jueves, ya no llegaron, por ejemplo. O sea, sales tú con el tiempo de una hora antes, dos horas antes.
0: Y tráfico.
2: Ya no van a poder.
0: Una persona que manda un mensaje que dice, buenos días, solamente así, buenos días. Bueno, si es Luis y Lorena, si nos pueden hacer el favor de reportar a quien corresponda, los semáforos de Tercer Anillo y Prolongación Paseo de la Asunción no funcionan. Gracias, Dios los bendiga. Repito, es Tercer Anillo y Prolongación Paseo de la Asunción. Están los semáforos descompuestos. El tráfico en la 45 Sur aún está detenido. Buen día, el tráfico en la 45 Sur de norte a sur está hasta Vista Alegre. Ay, y está detenida la circulación por completo, nos dice este radioescucha. ¿Podrían ayudarnos a difundir este servicio social? Claro que sí, con mucho gusto. Alguien que está solicitando donadores de sangre. El tráfico hasta el puente de Arellanos y Nissan 1, intransitable la 45 Sur. Nos está avisando otro radioescucha. En la 45 Sur, de sur a norte, nos manda video. Es que pasó por el sitio del accidente. Muchas gracias a este radioescucha que nos está compartiendo un video. Él pasó por una lateral, prácticamente por la terracería para
2: librar. Sí, se podía todavía como a las 3, 4 de la... Bueno, el accidente sucedió como a las 3, los dos, Juan Luis. Y todavía como a las 3 y media sí hubo gente que logró pasar por las laterales o en contra, pero ahorita creo que ya no se puede.
0: No sé a qué hora la grabó, se ve oscuro, o sea, no es en este momento. Ahorita ya hay luz natural, ya amaneció. Pero este video que nos comparte se ve todavía muy oscuro. Quiero suponer que fue en ese momento en el que dices todavía se podía. Y se ve que hay un atascadero, digo, perdón por la expresión, sí, a un costado, porque como es tierra y llovió, se ve un lodazal tremendo. Es la forma en la que alguien libró el accidente el día de hoy durante el transcurso de la madrugada. Nos dice otra persona, el accidente está de norte a sur, más allá de la puerta de acceso sur. Buenos días, Juan Luis Lorena, pero ¿de qué sentido está el accidente? ¿Pueden dar más? En ambos. Sur-norte, norte-sur. Sur-norte y norte-sur. Buenos días. No era externo don Rodolfo. Ahí trabajaba diario, todos los días. Lo saludaba. Muy buena persona. Que en paz descanse. Nada más le quiero comentar, señor, el tema de que era un trabajador externo. Usted lo escuchó en voz de Protección Civil. ¿Y de dónde lo sacó Protección Civil? Debió haber entrevistado a alguien de la empresa. Alguien de la empresa dio esa información. Alguien de la empresa le dio esos datos equivocados, erróneos, mentirosos, entonces, a las autoridades. Imagínate, si les están mintiendo en un dato tan sensible como el que usted me está compartiendo, ya no hablemos de las condiciones en las que lo pusieron a trabajar entonces en ese tanque. Dice otra persona más, hasta... Buenos días, la fila de autos llega hasta Vista Alegre. Hasta tanque de los Jiménez dando vuelta a la izquierda. Es justo la opción que le mencionaba. Tiene usted razón. Buenos días, Juan Luis y Lorena. Respecto al mensaje que mandaron del Cerezo, que quieren que les den a los presos. ¿Qué quieren que les den a los presos? ¿Caviar? ¿O algún corte como ribeye?
2: Pregunta pues carne sí les dan, ¿eh? Yo sí he visto que les dan buena carne. Nomás
0: que a la señora que dijo que no dejan meter comida y que les dan comida bien fea, pues ¿qué esperaban? ¿Están en la cárcel por ser delincuentes? Se lo digo yo que fui víctima de una de esas lacras. ¡Qué bueno! Es más, ojalá y solo les dieran una sola comida en todo el día, opina un radioescucha. Buenos días. Dile a Lorena Trevino que ya casi es mi cumpleaños para que se ponga un moño. Soy el Paco Fashion.
2: No, oílo, no le pierde.
0: Lorena, nada más, manda saludos para Javier, que te escucha desde Volcanes. Un saludo para mí, que con cáncer de estómago me levanto a trabajar para cuidar a mi hija.
2: Mi respeto, señor, de verdad.
0: Impacto, señor. Buenos días, soy Lorena por Mahatma
2: aquí,
0: Gandhi.
2: Ay, traigo gripa. Yordo. Miedvado. ¿Y ese?
0: Buenos días, Jolis y Lorena. Por Mahatma Gandhi tampoco es opción para transitar hacia el sur, ya que están arreglando la carpeta asfáltica y es un embotellamiento terrible. No, nunca fue opción, señor. Nosotros ofrecíamos una posibilidad para los que van al aeropuerto.
2: Nada más.
0: Solamente al aeropuerto. Y de regreso. Pero si después del aeropuerto piensas tú que puedes conectar con la 45 Sur y seguir como si nada, te vas a encontrar el mismo embotellamiento. Las 6:43, antes de la pausa, le informamos que ya fue vinculado a proceso el que asesinó.

0: prisión preventiva oficiosa. La fiscalía ha señalado a Salvador como el responsable de haber asesinado a Jorge Limber Marínez Velázquez, de 34 años de edad. Hechos ocurridos el pasado domingo por la noche en un domicilio que está ubicado en la calle Arbolitos, que pertenece al fraccionamiento Cumbres 2. ¿Qué fue lo que sucedió? Como antecedente, sabemos que Salvador estaba, pues no sé si casado, llevaba una relación de pareja con una hermana de Jorge Lindbergh. Vivían juntos. Sin embargo, esta mujer fue víctima de violencia y decidió separarse de Salvador. Ya no podemos seguir como pareja, ya no quiero estar a tu lado. Todo esto, obviamente, por la violencia que él ejercía sobre ella. ¿Hace cuánto tiempo sucedió esto? No lo tenemos documentado. La familia lo señaló así muy en general. Ya no eran pareja, ya estaban separados. El pasado domingo Salvador la fue a buscar. Se supone que él pretendía buscarla para arreglar las cosas. Y digo, se supone, Lorena.
1: No te digo.
0: Porque quiero creer que cuando tú entras en conflicto con tu pareja, de hombre hacia mujer o de mujer hacia hombre, y quieres arreglar las cosas, cuando asistes con la persona que se vio ofendida, llevas tus mejores argumentos.
1: La cola entre las patas.
0: Llevas la cola entre las patas. Llevas tus mejores propuestas de a partir de hoy así va a ser. Llevas en una de esas un ramo de flores. Y alguien me decía ayer, medio kilo de barbacoa, ¿no? Para que se arreglen las cosas.
1: Las flores, aunque sea.
0: Pero no llevas un cuchillo, Lorena. Si tú te bronqueaste con tu pareja, tú te sabes como responsable de lo que sucedió y quieres pedir perdón, no lo vas a visitar con un cuchillo entre las prendas.
1: Yo siempre creí, cuando supimos de primera mano la información, Juan Luis, siempre creí que si llevaba un cuchillo y a quien iba a ver era la mujer, a quien le iba a provocar el daño.
0: Y no era para arreglar las cosas,
1: ¿verdad? Y realmente la mujer no estaba cuando sucedieron las cosas. O sea, cuando salieron el primo, cuando salió el excuñado a decir, lárgate de aquí, pues ni siquiera está, vete de aquí. Y ellos obviamente con coraje, porque sabían que el motivo por el cual habían dejado a este hombre era por violencia en contra de su hermana. Entonces coraje había, Juan Luis.
0: Entonces, esa versión de que es que yo quería ir a arreglar las cosas, pues claro que nadie se la cree. ¿Cómo llegas a arreglar las cosas con un cuchillo, armado con un cuchillo? Cuando llega al domicilio y empieza a tocar y a gritar el nombre de ella, buscando que salga, según para arreglar las cosas, el que sale es Jorge y salen otros integrantes de la familia. La clásica, ¿no? Lárgate de aquí, tú no tienes nada que hacer aquí, vete, no te queremos volver a ver en nuestra vida, ya se terminó, ella no te quiere ver, no quiere volver a tener ninguna noticia tuya. Y esa discusión fue subiendo de tono hasta que de pronto Salvador atacó con un cuchillo en el abdomen a Jorge Limber. Le provocó varias puñaladas en el abdomen. Cuando alguien más quiso intervenir, resultó lesionado, pero gracias a ello lo pudieron detener. A Jorge lo trasladan a recibir atención médica a las instalaciones del Hospital Hidalgo, pero lamentablemente perdió la vida. El que resultó lesionado y que logró someter a Salvador, junto con otros familiares, lo entregaron a disposición de las autoridades ministeriales. Fue puesto a disposición de un juez, se celebró la audiencia inicial y en la misma el juez consideró que hasta este momento procesal existían indicios suficientes como para iniciar un proceso penal en contra de Salvador. Le dictó el auto de vinculación a proceso, como le mencionaba, por dos delitos, dos cargos, homicidio doloso calificado y lesiones dolosas calificadas. Son las 6:48 a.m.
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2: En Radio BI son las 6:50.
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0: Las 6:51. 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Las 6:52, gracias a las 2,682 personas que están conectadas en este momento a través de nuestro canal de videos en YouTube. Gracias a las más de 1,200 personas que se mantienen, digo, a pesar de la hora, porque ya es hora de salir a trabajar.
1: Sí, ya se va a acabar.
0: A pesar de la hora, más de 1,200 personas que siguen conectadas en este momento en la transmisión en Facebook de Patrulla 790. Y continuamos con más información. Ya fue identificado el que perdió la vida ahogado en un estanque allá en la comunidad de Montoro. ¿Y sabes cómo lo identificaron, Lorena? ¿Te acuerdas que decíamos, bueno, que la familia no lo extraña? Sí,
1: porque decían que ya tenía días, ¿no?
0: Me quedé pensando, ¿será que acaso después de que se da la noticia, ahora sí lo extrañaron y lo fueron a buscar? No fueron familiares. Y después decía, oye, pero si está pescando con tarraya, ¿se tiene que meter al agua? No llevas tu cartera en la bolsa del pantalón con tu identificación. Entonces, cuando revisan sus pertenencias, no le encontraron identificación. ¿Cómo entonces hoy nos dicen que ya está identificado? Tenía un arresto.
1: Ah.
0: Una detención. No sabemos por qué, pero sus huellas dactilares ya las tenían registradas en la fiscalía por un ingreso.
1: O sea, casi que la fiscalía tuvo que buscar a la familia de, oiga, no se les perdió.
0: Lo más seguro es que ya les fueron a avisar. Cuando llega el cuerpo, lo ingresan a este sistema y les aparece el nombre, Lorena.
1: Y fíjate, se llamaba él Ricardo López, un hombre que tenía 58 años de edad, hasta por la edad, creo yo que pues la familia tendría que estar como más al pendiente, ¿no, Juan Luis? O sea, no es ni un chavito, ni un adulto mayor, ya muy grande, un hombre de 58 años de edad, Ricardo López, su cuerpo fue localizado en Las Flores y Domingo Saucedo, esto allá en Montoro, y desde un principio nos llamó poderosamente obviamente la atención, el tema de que nos decían incluso los paramédicos que ya tenía mucho tiempo de estar ahí en el agua, entonces más lo que se tardó la fiscalía y que al final eso no sucedió.
0: Confirma la fiscalía que no presenta heridas por arma blanca, no presenta heridas por arma de fuego, no hay golpes, no existe ningún indicio que haga suponer que estamos ante la presencia de un delito. Se trata de un muy lamentable accidente. Un hombre que se mete a pescar, resbala, se enreda con la propia atarraya y muere ahogado. Imagínate no poderte salvar a ti mismo. ¿Cuántas veces habrá hecho esta actividad, Lorena? ¿Cuántas veces no habrá ido a pescar a ese sitio con toda la experiencia del mundo hasta que un día resbaló y quedó envuelto en su propia red, atrapado por su propia red, sin poder moverse para ponerse en pie y salvarse? No lo consiguió, perdió la vida. Es una asfixia por sumersión. Esto ya cotejado con la necropsia que fue revelada por parte de la Fiscalía Estatal. Las 6:55, los últimos mensajes que alcanzamos a darle lectura esta mañana. Alguien que nos manda un paquete de fotografías dice: bueno, si es Lorena y Juan Luis, la fila en la 45 sur, de norte a sur, está hasta Nissan 1. Alguien nos está mandando una fotografía.
1: Ya no se agregue a la lista, sí, ¿eh? Ya no vaya.
0: Ya no se sume. Hola, buenos días, Juan Luis. Don Rodolfo ya era una persona jubilada de la empresa y por la confianza es que seguía trabajando para la misma.
1: Ah, suena. Las dos versiones.
0: Entonces, ¿a quién...?
1: No, suenan las dos versiones, Juan Luis. Una persona que ya tenían registrado y sabían que ese era su trabajo, pero ya no estaba en nómina.
0: Lo que pasa es que el otro reporte, el otro radioescucha, dijo no era una persona externa.
1: Pues no era ya.
0: Si es una persona externa, ya no forma parte de la nómina de la empresa, pero asiste con a lo mejor toda la frecuencia del mundo, ya no en la nómina de ellos, pero sí como alguien de confianza. Ah, ya. O sea, entonces...
1: Coincides con las dos declaraciones, la verdad.
0: Pero, mire, siendo honestos, ahorita es lo menos importante, sí, claro. Porque no va a cambiar el resultado final, que es que el hombre lamentablemente falleció. Buenos días. Los accidentes están desde la 1:00 a.m, los dos. Yo estoy en la fila desde las 2:00 a.m. Nos manda una fotografía desde el tráiler, Lorena.
1: Ay, no, friegue.
0: ¿Cómo está parado el flujo vehicular? Qué impotencia, de verdad. Juan Luis, pueden felicitar a mi hija Allison por su cumpleaños 16. Dile que la amo mucho, por favor. No me deja que el nombre de la mamá o del papá, pero seguramente Allison, que nos está escuchando. Allison, dulces, dulces y felices 16. Que sea un día maravilloso y todos los que restan de tu vida. Las 6:57, se queda usted en Buenos Días Aguascalientes con Rocío Gutiérrez. A las 4:00 p.m. le esperamos con toda la información policíaca, lo que se genere a partir de este momento. Lorena Treviño, muy buenos días.
1: Muy buenos días, los esperamos a las 4:00 p.m.
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0: buenos días, Aguascalientes. Estas son las noticias más importantes. Exfuncionarios imputados por caso Next Energy libran proceso. Jueza dicta auto de no vinculación. Topan aumento a rentas, a viviendas, a la inflación. Política fallida. Hay 9 módulos de seguridad en análisis para su demolición. Cada uno costó al menos 6 millones de pesos. Abren la puerta a particulares para que ofrezcan servicio de guarderías o centros de atención infantil. Suplentes del ISSSTE trabajan sin prestaciones de ley y con déficit de personal. ¿Se manifiestan en el país? Persisten manifestaciones del IMSS en Aguascalientes también por mejoras en el instituto. Monte de Piedad abrirá sucursales el 7 de octubre. No hay protocolos ante estatus de prendas empeñadas. Anuncian instalación de tianguis de los muertitos. Prohíben venta de pirotecnia o exhibición de productos sexuales. Todos los días te hablan. Hoteles de Aguascalientes reciben hasta 500 intentos de extorsión telefónica al mes. Piden a padres de familia establecer candados en redes sociales para la navegación segura de menores. Se exponen a desconocidos y contenido no apto. PAN titubea para construir alianza, señala el PRI en Aguascalientes. Por inseguridad, familias de Zacatecas faltan a terapias en el CRIT. Andy López Beltrán se registra como aspirante del Distrito 6 de Tabasco. Zoé Robledo anuncia auditoría clínica independiente ante casos de infecciones hospitalarias y fallecimiento de recién nacidos en hospitales del IMSS. Y eran 2 hermanos los atacantes en la secundaria en Torreón. En la policíaca, Juan Luis.
1: Explosión en una empresa de los Arellano. Un trabajador sufrió una espantosa muerte. Vinculan a proceso al que asesinó a su excuñado en Las Cumbres. Ya fue identificado el que perdió la vida ahogado en un estanque en la comunidad de Montoro. Y 2 alcoholizadas mujeres agonizan luego de estrellar el vehículo en el que viajaban contra el remolque de un tráiler.
0: Y en los deportes, Emiliano Jiménez, buenos días.
2: Rocío, buenos días. Más adelante, las Panteras pegan primero en la serie ante Dorados. Además, Bravos de Atlanta avanzan a la serie divisional en las Grandes Ligas.
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0: Quien les saluda con el gusto de siempre, iniciando con información importante. ¿Qué ocurrió ya finalmente con las audiencias? Hubo 2 audiencias en Aguascalientes por los 5 exfuncionarios y funcionarios imputados por el caso de Next Energy. Vamos por partes, sobre todo para ir entendiendo qué fue lo que ocurrió. Estaban esperando, por supuesto, la parte que denunciaba que los vincularan a proceso. Bueno, pues esto no ocurrió así. Exfuncionarios imputados por el caso de Next Energy libran proceso. La jueza les dictó auto de no vinculación. Una jueza de control dictó el auto de no vinculación a proceso en contra de 5 exfuncionarios del municipio de Aguascalientes, acusados por la Fiscalía General de la República en diferentes casos. Uno de ellos era el delito de uso ilícito de atribuciones y facultades. En las investigaciones iniciadas tras la denuncia de la morenista Nora Rubalcaba Gámez por la firma del contrato PPS-002/2019 entre el municipio de Aguascalientes y la empresa Next Energy para la instalación de un parque fotovoltaico que abastecería de energías limpias al ayuntamiento capitalino inoperante desde 2019. Este 30 de septiembre, en continuación de la audiencia inicial, la jueza Yuridia Bello Camacho determinó no vincular a proceso a Jaime Gerardo Beltrán Martínez, exsecretario de Ayuntamiento, Alfredo Martín Cervantes García, exsecretario de Finanzas, Rodolfo Telles Moreno, exsecretario de Servicios Públicos, Luis Alberto Rivera Vargas, exsíndico procurador, y Mónica Marcela Díaz Aranda, entonces encargada de despacho de la Secretaría de Administración del Ayuntamiento. La juzgadora decretó el sobreseimiento del proceso penal contra los exfuncionarios, sustentando en dos razones autónomas. Uno, la prescripción de la acción penal y la prohibición de la doble persecución. Durante la imputación, la Fiscalía General de la República argumentó que el presunto delito cometido por los cinco exfuncionarios se habría consumado con su firma en el contrato signado entre el Ayuntamiento Capitalino y la empresa regiomontana el 28 de marzo de 2019. No obstante, la defensa de los imputados alegó que el delito ya había prescrito, pues el tipo penal prevé entre 6 meses y 12 años de prisión, por lo que el término para su prescripción es de 6 años con 3 meses, ante las actuaciones ministeriales en los primeros 3 años, 1 mes y 15 días, el plazo venció el día 13 de mayo de 2022. Además, el equipo legal de los imputados consignó que previamente autoridades ministeriales habrían determinado el no ejercicio de la acción penal en 5 carpetas de investigación iniciadas por el caso NextEnergy, derivadas de denuncias que fueron interpuestas posterior al plazo de la prescripción del delito, por lo que los hechos ya habían sido juzgados. La primera denuncia presentada sobre el caso NextEnergy ante la FGR se realizó por el morenista Mario Delgado Carrillo el 31 de mayo de 2022, 18 días después del vencimiento del plazo. Además, la defensa hizo mención de las denuncias presentadas desde 2022 sobre el caso, de las cuales al menos una derivó en la declaratoria de incompetencia por parte de la FGR, en el marco de la salida del fiscal Alejandro Gertz Manero. El equipo legal señaló que la investigación fue remitida a la Fiscalía General del Estado de Aguascalientes, que tras las indagatorias determinó el no ejercicio de la acción penal contra las 12 personas señaladas inicialmente, dentro de las cuales se encuentran los 5 imputados, al no encontrar elementos para su imputación. Y de hecho, tenemos estas declaraciones que da el propio abogado, la defensa de los 5 exfuncionarios municipales. Si le parece, escuchamos un fragmento de lo que dice.
4: ¿Qué tal? Soy Salvador Mercado, defensor particular de los 5 exfuncionarios municipales en el caso NextEnergy. ¿Qué sucedió en este asunto? La Fiscalía General de la República investigaba y acusaba a nuestros representados por la celebración de un contrato entre el municipio de Aguascalientes y la empresa NextEnergy en el año 2019 para la construcción de un parque fotovoltaico. Ante esta situación, nosotros como defensa logramos evidenciar que estos hechos ya habían sido previamente investigados en al menos 5 ocasiones por parte de la Fiscalía General de la República y que estos hechos ya previamente analizados se había determinado que no había delito que perseguir y a su vez ya habían sido previamente juzgados. Ante esta particularidad, la juzgadora de control determinó que se estaba violentando el artículo 23 constitucional, que implica que ninguna persona puede ser juzgada 2 veces por un mismo hecho. Y como fue evidenciado, en el caso en particular, estos hechos ya habían sido juzgados y no se había encontrado alguna conducta ilícita que perseguir. Ante esta situación, fue que se solicitó el sobreseimiento de la causa, lo que implica el cierre definitivo de la presente investigación y, sobre todo, que no pueden ser investigados los mismos hechos.
0: Dice lo que significa el cierre de este caso. En la misma carpeta, según los abogados, la fiscalía refirió que de haberse registrado la distracción de los recursos, esta respondió a responsabilidades de la entidad financiera de banca Afirme, a través de la cual se creó el fideicomiso para el cumplimiento de las obligaciones por parte del Ayuntamiento Capitalino hacia esta empresa. La acusación de la Fiscalía General de la República de la FGR señalaba a ellos 5 por el presunto delito de uso ilícito de atribuciones y facultades relacionado con este contrato. Según la acusación, los exfuncionarios participaron en el proyecto de eficiencia energética y posteriormente firmaron un contrato que comprometía 26% de las participaciones federales del municipio, cuando previamente se había contemplado un límite de 3% en el cabildo. El contrato también establecía que por la venta de la energía eléctrica excedente, 20% de las ganancias serían para el municipio y 80% para el inversionista. O sea, en este mismo contrato dejaban a Aguascalientes con el 20% de las ganancias y al inversionista con el 80% de las ganancias. ¿Qué pasó con Nora Rubalcaba en la primera audiencia? Esto ya ocurre en la segunda, lo que acabamos de mencionar. En la primera, en la audiencia inicial, antes de la continuación, la senadora Nora Rubalcaba, quien presentó la denuncia que originó la investigación, solicitó ser reconocida como víctima u ofendida. De hecho, nos lo dijo aquí mismo. Sin embargo, la jueza Yuridia Bello Camacho rechazó esa petición al considerar que no se acreditó una afectación personal y directa hacia la senadora. La jueza determinó que es la Auditoría Superior de la Federación la parte ofendida debido a que el caso involucra el recurso público federal. No se sabe exactamente por qué declarar como víctima a la Auditoría Superior de la Federación. Ellos son los encargados, para que usted lo tenga en contexto, son los encargados de vigilar el buen uso de los recursos públicos federales, pero no son los del recurso público federal. O sea, en todo caso sería el gobierno federal, que es quien emite estos recursos, pero así se determinó aquí en Aguascalientes, y la noticia el día de hoy, pues es justo esto. No los vinculan a proceso, no pueden, dice el abogado, como lo escuchaba en el audio, no pueden ser juzgados dos veces por el mismo tema, ni por otro lado, pues pueden seguir con este caso, sobre todo porque ya había prescrito por los años que tiene este caso. De acuerdo a los propios morenistas, tendrán ellos que impugnar, dicen que van a hacerlo ya por otros casos que no se contemplan o que no se toman en cuenta, pero así está el día de hoy, no vinculados a proceso. 7:11, antes de irnos a la pausa, si le parece, escuchamos el pronóstico del tiempo, sobre todo porque tenemos lo del huracán Rachel, que en estos momentos está ya en etapa 3. Mire, si le parece, ya está amenazando categoría 3 en estos momentos. Y amenaza con fuertes lluvias, principalmente en el Pacífico. Ayer le mostraba algunas imágenes de Puerto Vallarta. Tuvieron que cerrar las playas, lamento para todos los que estaban allá, pero cerraron las playas por el alto oleaje y porque además estaba ya superando incluso hasta el malecón. La Conagua ha informado este jueves que el huracán Rachel se ha intensificado hasta la categoría 3 en la escala de Saffir-Simpson y que dejará fuertes lluvias en la zona del Pacífico mexicano. Pese a que se encuentra alejado de la costa, las mayores lluvias están previstas en los estados de Baja California Sur y Sinaloa, que podrían llegar a tener acumulados de hasta 150 milímetros. El huracán ascendió a esa categoría en la tarde cuando su centro se localizaba a unos 390 kilómetros al sur de Cabo San Lucas, en Baja California Sur, y 415 kilómetros de Cabo Corrientes, Jalisco. Rachel mantenía entonces vientos sostenidos de 195 kilómetros por hora y rachas de 240 kilómetros por hora. 7:12, ya volvemos.
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10: 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En Radio BI son las 7 con 14 minutos.
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2: Siete con 16 minutos. Mencionábamos hace unos momentos sobre los efectos del huracán Rachel para México, principalmente para el Pacífico, pero ¿qué hay en el caso de Aguascalientes? Anoche tuvimos algunas lluvias fuertes, pero de momentos. ¿Qué tenemos para el día de hoy? Día Álvarez, te saludo con gusto. Adelante, buenos días.
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3: Qué gusto saludarte, Rocío, y a nuestra audiencia. Nos están reportando que los vuelos están a tiempo. Esto desde el Aeropuerto Internacional de Aguascalientes. Para el día de hoy se prevé que el huracán Rachel se desplazará hacia el oeste y noroeste, alejándose de las costas nacionales. Asimismo, el frente frío número 1 se extenderá sobre el noroeste del país. Asimismo, la onda tropical número 42 que se desplaza sobre Huesta. En Chiapas se prevé que el día de hoy ocasione esto aunado en inestabilidad atmosférica, lluvias intensas en Sinaloa, Nuevo León, Tamaulipas, Zacatecas y Coahuila. Lluvias fuertes se van a registrar en Nayarit, Jalisco, Durango, San Luis Potosí, Michoacán, Guanajuato, Aguascalientes y Estado de México. Chubascos con lluvia en Ciudad de México, en este caso Querétaro e Hidalgo, y lluvias aisladas únicamente en Colima, Chihuahua y Sonora. Se prevé que también por la tarde continúe este ambiente muy caluroso, con temperaturas que van de los 40 a 45 grados, sobre todo en estados en el norte del país, en Baja California Sur, Sinaloa y Sonora. Por su parte, los vientos elevados alcanzarán ráfagas en promedio de los 30 a 40 kilómetros por hora, con algunas rachas de 50 a 70 kilómetros por hora. Esto se va a registrar en el estado de Sonora. Para Aguascalientes, el día de hoy se pronostica un cielo mayormente nublado. Posibles tormentas a lo largo de este viernes. Hay un 90% de probabilidad de lluvia para el día de hoy. La máxima será de 24 grados con una mínima de 16, 72% de humedad en el ambiente. Y en estos momentos la calidad del aire es aceptable. Tendremos vientos suaves y variables a lo largo de este día. Y el indicador de rayos ultravioleta, tome precauciones, estará en la escala 9 de 11. Si bien no es la extrema, aún así es un indicador elevado a partir del mediodía hasta las 2 de la tarde. Por las noches, para el día de hoy, se pronostica un 60% de probabilidad de lluvia, tormentas dispersas, con vientos que van a alcanzar de los 10 a los 15 kilómetros por hora. Para este fin de semana, temperaturas similares, máximas de 25 con mínimas de 15, cielos parcialmente cubiertos, y el domingo posibles tormentas por la tarde. El tráfico, tome precauciones, persiste tráfico lento en siglo 21 de sur a norte de prolongación Alameda hacia avenida Rodolfo Landeros. Otro punto importante es en siglo 21 de poniente a oriente, esto entre avenida Héroe Inmortal y avenida Mariano Hidalgo. Tome precauciones también en estos momentos, hay tráfico en salida a México en el cruce de José María Chávez con Tercer Anillo en sentido de circulación de norte a sur. Asimismo, sobre esta misma vialidad, tome precauciones. Al parecer hay un reporte sobre un accidente en la 45 sur, así que tome precauciones, ya que el tráfico se está reportando como intenso justamente en esta zona en salida a México. Y para Guadalajara y Zacatecas, el día de hoy cielos parcialmente cubiertos con lluvias para ambas ciudades. Para Guadalajara, una máxima de 28 con una mínima de 17, y Zacatecas una máxima de 20 grados con una mínima de 12. Hasta aquí el reporte del tráfico y el pronóstico del clima. Le recuerdo que este indicador va cambiando en el transcurso de las siguientes horas. Nuestra recomendación es que usted pueda informarse a través de diferentes aplicaciones de Weather Channel o el Sistema Meteorológico Nacional. Que tenga una excelente mañana. Día Álvarez, BI Noticias.
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2: 7:20, continuamos con más de la información, y en Aguascalientes topan el aumento a las rentas de estas viviendas o de casas habitación a la inflación. Es decir, si usted tiene un contrato con una persona que le está rentando, no le puede cobrar de buenas a primeras o incrementar lo que él quiera por especulación, por gentrificación, por oferta-demanda, nada. Los contratos únicamente podrán tener un incremento con base en el incremento a la inflación anual, no más de eso. Entonces, este va a ser un tema que a partir de ahora seguramente va a generar, pues para los que rentan, para las personas que están pagando una renta, va a ser algo favorable. No sé si del otro lado, sobre todo las personas que son los arrendadores, los dueños, los propietarios de estas viviendas que rentan, si va a ser una buena noticia para ellos. Escuche esto.
5: El aumento a las rentas de los bienes inmuebles destinados a vivienda ya no podrá exceder de la tasa inflacionaria anual. Así lo acaban de avalar los legisladores en el Congreso del Estado al aprobar con 23 votos reformas al Código Civil del Estado a propuesta de los diputados del PAN, Nancy Gutiérrez, Max Ramírez, Yetzi Sánchez, Arlet Muñoz, Humberto Montero, Adán Valdivia y Salvador Alcalá. En la reforma se abarcan dos supuestos. En primero, el arrendamiento de inmuebles destinados a casa-habitación, el cual queda de la siguiente manera. Artículo 2270 bis. En los contratos de arrendamiento de inmuebles destinados a casa-habitación, la renta deberá estipularse en moneda nacional y solo podrá ser aumentada anualmente. Y con respecto al cobro se establece. El incremento de la renta nunca será mayor a la inflación reportada por el Banco de México en el año inmediato anterior respecto de la cantidad pactada como renta mensual. Y por el otro lado, también se especifica con respecto a las fincas urbanas destinadas a casa-habitación. Artículo 2320b. Para los efectos de este capítulo, tratándose del arrendamiento de fincas urbanas destinadas a la habitación, el incremento de la renta se sujetará invariablemente a las reglas, límites y plazos previstos en el artículo 2270 bis de este código. En los transitorios se establece cuáles serán los contratos susceptibles de estas nuevas medidas. Las disposiciones contenidas en el presente decreto serán aplicables a los contratos de arrendamiento de fincas urbanas destinadas a la habitación que se celebren o renueven a partir de su entrada en vigor. Los contratos vigentes al momento de la entrada en vigor de este decreto continuarán rigiéndose por las disposiciones legales bajo las cuales fueron celebrados hasta su terminación. Al respecto, una de las proponentes, la diputada Nancy Gutiérrez, tomó la palabra para aseverar que esta reforma es justa para todos y no pretende congelar rentas o fijar el costo inicial de las rentas en la entidad.
6: Al no existir un límite legal claro en nuestro Código Civil, estos aumentos excesivos han obligado a muchas personas a abandonar sus hogares y mudarse a zonas lejanas, afectando su economía y su tranquilidad. Con este dictamen resolvemos el problema de forma justa para todos. Establecemos en la ley que la renta de una casa-habitación solo podrá aumentar una vez al año y que ese aumento nunca podrá ser mayor a la inflación que reporte el Banco de México. Queremos dejar muy claro que no estamos congelando rentas ni fijando el precio inicial del alquiler.
5: Virbea Ramírez, BEI Noticias.
2: Así que ahora seguramente quienes son propietarios y rentan van a tener que fijar el precio considerando lo que se viene, considerando que no lo van a poder incrementar. Casi siempre es pues entre 3-4%, que es lo de la inflación. Así que van a tomar en cuenta pues esto también quienes renten. Quién sabe si desde el precio inicial pues ya lo dejan alto por cualquier cosa que se venga, ¿no? 7:24, vamos con más de la información. Estos módulos de seguridad, ¿se acuerda usted que algunos le decían las casetas en los fraccionamientos que tienen ya desde tiempos de Gabriel Arellano, que continuaron y no funcionaron? Se suponían que era para que estuviera ahí un policía vigilando las colonias, que hubiera presencia policial y que esto pues desincentivara la comisión de los delitos en ciertos puntos donde estaban considerados como puntos rojos. No funcionaron. En algunos de estos trataron de reacomodar lo que se estaba haciendo ahí, que si ludotecas, que si bibliotecas, que si un salón de juegos para los adultos mayores, que si una salita como para reuniones vecinales, etcétera. No funciona. Y muchos se convirtieron en picaderos, algunos otros se convirtieron pues en nidos de cualquier tipo de animal rastrero, ya sabrá. Y lo que comenzaron a hacer fue a demoler. No se han demolido todos. Ahora están analizando la demolición de otros 6.
7: Hay 9 módulos de seguridad en análisis de demolición. Cada uno costó al menos 6 millones de pesos. La Secretaría de Obras Públicas del municipio de Aguascalientes analiza la posible demolición de una serie de módulos de seguridad construidos en administraciones anteriores y que a la fecha se encuentran en situación de abandono. El titular del área, Miguel Ángel Huizar Botello, informa que tras un censo realizado en la ciudad capital, se identificaron un total de 26 módulos de seguridad, de los cuales 9 requieren ser intervenidos al encontrarse en desuso. Estos serían demolidos o bien se buscaría gestionar algún proyecto a través de la Secretaría de Desarrollo Social del municipio de Aguascalientes para el aprovechamiento de estos espacios.
8: Módulos de seguridad, sí, se siguen demoliendo. Los que nos pasan a nosotros la Secretaría de Seguridad Pública, que ya son inservibles, pues nosotros los programamos para su demolición, o bien la Secretaría de Desarrollo Social se organiza para ver si se pueden usar o tener otro uso, ¿no? Y en ese caso, pues los rehabilitaremos si llegan a tener otro uso, ¿verdad?
9: ¿Cuántos módulos hablamos que están?
8: El año pasado hicimos el censo, eran alrededor de 26 módulos, de los cuales 9 ya estaban en completo desuso, y de esos 9, pues son los que estamos interviniendo, ¿verdad?
10: ¿Qué puntos? ¿En toda la ciudad?
8: En toda la ciudad, sí, hay muchos. De hecho, hay unos que sí se están utilizando con otras actividades y otros pues sí están en desuso o inclusive ya están vandalizados. Ese es el análisis que estamos haciendo con Seguridad Pública.
7: Huizar Botello refiere que cada módulo tuvo una inversión aproximada de entre 6 y 8 millones de pesos.
8: Bueno, son de diferentes costos. Recordemos que estos fueron ya en hace 3 o 4 administraciones. Sí tuvieron un costo variado, porque unos son de acero, otros son de concreto, unos son de medidas un poquito más grandes, entonces es variado.
10: ¿Cuántos valores estamos hablando?
8: Estamos hablando de entre 6 y 8 millones de pesos
10: cada uno,
8: sí. Obviamente en su tiempo pues era una inversión importante, ¿verdad?
7: Yalma Arronte, BI Noticias.
2: 7:27, y ahí quedó el dinero echado a la basura. Dice que entre 7 y 8 millones de pesos lo que les costó cada uno, y hay que sumarle o hay que multiplicarle, mejor dicho, por cuántos que ya se han demolido y por cuántos que ya no han funcionado. 7:27, ya volvemos.
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1: En Radio BI son las 7:29.
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0: 7:31. Quiero saludar con muchísimo gusto aquí en el estudio de Buenos Días Aguascalientes a Toño Martín del Campo, senador por el PAN por Aguascalientes. Bienvenido siempre, Toño. Buenos días.
1: ¿Qué tal, Rocío? ¿Cómo estás? Muy buenos días. Qué gusto saludar.
0: Y como cada viernes, dándonos a conocer cuál es el tema más importante y sobre todo lo que se está en estos momentos analizando dentro del Senado. Me parece que es importante, sobre todo porque está generando mucha polémica. La famosa ley anti-memes. En Morena sí, se defiende que tiene que ver con el no utilizar algunos símbolos y el derecho de autor, la propiedad intelectual, etcétera. Pero ustedes señalan que es un modo de censura. ¿Por qué?
1: Claro que sí. Bueno, pues es una ley, la Ley de Protección a la Propiedad Industrial. Y bueno, pues ahora sí, a todas aquellas personas que hagan algún tipo de meme o algún tipo de parodia, pues ¿qué crees, Rocío? Pues van a recibir una multa de 100,000 hasta $1,000,000 y pueden ir a la cárcel, de 1 hasta 5 años de prisión. A quien utilice, reproduzca, imite o incorpore cualquier documento, ya sea oficial o en este caso haga un tipo de parodia, pues automáticamente pues sabemos cómo le puede ir con ese tipo de sanciones. Hoy está establecido en esta ley y, por supuesto, en lo que es el Código Penal. Por lo tanto, nosotros, por supuesto, que votamos en contra. Yo quiero hacer remembranza y, sobre todo, recordar. Seguramente algunos quienes nos están escuchando recordarán ustedes El Privilegio de Mandar, en donde era una parodia cuando estaba gobernando Vicente Fox, cuando estaba gobernando Felipe Calderón, y se hacía una parodia de lo que sucedía en el ámbito político. Y luego después también igual surgieron en otro tipo de programas, el programa de los peluches, en donde pues igual ahí se escenificaba la parte política en ese sentido. Y pues la verdad que pues todos nos reíamos, es parte de nuestra cultura, es parte de nuestro folclore el podernos inclusive reír. Y esto no es nuevo, esto ya tiene muchísimos años, e inclusive algunos caricaturistas, o por qué no ir todavía un tiempo más atrás, con Cantinflas, las famosas películas. En fin, yo
0: para
1: creo ver, que...
0: Para nada más entender esto, entonces... ¿Una caricatura tiene que ver con propiedad intelectual?
1: No, no, no tanto así.
0: ¿Una representación de tu rostro pues no está registrado?
1: No está registrado, exactamente.
0: ¿Qué sería?
1: Pero
0: ¿el logo del partido?
1: El logo del partido, lo que son los símbolos del federal, estatal o municipal, cualquiera de los tres ámbitos de lo que es el gobierno, automáticamente puede ser sancionado o, en este caso, alguna figura. Ya sea presidente o presidenta o gobernador o gobernadora.
0: Pero si entonces, le cambias el nombre con una letra, si le
1: pero,
0: cambias...
1: Pero si hay la intención y si estás induciendo, ahí es en donde realmente puede existir lo que es la sanción. ¿Qué es lo que ha pasado, Rocío, y sobre todo en los últimos meses, en donde pues sabemos que hay una parodia? Y en esa parodia es la casa de los mañosos, en donde pues ahí salen a escena, en lugar de ser la casa de los famosos, pues ahora salen algunos personajes, en este caso del partido en el gobierno, en donde bueno, hacen la escena de todo lo que está sucediendo en el ámbito nacional. Y por eso, simple y sencillamente, bueno, pues quieren censurar. Nosotros estamos en contra precisamente de eso. Fíjate cómo ahora este gobierno federal tiene la piel tan sensible. Y la otra, dicen, es que eso no es cierto, es que no queremos censurar. Pues entonces, si no quieres censurar, ¿para qué lo pones en la ley? Simple y sencillamente, así de fácil.
0: Sí, porque pienso, por ejemplo, en todo lo de propiedad industrial, en propiedad intelectual, en autor, derecho de autor. O sea,
1: sí,
0: todo eso,
1: eso
0: ya está legislado.
1: Sí, ya. Y entonces, eso no hay ningún problema.
0: Ajá,
1: en donde hay ahora, quisieron ellos, a lo que es el Tratado de Libre Comercio, que pidió algunas modificaciones y ellos agregaron precisamente este artículo. ¿Para qué? Para querer sancionar, pero sobre todo censurar algunos medios de comunicación.
0: ¿Y esto entraría para cualquier ciudadano, para medios nada más?
1: Para cualquier ciudadano y para cualquier medio. Imagínate a través de mis redes sociales o a través de ustedes de las redes sociales. Y si alguien te denuncia o el mismo gobierno te denuncia, entonces puedes recibir una multa o, dependiendo del caso, pues puede ser hasta cárcel. Así de grave.
0: Porque habrá también quien hace mal uso de esto, ¿no? Por ejemplo, cuando comparten información falsa con un logo de gobierno del estado o gobierno federal.
1: Bueno, ahí sí puede aplicar. Pero ¿qué puede ser falsa o qué puede ser verídica como tal? Vamos, A lo que yo me refiero es de que dicen en el gobierno federal, dice, es que eso no es cierto. Y ahí la famosa en la mañanera, en donde pues se debate si es cierto o si es falso. Simple y sencillamente, ellos tienen su punto de vista, nosotros tenemos nuestro punto de vista y los datos son muy, muy fríos y por lo tanto,
0: no,
1: pues
0: mira,
1: ahí
0: yo
1: están.
0: Yo pienso, por ejemplo, en algo que es muy evidente, ¿no? ¿Te acuerdas que en muchas ocasiones compartían, después de que se canceló la feria dos veces ya en Aguascalientes, compartían un supuesto comunicado, no sé, el patronato de la feria, se cancela la feria este año, y no era cierto, y muchos lo compartían y creían que era verdad. O se cancelan las clases porque está haciendo mucho frío y traía un loguito del Instituto de Educación de Aguascalientes. Obviamente,
1: el hecho de clonar un logo, ahí sí, por supuesto, ahí sí, sí aplicaría. Ahí no hay ningún problema. Pero en donde sí hay problema es en que puedas hacer algún tipo de meme o el que puedas hacer algún tipo de parodia. Y es donde estamos en contra. ¿Por qué? Porque va contra la libertad de expresión.
0: Que, por ejemplo, si fuera un meme de Morena y le pones Monera en lugar de Morena, pues ya no.
1: Pero estás induciendo a. Inclusive si es el color, si es el tipografía, etcétera, entonces sí hay cierta intención, claro. Pero bueno, es un tema.
0: No, ya pasó. En la mayoría, exacto.
1: Ya pasó.
0: O sea, no te digo que va a pasar con lo que se
1: sí,
0: viene
1: a ver,
0: más
1: adelante, va a ser una gran controversia, va a haber en una gran controversia y por supuesto que en este caso, pues los juzgados, imagínate cómo van a estar de llenos. En lugar de que veamos por la seguridad de todos los mexicanos, en lugar de que veamos por esa tranquilidad que es la que queremos y la que anhelamos como tal, ¿no? Pero en fin, pues hoy sabemos que este gobierno federal no le gusta que lo estén criticando.
0: Que hay que decirlo también, Toño, hay muchas cosas del gobierno federal que se critican luego desde otros partidos de oposición y al final los toman a su favor también aprovechando los partidos de oposición. Ojalá que no sea el caso.
1: Ojalá que no. La realidad, yo siempre he comentado, he dicho que yo estoy a favor de esa libertad y de cuando sea una crítica, adelante, bienvenida y sobre todo si es una crítica constructiva, porque eso te va a ayudar a ser mejor. Es así como yo siempre lo he tomado.
0: Ve el Poder Judicial, o sea, se criticó bastante y en los estados donde tenían otros también lo aprovecharon.
1: Lo aprovecharon, se utilizó y yo lo he comentado y lo he seguido diciendo de que hay algunas cosas que no se deben de hacer y sobre todo no cometer excesos. Eso es malísimo. Fue la doble nacionalidad que también igual estuvo por ahí en bastante controversia, en donde, bueno, pues ahora Morena les da un revés a todas las personas que nos están escuchando en Estados Unidos, a todos quienes tienen doble nacionalidad. 18 millones de mexicanas y mexicanos que tienen doble nacionalidad, que por cualquier cuestión, ya sea económica o de seguridad, se tuvieron que ir de este país y que o que nacieron en otro país pero que son de padres o madres mexicanos y que tienen la doble nacionalidad, pues hoy no van a poder ser candidatos. Y por el otro lado, pues lo que sí aplaudimos es las remesas que llegan de Estados Unidos. Por ejemplo, en el año 2025 llegaron más de 65 mil millones de dólares. Es una derrama importante en la cual que llega y sabemos la importancia que tienen nuestros connacionales migrantes.
0: Es la derrama más grande,
1: es,
0: ¿no?
1: Es una de las derramas más grandes y más importante de ingresos para lo que es nuestro país. Y cuando, ahora sí, si ellos quieren participar, simple y sencillamente Morena les está cerrando.

0: lo que es el camino. Qué lástima y qué lamentable. Pero por otro lado, también igual, Rocío, decirte que pues la otra semana no pude estar aquí porque estuve en una gira. Me invitaron a la empresa Google, en donde vimos ahí qué tipo de modelos están implementando en otros países e inclusive ya en algunos estados aquí de la República Mexicana. Después de la prueba PISA, en donde desgraciadamente México baja en sus calificaciones, pues hoy tenemos que ver qué tipo de modelos se pueden implementar, porque la tecnología ya llegó y llegó para quedarse. Y viendo modelos, cómo puedes utilizar lo que es la inteligencia artificial para la parte docente, para ayudarles a su trabajo, pero también igual desde la parte educativa. Y el otro punto importante es cómo puedes utilizar la inteligencia artificial en lo que es el gobierno. Cómo lo puede hacer los trámites mucho más fácil, más sencillo, más ágil, más accesible a lo que son los ciudadanos. Fue una gran experiencia y que ojalá que ese tipo de modelo que se está implementando en algunos otros países y que se está implementando también igual aquí en algunas entidades, lo llevemos a cabo. Son de las prácticas que tenemos que implementar, independientemente de quien lo haya hecho o quien lo haya implementado, pero simplemente poder utilizar esas herramientas. Entonces, fue una semana muy ajetreada y, por supuesto, vamos a ver qué es lo que pasa la próxima semana.
1: Y yo quiero saber qué es lo que pasa a partir del próximo domingo. Nos habías mencionado que después del informe de la gobernadora, que es mañana,
0: sí, mañana
1: se podrían ya destapar y hacer...
0: A ver, a partir de mañana, mi semana, Rocío, es cuando vamos ya, eso es lo más seguro, eso va a depender de lo que es el partido, no depende de un servidor, empezar a ver cuándo van a ser los procesos, cómo va a ser el proceso y en este caso la fecha, pero hasta que termine la promoción de lo que es su informe de la gobernadora.
1: ¿Cuándo termina?
0: Creo que la próxima semana, así es.
1: Estamos a una semana de verlos más destapados.
0: No. Apenas iniciará, yo creo que lo que es todo lo que es ese proceso, pero nosotros igual seguimos trabajando tanto en el Senado de la República, viendo siempre por el bien de los mexicanos, por el tema educativo, que eso también es muy importante, lo he comentado yo, el tema de seguridad, el tema de salud, la parte económica y la parte educativa. Son los cuatro pilares fundamentales que tenemos que ir trabajando, ayudando para eso poder llevar las propuestas a lo que es el Senado de la República.
1: ¿Y quiénes se van a sentar para tomar esta decisión? ¿Estás tú, Leo, la gobernadora, Jorge Romero?
0: Eso ya será cuestión del partido, eso no me toca... En este caso, un servidor
1: de decir. ¿Pero tú no estás pidiendo nada?
0: No, yo ahorita estoy, estoy concentrado.
1: O sea, no pides que se analice bien.
0: Yo estoy concentrado ahorita en poder hacer leyes, en poder tener y ver mejores experiencias para poderlas implementar en lo que es mi estado. Yo sí quiero una mejor educación para los jóvenes y darles mejores oportunidades. Es lo que sí
1: queremos. ¿Quién va a decidir la candidatura para la gubernatura? ¿Jorge Romero, presidente nacional del PAN, o Tere Jiménez,
0: facultad,
1: gobernador de Aguascalientes?
0: Es facultad, obviamente, siempre de todas las candidaturas del Comité Ejecutivo Nacional. Así es. Inclusive hay propuestas por parte del Comité Directivo Estatal y quien avala o rechaza es el Comité Ejecutivo Nacional.
1: Pero tiene un gran peso el gobernador o gobernadora de los estados.
0: Claro que sí, tiene un peso muy importante.
1: ¿Y te respalda, Antonio?
0: Pues no sé, yo lo que quiero es, y estoy trabajando... para realmente tener buenos resultados, hacer buenas iniciativas y poderlas llevar al Senado de la República, que es lo que estamos haciendo
1: pero
0: ahorita.
1: Pero lo político es otra cosa. ¿Te respaldas?
0: Bueno, ya llegará el tiempo y el momento en donde, claro que sí, cuando se abre lo que es el proceso, estaremos hablando de eso y con muchísimo gusto, Rocío.
1: Toño, gracias, bienvenido.
0: Gracias,
1: siempre.
0: Al contrario.
1: 7:43, una pausa y ya volvemos.
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4: Y el día de ayer, un día sumamente pesado en cuanto a información policiaca, también esta madrugada. Juan Luis, tienes toda la información. Te saludo con mucho gusto. Buenos días. Adelante.
5: Y si te parece, Rocío, comenzamos con lo que sucedió esta madrugada por los problemas que están provocando los automovilistas. Es información que será de utilidad para cientos de miles de automovilistas que pretenden utilizar la 45 Sur. Hubo dos accidentes que han afectado terriblemente la circulación, tanto en sentido de circulación de norte a sur, es decir, de Aguascalientes hacia el aeropuerto, como de sur a norte, en sentido inverso también. Resulta que a la una de la madrugada, Rocío, un camión tipo Thornton volcó pasando el entronque al aeropuerto. Al bajar del famoso trébol, el conductor pierde el control de la pesada unidad y sucede una aparatosa volcadura, quedó regada la carga y bloqueada la circulación. Estamos hablando en el sentido que va de norte a sur. Eso fue a la una de la madrugada. Cerca de las 3 de la mañana hubo otro fuerte accidente. Un tráiler que iba saliendo de Las Cachimbas, que están ubicadas casi frente a Plaza Boreal, en el sentido de circulación que va de sur a norte, el trailero se incorpora sin precaución. El pase, pues habrá que decirlo, Rocío, iba alcoholizada. La mujer no alcanza a reaccionar oportunamente, precisamente por el alcohol que llevaba en sangre, y termina por impactar de manera verdaderamente brutal. Producto de ese fuerte accidente, las dos mujeres quedaron gravemente heridas. Están literal agonizando, y es que tienen un daño muy fuerte a la altura del cráneo. El impacto contra la base de este remolque. Fueron rescatadas y trasladadas de urgencia a recibir atención médica a un hospital. El problema, Rocío, es que para que llegaran las grúas, pues estaban encontrando con este congestionamiento vehicular. Por eso es que no han podido retirar las unidades o están en ese proceso, pero se ha visto afectada la circulación en este punto de nuestra entidad. Y el otro tema de alto impacto, Rocío, lo que sucedió el día de ayer cerca de las 12 del mediodía en el parque industrial Altec, que está ubicado en la comunidad de Los Arellano, hubo una explosión que provocó la muerte de un trabajador del que hoy había un debate si era trabajador externo o no. Hoy ya nos han confirmado. Era un trabajador jubilado de la empresa en donde pasaron las cosas. Y ya en calidad de jubilado, a veces lo contrataban, o mejor dicho, lo contrataban muchas ocasiones para ir a hacer algunos trabajos ahí. Entonces, sí ya estaba trabajando como un agente externo, pero con toda la confianza de que durante muchos años laboró para esa misma empresa. Esta persona a la que estoy haciendo referencia, Rocío, lamentablemente el día de ayer perdió la vida después de esta brutal explosión. El hombre tenía la encomienda de llevar a cabo la soldadura en una de las tapas de una cisterna, de un camión tipo cisterna, que se supone que en el interior había agua reciclada. Bien, cuando él comienza con este proceso de soldadura, lamentablemente, bueno, no sabía exactamente lo que había en el interior. Hoy se sabe que habría una sustancia que provocó algún tipo de gas o algún químico que ante el calor o la temperatura que se estaba elevando, sucedió la explosión. El señor Rodolfo Flores Durón contaba con 54 años de edad, Rocío, sufrió una muerte verdaderamente espantosa. El señor ya no tuvo posibilidades de sobrevivir por las condiciones en las que quedó el cuerpo, y es que la explosión fue exactamente en donde él estaba parado. Ni siquiera para decir que estaba a la distancia, que alguna pieza lo habrá golpeado. Definitivamente él sufrió el daño más terrible. Se generó una intensa movilización a cargo de autoridades municipales, estatales y federales, pero solamente para confirmar que no se podía hacer nada por el señor Rodolfo Flores Durón, de 64 años de edad, que lamentablemente había perdido la vida. Hay una investigación por parte de las autoridades ministeriales, Rocío, primero para determinar exactamente qué es lo que contenía la cisterna y después determinar o deslindar responsabilidades. Hay alguien que no le avisó al señor Rodolfo lo que había en el interior de esa cisterna y sería la persona responsable de la espantosa muerte de este trabajador. Rocío Auditorio, es lo más importante en cuanto a información policíaca al momento. Juan Luis Díaz, Hey Noticias.
4: Muchas gracias, Juan Luis. Muy buenos días para ti también. 7:51. Permítame hacer una breve pausa y volvemos con más.
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3: En Radio BI son las 7:52.
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4: 7:53, hay muchísima participación de la ciudadanía, la cual agradecemos como todos los días a través de nuestro WhatsApp. Nos dice una persona, muy buenos días, Rocío. Mire, me está mandando un video, ahorita lo reviso completo, si le parece, porque no me deja más contexto o no me escribe más contexto. Lo que veo es que está en una carretera y hay un camión detenido. No alcanzo a verlo, pero ahorita lo escucho también para ver si tiene algún audio en donde nos diga en dónde es o qué es exactamente lo que está pasando. Buenos días, Rocío. Le pedimos por su medio nos ayude en Villas de Nuestra Señora, específicamente en Avenida Federico Méndez, a la altura de los 500. Ya hoy son 8 días sin gota de agua. Por favor, ayúdanos. Buenos días, nos dice otra persona. A quien corresponda, quiero pedir que hagan lo que en Jesús María, que quiten todas las motos que tengan explosiones. Si de por sí es enfadoso su ruido y aún les ponen eso, qué molesto, nos dice otra persona. Rocío, soy Rosario, del área de comunicación de Mía. Quedo atenta. Muchas gracias. Está recibiendo todos sus comentarios y reportes. Rocío, buenos días. Si se puede juzgar a una persona dos veces por el mismo delito, ya sucedió en el caso del feminicidio de la niña Fátima Quintana en el Estado de México. Nos dice otra persona, buenos días, Rocío. Nos apoyan para reportar una fuga en el cruce de las calles Buenavista y Sandovales, en Ojo Caliente 1. Es un registro de válvula de Mía. Por favor, se está desperdiciando muchísima agua. Nos dice otra persona. Entonces, en el caso Next Energy, según esta jueza, nada más se llevan el dinero y ya. No hay algo muy raro, no lo dudo. Y unas llamadas telefónicas de muy arriba. Otro más nos dice, ¿y por qué Next Energy no produjo energía? ¿Lo saben? Pues mire, tiene que ver con varios temas. Primero, en los permisos federales que nos estaban otorgando y aún así se hizo una ampliación de este contrato. El tema aquí es que esto es única y exclusivamente por la participación de los 5 exfuncionarios. Ellos no son vinculados al proceso porque señalan, pues no hay delito que perseguir y ya prescribió, pero habrá otros, que es lo que ha anunciado en este caso Morena, que vendrán con otros temas más adelante. Si le parece, vamos con los deportes. Te saludo con mucho gusto, Emiliano Jiménez. Buenos días, adelante.
13: ¿Qué tal, Rocío? Buenos días, saludos para ti, para toda la audiencia en información deportiva. El día de ayer hubo actividad de básquetbol en Aguascalientes con el equipo de las Panteras, y en este caso en el primero de la serie ante el equipo de Dorados de Chihuahua. Las Panteras se llevaron el resultado por marcador de 91-85 en un partido donde quedó marcado por un segundo cuarto kilométrico que se extendió en verdad durante casi media hora más de lo pronosticado, debido a que hubo problemas en la duela por cuestiones de goteras. Y la duela estaba mojada, estuvieron secando la duela, los jugadores tuvieron que irse a sus bancas, y realmente ese segundo cuarto se extendió de una manera terrible. Fueron aproximadamente 30-35 minutos lo que tuvo que frenarse el partido en lo que se arreglaba esa situación. Una vez arreglada la situación, se llevó el partido con completa normalidad, y esto lo aprovechó el equipo de Panteras justamente para llevarse la victoria. No fue sencillo. Dorados de Chihuahua remontó a Panteras 19 puntos para casi ganarlos, para casi empatarlos. Sin embargo, el equipo de Panteras tiene un mejor cierre, supieron administrar de mejor manera el tiempo, y de esta manera el equipo de Panteras se queda con la victoria en este primero de la serie. El día de hoy, en punto de las 8:30 p.m, se llevará a cabo el segundo partido de la serie entre Panteras y Dorados de Chihuahua. En caso de que el equipo de Panteras barra el equipo de Dorados, estaría básicamente amarrando su lugar dentro de los primeros 4 clasificados a la postemporada de la Liga Caliente.mx, el NBP. Rocío aquí con información deportiva, Emiliano Jiménez, BI Noticias.
4: Muchas gracias, Emiliano. Muy buenos días. Se quedan ustedes en la segunda emisión de Buenos Días Aguascalientes con Yalma Ronte, y más tarde a las 9:00 a.m. Ya sabe, yo lo espero en Más Allá de la Noticia. Muy buenos días.
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23: Buenos días. Estas son las noticias más importantes de hoy. Con veladoras y flores, recuerdan a subdirectora asesinada en ataque a secundaria de Torreón. Dos de los heridos están graves, informa fiscal. Andy López Beltrán se registra como aspirante a diputado federal en Tabasco por Morena. Busca coordinar la 4T en el Distrito 6. Raquel se intensifica a huracán categoría 3, amenaza con lluvias intensas en 4 estados. Krista Pike está en condición crítica, pero vivía tras ejecución fallida en Tennessee. Defensa denuncia tortura. Vecinos y ciudadanía en general en Torreón, Coahuila, comenzaron a dejar veladoras en la puerta de la secundaria general número 13, en el ejido La Unión, donde dos hermanos asesinaron a la subdirectora del plantel e hirieron a 4 personas más. El fiscal de Coahuila, Federico Fernández, declaró que el ataque tiene como contexto que presuntamente los agresores querían pertenecer a grupos e idolatraban figuras que cometieron ataques parecidos en otros países. Aseguró que los jóvenes esencialmente usaron armas blancas, pero también petardos. Andrés Manuel López Beltrán se registró este jueves como aspirante a la Coordinación Estatal de la Defensa de la Transformación y la Soberanía Nacional del Distrito 6 de Tabasco, en busca de una diputación federal. Así lo anunció el hijo del expresidente de México, Andrés Manuel López Obrador, a través de redes sociales.
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23: Raquel se convirtió este jueves en huracán categoría 3, luego de intensificarse a las 15 horas, tiempo del centro de México, frente a las costas del Pacífico. El sistema presenta vientos máximos sostenidos de 195 kilómetros por hora y rachas de hasta 240 kilómetros por hora, mientras avanza hacia el oeste a 6 kilómetros por hora. Las mayores precipitaciones se esperan en Baja California Sur y Sinaloa, donde pueden alcanzar acumulados de 75 a 150 milímetros. Nayarit y Jalisco también tendrán lluvias muy fuertes, además de viento y oleaje elevado en sus costas. Krista Pike se encuentra en estado crítico, pero está recibiendo atención médica vital en un hospital, informaron sus abogados el jueves, un día después de que sobreviviera a un intento fallido de ejecutarla por el asesinato cometido en 1995, durante lo que el gobernador de Tennessee calificó como un procedimiento profundamente inquietante. Gracias, continuamos con más noticias en breve. Yalma Arronte, BI Noticias.
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1: Atlanta a la ronda divisional. Los Bravos de Atlanta sobrevivieron a un dramático juego 3 y derrotaron 6-2 a los Phillies de Filadelfia para avanzar en la postemporada de las Grandes Ligas. Esto gracias a una actuación brillante de Tyler Kerr y el poder de sus bateadores. Tras este resultado, el marco de los playoffs se ha completado y los Bravos de Atlanta serán el rival de los Dodgers a partir del próximo sábado. Cleveland vence a Pittsburgh de último momento. Los Cafés de Cleveland protagonizaron una remontada ante los Pittsburgh Steelers para imponerse 27-24 en un duelo que se definió hasta los últimos minutos. Cleveland llegó a estar abajo en el marcador, pero reaccionó con autoridad para quedarse con la victoria y mejorar su récord, ya que antes de este compromiso no había conseguido una sola victoria en lo que va de la temporada. Emiliano Jiménez, BI Noticias.
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2: Muy buenos días, Aguascalientes. Estas son las noticias. En información policiaca de última hora, caos vial en la 45 Sur. Tras doble accidente, dos mujeres resultan lesionadas. En información nacional, estudiantes atacan secundaria con machetes y petardos. Muere una subdirectora y 4 resultan lesionados allá en Coahuila. En información local, piden a padres de familia establecer candados en redes sociales para la navegación segura de menores. Y es que se exponen a desconocidos y contenido no apto. Alertan por falsos agentes inmobiliarios en redes sociales. Piden hasta 5,000 pesos para apartar inmuebles. Todos los días te hablan. Hoteles de Aguascalientes reciben hasta 500 intentos de extorsión telefónica al mes. Exfuncionarios imputados por caso Next Energy libran proceso. La jueza dicta auto de no vinculación. Topan aumento a rentas a vivienda a la inflación en Aguascalientes. Y persisten manifestaciones del IMSS en nuestro estado por mejoras en el instituto. Suplentes del ISSSTE también trabajan sin prestaciones de ley y con déficit de personal también se manifestaron. Monte de Piedad abrirá sucursales el 7 de octubre, pero no hay protocolos ante el estatus de las prendas empeñadas. Eso y más información esta mañana en Buenos Días, Aguascalientes.
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2: Muy buenos días, Aguascalientes. Ha sido una mañana de viernes bastante accidentada en la ciudad de Aguascalientes. Hay diversos puntos donde se están reportando pues estos encuentros viales importantes, pero hay uno en particular que esta mañana va a afectar a los conductores que buscan transitar por la carretera federal 45 Sur. Dos accidentes que en este momento han generado un congestionamiento vial importante. Hay personas lesionadas. Preste mucha atención para que tome sus precauciones. Juan Luis Díaz, ¿qué sabemos hasta este momento? Buenos días.
3: ¿Qué tal, Yalma? ¿Cómo estás? Muy buenos días, saludos para ti, para todos nuestros radioescuchas. Esta madrugada sucedieron dos accidentes con una diferencia aproximada de 2 horas entre el primero y el segundo. El problema, Yalma, es que hasta el momento todavía están provocando estragos este percance, porque las grúas de alto tonelaje que tienen que remolcar los vehículos involucrados no pueden llegar precisamente por el conflicto vehicular. El primero de ellos sucedió cerca de la 1 de la mañana, cuando un camión de carga volcó en la 45 Sur, carriles de circulación que van de norte a sur, de Aguascalientes hacia el aeropuerto. Bueno, de hecho, la referencia es esa, Yalma. A la altura del entronque del aeropuerto hay un puente vehicular que han denominado como el trébol. Bajando de ese puente vehicular, en el tramo que va entre el entronque y la puerta de acceso sur, volcó este camión de carga y prácticamente cerró la circulación. Entre las dimensiones del vehículo y la carga que transportaba, terminó por bloquear la circulación en este punto de nuestra entidad. A la una de la madrugada, bueno, comienza a formarse la fila de autos que nos describen, llegaba todavía hasta la empresa Nissan 1, o sea, era casi toda la 45 Sur que nosotros identificamos desde Aguascalientes ya para la puerta de acceso sur, eso a la una de la madrugada. A las 3 de la mañana, Yalma, sucedió un segundo accidente, pero ese tuvo como escenario los carriles contrarios de circulación, los que van de sur a norte. A la altura de la Plaza Boreal, que también queda relativamente cerca del entronque al aeropuerto, un trailero que había hecho una escala en la zona de Cachimbas sale precisamente de este paradero de traileros para incorporarse a la 45 Sur. El problema es que lo hizo en el momento menos oportuno, cuando se aproximaba a gran velocidad un vehículo tipo sedán en donde viajaban dos mujeres a bordo. El problema adicional a esto, Yalma, no es solamente la velocidad a la que iba el vehículo, también el piso mojado. Y a todo esto que acabo de listar, súmale que la conductora del vehículo sufría los efectos de las bebidas embriagantes. Es un vehículo de la marca Renault en color gris, en donde viajaba dos mujeres de entre 30 y 40 años de edad aproximadamente. El impacto fue brutal, Yalma. La parte frontal del auto contra el costado izquierdo del remolque del tráiler, todo lo que es el cofre del vehículo donde está el motor terminó debajo del remolque, y a la altura de la cabina donde está el volante, el parabrisas, se incrustó contra el filo del propio remolque, ocasionándole lesiones en el cráneo tanto a la conductora como a su acompañante. Presentan lesiones graves, Alma, lesiones que sí ponen en peligro la vida de las dos mujeres. Elementos del cuerpo de bomberos municipales llevaron a cabo el rescate de las dos mujeres. Para llegar a este sitio, Alma, prácticamente se tuvieron que ir en contra, porque recordemos que los carriles que iban de norte a sur pues estaban bloqueados, así es que se tuvieron que ir prácticamente en contra para llegar hasta ese sitio y poder auxiliar a las mujeres, que fueron rescatadas, y las dos fueron trasladadas a recibir atención médica a las instalaciones del Hospital 1 del Seguro Social, en donde actualmente permanecen encamadas, pero su estado de salud es reportado como grave y muy delicado. Así es que estos son los dos accidentes, Yalma, que han provocado un gran caos vehicular en el 45 Sur. El primero fue a la una de la madrugada, el segundo fue a las 3, y uno pensaría que al paso de tantas horas ya tendría que haber sido liberada la circulación. Pero como te mencionaba, aquí el conflicto es que las grúas que llevarían a cabo las maniobras para retirar estas unidades, pues no pudieron llegar en el momento que eran requeridas, precisamente por el caos vehicular, por el conflicto vehicular que se estaba registrando. Estaremos al pendiente para dar a conocer los primeros detalles de la circulación ya con flujo continuo en cuanto así suceda, Yalma. Esto fue lo que sucedió durante esta madrugada. Juan Luis Díaz, Bein Noticias.
2: Gracias, Juan Luis. Te escuchamos a las 4 de la tarde con más información. Buenos días.
3: Muy buenos días.
2: Estaba consultando con nuestro compañero Víctor Romo. Al menos hace 20 minutos, por ejemplo, todavía nos comentaban que se encontraba bloqueada la vialidad. Así que tome sus precauciones, considere sus rutas alternas, porque en este momento está imposible el paso. Si alguien nos escucha esta mañana desde este punto, la 45 Sur, si pudo encontrarse con este conflicto vial, comparta algunas imágenes con nosotros al 449-910-3508, el WhatsApp de Bein Noticias. Al final del día, y siempre se lo hemos dicho, ustedes son nuestros ojos en la calle. 8 de la mañana con 13 minutos. Vámonos de Aguascalientes a Coahuila, lo que sucedió el día de ayer en una escuela secundaria. Un ataque muy similar a los que hemos visto a nivel internacional, principalmente en el vecino país de Estados Unidos. Escenarios similares a los que ocurren allá, pero que ahora se registró aquí en nuestro país, específicamente en Torreón, Coahuila. Estudiantes que atacaron con machetes y petardos a docentes, alumnos incluso también, de esta Escuela Secundaria Pública 13 del Ejido La Unión en Torreón. Hay en este momento una persona fallecida, se trataría de la subdirectora Neri Edith Nevares González, de 56 años, y 4 personas lesionadas, 2 de ellas de gravedad. 2 hermanos gemelos de 18 años, exalumnos de esta secundaria, irrumpieron la mañana de este jueves en este plantel educativo, detonaron petardos y atacaron con machetes y otras armas blancas a profesores y alumnos. El ataque ocurrió cerca de las 8:40 de la mañana, al terminar las primeras actividades durante un cambio de clase. Un alumno relató que cuando los dos jóvenes ingresaron a esta escuela, lanzaron un petardo y gritaron "primer aviso". Entonces ahí en ese momento todos buscaron protegerse. Los adolescentes se refugiaron en los salones, colocaron butacas contra las puertas para impedir el ingreso de ambos sujetos. Y comenta uno de los alumnos a los medios de comunicación, luego agarraron al profesor de español y lo machetearon todo. Esto fue lo que relató al menos un estudiante al diario La Jornada. Los agresores avanzaron por el plantel y atentaron contra las personas que encontraron a su paso. Además de la subdirectora, quien perdió la vida, resultaron heridos dos integrantes del personal docente, un adulto ajeno a la escuela y un alumno de 13 años de edad, según la información que dio a conocer la Fiscalía Estatal. Vamos a ver en pantalla en estos momentos las imágenes que se han revelado hasta este momento de este caso. Cuando se da a conocer, cuando se escuchan las explosiones de los petardos, cuando se da a conocer lo que estaba sucediendo dentro de esta secundaria, vecinos de la zona, incluso padres de familia, se apersonaron para intentar acorralar o detener por su propia cuenta a los dos jovencitos de 18 años de edad que habían perpetrado este ataque en contra de la comunidad educativa. Los golpearon, incluso, hay que decirlo, sí los golpearon, los retuvieron para posteriormente entregarlos a las autoridades. Si le parece, vemos y escuchamos este momento. Para quienes nos escuchan a través de la radio, vemos en pantalla a uno de los jóvenes retenido prácticamente por una de estas personas, está siendo golpeado en reiteradas ocasiones. Luego vemos al segundo joven que también está siendo retenido por otro grupo de vecinos de la comunidad que pues pudieron entregar a estas personas a las autoridades correspondientes. ¿Qué se sabe hasta este momento? La fiscalía ha negado en este momento que haya sido un ataque directo en contra de ciertas personas por algún motivo personal. Lo que ha adelantado hasta este momento la fiscalía es estos jóvenes pudieron verse influenciados por los diversos atentados que se han estado registrando a nivel internacional en los últimos años, casos bastante conocidos, información que consumen a través de las redes sociales. ¿Qué le parece? De verdad, una tragedia en este momento que ha sumido en este luto a la comunidad educativa, principalmente allá en Torreón. Y hablando justamente acerca de esto, de lo que consumen nuestros jóvenes, nuestros adolescentes a través de las redes sociales. Desde el Instituto Municipal para la Salud Mental, aquí en Aguascalientes, se hace un llamado a los padres de familia. Y le pregunto esta mañana, hagamos esta reflexión, usted padre de familia que nos acompaña esta mañana, ¿sabe qué es lo que consume su hijo a través de las redes sociales, principalmente si estamos hablando de menores de edad? ¿Es usted de los padres de familia que ya se puso vivo y bloqueó, por ejemplo, restringió cierto contenido al que pueda acceder su hijo en YouTube, en TikTok, en Facebook, en diversas plataformas digitales? Si no lo ha hecho, hágalo en este momento, porque los jóvenes se exponen, sobre todo los menores de edad que están navegando a través del internet, se exponen a diversos riesgos. Número uno, pueden establecer contacto con personas que ni conocen y no son, por ejemplo, de aquí de Aguascalientes. O número dos, pueden acceder a contenido no apto de todo tipo, violento principalmente. Es parte de los riesgos que advierte el propio Instituto Municipal de Atención a la Salud Mental. Es un llamado que hace su titular, Brenda Yaneli Barrientos Delgado, esta mañana a los padres de familia. Vayan en este momento ya a restringir el contenido que consumen sus hijos en redes sociales. Esto fue lo que dijo.
4: Y ahorita justo estábamos viendo cómo trabajar como por medio de las escuelas también, en cómo asesorar a los abuelitos, a los padres de familia, en cuanto a cómo inclusive bloquear algunas redes que tengan que ser adecuadas para la edad del menor. Andamos trabajando con todos los maestros también y con las instituciones para que pues también se haya como este tipo de observación en cuanto a tema mediático. Las redes sociales ahorita pues sí han generado pues un impacto importante que cuando se acompaña y se...
2: 8:19 y vamos con más información. Tenga mucho cuidado si usted navega justamente a través de las redes sociales y se encuentra a un supuesto agente inmobiliario que le dice, yo te puedo apartar la casa que quieres rentar o que quieres comprar, pero primero me tienes que dar pues un anticipo o un depósito. Son falsos estos agentes inmobiliarios, los han detectado desde el gremio y están advirtiendo esta mañana a la ciudadanía de Aguascalientes, no vaya a caer. Están alertando por estos falsos gestores inmobiliarios en redes sociales que están pidiendo hasta 5,000 pesos que para supuestamente apartarle el espacio. Escuche.
5: Aunque los casos de falsos agentes inmobiliarios representan un porcentaje bajo en Aguascalientes, Mauricio Peña, representante de la Asociación Mexicana de Profesionales Inmobiliarios, AMPI, en el estado, advierte que continúan los intentos de fraude mediante redes sociales, principalmente con ofertas de viviendas o terrenos a cambio de depósitos anticipados.
6: Y lo peor de la situación, que regularmente son personas que vienen de otros estados de la República, que ya tienen el modus operandi de cómo hacerlo. Ya lo hicieron en un estado, vienen y lo replican a los demás. También tenemos algunos casos aquí en el estado, obviamente se han atacado por parte de la fiscalía, entonces sí se han dado, el porcentaje no es muy elevado.
5: Señala que ya existen carpetas de investigación ante la Fiscalía General del Estado de Aguascalientes por presuntos fraudes en la comercialización de inmuebles, aunque dijo no contar con el número de denuncias presentadas durante este año. De acuerdo con Peña, las redes sociales son uno de los principales medios utilizados para ofrecer inmuebles a posibles compradores, por lo que recomienda verificar la identidad del agente y la situación legal de la propiedad antes de realizar cualquier depósito. Agrega que los presuntos defraudadores pueden solicitar depósitos de hasta 5,000 pesos como supuesto apartado de la propiedad y en algunos casos presionan a los compradores para que entreguen el dinero de inmediato, bajo el argumento de que hay más personas interesadas en adquirir el inmueble.
6: Puede ser muy ambiguo, les pueden estar pidiendo desde 1,000 pesos, viene apártame, hasta 5,000 pesos. Como se dice vulgarmente, hacen su ronchita, desaparecen, algunos sí se logran detectar, otros desaparecen, se van a otro municipio, se van a otro estado y lo vuelven a replicar. Por eso es muy importante la campaña que hacemos por parte de AMPI, no se dejen engañar.
5: Derivado de lo anterior, Mauricio Peña recomienda a quienes buscan adquirir una propiedad a acercarse con agentes inmobiliarios formalmente establecidos y verificar que el inmueble o desarrollo cuente con las autorizaciones correspondientes antes de realizar cualquier pago. Día Álvarez, BI Noticias.
2: 8:21, y hablando acerca del sector inmobiliario, le preguntamos esta mañana principalmente a las personas que, por ejemplo, rentan un departamento, una vivienda, que aún no tienen vivienda propia. Les preguntamos, ¿consideran que se han incrementado los precios del arrendamiento recientemente en los últimos años de manera sustancial? ¿Está pagando usted mucho más de lo que pagaba, por ejemplo, el año pasado? ¿Ha percibido este incremento? Vámonos esta mañana a Madrid. Va a ver usted en pantalla a Mari Carmen, una mujer de 87 años de edad. Es un caso que hemos abordado ya desde hace algunas semanas. Hace unas semanas, esta mujer de 87 años de edad fue desalojada de su propio departamento, en el que ya llevaba varios años viviendo, porque una empresa compró el edificio donde ella vivía y se le ocurrió elevar el precio de la renta. Ella estaba pagando una renta por vivir en este departamento. ¿Qué hace ella? Intenta defenderse, inicia procesos judiciales en contra de la empresa que estaba buscando cobrarle más por la renta. Parece ser que, como parte de este proceso judicial, pues finalmente se determinó el desalojo de esta mujer de 87 años. Pero llama la atención y fue lo que más enardeció a los madrileños. Esto sucedió allá en Madrid, España. Tuvieron que sacar a la mujer en una camilla porque ya era una adulta mayor. De verdad, ¿cuál es la política de vivienda? ¿Por qué no se está garantizando el acceso de la vivienda a la vivienda tanto de las juventudes como de las personas adultas mayores, como lo fue Mari Carmen? Esto desató una serie de protestas allá en España que han obligado a las autoridades ya a comenzar a discutir políticas en materia de vivienda para evitar que historias así se vuelvan a registrar. ¿Por qué? Esta mujer estaba protestando porque esta empresa le quería cobrar mucho más por la renta. Aquí en Aguascalientes hay que tomar medidas al respecto y hay que evitar llegar a situaciones así. Han aprobado justamente un tope al aumento a las rentas a la vivienda en nuestra entidad.

0: El aumento a las rentas de los bienes inmuebles destinados a vivienda ya no podrá exceder de la tasa inflacionaria anual. Así lo acaban de avalar los legisladores en el Congreso del Estado al aprobar con 23 votos reformas al Código Civil del Estado a propuesta de los diputados del PAN, Nancy Gutiérrez, Max Ramírez, Yetzi Sánchez, Arlet Muñoz, Humberto Montero, Adán Valdivia y Salvador Alcalá. En la reforma se abarcan dos supuestos. En primero, el arrendamiento de inmuebles destinados a casa-habitación, el cual queda de la siguiente manera. Artículo 2270 bis. En los contratos de arrendamiento de inmuebles destinados a casa-habitación, la renta deberá estipularse en moneda nacional y solo podrá ser aumentada anualmente. Y con respecto al cobro se establece. El incremento de la renta nunca será mayor a la inflación reportada por el Banco de México en el año inmediato anterior respecto de la cantidad pactada como renta mensual. Y por el otro lado, también se especifica con respecto a las fincas urbanas destinadas a casa-habitación. Artículo 2320b. Para los efectos de este capítulo, tratándose del arrendamiento de fincas urbanas destinadas a la habitación, el incremento de la renta se sujetará invariablemente a las reglas, límites y plazos previstos en el artículo 2270 bis de este código. En los transitorios se establece cuáles serán los contratos susceptibles de estas nuevas medidas. Las disposiciones contenidas en el presente decreto serán aplicables a los contratos de arrendamiento de fincas urbanas destinadas a la habitación que se celebren o renueven a partir de su entrada en vigor. Los contratos vigentes al momento de la entrada en vigor de este decreto continuarán rigiéndose por las disposiciones legales bajo las cuales fueron celebrados hasta su terminación. Al respecto, una de las proponentes, la diputada Nancy Gutiérrez, tomó la palabra para aseverar que esta reforma es justa para todos y no pretende congelar rentas o fijar el costo inicial de las rentas en la entidad.
1: Al no existir un límite legal claro en nuestro Código Civil, estos aumentos excesivos han obligado a muchas personas a abandonar sus hogares y mudarse a zonas lejanas, afectando su economía y su tranquilidad. Con este dictamen resolvemos el problema de forma justa para todos. Establecemos en la ley que la renta de una casa habitación solo podrá aumentar una vez al año y que ese aumento nunca podrá ser mayor a la inflación que reporte el Banco de México. Queremos dejar muy claro que no estamos congelando rentas ni fijando el precio inicial del alquiler.
0: Virbea Ramírez, BEI Noticias.
2: Antes de irnos a la pausa, ya varios radioescuchas esta mañana nos están compartiendo imágenes de cómo luce en este momento la 45 Sur después de este doble accidente. Y le puedo confirmar que persiste el caos vial. No vaya a pasar en este momento porque quién sabe en qué momento podrán liberar la circulación. Alguien nos manda este video, su número con terminación 73. Nos dicen, así está el tráfico por los accidentes en la 45. Incluso nos dice, un conductor ya lavó su vehículo y hasta brillo le puso a sus llantas. Nos vamos a la primera pausa al regresar. ¿Qué pasó con los 5 exfuncionarios del municipio de Aguascalientes que estaban siendo investigados por la Fiscalía General de la República por el caso Next Energy? Parece ser que ya se resolvió. Ya se emitió una sentencia al respecto. Al rezar todo el detalle. Di Álvarez, el crimen del tráfico.
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4: Muy buenos días, Yalma, un gusto saludarte y a nuestra audiencia. Nos siguen reportando que los vuelos en estos momentos continúan a tiempo desde el Aeropuerto Internacional de Aguascalientes. Para el día de hoy, un cielo mayormente nublado, se pronostican posibles tormentas para este día. La máxima será de 24 grados con una mínima de 16, 90% de probabilidad de lluvia, 72% de humedad en el ambiente y a lo largo de este día la calidad del aire será aceptable con vientos suaves y variables. El indicador de rayos ultravioleta estará en la escala 9 de 11 a partir del mediodía hasta la 1 de la tarde. Para la noche del día de hoy, un 60% de probabilidad de lluvia, tormentas dispersas para Aguascalientes y vientos que alcanzarán ráfagas de los 10 a los 15 kilómetros por hora. Para este fin de semana se pronostican temperaturas similares, máximas de 25 grados con mínimas de 15 grados. Cielos parcialmente cubiertos con tormentas por la tarde para el día domingo. El tráfico, tome precauciones, persiste tráfico lento en siglo XXI de sur a norte de prolongación Alameda hacia Avenida Rodolfo Landeros. Otro punto importante de tráfico tráfico es en Siglo XXI de Poniente a Oriente entre Avenida Héroe Inmortal y Avenida Mariano Hidalgo. Tome precauciones derivado del accidente en la 45 Sur, esto a la altura de Ejido de Peñuelas. Únicamente está habilitado el carril derecho de sur a norte. Nos están reportando tráfico intenso en la Avenida Mahatma Gandhi, así que tome sus precauciones al momento de transitar por esta zona, ya que sí, realmente hay tráfico. Nos están reportando pues esta situación. Asimismo, derivado de accidentes, se ven involucrados motociclistas, el primero de ellos en San Luis, en la salida San Luis Potosí de Poniente a Oriente, casi llegando a Siglo XXI, un accidente. Asimismo, también otros dos motociclistas se vieron involucrados en paseos de Chicahuales frente a la unidad de medicina familiar número 6 del IMSS. Así que estos son los reportes, tome precauciones, reduzca la velocidad y pues en este caso también respete la señalética y las indicaciones de las autoridades. Hasta aquí el reporte del tráfico y el pronóstico del clima. A nivel nacional, el huracán Rachel se desplazará hacia el oeste y noroeste, alejándose de las costas nacionales. El frente frío número 1, por su parte, se extenderá sobre el noreste del país y la onda tropical número 42 se encuentra o está sobre Chiapas. Hasta aquí el pronóstico. Que tenga un excelente fin de semana. Día Álvarez, BI Noticias.
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3: En Radio BI son las 8:31.
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5: Temperatura 18 grados. 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
6: Antes de continuar con la información de último minuto, ya algunos radioescuchas nos están reportando que se está comenzando a liberar el tráfico en la 45 Sur, derivado de estos dos accidentes que se registraron esta madrugada en esta vialidad. No nos precisan en qué sentido de circulación, pero ya nos están escribiendo que ya se comenzó a liberar el tráfico para que lo tome en cuenta. 8:33. Hace algunas semanas Vi Noticias le dio a conocer de manera exclusiva que finalmente estaban investigando a 5 servidores públicos exfuncionarios del municipio de Aguascalientes por el caso Next Energy, un parque fotovoltaico, un contrato que se firmó desde 2019 por el cual el municipio de Aguascalientes, los aguascalentenses, estábamos pagando millones y millones de pesos cada mes. Un parque inoperante desde 2019 porque no se consiguieron los permisos correspondientes ante la federación y aún así estábamos pagando ese dinero. Se llevaron a cabo esta semana 2 audiencias para definir la situación legal de estos 5 exfuncionarios imputados por la Fiscalía General de la República, luego de que la entonces senadora Nora Rubalcaba de Morena presentara la denuncia correspondiente ante las autoridades ministeriales federales. Ya se llevó a cabo la audiencia. ¿Y en qué quedó? ¿Cuál es la situación que guardan estos 5 exfuncionarios? Este 30 de septiembre, en continuación de la audiencia inicial, la jueza Yuridia Bello Camacho determinó no vincular a proceso a Jaime Gerardo Beltrán Martínez, exsecretario de Ayuntamiento, Alfredo Martín Cervantes García, exsecretario de Finanzas, Rodolfo Telles Moreno, exsecretario de Servicios Públicos, Luis Alberto Rivera Vargas, exsíndico procurador, y Mónica Marcela Díaz Aranda, entonces encargada de despacho de la Secretaría de Administración del municipio. La juzgadora decretó el sobreseimiento de este proceso penal contra los exfuncionarios, sustentado en 2 razones autónomas. 1, la prescripción de la acción penal, y 2, la prohibición de la doble persecución. ¿Por qué? Y escuche con atención. Durante la imputación, la FGR argumentó que el presunto delito cometido por los 5 exfuncionarios, que en este caso la Fiscalía estaba buscando imputarlos por el delito de uso ilícito de atribuciones y facultades. Entonces, durante la imputación, la FGR argumentó que este presunto delito cometido por ellos se habría consumado con su firma en el contrato que se firmó entre el municipio y la empresa en marzo de 2019. No obstante, la defensa de los imputados alegó que el delito ya había prescrito, pues el tipo penal prevé entre 6 meses y 12 años de prisión, por lo que el término para su prescripción es de 6 años con 3 meses. Ante las actuaciones ministeriales, en los primeros 3 años, 1 mes y 15 días, el plazo venció el 13 de mayo de 2022. Además, el equipo legal de los imputados consignó que previamente autoridades ministeriales habrían determinado el no ejercicio de la acción penal en 5 carpetas de investigación que ya se habían iniciado por el caso Next Energy. Esto derivadas de denuncias que fueron interpuestas posterior al plazo de la prescripción del delito, por lo que los hechos prácticamente ya habían sido juzgados. La primera denuncia presentada sobre el caso Next Energy ante la FGR se realizó por el morenista Mario Delgado Carrillo el 31 de mayo de 2022, 18 días después del vencimiento del plazo. Además, la defensa hizo mención de las denuncias presentadas desde el 2022 sobre el caso, de las cuales al menos una derivó en la declaratoria de incompetencia por parte de la FGR en el marco de la salida del entonces fiscal general de la República, Alejandro Hertz Manero. El equipo legal de los 5 exfuncionarios señaló que la investigación fue remitida a la Fiscalía de Aguascalientes y la Fiscalía de Aguascalientes, tras las indagatorias, determinó el no ejercicio de la acción penal contra 12 personas señaladas inicialmente. O sea, en la carpeta de investigación investigación, la denuncia no iba solo en contra de estos 5 exfuncionarios, iba contra 12 personas. Los nombres de las otras personas no lo sabemos, no se mencionaron en la audiencia. Dentro de estas personas, estas 12, se encuentran los 5 exfuncionarios. No se encontraron elementos para su imputación. Al respecto, va a escuchar usted a Salvador Mercado, que forma parte del equipo legal de estos 5 exfuncionarios, explicando pues lo que ellos alegaron durante la defensa y lo que llevó a esta jueza a determinar la no vinculación a proceso.
7: Soy Salvador Mercado, defensor particular de los 5 exfuncionarios municipales en el caso Next Energy. ¿Qué sucedió en este asunto? La Fiscalía General de la República investigaba y acusaba a nuestros representados por la celebración de un contrato entre el municipio de Aguascalientes y la empresa Next Energy en el año 2019 para la construcción de un parque fotovoltaico. Ante esta situación, nosotros como defensa logramos evidenciar que estos hechos ya habían sido previamente investigados en al menos 5 ocasiones por parte de la Fiscalía General de la República, y que estos hechos ya previamente analizados se había determinado que no había delito que perseguir y a su vez ya habían sido previamente juzgados. Ante esta particularidad, la juzgadora de control determinó que se estaba violentando el artículo 23 constitucional, que implica que ninguna persona puede ser juzgada dos veces por un mismo hecho. Y como fue evidenciado en el caso en particular, estos hechos ya habían sido juzgados y no se había encontrado alguna conducta ilícita que perseguir. Ante esta situación fue que se solicitó el sobreseimiento de la causa, lo que implica el cierre definitivo de la presente investigación y sobre todo que no pueden ser investigados los mismos.
6: Ahora, ¿cuál era la acusación de la FGR? La Fiscalía lo señalaba por el presunto delito de uso ilícito de atribuciones y facultades relacionado con este contrato. Según la acusación, los exfuncionarios participaron en el proyecto de eficiencia energética y posteriormente firmaron un contrato que comprometía el 26% de las participaciones federales del municipio, cuando previamente ya se había acordado que se iba a comprometer solo el 3%. Este contrato también establecía que, y escuche esto, que por la venta de la energía eléctrica excedente, el 20% de las ganancias serían para el municipio y el 80% para la empresa. ¿Qué pasó con Nora Rubalcaba, quien en un inicio habría figurado como la víctima de estos hechos, del caso Next Energy? La senadora Nora Rubalcaba, quien presentó la denuncia que originó esta investigación, solicitó ser reconocida como víctima u ofendida. Pero la jueza Yuridia Bello Camacho rechazó esta petición al considerar que no se acreditó una afectación personal y directa hacia la senadora. La jueza determinó que entonces la víctima en este momento es la Auditoría Superior de la Federación, es la parte ofendida, porque el caso involucra recursos públicos federales. Ya la propia senadora adelantó que después de que la jueza determinó la no vinculación a proceso, se van a emplear o se van a presentar las apelaciones correspondientes. Así que este caso no termina todavía. Nos vamos a una breve pausa.
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0: En Radio BI son las 8:41.
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9: 8:43. Ciudadanos de Asientos lo habían advertido y cumplieron el día de ayer. Han presentado ya el amparo correspondiente en contra de la conformación de Villa Juárez como el municipio número 12 de Aguascalientes. Hablamos esta mañana con Jessica Candelas, vocera justamente de este grupo opositor. Jessica, ¿cómo te encuentras? Te saluda Yalma Ronte desde Buenos Días Aguascalientes. Muy buenos días.
10: Muy buenos días, estamos muy bien. Estamos ya listos y preparados.
9: ¿Qué pasó el día de ayer? Platícanos, finalmente un grupo de ciudadanos acudieron y cumplieron con esta advertencia que habían hecho. Han presentado ya este amparo contra la conformación del municipio 12, Jessica.
10: Así es, mira, ayer presentamos nuestro amparo, nuestro amparo en directo para lo que es el movimiento del número 12. Lo que sí estamos pretendiendo y viendo es de que lo más posible que aquí en Aguascalientes nos lo tumben, pero como tú lo habíamos advertido, nos vamos a ir hasta las últimas instancias.
9: Entonces lo presentaron ante un juzgado federal, pero aquí en Aguascalientes. ¿Ante cuál juzgado se presentó el amparo, Jessica?
10: Mira, nos acaban de asignar el juzgado número 1 y es donde lo vamos a estar llevando a cabo.
9: Uh-huh. Y advierten ustedes, en caso entonces de no recibir la respuesta que ustedes esperan, lo estarían llevando a la Suprema Corte, Jessica.
10: Es correcto. Solamente como tenemos que llevar los procedimientos y los instancias como corresponde, lo estamos llevando, como siempre hemos manejado, nos gusta llevar la parte con legalidad y entonces pues eso, seguimos los pasos, ¿no?
9: ¿Cuántas firmas lograron reunir, Jessica? Me acuerdo que la última vez que hablé contigo, firmas en contra del municipio 12, nos hablabas de cerca de 2,000 firmas. ¿Con cuántas firmas se presenta este amparo, Jessica, ya?
10: Mira, con este amparo no lo presentamos al 100% con todas las firmas, estamos haciendo por partes ya que entendemos que aquí en Aguascalientes no lo van a querer tumbar. Entonces, para poder ingresar a las demás instancias, estaríamos metiendo el resto de las firmas, que estamos hablando de unas, tenemos alrededor de unas 4,000 firmas, y esas son las que se presentarían totalmente.
9: Ya en total 4,000 firmas, 4,000 ciudadanos que dicen no estamos de acuerdo con el municipio 12.
10: Sí, esas son las únicas que nosotros recaudamos, y de hecho hay más ciudadanos que si son necesarios nos entregarían su firma.
9: Okay.
10: Voluntariamente.
9: Jessica, platicábamos hace algunos días con Heriberto Gallegos, el diputado local en el Congreso del Estado, que presentó

0: confirmado su existencia real o su veracidad. Y pues entonces el pueblo, pues que somos realmente de asientos, preguntamos y exigimos respuestas, no se nos dio, y pues tendremos que llegar a estas instancias legales.
1: Muy bien, Jessica, por último, ¿cuándo se llevará a cabo la audiencia para definir si suspenden o no los actos que ustedes están reclamando? O sea, la conformación del municipio, ¿ya les pusieron fecha? ¿Cuándo sería?
0: Confirman, pero en esta semana y el lunes nos confirmarán la fecha para seguir el proceso.
1: Muy bien, Jessica, estamos en constante comunicación. Gracias por platicar con nosotros esta mañana.
0: Gracias a ustedes, hasta luego.
1: Gracias, buenos días. Acaba de escuchar a Jessica Candelas, vocera de estos opositores al municipio 12. Dice, ya reunimos casi 4,000 firmas en contra de la conformación de Villa Juárez como demarcación. Ya se presentó el amparo. Ellos advierten, lo más probable es que la justicia, los juzgados federales aquí en Aguascalientes no nos den la razón, lo están anticipando. Y advierten, vamos a irnos, si es necesario, hasta la Suprema Corte de Justicia de la Nación. Hay que ver cuál es el desarrollo de este recurso al que recurren los ciudadanos, como la ley les ampara, en contra de estos actos que consideran pues ilegales por parte de la autoridad, en este caso la iniciativa del Congreso del Estado. 8:47, ¿qué dicen los diarios locales, nacionales e internacionales más importantes?
2: Primeras planas. El Heraldo de Aguascalientes.
3: Constructores quieren subirse al cuarto anillo.
2: AM de León, Guanajuato.
3: Salen en defensa de ley antimemes.
2: Mural, Jalisco.
3: Devuelve el SAT 13% menos del IVA.
2: El Universal.
3: Sonora y Baja California contrataron a narcoempresas acusadas en Estados Unidos.
2: El Financiero.
3: Mejoran PIB esperado para 2026 y visión del entorno actual.
2: Reforma.
3: Devuelve el SAT 13% menos de IVA.
2: Excelsior.
3: Avanza ley con más castigos al huachicol.
2: La Jornada.
3: Conspiró la CIA con la derecha en vísperas de la matanza del 68.
2: Planas internacionales. The Guardian.
3: Los cambios en el sistema de bienestar podrían eliminar la prestación por discapacidad para los jóvenes.
2: The New York Times.
3: La vergüenza de un ex estudiante de Cornell se convirtió en angustia.
2: The Washington Post.
3: Los fármacos no logran matar a la mujer.
2: Wall Street Journal.
3: El capitán de Fly Dubai, que mantuvo la calma, lo salvó todo durante el ataque.
2: El País.
3: Jones rechaza los dos decretos pese al clamor en las calles.
1: Nos escriben, mis respetos para Jessica Candelas. Sabe bien cómo se mueve todo en Asientos Villa Juárez. Ojalá pueda proceder este amparo. Nos escriben, ¿qué tal? Muy buenos días. En el caso Next Energy, según esta jueza, nada más se robaron el dinero y ya. No, hay algo muy raro, no lo dudo. Y unas llamadas telefónicas de muy arriba. Fíjese que no, al final del día lo que se juzgó fue que el delito ya había prescrito. No se juzgó si eran inocentes o no, sino que no había causa que investigar porque ya había pasado el plazo. Nos vamos a una última pausa.
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2: En Radio BI son las 8:50.
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3: 8:52 y siguen participando con nosotros. Qué gusto darle lectura a todos sus mensajes. Como ya le comentábamos, hace algunos minutos, cerca de 15 minutos, los conductores que estaban circulando por la 45 Sur, que se vio pues en este congestionamiento vial derivado de estos dos accidentes que se registraron esta madrugada, nos estaban reportando que ya se había liberado la circulación. Entonces, para que lo tome en cuenta, sí fueron horas bastante complejas, incluso nos compartían algunos videos, sí hubo algunos ciudadanos que se quedaron ahí varados un buen rato, y lamentablemente pues estamos hablando de dos jóvenes que resultaron lesionadas, se estamparon literalmente con la caja de un tráiler. Ese fue el segundo accidente que se habría registrado. Horas antes se habría registrado también otro accidente, un tráiler, una especie de tráiler, una unidad pesada que habría volcado. Yalma, buenos días. ¿Podrían pedirle a Tránsito que pueda venirnos a ayudar en Mahatma Gandhi, sentido norte a sur? Supongo que por los accidentes, esta es una vía de opción y la verdad es que no se puede avanzar por el tema de los semáforos, siendo las 8:35. Ya no es la una, pico, y está vuelta de rueda. Gracias, es lo que nos reportan. Yalma, muy buenos días. Aún no está libre el acceso en Mahatma Gandhi. Está horrible. Y esto nos lo acaban de escribir en este momento, para que lo tomen en cuenta. Nos dicen, ¿qué tal? Muy buenos días. Felicidades a los jóvenes que van a concursar en robótica china. Un consejo, hay que entender perfectamente la visión y función del robot creado para que puedan explicar exactamente. Nos escriben también, ¿qué tal, Yalma? Muy buenos días. Héroe Inmortal sigue con el trafical. De nada sirve una obra que no terminan. Son unos inútiles. Bueno, le damos lectura textual a sus mensajes. Y pues bueno, es parte de lo que nos comenta la audiencia esta mañana. Ya nos comparten unas imágenes incluso. Sí, en efecto, todavía el acceso en Mahatma Gandhi está bastante complejo. Si nos escucha esta mañana y usted va a tomar esta vialidad, pues vaya tomando sus debidas precauciones. Por cierto, el día de ayer pues nos sorprendió esta lluvia aquí en Aguascalientes. Ya llevábamos algunos días sin lluvias. Sabemos que hay algunos encharcamientos en algunos puntos. Platíquenos cómo le fue con la lluvia del día de ayer. Platíquenos si tuvo alguna incidencia incluso para que los elementos de Protección Civil puedan ir y atender cualquier incidente en este sentido. También nos escriben, ¿qué tal? Muy buenos días. Está la fila en la 45 Sur de aproximadamente 8 kilómetros. 8 kilómetros la fila, nos están reportando en este momento sobre este accidente de último minuto que se registró el día de hoy en la madrugada. 8:54, vámonos a los deportes con Emiliano Jiménez. Emiliano, ¿qué tenemos esta mañana? Buenos días.
4: ¿Qué tal, Yalma? Buenos días. Saludos para ti, para toda la audiencia en Información Deportiva. Arrancamos con información de la NFL. Y es que el día de ayer arrancó la semana 4 de actividades dentro de la NFL con el partido de una gran rivalidad histórica como lo es el duelo entre los Steelers de Pittsburgh y el equipo de los Cafés de Cleveland. En este caso, el equipo de Pittsburgh, a pesar de que estuvo trabajando bien el partido y a pesar de que por poco y se lleva la victoria, terminaron por perder por marcador de 24-27. Fue un gran partido, tuvo un cierre fenomenal. Pittsburgh vino desde atrás para poder quedarse con el marcador. Luego de esto responde Cleveland y también remontan un déficit importante. Y cuando todo parecía que Pittsburgh podía llevarse la victoria con una muy buen manejo de tiempo y posteriormente haciendo buen trabajo también ofensivo y defensivamente, los Browns encontraron la manera para manejar el tiempo a su favor, controlarlo y lograr de alguna manera u otra hacer el daño suficiente para hacer un gol de campo en los últimos instantes del partido para poder quedarse con la victoria de 27-24. Fue un auténtico juegazo, fue un juego digno de jueves de lunes por la noche y con esto queda inaugurado oficialmente la semana número 4 de la NFL. Por parte de los Browns, Deshaun Watson, el mejor del encuentro, con 268 yardas lanzadas, un touchdown y una intercepción. Mientras que por parte de los Steelers, pues bueno, Aaron Rodgers, a pesar de que ya es todo un veterano, lanzando buenos números, lanzó casi para 300 yardas, concretamente 299 yardas, 3 touchdowns y 2 intercepciones, aunque eso sí, fue bastante castigado Aaron Rodgers, ya que fue capturado en 5 ocasiones. Lo más importante de esta victoria para los Cafés de Cleveland es que consiguen su primera victoria de la temporada, ya que cuando arrancó la temporada no habían podido ganar un solo partido, estaban en récord negativo y siguen estando obviamente en récord negativo, pero los Cafés de Cleveland consiguieron su primera victoria, lo cual obviamente es importante en el andar de este equipo, y qué mejor que hacerlo en contra de uno de sus rivales más importantes en la historia, como son los Acereros de Pittsburgh. Yalma, hasta aquí con la información deportiva, Emiliano Jiménez, BI Noticias.
3: Gracias, Emiliano. Gracias a la audiencia por habernos acompañado. Usted y yo nos escuchamos nuevamente, nos saludamos nuevamente el domingo a las 7 de la mañana con toda la información en Buenos Días Aguascalientes. Yo le dejo con Rocío Gutiérrez en Más Allá de la Noticia. Le deseo que tenga un excelente fin de semana. Mi nombre es Yalma Ronte.
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13: Buenos días. Estas son las noticias más importantes de hoy. Aumentarán penas por el delito de reclutamiento forzado y crearán el delito de facilitación del reclutamiento forzado. Se trata de una propuesta en 2 vías presentada por el diputado local del PAN, Roy Cervantes. El primero para modificar el Código Penal y la segunda vertiente para modificar la Ley de Prevención Social de la Violencia. Con respecto a la figura delictiva en sí del reclutamiento forzado, la cual ya existe en el Código Penal local, esta actualmente contempla penas de 3 a 6 años y multas de 25 a 100 días. La propuesta va por sentencias de cárcel de 4 a 8 años y multas de 100 a 300 días. Explota pipa que se supone cargaba agua en el parque industrial al sur. Hay un muerto. Un trabajador pierde la vida tras registrarse la explosión de una pipa al interior de una bodega ubicada en el parque industrial Altec. De acuerdo con información preliminar, la víctima fue identificada como Rodolfo Flores Durón, de 64 años, quien se desempeñaba como soldador y realizaba labores de soldadura en una pipa que supuestamente se utilizaba para transportar aguas tratadas, aunque esto ha quedado demostrado que no era así tras la fuerte explosión. Gracias. Continuamos con más noticias en breve. Yalma Arronte, BI Noticias.

0: ¿Qué tal? Bienvenidos a Más Allá de la Noticia. El tema de hoy, el debate por la ley antimemes. El Pleno de la Cámara de Senadores aprobó por 72 votos el decreto por el que se reforma el Código Penal Federal y la Ley de Protección a la Propiedad Industrial, algo que ha sido bautizado como la ley antimemes. De acuerdo con los partidos de oposición como el PAN, PRI y Movimiento Ciudadano, estas reformas ponen en riesgo la libertad de expresión, mientras que Morena y aliados negaron este escenario. Mientras la iniciativa avanza en el Congreso, la presidenta Claudia Sheinbaum también negó que la reforma tenga como objetivo prohibir los memes o limitar la publicación de contenidos de sátira en redes sociales. ¿Pero qué se propone en esta reforma? ¿Realmente se señalan sanciones contra las publicaciones ofensivas en las redes? ¿Y qué otros alcances se contemplan en este proyecto? Son los temas que ponemos sobre la mesa aquí en Más Allá de la Noticia.
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2: El Senado de la República aprobó en lo general la reforma conocida como la Ley Antimemes, que contempla la modificación de varios artículos del Código Penal y la Ley Federal de Protección para la Propiedad Industrial. La votación se definió con 72 votos a favor, 34 en contra y 0 abstenciones. De esta manera, se aprobó en lo general las reformas para combatir y sancionar la piratería y el uso de logotipos de cualquier institución de gobierno con fines comerciales. Legisladores de la oposición acusaron que la ambigüedad de la propuesta pone en riesgo elementos populares de la cultura digital, como la parodia, la sátira política y la libre creación de imágenes como los memes. En defensa, Morena y sus aliados señalaron que no hay persecución a la sátira, sino que se busca combatir el plagio masivo, la desinformación, la suplantación de identidad y la explotación comercial no autorizada.
0: ¿Qué tal? Bienvenidos a esta mesa de opinión y de análisis. Con el gusto de siempre les saluda Rocío Gutiérrez, quien estará a lo largo de estos minutos ya en compañía de nuestros analistas aquí presentes, hoy en representación de todos los partidos políticos o los partidos más importantes en Aguascalientes. Vienen sus representantes más jóvenes también para hablar de esta ley que ha sido bastante polémica. Le han bautizado desde la oposición como la ley anti-memes, anti-sátira, anti-cartones, pero desde Morena han estado defendiendo que esto no tiene nada que ver con la censura, mientras que algunos analistas y sobre todo conocedores del tema señalan que la realidad no tendría pues mucho efecto, sobre todo cuando ya está legislado dentro de la propia ley de la propiedad industrial. Ya estaremos obviamente hablando del tema y nos dirán ustedes sus percepciones para empezar con esta... Con este debate comenzamos dándole la bienvenida a Gustavo Martínez Rodríguez, él es secretario estatal de Acción Juvenil de Aguascalientes por el PAN. Bienvenido siempre.
3: Rocío, muy buenos días, con el gusto de saludarte a ti, al gran auditorio de la BI, a mis compañeros Max y César, y bueno, pues desde luego a todos los jóvenes desde el estado más panista de México.
0: Y a su lado se encuentra César Palma, regidor de Rincón de Romos y delegado estatal de Jóvenes en Movimiento por parte de Movimiento Ciudadano. Bienvenido siempre.
4: Muchísimas gracias, Rocío. Estamos listos para demostrar que la única alternativa es Movimiento Ciudadano.
0: Y nos acompaña también aquí Max Leal, él es secretario de la Juventud del Comité Ejecutivo Estatal de Morena. Max, bienvenido siempre.
5: Muchas gracias, Rocío, a ti, a todo tu auditorio, y muchas gracias por siempre brindarnos estos espacios para venir a desmentir aquí a los compañeros y a sus mentiras.
0: Y si te parece, iniciamos contigo, Max. ¿De qué se trata esta ley realmente? Usted la han defendido en los medios, en las redes, en el propio debate o en el discurso opositor, la escuchamos o la conocimos ya como la ley antimemes. Sí, ¿van ustedes por la censura?
5: No, claro que no, Rocío. Yo quiero iniciar el día de hoy exponiendo a los paniaguados, porque se han llevado estos 7 años que llevan de oposición solamente mintiendo, desinformando. Y quiero darte unos ejemplos. Por ejemplo, en el 2019 y 2020, en el COVID, ellos le decían a la gente y salían a mentirle a la gente, a decir, una, que no se vacunaran, que no usaran cubrebocas, que no le hicieran caso al gobierno en las medidas de sanidad. O sea, las declaraciones tan
6: del detente de López Obrador.
5: Y luego, después salieron a decir con Andrés Manuel, cuando impulsó las pensiones para subirlas al rango constitucional, los voceros de Acción Nacional salieron a ofender a los adultos mayores llamándoles huevones, llamándoles que se pongan a trabajar. El proyecto de Jóvenes Construyendo el Futuro salieron a decir que eran unos ninis. También cuando la presidenta, que esto es lo más delicado y a mí me molesta mucho, cuando la presidenta hizo el llamado a defender la soberanía nacional, los panistas, en lugar de apoyar, salieron y fueron hasta Estados Unidos a pedir intervención extranjera. Esto es muy delicado y son unos traidores a la patria. Y ahora, con esta nueva ley, que esta ley busca defender la propiedad intelectual y combatir el fraude, salen a mentirle a la gente diciendo que es una ley anti-memes y que si tú vas y publicas un meme, te van a meter a la cárcel. Falso. Eso es mentira. Lo que yo les quiero decir es que mis compañeros le digan a los legisladores que se pongan a estudiar y que se pongan a leer realmente lo que presentan en el Senado y en el Congreso de la Unión.
0: ¿Y qué es exactamente lo que sí se está presentando entonces?
5: Lo que sí se está presentando son dos iniciativas de reforma, Rocío. Una en materia de derecho de autor y dos de materia de propiedad industrial, que es la más mal llamada anti-memes. Esto lo que busca es combatir el fraude delictivo que hacen con el uso de los sellos del gobierno de México. Vemos nosotros aquí, por ejemplo, en Aguascalientes, que por parte de la Secretaría de Bienestar, cada semana está saliendo a ruedas de prensa a desmentir, porque hay mucha gente que utiliza páginas falsas de Facebook y de TikTok, una para pedir dinero para los programas de adultos mayores. Engañan y estafan a toda esa gente adulta mayor diciéndoles que ellos les van a entregar su recurso, pero que tienen que primero dar un depósito. Entonces, también tenemos en Conagua, que también mucha gente se hace pasar por coyotes diciéndoles que ellos les van a hacer los trámites de Conagua con páginas, con información delicada de gobierno, con sellos de gobierno para ayudarles en sus trámites de pozos y les cobran 40,000, 50,000 pesos a todos esos agricultores. También vemos en el tema de los pasaportes, también en relaciones exteriores. Hay muchas páginas falsas donde ellos te dicen que ellos te van a dar tu pasaporte y que te van a ayudar para la visa y te cobran hasta 100,000, 200,000 pesos. Entonces, esta reforma más que nada va en materia de eso, de la propiedad industrial y también que no se pueda usar.
6: Todas deficiencias suyas, mi Max, son cuestiones que no tendrían que estar pasando. Acabas de listar una serie de trámites federales que si ustedes hicieran bien las cosas.
5: No, mira, pues hay gente muy mala también que usa estos sellos, estos logos del gobierno federal para hacer fraudes, para...
6: Ahí le acaba de dar al clavo, Max.
5: Entonces, esto es lo que estamos combatiendo. Esto es lo que ya se aprobó, que también comentar que los compañeros legisladores del PRI y del PAN y del Movimiento Ciudadano, pues no asistieron a la votación. Entonces, pues hacerle un llamado, porque fueron los más críticos y a la hora de la votación no van y no presentan otra.
0: A ver, preguntarte nada más. Aún sin esta reforma, lo que hacen, todo esto que hacen listado, ya es un delito que se tendría que perseguir.
5: Sí, claro. Desde 5 a 7 años, sí, por supuesto.
6: Y de oficio, Rocío. Y no lo han hecho durante 7 años.
0: ¿Por qué entonces vieron la necesidad de hacer esta reforma cuando ya lo podían perseguir?
5: No, la reforma es una modificación que se hace al 403 bis en tema de antes era de 1 a 3 años, se sube de 5 a 7 años y las multas suben de 500,000 hasta 4 millones de pesos. O sea, es todavía endurecer esta iniciativa y la modificación que va es específicamente al 403 bis.
0: ¿En qué están viendo ustedes el riesgo, sobre todo porque hablan de censura, con esto que está explicando mal?
6: A ver, Rocío, yo creo que aquí el verdadero meollo del asunto lo acaba de mencionar Max, está en utilizar logos oficiales. Y Morena, en este caso, en esta modificación, juega con la semántica que están utilizando para plasmar esta ley. Incluso la misma Corte del Acordeón, esta Corte, Suprema Corte Patito que hoy por hoy tenemos, reconoce que cuando la ley es clara y es precisa, pues no queda sujeta a interpretaciones, Rocío. Eso es precisamente el recoveco que están queriendo utilizar en el cártel de Morena, dejar la ley abierta a interpretaciones para que en el momento en que sus jueces afines, en que sus autoridades cooptadas consideren que algún opositor, que algún periodista incómodo está haciendo uso indebido de logos institucionales o de logos oficiales, pues bueno, entonces le van a caer 7 años de prisión, multas arriba del millón de pesos, perdón, pero esto es una ley inquisitora que atenta a todas luces contra la libertad de expresión.
0: ¿Se hizo una modificación en esta redacción?
6: Sí, claro, se logra un consenso.
0: O sea, no es nada más el incremento de las penas.
6: Sí, claro, se logra un consenso por ahí también a nivel de la Junta de Coordinación Política. Obviamente el ataque o la intentona era mucho más agresiva, pero bueno, mesuran un poco el nivel, pero a todas luces esto es un ataque contra la libertad de expresión, Rocío, por donde le quieran ver y como lo quieran disfrazar.
0: A ver, hago una breve pausa, lo invitamos a participar, su voz siempre es muy importante para estas mesas, están nuestras líneas telefónicas, WhatsApp y redes sociales.
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0: En Radio BI son las 9:13.
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1: Temperatura 19 grados. 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

0: Bien, continuamos con más de esta mesa de opinión y de análisis. El tema que estamos abordando, el debate por la ley antimemes. Hoy nos acompañan los representantes más jóvenes de los diferentes partidos políticos aquí en Aguascalientes: Gustavo Martínez del PAN, César Palma de Movimiento Ciudadano y Max Leal de Morena. A ver, decías que nada más quería cerrar con un punto. Gus,
1: sí,
0: adelante.
1: Sí, gracias. Mira, la verdad yo sí quisiera aprovechar el espacio, si me lo permites, para condenar enérgicamente los arteros y cobardes ataques de los que fuimos objeto este miércoles en la Ciudad de México en el marco del Foro América Libre por parte de los porros y bestias, porque así es como se comportaron, de Luz y Fuerza del Centro en el Hotel Marquis Reforma. Condenar la cobardía con la que atacaron a periodistas, a participantes de este encuentro de la derecha latinoamericana, de la derecha europea, que se dio cita aquí en la Ciudad de México, verlos posteriormente decapitar una estatua del presidente Felipe Calderón en Los Pinos, una estatua que además tenía más de un año tirada y nadie en el gobierno federal tuvo la decencia de arreglar esta situación. Yo creo que esto deja entrever de manera muy clara cómo operan estos grupos de choque, estos grupos porristas de la izquierda mexicana, y la bajeza, el nivel tan bajo de debate, el nivel tan bajo de hacer política que tienen. Y creo que esto va relacionado con el tema que hoy nos atañe, porque hoy por hoy la intolerancia, la polarización, es a lo que ellos le están apostando, es a lo que ellos están considerando que es la vía para manejar la situación nacional, y lo podemos ver precisamente con este tipo de atrocidades, con este tipo de eventos de tal violencia, con este tipo de escenarios en los que el diálogo pierde lugar en la mesa, en los que el diálogo no tiene cabida y en los que quienes son afines a este movimiento, a este proyecto de país, pues han optado por la violencia, han optado por dejar de dialogar entre nosotros como mexicanos, y pues lo vemos reflejado en esta intentona a nivel legislativo de Morena por empezar a censurar la sátira política, sátira política que les permitió a ellos también señalar muchas cosas en el pasado. Y lo decía el presidente Calderón en el Foro América Libre: ellos llegaron al poder de manera legítima a través del puente democrático que nosotros construimos durante décadas. Pero una vez que cruzaron ese puente, hoy por hoy lo están dinamitando para que nadie más pueda volver a cruzar por él. Esta reforma a la ley de propiedad intelectual es una muestra más de estos ataques que están haciendo contra el derecho que tenemos quienes no comulgamos con ellos a disentir. Y sí quería traerlo a colación y sí quería dejarlo sobre la mesa, Rocío.
0: A ver, César Palma, ¿qué dicen ustedes desde Movimiento Ciudadano? ¿Ven también un riesgo de censura o no?
2: Sí, desde Movimiento Ciudadano sí vemos un riesgo que pueda tender hacia tener arbitrariedades por parte de quien vaya a hacer tener la competencia para juzgar, ¿no?, a personas que puedan caer en la sátira, en la recreación, en la parodia de usando logos de fuentes oficiales de gobierno federal, para simplemente demostrar los malos gobiernos que está teniendo Morena. ¿Y qué es lo que nos preocupa también a Movimiento Ciudadano? Las incongruencias de las fuerzas políticas, como lo es la del PRI y como lo es la incongruencia que está teniendo Morena. Y quiero iniciar con eso, ¿no? Porque se supone que el PRI estaba en contra de la ley antimemes, pero pues aún así, en diferentes votaciones, como lo es en esta, donde se ausentaron 9 senadores a la votación, donde estaba Lito Moreno, y el PRI ha votado a favor diferentes iniciativas junto con Morena, y el PRI dice que es la verdadera oposición, pero nos ha demostrado una y otra vez que frente a Morena ellos son los que están haciendo que ganen más poder y vayan en contra de los derechos. Le quitaron su poder, su derecho a la ley del sombrero participando y votando a favor en Michoacán, apoyaron la impunidad de Cuauhtémoc Blanco, y así nos podríamos ir con muchísimas votaciones. Entonces, ¿cuál es la incongruencia también de Morena? Pues que ellos han dicho, y a lo que le temen es a eso, que tienen miedo a perder todos los privilegios que han ganado. Entonces, con lo que la mesa de debate que tuvimos aquí con respecto al derecho de las audiencias, es algo muy similar. Y si ellos no tuvieran miedo y en verdad pensaran que no tiene nada que ver con el tema de la libertad de expresión, uh-huh, pues lo dejarían muy expreso, pero la realidad es que no. Y si la ley fuera muy clara, ni siquiera tendrían la necesidad de explicarla. Pero en cambio, hoy estamos aquí teniendo una mesa de debate intentando de dejar claro lo que está pasando, porque claro no está. Incluso, pues no, lo acaba de mostrar el delegado de Morena diciendo que la prisión iba a ser de 5 a 7 años, ¿no? Cuando la realidad es que va es de 1 a 5 años. Entonces, pues hay que tener esas precisiones muy específicas. Hoy por hoy, Movimiento Ciudadano no va en contra de que algunas personas hagan fraude utilizando los logos de gobierno. Yo en lo personal también he tenido experiencias con esas páginas, gente que me ha llegado diciendo que gobierno federal les va a ayudar a sacar sus motos cuando no tienen ninguna competencia aquí en lo local, ¿no? Y con eso no estamos en contra. Lo que sí estamos en contra son con las imprecisiones de la ley. Yo creo que estamos en contra del fraude, pero estamos a favor también de los derechos y que esos derechos y que la ley quede muy claro todo lo que se tiene que hacer. Por eso nuestra senadora Alejandra Barrales fue muy específica en el Senado, diciendo que nosotros no estamos a favor y que se debería de quitar ese 403 bis. Yo creo que hoy por hoy no necesitamos un nuevo delito, necesitamos que hoy la ley se cumpla, porque esa es la mejor reforma o la mejor iniciativa, que la ley se cumpla, y hoy Morena no está apoyándonos con eso, con sus reformas al Poder Judicial, no nos está ayudando a eso, y necesitamos invertir más en nuestro sistema de justicia, pero un nuevo delito no nos va a ayudar a eso. Ya hoy por hoy está tipificado el fraude y eso es a donde tenemos que hacer. Y eso resalta específicamente cuáles son las preocupaciones reales hoy de Morena. No son aprobar o darle continuidad a la agenda que sí es de Movimiento Ciudadano. Entonces yo diría que en vez de estar votando iniciativas que solamente están apoyando a su narrativa, mejor subamos al debate las iniciativas que realmente sí le importan a México.
0: Hacemos una breve pausa y regresamos con más.
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3: En Radio BI son las 9:23.
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0: Bien, continuamos con más de esta mesa de opinión y de análisis, el tema que estamos abordando el día de hoy, el debate por la ley antimemes, y están aquí en la mesa con nosotros Gustavo Martínez del PAN, César Palma de Movimiento Ciudadano y Max Leal de Morena. A ver, habla César Palma de una ambigüedad. Primero, antes de entrar con Max, ¿cuál es la ambigüedad que ustedes observan?
1: La ambigüedad que observamos es específicamente en que mencionan que si se utilizan los logos oficiales de gobierno y mientras haya algún tema comercial y mientras que esa es la utilización de esa propaganda de los logos oficiales institucionales caigan en algo ilícito, pues puede entrar dentro de esta pena. Pero el problema es que no están especificando qué acciones específicas me reconocen como ilícitas o qué acciones específicas se mencionan como acto comercial. Entonces, si un medio de comunicación está obteniendo ganancias a partir de una parodia del gobierno federal y se justifica o se logra justificar que alguna persona por medio de esa sátira o esa parodia cayó en algo ilícito, entonces ya se les puede meter a la cárcel a esos medios de comunicación. Eso es lo realmente preocupante. Entonces, no sé.
0: Pero es solo si utilizan los logos reales.
1: Sí, pero por ejemplo, Latinus, sus grandes parodias, haciendo referencia a los malos gobiernos de Morena, ellos sí utilizan logos oficiales. Entonces, ahí podrían ir en contra de este medio de comunicación. Es lo que realmente nos está preocupando.
0: Pero mira, es que yo lo veo, es más, en el Mundial, ¿no? En el Mundial no podemos utilizar nadie que no haya pagado esos derechos, ni los colores, ni el logo.
2: Privado,
0: sí, entiendo. Pero por ejemplo, acá.
2: ¿Y por qué el privado sí puede utilizar logos del gobierno? Porque para eso son del gobierno, están sujetos al escrutinio público.
1: ¿Quién va a determinar el valor de los logos oficiales? O sea, puedes determinar el valor de un logo privado, pero los logos de instituciones públicas, ¿cómo lo vas a determinar?
2: Es que la reforma es muy clara, la prohibición de comercializar símbolos oficiales, o sea, en gran escala comercializar. No porque tú subas un meme, te van a meter a la cárcel o te van a multar. No, eso no. Pero si tú subes un TikTok ofreciendo los apoyos sociales para tú monetizar, pues claro que se tiene que tiene que intervenir la ley, porque eso es ilegal, eso no se puede.
1: O sea, las personas que vendan peluchitos de Claudia Sheinbaum con el logo oficial de gobierno las van a meter a la cárcel.
3: Y los vemos evento tras evento en el Zócalo.
2: No se va a comerciar, no se va a meter a la cárcel, ahí se tiene que modificar el logotipo y ya, simplemente, o sea, no se puede comercializar.
0: O sea, le cambias una letra, un colorcito, algo, lo que sea, y ya no es el logo oficial.
2: Aquí la reforma es muy clara.
3: ¿Te fijas la ambigüedad, Rocío?
2: No, es que aquí la reforma es muy clara, no afecta, una, la libre expresión, no prohíbe el que tú subas memes, el que tú repliques cosas de parodia, de sátira, en ningún momento la ley menciona eso. A mí me sorprende mucho las mentiras y la narrativa que tienen. O sea, por ejemplo, vimos hace rato en una historia de Instagram una declaración que salió a dar el senador Antonio Martín del Campo diciendo y mostrando que si tú muestras un meme te van a meter a la cárcel. A ver, discúlpeme, pero eso es una declaración sumamente irresponsable.
3: A ver, le está haciendo alguien porque que participó en este debate.
2: Pues parece que no le va a meter la no estudia porque y que, bueno, la ley ningún
3: está
2: ningún
3: advirtiéndole a los hidrocálidos los riesgos de su intento.
2: No, yo le recomiendo que se ponga a leer y que participe realmente en donde debe de participar y no andar subiendo cosas irresponsables, malinformando a la gente. Y a mí me sorprende también la cantidad de mentiras que dice Gustavo, porque es mitómano, solamente él se las cree. O sea, la gente en realidad no se las va a creer. O sea, la gente ya está harta de las mentiras porque es una tras otra y se han convertido en una derecha radical que votan todo. Mira, en contra.
1: Qué bueno que señala Max las incoherencias que ha tenido el Partido Acción Nacional en la Cámara de Senadores, en el Senado y en la Cámara de Diputados, y qué bueno que Gustavo señala las incoherencias que han tenido los senadores de Morena. Yo creo que justamente aquí es donde nos diferenciamos nosotros, Rocío, porque Movimiento Ciudadano no solo vota en contra por votar en contra, también por sube iniciativas que van como una alternativa a lo que se está proponiendo, como lo es también, por ejemplo, la iniciativa y el exhorto que hizo Laura Ballesteros en la Cámara de Diputados, que esa sí va exhortando específicamente a a la asesora jurídica de Claudia Sheinbaum en que deje de atentar en contra de los periodistas y que en cada mañanera, que cada rato esté exponiendo los medios que van en contra del oficialismo, ¿no? Y hablando específicamente de lo que está diciendo Max, si yo subiera un meme,
0: ¿qué digo? A ver, ¿ese qué dice? Este se meme, filtra la votación de la ley antimemes, PRI Morena, ya nos exhibiste.
1: Este específicamente menciona eso, pero si aquí en vez de este meme hubiera sido el del IMSS, en donde se pone el logo oficial del IMSS, en donde dice, cuando voy al IMSS con una gripa y termino sin un brazo, por ejemplo, esa persona que subió el logo del IMSS, entonces, ¿qué está
2: nada,
1: pasando?
2: No le pasa nada.
1: Si empieza a monetizar.
2: Porque entonces, la ley no es, o pero, sea, la ley no dice que por subir un meme, que por una fotografía es que no, de meme, dice, la ley
1: dirá. Exacto, dice que utiliza los logos oficiales.
3: Es muy clara. Y aquí es donde lo deja sujeto a la interpretación sesgada. La ley, como la dejan, dice, siempre que se trate de inducir al error o engaño con la intención de cometer un ilícito sobre el origen oficial. Perdón, pero ¿quién va a hacer esta interpretación?
1: Si la
3: ¿quién
1: va a determinar dice que, está
3: que es un error o un engaño? ¿La Corte del Bienestar? ¿Sus jueces colocados a modo a nivel federal? Ahí está el verdadero peligro que Max niega y que nos dice mentirosos. Ahí está evidenciado la interpretación y la ambigüedad que dejan al aire en torno a quién va a ser esta interpretación.
1: Que ojo,
3: eso es lo peligroso.
1: Ahí hay otra incoherencia que tiene el PAN aquí en Aguascalientes, porque lo que está haciendo Morena a nivel federal, ellos lo están haciendo a lo local, incluso no con persecución que va contra Nayeli Muñoz una y otra vez.
3: Pobrecita de Nayeli siempre.
0: A ver, hacemos una breve pausa y regresamos con más.
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8: En Radio BI son las 9:33.
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0: Bien, continuamos con más de esta mesa de opinión y de análisis, el tema que estamos abordando, el debate por la ley antimemes. Hoy nos acompañan en esta mesa Max Leal de Morena, César Palma de Movimiento Ciudadano y Gustavo Martínez del Partido Acción Nacional. Ahora, ustedes señalan entonces ya esta ambigüedad en donde habla de, pues si alguien está comercializando con la imagen. ¿Ustedes consideran que si alguien monetiza en redes sociales podría entrar en este supuesto?
1: Pues es que aquí es precisamente, Rocío, la delgada línea en la que se están metiendo con los creadores de contenido. Y eso también lo dijo el senador Toño Martín del Campo. Se están metiendo con quienes se dedican de manera legítima y libre a monetizar en redes sociales. Los limita a que entonces no puedan opinar de temas públicos o de temas direccionados hacia el cártel de Morena, hacia el gobierno federal, porque entonces al ser su chamba y estar monetizando, pero a la vez estar opinando y metiéndose en el debate público, pues entonces están incurriendo en una violación a esta nueva modificación a la ley federal. Ese es el verdadero riesgo, Rocío, la línea tan delgada que dejan estos criminales para que quienes viven, quienes se dedican a los medios de comunicación, ya sea masivos de radiodifusión o en este caso digitales, donde lógicamente se monetiza, pues entonces quedan expuestos a una sanción que, aunque diga Max que no es cierto, la ley es clara y la letra no miente, a una sanción de prisión o a multas estratosféricas que ya quedaron plasmadas, que nos guste o no nos guste, y ya son una realidad y que son un peligro latente para quienes se dedican a este tema en redes sociales.
0: ¿Y cuál es la garantía de que esto no va a pasar, Max?
1: Ninguna, no la hay.
2: No, a ver, es que les repito, la ley a la reforma es muy clara. Solamente se va a sancionar a los que comercialicen con estas páginas.
1: Me estás tú dando la razón, Max.
2: No vas.
3: A ver,
2: hay muchas,
3: es que
2: páginas,
3: Max,
2: fraudulentas
3: en
2: tema
3: aquí,
2: de bienestar, en tema de Infonavit. Vimos lo de regresar
1: del caballo de Troya.
2: Vimos
1: su caballo de Troya, Rusia.
2: Que hubo mucha gente en Ciudad de México con las páginas falsas que hay de regresarle al pueblo lo robado, donde son subastas.
3: Y, no estamos
2: y la página es totalmente con logo oficial. Tú te metes y empiezas a meter dinero en la subasta y resulta que es fraude, pierdes tu dinero. La reforma va abocado a eso, la reforma no va abocado a que suban un meme. La reforma no va abocado a que si tú haces una sátira o haces un video de meme, no, te van a meter a la cárcel.
1: No va
2: eso
1: abocado,
2: es mentira.
1: Pero no queda fuera.
2: Y esa es la narrativa.
3: ¿Por qué tuvieron tanto miedo en especificar que no va a
2: abocado? Esa es la narrativa a la que ustedes le han estado apostando, porque esa es lo que le han estado apostando estos 7 años a mentir, a desinformar. Pero miren, afortunadamente la gente de México ya los mandó 2 veces a donde pertenecen, al basurero de la historia.
3: Y Morena,
2: ¿por qué? Porque
3: Morena
2: no han construido un proyecto alternativo.
3: Gobierno,
2: no han construido
1: este,
2: un proyecto
1: este mismo argumento.
2: Lo único que se han dedicado a hacer estos 7 años es a mentirle a la gente, a ofenderla, a mandar a sus porros,
1: a mandar a sus porros
2: al Senado, a golpear a los senadores y al Congreso de la Unión, a golpear a los diputados. Eso es lo que han hecho solamente.
1: Pobrecitos,
2: no se han abocado
1: en
2: construir
1: en
2: un proyecto
1: alternativo.
2: Es por eso que en el 2033 y en el 2030 los vamos a volver a mandar al basurero
1: este
2: de
1: mismo
2: la historia.
1: Argumento Rocío lo utilizó su coordinador en el Senado de la República, y el senador Ricardo Anaya le dijo: muy bien, si ese es el argumento y si esa es la voluntad política que hay de parte de Morena, plasmémoslo en letra en la Constitución, agreguémoslo a la reforma. Y no quisieron, Rocío, prefirieron dejarlo al aire porque precisamente eso les quitaba el margen para poder usar esta nueva modificación al 403 bis de manera arbitraria. Si hubieran querido, como tanto alega Maxi, como con tanta seguridad se lo dice hoy a la familia de Aguascalientes, hubieran tenido la voluntad política de ponerlo en la letra y de asegurarle a los mexicanos que no lo iban a utilizar como un instrumento de cooptación.
3: El problema no es la narrativa que se está exponiendo, y no estamos en contra como que no se vaya en contra del fraude en la utilización de logos. Estamos en contra de que no se está especificando en las letras chiquitas lo que sí puede llegar a pasar. Eso es lo que sí estamos en contra, y Morena no lo quiere entender. Ahora, Max nos hace referencia a que en 8 años no hemos construido una agenda. Al contrario, yo creo que en 8 años ellos no han podido resolver los grandes problemas de México y decían que lo tenían que hacer. Hoy por hoy ya no tienen excusas, tienen todos los poderes a su favor: el Poder Judicial, el Poder Legislativo y el Poder Ejecutivo. Y el Movimiento Ciudadano es lo que nos preocupa, porque en vez de estar perdiendo el tiempo con estas cortinas de humo, mejor no estamos votando hoy por hoy en el Senado y en la Cámara de Diputados nuestra agenda de seguridad de paz, nuestro sistema nacional, nuestra agenda de sistema nacional de cuidados, nuestra agenda de vivienda digna. Eso es lo que se debería de estar votando hoy por hoy en México, porque es lo que le duele a nuestros ciudadanos. Y ustedes en su agenda por 8 años no han podido resolverlo.
0: A ver, sobre estas preguntas que hacen ambos, creo que sería bueno responder. ¿Por qué no se especificó así? Para que no dejara nada abierto a cualquier interpretación.
1: Mira, tuvieron la oportunidad,
2: las,
1: no lo hicieron.
2: Las reformas ya existían. O sea, esas ya estaban, solamente se está modificando en materia de derecho eso, porque a ver, en la materia de derecho de autor, esta ley nace de un compromiso que tiene México con Estados Unidos y Canadá en el marco del Tratado de Libre Comercio para proteger las obras de derecho de autor y combatir la piratería. Eso ya existía. Y en la materia de propiedad industrial, pues es la modificación del 43 bis que hace rato mencionaba César, y es precisar el supuesto sancionable y reducir la pena de prisión de 3 y 7 años a 1 y 5 años. Lo cual la oposición no presentó una contrapropuesta que aborde el problema de la piratería ni de la identidad de usurpación institucional. Ustedes no presentaron.
3: Claro que sí, sí.
2: No, ustedes no lo presentaron. Ustedes se fueron directamente a la mentira, a la calumnia, al mentirle al pueblo de México, porque es la narrativa que ustedes siempre han manejado. Y hace rato decías que nosotros en 8 años no hemos construido nada. A ver, César, no es casualidad que nosotros en el 2018 les dimos una arrastrada y en el 2024 esa arrastrada la duplicamos, y por eso el gobierno de la presidenta Claudia, la popularidad de la doctora Claudia no baja del 70% de aprobación. ¿Por qué? Porque las cosas se están haciendo bien, porque el pueblo de México está contento con las políticas públicas que ha hecho el gobierno.
3: ¿A qué le temen?
2: Y es por eso
3: en el proceso del 2027 van a perder
1: si traen tal apoyo social y si traen este arrastre a nivel nacional. ¿A qué le temen, Max? ¿A qué le temen? ¿Por qué se meten con el derecho legítimo y constitucional de la gente, de los líderes
2: es que
1: de opinión?
2: Ustedes tienen un
1: de criticar, ¿por qué le temen a la crítica? ¿Por qué le temen
2: un delirio de persecución? Nuestro gobierno en ningún momento los ha perseguido, en ningún momento los ha censurado, en ningún momento ha ido detrás de ustedes.
1: Se los he dicho muchas veces en encuestas.
2: Yo sí quiero recordarles que sus gobiernos sí oprimían, sus gobiernos sí asesinaban, y hoy, 2 de octubre, 55 años de conmemoración de la masacre que sus gobiernos le hicieron a la juventud
1: un movimiento
2: de México,
1: con el que
2: donde
1: han lucrado,
2: desaparecieron
1: como
2: los
1: 43
2: jóvenes,
1: de Ayotzinapa,
2: donde los asesinaron, donde por levantar
1: la
2: voz la
1: izquierda
2: y por hacer
1: décadas,
2: un movimiento
1: de colgarse y lucrar con
2: ustedes,
1: movimientos que
2: los asesinaron y los desaparecieron.
0: A ver, voy a darle lectura a algunos de los mensajes, me detengo si ustedes quieren responder. Dice: buenos días, Rocío, en Morena puro bla bla bla, al fin son políticos, hablan tonterías, deberían pelear porque cambien las leyes para los menores de edad, delincuentes que se juzgan como adultos. Buenos días, Rocío e invitados. La sátira mexicana, el doble sentido, es parte de la cultura del mexicano, y claro, los memes ahora forman parte activa, evidenciando situaciones, acciones o conductas que probablemente ofenda a los implicados. No se hace con el afán de ofender, sino de manera chusca comentar estas situaciones del día a día. Es falso, no existe ley anti-memes, que la ultraderecha no trate de engañar a la gente, simplemente se regula el fraude y la información falsa en redes sociales. Nos dice otra persona: hola, muy buenos días. Dicen de la libertad de expresión, pero yo no creo que haya libertad de expresión, ya que uno manda mensajes y quiere que lo lean, y si no lo leen o los cortan, ya entonces ¿de qué se quejan? De que ahora les quieran poner un hasta aquí, cuando ustedes mismos no hacen valer la libertad de expresión siempre, si es en contra de gobierno. Pues mire, aquí leemos de todo y le estamos leyendo hasta su mensaje, que no se alcancen porque llegan muchísimos todos los días, es otra cosa. Muchas felicidades a Max Leal, referente de Morena en Aguascalientes. Le saluda Mauricio Guzmán, el izquierdista número uno en Aguascalientes. Ya no saben ni cómo salir de la cabina los panelistas prianistas. Si estamos mal es por ustedes, que me dicen del nepotismo, del chavo del moñito y del talentazo del ICA. Luego nos manda otra persona: buenos días, Rocío, para los panelistas, ¿quién es ese cuento de los memes que sacaron? ¿Es para darle la contra a los partidos políticos o para darle la contra al pueblo de Aguascalientes? ¿Es para ganar campaña o es parte del partido contrario? ¿Aquí van a sacar beneficio el pueblo o los partidos políticos que no quieren perder nada de lo que están proponiendo? Buenos días, Rocío, y al equipo de BI. Endurecer la pena, dice el de Morena, ¿Para qué endurecer un delito que el gobierno no persigue? Claro. Nada más esa pregunta. Saludos a Dato Protegido, por cierto, muy afín a la transformación ella. Saludos al staff de la BI. Qué vergüenza que dando ustedes el espacio para el debate y oportunidad a los jóvenes de expresarse, no hagan más que cruzarse entre declaraciones y postulando rancios como si estuvieran en debate de la clase de ciencias sociales en la Universidad Fresa Patito, dice esta persona. Otro más dice, hola Rocío, buenos días. A mí me bloquearon del WhatsApp de la gobernadora. Dice, pero lástima de país, caravana, regalamos. A ver, esto también hay un punto, ¿verdad? ¿Ningún gobierno podría bloquear a una persona o sí?
3: Pues es...
1: A través de...
0: Sí, de las redes sociales, las redes, los comentarios que puedan hacer.
3: Hay algunas resoluciones en el que menciona pues que sí, que por parte de funcionarios públicos no se pueden eliminar comentarios ni bloquear usuarios que estén ejerciendo su libertad de expresión.
0: A ver, hago una breve pausa. Tenemos 20 segundos para irnos a la pausa. Entonces, regresando, damos lectura más de los comentarios y por supuesto que le damos también el espacio para que puedan responderle a nuestros panelistas.
3: Y regresamos con los...
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0: Son las 9:47.
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0: Bien, continuamos con más de esta mesa de opinión y de análisis, prácticamente en la recta final el debate por la ley antimemes. Le doy lectura a más de sus comentarios. Nos dice una persona: para quitar los grandes males de México se tiene que empezar por nuestra propia casa, enseñar a nuestros hijos los valores, educación, respeto y empatía. Si en verdad no atenta la ley antimemes a periodistas, informadores utilizando sátira política, ¿por qué en el estado de Veracruz han metido a la cárcel a periodistas por criticar al gobierno local? Incluso a uno le inventaron terrorismo, obviamente no pudo mantener el poder judicial subordinado al gobierno. Y se entiende porque en redes sociales desde el sexenio pasado aparecía el expresidente Andrés Manuel invitando a la población a comprar petrobonos. Ahora aparece el actual representante del Ejecutivo Federal con lo mismo, imagen, voz, logos del gobierno federal, y no hacen nada los legisladores de Morena, ni gobiernos estatales y federales. ¿Será por impunidad o complicidad? ¿Qué responden ante esto?
1: Pues yo diría que Morena sí ha caído en la persecución política y también el PAN, pero vamos con los ejemplos de Morena, con Vivi Ravelo en Campeche, la misma gobernadora Laida Sansores y Morena ha atacado una y otra vez a Vivi Ravelo, pero afortunadamente en la sala se ha resuelto a favor de Vivi Ravelo. Con Eliseo Fernández también en un momento lo inhabilitaron 20 años por persecución política también de Laida Sansores, pero de igual manera una vez más el tribunal colegiado le dio la razón a Eliseo Fernández. Con Daniel Barrera en Campeche, Paulo Arce Unteros en Campeche, con Lidia Rojas Franco en Quintana Roo, que también ha sido atacada por Morena, y ejemplos de que han sido atacados por el PAN, pues hoy lo tenemos aquí en casa con Anayeli Muñoz, que ha sido denunciada por calumnia, pero afortunadamente
2: pobre
1: también el tribunal
2: Muñoz,
1: le ha dicho que sí tiene una opinión crítica y que está protegida por la libertad de expresión, pero eso no quita que la estén atacando, al igual que Armando Rivera en Querétaro, Laura Ballesteros también en Querétaro, y el propio senador Luis Donaldo Colosio también ha sido atacado en el tema cuando se estaba dando el tema de la reforma al Poder Judicial en el 2024. Entonces sí existe una persecución política por Morena hacia nuestros funcionarios públicos y líderes que sí están haciendo bien las cosas y que están exponiendo lo que está haciendo mal el gobierno de Morena. Es por eso que están perdiendo credibilidad Morena, porque no han podido resolver la inseguridad, no han podido resolver la crisis de salud que estamos viviendo en México y no han podido quitarle los privilegios a los políticos como Andy López Beltrán, como Andrea Chávez, como a Noroña y a muchísimas listas de Morena.
0: Dice otra persona: hola Rocío, en tu programa muchas veces lo has señalado tú y los especialistas, el incrementar las penas no necesariamente va a disminuir los delitos, entonces ¿por qué continúan con la misma?
1: Porque ¿qué? No tienen idea de cómo resolver el tema de seguridad en México.
0: ¿Qué responde Max?
2: Eso es para Max.
1: Creo que no le...
3: ¿Cómo?
1: No la escuchó.
0: El hecho de incrementar las penas no quiere decir que
2: la
0: van a reducir.
2: La punitividad no es garantía.
0: Los delitos.
3: Entonces... No, a ver, es algo que nuestro gobierno ha venido trabajando, pero aquí no es que incrementar la pena, no. Aquí es sancionar a las personas que juegan con todos estos programas federales, que juegan con toda esta logotipos de gobierno federal. A mí me da mucho coraje, por ejemplo, yo me dedico a la agricultura y mucha gente se me acerca diciéndome: oye Max, me cobraron 40 mil pesos por un trámite de Conagua, ya me van a liberar mi título. Cuando, a ver, todos los requisitos y todos los trámites de Conagua son gratuitos y tú te acercas directamente a la dependencia y son totalmente gratuitos.
0: Que estamos de acuerdo en eso, pero eso ya es un delito. Ya es
3: claro.
0: Un delito.
3: Uh-huh.
0: El hecho de incrementar las penas no va a hacer que vayan contra estos delincuentes necesariamente, porque ya lo podrían hacer. Entonces, el problema tiene otro fondo.
3: Pues no, porque ya con la incremento de la pena, pues hace que el criminal, que la persona que lo está haciendo, pues, o sea, piense antes, dos veces antes de hacerlo.
0: ¿Tú crees que ellos sí leen
2: el equivalente
0: y saben de leyes?
2: A los vamos a acusar con sus mamás, ese es el equivalente.
3: No, claro, no, a ver,
2: con las
3: nosotros lo que estamos
2: que
3: haciendo es reforzar, es combatir, es atacar realmente las causas que le aquejan a la gente de México, a la ciudadanía. Acción Nacional se preocupa más por una estatua, se preocupa más porque tumbaron una
2: es
3: estatua
2: mensaje,
3: que por realmente
2: Max, es el mensaje de la intolerancia,
3: del bienestar de la gente. Nosotros hemos invertido más de $1 billón en programas para el bienestar de la gente de México. Y ustedes están más preocupados por una estatua porque se sienten perseguidos, porque tienen delirios de persecución.
0: A ver, vamos a tener un minuto y medio para conclusiones, entonces le va a tocar 30 segundos a cada uno.
2: Concluyo rapidísimo, Rocío. Estuvimos esta semana, como les decía, en el Foro América Libre. Coincidimos con Vero Rufo, hija de Ernesto Rufo Apple, hoy por hoy preso político mexicano del régimen del cártel de Morena, que está en arraigo domiciliario. Vemos con preocupación esta situación y los invitamos este sábado a la final de la Copa Punto Joven, PAN Morena, este sabadito.
1: Morena y el PAN están tan concentrados en el presente como nosotros también, pero no están tampoco apostando por el futuro. Nosotros este fin de semana tuvimos nuestra graduación del Campus Naranja con 1,300 graduados de todo el país y esa es la apuesta que tiene Movimiento Ciudadano hacia el futuro.
0: Y Max, finalmente.
3: Yo solamente comentarle a tu auditorio, Rocío, que no se dejen engañar por estas mentiras. Exacto. Por esta oposición de Morena corrupta, por esta oposición que no ha construido nada en 7 o 8 años. Y esta ley no te va a censurar, no te va a censurar, no te va a perseguir, no te va a meter a la cárcel por meter un meme.
2: Hasta que
3: esta ley va enfocada a...
0: Yo de verdad les agradezco muchísimo a Gustavo Martínez, César Palma, Max Leal, bienvenido siempre. Gracias, por supuesto, a usted por su participación. Agradezco a toda la producción de radio y televisión. Rocío Gutiérrez le desea muy buenos días. Hoy mejor que ayer, mañana mejor que hoy.
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16: La bronquitis aguda es la inflamación repentina de los bronquios. Estos son los tubos que llevan el aire hacia los pulmones. Puede presentarse con tos persistente, dolor de pecho, falta de aire y silbidos al respirar, además de fiebre y malestar general. El tratamiento es a base de reposo, evitando bebidas frías y cambios bruscos de temperatura. También se indican antibióticos, analgésicos y nebulizaciones, que es un vapor frío que lleva medicamentos directamente a las vías respiratorias para desinflamarlas, calmar la tos y abrir los bronquios. Evite complicaciones tratándose a tiempo. Y el primer síntoma, consulte a su médico. Soy su amigo el doctor Carlos Huerta. Ya sabe que a buenos cuidados, buena salud.
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17: Buenos días. Estas son las noticias más importantes de hoy. Abren la puerta a particulares para que ofrezcan servicio de guarderías o centros de atención infantil. Aprueba el Congreso del Estado reformas a la Ley de Prestación de Servicios para la Atención, Cuidado y Desarrollo Integral Infantil para que el sector privado pueda ofrecer este tipo de servicios de estancias o guarderías. La propuesta fue presentada por la bancada del PAN y avalada con 23 votos en la sesión de este jueves. Persisten manifestaciones en el IMSS Aguascalientes por mejoras en el instituto. Sindicalizados marchan hasta delegación con cierre parcial de vialidades. Insisten en ajuste salarial. No obstante, trabajadores inconformes garantizan servicios sin afectaciones. No quieren perjudicar al derechohabiente. Gracias. Continuamos con más noticias en breve. Yalma Arronte, BI Noticias.

0: Híjole, deseando que tengan buen día, les invito a que me acompañen en esta hermosísima mañana de viernes, donde tendremos de verdad de todo. Hablaremos de cómo es que una persona narcisista puede corromper, podemos decirlo así, un sistema judicial, ¿sí? O puede de alguna manera vulnerarlo, porque bueno, la manipulación es lo mejor que manejan las personas narcisistas. Además, y el tema a cargo de la licenciada Tania Eduardo Sandoval. Hablaremos también acerca de que en el duelo cada persona tiene su propio ritmo. Las pérdidas se viven diferente en una misma familia. El tema a cargo de Beatriz Rodríguez Velázquez. Además, bueno, pues hablaremos más allá de los dientes. Cuando una persona se somete a un tratamiento de ortodoncia, la cuestión es estética. Es decir, no, es que yo quiero tener una bonita sonrisa. No, pues va más allá de eso. Y la novedad se llama medicina de la oclusión. El tema a cargo de la doctora Gaby Gabriela Guzmán. Además, bueno, pues Elizabeth de Alba nos tiene una gran novedad. Seguramente tú eres de las personas que dices, es que mi mente dice una cosa y mi corazón dice otra. Pues bueno, la ciencia nos ha demostrado ahorita que el corazón tiene neuronas. Así es, hay un pequeño cerebro en el corazón. El tema va a estar muy, muy interesante. Y además, bueno, pues iremos al teatro y disfrutaremos el encanto de vivir en una familia y sentirnos incluidos. Ay, el tema va a estar muy interesante. El programa va a estar súper interesante. Comenzamos.
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0: deseando que tengan una bonita mañana. Permítanme acompañarles. Así es, yo soy Mari Carmen y estoy muy interesada en vivir esta hora de nuestra programación de Radio BI, la estación que da las noticias. Y comenzamos con un tema fuertecito, yo sí creo que vivimos en una sociedad narcisista. Yo sí creo que con tal de seguir ganando, que esa es una de las grandes metas de una persona narcisista que tiene poca tolerancia a la frustración, bueno, pues es capaz de vulnerar a un sistema judicial. Licenciada Tania Eduardo, especialista en derecho familiar, ¿cómo estás?
1: Muy contenta de estar aquí compartiendo información valiosa con ustedes.
0: Oye, esto... no lo podemos creer hasta que alguien lo vive, lo vivimos de cerquita o lo vivimos en carne propia.
1: Sí, mira, Mari Carmen, yo di con este tema porque yo encontraba un patrón muy continuo en contrapartes o a veces hasta en clientes que me pedían cuestiones que sobrepasan el proceso legal, ¿no? Y el principio de lealtad y buena fe con el que pues todos nos debemos conducir en un juicio, como abogados, como partes. Uh-huh. Y se da mucho siempre, yo traigo al abogado más canijo, tú traes al abogado más canijo. Y es por ahí, ¿no? Ahora sí que nos usan como...
0: Y no se dice canijo, se dice otra palabrota.
1: Sí, muy uh-huh. fea. Pero nos usan como si fuéramos el coco, ¿no? Para asustarlos con nosotros como personas, cuando lo que tú estás haciendo es un trabajo técnico jurídico que va en defensa del principio pro persona y en segundo del interés superior del menor cuando hay niños. Entonces, en este tipo de procedimientos yo me encontraba, por ejemplo, con personalidades que también pasa eso, que muchos colegas abogados les dicen a las personas lo que quieren escuchar. Pues para que te paguen un honorario, para tener al cliente, bueno. Entonces, empiezan con el uso desproporcionado de recursos legales, interposición sistemática de apelaciones, de recursos, de incidentes, para hacer el demandas totalmente infundada con el único propósito de desgastar económica y emocionalmente a tu contraparte. Eso nos da como resultado un agotamiento financiero, porque tu contraparte obviamente tiene que contratar un abogado para defenderse de esta interposición continua de recursos, de demandas infundadas para defenderse. Entonces, la prolongación artificial de este litigio busca la asfixia de la víctima. El sistema permite que esto prospere porque tenemos lo que se llama garantía de audiencia.
0: O sea, el narcisista o la mujer narcisista, porque los hay, hombres y mujeres, sí, se están divorciando, ¿sí? Entonces uh-huh. la mujer narcisista dice, te voy a fregar y voy a estar metiendo, no sabemos, a lo mejor tú ya le pusiste el nombre, que es el nombre correcto, recursos, y entonces el lunes mete la nota de...
1: Me gasté el fin de semana 2,000 pesos en ropa para los niños.
0: Espérate, eso fue el fin de semana, y entonces el lunes es en el gas. Uh-huh. El martes es en el calentador solar que se descompuso. El miércoles es en la colegiatura o la mensualidad de los niños. El jueves es en zapatos. El viernes es en medicina. ¿Sí? Sí. El sábado es en el dentista. Y el domingo, pues a ver qué se nos ocurre.
1: Claro.
0: Y entonces están mete y mete. Nosotros podemos decir, me está metiendo todos los días demandas. No, son recursos.
1: Bueno,
0: claro que se va a cansar cualquiera.
1: Hay recursos, hay requerimientos, está la demanda. Utilizan pruebas falaces, infundadas, porque el sistema está diseñado para que seamos oídos y vencidos en juicios. ¿Sí me explico? Tenemos la
0: garantía de audiencia. Pero el narcisista o la narcisista va a abusar.
1: Pero estas grietas del sistema, así como en una cuestión emocional lo utilizan para abusar de las personas, en la cuestión jurídica yo he visto que lo utilizan para seguir ejercitando estrategias de control del poder sobre su víctima. Incluso se da entre hermanos cuando son juicios de testamentarios o intestamentarios.
0: También.
1: Inclusive. Después se presentan ante la autoridad con su máscara de cordura, ¿no? Son tácticas de proyección y manipulación discursiva para posicionarse falsamente ante el juez como la persona cuerda, la buena, la que tiene las mejores capacidades parentales, desacreditando de antemano cualquier situación que pudiera venir ante el juzgador. Uh-huh. Por eso ellos deben de ser muy, muy ecuánimes.
0: Yo me divorcié de una persona narcisista, nos dice esta señora. Él estaba trabajando en el sistema judicial, siempre fue un flojonazo, yo lo mantenía, y mi error fue el día de la audiencia, yo había estado trabajándome y yo llegué muy bien arreglada, sí estrené, pero él llegó andrajoso, olía mal, con su barba de 3 días, pantalones, dice, olían a orín, y se victimizó ante la juez.
1: Sí, volvemos a lo mismo. Son personajes, construyen un el juicio es un escenario ideal para que ellos desarrollen este personaje de víctima.
0: Nos dice, me enojé tanto que exploté. Me enojé tanto que exploté en el juzgado, y la jueza, ay caramba, la jueza, yo terminé pagándole a él la casa donde vivíamos.
1: Tendríamos que ver técnicamente cómo estaba estructurado el proceso, pero obviamente es parte de la máscara que construyen, esa máscara de cordura que les...
0: Me imagino, o sea, ella, yo creo que sí, ella lo mantuvo, él era un narcisista, él llegó todo andrajoso, mugriento, oliendo a pipí, y el juez o la jueza, no sé por qué decía juez, jueza, cayó.
1: Hace mucha falta que se ilustren sobre estos temas los jueces familiares, porque tienen que tener la sensibilidad de y la humildad, como todos, de decir, puedo caer en un engaño, tengo que ver lo técnico, lo teórico, pero también los alegatos, esos les llaman luego alegatos de oreja o de vista, ¿no?
0: Mira, sigue diciendo, dice, los jueces, las juezas y toda la gente de Palacio de Justicia debería de entender todo el contexto de una persona narcisista y de una persona que se harta de vivir con un narcisista.
1: Exactamente.
0: Sí, mi error fue haber explotado, de haber visto cómo manipuló y sigue manipulando a todo mundo. Qué vergüenza, bueno, sí, de haberse, sí, pues, bueno, ya está muy arrepentida de haberse casado con este señor, pero sí, sigue diciendo, mi error fue haber explotado.
1: Sí, porque él sabía exactamente qué botones detonar en ella para efecto de hacerla reaccionar ante la autoridad judicial, y ahí aplica lo que les estoy platicando de la máscara de cordura. Ante el juez, la persona cuerda, la persona ecuánime, la que, y hago muchas comillas, la que estaba bien, era el señor.
0: Pero fíjate, viendo esta historia...
1: Y eso es una probadita, ¿eh? Nos falta la instrumentalización de los hijos y usarlos como moneda de cambio en el juzgado.
0: Ya será para otra ocasión, pero fíjate qué interesante este tema. Yo creo que sí se debe de, a través, bueno, el sistema judicial, conocer el todo, no una parte.
1: Exacto, nos hace mucha falta mucha ilustración sobre eso, no solo la técnica jurídica.
0: ¿Dónde te encontramos?
1: 449-155-4784.
0: Muchísimas gracias.
1: Gracias.
0: La licenciada Tania Eduardo Sandoval, especialista en Derecho Familiar. Vámonos a una pausa, regresamos.
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2: En Radio BI son las 10 con 14 minutos.
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2: Temperatura 20 grados. 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
0: Regresamos aquí entre nos. Yo estoy muy contenta presentándoles a Beatriz Rodríguez Velázquez. Ella forma parte de un equipo de tanatólogos que amablemente siempre dan pláticas cada lunes primero de mes. Así es, Betty, bienvenida. Sí,
3: hola, muchas gracias. Gracias por invitarme aquí a tu programa. Este sí es todos los lunes primeros de cada mes. Uh-huh. Ahí en el Templo de las Tres Ave Marías, a un costado en el auditorio.
0: ¿A qué hora?
3: Es de 9:45 a 12:30 del día.
0: A 12:30.
3: Sí, y totalmente gratuitos el taller de tanatología, sin ningún costo.
0: ¿Y este lunes quién va a dar la charla?
3: La doctora Lucero.
0: Uh-huh. Lucero Macías.
3: Ajá. Ella va a dar el tema, y el tema es el sentido de vida según la tanatología. Muy bonito tema, y como todos los temas que se imparten ahí. Y pues los invitamos para que asistan y puedan, muchas personas, ¿no?, que estén pasando por alguna situación, algún duelo, ahí los acompañamos, los apapachamos, ¿verdad? Uh-huh. Para que puedan ir sobrellevando este tipo de situaciones, que si bien en la vida a veces no tenemos como que si nos dijeran va a pasar algo, ¿no? A lo largo de nuestra vida nos vienen muchas situaciones y muchos eventos.
0: Aquí, ¿sabes qué? Perdón que te interrumpa, Betty. Yo creo que después de una muerte, sea tras una agonía, sea repentina, el sentido de vida cambia.
3: Sí, totalmente. Totalmente. Aquí nos dice exactamente Víctor Frank, que dice que señala él que el ser humano siempre busca un por qué vivir, el cual se halla en el amor, el trabajo, el con propósito y la actitud ante el sufrimiento, ¿verdad? Sí. ¿Cuándo se pierde ese sentido de vida? Exactamente como dices, Mari Carmen, con un duelo no nada más es la pérdida de un ser humano, de un ser querido, también la pérdida de un trabajo, la pérdida
0: de la salud
3: o de alguna extremidad de nuestro, uh-huh, cuerpo también, hasta de una jubilación, en un divorcio ahí también entra. O sea, es ese sentido que uno tiene en su vida y que se pierde, o sea, se fractura, ¿no? Entonces ahí es donde entra la tanatología para exactamente llevarnos y guiarnos en ese duelo. Aquí nos dice también, ¿verdad?, que esa causa de ese duelo nos lleva a la tristeza, la desesperación, la ansiedad, ¿verdad?, de ya no querer salir, ya no querer vivir, ya no perdemos ese sentido de vida.
0: Que sabes que, en este sentido de vida puede haber alguien que diga, échale ganas, mira, va a pasar. Y es verdad que es lo peor que podemos decir.
3: Sí, porque si bien no podemos decir eso porque no lo estamos viviendo. Solo el que lo vive exactamente sabe cómo lo está pasando. Y si bien aquí es muy fácil como seres humanos, échale ganas, sé feliz. Esto nos pasa a todos, pero solo el que lo vive es lo que lo siente. Entonces aquí es donde entra la tanatología para apoyarnos, para ayudarnos, para salir adelante, para enseñarnos otra vez a encontrar ese sentido de vida, ¿verdad?
0: Oye, ¿y si eso en una familia? O sea, papá se muere, supongamos, vamos, el papá muere, la señora se queda sola, se queda con los hijos, y cada hijo va a vivir el duelo diferente. Va a haber uno que se la va a pasar llorando, puede ser la otra que se hace la valiente. ¿Es el mismo duelo?
3: No, totalmente diferente, porque somos diferentes personas con diferentes maneras de aceptar o de vivir nuestras vidas. Si bien a lo mejor la hija, ella se hace la valiente, pero en realidad le duele, en realidad tiene ese dolor, no lo demuestra porque ella dice soy fuerte, pero en realidad a un largo tiempo, si ella no se trata o no busca ayuda, eso le va a seguir en su vida como mermándosela, ¿sí? Porque realmente el dolor se siente. El dolor se siente, aún seamos diferentes personas y de diferente manera, pero ese dolor está ahí, y si bien necesitamos ayuda, necesitamos sacar eso, empezar a darle sentido a nuestra vida, a volver a si bien estar como antes o mejor, ¿verdad? Porque a veces una pérdida o algo sucede porque a lo mejor en nuestra vida es necesario, ¿no? Para poder cambiarla y buscar el rumbo para algo nuevo, ¿verdad?
0: Recordamos, la cita es el próximo lunes.
3: Lunes 5 de octubre a las 9:45, de 9:45 a 12:30 del día, en el Templo de las Tres Aves Marías, a un costado en el auditorio. Ahí muchísimas los vamos gracias. A estar esperando. Muchísimas gracias,
0: Mari Carmen. Al contrario, Betty Rodríguez Velázquez, un gusto tenerte aquí entre
3: nosotros. Muchas gracias.
0: Vámonos a una pausa.
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4: En Radio BI son las 10:23.
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0: diferencia de la odontología tradicional, enfocada únicamente en la estética o en reparar piezas dentales de forma aislada, la medicina de la oclusión aborda la boca como un órgano biológico y un centro regulador neurofisiológico.
1: Qué interesante. Aquellas personas que usaron brackets hace mucho tiempo, pues era que se le vea la sonrisa bonita. Y ahora hay toda una, híjole, un tratado científico sobre, no nada más son los dientes, es el paladar, es la lengua, es la mandíbula.
2: Es la respiración.
1: Ándale. No, pues aquí está la experta, yo nada más digo lo que he escuchado de ella. ¿Cómo estás, doctora Gaby?
2: Hola,
1: Gaby,
2: ¿qué
1: Guzmán?
2: Tal? Muy bien, feliz de estar aquí otra vez contigo, aquí entre nos. Y sí, pues mira, medicina de la oclusión va más allá de acomodar dientes, de curar dientes y de que una sonrisa se vea bonita. Atrás de todo ello viene toda una ingeniería. Y esa ingeniería es fisiológica y neurológica. ¿Por qué? Porque los dientes están postrados en algo tan importante que se llama mandíbula. Y la mandíbula es un eje importantísimo en el cuerpo humano, que si esa mandíbula se llega a modificar en posición, llega a alterar todo lo que es el sistema nervioso. ¿Y cuál es el sistema nervioso? El manejo de emociones, tanto de fatiga, estrés, ansiedad. Entonces, odontología, ella se encarga de curar los dientes, pero lo que es medicina de la oclusión se encarga de cómo esos dientes superiores con los dientes inferiores embonan. Si hay un mal ajuste entre esos dientes, la mandíbula se desacomoda.
1: ¿Y los dientes también?
2: Y los dientes se enchuecan y eso provoca una alteración en cuanto a la función. Entonces, en medicina de la oclusión realizamos un estudio que se llama condilografía y ese estudio se encarga de evaluar cómo funciona tu articulación, cómo funciona tu mandíbula.
1: ¿Cómo hablas, cómo masticas?
2: ¿Cómo hablas, cómo masticas? ¿Qué pasa cuando abres, cuando haces una lateralidad? ¿Qué pasa cuando bruxas? ¿Qué es bruxismo? Es el apretar los dientes.
1: Oye, ¿y qué pasa? Fíjate, por ejemplo, las personas que tienen pareja, que dicen, es que mi marido ronca, mi señora ronca, y entonces abren la boca y pareciera que a algunas personas se les va de lado. ¿Eso también lo toma en cuenta la medicina de la oclusión?
2: Claro, porque, mira, la mandíbula es un eje importante, ya que se inserta un músculo llamado constrictor de la faringe. Si esa mandíbula está mal ubicada, ese constrictor de la faringe ya comienza a haber una desviación de la vía aérea. Y eso provoca a su vez que no haya una buena oxigenación. Si no hay una buena oxigenación, altera de manera fisiológica porque no hay oxigenación para nuestra mente. No tenemos claridad de pensamiento. Al no tener claridad de pensamiento, hay mucho ruido mental. Y en el día a día de las personas queremos tener objetivos, pero traemos ese ruido en la cabecita.
1: O y te distraes fácilmente.
2: Porque no hay una oxigenación adecuada.
1: O estás cansado siempre.
2: Hay un ruido, hay una fatiga, porque no hay esa oxigenación adecuada. Entonces, ¿qué hace medicina de la oclusión? Es evaluar esa mandíbula, cómo está dispuesta, cómo está colocada, y llevarla a posición. Una vez que la llevamos a posición, ahí empezamos a hacer ortodoncia o empezamos a rehabilitar. Hay personas que tienen sus dientes chuecos, hay que enderezarlos, pero los vamos a enderezar de acuerdo a cómo debe ir la mandíbula, no a nada más alinearlos. Entonces, medicina de la oclusión va más allá de alinear y restaurar dientes.
1: Oye, ¿y esto es preventivo o también es como de remedio? Alguien nos puede estar escuchando y decir, oye, si es cierto, yo tengo bruxismo, ya se me han desgastado mis dientes, los tengo derechitos pero desgastados. Hay quien dice, oye, yo ronco siempre toda la noche. Hay quien dice, espérame, yo tengo como, ya me operaron y sigo teniendo como una sinusitis o la gripa eterna. O sea, todo esto que estás diciendo son señales de que algo está pasando con la mandíbula.
2: Así es. Aquí son dos cosas, tanto preventivo como también es curativo o es tratamiento. ¿Por qué? Porque la mandíbula juega un papel importante en el manejo de emociones. En el paso del tiempo, todos vamos a cruzar por alguna situación emocional.
1: Claro.
2: Y una válvula de escape para ese estrés es apretar los dientes, que es hacer bruxismo. Entonces, aquí es donde yo entro a hacer una colocación ideal de la mandíbula, de acuerdo a su estudio condilográfico, y es ahí donde ya hacemos un guarda, que en este caso yo le llamo pijama oclusal.
1: Pijama.
2: Sí, de hecho, tú la llegaste a utilizar.
1: Sí, yo la llegué a utilizar. Yo estoy contigo en un tratamiento. Sí me ha cambiado mucho la mandíbula. Yo no sabía que respiraba mal y ahorita respiro muy bien.
2: ¿Hay más oxigenación mental?
1: Uh-huh. Yo en las noches yo siento que dormía y roncaba y ahora no.
2: Ajá. Uh-huh. Y todo es una gracias a una buena posición de tu mandíbula que te llevé en ese tiempo con tu pijama oclusal.
1: Siempre yo hacía ejercicio y siempre tenía que estar con la boca abierta, como jalando el aire. Y ahora no, estoy haciendo ejercicio, hago mis pilates y siempre con la boca cerrada.
2: Sí, porque ahora, gracias a la ortodoncia que tú traes, yo pude abrir más tus guías de tus dientes para que tu mandíbula tuviera mejor proyección, mejor embone de tus dientes inferiores con los dientes superiores. Entonces eso hace que todo tu engranaje funcione perfecto, que tu lengua de manera automática quede en el paladar, que es el lugar donde debe de ir. Y como tú no tenías el espacio adecuado,
1: siempre la traía afuera.
2: A nivel superior, o sea, los dientes estaban con las guías muy cerradas, pues no cabía. Entonces, ajá, ¿qué fue lo que yo realicé contigo? Amplié esas guías para que Mari Carmen pudiera poner su lengua en el paladar y eso la llevara a una mejor función, que pudiera hacer su pilates y pudiera hacer todas sus actividades diarias.
1: ¿Dónde te encontramos, doctora Gaby?
2: Bueno,
1: me
2: encuentran en San Telmo, en la Torre Médica, piso 7, consultorio 714. 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
1: ¿Vas a dar una charla?
2: 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Y ahí van a conocer todo.
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0: En Radio BI son las 10 con 34 minutos.
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1: El corazón también tiene neuronas, por lo tanto, hay diálogo detrás de cada latido.
0: A ver, ¿cómo está eso? ¿Qué hacen las neuronas que tenemos en el corazón, doctora Elizabeth de Alba?
2: Hola, ¿qué tal? Pues encantada de estar aquí hablando de este tema tan lindo. Y sí, esta parte de que las neuronas que existen en el corazón es un sistema nervioso que pareciera independiente, pero no lo es, y hace que se regulen justamente los latidos del corazón. Se llama sistema nervioso intrínseco cardíaco. Este sistema nervioso se ha encontrado para la neurociencia que principalmente manda ondas aferentes. ¿Qué significa esto? Que el corazón se está comunicando constantemente por medio de neuronas con nuestro cerebro. Entonces, podríamos hacer la pregunta, entonces, ¿pensamos con el corazón o sentimos con el corazón?
0: Con la cabeza.
2: ¿Cómo está funcionando esto? O sea, ¿es una cosa está lidiada a la otra o cómo es? Entonces, yo respondería de la siguiente manera, ¿por qué separarlas?
0: Claro.
2: ¿Por qué
0: fue Descartes, echémosle la culpa a Descartes, que dijo pienso y luego existo. Pero fíjate, entonces, ¿qué es lo que ocurre cuando sentimos miedo? ¿Qué es lo que ocurre cuando estamos estresados? Hay una gran comunicación, una gran movilidad entre el corazón y el cerebro.
2: Me encanta tu pregunta porque normalmente ya estamos acostumbrados a hablar desde el lado científico y con todos los avances de la neurociencia, pues decimos, todo está en la mente, ¿verdad? O sea, decimos, está en tu mente. Y realmente también está en nuestro cuerpo, no estamos desconectados de nuestro cuerpo. El sentir una emoción, si una persona no tuviera cerebro, como la pregunta que dices, seguirías teniendo sensaciones que no necesariamente las puede conducir de una manera congruente, porque obviamente quien conduce toda esa conductibilidad de la congruencia en cómo actuamos, pues está en el cerebro. Pero en realidad en el intestino, en muchas áreas se han encontrado pues esta parte neuronal y esta parte de una palabra que es muy importante que se llama interocepción. Interocepción es ser consciente de todo lo que está sucediendo en nuestro interior. Cómo están los latidos de corazón, cómo está funcionando mi intestino, si ya fui al baño. Es ser consciente de cómo está mi cuerpo por dentro es muy importante. A veces queremos solamente acallar la mente como, ay, me está pasando una situación muy estresante, estoy en el tráfico, no voy a llegar al lugar donde tengo que llegar. Y entonces estás, a ver, cálmate. Pero, ¿qué está sintiendo tu cuerpo?
0: No, pues entonces, claro que sientes ya que el apachurramiento en el estómago.
2: En el estómago.
0: O las maripositas cuando estás enamorada.
2: Sí, cuando estás enamorado. Entonces, todo nuestro organismo está en conjunto. Hay conceptos como la medicina china que no tienen que ver uno con el otro necesariamente, pero estamos llegando hacia ese tipo de pensamiento en donde todos estamos conectados. Y en la medicina china, el Shen es el corazón el que gobierna todo. Y el corazón tiene un corazón en cada uno de nuestros órganos. Un Shen en cada, por eso hay un espíritu o una emoción en el hígado, en el riñón. Por ejemplo, el riñón tiene el miedo, el hígado el enojo. Entonces, en realidad, esta forma de ver que todo está conectado, también la parte emocional y espiritual, es muy importante entenderlo porque somos un sistema integral. Entonces, si queremos separar las emociones o los sentimientos, mejor, o más propio dicho, porque los sentimientos es algo que ya prolongamos, ¿no? Como que vivo con miedo, pues ya tengo un sentimiento.
0: Pero imagínate, pobre corazón y pobre cerebro. Sí. Y pobre todo el cuerpo.
2: Sí, pero justamente por eso tenemos que estar interconectados. Todas esas terapéuticas que ahora existen como mindfulness, vivir en conciencia plena, estar consciente de nuestro sistema, de nuestro cuerpo, justamente de estos latidos del corazón, son de las estrategias más importantes para la medicina preventiva actualmente, donde solamente hay técnicas preventivas en salud, en donde si yo pongo la manita en mi corazón, puedo sentir los latidos de mi corazón y con eso ya calmo muchísimo todo mi ser y hasta mis pensamientos, porque está esa comunicación constante que debe haber. Y a veces hay momentos que aunque el comandante, el que siempre toma las decisiones, está acostumbrado, de repente tiene que sentir un poquitito para ver qué está pasando realmente con lo que se está llegando a sentir interiormente. Entonces, esta conexión entre el corazón y el cerebro, pues ahora la neurociencia no lo favorece. Hay 40,000 neuronas aproximadamente en el corazón.
0: 40,000.
2: Comparadas con el cerebro, pues no se comparan. En el cerebro hay 6,000 millones aproximadamente. Entonces, pero

0: Hay, existe esta red y esa comunicación, y eso es lo que tenemos que ir entendiendo de una manera más sistémica e integrativa de cómo funciona nuestro cuerpo. ¿Para qué nos ayuda a funcionar esto? No solamente nos podemos vender una idea de cómo debemos de actuar o de cómo debemos enfrentar cierta cosa, también debemos de sentirla, permitir sentirla. Entonces va a haber menos mecanismos de defensa, vamos a estar actuando de una forma más sensitiva, además de cognitiva. ¿Cómo ves?
1: Es que a mí esto se me hace súper interesante. Yo siempre he creído que somos un todo.
0: Sí, y es siempre, que lo somos, siempre, y estamos conectados con el universo también.
1: Sí, ándale. A veces es, no sé si por cuestión de resolver la vida, tendemos a sentir y pensar de una manera diferente, ¿no? O sea, pienso esto, pero siento lo otro, ¿no? O sea, sí. Y aquí nos fragmentamos.
0: Claro, y es que aparte no queremos reconocer esa dicotomía que tú mencionas, porque o soy bueno o soy malo, porque no soy las dos cosas.
1: Claro.
0: Entonces me reconozco como tal como soy.
1: Ajá.
0: Y los sentimientos son hasta hoy, que es 2 de octubre, no se olvida, y esta sensación de que siempre nos toca el corazón pensar de ¿por qué mataron a esos chavitos? Ese sentimiento, ¿dónde se queda? ¿En el corazón realmente? Y todos decimos, ¿está en el corazón o está en el cerebro? ¿Y si está en todos lados?
1: Claro, y si está en todos lados, tienes toda la razón.
0: Resonamos con todo.
1: Y si está en todos lados, vas a ser una persona digna. Uh-huh. Y si estás en una situación de poder político, uh-huh, vas a ser digno de esa tarea. Si estás en la policía, vas a ser digno de esa tarea. Si estás de alguna manera, haciendo cualquier tarea, lo vas a hacer de una manera congruente.
0: Ay, qué hermoso lo que acabas de decir.
1: No, vamos.
0: Me encanta.
1: Porque si estás en una situación de poder, tienes que tener la dignidad de decir, tengo que ser congruente, porque a veces, ¿cuánta gente dice? Es que el poder lo cambió. No, hombre, a lo mejor el poder le reveló todos los asuntos inconclusos, todas las desconexiones que tenía entre su corazón y su cerebro, ¿no?
0: Totalmente. Hay una persona muy sabia que alguna vez me dijo que la madurez es la congruencia entre lo que siento, digo y hago. Lo que acabas de mencionar.
1: Siento, digo y hago.
0: Ajá. Entonces, si yo estoy sintiendo que esto está bien, que mi corazón va con mis valores, que va con mi religión, que va con mis virtudes, y además lo pongo cognitivamente de que también es congruente ahorita dar un beso o no darlo. O, entonces, todo esto pues tiene que... Y lo hago, entonces es una congruencia muy bonita. Por eso el corazón y la mente tienen que estar unidos.
1: ¿Dónde te encontramos, Eli?
0: Sí, claro, me encuentran al 449-112-6637.
1: Ella se queda aquí entre nos. Mándale mensaje al 449-910-3508. Regresamos, gracias.
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7: En Radio BI son las 10:46.
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0: En nuestra familia, nos sentimos queridos por quienes somos o por lo que hacemos por los demás.
1: Yo estoy muy contenta. A mí me maravilla cómo es que el teatro y las obras musicales nos dan otra visión de la vida. Y bueno, pues el día de hoy me acompaña Ana Paula Rodríguez Anaya. Ella es actriz. ¿Cuántos años tienes, Ana Pau?
2: 9, ya voy a cumplir los 10.
1: ¿Cuándo cumple los 10?
2: El 31 de octubre.
1: No, pues ya estás en tus meros días a cumplir los 10. ¿Y te gusta la actuación?
2: Mucho.
1: ¿Desde hace cuánto tiempo? A ver, dime la verdad. Haz de cuenta que no está ni tu mamá ni tu abuela aquí, que te están acompañando, pero ¿ellas te llevaron o a ti te nació hacer teatro?
2: Pues a mí me dijeron que había una academia de teatro y pues yo quise entrar.
1: Dijiste, sí, vamos viendo a ver qué sale de ahí.
2: Sí.
1: Y luego llegaste. ¿Aprendiste? Pues ¿fueron clases? ¿O veías ya las obras teatrales, las obras musicales, que son bien diferentes, sí o no?
2: Pues yo me acuerdo que de hecho estaba muy chiquita y vi la obra de Encanto. Y me encantó mucho. Y cuando mi mamá me dio la noticia, sí, me gustó. Y cuando llegué vi como a todas las personas que también era su primer clase, se sintió muy bonito.
1: ¿Ya habías visto antes la película?
2: Sí.
1: Platícale a toda la gente que no conoce de esta obra y de esta película, ¿de qué trata?
2: Pues se trata de que Mirabel Madrigal se entera que la abuela como que necesita que alguien salve el milagro. Y pues Mirabel va a buscar a su tío Bruno para que la ayude a salvar el milagro.
1: ¿El milagro qué es? ¿Es una casa? ¿Qué es el milagro?
2: El milagro es una vela mágica que les dio dones a todos los de la familia. Y pues Mirabel no tuvo un don. Entonces,
1: o sea, ella era normal, común y corriente.
2: ¿Que todos tuvieran dones?
1: No, pero ella era la única que no tenía dones.
2: Ajá.
1: Entonces era normal. Era normal en su familia, pero era normal en el mundo. Porque no tenía dones y todos los demás tenían dones.
2: No, o sea, la familia era la única que tenía dones y ajá, el pueblo no.
1: Ajá, ajá. Y ella era más como del pueblo.
2: Ajá. Uh-huh. Porque se la pasaba durante mucho tiempo en el pueblo.
1: Oye, ¿y entonces ella tiene que descubrir su don? ¿Tiene que cuidar esa velita? ¿Porque fue la misión que le dijo la abuela?
2: No, ella un día escuchó a la abuela decir como que necesitaba que alguien salvara el milagro y pues ella decidió salvar el milagro. Por eso estaba investigando y pues empezó a buscar a su tío Bruno porque su prima Dolores le dijo que su hermana, Luisa, tenía un tic y Mirabel fue con Luisa para saber que estaba dañando la magia y Luisa le dijo que buscara en la torre de Bruno y encontró una visión y se puso a investigar en dónde estaba Bruno.
1: Que fíjate, luego a veces en la familia pues somos tan diferentes que unos son como de un lado y los otros son como de otro y se hacen bandos, ¿verdad?
2: Sí.
1: Y esta obra trata de que todos debemos estar incluidos en una familia.
2: Exactamente.
1: ¿Esa es la misión de la obra?
2: Sí.
1: Y entonces vamos a vivir todas las peripecias, todo lo que hace Mirabel.
2: Sí. Es como su aventura para salvar su casa y salvar el milagro.
1: Oye, ¿cuándo va a ser esta obra? Platícame.
2: El día de mañana, sábado 3 y domingo 4, a las 4:30.
1: Sábado y domingo, ¿y en dónde?
2: En el Teatro Morelos.
1: En el Teatro Morelos. Y vamos a escuchar tu bella voz. ¿Tú vas a cantar?
2: Sí, de hecho, son más de 30 actores en escena cantando, bailando y actuando en vivo.
1: Ah, oye, ¿cómo le hacen para, por ejemplo, cantar y moverse? Tienes que tener una super condición.
2: Pues con práctica se va logrando todo.
1: ¿Sí? ¿Cuál es tu escena favorita?
2: Pues en general todas están muy padres, pero a mí me gusta mucho la de Mirabel y Luisa. Siento que tanto la coreografía como todo está muy bonito y muy padre.
1: Coreografía es que corren, vamos, se suben a algún lugar.
2: Es como el baile.
1: Es baile, baile.
2: Ajá.
1: Entonces tienes que tener una super condición para estar cantando y que no se oiga que jalas aire, ¿verdad?
2: Sí.
1: Ándale. ¿Haz algún tipo de ejercicio, deporte o así se te da solito?
2: Pues es que es como con práctica, ya con práctica se va logrando todo y se va...
1: Te vas haciendo muy buena en eso.
2: Se consigue la condición.
1: Oye, y bueno, pues toda la gente, ¿y se nos va a antojar aplaudir, cantar con ustedes?
2: Sí, de hecho es para toda la familia, desde pequeños hasta grandes. Es una obra muy bonita.
1: ¿Vamos a salir felices?
2: Por supuesto que sí.
1: ¿Sí? ¿Vamos a echar la lagrimita también?
2: Puede ser que en algunas escenas.
1: Ay, no, entonces sí nos va a ir de maravilla. Oye, y cuando estás bailando y actuando, ¿no se te antoja voltear a ver si está ahí tu mamá, tu papá, o te concentras en la escena?
2: No es mucho como que me pase, pero a veces sí... Si quiero ir ver si están.
1: Ajá. Así como, a ver, ¿dónde están sentadas? Sí, ¿verdad? Sí, es que claro, da la cosita. Pero luego las luces son muy fuertes.
2: Sí.
1: Y te dedicas, dices, pues no, sí, ya sé que están ahí, pero pues a lo que me gusta. Y te pones a bailar y te pones a cantar.
2: Sí, ya después de como de ver en dónde están o saber que están grabando y todo...
1: Ajá.
2: Ya me concentro así más en la escena, ya como que dejo a un lado eso y ya pongo todas mis energías en la escena.
1: Oye, ¿y quién más acompaña a tu mamá y a tu abuelita? ¿Tienes hermanos, hermanas o eres única?
2: Tengo un hermano y pues toda mi familia.
1: Ajá, ¿y es más chico o más grande?
2: Mayor que yo.
1: ¿Y le gusta? ¿Le gusta ir a verte?
2: Sí.
1: ¿Él también le da por la cantada y la actuada o nada más no. Eres tú la única artista de la familia?
2: No, él es más deportista.
1: Ándale, ¿qué juega?
2: Básquetbol.
1: ¿Está alto?
2: Sí.
1: ¿Ya fue a ver a las Panteras?
2: Sí.
1: Ay, no, hombre, no, mira. No, esta niña está pero en todo. Hay que ir a verla, ya lo saben, los boletos en...
3: redes sociales de Gaffer.
1: En redes sociales de Gaffer o ahí mismo en el Teatro Morelos.
2: Y en boleteo.com.
1: Y en boleteo.com. Pues muchísimas gracias, mi querida Ana Pau. Felicidades.
2: Gracias.
1: No, hombre, vamos a ver mañana y el domingo esta obra que se llama...
2: Encanto el musical.
1: Eso es todo. Muchísimas
3: tenemos
1: gracias.
3: Dos cortesías.
1: ¿Mandé?
3: Tenemos dos cortesías sencillas.
1: Dos cortesías sencillas, o sea, una persona se gana un boleto, otra persona se gana otro boleto. Mándeme mensaje cómo se llama la obra que van a ir a ver al 449-910-3508 y yo aquí me quedo contestando mensajes. Muchísimas gracias al equipo de producción que hace posible que estemos aquí entre nos.
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5: Buenos días. Estas son las noticias más importantes de hoy. Topan aumento a rentas, a viviendas, a la inflación. Así lo acaban de avalar los legisladores en el Congreso del Estado al aprobar con 23 votos reformas al Código Civil del Estado a propuesta de diputados del PAN. La reforma señala el incremento de la renta nunca será mayor a la inflación reportada por el Banco de México en el año inmediato anterior respecto de la cantidad pactada como renta mensual. Suplentes del ISSSTE trabajan sin prestaciones de ley y con déficit de personal. Se manifiestan en todo el país. Trabajadores suplentes fueron amenazados con su salida de bolsa de trabajo si no acudían. Hay quien lleva 20 años de honorarios. Además, entre falta de medicamentos, personal e insumos, especialistas prefieren renunciar ante doble carga de trabajo. Gracias. Continuamos con más noticias en breve. Yalma Arronte, BI Noticias.
6: Descubrir tu misión de vida. El día de hoy con Paulina Solís vamos a platicar, ella es numeróloga y vamos a explorar el propósito que guía tu camino. También el día de hoy vamos a platicar acerca de qué emociones están detrás de los síntomas físicos. Laura Nieto, especialista en biodescodificación y en el lenguaje emocional del cuerpo, nos va a ayudar a comprenderlo. Y también el día de hoy Leslie Sánchez nos dirá cuándo debes alinear tu auto. Ella es técnica superior universitaria en mecánica automotriz y nos va a compartir las recomendaciones para mantenerlo en óptimas condiciones. Además, por supuesto, nuestra aliada la luna y las herramientas de vida. Propósito, bienestar, seguridad al volante. Hoy tenemos mucho que compartir. Quédate.
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6: Y hoy la luna cambia de signo. Hoy va a cambiar de signo a la 1:54 p.m. Entra la luna en el signo de Cáncer y seguimos en luna menguante. Así que ahorita antes de la 1:54 p.m, pues es buen momento para ordenar ideas, resolver problemas pendientes y comunicar, porque ya después de la 1:54, cuando la luna en Cáncer, te va a convenir lo que te voy a decir. La energía, por supuesto, va a estar más sensible, con Cáncer es más sensible, familiar e introspectiva. Escucha lo que sientes sin reaccionar inmediatamente. ¿qué podemos hacer cuando la luna está en cáncer? Porque ya para planear con Géminis como que ya no tenemos tanto tiempo. Bueno, lo que te conviene es tratamientos para el cabello seco o maltratado, exfoliación en seco, masajito anticelulítico, baños relajantes, sauna vapor o temazcal, y en jardinería te conviene regar. Bueno, el cielo ya, ¿qué tal ayer? Yo no esperaba una lluvia como la de anoche. Bueno, ya nos hizo el favor de dar un buen riego a nuestras plantas de exterior. También te conviene regarlas de interior. Para sembrar, para trasplantar, para fumigar con remedios naturales, también está muy bien aspectada la luna el día de hoy. Cuidar nuestras emociones no significa evitar sentir, significa aprender a escuchar lo que sentimos antes de decidir qué es lo que vamos a hacer con ello. La luna en el signo de Cáncer, si tú no tienes tu calendario lunar y lo quieres, solo tienes que solicitármelo a través de el 449-910-3508. Es nuestro WhatsApp, es nuestra línea directa, y me encanta saber que estás con nosotros a través de este medio, porque pues yo sé que aquí estás, yo te siento, pero cuando te manifiestas en el WhatsApp, me encanta tus preguntas, tus saludos, tus dudas, y bueno, también saber que estás ahí. Y vamos a platicar acerca de nuestra misión de vida. La numerología nos da tantas cosas interesantes, y finalmente ayer fue un día como, podríamos llamarle un día 111, mi querida Paulina.
7: Hola.
6: Bienvenida. Sí, ¿verdad? Porque ayer sumo casi todo uno. ¿O no? ¿O estoy mal?
7: Fue
6: primero de octubre.
7: De octubre. Bueno, es que ahí está la fecha de calendario, uh-huh, y está la fecha numerológica. Uh-huh. Ayer sí fue primero de octubre.
6: Sí.
7: Octubre es un mes 11. Entonces es 12 más 1, 14. Es un día, ayer fue día 5. Numerológicamente.
6: Ajá.
7: O sea, la energía de la numerología del universo a nivel de día.
6: Ajá.
7: Estamos en un mes 11, agosto es mes 11. Agosto. Octubre.
6: Es 10, ¿no?
7: Sí, es 10 calendario más el año es 1.
6: Ajá, pero eso es a lo que me refería, porque era 1, 10, uh-huh, y el año es 1.
7: El
6: ¿no?
7: año es 1.
6: Entonces era como
7: 1-1-1.
6: O sea, un día muy interesante.
7: Sí, sí, nada más que lo que te digo es que a veces las vibraciones las toman como el calendario. O sea, el día del calendario, y está la vibración de la numerología del día, ¿sale? Que ya tomamos en cuenta en que es el día 1, pero estamos en un mes 11. Numerológicamente es mes 11, no es mes 10 ni es mes 1. Oh. Mes 1 es el que acaba de terminar.
6: O sea, porque tú tomas numerológicamente porque estás sumando el mes con el año.
7: Claro, y así se saca el mes.
6: Ah.
7: La numerología del mes es el mes con el año. Entonces es mes 10, calendario.
6: Ajá.
7: Pero vamos a sumarle el 1, que es el 1 del año. Estamos en un mes 11.
6: Okay,
7: los aprendizajes del mes 11 son muy diferentes a los aprendizajes del mes 1.
6: Órale.
7: Y entonces septiembre fue mes 1. ¿Verdad? Entonces, por ahí hay un poco de confusión en este aspecto, uh-huh, porque muchas personas lo toman como es el calendario.
6: Sí, yo hubiera pensado así, yo dije, ay, es que día tan interesante. 1-1-1, porque sí. Bueno.
7: De hecho, los portales 1 fueron en septiembre. Lo platicamos, fue el 9, el 18 y el 19 y el 27 de septiembre. Ahí fueron los portales 1-1-1, ya sumando todas las numerologías, ¿verdad?
6: Por eso hay que ir a clase de numerología. Si sí queremos conocer un poquito más de esto, porque
7: sí,
6: si no,
7: hay es confusiones. Ajá. Y mucha gente se va con el calendario, con el calendario, pero es el día del calendario, no es la vibración del día.
6: En YouTube tú ves un montón de personas, claro, hablando, sí, de los números, así,
7: con el calendario. Uh-huh. Sí,
6: muy
7: sí,
6: bien.
7: Sí.
6: Pero eso vamos pasa. A la misión de vida.
7: Vamos al tema de hoy.
6: Tú nos ayudas si tenemos tiempito. ¿Qué vamos, sí, a necesitar? ¿Nuestra fecha, nuestro nombre, sí, nuestro año?
7: Nuestra fecha. Ahora sí vamos a ocupar toda nuestra fecha completa.
6: Toditita.
7: Sí, es la suma de toda tu fecha, día, mes y año, ¿ok?
6: ¿Y lo podemos hacer así? O sea, completo, por ejemplo, uh-huh, 19 de septiembre del 1970.
7: Ajá.
6: Entonces, ¿podemos ponerlo así en la calculadora?
7: Lo podemos poner así completito en la calculadora, sí.
6: Nueve.
7: Y reducirlo todo a un solo dígito.
6: Okay.
7: Otra manera de hacerlo es ir reduciendo. Por ejemplo, si nací un 27, sumo el 2 y el 7, ¿sí? Me da 9.
6: Okay.
7: Y entonces ya mantengo el 9. Y luego sumo el mes, y entonces ya le pongo ahí el mes. Y luego sumo todo el año. Y también lo dejo. Entonces, okay, al final ya sumo esas tres.
6: Esas tres.
7: Y lo vuelvo a resumir.
6: ¿Pero las tres son válidas?
7: Sí, okay, es válido.
6: Ok.
7: Muy nada bien. Más importante, o sea, mantener el 11 y el 22. Recuerden que es de reducción
6: no
7: todo.
6: Eso no se reduce.
7: No, reducción todo a un solo dígito, excepto 11 o 22.
6: Perfecto.
7: ¿Sale?
6: Muy bien, como entonces tomando sumar. En cuenta esto, y si alguien no sabe cómo hacerlo, pues aquí le voy ayudando en lo que Paulina va explicando.
7: Sí.
6: Con todo gusto aquí le ayudo a sumar si usted tiene duda. Entonces tomamos y sumamos todo.
7: Toda nuestra fecha de nacimiento, fecha día, de nacimiento. Mes y
6: a ver,
7: año.
6: Vamos a ver cuánto ¿sale? Me toca a mí, porque bueno, a mí está fácil porque es 2 más 2.
7: Ah, sí, 4.
6: Y luego después 1 más 9 más 7 más 4. Me da 25, entonces
7: 25 es 7.
6: Yo soy 7, perfecto. Uh-huh.
7: Muy bien. Entonces, bueno, ya teniendo ahí su numerito de misión de vida, pues recuerden que, como su nombre lo dice, es la misión que venimos a vivir, pues en esta encarnación. Recuerden que, pues, en la numerología tenemos esta filosofía de las vidas pasadas, reencarnaciones, ¿no? Entonces, la misión que te salga en esa fecha, pues es la misión que estamos presente, ¿no? En esta encarnación. Ahora, porque también hay una misión del alma que también va cambiando un poco, ¿ok? O que se complementa con esta información. Uh-huh. Bueno, pues la misión es justamente eso, lo que venimos a hacer o el propósito de nuestra vida, ¿ok? Es esta parte donde vamos a ir descubriendo cuál es ese propósito, cuál es la misión. Y no es que yo te vaya a decir algo en específico, vienes a hacer es uh-huh. tal cosa o a dedicarte a esto en específico, sino son como que es la guía, es como el panorama del tema del cual se basa tu misión de vida. Ya, ahora sí que ya tú ves más o menos como para qué tema irlo dirigiendo o con tu numerología completa, ¿ok? Uh-huh. Ahora, ya que tengamos nuestro numerito, vamos ya a empezar a darle las descripciones. Para el número 1, a las personas que les sale misión de vida 1, bueno, pues el 1 trae como misión aprender, sobre todo, muchas veces las misiones son lecciones que hay que venir a aprender, no es que se te viene como misión y se te va a dar fácil. Entonces viene a aprender a ponerse en primer lugar, ¿sí? Esta parte de la autonomía, de ser independiente, ¿no? Entonces puede ser una persona que en sus experiencias de vida trae esta lección muy fuerte porque viene con esta misión de ser independiente. Entonces puede suscitar experiencias donde tenga que depender de alguien emocional, económica o por algunas circunstancias de la vida no puede desprenderse de algo o de alguien. Entonces esa es una de sus misiones, aprender a ver por sí mismo y trabajar su independencia, ¿ok? También dentro de lo que es el número 1, pues nos habla de dirigir, ¿no? Entonces viene a dirigir a los demás, viene también pero para poder dirigir a los demás tiene que haber ya trabajado la independencia. Uh-huh. Muchas veces dentro de este número también encontramos por ahí algunas heridas que no nos dejan dar ese siguiente paso, ¿no? Entonces, desde el miedo, puede ser desde un miedo al abandono, que viene siendo la herida del 1, no nos permitimos dar ese primer paso para dirigir, ¿ok? Uh-huh. Entonces, es afrontar esos miedos para poder tú serte independiente y poder dirigir o liderar, ¿sí? Ya sea tu propia vida o algún proyecto más grande, ¿sale? Vencer los miedos. Entonces, para el número 2, el 2 viene a conectar, viene a hacer esas conexiones que a simple vista pueden no tener tanta importancia, pero esa es su misión, ¿no? Viene a conectar a las personas, sobre todo a nivel personal, viene a trabajar mucho en la parte de su intuición, ¿sí? ¿Por qué? Porque a través de la intuición va a poder hacer estas conexiones, viene a colaborar, viene a trabajar en equipo, viene a hacer estas conexiones, ¿no? Entre las personas. Muchos de los que tienen misión de vida 2 son personas que les gusta mucho ayudar a los demás, ¿no? Entonces pueden ser terapeutas, pueden ser coaches, pueden ser esa misión, ¿no? Con esa vocación van cumpliendo su misión de vida, que es ayudar a conectar a los demás. También el 2 nos habla de la dualidad. Entonces viene a mostrarle a las otras personas cuál es esa dualidad, su lado luz y su lado sombra. Entonces, como misión 2, vienen a conectar y a mostrarles a las otras personas su dualidad, pero trabajando principalmente en ellos la parte de la seguridad de sí mismos, y porque son personas que dudan mucho de sus capacidades de saber si lo están haciendo bien o se sienten con la confianza de hacerlo. Entonces vienen a trabajar mucho en la confianza en sí mismos.
6: Ahí están. Llevamos 1 y 2. Ahorita regresando de la pausa, seguimos hablando de los siguientes números para descubrir nuestra misión de vida. Quédate con nosotros.
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4: En Radio BI son las 11 con 14 minutos.
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6: Continuamos contigo aquí en Hogar y Salud. Estamos platicando con Paulina Solís, nuestra numeróloga, hablando acerca del número de nuestra misión de vida y la manera de obtenerlo es sumando toda nuestra fecha de nacimiento. Cada uno de los números puedes ir reduciendo día, mes y año o puedes sumarlos todos así literalmente. Si naciste el 23, pues más 2, más 3 de septiembre, bueno, pues entonces sumas el 9 y después el 9, el 1, el 9 y tus números de año. Y eso te va a dar un número que, bueno, puede ser, mientras no sea 11 o 22, no se reduce. Y ya explicamos el número 1.
7: El 1 y el 2.
6: Seguimos al 3.
7: Vamos con el 3. El 3 trae esta misión de la comunicación. Sí, entonces el 3 viene a comunicar. Entonces, ¿en qué temas tiene que comunicar? Ahí es donde pues se conjunta con otras áreas de su numerología o en lo que ellos más les llama, ¿no? Puede ser la comunicación, bueno, pues a través del arte. De hecho, el 3 viene muy conectado con la parte de la creatividad, con el arte. Entonces, la escritura también viene también a compartir esa alegría, porque la energía del 3 es una energía muy optimista, cuando está en armónico, muy optimista, muy alegre. Entonces, viene a compartir y a mostrarnos cómo vivir la vida de manera, pues, de esta manera, ¿no? Optimista, ¿no? Como que nos viene a mostrar el lado bonito o lindo de la vida, ¿no? Con su energía 3, a través, pues, como les digo, del arte, de la música, del baile o de la comunicación. Entonces, pueden ser excelentes oradores, escritores, conferencistas, ¿ok? O estar delante de, como, pues, ahora sí que como en tu caso, Martita, de un micrófono para compartir información importante, ¿sí?
0: ¿Por ahí
7: para
0: yo he de tres. Traer el 3? Porque...
7: Sí, lo tenías, creo que en talentos. Entonces,
0: porque
7: si conjuntamos.
0: Soy 7 ahorita sí, en vida, ¿no?
7: Si conjuntamos tus talentos con tu misión, entonces te está diciendo tu talento es la comunicación.
0: Okay.
7: Y tu misión de vida, ahorita vamos a ver
0: ahorita
7: de qué
0: vemos.
7: Se trata, ¿verdad? Y entonces ya lo conjuntas y así es como ya logras entender el tema de tu misión de vida, también con tus talentos.
0: Perfecto.
7: Ahora vamos con el 4. El 4 viene a poner orden, ¿sí? El 4 es el encargado de poner orden, pues literal a su alrededor, en su familia, en su vida propia, son las personas encargadas de venir a construir. Entonces pueden ser que se les presenten situaciones dentro de su vida algo caóticas o algo, como le decimos, viene la destrucción para construir. Y cuando traemos esta misión de vida, vienen a hacerlo de esa manera. También el 4 representa el trabajo, entonces a través del trabajo, a través de dar su servicio a los demás, pero para construir. Dato interesante del 4, viene a poner orden también a lo que es el árbol genealógico de la familia, entonces, o al linaje, ¿sale? Entonces, femenino, masculino, depende los temas que por ahí surjan, el 4 viene a poner ese orden, ¿ok? Para el número 5, nos habla de que el 5, bueno, como su palabra clave que lo representa es la libertad. Entonces, viene a conseguir esa libertad porque tal vez ha estado tanto tiempo en situaciones que lo someten o en situaciones que no lo dejan dar ese siguiente paso. Entonces, viene a arriesgarse, viene a tomar el riesgo, viene a liberarse a través de ponerse en movimiento, ¿sí? Pueden ser personas que todo el tiempo están dentro de su zona de confort, que no se animan a dar ese siguiente paso. Entonces les dice esta misión de vida, arriésgate, da ese siguiente paso para que puedas conseguir tu libertad y sobre todo ponerte en movimiento, ¿ok? También pues viene en la parte de los, del como muy parecido como el 1, a trabajar la parte de los desapegos. Van a tocar situaciones que me tenga que yo desapegar de algo, de alguien o de alguna situación, pero yo para liberarme. Yo pienso que ese apego me funciona, pero realmente no está funcionando porque no me está dejando llegar a cumplir con esa misión de vida, ¿no? Que es la libertad. Por el lado del 6 tenemos que el 6 viene a proteger o a servir desde el amor, ¿ok? Viene con esta misión del servicio desde el amor, desde la protección. El 6 es como una energía muy maternal, entonces viene a proteger sobre todo a la familia, a las personas que le interesan, ¿no? Que están dentro de su tribu o de su clan, ¿no? Uh-huh. Viene a proteger a estas personas, tiene esta misión de servicio, de amor también, a servir también a los demás, a ayudar ya a nivel exterior, fuera de su familia, a ayudar a los demás. Pueden ser muy parecido al 9 con actos altruistas, y sobre todo desde el amor, ¿ok? Para el 7 viene principalmente a compartir su sabiduría, porque el 7 es un número que trae mucha sabiduría, pero también a buscarla. A veces no encontramos esa parte o ese punto de conexión en donde porque el 7 también tiene muchas dudas sobre lo que él sabe o puede compartir. Entonces viene a nutrirse más de conocimiento, a nutrirse más de sabiduría, pero para compartirla con los demás. El 7 también es un número muy espiritual. Es un número muy místico que también se conecta con su parte espiritual y viene a mostrarlo al mundo, viene a enseñarlo a los demás. También el 7 se parece mucho un poco al 11, que está muy conectada con la parte espiritual. Entonces, los 7 son estas, esta misión de vida que tú te tienes que nutrir para poder ese conocimiento, poder compartirlo a los demás, conectándote con tu espiritualidad sobre todo, ¿no? Entonces, pues bueno, ahí ya te da un poco de sentido de hacia dónde va tu comunicación, ¿verdad? Ahora, para los 8, es este número material que viene sobre todo como misión a empoderarse a sí mismo, a confiar en sus talentos, pero también para empoderar a otras personas. El 8 puede ver los talentos y los atributos de los demás y son esas personas encargadas de sacar lo bueno o lo positivo de los otros, ¿no? Entonces, como misión trae eso, ¿no? De que tú trabajes sí en tu empoderamiento, sí en la parte de manifestación, de abundancia para tu vida, pero siempre tienes que buscar y voltear a ver al otro para ayudar también, para darle esas herramientas y hacerlo que confíen y que, pues sobre todo confiar en sus talentos, tanto el 8 como misión de vida, pero ayudar a los demás también con eso. El 8 tiene esta misión de equilibrar la parte emocional, bueno, no, más bien la parte material y la parte espiritual, ¿no? Entonces el 8 tiene que hacer este equilibrio entre estas dos partes. Para el 9 pues es el humanista, es el altruista, entonces trae una misión ahí sí muy específica en ayudar a los demás, en ayudar desde el servicio, en ayudarse a sí mismo en la autosuficiencia. Cuando un 9 ya cumple con esa autosuficiencia, comienza a cumplir con su misión de vida, porque entonces ya va a ser capaz de poder entregarse al servicio a los demás, ¿okay? El 9 trae esta misión pues 100% de amor, de servicio hacia los demás, ¿no?
6: Okay.
7: El 11, bueno, pues lo hablamos, es el 11, es el maestro espiritual, es una de las vibraciones, sí que trae como, se dice que es como una alma vieja cuando lo trae en esta posición de su mapa, que ya ha transitado en varias vidas, entonces trae esa sabiduría donde tiene que buscar y no despegarse de su espiritualidad. Los números maestros tienen que trabajar mucho para conseguir esa maestría. O sea, el hecho de que tú traigas un número maestro no es que ya se te da, sino que lo tienes que trabajar, tienes que conseguir esa maestría a través del trabajo. Entonces, sus experiencias de vida suelen ser más difíciles, sí, pero a la vez más gratificantes cuando logran conseguir esa maestría. Entonces, el 11 puede tener una vida como muy con muchos retos, muchos aprendizajes. Uh-huh. Entonces, porque viene a hacerse maestro. O sea, traes la maestría, uh-huh, pero no la traes sin trabajarla.
0: O sea, digamos que traes como dicen por ahí, el handicap. O sea, exacto, ya traes
7: la codificación
0: de que, uh-huh, le pongas atención.
7: La tienes que trabajar porque tú tienes la misión de alcanzar esa, okay, maestría. Porque muchas personas, yo soy 11, soy maestro. Sí, pero sí, estás estás trabajando tu maestría realmente.
0: ¿La está aplicando?
7: La está aplicando. Cuando no, nos desarmonizamos y ese 11 se convierte en 2, en desarmónico. Duda, ¿cómo le llaman? Cuando no confían en sí mismos, uh-huh, inseguridades, autoestima, okay, todo eso, ¿no? Entonces es importante aquí. Entonces, como misión del 11, la espiritualidad y el inspirar a los demás. Vienen a ser maestros para los otros, pero primero tienen que conseguir su maestría. Y para los 22, lo mismo, muy parecido al 4, que vienen a poner el orden, pero vienen a construir en grande. Entonces, una vez que te construyas por dentro y en tu alrededor, vienes a construir en grande para los demás. Aquí sí, a dejar un legado importante para los demás.
0: Muy bien.
7: Y también conseguir su maestría.
0: Esos números maestros que traen bastante. Traen más trabajito que los otros números.
7: De hecho, sí.
0: Números,
7: traen más trabajo. Les digo, como cuando lo trabajamos, sí traen más retos, más trabajo, más experiencias, pero cuando lo logran, mucho más a favor también.
0: Perfecto. Oye, me dicen por aquí, ¿me puedes dar su número, por favor? Porque ¿sí? Todo lo que dijo es cierto.
7: Claro.
0: ¿Dónde te encuentran?
7: Es en el WhatsApp. En el 449-469-7459. Ahí me pueden mandar mensajito. Y pues bueno, tenemos estudios numerológicos, cursos, talleres, diplomados. Ahí les damos toda la información.
0: Muchas gracias, Paulina Solís. 449-469-7459. El número de teléfono donde la puedes encontrar. Muchas gracias.
7: Muchas gracias a ti, Martita.
0: Vamos a una pausa, quédate.
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3: En Radio BI son las 11:27.
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2: Y te quiero compartir la herramienta de este día maravilloso, algo que nos ayude a tomar decisiones diferentes si es que nos enfrentamos a alguna situación en la vida. Y la herramienta del día de hoy se titula Pregunta que no estoy viendo. Cuando tenemos un conflicto, solemos tener clarísimo quién tiene la razón. Nosotros no. Tenemos nuestros argumentos, recordamos lo que dijeron, sabemos lo que hicieron y podemos explicar perfectamente por qué estamos molestos. Hoy quiero proponerte una pregunta incómoda, pero muy útil. ¿Qué podría no estar viendo? Quizá no conoces toda la historia, quizá interpretas algo desde tu propia experiencia. Tal vez la otra persona tiene información que tú no tienes. O quizá una pequeña parte de responsabilidad que todavía no has querido reconocer, por ahí está escondida. Hay que preguntarnos esto. Y esto no significa darle automáticamente la razón al otro. Significa aceptar que, desde nuestra perspectiva, por muy convencidos que estemos, pues sigue siendo una perspectiva. Siempre habrá cosas que habrá que pues tal vez desconocemos. Así que hoy, ante un desacuerdo, haz el experimento. Antes de pensar nuevamente en todo lo que el otro hizo mal, pregúntate, ¿qué no estoy viendo? Tal vez no cambies de opinión, pero quizá comprendas algo que antes no podías ver. Y muchas veces comprender mejor un problema es el primer paso para poder resolverlo. Así que date oportunidad de ver también la perspectiva de la otra persona, porque normalmente, como dicen por ahí, nos montamos en nuestro macho y no queremos saber de más razones. Para eso existen las pláticas, para eso existe la comunicación, para poder identificar qué es lo que no estás viendo. Esta es nuestra herramienta del día. Si tú la quieres, te la comparto a través de nuestro medio directo, 449-910-3508. Vámonos a una pausa. Quédate, regresamos porque ya está con nosotros Laurita Nieto. Interesante tema el que trae el día de hoy. Vamos a hablar acerca de las emociones detrás de los síntomas físicos. Regresamos.
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4: En Radio BI son las 11:32.
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16: Oigan, les quiero hacer una invitación. Fíjense que estoy descubriendo que el día de hoy y mañana y pasado será el Festival Internacional Cultural de las Naciones Unidas. En FICO 13, es entrada gratuita y estacionamiento gratis. Es ahí en el Salón de Exposiciones de FICO 13. Son de esos eventos que vale mucho, mucho visitar. Pabellones internacionales, gastronomía del mundo, artesanías, música, danza, conferencias, talleres, zona institucional y muchas cosas más. Dice aquí, hay que, ahora sí que como, ¿te acuerdas de esa película, Laurita? Hay que ir.
17: Hay que ir.
16: Hay que ir. No, pero no es que así faltar. decía un personaje en una película, decía, hay que ir. Bienvenida.
17: ¿Cómo muchas estás? Gracias, Matita. Muy bien, muy bien. Pues aquí hablar nuevamente de los síntomas, las emociones detrás de los síntomas o las enfermedades. Entonces, ¿por qué? Porque siempre nos hacemos la pregunta, ¿y qué me está pasando? Y cuando nos hacemos la pregunta, bueno, ¿qué estoy viviendo, no? Uh-huh. Dentro de esto. ¿Y cómo estoy viviendo? También eso es importantísimo. Mientras le ocurre algo a mi cuerpo, ¿cómo estoy viviendo este momento? Entonces, ahí tenemos muchísima información. Entonces, vamos a ver y vamos a comprender que detrás de una situación que estamos viviendo, que puede ser un conflicto emocional que no logramos resolver, nuestro cuerpo, digamos, se que expresa. Se va a poner en alerta, ¿sí? Va a activar ciertas funciones para que podamos responder okay. A eso que nos está pasando. ¿Qué tipo de respuestas podemos tener? No, pues el cambio en la respiración, la taquicardia, las palpitaciones, sudor en las manos,
16: dolores,
17: dolores, extraños. Contracturas, ¿sí? El no poder dormir, el ¿por qué? Porque estamos en un estrés. Lo que pasa es que vivimos en una sociedad que se ha normalizado el estrés, ¿no? Sí. Es como normal que estés estresado, pero eso lleva a que tu cuerpo lo resienta, o sea, digamos que no es lo natural, uh-huh, de alguna manera. Entonces, dentro de las dinámicas que vivimos, muy importante como tomar conciencia así emocionalmente, ¿qué me estoy callando? ¿Qué no estoy expresando? ¿Qué no me estoy dando cuenta que hay detrás de lo que estoy viviendo? Porque eso me va a dar mucha, mucha información. Uh-huh. Si se sostiene durante largo tiempo este estrés y, por ejemplo, ya se me hace normal tener una contractura, esa contractura o esa incomodidad que presenta el cuerpo, ¿no? Como, por ejemplo, pues sí, la respiración o la hipertensión. O sea, todos tenemos picos de que nuestra presión arterial se aumenta cuando, uh-huh, vivimos un susto, un estrés. Es normal, pero después de cierto tiempo baja. Esta es la alteración del sistema nervioso. Cuando se mantiene, nuestro cuerpo va a mandar una respuesta, uh-huh, que se puede ir al aparato digestivo, uh-huh, al respiratorio, dependiendo de lo que esté viviendo y cómo lo está viviendo la persona o su interpretación individual.
11: Y tú lo, uh-huh, dices, cuando hay situaciones se modifica, pero hay veces que no pasó nada y se modifica o se mantienen altos los niveles de cortisol o la presión o todo eso derivado de todo eso que traemos ahí guardado.
17: Claro, que tiene que ver con todo lo que está guardado en el inconsciente, uh-huh, que tiene que ver, por ejemplo, creencias limitantes de no puedo, entonces el cuerpo o sea, ahorita imaginemos, ¿no?, una situación así sencillo, rápido, podemos hacer un ejercicio en la que nos hemos visto que no podemos. ¿Cómo se siente el cuerpo? Ahora, imaginemos una situación en la que nos sintamos felices, expandidos, no, bueno. ¿Cómo se siente el cuerpo? Cambia ligerito. Muchísimo. Ajá. Ahora, ¿qué pasa si se sostiene en el cuerpo? Pues el cuerpo va. Esto tiene que ver con las creencias. O sea, no es lo mismo el cómo se comporta el cuerpo de una persona que tiene unas creencias limitantes, o sea, una muy específico, al cómo se comporta otra, ¿no? Y esto se ve incluso en la postura corporal, uh-huh, en fin, el cuerpo tiene un lenguaje. Y ese lenguaje, uh-huh, pues, esto es lo interesante de esta perspectiva, que cuando nos abrimos a explorar qué hay detrás, o sea, y conocemos como este mapa, ¿no?, de saber que detrás de una enfermedad puede haber una emoción, no quiere decir que todas las enfermedades vengan de ahí, pero sí que el cómo vivimos la enfermedad siempre lo vivimos desde un modo emocional. Entonces, también el cómo enfrentemos ese tipo de situaciones, mi cuerpo va a dar una respuesta. Entonces, ahí lo importante es como encontrar, por ejemplo, una persona que somatiza mucho en el aparato digestivo, normalmente tiene que ver con situaciones de enojo, de sentir que, de injusticia, de sentir que no son tomados en cuenta. Entonces, pues ahí habría que ver, es una puerta para ir a ver la historia de la persona y ayudarle a orientar y a vivir diferente esa situación para que el cuerpo no exprese, o sea, lo puede expresar eso, uh-huh, que está guardado en el inconsciente. Y entonces, independientemente del tratamiento médico que esté viviendo, pues le ayuda muchísimo, aparte le ayuda a fortalecerse emocionalmente, ¿no? Y
11: es
17: a relajar.
11: De verdad que sí tenemos que observarlo desde esas perspectivas, porque normalmente nos vamos hacia lo médico.
17: Ajá.
11: Y hay veces que pasa el tiempo y nada más no podemos resolverlo. Y aquí hay que trabajarlo, por ejemplo, con tus métodos, para ayudar a que sea más rápida la salida de todo eso.
17: Claro, ayuda muchísimo.
11: Y que no se repita.
17: Claro, y que no se repita y que no se siga repitiendo, ¿no? Porque esto ya lo venimos, como lo hemos platicado, ¿no? Lo venimos o lo traemos de cuestiones familiares heredadas, de patrones que es importante identificar. Entonces, bueno, pues ahora sí que se le ayuda a la persona, se le acompaña a encontrar esas emociones detrás. Y ya conocemos el mapa. Bueno, entonces vienen las preguntas de qué estarás viviendo que tal vez tenga que ver con esto. Y empieza a salir, la persona puede pues ir liberando esa información y encontrando recursos para uh-huh. afrontarlo diferente.
11: Es que es lo bueno de ir acompañados, porque vienen esas preguntas donde te hacen pensar cosas que a lo mejor no habías caído en cuenta que las que estaban por ahí. Y entonces ustedes con toda esa metodología pueden apoyar a de verdad llegar al objetivo y no claro. que quede por encimita.
17: Claro, llegar a la raíz, que eso es lo más importante, ¿no? El identificar esas emociones que hay detrás y también verlo como que no me está pasando algo y soy víctima y ahora qué voy a hacer, sí. sino darme cuenta que hay una parte que sí, en la que yo sí puedo participar en la recuperación o en estar bien, pleno, okay. en salud. No, entonces, ¿qué puedo hacer, no? Trabajar en mis emociones, fortalecerme, y comprender un poquito mi historia. Y cuando liberamos la historia y le entendemos, es un camino de autoconocimiento que nos ayuda a liberar muchísimo. Pero si no, pues ya sabemos que vienen la repetición de síntomas familiares, el cómo se vive de la misma manera.
11: Uh-huh. Uh-huh. Podemos lograrlo. Y por supuesto, de la mano siempre de los especialistas. En este caso, Laurita Nieto, que se ha especializado en el tema de la bioneuroemoción, todo lo que es ir hacia esa parte, pues, literalmente de nuestra existencia, aunque a veces no lo reconocemos, esas herencias que hay por ahí o esos caminos que hemos decidido, pues, revivir nuevamente o sanar de nuestra familia, y tú nos vas acompañando.
17: Claro que sí.
11: ¿Dónde te encontramos?
17: Con mucho gusto me pueden escribir a mi WhatsApp, es el 449-555-8372, o me pueden seguir en mis redes, estoy como la...

0: Laura Nieto Conciencia Interior en Instagram, en Facebook, en YouTube.
1: Ahí es como la encontramos. 449-555-8372. Laura Nieto, Conciencia Interior. Así es como la encuentras también en redes. Gracias.
0: Gracias, Martita. Un placer.
1: Vámonos a una pausa. Quédate con nosotros. ¿Tú sabes cuándo alinear tu carro, Dono? ¿De qué se trata la alineación? Ahorita Leslie Sánchez nos va a platicar acerca de ello. Quédate.
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3: En Radio BI son las 11 con 45 minutos.
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1: Seguimos contigo aquí en Hogar y Salud. Me están diciendo que en

0: avanzando y, no la y la camioneta o el carro no se te vaya para un lado. ¿Sale?
1: O sea, que tú lo puedas soltar.
0: Soltar, sí.
1: Y que siga, de frente. De hecho, no se empiece a ir.
0: Justo para eso es la alineación. Para que no tengas que hacer el esfuerzo de estar...
1: De estarlo jalando.
0: Jalando el vehículo para un lado, o sea, que se vaya solito.
1: Y es el desgaste de llantas también,
0: ¿no? Es el desgaste de llantas, es el desgaste de las suspensiones, son como varias cosas.
1: ¿Por qué se desalinea el vehículo?
0: Los vehículos se desalinean porque, pues, por el uso. Por los bachecitos que vamos pasando, al final de cuentas, ese tipo, esos golpecitos que le vamos dando a la suspensión, pues, pues sí, o sea, al final.
1: Pues porque van, se pasa los topes también así como que sin muy fuertes. ¿No?
0: Sí, pues sí. Sí, o sea, cualquier golpecito empieza a mover. Entonces, ¿cada cuánto tendríamos que alinear?
1: Me hiciste acordarme ahorita con eso de alinearte cuando te acuerdas de las bicis, las que agarrabas el manubrio y ponías las piernas y luego así le movías para que se pues para que quedara alineada precisamente, algo así, pero bueno, eso tenemos que llevarlo a un lugar.
0: De hecho es lo mismo, o sea, es el mismo principio, porque tú soltabas también la bicicleta y se te iba derechita, si la alineabas bien se te iba derechita. Sí. Justo está el mismo principio para los vehículos. O sea, que tenga, que pueda soltarlo el volante y que se te vaya derechito. Esa es una de las primeras, de las pruebas que podemos hacer para saber si necesitamos alineación. ¿Sale? O sea, que no tengas que estar jalando el volante.
1: Muy bien.
0: Eso,
1: ¿Y el balanceo qué es entonces?
0: El balanceo. Agarran la llanta y la ponen en una máquina a girar. Y esa máquina está detectando en dónde hay un peso mayor que del otro lado. No sé si me explico. Entonces, tiene que girar con el mismo peso en absolutamente todos los puntos de la llanta.
1: ¿Y cómo, qué hace que pese más de un lado que de otro?
0: Los mismos golpes también. O sea, si tú caes en un bache, te mueve el...
1: Y ese
0: el
1: chipotito que se hace, sí, hace que sea más pesado.
0: Sí, a veces no se alcanzan a ver. No se alcanzan a ver los quedan golpes. Internos. Quedan internos. Y eso también genera que el balanceo de una llanta se altere. Los meten a una máquina, las llantas, las ponen a girar y la misma máquina detecta en dónde le hace falta un contrapeso para ya sea pegárselo o ponerlo. No sé si has visto que a veces en los mismos rines, en la parte interna, se ven como si fueran unos chicles cuadrados.
1: Ajá.
0: Justo esos son los contrapesos, son los plomos.
1: ¿En serio?
0: ¿Para y esos son? Plomos para eso son, para poder balancear una llanta. Entonces se lo pegan justo donde te marca la máquina y te dice, la máquina también te dice cuánto peso tienes que ponerle, cuántos plomos le tienes que poner, de qué peso. Entonces para que quede bien balanceada la llanta.
1: Y eso se hace junto normalmente.
0: Normalmente se hace junto. Sí, ¿por qué? Porque, bueno, pues al final de cuentas van sufriendo el mismo desgaste, la alineación y el balanceo.
1: Okay.
0: ¿Sale? Tenemos que, cuando nosotros hacemos un cambio de llantas, también es importante alinear y balancear. ¿Por qué? Porque, pues, la llanta viene nueva, pero tu rin tiene, pues, algunos defectos ya. Entonces, por eso es importante el balanceo y la alineación, pues para que con la llanta vieja que teníamos, pues la alineación se fue moviendo. Entonces, con la llanta nueva tenemos que hacer una alineación que se adecue a esa llanta.
1: ¿Cada cuándo se hace una alineación?
0: Cada año más o menos. Cada 20,000 kilómetros más o menos es cuando deberíamos de hacer
1: de revisar eso.
0: De revisar eso o cada año. En caso de que no se te vaya el vehículo para ningún lado, o cuando se te empiece a jalar para un lado, entonces sí es importante revisar. Sobre todo cuando la alineación, cuando tú, o sea, normalmente tú sabes que tienes una buena alineación y de un día para otro se te empieza a jalar para un lado o algo así, entonces sí es importante revisar. ¿Por qué? Porque en este caso, muy posiblemente ya sea alguna pieza de la suspensión que tenemos dañada. Cuando tenemos una llanta muy gastada, cuando tenemos los amortiguadores dañados o alguna pieza de la suspensión que ya está dañada, no nos van a poder alinear el vehículo. Porque te lo alinean y esa pieza dañada te lo vuelve a desalinear.
1: Otra vez.
0: Te lo vuelve a desalinear. Entonces, por eso es importante que antes, o sea, cuando vayamos a alinear, nuestra suspensión esté en buenas condiciones y que las llantas estén también.
1: Y ahí nos van a decir.
0: Sí. Sí, justo, porque generalmente cuando para alinear un vehículo.
1: Yo ¿cómo voy a saber si no está bien?
0: Sí, no, justo cuando levantan el vehículo para poder alinear, ahí se alcanza. No, ¿sabes qué? Si se puede o no se puede alinear tu vehículo.
1: Oye, te preguntaba hace rato de la rotación de las llantas. Uh-huh. Y más ahorita, porque con las lluvias y todo eso, bueno, ya tal vez haya personas que pues necesitan cambiar llantas, pero en este momento no se pueda. Me decías que sí es posible. También digo, porque estábamos hablando de todo el trabajo de llantas.
0: Sí, sí, sí.
1: ¿Se pueden pasar las llantas?
0: Ah, sí, claro. De hecho, fíjate que generalmente cuando te hacen el servicio del vehículo, ajá, te hacen una revisión general y las llantas, dependiendo de la tracción de tu vehículo, es en donde te dejan las llantas más buenas. Casi todos los vehículos traen tracción delantera y es en donde ponen las llantas con más vida. Ajá. ¿Sale? Es importante también saber que si vas a cambiar llantas delanteras, tienen que ser dos al mismo tiempo.
1: Porque, o sea, las mismas dos para atrás.
0: Ajá, y para atrás y para adelante. ¿Por qué? Porque las mismas llantas tienen un desgaste diferente. Entonces hay que poner las dos que tengan el desgaste más parejo, uh-huh, en la parte delantera, que es en donde traemos la tracción casi siempre. ¿Por qué? Porque también eso nos ayuda para la alineación.
1: Pues vas a ver, ya sabe un poquito más para cuando vea su vehículo, vea sus llantas y diga, a ver, necesito, se me va de lado, están desgastadas, siento como que me tambalea el carro, entonces ya vas a ver qué solicitar en el taller.
0: Sí, no, de hecho nosotros podemos ver nuestras llantas. Si vemos que una llanta está más gastada de adentro o de afuera, uh-huh, necesita urgentemente alineación. Que justo eso es lo que nos ayuda a la alineación, para que las llantas no se gasten de forma dispareja y, uh-huh, que sea un desgaste parejo. Okay. Y porque si las vamos, no las traemos alineadas, las vamos arrastrando. Eso, y pues también nos ayuda a ahorrar gasolina.
1: Oh.
0: Porque es menos el esfuerzo que hace el vehículo para desplazarse.
1: Ahí está, son muchos los beneficios de traer nuestro vehículo pues literalmente alineado.
0: Alineado.
1: Literalmente alineado con los servicios adecuados, nada nos cuesta. Nada nos cuesta estar checando esto. Bueno, a lo mejor ya vas a decir, sí me cuesta cuando ya lo llevo al taller, pero revisar, ¿no? Y además, bueno, pues revisarle que si el anticongelante, ya lo hemos platicado, además de la gasolina que llegas, te das cuenta que no traes, sí, claro, gasolina. Agua, hablábamos de líquido de frenos. Todas esas cosas que pues hacen que le dé más vida también a nuestro vehículo.
0: Exactamente, sí. O sea, que nosotros mismos podemos ir verificando.
1: Gracias, Leslie. Gracias, ¿dónde te encontramos?
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1: 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Gracias, Leslie.
0: Gracias, Marta.
1: Muchísimas gracias a todas las personas que nos han acompañado esta mañana. Aquí te espero el día de mañana con más información para tu hogar y tu salud. Soy Marta Velasco.
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1: Buenas tardes. Estas son las noticias más importantes de hoy. Alertan por falsos agentes inmobiliarios en redes sociales. Los defraudadores pueden solicitar depósitos de hasta 5,000 pesos como supuesto apartado de la propiedad. Por tal motivo, se recomienda verificar la identidad del agente y la situación legal de la propiedad antes de realizar cualquier depósito. Anuncian instalación de tianguis de los muertitos. Iniciará actividades a partir del 17 de octubre hasta el 2 de noviembre en Arroyo Los Arellano y se advierte a los comerciantes sobre la prohibición de la venta de pirotecnia o la exhibición de productos de carácter sexual. Gracias. Continuamos con más noticias en breve. Yalma Arronte, BI Noticias.
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2: Bienvenidos a este su programa, La Receta de la Casa. Yo soy la chef Alina y el día de hoy, como todos los días, queremos mandar un saludo muy especial a todas las personas que ya nos están escuchando a través de Radio BI por el 88.7 de FM. El día de hoy tenemos una receta deliciosa en nuestro Viernes de Garnacha, pero antes de comenzar, queremos agradecer a nuestros patrocinadores, ya que sin ellos, La Receta de la Casa no sería posible.
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2: Recuerda que puedes hacernos llegar tus mensajes vía WhatsApp al 449-910-3508 y como todos los días, ya está aquí nuestro queridísimo Vela, listo para leer cada uno de tus mensajes.
3: Sí, es Alina, ¿cómo estás el día de hoy?
2: Muy bien, ¿y tú?
3: Pues, viendo que vienes muy arreglada.
2: Sí.
3: Vienes muy arreglada, ¿te vas a ir como con Jimena a un simposio o algo?
2: Sí.
3: Sí.
2: Ah, no, okay. Es una fiesta infantil.
3: Ah, ok. Sí, yo voy a invitar a la gente que solamente nos escucha en radio, que también le ponga en YouTube y en Facebook, nos vea en vivo y que también vea que te arreglaste demasiado.
2: No, y solo me peiné.
3: Yo dije, es porque es viernes de garnacha.
2: Oye, sí.
3: No, pero también vi a Jimena aquí en producción, que también viene
2: tenaz. Muy arreglada.
3: Ajá. Y yo pensé que tenían un evento muy especial, algo ejecutivo tal vez.
2: Oye, es que es viernes.
3: Ajá.
2: ¿No te acuerdas en la escuela que luego las niñas, ya como en la prepa o así, las niñas llegaban arregladas los viernes?
3: No, de hecho, mi primaria era solo varonil.
2: ¿Y secundaria y prepa?
3: Secundaria y prepa sí, era mixto, pero siempre íbamos uniformados. No había oportunidad de que lleváramos ropa de civil.
2: Pero no se peinaban los viernes o así, porque
3: sí,
2: eso pasaba.
3: Pelo, sí, o bueno, o sea, diario, ¿no?
2: Bueno.
3: Era obligatorio, es que era una escuela muy estricta al respecto.
2: Ah, con razón.
3: Sí,
2: porque
3: sí.
2: Yo me acuerdo, luego las niñas en la prepa andábamos de lunes a jueves con así un chongo, una cola de caballo, y los viernes no faltaba la niña que llegaba ya con el pelo planchado, ajá, rulos.
3: Ah, no, pues
2: porque ya era viernes de salir.
3: Pues qué raro.
2: Uh-huh.
3: Si usted era de esos, mándenos mensaje, platíquenos al respecto y sobre todo le vamos a pasar por WhatsApp los ingredientes de la receta del día de hoy, que no sé qué es.
2: Ah, una botana de salchicha.
3: Botana de salchicha.
2: Sí, una botanita perfecta para el fin de semana,
3: ajá,
2: para una reunioncita. Si usted ya se arregló hoy, porque hoy es viernes y tiene una reunión, que Jimena se está riendo, entonces yo creo que ella era de las que se iba con el pelo planchado los viernes o con el rulo, uh-huh, a todo lo que da para los viernes.
3: Sí.
2: Y si usted igual tiene una reunión este fin de semana y no sabe qué llevar y estaba pensando en ir a comprar esa bolsa de papas, la del paquete.
3: Ah, la original, la más rica.
2: La más rica, la azul.
3: La naranja.
2: Oye, y ahora la negra, que está bien rica.
3: Qué raro.
2: No compre de esas.
3: ¿No?
2: Mejor prepárese esta botana, que está, uh-huh, bien fácil también y así queda bien.
3: Ok, muy,
2: ¿no?,
3: bien. Me las imagino más o menos como que la que nos ofrecen en las cantinas. Las cantinas y yo tenemos un lazo muy especial de comida.
2: Sí.
3: Sí.
2: Pero, a ver, hablábamos la semana pasada que también hicimos como estas papitas botaneras.
3: Ajá.
2: Que eran como cantineras, que estaban, sí, muy ricas, por cierto. Pero es que a mí en las cantinas pues nomás te sirven como la salchicha picada y ya, ¿no?
3: No. De ¿sí? hecho, estoy viendo uno de los ingredientes en la tabla que es muy característico de cómo te de cómo te las preparan, las salsas negras.
2: Ah, bueno, sí. Uy, sí, las salchichas así con salsas negras son buenísimas.
3: Que júntese conmigo para ir a la cantina, pero antes, pues cheque las botanas del día de hoy.
2: Esta se antoja mucho para que usted, te digo, la prepare. Si tiene una reunión este fin de semana, si va a invitar amigos o va a ir a alguna reunión, pues es perfecta para que la prepare. Vamos a hacer una botana de salchichas que puede ser, hay dos opciones, hacerla facilísima donde todos los ingredientes se quedan en frío. Uh-huh. O sea, las salchichas tal cual sacadas del paquete y todo lo demás. O bien pasar las salchichas por un poquito de calor. Los ingredientes son facilitos, vamos a utilizar salchichas, las salchichas que usted quiera. Uh-huh. Aceitunas junto con la salmuera para que no la vaya a tirar, que normalmente cuando vamos a poner salchichas como que le tiramos uh-huh. toda la salmuera y nos quedamos con las puras aceitunas. Dije salchichas, ¿va?
3: Sí, dijiste salchichas.
2: Vamos a dejar la salmuera, entonces no la vaya a tirar. Limones, uh-huh. cebolla morada, queso, quesito asadero, de preferencia usted use pues, quesito asadero San Marcos, uh-huh. muy rico. Y vamos a utilizar salsas negras de las dos, la inglesa y la otra, aceites de su preferencia para hacerla, la que la salchicha va pasadita por calor, pero usted uh-huh. también la puede hacer en frío. Y vamos a utilizar chilito en polvo y yo agregué también un poquito de pimienta limón y de el ajo en polvo que nos acordábamos ayer o antier, no me acuerdo del que viene ya picadito.
3: Y que viene en aceite.
2: En aceite. ¿No? Ese es okay. opcional, pero le va a dar un sabor muy rico.
3: Ok, muy bien. Me sorprende, por ejemplo, que en esta botanita apuntaras hacia las aceitunas uh-huh. como el elemento que acompañaba esta salchicha. Uh-huh. Se me hace raro, fíjate.
2: ¿No? Las aceitunas junto con salchicha.
3: No las he visto juntas.
2: Y queso. O sea, porque falta el queso. O sea, estos tres son los ingredientes principales: salchicha, aceituna y el queso asadero. Ajá. Y no sabes lo rica que queda. No, ¿sabes qué pasa? Que el queso hace como un balance entre lo saladito de las aceitunas y la salchicha y queda bien rico.
3: Ok.
2: Es así para ponerle palillos y estar picando y picando.
3: Ok, muy bien. Perfecto.
2: ¿Va? ¿Ya tienes listos tus palillos?
3: Sí.
2: Va.
3: Sí, tengo 17 aquí guardados a un lado del café.
2: Muy bien. Sí. Pues esa es nuestra receta del día de hoy. Va a quedar súper rica. Yo le decía que la manera más fácil de hacerla es utilizar la salchicha así tal cual, fría, como viene del paquete, y cortarla en rodajitas y ya. Yo cuando la hago en mi casa para una reunión y es así, lo que quiero es hacerla rápido, la hago así. Uh-huh. Pero hay mucha gente todavía que no le gusta comer la salchicha fría del paquete.
3: Ah, yo así tal cual.
2: A mí también, también así tal cual. Ajá. Pero yo me acuerdo, por ejemplo, de niña, mi mamá me hervía las salchichas.
3: Sí, también. A mí me pegaba si las agarraba así del empaque.
2: A mí no me pegaban, pero tampoco les gustaba.
3: Pancito, pues.
2: No se coma esa. Exacto.
3: Porque si me pegaba más fuerte, pues yo reaccionaba.
2: Ay, no.
3: No te creas. No, pero sí acostumbraban eso, ¿no? Como que
2: pensaban las servían. Que era malo. Sí, o sea, como que pensaban que no estaban totalmente cocidas y entonces las servían. Yo me acuerdo que mi mamá las servía para hacernos un hot dog y la verdad es que saben horribles. ¿Hervidas?
3: No, a mí sí me gustaba.
2: Ay, no, a mí no.
3: También.
2: A mí no.
3: No, pues es que sí eres muy especialita.
2: Es que...
3: acuérdate cómo te dijo Miriam.
2: Melindros. Igual que a ti.
3: No.
2: Oye, pero entonces, si usted sigue teniendo como esta parte de que no le gusta comer las frías recién sacadas del paquete, que es una creencia, a ver, por gustos lo entiendo, pero porque necesiten cocinarse es completamente falso. O sea, las salchichas vienen listas para su consumo, a menos que el paquete lo indique, pero yo nunca he visto unas salchichas que digan que hay que cocinarse. O sea, normalmente vienen listas.
3: Ahora, también de seguro hay gente que le encantan hervidas. Yo quiero conocer a esa
2: ¿puede
3: gente
2: ser?
3: Que nos mande mensajito, porque, o sea, yo la verdad no le encuentro como un punto así negativo a que tampoco estén hervidas. ¿Sí? Es que, pues, a fin de cuentas yo me las comía. O sea, pues,
2: que se hacían raras, ¿no?
3: Ajá.
2: Sí.
3: No, a mí, o sea, pues era diferente, pero estaban buenas.
2: A ver, porque a mí, por ejemplo, las salchichas, o me las como así crudas o pasadas por el sartén con mantequillita. Ándale. O así, ahí sí. Pero hervidas yo sentía que perdían mucho chiste, sobre todo como que sentía como que se enjuagaban en el agua, no sé.
3: No, a mí me...
2: Cuéntenos si usted las hierve, las calienta o si usted sí se las come así recién sacadas del paquete. Hoy las vamos a cortar en rodajas y les vamos a dar una ligera sofrita. Esto nos va a ayudar a sacarle mucho sabor uh-huh. y nuestra botana obviamente pues va a quedar más rica.
3: Oye, fíjate, llegó un mensajito, no extraño, pero yo creo que ya hay que quitar como esos estigmas que tenemos de ciertos productos.
2: Ah, que ahí de las salchichas.
3: Dice, investiguen lo de las salchichas, porque una persona decían que es muy mala. Yo no conozco villano en las películas que se distinga por comer salchichas.
2: O por ser una salchicha.
3: O que una salchicha sea la villana de alguna película. Sí. Me refiero a que creo que estamos muy acostumbrados a echarle la culpa de repente a ciertos
2: alimentos.
3: Ajá.
2: Sí. A ver, aquí creo yo, a ver, yo por ejemplo, la salchicha es un alimento que no consumo diario, por supuesto. Ajá. O sea, es un alimento que consumo o sea, de manera ocasional. Sí. Ahorita le voy a platicar cuáles son los pros y los contras de la salchicha. El chiste es todo con medida, pero ahorita se lo cuento. Vamos a una pausa y regresamos. Necesitamos 300 gramos de salchichas, 400 gramos de queso asadero San Marcos, una taza de aceitunas y media cebolla morada. Para la salsa, media taza de salsas negras, la salmuera de las aceitunas, 4 limones, chile en polvo y una cucharadita de salsa macha.
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0: En Radio BI son las 12 con 13 minutos.
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0: Temperatura 24 grados.
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0: Continuamos con la receta de la casa. Estamos preparando el día de hoy una botana de salchicha. Vamos a comenzar a cortar la salchicha. La vamos a cortar en rodajas grandecitas. Y mientras tanto, voy a continuar explicando esta duda que sí surgió antes de irnos a la pausa.
1: De que las salchichas eran malas.
0: De que las salchichas son malas. A ver, bueno, primero, vamos a cortar en rodajas gruesecitas. ¿Viste? Ahora, como de un dedo.
1: Ajá, no son en diagonal los cortes.
0: No, normal, rodajitas normales. Gruesecitas.
1: Ok.
0: Porque el chiste como esto es que es botanero y vamos a cortar también el queso y las aceitunas. Si te fijas, estamos más o menos tratando, ajá, de que queden, bueno, más o menos,
1: ah, okay,
0: en proporción a las aceitunas.
1: Sí, proporción similar a las aceitunas,
0: ¿verdad? Exactamente. Entonces, bueno, vamos a cortar todas las salchichas. Tenemos 8 salchichas, las vamos a cortar todas. Las vamos a ir dejando mientras tanto aquí en un ladito. Y explico el tema de las salchichas. No es solamente con las salchichas, es con los embutidos en general. Hablando de salchichas, jamón, y es todos estos alimentos cárnicos ultraprocesados, tocino, sí, etcétera. El tema es que, bueno, primero, lo que para mí es sumamente importante es leer los ingredientes del producto que usted va a comprar. Hay de jamones a jamones, de salchichas a salchichas. O sea, no todas las calidades son iguales, por ende, pues no todos los precios también son iguales.
1: Sí.
0: Si es un alimento que usted consume, por ejemplo, todos los días o con mucha frecuencia, a lo mejor la salchicha no, pero el jamón sí.
1: Ajá.
0: Y en realidad es el jamón y las salchichas y todos estos productos cárnicos ultraprocesados contienen un ingrediente que se llama nitritos. Generalmente la mayoría los contiene, nitritos. Los nitritos sirven como conservador y para ayudar a evitar la oxidación del producto, a conservar el sabor y el color, por ejemplo, que no cambie el color como pasa, por ejemplo, con la carne que se expone al oxígeno y cambia de color, tal. Entonces, se le agrega a estos productos ultraprocesados, llámese salchichas, jamón, tocino, mortadelas, etcétera, carnes frías, etcétera. El problema de esos nitritos es que muchas veces en el cuerpo, al descomponerse y al procesarse en el cuerpo, pueden alterar el ADN y esto puede causar a la larga riesgo de cáncer, ajá, sobre todo de cáncer de colon. A ver, habría que comer jamón y salchicha y tocino en cantidades enormes o con mucha, mucha frecuencia para realmente estar expuestos de una manera directa a como al exceso de los nitritos y que nos hiciera daño. Si usted se come un par de hot dogs una vez al mes o de vez en cuando en una fiesta, no pasa nada. Ajá. Si usted un día sus quesadillas les pone unas rebanadas de jamón, no pasa nada. Pero si usted todos los días come jamón, todos los días come salchichas, a cada rato come tocino y eso es una exposición muy prolongada, pues corre obviamente más riesgo. El tema son los nitritos y los nitratos y obviamente la calidad de los ingredientes que contienen las salchichas, en este caso que usted compre. Hay que leer los ingredientes, sí, es importante.
1: Ahora, una cosa es también, o sea, la frecuencia con la que lo coman y la otra, ¿qué más tiene su dieta diaria?
0: Exactamente, el famoso balance del que hablamos tanto.
1: Verdita,
0: vamos,
1: fruta,
0: exactamente, etcétera. Vamos a agregar las salchichas en el sartén con un poquito de aceitito y las vamos a ir sofriendo. Esto que comentas es muy importante también, el balance. Si usted come alimentos ultraprocesados todo el tiempo, pues los nitritos y los nitratos es lo de menos.
1: Sí.
0: Es el colesterol, el exceso de sodio. O sea, son muchas cosas a las que exponemos a nuestro cuerpo con los alimentos ultraprocesados. Por eso es importante este balance del que tanto hemos hablado ahora con nuestro lunes.

0: Exactamente. Personas, por ejemplo, que tienen problemas con retención de líquidos, así, pues el exceso de sodio no es bueno. Y no me refiero a echarle sal a la comida. Todos estos alimentos, bueno, también, pero todos estos alimentos ultraprocesados generalmente tienen una alta cantidad de sodio. Si es una persona que tiene problemas en la vesícula, por ejemplo, pues la cantidad de grasa que se consume. Entonces, ¿sí? Pero si usted lleva una dieta balanceada y de pronto se quiere comer esta botana de salchicha, no pasa nada. Y ¿sí? Si al día siguiente se hacen unos hot dogs, tampoco va a pasar nada. Es un balance.
1: Oye, y ahorita ya pusiste las salchichas en el sartén.
0: Ya, y las estoy tratando de dejar como todas para el mismo lado.
1: Con la carita hacia abajo.
0: Exacto.

0: Rica receta, perfecta para el fin de semana. Frías, fritas, hervidas, asadas, todas son ricas. ¿Ya ves, Alina?
1: Ahí está.
0: ¿Ya ves? Te pongo la M de melindrosa, si no se hace presente aquí.
1: Miriam, sí. Oye, ¿sabes? Es que a mí qué me pasaba. Yo me acuerdo que ya, por ejemplo, en secundaria, luego a mis compañeras les mandaban salchichas justo con salsas negras y limón. Ajá. Así cruditas. O sea, bueno, no, es que no están crudas, pero bueno, frías, pues.
0: Sí.
1: Y luego a mí que solo me dejaban comer las hervidas. Entonces era también como este contraste de, de que se antoja más lo que a ti no te dejan comer. ¿Sí me explicó?
0: Las envidias.
1: Sí.
0: Las envidias, tal cual.
1: El antojo.
0: No.
1: De lo que comían los demás y a mí no me dejaban.
0: Ay, mira, no, qué mal. Oye, fíjate que aquí llega un mensajito, ¿cómo se dice? Un servicio social.
1: Ajá.
0: Ojalá que me puedan apoyar pasando esta solicitud. Solicitamos sangre O negativo para el señor José de Jesús Velasco Loera en el 313 del Hospital Hidalgo para una cirugía de corazón abierto. Ojalá se pueda pasar un mensaje. Ya se pasó al aire.
1: Ya se pasó O negativo.
0: O negativo.
1: Hospital Hidalgo.
0: Ajá, para José de Jesús Velasco.
1: Claro que sí. Ojalá que lleguen muchos, muchos donadores. ¿Sí? Pues Vela, vamos a dejar que nuestras salchichas se sofrían para irles dando la vuelta. Vamos a una pausa y regresamos.
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2: En Radio BI son las 12:23.
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0: continuamos con la receta de la casa. Estamos preparando una botana de salchichas el día de hoy. Tenemos nuestras salchichas sofriendo en el sartén y vamos a limpiar una cebolla morada.
1: Ándale.
0: Bueno, vamos a usar en realidad como media, pero...
1: Ah, ok.
0: Vamos a quitarle la primera capita, que siempre está medio...
1: difícil.
0: Medio fea.
1: Y, ya van a empezar a señalar. Oye, fíjate que estoy viendo cómo volteaste las salchichas.
0: Sí.
1: Bien doraditas.
0: Ya bien doraditas. Sí, bien. Ahorita las vamos a mover. Ahorita me estuve volteando salchicha por salchicha por salchicha para que quedaran parejitas.
1: Sí.
0: Pero ya ahorita las vamos a sofreír normal. Lo que quería es que se doraran parejito.
1: Ajá.
0: Y vamos a cortar nuestra cebolla a la mitad.
1: Ajá.
0: Y vamos a cortar plumas delgaditas o julianitas, bien delgaditas.
1: Ok, delgadito pues.
0: Delgaditas.
1: Oye, fíjate que aquí una personita dice: buenas tardes, Chef Ibela, yo hago otra.

0: Ya cuando comienza a hervir, o sea, yo creo todo esto.
1: Ok.
0: Le agrega refresco de cola.
1: Ándele.
0: Te la guardé y me voy a permitir pasártela para después tenerla en otro viernes de garnacha. Me gustó.
1: Oye, suena bien. ¿Sabes qué? Como que a mucha gente. Bueno, esta persona que nos mandó la duda de las salchichas le ha de verdad dado el ataque con lo del refresco de cola.
0: Sí.
1: Pero debe de caramelizar bien rico.
0: Sí, la verdad es que
1: con el azúcar del refresco de cola. Oye, qué bien. Se me antojó, ¿eh?
0: Sí. Oye, también esta personita que tenía la duda de las salchichas, de que si eran malas o no, me gustaría que me mandara un mensaje diciendo cuál es su comida favorita.
1: Ándale.
0: Para también ver, porque es muy interesante también. Todo de repente tiene cierto pues grado de riesgo, entre comillas, pero solo si se expone como a grandes cantidades.
1: Demasiado, claro.
0: Oye, veo que ya estás llorando.
1: Esta cebolla está...
0: está potente.
1: ¡Qué horror!
0: ¡Qué bueno! Quiere decir que está bien buena. Esa cebolla morada, ¿verdad? Ya quedó fileteada. Se te va a correr el maquillaje, Alina. ¿Y cómo vas a llegar a tu evento? ¡No, hombre! No,
1: ¡híjole, no, no. Qué bárbaro! Está fuertísima. Potente.
0: Sí.
1: Súper potente. Vamos, Alina, de una vez a ponerle jugo de limón para que se vaya desflemando. Déjame tomar el... ajá, exprimidor.
0: Fíjate, ahorita nos hacen este comentario por WhatsApp referente a lo que ya comentaste de los nitritos y nitratos que le dan el color a la salchicha.
1: Ajá.
0: Y nos mandan saluditos desde San Juan de los Lagos, Jalisco.
1: Saludos.
0: Hasta allá. Un abrazo. Allá se come bien rico, ¿eh?
1: Sí. Oye, ya le puse limoncito para, ajá, que esto también vaya desflemándose un poco porque sí está súper fuerte. Y ahora sí, vamos a mover todas nuestras salchichas.
0: Ajá.
1: Para que ya se vayan, ay,
0: ándese,
1: dorando parejito. Pero te fijas que ya por ambos lados quedaron bien doraditas. Ahora sí las vamos a dejar que se doren por los demás lados.
0: Y como que inflaron.
1: Se inflan. Eso sí. También me acuerdo que pasaba cuando mi mamá las servía.
0: Ah, más chido, más comida.
1: Como que se inflaba la salchicha. Qué bien rico. Raro. Y vamos entonces, tenemos aquí ya la cebolla desflemando. Vamos, ajá, a tomar nuestro queso.
0: Ándale.
1: Y el queso lo vamos a cortar en cubos.
0: Ok, ¿qué queso es?
1: Asadero San Marcos.
0: Uy, riquísimo, ¿eh? Hombre, veo que sí, va a quedar muy bien. Sobre todo ideal y botanero, porque a mí me encanta que cuando lo cortas así como en cubitos, me robo algunos.
1: Sí.
0: ¿Cómo lo vas a cortar?
1: En cubitos.
0: Ah, pues me voy a robar algunos.
1: Perfecto. En cubitos, tal cual.
0: Sí, qué rico.
1: Entonces, cortamos ahorita como unas rebanadas a lo largo.
0: Ajá.
1: Vamos de cada rebanada, yo creo que a sacar tres. Sí. Tiras largas y de ahí unos cubitos.
0: Oye, una preguntita para la gente que está ahí en San Juan de los Lagos, que ahorita nos hizo llegar este mensaje sobre los nitritos y nitratos. Nada más por curioso, quería preguntarle si todavía están los chicles afuera de la plaza de ahí de San Juan de los Lagos, de ahí del centro.
1: ¿Los chicles?
0: Sí, la gente de San Juan de los Lagos ya sabe a qué chicles me refiero, afuera de la plaza.
1: Ok.
0: Sí, muy famosos allá en San Juan, ¿eh?
1: Ah, pues ojalá ahorita te digan, sí.
0: Ajá, y también qué acostumbran comer para allá, a ver si nos mandan la receta y que próximamente la veamos.
1: Oye, qué rico, se come bien, ¿no? En todo Jalisco se come muy rico.
0: Sí. Oye, está bien bonito así cada cuadrito.
1: Qué rico,
0: y ya,
1: ¿no?
0: Estoy desapareciendo tres.
1: Esto es delicioso, estos cuadritos de queso a mí me encantan.
0: Ajá.
1: Delicioso.
0: Sí, muy ricos. Oye, fíjate que mucha gente aquí por WhatsApp al 4499-3508 pide y pide los ingredientes, ¿eh?
1: Se antojó.
0: Sí.
1: Oye, nuestra salchicha se ve deliciosa, la verdad. Mira, ajá, qué rico.
0: Mira, nada más.
1: Bien. Oye, doradita, bien asadita.
0: A mí me gusta mucho ese efecto de que infla de un lado y luego la orillita se ve así como...
1: ajá, salidita, sí.
0: Un panquecito.
1: Sí, se ve súper rico. Vamos a mezclar el queso con la cebolla morada.
0: Ajá.
1: Estoy quitando como estos pedacitos del centro de la cebolla, que estaban como amarillitos.
0: Ajá.
1: Porque estaba muy madura la cebolla.
0: Ah, ya, ok.
1: Y vamos a agregar el quesito.
0: Perfecto. Mírame, aquí me están confirmando de producción que acaban de ir hace poco a San Juan de los Lagos y efectivamente todavía están los chicles afuera de la plaza. Las dos entradas, ¿verdad? Sí, perfecto. Muy bien. Saludito a la gente también que trabaja allá en la plaza de San Juan de los Lagos.
1: Oye, ¿y tienen algo en especial los chicles o...?
0: Bastante. Un día deberíamos de ir, Alina, ¿sí?, para que lo descubras por ti misma.
1: Tenemos pendiente los tacos, que Miriam pues, nos está pregunta y pregunta.
0: Pues yo todavía sigo. Yo estoy esperando nada más.
1: ¿Qué tú estás esperando?
0: Fecha. Pues yo estoy
1: esperando. Ah, que yo te diga.
0: Sí, tú eres la de la agenda apretada. Ah, mira, una personita dice que la mejor salchicha es la italiana.
1: La salchicha italiana.
0: Salchicha italiana, dice.
1: Es muy importante leerle, de verdad, yo se lo recomiendo. Tómese 5 minutos más en el súper y lea los ingredientes de los productos que va a comprar. Se va a sorprender que hay productos que tienen ingredientes que no podemos ni pronunciar.
0: Sí, nada más eso sí, si se queda viendo los ingredientes en el pasillo del súper, ponga su carrito en un extremo para que no deje pasar, oigan, sí.
1: Eso sí, Bela, tenemos mezclada cebolla morada con limón y el quesito. Vamos a sacar ya las salchichas del sartén para poder ir preparando ahora sí nuestra botanita. Vamos a una pausa y regresamos.
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2: En Radio BI son las 12:33 minutos.
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0: continuamos con la receta de la casa en este viernes de garnacha, que estamos preparando una botana de salchicha. Tenemos en un recipiente queso y cebolla morada, tenemos ya nuestras salchichas listas. Las vamos a dejar que se enfríen un poquitito. Ajá. Y mientras tanto vamos a ir preparando en un recipiente o en un bowl grande, como sí, todo el menjurjito con el que vamos a mezclar las salchichas. Ajá. Entonces vamos a ponerle más limón.
1: Ah, más.
0: Habíamos puesto uno, que yo como que lo puse de urgencia para desflamar la cebolla porque estaba haciéndome llorar.
1: Sí.
0: Bastante.
1: Ah, ya nada más por eso.
0: ¿Eh?
1: Nada más por eso. Ya
0: no... Hace rato se lo agregué con prisa por eso.
1: Ya nos la enlimonaste.
0: Pero no, sí es necesario agregarle limón. Okay. Porque recordemos que tenemos salsas negras, la salmuera y las aceitunas, que son ingredientes bastante saladitos. Entonces, okay, sí necesitamos dar aquí como un poquito de balance. Vamos a ponerle el ajito. Ajá. Con el aceitito. Un poquito, como una cucharadita.
1: Poquito, poquito.
0: Tampoco es mucho, pero le va a dar un sabor muy rico.
1: Oye, fíjate que ahorita en lo que bates eso que llevas ahí en la mezcla para estas botanas de salchicha, yo aquí leyendo los mensajes de la gente que por WhatsApp al 449-910-3508 nos pide los ingredientes y aparte tiene una duda. Es que está un poquito rara la redacción, pero okay, a ver si va esa más o menos la idea, si no voy a volver a mandar el mensaje.
0: Okay.
1: Dice, hola, muy buenas tardes. ¿Qué saben? Yo creo que quiso decirnos como que qué pensamos del prensado de cierto lugar que venden en el agropecuario del día de hoy. Gracias y excelente tarde. Pues a mí me encanta el chicharrón prensado, ¿no?
0: Sí, es que la duda...
1: Ajá, o sea, es que está un poquito extraña aquí como está redactado. Quisiera que igual nos lo volviera a mandar, sobre todo con la duda que tiene, que quiere que nosotros le contestemos.
0: Ajá.
1: Pero si es referente al chicharrón prensado, yo solamente le puedo decir una cosa, qué rico.
0: Sí, a ver, a nosotros igual nos encanta el chicharrón prensado, lo hemos utilizado en varias ocasiones. Pero sí, a lo mejor que nos especifique un poquito más la duda para poderle resolver. ¿Sí? Si es que sabemos, porque también si te lo está preguntando como de un lugar muy específico,
1: ajá,
0: pues también habría que ver.
1: Sí, e irlo a comprar ahí.
0: Pero si nos puede hacer un poquito más específica su duda, con muchísimo gusto tratamos de resolverle. Agregamos las aceitunas, vamos a poner un poquito de la salmuera.
1: Ándale.
0: Poquito. Como dos cucharadas.
1: Va, ya van agarrando forma botanera, ¿eh?
0: Ya se van viendo botaneras.
1: Pero es una cantina como del norte.
0: Se te hace.
1: Bueno, no te creas, mientras más al norte, menos botana chidada.
0: Exactamente, sí, eso es te iba a decir. Salsa inglesa.
1: Ajá, nada como las tradicionales del centro. Ahí
0: exacto, sí, yo en eso te iba a decir justo.
1: Sí.
0: No.
1: Sí, no.
0: No pasa luego de las papas preparadas y ya.
1: Ajá.
0: Sí, no. Y a mezclar la otra salsa negra.
1: Las dos salsas negras. Uy, ahorita sí, ya que estás...
0: ¡Ve qué rico!
1: Sí, ya tiene cara de que lo devore.
0: Uh-huh.
1: Mira, aquí Marta, la de los postre desayunos, dice, buenas tardes, Chef Alina y Bela, saludos. Qué rica receta. A mí me gustan en todas sus presentaciones las salchichas. Que tengan un bonito fin de semana y a la chef, que se divierta en su compromiso y que qué guapa.
0: ¡Ay, gracias!
1: Bendiciones. Y dice, yo hago una botana de salchicha y surimi y salsa de tomate y cilantro. También queda muy bueno.
0: ¡Ay, qué rico!
1: Sí, también lo voy a copiar aquí la receta.
0: ¡Qué rico! Se me antojó.
1: Sí.
0: Oye, vamos a ponerle un poquito de pimienta limón,
1: ajá,
0: que le va a dar un sabor bien rico.
1: Ah, sí, único, ¿no?
0: Sí, muy
1: diferente,
0: único.
1: Porque yo creo que casi nadie se arriesga, ¿no?
0: Ay, es que la pimienta limón, el condimento este de pimienta limón es espectacular.
1: Sí, a mí me encanta, sobre todo también en las alitas.
0: Ándale, ajá.
1: Sí, está bien.
0: Chilito bueno. En polvo. Uh-huh. Mira, así de puro queso y aceitunas ya se antoja un montón.
1: Sí.
0: O sea, bueno, queso, aceitunas y la cebolla morada ya se antoja muchísimo.
1: Ajá.
0: Pero ahorita que agreguemos las salchichas.
1: Sí.
0: Ay.
1: Ándese.
0: Va a quedar todavía mejor.
1: Ah, mira, ya me preguntó la personita que de San Juan de los Lagos que cuáles chicles.
0: ¡Ah!
1: Que si los que venden afuera, la gente que también vende semillas, que si le explico más. Sí, luego están en la plaza allá afuera, en las entradas y salidas de la plaza. Inconfundibles. Esos chicles.
0: Los chicles.
1: Sí, sí, sí. De todos los sabores, todos los colores.
0: ¿En serio?
1: Sí. Oye, me encanta cómo se ve.
0: ¿Ve cómo se ve?
1: Salchicha. Ajá, y aparte el bowl es grande.
0: Grande.
1: Y cuando tenías los ingredientes por separado, como que...
0: No se veía mucho.
1: Ajá, y ahorita sí, híjole, se ve espectacular, ¿eh?
0: Se ve delicioso.
1: Sí, riquísimo.
0: Vamos a ponerle un poquito más. Déjame probar. Vamos a probar un quesito y una cebollita.
1: Ah, mira, selectiva saliste. Melindrosa, dirían algunos. ¿Ya lo probaste?
0: Uh-huh.
1: ¿Y qué tal? Estás haciendo gesto de pero le falta algo, seguro. Sí, ya dijiste.
0: Exactamente. Vamos a ponerle otro limón.
1: ¿Otro limón? Dios mío.
0: Sí, tenía tres. La receta dice cuatro, pero tenía tres limones enormes.
1: Vas a decir, ay, la cebolla, ¿no? ¿O qué?
0: No, no, esto es para darle saborcito.
1: ¿Qué? ¿Por qué quisiste agregarle más limón?
0: Porque siento que todavía le falta como más salsita. Pero si nada más le agrego salmuera y salsas negras, va a quedar muy salada. Entonces necesitamos también ponerle limón.
1: Ok, muy bien.
0: Entonces limoncito, un poquito más de salmuera.
1: Ándale.
0: Y salsitas negras.
1: Perfecto.
0: Ay, qué rico.
1: Mira, hay una presidente que dice, mi mamá hace las salchichas como cóctel de camarón, pero de salchicha y con galletas de las saladitas. Y sí queda deliciosa. También hace ensalada de sopa de coditos con salchicha y verduras, crema y mayonesa.
0: Esa me encanta. Esa ensalada de coditos blanca me encanta.
1: Sí, no, a mí también ya se me antojó, ¿eh?
0: Yo no le pongo mayonesa, fíjate. Le pongo nada más crema y le pongo un poquito de mostaza y vinagre de los chiles jalapeños. Y queda deliciosa.
1: Sí, también. ¿Qué tanto le estás agregando? Le dijiste que nada más limón.
0: le puse de todo. Limón, salmuera, salsas negras y poquito más ajo. Y le vamos a poner bastante más chilito en polvo.
1: O sea, nos mentiste.
0: ¡Qué rico! Oye, con unas papas así.
1: Ah, sí.
0: O con unos de los, como los totopos que nos gustan.
1: Ajá, o con un bolillo.
0: Se me antojaba con los totopos que nos gustan.
1: Sí, sí, sí. Ahorita a ver quién va, ¿no? De aquí de producción, por esos totopos.
0: Por unos totopos.
1: Fíjate que aquí una personita dice, Laura Wisconsin, dice, a mí me gustan los burritos de salchicha con huevo y las tortas de salchicha asada.
0: Ah, qué rico, sí.
1: Riquísimas. De hecho, esa que comenta de los burritos de salchicha con huevo, ya le había pasado una receta a la chef Alina para que la tengamos aquí en la receta de la casa.
0: ¿En serio?
1: Está en la fila de las 206 que quedaban pendientes, Alina. Más las 50 del recetario, 256.
0: ¡Ay, Dios mío!
1: Más una mía, 257.
0: Nunca voy a acabar.
1: No, pues no.
0: Con las complacencias.
1: Para siempre, para siempre.
0: Es correcto. Siempre. Lo bueno es que tenemos tiempo.
1: Sí, así es.
0: Oye, ve qué rico se ve esto.
1: A ver.
0: Se ve delicioso.
1: Sí.
0: Ve nomás.
1: Ya no le echaste nada más. Uy, ahorita que sacaste esa cucharada y luego
0: la cuchara
1: con hoyos.
0: Mira.
1: Era nada más.
0: Qué rico se ve.
1: Jimena dice, no, así quiero que me preparen en mi evento.
0: Ya sé.
1: Que van a ir. Oye, no me digas que te vas a llevar el bowl a tu evento de ahorita.
0: Debería, pero no. Porque esto se va a acabar ahorita, estamos de acuerdo.
1: Sí, pero pues óyeme, y luego nosotros qué culpa tenemos de que no nos inviten.
0: No, pero digo que yo sí me gusta hacer este tipo de botanas porque le cambiamos a las papas, ¿no?
1: Sí.
0: O sea, siento que también está bien cambiarle a las papas. Y es una botana fácil, pero rica.
1: Ajá.
0: Saca puros. Y como decíamos hace rato, si usted se quiere saltar el paso de poner las salchichas en el sartén, lo puede hacer sin ningún problema. Las corta y ya nada más corta todo y lo mezcla.
1: Sí.
0: Y le va a quedar igual de rico.
1: Fíjate, ahorita una personita escribe, ¿me podrían pasar la receta que platicaron ahorita de las salchichas con refresco de cola, por favor?

0: mandamos junto a la que estamos preparando el día de hoy. Sí. Estas botanas de salchicha, bien rica, ¿eh?
1: Qué rico. Sí, y esto el chiste, ¿eh? Sí, las dos se antojan. La de refresco de cola te digo que como que puede sonar raro al principio, pero se antoja porque debe de caramelizar bien rico la salchicha y eso se antoja mucho. Vamos a dejar, el chiste de esto es dejarla reposando un rato, como para que todas los sabores se integren, la salsita y todo, como que todo se integre. Pero voy a probar una aceituna.
0: Ándale, pues.
1: Es que no me estoy pudiendo resistir.
0: No, ya vi. ¿A ti te encantan las aceitunas?
1: Me encantan las aceitunas. Sí,
0: es de sabores raros.
1: Fuertes.
0: Primero, que no te gustan hervidas las salchichas. ¿Qué tal?
1: Qué rico.
0: ¿Bien? Uh-huh. ¿A qué sabe pues, aceituna, no?
1: Aceituna, pero como más acidita y con el chilito. Qué rico.
0: Ok.
1: Está delicioso. Entonces, este chiste es dejarlo reposar un ratito antes de servirlo. Vamos a una pausa y regresamos.
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2: En Radio BI son las 12:46.
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0: Char, ¿te atreviste a servirla en un plato blanco?
1: Oye, pero me traje filipina negra, ¿viste?
0: Sí. O sea, tú listilla, pero la gente que luego va a lavar ahí el platito, ¡ah, la mancha! ¡Híjole, difícil de quitar!
1: ¿Pero crees que se quede la mancha?
0: No, la verdad es que no, porque está toda aguada, pues es salsa, ¿no?
1: Sí.
0: Ok, y veo que la serviste muy bien en ese pocillito, por así decirlo.
1: Platito.
0: Pues es que es un pocillo, ¿no? ¿O qué?
1: ¿Será?
0: Pues no es un plato hondo, ¿sí?
1: Sí.
0: Ay, pero está muy...
1: ¿Está chiquito?
0: Muy chirris.
1: Es para mis porciones que sirvo yo.
0: Ah, sí, ¿verdad? Para, por ejemplo, tus 10 tacos.
1: Ajá.
0: Pues entonces, sí. No, pero se ve bueno, ¿eh? Se ve muy bueno. Me llama mucho la atención que cuando cortaste el queso asadero, era totalmente blanco.
1: Y se va pintando, ¿viste?
0: Se va pintando con todos los ingredientes que le fuiste agregando. Y no veo por ahí rastro alguno del polvito de chile.
1: Ah, pues que ahorita le vamos a poner más.
0: Es que eso a mí me gusta porque quiere decir que está bien distribuido.
1: Sí. De hecho, se alcanzan a ver como los puntitos de chile un poco, ¿no?
0: No los... Bueno, pero leve.
1: Le vamos a poner más.
0: Y ahorita le estás agregando más porque sabes que yo me enchilo. Gracias.
1: Ay, no, pero con este no te enchilas.
0: Sí, cómo no. Oye, un saludito a Irene que nos manda saluditos y también le mando los ingredientes de esta botana de salchicha que quedó muy bien para que la prepare en casa.
1: Se antoja mucho.
0: Sí, así es. Oye, y fíjate que muchísima gente nos sigue pidiendo los ingredientes.
1: Pues vámonos a repasarlos. Córrale por una pluma, un lápiz o su celular para que pueda anotar los ingredientes de esta botana de salchicha y la pueda preparar en casa. Para la botana necesitamos 300 gramos de salchichas, 400 gramos de queso asadero San Marcos, una taza de aceitunas y media cebolla morada. Para la salsa, media taza de salsas negras, la salmuera de las aceitunas, 4 limones, chile en polvo y una cucharadita cafetera de salsa macha. Espero que haya alcanzado a anotar los ingredientes de esta receta. Recuerde que si algún ingrediente se le pasó o usted quiere preparar esta botana de salchichas con calma desde casa, esta receta y todas las demás las encuentra en YouTube, donde estamos como BI Noticias, y en Facebook e Instagram, que nos encuentra como BI Revista.
0: Oye, y antes de que se me pase, un saludito a María Guadalupe, que nos está checando por Facebook, nos manda los perritos saludando, El perrito batiendo también, y a Rebeca Rivera, que en esta ocasión nos manda un emoji de una carita amarilla, esa, pues la típica, que está sonriendo, pero aparte cuando cierra los ojos y sonríe, como que se nota que tiene bolsas abajo de los ojos. O sea, que está cansada.
1: Anda desvelado.
0: Está cansada como nosotros.
1: Sí.
0: Sí.
1: Pues muchos saludos, claro sí. Que sí.
0: Y si usted tiene bolsas abajo de los ojos, también prepare esta botana de salchicha. Nada que ver, no se los va a quitar, pero mínimo va.
1: Le va a gustar.
0: Rico. Sí, la verdad es que sí.
1: Sí.
0: Ahora, serviste muy moderadito ese platito.
1: Una botanita para dos.
0: Ah, para dos.
1: ¿No?
0: No sé.
1: Sí, yo creo que sí.
0: Sí.
1: Yo creo que esta para dos está bien, así platicador, con alguna bebida rica. Platicadora.
0: Sí.
1: Dos, cada quien con su palillito. Está bien, ¿no?
0: Si no le gusta platicar, también.
1: Nomás coma.
0: Disfrútela y ve al cielo y ya bien entretenido, hallándole forma a las nubes mientras usted está comiendo.
1: Oye, que eso pasa luego también en las cantinas, ¿no? Que vas y tienes hambre. Ajá. Y entonces ni platicas por estar comiendo. Yo soy de esas que luego no platico por estar comiendo.
0: Yo acostumbro muchas veces ir solo.
1: Ah, pues está bien.
0: Ajá, y está chido porque igual, o sea, no quiero platicar, nada más quiero comer.
1: Exacto.
0: Y ver los hoyos ahí en el techo y así.
1: Claro. Sí. Oye, Jimena también sabemos que es de las que come y come. Y luego no platica tanto.
0: Usted vaya a cualquier bar, cantina, restaurante con Jimena. No, hombre, es una experiencia increíble, sobre todo culinariamente hablando.
1: Puro comer, nada de platicar.
0: Nada de platicar, no. ¿Que dónde quedó esto? ¿Quién sabe?
1: Yo soy de esas también, Ajá. Tú sabes que yo soy de esas
0: Sí, también.
1: Me encanta, la que arrasa siempre con las papas, los cacahuates.
0: Por eso me sorprende que hayas servido tan poquito.
1: Oye, pero es que quedó más allá.
0: Ah, ese es el que te vas a guardar en la boca.
1: Oye, podemos dejar este para que ahorita todos los de producción prueben. Uh-huh. Y nos podemos quedar tú y yo el otro bowl. ¿Qué te parece?
0: Ándale, muy bien.
1: Y entonces dejamos el bowl grande para dos.
0: Ándale, ese ¿no? Sí, me gusta más.
1: Yo creo que está bien así.
0: Ahora también, ¿cuál es la regla, Lina, cuando hay una botana así como en el centro de la mesa?
1: ¿De qué?
0: Porque hay mucha gente que como que le da vergüenza agarrar porque dicen, ¿qué comelón soy?
1: Ah, sí.
0: Yo no me avergüenzo
1: no,
0: de
1: eso.
0: No,
1: yo tampoco.
0: Y son de los que dejan como en la última salchicha ahí bailando.
1: Sí.
0: Sola.
1: Sí.
0: Y yo digo, no, ¿por qué solita?
1: Oye, pero eso pasa aquí también. Sí. ¿Te has fijado? O sea, cuando hay algo, a veces, no siempre, porque a veces, a ver, la raza con todo. Pero en otras ocasiones queda de que tres coditos de pasta, por ejemplo. Ajá. De que ya nadie los agarra. O de que una última cucharadita de sopa.
0: Sí.
1: Y ya nadie la agarra. Ajá. Y luego yo me enojo porque queda poquito y ya nadie se la come y tengo, ajá, que lavar.
0: Sí. Pues sí. Por eso, antes de que te enojes, yo me salgo de aquí de la cocina. Porque no vaya a ser.
1: Que me enoje.
0: Sí, pero no. Ahora sí, yo creo que en cualquier momento se van a acabar estas salchichas botaneras.
1: Yo creo que sí. Tengo que a mí se me antoja con papitas. Ajá. O con estos totopos que nos gustan, también se me antoja así. Siento que está medio difícil como pescarle, pero a lo mejor con estas papitas picosas, palillito y una mordida a, ándale, los totopos picositos.
0: Sí, sí, sí.
1: ¿No?
0: Se me antoja así.
1: Me late. Pues el día de hoy, en este viernes de Garnacha, hemos terminado. Muchísimas gracias a usted por acompañarnos el día de hoy. Nos vemos el lunes con otra receta deliciosa en La Receta de la Casa.
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15: ¿Qué son las libélulas? Son delicados maestros del vuelo. Son insectos fascinantes con una serie de características sorprendentes. Su habilidad para volar en todas las direcciones, incluyendo hacia atrás, las distingue como expertas en maniobras aéreas. Sus ojos grandes, que a veces ocupan la mayor parte de sus cabezas, les proporciona una visión panorámica extraordinaria. Curiosamente, Las libélulas son depredadoras voraces en su fase adulta, cazando mosquitos y otros insectos en pleno vuelo. Además, su ciclo de vida es interesante. Comienzan como ninfas acuáticas, emergen como libélulas aladas y pasan la mayoría de su vida adulta en el aire. Estos insectos, con sus vivos colores, añaden una dimensión encantadora a los entornos acuáticos y terrestres en los que se encuentran.
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0: Muy buenas tardes, Aguascalientes. Estas son las noticias más importantes. Ciudadanos presentan amparo contra el municipio 12. Acumulan 4,000 firmas opositoras. Identifican a trabajadoras de hasta 65 años de la zona de tolerancia. Retiran a 5 por falta de permisos. Ahora el ICEA también deberá atender adicción a las apuestas. Instan a mejorar laterales al aeropuerto de Aguascalientes ante accidentes en la 45 Sur. Morena contará con filtros contra narcocandidatos en Aguascalientes. Hay decenas de aspirantes a diputaciones federales. Darán prioridad y facilidades en educación a mujeres embarazadas para evitar la deserción. Se avala el trato igualitario de naturalizados en áreas de participación ciudadana, mientras que a nivel federal se quieren eliminar la doble nacionalidad en las elecciones. Tribunales con mayoría panista no afectan impartición de justicia, asegura Acción Nacional. Harfuch plantea decreto para prohibir contenido que incite a la violencia en redes sociales tras atentado en secundaria de Coahuila. La estatua dice muy poco de mí, son unos miserables, responde Felipe Calderón sobre decapitación de su estatua. El Capitán Sol, implicado en la red de huachicol de Hermanos Farías, es trasladado a Ciudad de México. Además, brote de ébola en el Congo deja más de 4,000 muertos. Y en la policíaca, luego de 6 meses de agonía, fallece trabajador de la CFE que sufrió una caída de 5 metros mientras realizaba una instalación. Homicida recluido en el Cerezo enfrenta nuevo proceso penal. Lo acusan de atacar con un machete a un hombre en el Morelos 1.
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0: Quien les saluda con el gusto de siempre, iniciando con información importante, han presentado como ciudadanos un amparo en contra de la creación del municipio número 12, que ya fue avalada por el Congreso del Estado. Acumulan ya por lo menos 4,000 firmas opositoras que no son ciudadanos que dicen: nosotros no queremos que nos dividan, queremos seguir siendo asientos, y mediante un amparo pretenden frenarlo.
2: Ciudadanos presentan amparo contra Municipio 12. Acumulan 4,000 firmas opositoras. Este jueves, ciudadanos del municipio de Asientos presentaron un amparo ante el Juzgado Primero de Distrito en contra de la conformación de Villa Juárez como el 12º municipio de la entidad. Jessica Candelas, vocera de los opositores, advierte que en caso de no recibir la suspensión solicitada, estarían recurriendo a la Suprema Corte de Justicia de la Nación.
3: Así es, mira, ayer presentamos nuestro amparo, nuestro amparo en directo para lo que es el movimiento del número 12. Lo que sí estamos pretendiendo y viendo es de que lo más posible que aquí en Aguascalientes nos lo tumben, pero como tú lo habíamos advertido, nos vamos a ir hasta las últimas instancias.
2: Refiere que hasta el momento, el grupo que representa ha logrado acumular cerca de 4,000 firmas de ciudadanos que manifiestan su oposición a la separación de Villa Juárez de Asientos.
3: Mira, con este amparo no lo presentamos al 100% con todas las firmas, estamos haciendo por partes, ya que entendemos que aquí en Aguascalientes nos lo van a querer tumbar. Entonces, para poder ingresar a las demás instancias, estaríamos metiendo el resto de las firmas, que estamos hablando de unas, tenemos alrededor de unas 4,000 firmas, y esas son las que se presentarían totalmente.
2: Luego de que el diputado promovente de la iniciativa, Heriberto Gallegos Serna, afirmara que los posibles amparos contra el proyecto no prosperarían al sostener que se cumplieron los requisitos legales para la conformación de la nueva demarcación, Candelas cuestiona el conocimiento de la legislación por parte del legislador.
3: Pues yo te puedo decir que todo lo que toca Heriberto Gallegos lo destruye. No, me sorprende que sea abogado y no sepa las terminologías ni cómo se tenga que llevar el proceso.
2: Advierte que este no ha sido el único recurso legal presentado por ciudadanos en contra del proyecto, pues señala tener conocimiento de otros amparos interpuestos en este sentido.
3: Sí, tenemos entendidos que hay varios amparos de diferentes organizaciones que también están haciendo referencia a que no se lleve a cabo el número 12, ya que no se contempló todos los grupos de la población, simplemente se tomó unas firmas de dudosa procedencia que hasta el día de hoy nadie ha confirmado su existencia real o su veracidad. Y pues entonces el pueblo, pues que somos realmente de Asientos, preguntamos y exigimos respuestas, no se nos dio, y pues tenemos que llegar a estas instancias legales.
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0: Una a la tarde con 5 minutos, continuamos con más de la información. Están identificando, escuche esto, trabajadoras sexuales de hasta 65 años en la zona de tolerancia, lo poco que todavía queda de la zona de tolerancia, y han comenzado también a retirar a personas que no contaban con los permisos.
2: Identifican a trabajadoras de hasta 65 años en la zona de tolerancia. Retiran a 5 por falta de permisos. Durante la última revisión realizada por la Coordinación General de Salud del municipio de Aguascalientes en la zona de tolerancia, la autoridad identificó a un total de 60 trabajadoras de entre 18 y 65 años en el espacio. Estas refirieron ser originarias de 2 municipios del estado de Aguascalientes, así como de otras ciudades como Monterrey, Ensenada, entre otras.
4: Vienen de Calvillo, de Aguascalientes, hemos detectado chicas Zacatecas, Monterrey, Ensenada. Sí, más o menos es donde hemos visto que hay personas trabajando.
5: ¿Y las edades desde qué hasta qué?
4: Hay de todas las edades, desde los 18 hasta 65 años, sí, hay de todas las edades.
5: ¿65?
4: Sí, sí, sí, sí, siendo mayores de edad, pues. Tienen permitido el acceso.
2: En esta visita se detectó a 5 trabajadoras que no contaban con sus permisos respectivos para laborar en la zona de tolerancia al no acreditar las certificaciones médicas correspondientes. Estas trabajadoras fueron retiradas de la zona.
4: Acabamos de hacer justo un recorrido el fin pasado. Trabajamos también con otras dependencias que nos apoyan. Se detectaron 60 chicas trabajando. Y bueno, sí tuvimos que retirar a algunas personas que no tenían su permiso. Ellas constantemente se tienen que hacer sus chequeos generales.
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0: Una de la tarde con 7 minutos y ahora es Elisea el que va a tener que atender también las adicciones a las apuestas. Esto es algo que también pasó por Congreso.
6: Crece la presencia de casinos en Aguascalientes, aunado al de la Feria Nacional de San Marcos, además de aplicaciones digitales que permiten todo tipo de apuestas, deportivas o no. Y en el Congreso del Estado avalan reformas a la Ley de Salud para que la Secretaría de la Materia deba atender las adicciones a las apuestas, mejor conocida como ludopatía. Se trata de una reforma propuesta por el diputado local Trino Romo Marín, la cual recibió la opinión en contra de Elisea y de la Secretaría General de Gobierno por considerar que el actual marco legal ya contempla la atención a los problemas de salud mental en general. No obstante, la Comisión Dictaminadora, la de Salud, determinó que los cambios propuestos no implican una duplicidad de lineamientos, sino más bien la incorporación expresa de acciones relacionadas con la ludopatía y todos los problemas que este fenómeno genera, sobre todo ante la realidad de un bombardeo constante por parte de espacios físicos, pero también digitales, que ponen al alcance de la sociedad a toda hora este tipo de entretenimiento que pretenden hacer pasar por inofensivo. Es por esto que fue aprobada la reforma al artículo 80 bis para agregar una fracción de la Ley de Salud, en donde se especifican los servicios que deberá brindar las instituciones del sistema estatal en materia de adicciones. Noveno, inclusión de programas de prevención, detección temprana y tratamiento de la ludopatía y otras adicciones del comportamiento, procurando la colaboración de las instituciones públicas y privadas que exploten juegos y sorteos a fin de divulgar información preventiva y facilitar el acceso a servicios de salud mental en concordancia con la legislación federal en la materia. Además de los programas que se deberán crear también al respecto. Primero, acciones de orientación, psicoeducación y acompañamiento para familiares y círculo social cercano. Segundo, información para la detección temprana de signos de riesgo psicoemocional, crisis de salud mental y adicciones del comportamiento, incluida la ludopatía. Tercero, canalización o referencia a servicios de atención médica, psicológica, psiquiátrica, comunitaria o de apoyo social, según corresponda. Cuarto, promoción de redes de apoyo y apoyos grupales para familiares y personas cuidadoras. Quinto, estrategias de sensibilización para evitar estigmas, discriminación o prácticas que vulneren la dignidad de las personas. Sexto, lineamientos de actuación para que la intervención de familiares o personas cercanas se realice con respeto a la voluntad, preferencias, autonomía y derechos de la persona. Y séptimo, acciones de coordinación interinstitucional cuando resulte procedente para fortalecer la atención y seguimiento. Luigi Rivera Ramírez, BI Noticias.
0: Hay por lo menos un centenar de pasajeros afectados, por lo que están instando a que se mejoren las laterales al aeropuerto de Aguascalientes, porque ha habido una cantidad importante, como ya lo decíamos, de accidentes en la 45 Sur.
7: Tras la congestión vehicular por un doble percance automovilístico registrado la madrugada de este 2 de octubre sobre la carretera federal 45 Sur en Aguascalientes, autoridades del Aeropuerto Internacional Jesús Terán Peredo instan a mejorar las vialidades de la zona para aminorar afectaciones. Petros Zabutakis Arellano, director y administrador del aeropuerto, reconoce que los accidentes vehiculares afectaron por lo menos a un centenar de pasajeros que tenían salidas nacionales e internacionales. Considera además que la construcción del parador seguro para transportistas en la zona sur podría disminuir la incidencia de colisiones.
8: Alrededor de 110 es lo que manejan, en su mayoría fueron pasajeros de Aeroméxico. Consideramos que el mejorar las laterales de toda la 45 podría ayudar en caso de un incidente similar, pues poder agilizar el tráfico con los laterales. Y bueno, ahora la obra que se anunció del parqueadero de trailers, también todo eso ayudará a desalojar las laterales y poder ser un acceso fácil al aeropuerto sin tantos contratiempos o bloqueos como justo el día de hoy estaba bloqueado.
7: Zabutakis Arellano refiere que ante los incidentes, el aeropuerto emitió un comunicado vía redes sociales donde exhortaba a los pasajeros a usar la ruta que conecta con Agostaderito y Tanque de los Jiménez. El tráfico también afectó a trabajadores de la terminal aérea, quienes iniciaban operaciones a las 4 de la mañana y pudieron incorporarse al recinto hasta 4 horas después, según indica el director. La administración aeroportuaria explica que fueron dos salidas las que tuvieron las principales afectaciones, donde la línea comercial está cubriendo algunos vuelos con otros que despegarían casi 12 horas después.
8: Aeroméxico tomó la decisión de dejar los pasajeros, asumían que tenían el vuelo de las 7 de la mañana y que ahí podían proteger a la mayoría, pero en realidad la gente estuvo llegando pasada las 8 de la mañana, entonces el primer vuelo y el segundo fueron los que fueron más afectados, ¿no? Aeroméxico, de acuerdo a sus políticas, cubre a los pasajeros porque al final es una afectación pues que todos conocemos, entonces Aeroméxico los está cubriendo en los demás vuelos del día.
7: El Aeropuerto Internacional de Aguascalientes reitera que para vuelos internacionales se debe de llegar 3 horas antes de la salida programada, mientras que para vuelos nacionales 2 horas antes del despegue. Jessica de Loera, BI Noticias.
0: Una de la tarde con 12 minutos, permítame hacer una breve pausa y regresamos con más.
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1: En Radio BI, son la 1 con 14 minutos.
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1: Temperatura 24 grados. 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
0: Una de la tarde con 16 minutos y resulta que hay decenas de aspirantes a las diputaciones federales por el partido de Morena en representación aquí de Aguascalientes. Es decir, varios están disputando los distritos federales por Aguascalientes para ser los candidatos y buscar llegar a ser diputados federales. Bueno, pues señala Morena que ahora va a contar con filtros contra narcocandidatos aquí en el estado.
2: Morena contará con filtros contra narcocandidatos en Aguascalientes. Hay decenas de aspirantes a diputaciones federales. De cara al próximo proceso electoral, el dirigente estatal de Morena, Gilberto Gutiérrez Lara, asegura que desde lo local se establecerán filtros para garantizar la integridad de los candidatos próximos a registrarse en los comicios. Explica que a nivel nacional se han realizado revisiones de posibles antecedentes penales de los aspirantes, mientras que a nivel local se exigirá el cumplimiento de la declaratoria 3 de 3.
22: Así es. Y otra de las cosas que nosotros vamos a obligar a todos aquellos compañeros que se vayan a inscribir ya en lo local es a que cumplan con su 3 de 3, su declaración patrimonial, y que todo esté en orden y en regla para que la gente los pueda conocer en todos los sentidos, no solamente con su cercanía con el pueblo, sino también de qué es lo que han hecho, cuál ha sido su trayectoria y, por supuesto, qué bienes tienen, ¿no? Eso es una parte muy importante que hemos valorado.
2: Tras el arranque del registro de aspirantes a diputaciones federales, Gutiérrez Lara adelanta que al menos 6 perfiles de Aguascalientes ya realizaron su solicitud correspondiente. No obstante, señala que la convocatoria podría sumar decenas de posibles candidatos tan solo en el estado.
23: ¿Cómo está conocimiento?
22: Yo tengo aproximadamente entre 6 y 7 compañeros que me buscaron a mí para solventar algunas dudas de su registro, pero te puedo asegurar que de los que me habían dicho anteriormente que tenían intención de participar son decenas, o sea, 30, 40 personas sin problema.
2: Por otra parte, el dirigente de Morena reprueba el actuar de la jueza Yuridia Bello Camacho, quien dictó el auto de no vinculación a proceso contra 5 exfuncionarios del municipio de Aguascalientes, investigados por la Fiscalía General de la República, tras la denuncia de la senadora con licencia Nora Rubalcaba Gámez por el presunto delito de uso ilícito de atribuciones y facultades tras la firma de un contrato entre el Ayuntamiento Capitalino y una empresa en 2019.
22: Pues reprobable, a mí me parece que hay un pacto entre quienes estuvieron involucrados y quienes tendrían que impartir justicia, porque para nadie es un secreto que de esto se hizo un gran negocio, porque se ha venido señalando desde hace más de 6 años, porque no ha habido ningún beneficio, y el hecho de que no haya responsables a mí me parece que es un acto que va en contra del ejercicio del poder generar las condiciones de justicia.
2: Advierte que continuarán las acciones legales en torno al caso, pues adelanta, la Fiscalía General de la República impugnará la resolución. Además, informa, hay una nueva denuncia presentada ante la Fiscalía General de la República por el regidor de Morena, Enrique Sánchez Valdés, que contempla actos ocurridos posterior a la primera denuncia presentada por el entonces dirigente nacional del partido, Mario Delgado Carrillo, en 2022.
22: Nosotros sostenemos que esto todavía no concluye. Todavía falta que la Fiscalía General de la República impugne esta decisión que tomó la juez federal, pero también ellos están considerando desde el año 2019, pero no han considerado los convenios que surgieron después del primer convenio que se firmó por estos funcionarios. Es decir, que esto todavía tiene una línea de investigación muy amplia.
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0: Una con 19 minutos, acaban de anunciar que van a dar prioridad y facilidades para que aquellas mujeres embarazadas, y podríamos hablar lamentablemente incluso de adolescentes embarazadas, pues tengan facilidades en la educación para evitar que deserten y todo esto se convierta después en un círculo que la mantenga en una situación vulnerable.
6: El Congreso del Estado avala modificaciones a la Ley de Educación de la entidad para dar todas las facilidades a las mujeres embarazadas y así tratar de evitar que estas caigan en las cifras de la deserción escolar. La propuesta fue aprobada por unanimidad y se trata de una modificación a dicho marco legal propuesto por la bancada del PAN y sus aliados, quienes expusieron que en el país, en el 10% de las mujeres que abandonan sus estudios son a causa del embarazo, matrimonio o unión, en tanto que en Aguascalientes el abandono en educación media superior ha oscilado entre el 8 y el 11% en los últimos años. Se debe señalar que tanto el Instituto de Educación como la Secretaría General de Gobierno emitieron su opinión en contra por considerar que se estaba duplicando algo que ya estaba establecido en la ley. No obstante, la comisión dictaminadora, la de Educación, resolvió que en el actual texto hacían falta mecanismos de aplicabilidad, lineamientos, protocolos y disposiciones administrativas, por lo que la calificaron como viable y la enviaron al Pleno, en donde finalmente fue aprobada. Es así como la fracción agregada queda de la siguiente manera: implementar con base a la disponibilidad presupuestaria mecanismos específicos para garantizar la continuidad educativa de las mujeres estudiantes en situación de embarazo, parto y puerperio, incluyendo esquemas flexibles, apoyo académico, facilidades administrativas, modalidades alternativas y acompañamiento integral a fin de evitar la deserción escolar. Es así como finalmente en los transitorios se establece que el IEA tendrá 180 días naturales a partir de la publicación del decreto en el Periódico Oficial del Estado para emitir los lineamientos, protocolos y disposiciones administrativas necesarias para garantizar la continuidad educativa de las mujeres estudiantes en situación de embarazo, parto y puerperio. Estos lineamientos deberán contemplar al menos esquemas de flexibilidad académica, facilidades administrativas para la inscripción, permanencia y reingreso, modalidades educativas alternativas, apoyos académicos y acompañamiento integral y los mecanismos de coordinación interinstitucional. Luigi Rivera Ramírez, BI Noticias.
0: Una con 22 minutos. Omar García Harfuch, el secretario de Seguridad a nivel federal, anunció que la próxima semana se va a trabajar en un decreto para obligar a las plataformas digitales a detectar, reportar y retirar contenidos y comentarios que inciten directamente a la violencia para prevenir hechos como el del día de ayer, en donde dos hermanos atacaron a una secundaria en Torreón, Coahuila, asesinaron a machetazos a la subdirectora y dejaron heridos a tres, entre ellos un alumno de gravedad. Esto es lo que dijo en la mañana.
3: Por órdenes de la presidenta Claudia Sheinbaum, estamos integrando un grupo de trabajo con la Consejería Jurídica, la Agencia de Transformación Digital, la Secretaría de Educación Pública, el Centro Nacional de Inteligencia, la Secretaría de Seguridad y Protección Ciudadana, así como con instituciones académicas. Para avanzar en esta ruta de prevención, estamos planteando las siguientes líneas de trabajo para actuar de manera anticipada, reducir los riesgos y contar con mecanismos más eficaces de detección, acompañamiento y respuesta de contenidos o conductas que puedan derivar en situaciones de violencia. Por instrucciones de la presidenta Claudia Sheinbaum, un grupo coordinado por la consejera jurídica, la maestra Luisa María Alcalde, para la próxima semana se prevé trabajar en un decreto que establezca obligaciones para las plataformas digitales en materia de detección, reporte y remoción oportuna de contenidos y comentarios que inciten directamente a la violencia, así como mecanismos de coordinación con las autoridades competentes. El fortalecimiento del programa ABC de las emociones con asambleas con padres de familia y también la incorporación de buzones confidenciales para la detección temprana de situaciones de riesgo, mecanismos de orientación y acompañamiento para adolescentes y jóvenes y una mayor participación de madres, padres y personas cuidadoras en la prevención y atención oportuna. Llamado a madres y padres de familia para mantenerse cercanos y atentos a sus hijos e hijas, fortalecer la comunicación y ante cualquier situación o conducta que genere preocupación, acercarse a la línea de la vida para recibir orientación, acompañamiento y, en su caso, apoyo psicológico. Impulsar las reformas necesarias para fortalecer la regulación del acceso y uso de redes sociales por parte de niñas, niños y adolescentes, con énfasis en su protección frente a contenidos violentos o nocivos, mecanismos de verificación y protección acordes con la edad y mayores responsabilidades para las plataformas digitales. Un componente central de este trabajo.
0: Bueno, pues ya veremos en cómo va funcionando esto, sobre todo porque es verdad, o sea, tenemos una gran cantidad
4: de comentarios violentos dentro de las redes sociales. Pero entre ello también se tendrá que definir violencia o incitación a la violencia cuando es un tema ajeno a lo noticioso. Porque pensamos, por ejemplo, en todo lo que se publica en cuanto a temas policíacos y es información periodística, si la consideran o no. O sea, creo que estaba esta preocupación por parte de los medios de comunicación para evitar que ciertas noticias o contenidos noticiosos no entren en esos contenidos que consideran violentos, porque imagínense después ya no poder hablar de la violencia que sí se vive en un país. Entonces tendrán que determinar y dejar muy, muy específico qué sí y qué no entra como esa incitación a la violencia y que pueda perjudicar obviamente a los jóvenes, adolescentes y niños en las redes sociales. Hoy el expresidente Felipe Calderón habló respecto a la decapitación de su estatua en Los Pinos, una estatua que por cierto tenía un año tirada, nadie la había levantado, nadie supo quién la tiró, en una manifestación de los ex electricistas de Luz y Fuerza, terminaron decapitándola y se quedaron con su cabeza en los brazos. Hoy con Ciro Gómez Leyva se cuestionó a Felipe Calderón sobre lo que opinaba al respecto, esto es lo que dijo.
5: Mira, esa estatua, la verdad es que la estatua dice muy poco de mí, pero dice muchísimo de quiénes son ellos, unos miserables. Y lo demás creo que sí, lo que trataron de hacer con esto es desviar la atención de los graves problemas nacionales, Ciro. Es decir, siempre la dejaron ahí con la esperanza de que yo me involucrara como si fuera algo muy importante para mí. No lo...
4: 1:27, una pausa y regresamos con más.
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1: En Radio BI, son 1:27.
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4: La tarde con 29 minutos y tal parece que están buscando que se diferencie o hacer algo completamente distinto a lo que se está haciendo a nivel federal. Mientras a nivel federal se quiere eliminar la doble nacionalidad para las elecciones, para aquellos que quieran contender algún cargo tendrían que renunciar a la nacionalidad extranjera y quedarse solamente con la mexicana. Aquí en Aguascalientes avalaron el trato igualitario de naturalizados en áreas de participación ciudadana.
5: Mientras que a nivel federal, el partido oficialista pretende eliminar el derecho de la doble nacionalidad para las personas que quieran contender por un cargo de elección popular, en Aguascalientes se acaba de aprobar lo contrario. Con 21 votos a favor, se dio el aval para modificar la Ley de Participación Ciudadana del Estado a propuesta del diputado local del PAN, Adán Valdivia, quien representa al municipio de Calvillo, uno de los que registra la mayor tasa de habitantes que poseen la doble nacionalidad, la mexicana y generalmente la norteamericana. En primer lugar, se establece el concepto de la visibilización, que es definida de la siguiente manera. La participación ciudadana se regirá por el reconocimiento expreso de que todas las personas ciudadanas que ostentan la nacionalidad mexicana, incluidas aquellas que la hayan adquirido por naturalización, forman parte integral de la sociedad del Estado y serán consideradas en condiciones de igualdad en los espacios de participación social. Ya en cuanto a la operatividad de los ejercicios de participación ciudadana, como el plebiscito, referendo, iniciativa ciudadana, consulta de revocación de mandato, presupuesto participativo, cabildo abierto, consulta ciudadana, entre otros, se agrega este concepto. Para la implementación de los instrumentos de participación ciudadana se garantizará la visibilización de todas las personas que integran la sociedad, incluidas aquellas que ostenten la nacionalidad mexicana por naturalización. Luigi Rivera Ramírez, BI Noticias.
4: De la tarde con 30 minutos, de verdad qué fuerte lo que les pasó a una reportera y a un camarógrafo. Se trata de dos personas de los medios de comunicación, Gamavisión. Estaban dentro de una cobertura. Había un árbol caído y un deslave de una pared por las lluvias. El piso estaba mojado, al parecer seguía lloviendo. Y usted sabe que siempre hay ese tipo de personas que no les importa nada y que le pisan a todo lo que dan porque o van tarde o porque simplemente les gusta manejar a alta velocidad. Mientras ella y su camarógrafo estaban haciendo el reporte para un programa en vivo en Nuevo León, en Monterrey, Nuevo León, es la avenida Morones Prieto, fueron atropellados en vivo por una camioneta. Vea esto.
6: Buenos días, licenciado. Así es, estamos en la avenida Morones Prieto, casi bajo el puente de Pedro Martínez, donde hace unos momentos ocurrió un percance de un motociclista que se impactó contra estas ramas de un árbol que cayó debido a un deslave debido a las lluvias. Hay que confirmar que sí hay señalamientos, sin embargo, al parecer el conductor no observó a tiempo esta señalización. Pues impacta.
7: A ver.
4: Ahí dicen, a ver, regresen conmigo. Y regresan con el conductor después de ver esto que les había ocurrido. O sea, fue en vivo. Se ve cómo patina esta camioneta, una Jeep, patina y se va directamente contra ella. Vea nada más. De verdad, volvieron a nacer. Volvieron a nacer porque sí hay fractura, están lesionados, pero están estables. Y esto es lo importante, me parece. Estaba viendo los comentarios como algunos culpaban a la reportera de sí, ¿cómo se ponen en riesgo solo por unos pesos? ¿Cómo se ponen en riesgo solo por una noticia? Perdón, ese es el trabajo de los reporteros. ¿Por qué no estamos culpando a quien va a exceso de velocidad? esto no debió haber pasado jamás. Ellos estaban, y dice ella, hay señalización. Entonces, no culpemos, por favor, porque somos muy dados a eso, ¿no? A culpar a las víctimas en lugar de culpar a quienes estaban haciendo algo malo en las vialidades. Le quiero compartir este video que nos comparte un radioescucha. Dice, hola, quería pasarles este video de un rescate en el puente a desnivel de Gabriela Mistral. Un carro que quedó varado por las lluvias y es que se inundó como siempre. Solo que hay veces en donde sí alcanza tránsito municipal a cerrar. Como ya saben que empieza a llover, hay que cerrarlo inmediatamente porque no falta el listo o la lista que diga, yo sí paso. Y mire, vea lo que está pasando. Ahí está Gabriela Mistral, una patrulla, una camioneta de la policía vial que tuvo que entrar muy despacito. Ya estaban ellos varados ahí en, pues el agua ya llegaba más casi tapándole las llantas y se fue pues empujándolo por la parte trasera para que lo pudieran sacar de ahí de donde se había quedado varado y la gente hasta aplaudió, escuche.
8: Eso. Ahí está.
4: Y lo sacó. ¿Qué va, Poli? Le decían y hasta los aplausos mereció. Algo que también ocurrió esta misma mañana, un poste de electricidad le cayó en la parte trasera a un vehículo en la Olivares Santana. Nos lo compartieron también esta mañana y aquí el tema es, ¿van a responder? ¿Qué pasa con los seguros? Nos preguntaban algunas personas. Seguramente también ya era un poste que se había estado reportando. No sé si fue por las lluvias, se humedeció el suelo, porque además estaba en medio de la tierra, pero le cayó, decían, qué mala suerte, le cayó en la parte trasera por completo, o sea, no es como que lo muevo y nada más fue un pedacito, no, toda la cajuela destrozada y seguramente pues ya no iban a quedar bien las llantas, evidentemente, ni la dirección, ni todo lo que tenga que ver con esto. Así quedó el poste. Digo, gracias a Dios que estaba ahí estacionado, porque pudo haber sido una desgracia esto. 1:35, ya volvemos.
3: Nueve, 10:35, 08 y 09. 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En Radio BI, son 1:36.
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4: Y te saludo con muchísimo gusto, Juan Luis. Buenas tardes, adelante.
12: ¿Qué tal, Rocío? ¿Cómo estás? Muy buenas tardes. Saludos para ti, todos nuestros radioescuchas y de información policiaca. Vaya nivel de agonía, no nada más para quien estaba padeciendo, los familiares también, Rocío. Imagina, luego de seis largos meses de agonía, falleció un hombre cuando recibía atención médica en las instalaciones del Hospital General de Zona número 1 del Seguro Social a consecuencia de las graves heridas que sufrió luego de una aparatosa caída. Se llamó Héctor Manuel Dorado. Contaba con 45 años de edad, se desempeñó como trabajador de la Comisión Federal de Electricidad. El accidente de trabajo que le costó la vida sucedió el pasado 4 de abril de este año, cuando fue requerido en las instalaciones de una empresa denominada COFE, que está ubicada en la calle Jesús Rivera Franco en Ciudad Industrial, para realizar labores de reparación de las líneas de alimentación. El hombre trepó a un poste de aproximadamente a una altura aproximada de 5 metros. Por causas que desconocemos, pierde el equilibrio, se precipita al vacío y se impacta severamente en la cabeza. El hombre desde ese momento, Rocío, quedó totalmente inconsciente. Quienes vieron la escena reportaron a los números de emergencia y desde aquel mes de abril a este hombre lo trasladan a recibir atención médica a un hospital para que pudiera ser atendido. Sin embargo, desde entonces nunca mostró una mejoría o un avance notable. Fueron esfuerzos los que estuvieron haciendo los médicos por tratar de sacarlo adelante. El día de hoy la Fiscalía Estatal está dando a conocer que este trabajador de la Comisión Federal de Electricidad falleció mientras recibía atención médica en el Hospital 1 del Seguro Social. Repito, el nombre se llamó Héctor Manuel Dorado, contaba con 45 años de edad. En más información, Rocío, te comento que un homicida que se encuentra actualmente recluido en el Cerezo enfrenta un nuevo proceso penal, toda vez que lo está señalando la Fiscalía como responsable de haber macheteado junto con otras dos personas a un hombre en calles del Morelos 1. Se llama Brandon. Los hechos que hoy lo tienen tras las rejas sucedieron el pasado mes de septiembre, pero del año 2023, cuando tanto Brandon como otras dos personas interceptaron a la víctima en plena vía pública y dos de ellos traían machetes, el otro traía un tubo y entre los tres le han dado una brutal golpiza y le provocaron obviamente heridas cortantes a la víctima hasta que finalmente lo vieron en el piso que ya casi no se movía y es entonces cuando se retiraron. Se explica incluso que la víctima trató de ponerse en pie para pedir ayuda, pero no lo consiguió, había perdido una cantidad importante de sangre, cae nuevamente contra el piso. Llegan las autoridades, llegan los paramédicos, lo trasladan a recibir atención médica. El mismo afectado acudió a la fiscalía más tarde, cuando ya lo dieron de alta, a presentar una denuncia formal. Gracias a esa denuncia se inició un proceso de investigación en contra de quienes resultaran responsables, entre ellos el famoso Brandon. Una vez que las autoridades logran acreditar que este es uno de los involucrados en ese grave delito, piden a un juez la orden de aprehensión y vaya sorpresa que se llevaron. No lo tenían que buscar muy lejos. Brandon está recluido en el Cerezo porque está enfrentando un proceso penal por el delito de homicidio. Es decir, estamos hablando de una persona altamente peligrosa. Ya había asesinado a una persona y ahora enfrenta un nuevo juicio por provocarle lesiones que casi le cuestan la vida a otro más. Así es que ya es un segundo juicio, un segundo proceso penal para el famoso Brandon. Rocío Auditorio, es lo más importante en cuanto a información policial que es el momento. Juan Luis Díaz, Bay Noticias.
4: Muchísimas gracias, Juan Luis. Te escuchamos con todos los detalles en punto de las 4 de la tarde.
12: Muy buenas tardes.
4: 1:41. Continuamos con más de la información. Y los tribunales, con la mayoría panista, señalan que no afectan la impartición de justicia. Esto es lo que asegura Acción Nacional.
8: A días de la designación del panista Óscar Eduardo Puebla de Anda como magistrado del Tribunal de Justicia Administrativa de Aguascalientes, es el propio partido Acción Nacional el cual asegura que una mayoría de magistrados del órgano jurisdiccional que también militen en el PAN no representa afectaciones a la impartición de justicia. Javier Luévano Núñez, dirigente del PAN Aguascalientes, responde a BI Noticias que el nuevo magistrado fue considerado apto para el cargo a desempeñar.
13: No, digo, a ver, yo creo que si en el caso de Puebla, si cumplió los requisitos y las formalidades, digo, pues al final de cuentas hoy debe precisamente dar esos resultados no al partido, sino a la justicia, a la ciudadanía, ¿no?
8: No obstante, el líder blanquiazul en entidad agrega que la ciudadanía debe de permanecer vigilante del actuar de las autoridades y su desempeño en los cargos públicos. Califica a Puebla de Anda como un perfil preparado.
13: Yo creo que en ese aspecto también a todos nos corresponde estar muy, muy atentos del actuar, del conducirse, ¿no? Y digo, Puebla es uno de los jóvenes, o bueno, en lo que a mí me ha tocado conocerlo, muy, muy preparado, muy activo, muy, muy comprometido, pero bueno, pues hoy tiene un reto fuera del PAN, ¿no? Del partido.
8: El pasado 15 de septiembre, el Congreso del Estado avaló la designación de Puebla de Anda como nuevo magistrado del Tribunal de Justicia Administrativa. Además del joven nacido en 2001, el tribunal cuenta con otros 3 militantes activos en el partido: Jaime Gerardo Beltrán Martínez, David Ángeles Castañeda y Norma Angélica Morquecho Damasco. La única magistrada sin militancia panista es María Guadalupe Gallegos León. Jessica de Loera, BEI Noticias.
4: Una de la tarde con 43 minutos, hay muchísima participación de la ciudadanía, gracias. Como siempre nos dice una persona, bueno, nos están mandando un video, ahorita lo veo, dice: si mandan a una RP a Norias de Ojo Caliente en las afueras de la escuela, aún no lo pueden ver, ojalá lo puedan leer al aire. Déjenme ver de qué se trata, porque RP, mire, no sé si se trate de una patrulla. A ver, lo veo y también lo escucho en un momento fuera del aire para saber si nos está hablando también en el video, porque ahorita yo nada más veo las imágenes.

0: si no alcanzo a entender de qué se trata. Un poste de alumbrado público en el puente frente a Flex, parte superior, por caerse. También varias luminarias de la parte superior no funcionan hasta bajar del puente antes del semáforo. Está muy oscuro y peligroso. Oiga, de verdad, ese está doblado. O sea, es una luminaria, un poste. Está dobladísimo y está ya dando hacia el arroyo vehicular. O sea, si se cae, se va a caer sobre un automóvil. Ojalá de verdad le pongan atención a esto de manera urgente. Buenas tardes, Rocío. Soy Rosario, del área de comunicación de MIA. Quedo atenta para canalizar los reportes del agua y alcantarillado. Nos dice otra persona, estimada comunidad estudiantil, quien se retire del plantel, por favor, de registrarse en vigilancia para tener control de su salida. Para quienes se vayan solos, los tutores o padres de familia tienen que notificar, ya sea prefectura o tutorías, por favor, muchas gracias. Pero no me dice por qué, a ver. Ayer se presentó una situación de indisciplina de un alumno, quien al momento de amonestarlo reaccionó de una manera violenta en su lenguaje en un grupo de redes sociales, donde utilizó mensajes amenazadores para nuestro personal. Se contactó de inmediato a los padres del referido indisciplinado y se les hizo saber que por sus mensajes era suficiente motivo para su baja en el bachillerato, porque ese tipo de amenazas salen de contexto escolar y pasan al terreno legal. O sea, me imagino que amenazó de muerte. Para lo cual se hizo saber a nuestros superiores en el IEA y ellos solicitaron que esta mañana hubiera vigilancia especial en nuestra escuela. No hemos tenido ningún incidente e incluso el estudiante que hizo la amenaza después publicó que no era en serio. Los jóvenes olvidan que cualquier amenaza se debe hacer saber a las autoridades mismas que han estado al pendiente de nuestro bachillerato. Han estado llamando varios padres de familia inquietos por la situación. O sea, un estudiante le llama la atención. Nada más sabe que no tiene el nombre del bachillerato, pero me están compartiendo esto. Es obviamente de Aguascalientes, habla del Instituto de Educación de Aguascalientes y demás. Entonces ahorita, si me podría usted aquí escribir en cuál bachillerato fue. O sea, esa amenaza, y sobre todo no se puede desestimar después de la nota que se dio el día de ayer en Torreón, Coahuila, en donde dos ex alumnos de una secundaria llegaron, ingresaron y comenzaron a cumplir amenazas que ellos mismos habían hecho en redes sociales, en donde presentaban incluso armas y algunos símbolos satánicos, que esto es lo que ya se dio a conocer el día de hoy, y terminaron con la vida de la subdirectora y además lesionaron a algunos alumnos. Entonces, evidentemente no se puede tomar a la ligera. Y lo que me están compartiendo me parece que es sumamente delicado. Vamos a tratar de indagar más sobre el tema. Nos dice una persona, Rocío, yo tengo dos niños y se me hace muy elevado lo que están pidiendo solo para exámenes. Mi duda es si es obligatorio que pidan dinero en la escuela para exámenes, ya que en la escuela Andanac Nissan 8 nos están pidiendo 200 pesos por niño para exámenes. Se lo comparto en este momento al director del Instituto de Educación de Aguascalientes. Permítame hacer una breve pausa y regresamos con más.
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6: Y mucho chismecito de fin de semana. Alfredo Molina, ¿cómo estás? Buenas tardes.
7: Muy bien, ya es viernes, qué rápido, ¿verdad? Se nos fue pues esta semana, pero...
6: Ay, a mí no.
7: ¿No?
6: Pesadita, ¿no?
7: Lenta, lenta.
6: No lenta, pero la verdad es que yo ya quería que fuera viernes. Tenía muchas ganas de que fuera viernes. Y ahorita voy a hacer qué hacer. Pero bueno, ya es viernes, como quieras.
7: Viernes de qué hacer. Uh-huh. ¿Cuándo haces el qué hacer de tu casa?
6: Pues, o sea, los fines de semana.
7: La limpieza profunda, lo que viene siendo.
6: Sí, domingo.
7: Ah, los domingos.
6: ¿Tú?
7: Sí. Yo trato entre semana, porque luego los fines de semana, si tenemos mucha cosa, luego no puedo. Y pues trato de poco a poquito para que no se me junte, ¿verdad? Pero luego, con poquito que te descuidas, ya es todo
6: que,
7: se...
6: O sea, no me dejarán mentir muchas mamás que, o sea, sientes que no paras en todo el día, no paras, y se te fue el día y dices, lo debería hacer hoy, pero no puedo, tengo sueño.
7: Sí.
6: O sea, ya es hora de dormir.
7: Pues sí, vamos a dormir, ¿verdad?
6: Y el domingo, pues ya, es el día que descansamos. Mm. Bueno, a mí me toca descansar el domingo, a ti te toca descansar el sábado.
7: Yo descanso los sábados, sí.
6: Entonces, pues es el día que aprovechamos.
7: Para lo que es la limpieza, el quehacer del hogar, ¿verdad? Oigan, y pues hablando de actividades, fíjense que esta mañana tuvimos la oportunidad de platicar con Pepe Aguilar, porque él mismo, o sea, de su propia voz, nos anunció vía Zoom que estará próximamente en Aguascalientes, estará con un concepto sinfónico que pues no se había presentado antes. Además, tampoco había estado como tal en el Festival Cultural de Calaveras. Sabemos que durante muchos años ha sido parte del programa de la Feria de San Marcos, pero en Calaveras no. Esto se llama Sinfónico Hasta los Huesos. El concierto será el 6 de noviembre ahí en la Isla San Marcos, en la Velaria. Y pues está dentro de las fechas del Festival Cultural de Calaveras de este año, pero digamos que no forma parte como tal, o sea, como oficial, ¿no? Porque este es un concierto, podríamos decir, privado, que es con costo, pero bueno, es la oportunidad de ver a Pepe Aguilar en Aguascalientes. Por el momento no están anunciados ni Ángela, ni Leonardo, ni el yerno Nodal, pero ya saben que siempre hay sorpresas en
6: que
7: cada una de las
6: presentaciones.
7: Tú vienes
6: muy de Nodal y todo.
7: Yo dije, oye, del yerno, a ver si dice, ay, por cierto, mi yerno también va a ser parte
6: pues
7: de,
6: ya lo
7: del
6: meter,
7: concierto.
6: ¿No? Antes era como sí, que todos. Tú ibas a ver a Pepe Aguilar y luego ya salía...
8: El combo completo.
6: La, sí. La señora también.
7: Sí. Ah, bueno, ¿la esposa dices?
6: La mamá, que en paz descanse.
7: Ah, Flor Silvestre.
8: Flor Silvestre, sí.
6: ¿Quién más?
7: Es que cuando venían aquí que venía Flor, su hermano,
6: su
7: Antonio
6: hermano,
7: Aguilar, Antonio, hijo.
6: Ajá. Y sí, toda la familia estaba, entonces pues ya, familia y agregados.
7: Y agregados.
6: De Pepe Aguilar, familia y agregados.
8: La familia Aguilar.
7: Ya toca, Nodal. Pues bueno, en una de esas también está el Sinfónico. Y pues hablando del Festival Cultural de Calaveras, estamos a la espera de a ver cuándo se presenta. Podría ser la siguiente semana, de acuerdo a lo que nos confirmó el secretario de Turismo. Y pues queremos que pues ya nos den detalles acerca de este festival tan, tan importante. Lo que sabemos es que se va a realizar en el Centro Histórico, que habrá diferentes escenarios, uno de ellos en el Foro del Lago, algunos más aquí en el centro de la ciudad, pues para disfrutar de este festival que se va a llevar a cabo del 30 de octubre al 9 de noviembre. El desfile va a ser ahora el 30 de octubre. Con eso va a iniciar el festival. En esta ocasión va a ser el 30 de octubre cuando pues podamos asistir aquí al centro a ver este desfile y pues a ver qué sorpresas nos esperan, ¿verdad?
9: Sí.
7: Estamos esperando como tal el programa completo y la próxima semana debería ser ya también el anuncio del programa del Festival Cultural de la Ciudad con el del
6: claro,
7: aniversario
6: del 22 de octubre
7: del municipio, ¿verdad? Para celebrar Aguascalientes. Ya deberían estar la próxima semana anunciándolo. Aquí les vamos a platicar, por supuesto.
6: Oye, qué bonito se ve eso, ¿verdad? Es el ¿cómo se llama? ¿Mapping?
7: El mapping. Ese ahí en la Monumental.
6: Plaza de Todos por fuera.
7: Y bueno, cada año ya saben que pues es una fiesta que atrae también mucho turismo, que aquí la gente de Aguascalientes también le gusta visitar y pues ya se está llegando también esa fecha. Así como el año ya se nos está yendo, pues ya va a ser el Festival de Calaveras.
6: Ese sí se me pasó rapidísimo para que vean.
9: O sea, oye, y ver también el programa deportivo porque también nos dieron un adelanto con la función del Consejo Mundial, que hace mucho no viene el CMLL aquí a Aguascalientes. Y regresa con una muy buena función y es dentro del marco de... Nos adelantaron que era parte del programa deportivo del Festival de Calaveras. Solo que, a lo que tú dices, esa va a ser como la antesala de la inauguración porque la función de lucha libre es el 29 de octubre.
7: Ah, ok.
9: Entonces,
7: jueves, ¿no?
9: Ajá,
7: sí, es jueves.
9: Exacto. Uh-huh. Entonces va a estar bueno. Promete mucho este Festival de Calaveras, en todos los aspectos.
7: Sí.
6: Promete. Sí. Oye, Emiliano, muy de Stranger Things. ¿Eres fan?
9: Sí, claro.
6: ¿Y ya viste todo? ¿Cuántas temporadas son?
9: Cinco.
6: De como... ¿Cuántos capítulos?
9: Ah, como ocho.
7: ¿No? No eran muchos, pero cada episodio era como una película.
6: Muy largo.
7: Sí, están muy largos.
9: Sí. Pero yo súper fan. Y aquí está mi camisita de Stranger Things y todo.
6: ¿A qué edad tú crees que alguien puede ya empezar a ver, un niño puede empezar a ver la de Stranger Things?
9: Pues es para niños la serie, ¿no? Sí.
7: Ay, no, no. Está muy, muy oscura.
9: ¡No!
6: Yo como que la quise empezar a ver con mi niño y creo que como en el capítulo 2 dije mejor cuando...
7: Y cada temporada se va poniendo
9: 7, 8 años, me parece buena edad.
6: No, te digo que el mío tiene 7 y dije no, mejor no.
9: 8.
7: Ay, no, yo no creo.
9: Sí, a ver, no se me hace como algo como...
6: Porque no, tienes hijos y luego no se duermen y tienen miedo.
7: Ya
6: y se van
7: asustado.
6: A
9: tiene un punto también, tiene un punto. 10, 11, dejémoslo en ese rango.
6: Pon tú. Secundaria.
9: Ajá, okay. Más o menos.
7: Y el niño ya imaginando que está en el, ¿cómo se llama? El otro, el mundo al revés.
9: El upside down.
7: El upside down.
9: Es que mi primito / ahijado Tadeo, que ustedes conocen, ha venido acá. Él cuando le empezó a ver, creo que sí tenía como 8 años y se hizo súper fan, súper, súper fan. Y no le daba tanto miedo.
6: ¿O no veías tú?
9: No, o sea, según yo, no.
6: Oye, ya nos despedimos, ¿qué onda? ¿Qué vamos a tener al ratito?
9: Pues quédense en la cancha para hablar de lo que pasó ayer en el partido de Panteras, que se alargó muchísimo por una falla en la duela de Panteras de Aguascalientes. Hay que platicar eso porque estuvo cotorro el momento. Sí, estuvo cotorro el momento, la verdad.
6: ¿Se levantó con el agua o qué?
9: Sí, salieron goteras y se suspendió el partido como 40 minutos más o menos en el segundo cuarto. Y de por sí empezó un poco tarde, como a las 8:30, que estaba programado por ser el estelar. Bueno, te lo cuento como ADT en la cancha.
6: Los escuchamos más adelante y mañana usted y yo nos comenzamos a escuchar a partir de las 7 de la mañana. Tengan todos ustedes muy buenas tardes, Aguascalientes. 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
23: Tras hechos de violencia en escuelas, Sheinbaum culpa a las redes sociales. Cae Capitán Sol ligado a red de huachicol, va al altiplano. Alertan por lluvias en gran parte del país. Pacta el G7 liberar 100 millones de barriles de diésel y crudo. Respalda la OEA llamado para que Nicaragua restaure libertades. Tras los episodios de violencia registrados en escuelas del país, la presidenta Claudia Sheinbaum anuncia la creación de un grupo de trabajo para exigir a las plataformas digitales que retiren contenidos que promuevan la violencia, el abuso o el acoso. La decisión es anunciada luego del asesinato de una subdirectora en una secundaria de Coahuila, cometido por dos exalumnos, un hecho que la mandataria califica como muy lamentable y que se suma, dijo, a otros casos registrados en los últimos años. Sheinbaum no ha informado que pidió ya a los secretarios de Seguridad Omar García Harfuch y de Educación Pública Mario Delgado participar en la definición de medidas para enfrentar este tipo de violencia. Sheinbaum hizo además un llamado a madres y padres de familia para vigilar los contenidos que consumen sus hijos en redes sociales, aunque sostiene que las empresas tecnológicas tienen una responsabilidad en el problema. Miguel Ángel Solano Ruiz, el Capitán Sol o Mike, señalado como uno de los principales operadores de la red de huachicol fiscal que involucra a mandos de la Marina y funcionarios de aduanas, ha sido detenido en Zapopan, Jalisco. La Secretaría de Marina informa que la captura se realizó en coordinación con la Fiscalía General de la República y la Secretaría de Seguridad y Protección Ciudadana, después de trabajos de investigación, inteligencia y análisis de información técnica. También se da a conocer que contaba con una orden de aprehensión por su probable participación en delincuencia organizada con fines de cometer delitos en materia de hidrocarburos. Solano Ruiz es capitán de corbeta retirado y había sido identificado en las investigaciones de la FGR como una pieza central de la trama de contrabando de combustibles que operaba desde aduanas marítimas controladas por la SEMAR desde el sexenio de Andrés Manuel López Obrador y en el que fuentes señalan la participación de su hijo Andrés Manuel Andy López Beltrán en el entramado de corrupción. Lluvias intensas afectarán este viernes gran parte del país con acumulados de hasta 150 milímetros en 9 estados y riesgo de inundaciones, deslaves y crecidas de ríos y arroyos, alerta la Coordinación Nacional de Protección Civil. De acuerdo con el pronóstico del Servicio Meteorológico Nacional, las precipitaciones más severas se registrarán en Sinaloa, Nuevo León, Tamaulipas, Zacatecas, Coahuila, Guerrero, Oaxaca, Tabasco y Campeche, con acumulados de entre 75 y 150 milímetros. También se pronostican lluvias fuertes a muy fuertes de 50 a 75 milímetros, acompañadas de actividad eléctrica y posible caída de granizo en Nayarit, Jalisco, Durango, San Luis Potosí, Michoacán, Guanajuato, Puebla, Veracruz, Chiapas, Aguascalientes, Estado de México, Yucatán y Quintana Roo.
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23: El presidente francés Emmanuel Macron informa que los países del G7 recurrirán a sus reservas para liberar hasta 100 millones de barriles de diésel y crudo en los próximos 4 meses para reducir la presión sobre los precios en las gasolineras. La medida supondrá poner en el mercado reservas sustanciales en los próximos 20 días, según una declaración de los países miembros del G7, Alemania, Canadá, Estados Unidos, Francia, Italia, Japón y Reino Unido, que no descartan discutir la posibilidad de liberar reservas adicionales. Además, se han comprometido a que no haya ninguna prohibición de las exportaciones y agrega Macron que el presidente Donald Trump ha sido muy claro al respecto. La Organización de los Estados Americanos, la OEA, aprueba una resolución en la que se insta a las autoridades nicaragüenses a liberar a los presos políticos, restablecer las libertades civiles y allanar el camino para una posible acción coordinada. La resolución establece la creación de un grupo encargado de dar seguimiento y formular recomendaciones sobre posibles medidas en relación con una serie de exigencias a Nicaragua, entre ellas que establezca las condiciones para unas elecciones justas, libere a los presos políticos y revele el paradero de las personas que han sido víctimas de desaparición forzada. El gobierno de Nicaragua, copresidido por Daniel Ortega y su esposa Rosario Murillo, que ha restringido duramente las libertades civiles desde la ola de protestas de 2018, prohibió en septiembre a la oposición participar en futuras elecciones. Nicaragua, que abandonó la OEA en 2023, mantiene acuerdos de cooperación en materia de seguridad con Rusia y China. Minutos más tarde, la República Dominicana anunció que retirará su embajada de Nicaragua mientras persistan las condiciones que hemos denunciado, dijo el canciller del país caribeño, Víctor Bisonó. Luis Herrera Ramírez, BEI Noticias.
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7: Memo Ochoa tendrá nuevo homenaje. A pesar de recibir un homenaje durante la Copa del Mundo 2026, Guillermo Ochoa nuevamente tendrá un evento especial con la selección mexicana previo al partido amistoso entre México y Chile. En el cuarto amistoso de esta fecha FIFA, los organizadores del partido, MexTour, decidieron honrar la trayectoria de Ochoa el próximo martes 6 de octubre en el Coliseo de Los Ángeles. Panteras por la barrida. En actividad de la Liga Caliente.mx LNVP, las Panteras de Aguascalientes encaran el segundo juego de la serie ante Dorados de Chihuahua este viernes a las 8:30 de la noche. De ganar este compromiso, las Panteras no solamente barrerían a Dorados, sino que básicamente estarían amarrando su presencia dentro de los 4 primeros lugares de la tabla general, o sea, pase a playoffs directos. Emiliano Jiménez, BI Noticias.
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0: Muy pero muy buenas tardes, son las 2 de la tarde con 9 minutos. Arrancamos con toda la información aquí en la cancha. Futuro Red, Liverpool prepara oferta superior a 40 millones de euros por Gilberto Mora. Además, con gol de campo de último segundo, Cleveland vence a Pittsburgh. Y lista las series divisionales 2026 de las Grandes Ligas. Arranca en el día de mañana, por cierto. Todo esto y mucho más aquí en la cancha. Quédense con nosotros.
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0: Bonito viernes tengan todos ustedes, ¿cómo están? Muy buenas tardes, bienvenidos a este su espacio deportivo En la Cancha, el lugar donde nos pondremos al corriente con todo lo más relevante del mundo del deporte, lo que pasó, está pasando y está por pasar a nivel local, nacional y por supuesto en el ambiente internacional. El día de hoy con mucha información, y es que si bien no hay Liga MX, hay previas interesantes con la selección mexicana debido a su enfrentamiento con Estados Unidos, pero también hay postemporada de las Grandes Ligas. Está en curso ya la semana 4 de la NFL y hay actividad con las Panteras de Aguascalientes, que de conseguir un buen resultado el día de hoy, prácticamente ya estarían asegurando su lugar dentro de los cuatro primeros lugares de la tabla general, los cuales otorgan un acceso directo a la postemporada de la Liga Caliente.mx LNVP. Así que no se despegue porque hay mucho de qué platicar, pero no solamente no se despegue, forme parte de la conversación. 449-910-3508, acá estaremos leyendo todos sus mensajes, participe con nosotros, usted también forma parte de este programa. El día de hoy, como todos los días, no estoy solo, al contrario, estoy muy bien acompañado. Se encuentra conmigo mi buen amigo Jorge Moctezuma. Mi Jorge, ¿cómo estás? Bienvenido, hermano.
2: Emiliano Jiménez, Jiménez. Jiménez, ¿cómo estás? Muy buenas tardes. Aprovecho a la gente que está comiendo en casita y pues sí, ¿no? Bien comentas, un día bastante movido. Hay pocos temas, pero muy bien nutridos. Comenta lo de Panteras, que también es importante, por supuesto, ahondar en el tema, porque siempre pregunta a la gente, ¿no? También está pendiente del equipo de Aguascalientes. Y lo de la MLB, ¿no? Pues ya llegó octubre, bienvenido octubre. Sabemos lo que representa para el deporte la pelota de las 108 costuras y pues arranca ahora sí lo bueno el día de mañana, ¿no? Y ya tenemos todas las series divisionales que prometen y bastante.
0: Sí, sí, sí. Y ¿sabes qué? Digo, ya saben que acá tiramos un poco de verbo porque pues a eso nos dedicamos básicamente, pero no es por nada, pero octubre, mi mes favorito, hermano, ¿eh? O sea, playoffs de la Liga Caliente.mx, los playoffs de las Grandes Ligas y pues ya el clásico de otoño, de que también aquí a la vuelta de la esquina. Actividad de NFL prácticamente todos los días, pretemporada y temporada de NBA, hermano. O sea, para el deporte no hay mejor momento. Y liguilla del fútbol mexicano, para no dejarlo fuera también del esquema, ¿no?
2: De hecho, es el mes que, aparte de todo, es el único mes en el que conviven las tres grandes ligas del deporte de Estados Unidos, ¿no? O sea, sí, es el mes precisamente en el que está la MLB, la NFL y arranca la NBA. El único mes, porque de hecho por temas de logística en Estados Unidos, del Departamento del Deporte en Estados Unidos, no permiten de que haya más meses donde choquen esas ligas. Por eso es usualmente de que termina la MLB, pero arranca la NBA. Termina la NFL y arranca la MLB. Ajá. Y así, es periódico. Y octubre es el único mes en el que empatan las tres ligas, ¿no? Ya precisamente ya es como el cierre de la MLB y el arranque de la NBA. Por cierto, ahorita arrancaste, volviste a cuadro y ya eres diferente, ¿no? Ya
0: es... Sí, me di cuenta que Luke andaba un poquito despeinado.
2: Luke ya. Skywalker, nada, sí, también ya. Como ya es Howellin.
0: Howellin, ajá, sí, exactamente. Howellin.
2: De hecho, nos vamos a disfrazar, ¿no? ¿De qué nos disfrazamos?
0: Yo de Leo. Del operador. Me voy a disfrazar de Leo, del operador.
2: Y de mí, dice. Ajá. Sí tienen como la altura, ¿no?
0: ¿Verdad? Sí, sí, sí. No, la misma percha, hombre.
2: Ah, pues mira.
0: Que tú de Alfred, dice.
2: De Alfred, ahorita que me pasa su gorrita.
0: La gorra de Nodal.
2: Y fíjate, curioso, porque hoy trae chaleco y traigo chaleco.
0: Sí, sí, sí, sí, sí. Y tú traes outfit de Nodal.
2: Exacto.
0: Sí, sí, sí. Te falta nomás la gorra.
2: Y el dinero.
0: Y el dinero. Sobre todo.
2: Y ya.
0: Oye, curiosamente, ahorita, rápido que lo decías, solo porque en México no está nada arraigado el hockey, pero la NHL también está en curso ya.
2: Yo soy de mis Oilers de toda la vida. Ayer goleamos.
0: Ojo.
2: Goleamos 9-3, me parece. Arrancó el hockey, que aparte es un deporte interesante porque es el único deporte en el que te dejan 2 minutos pelearte con tu rival. Ajá, o sí, si uno sí. cae al suelo, en cuanto caiga al suelo uno de los que está peleando, ahí termina la pelea. Pero si no, hasta los árbitros están ahí como viendo, ándale, dense.
0: Sí, se transforman de árbitros de hockey a referís de sí, lucha libre. O sea,
2: la WWE, sí.
0: Yo soy Chicago Blackhawk.
2: Bien.
0: Blackhawks, de Chicago, exactamente. Por CM Punk, más que nada, porque sinceramente no soy mucho de ver hockey, más que los highlights de las peleas.
2: Yo sí soy petrolero de toda la vida. ¿Eh?
0: ¿Petrolero de toda la vida?
2: De toda la vida.
0: Muy bien, excelente, mi estimado. Y antes, obviamente, de petroleros y Blackhawks y Sixers y Lakers y lo que quieran, somos mexicanos y esta noticia nos da muchísimo gusto comentárselas. Y es que, como lo hemos dicho, muchos ponen en duda y dicen, no inflen a Gilberto Mora, no digan que esto, que el otro, denle chance. Es que no somos nosotros. De hecho, está ese comentario que no me gusta nada, mi estimado Jorge, de que, a ver, si es tan bueno, entonces, ¿por qué sigue con Xolos de Tijuana? ¡Tiene 17 años! ¡Tiene 17 años Gilberto Mora! Y obviamente, con la cercanía, ya pues a una mayoría de edad, ahora sí se empiezan a abrir las puertas de grandes clubes. Y esta noticia, hermano, habla precisamente de lo que venimos diciendo. Lo único que ahorita está impidiendo que Gilberto Mora no esté en alguna otra liga es precisamente su edad. Pero lo que hizo con la selección mexicana en el Mundial, lo que ha hecho con Xolos de Tijuana y lo que demostró en 90 minutos con la en contra de la selección de Colombia en el primer amistoso, bastó para que se volvieran a abrir las conversaciones y en este caso agárrense, porque el Liverpool, los Reds, el equipo de la Premier League, quiere, está preparando, está pidiendo ya la cuenta clave a Xolos de Tijuana para una transferencia histórica. Son 40 millones de libras, o sea, 52 millones de dólares por el fichaje de Gilberto Mora.
2: De hecho, estamos a 12 días de que cumpla 18 años, la mayoría de edad. Incluso he visto comentarios por ahí de por qué no ya lo compraron y esperar, así como pasó con Mastantuno, ¿no? De River Plate cuando lo paga el Real Madrid, cuando pasó con Hendrick, ¿no? Como, pero pues aquí me parece que fue más bien decisión de Mora y de Rafaela Pimienta, ¿no? Su representante. Interesante. De verdad es muy interesante porque, a ver, creo que no sé si el fútbol inglés sea su mejor opción. Pero si llega a ser el fútbol inglés, creo que el Liverpool sería una buena opción.
0: Sí.
2: Porque competiría directamente con McAllister, que me parece que sí puede competirle una titularidad. Lo hablo quitándome la playera, ¿eh? O sea, sí, ni ningún tipo de animadversión con el argentino. Con Szoboszlai, que me parece más complicado incluso. Uh-huh. Pero creo que se podría adaptar un esquema interesante para ver incluso a los tres en el campo. Sabemos que McAllister también puede ser de recuperación o no tanto creativo.
0: Ajá.
2: Y Mora, pues, es creativo full, ¿no? Entonces,
0: sí.
2: Creo que sí podría embonar bien ahí. Y fíjate, otra de las opciones que se manejaba en su momento era Barcelona-Real Madrid. Creo que ahí sí no sería buena opción, mm-mm, ¿no? En el Barça, porque está el medio campo está plagado de talento. No va a haber opción de realmente creo de verlo ahí. Y en el Real Madrid, pues hay un relajo, ¿no? O sea.
0: Sí, no, ahorita no se entiende.
2: No
0: se entiende.
2: Uno que me gustaría también que sonó. Y es que realmente estamos ante el mexicano más cotizado de todos los tiempos.
0: Sí.
2: O sea, lo quieren todos. O sea, de verdad, lo quieren todos en Europa, todos los grandes. Porque el PSG me pareciera una opción increíble. Lejos de que. Yo veo muy complicado que el PSG pelee por la Champions este año. No creo que gane el triplete, realmente, sinceramente. Pero la League One creo que sería a modo, ¿no? No hay mucha presión mediática.
0: Ajá.
2: La gana siempre el PSG. Entonces, y aparte el PSG ahorita está adoptando un modelo de precisamente de comprar jugadores muy jóvenes para luego venderlos caro.
0: Exactamente.
2: Como pasó con Barcola, a Liverpool precisamente, que Barcola como que...
0: Y que le dieron también ese espacio para desarrollarse.
2: Exactamente.
0: Y de adaptarse bien al fútbol europeo como tal.
2: Sí, entonces, pues sí, y sí, es correcto. Gilberto Mora es mexicano y es el más cotizado de la historia, ¿no? O sea, sin problemas. Sin lugar a dudas. Ya 18 años, en 12 días, insisto, una vez arrancado. O sea, sí podría, la gente pregunta, ¿ahorita podría sacarse la noticia de que ya lo compró el Liverpool? Sí. No lo hayan oficial hasta que se abra el mercado de pases de
0: exacto,
2: invernal, que es a mediados de diciembre. Yo creo que no va a pasar. Yo creo que ya tienen encaminado un futuro, y porque esa información no la saca cualquiera. cuando vi que la replicó ESPN, de las medias más importantes del mundo.
0: Sí.
2: Creo que si el río suena es porque agua lleva, ¿no?
0: Football Insider, que es uno de los sitios más visitados del fútbol inglés. O sea, así como acá tenemos, por ejemplo, a César Luis Merlo para apoyarnos de mucha información, Football Insider es un portal de suma relevancia para el fútbol inglés y fue de los que reportó justamente esta información. Entonces, no es como un rumor que echamos solamente para ver qué pasa. O sea, realmente es información que viene de medios sumamente importantes del fútbol británico como tal. Ahora, bajita la mano también en esos informes se menciona a un Borussia Dortmund y a un Benfica. Un Benfica que también podría sonar interesante porque hablar del fútbol portugués es hablar de un paso importante en cuanto a talento mexicano, donde también se podrá desarrollar Gilberto Mora. Pero también acá hay que ver las pretensiones de Xolos de Tijuana y ver también qué es lo que a mí le conviene, porque finalmente ellos son los que tienen la carta.
2: Aparte fue muy interesante cuando hace un año, poco más de un año, le preguntaron a Rafaela Pimenta que cuánto valdría Mora, 20 millones, y ella dijo contundentemente, fíjate, ella dijo contundentemente, 20 millones vale una pierna de Mora. Uh-huh. Entonces, si se concreta esta oferta de 50 millones por un mexicano de 18 años ya sería, o sea,
0: es cifra récord.
2: No es y pues yo los ya, ¿no? O sea,
0: sí, no, o sea, no le pueden decir súbele más, o sea,
2: sí, no rebasaron
0: las expectativas de precio.
2: Aparte que es uno de esos jóvenes que hemos visto que porque a ver, Emi, creo que estamos conscientes, llevamos en el medio ya un tiempo. Hemos visto promesas de muchos equipos aquí en México que en cuanto ves que al siguiente torneo de que empezó como su nombre a sonar, de que era bueno, y empieza el siguiente torneo y ya lo ves con el cabello platinado y lleno de tatuajes y de joyas, creo que ya vimos que ya... Digo, tú y yo tenemos tatuajes, ¿no?
0: Sí.
2: Es sin raspar muebles,
0: como
2: bien
0: dirías. Exactamente.
2: Pero su cabeza no está enfocada en el campo.
0: Exactamente.
2: Y lo de Mora, no se ha escuchado un escándalo. Fíjate.
0: ¿Te acuerdas tú de cuando el Tuca Ferretti justamente criticó eso en un programa de fútbol picante? El Tuca Ferretti decía de que él regañaba siempre a los jugadores que hacían eso. Es como de que ¿por qué malgastas su dinero? ¿Por qué te enfocas en otro tipo de cosas que los ves ahí ya en otras cosas? Y mejor cómprate una casa, haz algo al respecto, inviértelo en tu carrera, en tu cuerpo, en tu preparación. Y Gilberto Mora, mira, lo ha hecho, ¿eh? Lo ha hecho, porque ya lleva años siendo el mexicano más sonado, a pesar de figuras mexicanas que tenemos como un Edson Álvarez, un Santiago Jiménez, y Gilberto Mora yo no lo he visto perder el piso, ¿eh? Y ojalá y así se mantenga también.
2: Fíjate, otro de los ejemplos que recordé ahorita que nunca estuvo metido como en esos temas de que tatuado, cabello platinado, lo que tú quieras, Carlos Alberto Vela Garrido, ¿no? O sea, lastimosamente no le gustaba el fútbol.
0: Él quería ser basquetbolista, ¿no? Más bien, ajá.
2: Entonces, pero sí, esperemos a ver noticias de Gilberto Mora. Yo creo que pronto va a haber, Rafaela Pimienta creo que va a ser la encargada, ¿no? De develar a qué equipo parte Gilberto Mora, pero de que es un hecho de que el próximo año ya no va a estar en Xolos, es un hecho.
0: Estoy completamente de acuerdo, vamos a ver cómo avanza esta información. Y rápidamente, en cuestión de segundos, antes de irnos a la primera pausa, comentarles que ayer se dio un regreso clave para el fútbol mexicano, y es que el que pintaba para ser el titular en la portería mexicana para este mundial, Luis Ángel Malagón, después de su lesión, ayer por fin regresó, ojo, es un partido amistoso, pero ya regresó Malagón a defender el arco de las Águilas del América, que también acá complejo para Almada, porque para mí Rodolfo Cota lo ha hecho muy bien, pero todo parece indicar con este regreso de que es inminente el regreso de Malagón a la titularidad con las Águilas.
2: Sí, fíjate que sí es muy complicado, bien lo comentas, porque lo de Malagón pues fue muy triste, ¿no? Que incluso se quedó sin mundial, pero me parece un gran portero. No creo, yo no lo veía como el titular de la selección, la verdad, pero de que sabemos el talento que tiene desde aquí, desde Morelia, ¿no?
0: Desde Morelia, sí.
2: Desde Morelia, cuando debuta, de hecho, debutó contra Pumas, ¿no?
0: Todo lleva Pumas.
2: Todo lleva Pumas. Increíble. pero pues sí, es ahora la pregunta es para Almada, ¿no? ¿Qué va a hacer? O sea, porque no puede sentar a Cota por cómo ha venido jugando. Y también destacar, ¿no?, que debutaron ayer los defensas centrales estelares, refuerzos del América, Ramos Mingo y Santiago Bueno, ¿no? Sí. Los par de Santiagos.
0: Sí, los Santis.
2: Los Santis.
0: Sí. Entonces,
2: pues sí. Digo, es un partido que ya sabemos de que se llenan los bolsillos, pero no le vi ningún tipo de caso de mínimo que lo hubieran hecho en sábado, ¿no? Pero
0: sí, pues bueno, ni eso.
2: Amistoso, América Cruz Azul.
0: Al único que le funcionó, yo creo que fue a Malagón para volver a agarrar ese ritmo de primera división porque se estuvo recuperando con la sub-21. Fuera de eso, No hay más.
2: Y quiere meter un golazo a Zendejas, ¿no? Que también, que también le falta confianza.
0: Sí, pero sí. Ahí está la información con este amistoso que acabó 0-0. 2:23 p.m. Vámonos una pausa, la primera, y regresamos con más información aquí en la cancha.
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1: En Radio BI, son las 2:26.
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6: Temperatura, 25 grados. 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
7: 2:28 PM, regresamos con más información. Me hacen llegar un video en el cual ayer de Apaparazzi me grabaron allí, pues, en la preparación para el partido de Panteras contra Dorados. Buenas tardes, Emiliano, Jorge, saludos, solo para agradecerles, por primera vez estuve en el Hermanos Carrión, me gané boletos con ustedes, dice acá. Emiliano, eres un crack, hermano, qué buen narrador y locutor eres. Gracias. Y me la pasé súper bien en compañía de mi papá, te hubiera dicho de ver a estos tres cracks. Qué buen partidazo el día de ayer. No, pues qué padre que tuviste la oportunidad de vivir la experiencia de Panteras y muy bien directo. Tú también ya fuiste una vez, mi Jorge, y la verdad, sí es un espectáculo muy bueno, la verdad.
8: Sí. Es, intentan, bueno, lo que me gusta que intentan darle como ese Showtime estilo deporte gringo, ¿no? Entonces, ajá. El tema de la Kiss Cam y todo. Por eso hay que ir bien acompañado, porque si no, te toca la Kiss Cam. A mí me tocó con Emiliano, de hecho.
7: Sí. Quién sabe cómo fue, porque yo estaba narrando, pero lugares distintos, pero pasó.
8: Es que fue doble caja, lo que no sabía. Sí.
7: Que ayer, de hecho, pasó una situación extraña en la Kiss Cam, ¿eh?
8: ¿Qué pasó?
7: Y no me dejará mentir la gente que estuvo ahí presente. Obviamente, pues, la Kiss Cam se hace entre tiempos muertos o a veces al final del primer cuarto, cuando yo estoy en pausa comercial. Entonces, afortunadamente, puede disfrutar justamente, pues, de esos momentos que también la afición agradece, que
8: son momentos parte del incómodos, show.
7: ¿No? También, ¿ah? Y justamente estábamos viendo la pantalla para ver la Kiss Cam y enfocan a, pues, yo supuse novios. Ajá. Y de repente nomás se ve que la chava le hace así. Nomás que ya no volvió.
8: ¿Ah, no?
7: No volvió. Y luego como que le estaban buscando en la cámara y así. Son ocasiones que dices...
8: Curioso. Son de esos que o sea, tranquilamente se pueden haber hecho virales en redes sociales, ¿no? Son esos, ajá, videos de que en un concierto captan a la pareja en el palco y...
7: Como en Coldplay, ¿te acuerdas?
8: Exactamente, de ese, sí, es como de que, adiós.
7: Ajá, sí, ahí dijimos,
8: como,
7: bueno.
8: Es mi hermana.
7: Pasa. ¿No? Sí, no, como aclarando.
8: Sí, no, pues.
7: Sí, nada, no, curioso, pero justo eso, o sea, se presta el espectáculo y la gente se integra mucho porque la hacen parte de.
8: Sí.
7: En el show del medio tiempo, la gente es la protagonista con las dinámicas. Luego está la dinámica del Rey León, donde todos levantan a sus bebés y te regalan un cubanito si muestra su playera de Panteras y no sé qué tanto. Entonces, no sé, siento yo que la verdad. Lo vale el boleto por lo que ves en la cancha y por lo que te hacen gozar en los momentos donde no está el juego.
8: Aparte el pre y el post, ¿no? Que también se presta eso, precisamente afuera de la duela, pues hay como para hacer dinámicas, para, ajá, echarte ahí. Incluso si estás en el partido viéndola ahí, pero te da calor o quieres salir un tantito, en el Sport Bar de afuera también lo pasan. Entonces,
7: sí,
8: es una dinámica inmersiva, ¿no? Te sientes parte de,
7: exacto,
8: del juego, ¿no? Entonces, pero pues, esos momentos en los que si tú no eres, lo disfrutas, te da risa, pero si tú eres, es como...
7: A rezarle, ¿no? Sí, no, enhorabuena para Panteras, porque en verdad han hecho un trabajo fenomenal en ese aspecto de hacer un espectáculo como tal.
8: De hecho, ya hay este Sport Bar en Colosio, ¿no?
7: Sí. Oye, y lo sustenta también, pues, lo que ves en la duela, ¿no? ¿Quién iba a decir que ayer iba a narrar a un ex Laker, Warrior, también jugó con los Cavaliers, como lo es Alfonso McKinney, que viene, uh-huh, con Dorados? Entonces, sí. Es un espectáculo completo.
8: Un abrazo al que mandó el mensajito.
7: Ajá, un abrazo. Muchísimas
8: gracias. Te quiero mucho. Hermano.
7: Vámonos con información de la NFL, porque ayer arrancó oficialmente la semana 4 de actividades. Y en este caso, mira, yo insisto, o sea, perdón por lo que voy a decir. Y aquí sí me vale raspar muebles, pues son equipos al fin y al cabo. No hay equipos que a mí me den más, perdón por lo que voy a decir, no hay equipos que me den más hueva ver en la historia de la NFL que ver a los Browns y a los Steelers, hermano. O sea, yo no puedo ver un partido de ninguno de estos dos porque se me hacen partidos aburridos. Pero lo que sí les voy a dar, lo que sí les voy a dar ese crédito: cada que juega Cleveland contra Pittsburgh, son partidazos. Y siempre dan la nota y siempre son partidos bien cerrados y aguerridos porque son partidos de una rivalidad espectacular e histórica dentro de la NFL, hermano. Son rivales divisionales. Además, a gusto personal, a mí no me gustan, nunca me ha gustado ver a los Browns. Y si alguien lo hace, mis respetos. Nunca me ha gustado ver a Pittsburgh desde la salida de Ben Roethlisberger. La verdad, no me gusta ver ese equipo. Y desde que sale Mike Tomlin, menos me gusta ver porque no sé qué estoy viendo. Entonces, Browns, Titanes y Steelers nunca me van a ver un partido de ellos. Con Titanes desde que sale Derrick Henry, concretamente. Pero sí me gusta ver los Cleveland contra Pittsburgh porque, hermano, si el calendario de la NFL todas las semanas hubiera un Cleveland-Pittsburgh, ahí sí tengo que aceptar que sería el partido que vería todas las semanas porque dan muy buen espectáculo.
8: Aparte, no quiero decir sorprendió porque precisamente eso sale desde que no lo esperas, ¿no? Pero el partido de ayer de Sean Watson, digo, al final en la segunda mitad tuvo decisiones cuestionables.
7: Muchísimo.
8: Como no correr la pelota cuando sabes que tienes que jugar con el reloj a favor.
7: Ajá.
8: Pero sobre todo el segundo cuarto que meten 21 puntos, me parece realmente increíble lo de la ofensiva, ¿no? Y defensiva también en ese cuarto de Cleveland, porque a ver, decían, ¿no?, de que les había tocado puro flan, que me parece que fue Jaguars, Tampa Bay y no recuerdo el otro, pero que esta era buena prueba, ¿no?, en su casa contra Aaron Rodgers y compañía, y pues aprobaron el examen con 9, ¿no?, me parece. Sí. Pudo haber sido un 10 si hubieran sabido manejar mejor la ventaja, porque también empata faltando 1:40, me parece, empata Pittsburgh, pero ese empate emana de un error de un sujetando, cuando ya era cuarta oportunidad, cuando ahí se acababa el partido,
7: sí,
8: de un sujetando de la defensa de Cleveland. Entonces, se vuelve primera y gol, a la primera que tiene ahí Aaron Rodgers, lo capitaliza precisamente con un touch-push medio raro. medio raro. Y
7: era más push-touch, ¿no?
8: Sí. Y precisamente ocupaban una conversión de 2 puntos para empatarlo, lo consiguen tranquilamente, se empata el partido, y pues ya parecía que iba a ser tiempo extra, ¿no? Pero pues ahí también el pateador de Cleveland, muy bien,
7: bien,
8: más de 50 yardas. Aparte con una dirección impresionante, ¿no?
7: No, y cómo mueven las cadenas los Browns. O sea, en verdad,
8: sí,
7: optimizaron el tiempo de una manera espectacular. Y al final, los que tenían que haber jugado con el marcador, con el reloj, pues lo tuvieron todo en contra. Más bien, los Browns le enseñaron que en cuestión de 50 segundos manejaron mucho mejor el reloj para justamente dar esa patada. Y solamente creo que les dejó 10 segundos para la devolución. Entonces, muy bien. Y Deshaun Watson ayer jugó como cuando recién lo habían elegido los Texans, ¿no? En el 2017. Sabemos que es un tipo muy polémico por distintas razones dentro de la NFL. Ayer, de los mejores partidos que ha dado. Y también Aaron Rodgers, casi 300 yardas. Se quedó una yarda de las 300 yardas. Entonces, pues también ayer como no sé qué pasó, pero ambos renacieron en cuanto a su juego se refiere.
8: Fíjate que el partido de ayer de Sean Watson se me figura al de hace 2 años de... Bueno, a un Lamar Jackson de hace 2 años, ¿no?
7: Uf.
8: Donde bien te podía pasar, pero si se complicaba, él te corría y te conseguía el primer y 10. Creo que así se resume el partido de ayer de Sean Watson. Y ayer la conexión Aaron Rodgers, DK Metcalf, sobre todo en el último cuarto, muy bueno. O sea, aparte hay una jugada, no fue para Metcalf, fue de las últimas ofensivas de Pittsburgh donde necesitaban un 1 y 10 para seguir con vida. El típico pase de Aaron Rodgers a Ronaldinho, ¿no? Sin ver, así nada más, pum, te la paso, yo volteo para otro lado. Muy complicado hacer eso en la NFL, sí. Muy pocos pueden decir que lo hacen y creo que Aaron Rodgers tiene todas las capacidades para seguirlo ejecutando, ¿no? No hay ningún problema.
7: Pues también es una leyenda, ¿no? O sea, yo sé que obviamente ya ha decaído mucho su nivel de juego, pero pues también que espera, ¿no? Ya es todo un veterano. Aaron Rodgers de vez en cuando saca esos destellos de magia y ese pase prueba de ello. De hecho, yo con esos 9 segundos ayer yo dije, si este fuera el Aaron Rodgers de los Green Bay Packers, Ave María, porque es lo que mejor le salía a Aaron Rodgers, el Ave María. Obviamente no, las condiciones ya cambian e insisto, jugó mucho mejor con el reloj el equipo de Cleveland. Aún así, no quita el hecho de que ayer vimos a Aaron Rodgers como hace muchísimo no lo veíamos. A pesar de que le pegaron un buen, porque creo que lo capturaron como 5 veces, lo interceptaron también en 2 ocasiones, pero a ver, pues también está el otro equipo jugando enfrente, claro que son cosas que tienen que pasar, aún así me parece buen partido de Rodgers, pero mucho mejor el cierre que tiene Cleveland para quedarse con la victoria.
8: Así es, ¿no? Y pues a final de cuentas pasan el examen de una manera muy positiva los Cleveland Browns. Y lo de Rodgers, o sea, lo comentas ayer, todo lo que hizo y ningún berrinche.
7: ¿No?
8: ¿No? Que estamos acostumbrados a que sea de los más berrinchudos, intocables de la NFL. Y pues el día de ayer tampoco, siendo que, ajá, bien comentas, le pegaron mucho. Incluso por ahí pudo haber un castigo, ¿no? De rudeza innecesaria y no lo marcan, no lo reclama Rodgers, no lo piden como challenge. Entonces, pues me parece que cumplió. Lejos, este partido lo ves antes en la cartelera el día de ayer y dices, bueno, pues si no tengo nada que hacer, ya acabó el partido los Phillies. Digo, estaba a la par, ¿no?
7: Ajá.
8: Pues me lo voy a echar, ¿no? Pero realmente creo que estuvo muy bueno, porque aparte la expectativa de este partido era menos de 30 puntos. O sea,
7: y ve, ¿no?
8: Entonces,
7: o sea, el showzazo.
8: Sí.
7: Y además con esta victoria, los Cleveland Browns ya tienen 3 victorias, solo una derrota, y son los líderes de la AFC Norte por encima de Ravens, Bengals y Steelers, que por cierto los Steelers son el último lugar. Vamos a ver qué hacen los Bengals y los Ravens. Tienen récord de 2-1, van a jugar apenas el domingo y muy seguramente va a cambiar la jerarquía en esta semana de la AFC Norte. Pero en caso de que ambos pierdan, los Browns cierran la semana como líderes de su división.
8: Así de que toda la vida.
7: Nadie está seguro, ¿eh? O sea, la temporada pasada mis Patriotas dieron ese destello de que según estos eran buenos y ahora los Browns parecen apuntar a lo mismo, ¿no? Raramente.
8: Si alguien me quiere comprar el casco de los Browns, aquí en Radio Grupo Mayor 222, con todo gusto, lo ojito.
7: Ah, es que ese es un gran casco.
8: Está hermoso.
7: Sí.
8: Hermoso.
7: Sí, la valgo completamente. 2:39 p.m, otra pausa, ya volvemos.
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6: En Radio BI, son las 2:40.
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5: 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La solución a tu alcance. 2:43 PM, regresamos con más información aquí en la cancha. Es momento ahora de los emparrillados de la NFL al diamante de las grandes ligas, porque ayer tuvimos la única ramificación de esta serie de comodines que se fue a un tercero y definitivo. Los Bravos de Atlanta en contra de los Phillies. El camino ya estaba claro. El que ganara esta serie se iba a enfrentar en la ronda divisional a los Dodgers de Los Ángeles. Era lo único que faltaba para completar el cuadro de los playoffs, de las series divisionales que se avecinan a partir del día de mañana. Ahorita platicamos de eso, pero de momento sí hay que decirlo, estos Bravos de Atlanta, a pesar de que llegaron a sufrir en el transcurso del partido, en verdad, fue tablazo tras tablazo para imponerse a los Phillies de Filadelfia.
6: Todo se derrumbó en la primera entrada, ¿no? Para el conjunto de los sí. Phillies, siendo que iba Aaron Nola, ¿no? Que creo que había sido buena elección. A ver, sabíamos que iba a pasar de que iba a arrancar Aaron Nola y rompas el caso de emergencia Zachary Wheeler, ¿no? Sí. Que lo acaba metiendo en el segundo inning. Pero pues ahí hasta puedes cuestionar el orden, ¿no? Quizá hubiera sido mejor empezar con Wheeler, que sabemos que para ese tipo de eventualidades quizá tenga un brazo más preparado, más astuto, ¿no? Porque, a ver, pues sí fue en el primer inning donde con un jonrón se van adelante 3-0, dando dos bases por bola. Sí. Entonces, fue lo peligroso ahí, y pues creo que desde ahí se sentenció este partido, ¿no? Porque sabemos que en el orden al bat, los Phillies son de los equipos más poderosos, si no es que el más poderoso de todas las grandes ligas, ¿no? Incluyendo un Dodgers, incluyendo un Cerveceros. El orden al bat de los Phillies, porque el primero que es Trea Turner, pues sabemos que, bueno, ayer no tuvo ningún hit. Imagínense de lo pobre que fue ayer la ofensiva de los Phillies. Kyle Schwarber, que sí respondió con dos hits. Bryce Harper, Alec Boehm. O sea, realmente ves el poderío ofensivo de los Phillies y es impresionante, ¿no? Porque cualquiera sí. la puede volar. Y lo curioso aquí, el partido 2, que lo rescatan los Phillies, lo rescatan con 3 jonrones. Y ayer se desquitaron los Bravos de Atlanta con 3 jonrones.

0: Los mandan a casita.
1: Ahora, yo sí quiero darle, digo, porque no todo lo que ustedes ven en el deporte y lo que significa una victoria, Jorge, no me dejarás mentir, son los jugadores, el ajedrez que se juegan, los managers, los entrenadores, también es bien importante. Y ayer no se iba a arriesgar el manager de los Bravos de Atlanta. Utilizó una rotación de 6 lanzadores. Y de hecho, el que más participó fue el abridor.
0: ¿Fue el abridor?
1: Y solamente fueron 3 entradas las que trabajó. Estuvo rotando constantemente, precisamente por lo que tú dices. No te vas a arriesgar con unos Phillies que sabes que en el orden al bat, del 1 al 6 mínimo, te pueden volar. O sea, te la pueden volar sin ningún problema. Y en este caso, entendiendo eso, estuvo refrescando el montículo y le salió súper bien. Claro, se cometieron errores, pero realmente las 2 carreras que caen son en solitarios y cayó una, creo que fue en la 6ta y otra hasta la 8ta, algo así. Entonces, también hay que darle un mérito importante de esta victoria al manager, a cómo se trabaja también desde el banquillo esta victoria de los Bravos de Atlanta, porque no siempre vas a ver este tipo de rotaciones. Si está muy bien tu pitcher, lo vas a dejar, pero acá sabes que donde se te canse este pitcher, te pueden empezar a castigar. Y si hablamos de la eliminación, mejor dale rotación al bullpen, y fue lo que hizo y fue lo que mejor le salió, ¿eh?
0: De hecho, diste en el clavo, ¿no? La lectura del juego desde antes de que empezara el partido, ¿no? No se anunciaba quién iba a ser el pitcher abridor de los Bravos, pero ya sabía que por los Phillies iba a ser Aaron Nola, sí. Sabiendo que en el tercer inning iba a entrar Zachary Wheeler. Entonces juegan con esa información los Bravos de Atlanta y mandan al bullpen, que es muy raro que en un juego de eliminación directa un equipo vaya con bullpen. Pero en el bullpen, el segundo del bullpen fue Clayton Holmes.
1: Exacto.
0: Que Clayton Holmes es de los mejores pitchers abridores de los Bravos de Atlanta. Entonces me parece que fue de, voy a mandar a arrancar con bullpen, pero después mi bullpen va a estar disfrazado de un abridor.
1: Exacto.
0: Y lo hacen muy bien. Creo que se devoraron por completo la ofensiva de los Phillies desde ahí. No desde el montículo, desde precisamente de las... Del trabajo del librito, ¿no? De estudiar a tu rival, sabiendo muy bien que los Phillies, cuando te conectan uno, te pueden conectar 10 seguidos.
1: Sí.
0: Entonces, fue precisamente jugar con eso, jugar con la desesperación, y es como, no has podido conectarle a mi bullpen, pero mira, ahí te va, Clayton Holmes, a ver qué puede hacer.
1: Exacto.
0: Y no pudieron hacer nada.
1: No pudieron hacer absolutamente nada. Y tras esta genialidad, también táctica por parte de los Bravos, ya quedaron definidas, ahora sí, todas las series que vamos a ver en esta ronda divisional, y de hecho todas arrancan el día de mañana, en punto de las 11 de la mañana se abre la cartelera con Guardianes contra Medias Blancas, y ojito porque completamente en vivo a las 2 de la tarde, los Dodgers de Los Ángeles abren la serie en contra de los Bravos de Atlanta, y nada seguro para los Dodgers, a pesar del equipazo que tienen, a como cerraron la temporada y a como vienen estos Bravos de Atlanta, todo puede suceder.
0: Sí, precisamente, y también aquí hay que recordar a la gente, estos duelos de serie de división son a 5 juegos.
1: Ajá.
0: El mejor de 5, ¿no? El mejor de 5. Aquí sí hay ida y vuelta, en los comodines no hay. Y es importante porque precisamente hay que ver, ya vimos que mínimo el bullpen de Atlanta puede responder en momentos bravos.
1: Sí.
0: El de los Dodgers, yo sigo insistiendo que es de los peores bullpens de toda la liga, ¿eh? Y aún así fueron bicampeones. Entonces,
1: sí.
0: Precisamente creo que también llega para ese tipo de momentos Tarik Skubal.
1: Ajá.
0: Y pues creo que con puro abridor puede barrer la serie los Dodgers. O sea,
1: sí.
0: Si hablamos de que Yamamoto, un Tarik Skubal y pues no sé, Blake Snell o Wroblewski.
1: Sí, sí, sí. Porque Otani no está activo para lanzar. Él ya no va a lanzar por el resto de la temporada, aunque lleguen a la Serie Mundial.
0: De hecho, todavía es duda para mañana estar en el orden al bat, ¿no?
1: Ajá, arrancar. Por sus problemas de rodilla.
0: Entonces, me parece muy interesante este partido, ¿eh? Creo que de todos es de lo que más llama la atención, siendo que quitando un poco de que llega del juego de comodines los Bravos. Hablando desde el bullpen, que creo que ahí va a estar la clave, ¿no? Cómo salga el bullpen de Dodgers.
1: Sí.
0: Y si Yamamoto, por ejemplo, si arranca mañana o arranca en el partido 2, sabemos que Yamamoto es de los pocos pitchers en activo que pueden estar las 9 entradas.
1: Sí, sin problema. Y mantener una regularidad efectiva, por supuesto. 4:30 de la tarde, Rayas de Tampa Bay contra Yankees. Y finalmente 6:30 de la tarde, Cerveceros contra Padres. 2 de la tarde con 50 minutos. Última pausa, ya volvemos.
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4: En Radio BI, son las 2:51.
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12: 2:53, regresamos con más aquí en la cancha. Ya lo veníamos comentando, las Panteras de Aguascalientes impusieron 91-85 al equipo de Dorados de Chihuahua. Acá la noticia importante, Jorge, es la siguiente: a Panteras le quedan, le quedan 4 partidos, tomando en cuenta el de ayer, ya se ganó 1. Si ganan el de hoy, ya amarran básicamente esos primeros 4 lugares, porque Fuerza Regia se va a pelear contra Astros, entonces se van a hacer daño y alguien va a tener que bajar. Entonces, las combinaciones le convienen al equipo de Panteras. Ayer ya ganaron y esperemos que hoy también puedan sacar un buen resultado.
13: Va a haber postemporada en el Hermanos Carrión.
12: Sí, sí, eso está cantadísimo. Mi Jorge, muchas gracias por haber estado con nosotros.
13: No, ¿de qué? Y si mañana no trabaja, sintonice, deje el sillón apestoso desde la MLB. Ajá. Desde las 12 de la tarde en adelante, todo el día MLB.
12: Sí, sí, sí. Y en la noche México contra Estados Unidos. Soy Emiliano Jiménez, no me despido del todo porque los voy a dejar con las sensaciones del partido del coach José Santaella. Después de esto, echan chisme a gusto con Alfredo Molina y Rey Macías en la banda ajeno. Buenas tardes para Bye. Todos.
14: Son 2 partidos, te diría que muchos partidos. Había muchos partidos en un partido. Evidentemente, el momento del parcial, justo antes del parón favorable, no ha beneficiado ese. Nos hemos quedado los dos en tiempos muertos y al final ahí nosotros hemos conseguido, sin parar el partido, en 2 hay una diferencia que a la postre no ha servido para tener gran parte del partido controlado hasta el final, ¿no? Y al final, pues lo que ha pasado es pues, lo que podía pasar y lo que, pues, frente a un grandísimo equipo que mete, que juega, que tiene mucho talento y que propone cosas, pues al final nosotros no hemos visto con un final más cerrado de lo que nos gustaría. Pero hay que saber de cerrar los partidos. Entonces, desde la tranquilidad, desde el pozo de saber que aunque no tengamos base, porque estamos jugando sin base, Yamir vino hace un par de días a intentar poner un poquito de orden y sobre todo entrenando, ¿no? Hasta que se recupere André y Yaro. Pero bueno, yo independientemente de eso, no sé si tienes otra pregunta, yo quería tener mucho especial interés en venir hoy porque lo primero, yo me quedo sin palabras para lo que están haciendo estos jugadores, sin palabras, especialmente para los jugadores como Ahmed Hill, que juegan con dolor, y que para mí mi respeto y mi admiración profunda, profunda. Y luego voy a decir algo que no se habla nunca, ¿no? Y es de que nosotros le quiero agradecer a personas que nunca se habla de ellas, pero creo que son muy importantes en este negocio, ¿no? Y son a los agentes, los representantes. Yo me quiero acordar hoy de David, que además es amigo mío español, ¿no? Y el que trajo aquí a Sean Wheeler. Siento que sin esas personas que quieren lo mejor para nosotros, independientemente de que también tengan un rédito a su favor, porque es su trabajo, ¿no? Creo que sin esas personas Pantera no estaría donde está, ¿no? Entonces, yo creo que gracias a esas personas que nos cuidan y que nos sugieren y que nos aconsejan, ¿no? Digo David, pero no me olvido de Anuar, ¿no? Que es mi amigo y de mi amigo Rafa Rufián en España, de Nuno, de tantos, que aunque se dice de mala forma que son un mal necesario en este deporte, en este caso no es un mal necesario, ¿no? Nosotros no hubiéramos descubierto, e insisto, no estaríamos donde estamos ahora mismo luchando en esos cuatro primeros puestos si no hay gente como ellos que nos ayudan a traer jugadores monstruos como Sean Wheeler, ¿no? Entonces yo creo, hoy va dedicado a eso, a los jugadores que están comprometidos, que juegan con dolor y que los admiro, y luego a los agentes que ayudan, porque no es un mal tan, tan necesario, es un bien que tiene que convivir con nosotros como tantos otros en este negocio. Estamos encontrando la mejor versión, o sea, ¿cómo se puede mejorar? Que meta alguna de tres, ¿no? Pero es que si metiera alguna de tres,
15: no jugaría aquí,
14: claro, evidentemente no jugaría aquí, yo creo, como he dicho, es un monstruo, es un extraterrestre que con confianza y con esa tolerancia al error que él necesita y que hemos encontrado mutuamente el equipo, ha terminado jugando 37 minutos, dos pérdidas, con el nivel de energía y un poco de locura moderada con la que juega, ¿no? Pero eso es tremendo, ¿no? E insisto, lo de Ahmed, ¿eh? Ahmed para mí ha jugado con dolor, 34 minutos.
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10: Darán prioridad y facilidades en educación a mujeres embarazadas para evitar deserción. El Congreso del Estado avala modificaciones a la Ley de Educación de la entidad para dar todas las facilidades a las mujeres embarazadas y así tratar de evitar que estas caigan en las cifras de la deserción escolar. La propuesta fue aprobada por unanimidad y se trata de una modificación a dicho marco legal propuesto por la bancada del PAN y sus aliados, quienes expusieron que en el país, en el 10% de las mujeres que abandonan sus estudios son a causa del embarazo, matrimonio o unión. En tanto que en Aguascalientes el abandono en educación media superior ha oscilado entre el 8 y el 11% en los últimos años. Dos mujeres sobreviven de milagro tras impactarse contra tráiler que invadió todos los carriles. Están graves. Dos féminas resultaron gravemente lesionadas la madrugada de este viernes luego de que el automóvil en el que viajaban se impactara contra un tráiler sobre la carretera 45 Sur a la altura del ejido Peñuelas, frente a Plaza Boreal. De acuerdo a los primeros reportes, el tractocamión se incorporó a los carriles principales y ocupó los tres de circulación, momento en el que el auto en el que viajaban dos mujeres de entre 35 y 40 años a velocidad inmoderada se impactó contra la parte posterior del semirremolque.
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11: Estamos comenzando nuestro lavando ajeno de este viernes. ¿Cómo están, amigos? Y pues de última hora, Pepe Aguilar anuncia concierto especial aquí en nuestra ciudad. Será en unas cuantas semanas y además en un formato sinfónico, acompañado además por artistas de Aguascalientes. ¿Cómo está esto? Ahorita les contamos.
12: También les contamos, amigos, lo que ha pasado en la Casa de los Famosos México y es que tenemos el sexto lugar de este proyecto. México está enojado.
11: Atacado.
12: Atacados estamos. El Rey Sin Corona,
11: no,
12: según
11: no
12: las
11: ser.
12: Conductoras del programa hoy. El Rey Sin Corona, el sexto lugar.
11: Eso está arreglado.
12: Ahí amañado.
11: Sí, los comentarios ahí en las redes. No, fraude.
12: Yo sin votar diciendo que fraude. Yo ese, quejándome de que no ganan.
11: Pero
12: sin votar.
11: ¿Votaste?
12: Nunca voté.
11: ¿Verdad? Ay, amigos, sí, ¿qué opinan ustedes? Díganos, porque la verdad es que pues sí hubo desconcierto luego del anuncio de la salida de este integrante de la casa. Y además, amigos, estuvimos con el señor César Bono. Qué gusto estar platicando con una persona que tiene esta trayectoria tan importante. Y además estuvimos en su obra de teatro. Ahorita les contamos detalles. Comenzamos.
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11: aquí listos, preparados, amigos, para nuestro lavando ajeno de hoy. Nos gustaría que nos escribieran en el WhatsApp 449-910-3508 porque se arma la conversación ahí, el debate, la polémica, muy, muy padre. Y además, síganos en la transmisión de Facebook, Lavando Ajeno es nuestra cuenta. Y ahí en los comentarios también los leemos. Ya saben que estamos en YouTube, en Spotify, en la señal de FM, en la tele, en todos lados. Gracias de verdad siempre por seguirnos. Y pues bueno, tanta cosa que viene a Aguascalientes. Atentos porque vamos a empezar ahorita por regalarles sus pases para No te vayas sin decir adiós, la obra de despedida del señor Juan Ferrara, que viene pues con un elenco también interesante y que estarán presentándose este sábado en el Teatro Aguascalientes. Y pues nuestras aventuras de estas últimas horas, Rayito, porque hemos tenido de todo.
12: Sí, amigos, mucha cosa, mucho evento en Aguascalientes, lo que está pasando, lo que pasará. Y pues todo, amigos, en este viernes, ¿de qué plan? Cuéntenos cómo andan de lo nublado.
11: Ah, de lo
12: porque
11: nublado.
12: Porque hoy no ha llovido.
11: Eso fue anoche, ¿verdad?
12: Eso fue anoche, que cómo se cayó el cielo. Platíquenos qué plan para el día de hoy. Cuéntenos todo a través de nuestro WhatsApp, del Facebook, porque ya estamos arrancando nuestro programa de viernesito.
11: Sí, amigos, esperamos sus comentarios. Y platíquenos a través del WhatsApp alguna historia o por qué quieren ver No te vayas sin decir adiós. Ya les hemos platicado aquí que pues es un drama familiar como tal, encabezado por una persona de la tercera edad, y pues bueno, las diferentes problemáticas que se viven al interior de esta familia, de los hijos, de los yernos, ¿no? Y de los nietos y demás. Así que pues platíquenos por qué quieren ir a No te vayas sin decir adiós. Los vamos a estar leyendo. Me estaba acordando de la buena actuación de Juliana Peniche cuando vimos la obra.
12: Sí.
11: ¿No? Que la hace de mamá, uh-huh, y de señora.
12: Que
11: y
12: pues, sufre.
11: Sí, o sea, le salió muy bien el drama.
12: Sí.
11: Son esas de la vez que fuimos, ¿verdad?
12: Sí.
11: Esas imágenes. Ay, gracias, Jimena. Sí.
12: También Camila Rivas, que la ubicamos por su personaje de la...
11: No.
12: No es la Aldolfita, ¿verdad?
11: La Aldolfina,
12: ¿verdad?
11: No.
12: Solo recuerdo que era la
11: familia de 10.
12: La subcomandantita.
11: La subcomandantita,
12: el
11: sí.
12: Ay, ¿cómo se llamaba el personaje que ella tenía en la familia de 10?
11: Que, por cierto, ya está en su última temporada. Sí. Ahora sí, última, ya está al aire la última temporada.
12: Bueno, estaba ella y la obra...
11: José Manuel Lechuga, que también platicamos
12: Lechuga también,
11: con él.
12: El esposo sí.
11: De María Cel, sí.
12: Qué padre, amigos, que existan estos eventos en Aguascalientes, que a pesar de que ya hay muchas funciones, sigan regresando. Eso la verdad es que habla muy bien de nuestro estado como plaza. Así es que este sábado es la, pues no sabemos si la última oportunidad, pero al menos la más reciente para ver esta obra. Si no la han visto, los invitamos a que vayan a verla, o si ya la vieron, es válido repetir, ¿no?
11: Sí.
12: Está padrísimo ver luego cosas de esta calidad aquí en Aguascalientes y con un actor de primer nivel como lo es Juan Ferrara.
11: Oye, que esta semana platiqué con Pedro Ortiz de Pinedo, que pues ya ves que todo esto es de la empresa de Ortiz de Pinedo, que justo él fue quien me reveló la primera vez que iban a venir.
12: Mm.
11: O sea, en una plática me dijo, próximamente vamos a Aguascalientes. Yo veía que justo a la obra le iba muy bien en todo el país y aquí no había venido. Esa primera vez me acuerdo que fue el mismo día que estuvieron los de Jesse Joy, y que como nos citaron muy temprano, o sea, no pude salirme a ir o a ver qué estaba pasando, pero esa fue la primera vez. La segunda fue esta, que justo llegamos temprano y Jesús Ortiz de Pinedo nos dejó pasar a los camerinos para platicar,
12: sí,
11: con todo el elenco. Eso estuvo muy, muy padre. Nos quedamos a la obra. Y la tercera vez creo que teníamos otra cosa o algo, que también fue un sábado.
12: Ajá.
11: Y no pudimos
12: asistir. Fuimos. Pues bueno, sí, la obra es la misma.
11: Y el elenco hasta ahorita está anunciado el mismo.
12: El mismo.
11: ¿Verdad?
12: Sí.
11: Pero bueno, eso ya es este sábado. Amigos, no se la pierdan. No te vayas sin decir adiós en el Teatro Aguascalientes. Y ahorita vamos a estar leyendo los mensajes de quienes estén interesados en asistir a la obra. Pero hablando del Teatro Aguascalientes, ayer nos lanzamos para ver Defendiendo al Cavernícola con el gran César Bono. Él lleva 25 años realizándola. Y pues bueno, es una... pues comedia, también con algunos tintes de drama, donde pues se narra pues cómo desde la época de las cavernas hay estas grandes diferencias entre los hombres y las mujeres, y luego por qué pues las relaciones pueden llegar a complicarse justamente pues por esa naturaleza, ¿no? Que pues de repente no es muy compatible en muchos casos.
12: Sí.
11: Y bueno, él pone ejemplos ahí muy, muy divertidos. Me daba mucha risa el de... que cuando se iba a casar, ¿verdad? Porque él habla acerca de su relación con su esposa Patty y todo eso, de que se iban a casar, y ella así como de muy preocupada de cómo vamos a hacer las invitaciones de la boda,
12: uh-huh,
11: ¿verdad? ¿Cómo van a ser? ¿De qué van a ser? ¿O qué onda?
12: El color del sobre.
11: Ajá.
12: ¿Qué color va a ser?
11: de papel, ¿no? Las invitaciones, ¿ok?
13: Sí.
11: ¿Cómo eso era a lo mejor algo muy importante para ella?
12: Sí, son ejemplos pues muy del día a día. Vimos mucha gente reírse, identificarse, ya sea ellos mismos o las personas que los iban acompañando, donde justo, pues digamos que aunque el cavernícola habla desde su experiencia y también lo que ha visto en su alrededor, pues son básicamente historias de cómo la comunicación entre hombres y mujeres durante toda la vida siempre ha sido con dos formas de pensar muy diferentes, ¿no? Con diferentes maneras de sentir las cosas, comunicarlas, transmitirlas. Y bueno, justamente esta obra que la verdad es que, pues, nuestro reconocimiento para el señor César Bono, la verdad es que muy ágil mentalmente. Pues todo el tiempo está él solo en escena, en ningún momento lo vemos quejarse,
11: titubear
12: uh-huh. como que se le olviden las cosas,
11: improvisa.
12: ¿No? Improvisa y regresa, o sea, como que deja el chiste a medias porque pasa algo en el momento y luego retoma lo que dejó y además escucha súper bien porque está al pendiente de lo que pasa entre el público porque de repente cuestiona como ciertas cosas y así alguien gritando súper lejos del escenario y entiende muy claro. Yo le decía a Alfredo ayer yo estaría de ¿qué?
11: ¿Qué dijo?
12: ¿Qué dijo? Y no, él capta muy bien lo que la gente le decía. Entonces, está padre el formato. La verdad es que está interesante esto. Podríamos llamar que más allá de una obra, es como un tipo monólogo.
11: Es un monólogo, sí. Uh-huh. Sí, sí, sí.
12: Un stand-up, sí. Un caracterizado.
11: No, es un monólogo, uh-huh. Sí. Es una comedia y tiene algunos aspectos ahí dramáticos, ¿verdad? Que está basado ya en algo que se ha hecho ya en diferentes países de un autor estadounidense. Y pues a César Bono lo adaptó aquí, y el productor Maurice Gilbert, que está ahorita a cargo, pues lo adaptaron acá a nuestro país y lleva 25 años. Y pues a él, pues en diferentes versiones, ¿verdad? Desde donde andaba con la pura ropa esta de cavernícola, uh-huh. Ahora que pues trae sus tenis y que se ayuda de un bordón,
12: sí.
11: Justo por sus diferentes problemas de salud. Y pues qué gusto poderlo ver y además verlo también. Vamos con la entrevista porque tuvimos la oportunidad de platicar con él y mira, si por él fuera hubiera durado una hora, yo creo.
12: Yo creo que sí, porque habló de varios temas. Esta es la primera entrega de la conferencia. Habrá más partes en otros programas, pero justo aquí nos da un pequeño resumen de cómo se encuentra de salud. También nos habla de este retiro, si es que se va a uno de los escenarios, y también pues hace la comparativa de cómo se encuentra él en temas de salud con lo de Yolanda Andrade. No habla muy a detalle de lo que está pasando ella y bueno, hasta te cuestionó sobre tu verdadero oficio. En realidad, ¿a qué te dedicas?
11: ¿Doctor o qué?
12: Porque Alfredo tenía el parte médico de Yolanda en PDF en su correo electrónico.
11: Ay, sí. Vamos con César Bono.
14: Pedida, no, miren ustedes que son de una ciudad muy taurina, eso se lo copia a los toreros. Los toreros siempre dicen la despedida y no se van. O sea, es para que la gente vaya a verlos, ¿me entiendes?
15: Esperamos,
14: que acabo. No, te juro que no hay planes de que me vaya. Es más, cuando me dicen a mí, ¿cuándo te vas? Le digo, cuando me corran. O sea, para que te llegue una obra como esta, pues yo creo que nomás a mí. No sabes qué difícil ha sido para mí estos últimos años de mi carrera y de mi vida, porque yo había hablado con los hijos de que no lucharan mucho por mi salud, porque ya me sentía grande. Pues resulta que esta última operación, el doctor, o sea, no yo, el doctor le dijo a mis hijos que ya me dijeran adiós, porque ya, sí, no, estoy operado del ombligo aquí, reina. O sea, sí, estuvo muy fuerte, o sea, te digo, yo no dije nada, el cirujano, uh-huh. Le dijo a su socio, digamos, doctor internista, le dijo, oye, dile a los hijos de este cuate que ya, es más, no dijo que ya se va, dijo, diles que lo consientan, porque ya estuvo. Y entonces yo supe que dijo eso. Y yo he luchado mucho por ellos de darles una seguridad. Y me faltaban unos de ellos. O sea, yo tengo 5 hijos. Y me faltaba dejar este techo a alguno de ellos. Y sí me preocupé muy gacho. Pero parece ser, Dios quiera, parece ser que lo voy a lograr. Y voy a dejarles un techo a cada uno. Digo un techo humilde. Tuve yo, Rafa, un accidente cardiovascular muy, muy fuerte. y es por lo que uso el bastón. Uh-huh. Entonces sí hubo un momento, o sea, ahora sí que cuando surgió ese accidente, me levanto yo de la cama y al levantarme, porque tenía trabajo, así como me levanté, así me fui al piso, porque ya no me funcionaba la mitad del cuerpo. Y entonces ahí en ese momento dije, no, pues ahora sí que hasta aquí llegué. Pero pasa el tiempo y te das cuenta que, por ejemplo, no sé si han visto a Yolanda Andrade últimamente. Yo la vi ayer. Sí, está muy malita. Mira,
13: ¿usted la vio en persona?
14: No, en un video. Pero ¿qué creen? Con la desgracia de que tiene una enfermedad terminal. O sea, le dio, se afectó en la onda cardiovascular. Y aparte tiene esa enfermedad que es así, no sé qué es, pero dicen que es terminal.
13: Neuralgia del trigésimo y esclerosis lateral amiotrófica.
14: Ah, mira qué informado estás. ¿Eres doctor?
13: No, pues es porque no.
14: Pero sí, véanla. No, ¿y sabes qué? Muy conmovedor el video.
15: Sí, triste.
14: Porque le mandó saludos a Montserrat, que ya saben que son más que amigas. Y entonces le dejó un recado muy bello de a mi compañera, a mi amiga, a mi amor, Montserrat, que yo a Montserrat la quiero mucho porque es catalana y mi madre nació en Barcelona.
15: Wow.
14: Entonces la Montserrat Olivier, cuando me ve, me habla en catalán. Ah. Que es de las poquitas personas que me habla en catalán, ella y Yolanda Ventura, la Parchís, la ficha amarilla.
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9: En Radio BI son las 3 con 17 minutos.
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21: Temperatura, 25 grados. 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
11: A vacacionar, amigos.
12: ¿Se antoja?
11: Gracias por sus mensajes. Ya tenemos ganadores. Nos dice Georgina: quiero ganar estos boletos porque hay personas que queremos muchísimo y que por las prisas de la vida a veces dejamos ir sin decirles todo lo que significan para nosotros, nos dice aquí. Georgina, ya tienes tu pase doble, puedes venir aquí a Radio Grupo hoy o mañana, horario de oficina, ahorita te lo anoto bien, pero es que justo estaba viendo lo de la entrevista de Yair donde rompe en llanto porque se acordó de, o sea, él siente que perdió mucho tiempo que pudo haber pasado con su mamá, pero no nada más porque no los visitas, es porque estás y no estás.
12: Claro.
11: ¿No? O sea, porque él dice que su mamá se le acercaba y lo acariciaba y estaba ahí muy cerquita de él y él tomando llamadas o en el celular, porque pues así es la vida, ¿no? O sea, y tenemos trabajos pues luego muy demandantes donde no, a lo mejor no puedes dedicar todo el tiempo que quisieras, pero no, esa reflexión que hizo Yair me pareció muy fuerte. Gracias, Georgina, también por recordarlo. Nos dicen aquí: primero que nada, admiro mucho a Juan Ferrara, me gustaría estar en su despedida y porque la temática es muy bonita, recuerda los valores y la unión familiar. Estoy pasando por situaciones en las cuales me gustaría valorar un poco más la alianza entre la familia y el seguir siempre unidos, a pesar de la distancia y los problemas, cuenta Elena. Muy bien, Elena, te acabas de ganar tu pase doble. Y a ver, aquí un viejo conocido también se está haciendo presente.
12: Ok.
11: Dice: recuerdo bastante la telenovela Infierno en el Paraíso, donde Juan Ferrara, acompañado de Alicia Machado, interpreta a Alejandro Valdivia. Y eso del apellido me hacía sentir importante, pues en la novela salía mi apellido. Esa fue la telenovela donde se me quedó grabado como actor. Juan, me gustaría ver la obra. Ay, muy buena telenovela, sí es cierto. El único protagónico de Alicia Machado en México. Sí, la de Infierno en el Paraíso. Sí, que el tema lo interpretaba Alejandro Fernández. Pues muy bien, César Valdivia es el ganador. ¡Bravo!
12: ¡Bravo, César Valdivia!
11: él se sentía importante por el apellido, porque Juan Ferrara se apellidaba igual que él, Alejandro Valdivia. Sí, ha sabido amor, claro, de Alejandro Fernández. Ay, mira, hasta pone letra de la canción. No, se traumó con la telenovela. Sí, he sabido amor. Ah, sí, claro. Muy bien, César, felicidades. Ya también te llevas tu pase doble, porque sabemos que también eres un radioescucha seguidor de nuestro programa, ¿verdad? Oigan, pues vamos con esta pues sorpresa, este anuncio que nos dieron esta mañana, tanto la empresa Roster Crew, representada por nuestro amigo Elio Pérez. También en esta conferencia de prensa estuvo Verónica González, la directora del Buró de Congresos y Visitantes del estado de Aguascalientes, y Mauricio González, el secretario de Turismo, para revelar algo pues importante que viene, pero además la sorpresa fue que el artista en cuestión se conectó vía Zoom en vivo, y eso es algo muy padre, ¿no?
12: Sí, o sea, muy... como ciudad grande, de eso que llega el artista por Zoom.
11: Que somos, miren, aquí están viendo en pantalla de quién estamos hablando, y es que el mismísimo Pepe Aguilar estará próximamente en un concepto pues muy especial, que ya hemos visto cómo a lo largo de los años pues lo ha podido presentar en diferentes ciudades, allá en Estados Unidos, en algunas de acá de México, pero faltaba... Aguascalientes y...
12: Sí lo han hecho antes en México.
11: Que, pues, con todo lo de Sinaloa, ¿no? Que con la...
12: Ah, sí, con la plaza, ¿no?
11: Con la orquesta de ahí.
12: Ajá.
11: Y amigos, o sea, es que estaba viendo nuestra amiga Brenda, que diario le contesta ya a los que luego son como muy haters. Uh-huh. Y ella así como de... Pues no vayas, ¿verdad? Porque muchos así de, no, y es que, ¿y eso por qué? Y mejor hubieran traído a no sé quién. Esto está dirigido a quienes sean fans de Pepe Aguilar, que ahora va a venir en Sinfónico, ¿no?
12: Y solo, para todos aquellos que preguntan por Ángela, por Leonardo, al momento el flyer solamente tiene la cara de Pepe Aguilar, y justo, ¿no? Es un evento que suena muy interesante. Digamos que está fusionando dos conceptos que ya tenía, tiene el disco... de Mexicano hasta los Huesos, que grabó desde Zacatecas, un concepto muy padre, y también el disco sinfónico que grabó allá en Los Ángeles, está fusionando esto, pero con la Orquesta Sinfónica de acá de Aguascalientes, y bien por Pepe, la verdad es que muy alivianado a la distancia y por Zoom, muy cooperador, contestando todo lo que obviamente se refería al evento, que fue a lo que estuvo dirigida esta charla, pero pues se antoja, la verdad es que se antoja el espectáculo, porque... pues siempre ver algo novedoso pues llama mucho la atención, ¿no? La verdad es que creo que Pepe se ha sabido reinventar, ha estirado ciertas ligas mucho, como un jaripeo sin fronteras, pero digamos que de repente una refrescada a los espectáculos, pues claro que como asistente y como espectador dices, ah, se agradece, uh-huh. ¿no? Que no siempre sea lo mismo.
11: Así es, se llama Pepe Aguilar Sinfónico Hasta los Huesos, está dentro de las fechas del Festival Cultural de Calaveras, pero es un evento con costo, se va a realizar en la Velaria de la Isla San Marcos, y pues bueno, la Orquesta Sinfónica de Aguascalientes presente, eso también está muy padre, está considerando al talento local, pero que además pues sabemos del peso, ¿no? Y de la trayectoria de la OSA, eso pues también me parece muy interesante. Como luego siempre pasa en estos eventos donde lo anuncian a él solo, siempre cabe esta posibilidad de que sí llegue alguien de los hijos o que lo uh-huh. invite al escenario, ¿no? O por lo menos, no sé, Leonardo, en una de esas viene... el yerno, ¿no? O la hija.
12: Tú con tu gorra manifestando desde la conferencia de prensa.
11: Que diga, por cierto, que me dijera, por cierto, mi yerno también va a estar. Qué bueno que lo recuerdes.
12: O sea, en la mañana dijiste, ¿cuál? ¿Cuál me pongo?
11: No, yo no tengo de Pepe. Lo más cercano a Pepe es la de Nodal.
12: Sí, bueno, de Karim León tienes.
11: De Karim porque ya... ajá.
12: Porque son friends.
11: Pero, pues, ¿qué opinan, amigos? Nos gustaría escucharlos y vamos a escuchar en voz del mismísimo Pepe Aguilar cómo le emociona venir por primera vez en estas fechas a Aguascalientes y, pues, también la invitación que hace Elio Pérez de Roster Crew a este evento.
3: Nunca había estado en la Feria de las Calaveras. Había tenido muchos deseos de hacerlo, pero como vamos a la otra feria, ¿verdad? La Feria de San Marcos. De repente no habíamos ido y lleva poco tiempo haciéndolo, entonces qué bueno que ya se dio la oportunidad. Tenemos un espectáculo muy distinto a lo que he llevado anteriormente a Aguascalientes, pero estoy seguro que les va a encantar. Es un espectáculo que ya presenté en el extranjero y también en partes de México. Es mariachi sinfónico y llevo pues casi 25 años haciendo ese show y nunca lo he llevado a Aguascalientes. Entonces ahora lo vamos a llevar lo mismo que llevé hace 23 años al Hollywood Bowl con la Orquesta Sinfónica de Los Ángeles, la Orquesta Filarmónica de Los Ángeles, lo que he llevado a la Ciudad de México varias veces con la Orquesta Sinfónica de Minería, lo que hemos llevado a Mazatlán ante 30 personas en el Teodoro Mariscal con la Orquesta Sinfónica de Sinaloa. Ahora nos vamos a presentar con mi mariachi y la Orquesta Sinfónica de Aguascalientes con la OSA, que es una chulada, es un orgullo mexicano, es un orgullo de Aguascalientes, y vamos a preparar este show que se llama Sinfónico Hasta los Huesos.
4: Bueno, se logró de una manera muy rápida. por así decirlo. De pronto la verdad es que me habla Pepe para decirme que está en pláticas con la señora gobernadora y con la licenciada Vero González, y que querían traer en el marco de calaveras al Sinfónico. Entonces es cuando me uno al equipo de trabajo por parte de Pepe y empezamos a desarrollar este proyecto. Entonces pues la verdad es que quedó muy padre. Se está generando un show especialmente para esa noche, que lo están haciendo de base de lo que se presentó en el Hollywood Bowl, lo que se presentó en Houston, y además está enriqueciendo todavía con más cosas por parte de Pepe Aguilar. Y se da también con mucha facilidad porque el maestro Tucán, que está como director artístico de Pepe, también ha tenido mucha participación en la Orquesta Sinfónica. Entonces todo se dio y pues bueno, pues yo creo que va a ser un súper espectáculo, los esperamos por aquí.
5: ¿Y hay un cariño especial de Pepe por Aguascalientes?
4: Pues ya lo viste, de pronto te lo topas comiendo en restaurantes, o de pronto me ha llegado a tocar el gusto de, ¿dónde estás? No, tal lugar, pues vente, vamos a comer, y nos acercamos a comer. Entonces sí es... para él muy, lo dijo en la entrevista, es una persona que quiere mucho Aguascalientes, que lleva un cariño muy especial por Aguascalientes, y cómo no lo culpamos, ¿verdad?
5: Claro. ¿Hay planes de que esté en otras ciudades?
4: Sí, hay planes, hay un proyecto por ahí de hacer después de aquí algo para México, Guadalajara, Monterrey, pero en proyecto sinfónico.
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21: En Radio BI, son las 3:31.
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4: Ahí está, amigos, otra recomendación para disfrutar de todos estos eventos. Y bueno, vámonos con La Granja porque pues sabemos que hay mucho movimiento ahí en redes con cada uno de estos personajes tan, tan polémicos y pues además viendo a ver quién podría salir, ¿verdad? Ya sí. Este domingo.
3: Ya veremos qué pasa porque, digo, hemos visto cómo el reality ha tomado pues mucha fuerza en redes. La verdad es que vemos muchos personajes que son polémicos, que les gusta dar ahí carnita. Hay momentos tensos con la bebecita, con el Kevin Bicolor y con Mane, porque resulta que pues Azalea, que es bastante chismosita, fue y le dijo a la bebecita de que ya es que ella quiere a Kevin. Entonces, y de que, oye, allá en el allá afuera en el baño de los peones se metieron a bañar juntos. Ve a ver, y ahí va la otra corriendo a ver, y fue un escandalazo, le hizo un reclamo, la otra queriendo
4: marcar.
3: Que traían
4: ropa, ¿no?
3: O sea, sí, traían, sí. Estaban jugando, pero Azalea fue de como de chismosa a contarle, y ahí va atrás de ellos para hacer ahí más mitote, ¿no? También hubo una dinámica bastante chistosa, que se llamaba echar tierra, y tenían que echarle un puñito de tierra a unas macetitas con cada uno de los personajes que consideraban que no tenían que estar ya dentro de este proyecto, y la que más tierra recolectó fue Natalia Alcocer. Natalia no la quiere porque lo hemos dicho aquí varias veces, que es muy chismosa, que es muy lleva y trae, que está jugando un juego muy individual. Y de hecho, hace rato estaba viendo en redes que estuvo platicando con Pablo Montero en la mañana y que le empezó a decir como de su situación sentimental actualmente. Uh-huh. De que, pues yo estoy soltera, yo estoy pasándola bien. Y el otro de, ok. O sea, como que...
4: Hablando ya de... Sí, de pues, su estado civil.
3: Por si las dudas. Porque por si es que últimamente andan muy, muy sí. Rejuntados y todo. Entonces, como que ya lo puso ahí en contexto.
4: Que a Pablo le falta como despertar
3: sí,
4: poquito, ¿no?
3: Sí, no ha dado sí. Tanto contenido. Uh-huh. La verdad es que ha estado muy tranquilo todo. Y bueno, también hubo dinámica de salvación. Y la bebecita y Julio se salvaron de esta nominación. Ellos quedan salvados. Ya veremos ellos a quién traicionan. Porque ellos pueden meter a alguien que no está en la placa el día de hoy. Pero la verdad es que sí hemos visto cómo... Pues más allá de que solo sea uno, sí creo que al menos, no sé, 5 o 6 habitantes o granjeros sí dan contenido, ¿no? De repente perdemos a algunos como a tu Kenny, ya se le apagó su brillo.
4: No, la que más se pierde es la Pimpi, perdón.
3: Pues es que la Pimpi ayer despertó porque le dijo a Kuno que es muy doble cara.
4: Pues más o menos, pero...
3: Pero como la Pimpi y Kenny se parecen, pues podría ser cualquiera.
4: Y yo, no, la estás confundiendo, era la Pimpi.
3: Ah,
4: en realidad,
3: ya.
4: En realidad era la
3: Pimpi. Un poquito más hinchada de su cara.
4: Sí.
3: Pero...
4: Pero de veras, ¿quién así pasa totalmente desapercibido? A ver, porque es una bolota.
3: Pues el mono, o sea, pasa desapercibido.
4: Bueno, el mono a veces. Pascal...
3: Pascal, pues como... Es que Pascal es como el galán porque,
4: o sea, es que
3: se hace
4: ubica,
3: viral.
4: Sí, se
3: solo
4: ubica.
3: Solo se hace sin camisa.
4: Perfecto. A Kuno, a la bebecita, Natalia, Mane, Ivonne Montero.
3: Niurka.
4: Sí, Niurka, Julio Camejo.
3: Azalea también da contenido.
4: Azalea.
3: Rafa, pues, solo porque se peleó
4: Rafa,
3: con Mane.
4: Mercadante.
3: Como que todos
4: ya
3: han tenido un ratito.
4: No.
3: Fer Lozada también de repente
4: Ay,
3: se nos pierde.
4: Fer, mira. Ahorita van a ir saliendo, los que no nos estamos acordando ahorita son los que menos contenido
3: sí.
4: dan.
3: Pues Cristal Silva dejó entrever que quizá el domingo entra el 21, el granjero número 21. Lo dejó entrever en la mañana de Venga la Alegría.
4: Ajá.
3: pero no lo confirmó ni tampoco está en las redes, solo como que dejó la posibilidad, pero tienen que buscar algo para competir con la final de la granja, con la final de la casa.
4: Final de la casa.
3: Porque si no la gente...
4: es atractivo.
3: Sí, que la verdad es que nadie queremos ver la final de la casa, porque la casa la menos.
4: No, amigos, estamos tan atacados, ya estamos leyendo aquí los mensajes que nos están haciendo llegar, y si se quieren desahogar junto con nosotros, pues después del corte lo hacemos.
3: Sí,
4: para platicar
3: porque
4: a gusto.
3: Injusticia, injusticia.
4: No, qué malo que pasó ayer, ¿eh? Ahorita les contamos.
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2: En Radio BI son las 3:39. 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
4: Así es, amigos, y pues ya hemos leído aquí sus mensajes, están expresando que pues no están de acuerdo en lo que sucedió el día de ayer en la casa y hay que platicarlo porque pues ya les habíamos comentado que de los 7 que quedaban para la semana final, pues ayer se definía el 7º lugar.
3: Sí, y la verdad es que considerábamos que podría ser a lo mejor Memo.
4: Yo le iba a Memo, a otros decían que ese porque
3: que
4: les cae gordo.
3: O que Gema, pero no, amigos, al final quien se quedó en el 6º lugar de la Casa de los Famosos 2026. No, 6º, ¿no?
4: No, 7º, ¿no?
3: 7º fue Ernesto.
4: Ah, no, sí, perdón, sí, 7º, sí es cierto.
3: 7º Ernesto.
4: Ay, es que ya ayer fue el jueves, sí, es cierto. Sí. Ernesto fue el miércoles y ayer el 6º.
3: Sí, y el 6º lugar fue Jair.
4: Ay, valga.
3: No la hicieron otra vez. Igual que Aaron Mercury.
4: Ah, claro.
3: Uh-huh. Nada más
4: que lo veíamos en la,
3: que lo veíamos
4: en la final,
3: fuerte,
4: final, ¿verdad?
3: Sí.
4: Sí, dentro de los tres lugares.
3: Porque, bueno, al final que también eso se me hizo muy cardíaco para hacer un jueves. O sea, ver a Karina y a Jair como uno de los que podría convertirse en el sexto lugar, alguno de esos dos. Yo sí decía, no creo que pase, que se vaya Karina, pero en una de esas. Pero lo de Jair yo lo veía muy, muy fuerte y bueno, él quedó ya en sexto lugar. Mira, tu Marianush también pudo hacerse el sexto lugar, la
4: no,
3: verdad.
4: No, mi Marianush, segundo o primero.
3: ¿Por qué no la salvó la gente el primer domingo?
4: Porque
3: y ahora ya la quieren salvar de todo, hasta de la gripa.
4: Porque ella no había podido mostrar realmente quién es, cuánto la quiere la gente y todo esto.
3: Si hacemos un contenidómetro, ¿quién es el que más contenido dio de los que están ahorita en la final?
4: Pero a ver, ¿quién dice que eso es lo que hace que ganes?
3: No, a ver, es que le cambié el título al top. Dije contenidómetro, no ganadómetro.
4: Es que el que está hable y que da lata todo el tiempo, pues es el S. Pérez, ¿no?
3: ¿Y habla para dar contenido?
4: De todo opina, todo algo pasó, sí. Ay, no, me cae tan mal.
3: O sea, ¿lo pondría a ser en el número uno de contenidómetro durante la temporada?
4: Pues yo ya les dije que yo opino que Karina no fue lo que esperábamos. Uh-huh. No así como de la decepción total, no, pero no fue lo que esperábamos. O sea, Karina no me parece. Gema me parece auténtica, me cae bien.
3: Uh-huh. Sí, ¿Y Mariana qué hizo?
4: Tiene sus cosas. Mariana es muy divertida.
3: Tú ves que tuvo como que todos tuvieron ratos, pero no toda la temporada. O sea, no, la temporada no estuvo en su espalda, pero tuvieron ratos. O sea,
4: y Memo, pues es que el no, S tuvo no hay a su, quién irle.
3: El S tuvo sus peleas. Eso cuenta como contenido. Mariana tuvo su exilio, su regreso, la primera venta del presupuesto fue de ella.
4: Y esas estrategias.
3: Entonces,
4: sí.
3: Eso funcionó. Gema vendió el presupuesto al 100%, sí. Fue su super contenido, uh-huh. Y su medio romance con el S y como que andar hablando mal de todos.
4: Sí.
3: Y Memo, pues su
4: el
3: evolución
4: señor que
3: física.
4: Le gustó a la gente, ¿no? Como,
3: el muy papá, uh-huh. Su casi cuerno con Brianda.
4: Ajá.
3: Uh-huh.
4: ¿Qué más?
3: La verdad es que para mí...
4: Los regaños de la esposa, sí. su Excel para los gastos. Chócalas, Memo, chócalas.
3: Pero a ti sí te cuadran.
4: Sí.
3: A él no le cuadró.
4: Es que ahora no le cuadró.
3: Para
4: no,
3: mí...
4: Yo saben que yo no duermo en paz si no
3: si
4: me cuadra mi Excel.
3: Te faltan tres pesos.
4: Sí. ¿Y yo en qué?
3: ¿Ahorita todo bien?
4: ¿En qué?
3: ¿O te sobra o te
4: no,
3: falta?
4: No, creo que te debo, ¿no?
3: Pero así yo no tengo Excel.
4: Así de piquitos, ¿no? Sí, de... Sí. De, ajá, de algo.
3: Sí.
4: De así de, oye, ¿me prestas 15 pesos para no sé qué? Y entonces...
3: Pero son laborales.
4: Sí, son laborales.
3: Préstamos de Ubers. Y ya se acabó el mes, a ver si no los pagan.
4: Ah. Hay que ir por el reembolso.
3: Pero, para mí nadie merece ganar. De los de ahorita, para mí, que no gane nadie.
4: Oye, y que saliera la jefa. Esta temporada fue un desastre. Nadie tiene el perfil de ganador.
3: Pues de nadie. Los que están, que gane Karina. Pero porque gane, que gane a secas.
4: ¿Sabes qué me parece inédito? El hecho de que incluso ellos mismos hayan aceptado que no estaba funcionando, ¿no?
3: Sí.
4: O sea, que Galilea haya tenido que salir un día que no le tocaba para decirles, oigan, esto no está dando, tienen que saberse cómo posicionar. Estás aceptando que algo pasó en el casting, uh-huh. que no te funcionó. Y saben que también es importante.

0: importante, tú eliges a ciertos personajes, pero más allá de quiénes sean, es cómo se van a relacionar con los demás, uh-huh. ¿no? Porque tú sabes que hay gente como que te prende o saca lo mejor de ti o lo peor. Y aquí fue como que, pues todos estaban muy como en, como sin motivación, sí. como si nada más estuvieran existiendo. Siendo, ese término lo usó hace mucho tiempo Horacio Villalobos y se me hizo muy chistoso. Pasajeros de la vida, porque eso le decía al compañero, a este... Ay, el que estaba con Adela Micha hace poquito.
1: Pero, ¿el de los espectáculos?
0: Ajá, que le decía, tú eres un pasajero de la vida, o sea, tienes que hacer más cosas.
1: Y ves pasar el tiempo.
0: Nada más existes, ¿no? Y eso siento que pasó con muchos de esta temporada.
1: Sí, es que, por ejemplo, Yair al principio no era mi favorito, pero lo fuimos leyendo.
0: Fausto Ponce.
1: Fuimos leyendo a Yair y fuimos como aceptándolo tal cual era y que no íbamos a sacar la peor versión de Yair. Entonces, como que aceptamos que era el proveedor, el que buscaba la paz, y como la temporada no nos iba a dar pelea, pues como que aceptamos a las personas buenas. Uh-huh. Entonces Yair como que...
0: Por ejemplo, eso, sí. Sí. Sí. Y Yair ya lo veíamos como el potencial ganador.
1: Y como Yair ya dejó la casa en paz, pues ya lo chisparon. Pero que faltara una semana para ver qué tragan los demás, no lo hubieran querido sacar.
0: Ya.
1: Lo dije enojado. Porque él... una salchicha, dos, tres, un pedazo de arroz, se los guardaba.
0: Ajá.
1: Se comía 9 huevos, pero no cenaba.
0: Pero no cenaba. Y él, ya saben que no come Nutella, no come crema de cacahuate, pan, que...
1: Leche, que compraba.
0: Cuando hizo toda la lista y así de leche. Yo no como nada de esas cosas. A mí déjenme mis 9 huevos.
1: Sí.
0: ¿Verdad? Y su desayuno en la mañana.
1: Lucero muy atacada, que ya no iba a ver el programa porque apoyaba mucho a Yair.
0: O sea, ya muy fan, ¿verdad?
1: Sí.
0: Y Alejandra Guzmán también apoyándolo. Voten por Yair.
1: Karin León también, porque son paisanos. En la mañana vi que en el backstage del programa hoy, Andrea le dijo, eres el rey sin corona, mi hermoso, que no sé qué. Incluso yo también Galilea como que estaba sacada de onda. ¿Lo harían para que habláramos de la casa, aunque sea al final?
0: Pues puede ser, porque descubrimos que muchos tenían como esta misma opinión, ¿no? Uh-huh. Como de que él debería de haber estado en la final. ¿Qué tal esto? Nos escriben, chismositos. Ayer que expulsaron a Yair de la casa, inmediatamente le dije adiós a ese proyecto y me fui a Amazon a ver la serie de Eugenio Derbez, El Juicio. Está genial, sale el actor de La Casa de Papel, Berlín, y la trama y los actores están geniales. Espero la vean y comenten. Ella ya está en otro. Ella ya está en ya, otro canal.
1: Qué padre tener otro tipo de contenido.
0: Ella sí, yo ya vi la serie. No la he podido ver, pero sí he leído los buenos comentarios que hay. Entiendo que es como una chavita que acusa a un compañero de acoso y al parecer eso no es real y es como que toda la investigación alrededor, ¿no?
1: Sí, oye, por acá también nos dicen que Lese llegó por el dinero que está metiendo Grupo Firme, según Brenda, pues puede
0: teorías
1: ser.
0: De redes, sí.
1: Sí, por acá también dicen que tenían miedo a la funa los participantes y bueno, vimos una imagen porque entró Mayito.
0: Ah, sí.
1: Nomás entró a darles unas buenas vibras y ya. Pues sí.
0: Ah, perdón. Y pues yo, nomás.
1: O sea, pasó pues desapercibido. Vimos la vida en fotos canas, de varios. ¿Verdad? Pero como pintadas, ¿no?
0: Pues,
1: como que matizadas, ajá. O no sé. Ay, pues la verdad es que hoy van a entrar todos a la fiesta, todos los exhabitantes, dijeron ayer.
0: Que también lo hacen cada año, ¿verdad?
1: Sí.
0: Sí que y luego a veces es incómodo porque hay unos que ya ni te acuerdas o que no te llevabas bien.
1: Sí.
0: Pero bueno, nos vamos al corte.
1: Sí, sí. Nada más tu gallo para ganar Marianush.
0: Yo, Marianush.
1: Yo, Karina.
0: Ah, muy bien.
1: Pero va a ganar LS Pérez.
0: ¡Oh! ¿Se imaginan? Lo veremos el domingo después del corte más de La Banda Ajena.
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9: La gente muy enojada, ¿eh? Nos dice, no puedo creer que todos esos parásitos hayan tenido más votos que Yair. Sigo con lo mismo. Memo es un mueble, siempre está dormido y cuando está despierto siempre llorando. No puedo con esto. Yo quería a Yair. Eso es un fraude. Y luego alguien más dice, ¿qué onda con los que defienden al mueble de Yair? Esa gente es la culpable de que los programas sean aburridos.
10: Válgame.
9: Nos están echando la culpa. Ay, pero bueno.
10: Es que había que defender lo poco defendible. Uh-huh. También había que destacar lo que, con lo que había, ¿qué podíamos rescatar?
9: Sí.
10: No había posibilidad de cambiar a todos más. Los participantes.
9: Eso era, es lo que hubo.
10: Es lo que hubo. Y justamente hablando de cosas destacadas, creo que Margalef y Wendy fueron avanzando en la temporada ya con más química, menos pose. Y es que justo el año pasado creo que no fue la mejor temporada de ellos. Fue la primera, pero también había como temas con los que no conectaban del todo, ¿no? Como que se.
9: Química.
10: Sí, como que luego se atropellaban, como que no había mucha conexión. Y bueno, en esta parte de una plática que tuve con Margalef, me menciona justamente que el año pasado no hubo tanta química porque él tenía a su bebé a punto de nacer. Prematuro, cierto. Y Wendy estaba con lo del video filtrado.
9: Sí, entonces es que andaban como que
10: no
9: sí.
10: Se dio del todo la química, pero ahora sí la pasan muy bien. Wendy y Margalef, además de Marie Claire también, en esto de las pre y post galas de la Casa de los Famosos.
11: Con Wendy Guevara en las pre y post gala de la Casa de los Famosos, vemos que la química es muy genuina, hay mucho cotorreo, hay una amistad ya más allá del trabajo, ¿no?
12: Sí, la verdad es que hemos coincidido también con Marie Claire, ¿no? Y pues se hizo una química padrísima. Y con Wendy, ¿qué te puedo decir? O sea, que somos los conductores ella y yo de las pre y post galas, pues la verdad es que el año pasado entramos en un momento complicado, ¿no? Cada uno en nuestras vidas personales. Ella traía ahí un tema de una filtración de unos videos. Mi bebé estaba por nacer, era prematura, se estaba programando para que fuera prematura, pero no como se había adelantado. Nació mi bebé, estuvo en terapia intensiva varios días mientras yo estaba en las galas. El único día que falté fue el día que nació la bebé y fue porque pues tenía que haber un responsable en el hospital. Y eso pues de alguna forma nos impedía realmente disfrutar lo que estábamos viviendo en ese momento. Poco a poco se fue relajando todo y cerramos muy bien la tercera temporada para nosotros, la tercera temporada para la casa, la primera para nosotros. Y ahora, pues nada, ya ha sido un cotorreo, un juego que hicimos en el Tenorio, Wendy y yo, hemos hecho otras cosas, estamos todo el tiempo en contacto, o sea, realmente nos hemos convertido en familia, ¿no? Y eso creo que se está viendo y traspasa la pantalla.
9: Ay, miren, para que vean que aquí tenemos a Plutarco y Gaby de la familia de 10, uh-huh. Vamos con esta parte de la charla que tuve con Daniela Luján, justo hablando de la salud mental, porque sabemos que ella pasó por una situación muy complicada que compartió. En algún tiempo, ella pues tuvo en su cabeza la idea de ya no existir en este mundo. Gracias a Dani Luján por la apertura.
13: Oye, y me da mucho gusto verte bien. Digo, ya pasó mucho tiempo de cuando compartiste ahí en Vinadas una etapa en la que que seguramente a muchos les ha pasado que tú no sabías que estabas deprimida, ¿no? Y me acordé mucho porque te veo siempre muy feliz ahí con tus mascotas y la importancia de la salud mental, de ver siempre, ay, Dani Luján y tan bonita, tan tierna y tan divertida, claro, y todos esos proyectos, y no saber lo que están pasando, pues, los artistas, ¿no? ¡Qué fuerte!
0: Los artistas y los no artistas, uh-huh, o sea, cada persona tiene batallas que está luchando y que no siempre se platican, por eso, pues, es importante respetar. Me gusta que lo preguntes, que lo comentes, porque justo acaba de terminar septiembre, que es el mes de la prevención del suicidio, y creo que lo importante aquí es la empatía y crear estos ambientes de confianza y de seguridad para todas las personas, y no olvidar lo importante de buscar ayuda.
13: Uh-huh. ¿Y estás bien ahorita?
0: Sí.
13: Ay, nos da mucho gusto porque además los proyectos no paran, ¿verdad? O sea, estás en Tu Crees, estás aquí en Me Caigo de Risa, estás con tus amigas en Las Envinadas.
0: Estoy haciendo teatro también.
13: Ay, las obras de teatro, sí. Estás en Mentiras. Sí, muy chido.
0: Este último trimestre anda bien.
9: Muy chambeadora, Dani Luján. Amigos, los queremos. Mañana más de Lavando Ajeno, pues con muchas sorpresas.
10: Sí, ¿verdad? Fin de semana de mucha cosa.
9: Ay, sí, para que no se lo pierdan, los acompañamos también los fines de semana. Los queremos.
10: ¡Adiós!
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25: Darán prioridad y facilidades en educación a mujeres embarazadas para evitar deserción. El Congreso del Estado avala modificaciones a la Ley de Educación de la entidad para dar todas las facilidades a las mujeres embarazadas y así tratar de evitar que estas caigan en las cifras de la deserción escolar. La propuesta fue aprobada por unanimidad y se trata de una modificación a dicho marco legal propuesto por la bancada del PAN y sus aliados, quienes expusieron que en el país, en el 10% de las mujeres que abandonan sus estudios son a causa del embarazo, matrimonio o unión. En tanto que en Aguascalientes el abandono en educación media superior ha oscilado entre el 8 y el 11% en los últimos años. Dos mujeres sobreviven de milagro tras impactarse contra tráiler que invadió todos los carriles. Están graves. Dos féminas resultaron gravemente lesionadas la madrugada de este viernes luego de que el automóvil en el que viajaban se impactara contra un tráiler sobre la carretera 45 Sur a la altura del ejido Peñuelas, frente a Plaza Boreal. De acuerdo a los primeros reportes, el tractocamión se incorporó a los carriles principales y ocupó los tres de circulación, momento en el que el auto en el que viajaban dos mujeres de entre 35 y 40 años a velocidad inmoderada se impactó contra la parte posterior del semirremolque.
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0: Caos en la 45 Sur tras dos fuertes accidentes en ambos sentidos de circulación. Seis meses duró la agonía para trabajador de la Comisión Federal de Electricidad, que sufrió una aparatosa caída, murió en el hospital. Homicida recluido en el Cerezo, enfrenta nuevo proceso penal por atacar a machetazos a un hombre. Brutal choque entre un tráiler doble remolque y un autobús de pasajeros. Le tenemos el video. Motociclista herido tras estrellarse atrás de un remolque en la carretera Calvillito. Dos sujetos en moto fueron detenidos con droga y una réplica de arma de fuego. Esas y otras noticias más hoy en Patrulla 790.
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0: Señores, Nimar.
2: De más.
0: Señores, ¿qué tal? ¿Cómo les va? Muy buenas tardes. Bienvenidos a esta emisión más de Patrulla 790. Estamos transmitiendo, como siempre, en vivo y en directo a través de Radio BI, la estación que da las noticias. A partir de este momento y hasta las 5 de la tarde, usted se va a enterar del acontecer policíaco más importante generado en Aguascalientes en las últimas 24 horas. Saludo y comparto micrófonos como todos los días con Lorena Treviño. Lorena, ¿cómo estás? Muy buenas tardes.
2: Muy buenas tardes, Juan Luis. Pues tenemos muchísima información policíaca, así que lo invitamos a que se quede con nosotros, a que se comunique ya al 910-3508 y 910-3509.
0: Y en transmisión en vivo a través del Facebook de Patrulla 790, a través de nuestro canal de videos en YouTube, en la aplicación X y en www.beinoticias.com. Vamos al detalle de la información policíaca. ¿Cuántas personas el día de hoy perdieron su vuelo? ¿Cuántas personas llegaron tarde a su trabajo,
2: híjole,
0: Lorena?
2: Sí.
0: Luego de el embotellamiento, pero tamaño industrial, que sucedió en la 45 Sur. Señores, un caos vehicular, pero tremendo, que duró horas y horas. Lo peor de todo fue en ambos sentidos de circulación, algo que pocas veces sucede. Sí, entendemos que ocasionalmente es nada más de sur a norte, a veces nada más de norte a sur, pero en ambos sentidos al mismo tiempo, Lorena, y peor se la platico, Vaya. Los accidentes que provocaron este embotellamiento fueron con una cercanía uno del otro que Dios guarde la hora. Por eso, todo lo que sucedió hasta... ¿Qué hora sería, licenciada, cuando liberaron la circulación?
2: La verdad es que
0: 11, todo... 12 del mediodía, más o menos, cuando decían que ya podían transitar sin mayores broncas. Pero si le parece, vamos por partes. Del primer accidente no tenemos tanto material, porque nuestro compañero Víctor Romo no pudo llegar precisamente porque pues la fila estaba brutal.
2: Imposible, o sea, llegar.
0: Era un caos vehicular. Del primer accidente, que fue a la una de la madrugada. ¿Y hay algún saldo de ese accidente, licenciada?
2: Fíjate que eso fue pues lo interesante, Juan Luis, que estaba muy aparatoso el accidente, pero no hubo personas lesionadas. Entonces, cuando notificaron que no había personas lesionadas de esa volcadura, es una volcadura de un tráiler que provocó todo este congestionamiento, primero en un sentido de circulación. Inicialmente se reportó este accidente de un camión tipo tráiler sobre la vialidad que pasaba justo enfrente del aeropuerto, en los sentidos de circulación de norte a sur, poco antes de llegar a la puerta de acceso sur, y el accidente ocasionó este importante congestionamiento vehicular, principalmente entre las unidades de transporte, que es las unidades de carga, que justamente en la madrugada es cuando más transitan. La fila incluso llegaba por lo menos a las 6 de la mañana, que nosotros estábamos platicando esta información y dándole la sugerencia de que ni se arrimara. Ya llegaba la fila hasta Nissan 1, imagínate, y esto se extendió hasta las 12 del mediodía, 11 del mediodía. la circulación pues estaba completamente afectada en esa zona. Pero luego, una hora después, Juan Luis, de que ese lugar estaba completamente bloqueado, se registra un accidente muy cerca de donde pasó este mismo, pero ahora en el otro sentido de circulación. Entonces, la gente que quería salir de Aguascalientes, la gente que quería entrar a Aguascalientes, les pareció prácticamente imposible. Los primeros sí alcanzaron a pasar porque le dieron la vuelta por una terracería, porque se tuvieron que ir en contra, porque se metieron al ejido Peñuelas, pero solamente las del principio. Ya después les fue imposible realizar este tipo de maniobras. Ya en el segundo accidente, que son las imágenes que en este momento está viendo usted en pantalla, ahí sí hubo accidente, ahí sí hubo personas lesionadas, perdón, y ahí sí, de verdad, ojalá que la cifra no cambie, pero por lo menos sí nos informaban de dos personas que resultaron gravemente lesionadas, dos mujeres que todavía para este momento se encuentran debatiéndose entre la vida y la muerte. También un accidente que sucedió en la 45 Sur a la altura del ejido Peñuelas, Juan Luis. Aquí, como referencia, te puedo poner que lo más cercano es justo enfrente de Plaza Boreal, para que lo tenga usted más o menos en la bitácora. Y este fue a las 3 de la mañana, es decir, una hora después de la primera volcadura en el otro sentido de circulación. Y fue cuando un tráiler Freightliner en color rojo, con caja seca, con placas de servicio público federal, que pertenece a la empresa AT Trans, iba circulando en dirección de sur a norte por la lateral de la carretera. Y es que él estaba estacionado. Ya ves que ahí enfrente hay unas cachimbas, lugar en donde los traileros pues llegan, cenan, se descansan también, y lo que más hagan ahí en esos lugares, y lo que se pueda hacer en esos lugares. Dice que se salió de ahí, de una de las cachimbas, Juan Luis, ya para poder incorporarse a la 45 Sur, seguir su ruta. Pero el problema es que cuando lo hace, queda literalmente atravesado. Digo, yo creo que el chofer en ese momento pensó, pues hay suficiente tiempo para poder cruzarme, no se ve que venga un vehículo cerca, y se animó a aventarse en un cruce que es bastante peligroso. El problema es que la caja quedó completamente atravesando todos los carriles de circulación. Y en ese momento, Juan Luis, un vehículo que iba tripulado por dos mujeres se impactó por debajo de esta caja seca del tráiler, que inmediatamente pues ya ve las consecuencias.
0: Bueno, digamos el golpe es la parte frontal del auto con el costado izquierdo, sí, de ese remolque. Nada más que ahorita, como lo tratabas de explicar, tiene lógica cuando ubicas el tipo de vehículo, que es un vehículo tipo sedán, y todo lo que es el cofre donde va el motor queda debajo del remolque. Pero el parabrisas, como ya está un poco más elevado, el parabrisas impacta el costado del remolque y se va corriendo hasta llegar a la primera fila de asientos, que es donde estaban las dos mujeres. Y traducción, o sea, las mujeres golpean su cabeza contra el costado de este remolque. Mire, están vivas de milagro. Este accidente, es que esta escena que tenemos en pantalla, si la congelas, Mariana, esta escena es verdaderamente brutal.
2: Escalofriante.
0: ¿Cómo la fila donde van sentadas las dos mujeres desapareció el toldo, Lorena? O sea, no hay toldo, no hay parabrisas, no hay medallón, no hay vidrios laterales. Lo transformó en un vehículo convertible.
2: Sí.
0: De esos que no tienen absolutamente nada encima. Así terminó el vehículo, pero con el daño directamente al rostro y la cabeza de las dos mujeres.
2: Y eso que el vehículo era un vehículo chaparrito, Juan Luis, un Renault, un color gris, placas de aquí de Aguascalientes. Las mujeres, que seguramente para este momento ya fueron identificadas, eran mujeres como de entre 35 a 40 años de edad más aproximadamente, y terminaron impactándose contra la parte posterior del semirremolque. Pero después de este fuerte choque, Juan Luis, el automóvil quedó pues debajo de la caja. Sus dos ocupantes quedaron prensadas en la unidad, porque no era solamente el daño que presentaban a la altura del cráneo, como se rebanó literalmente el toldo, como lo estás explicando, Juan Luis, también su cabeza, ese centímetro de volarles la cabeza y su cuero cabelludo, pues fue en cuestiones de milímetros, centímetros, Juan Luis, lo que hace que ellas todavía para este momento estén vivas, pero sí les alcanzó a arrancar parte de su cráneo, parte de su cabello también, y el automóvil quedó en estas condiciones, ellas también muy mal. Dicen que una no respondía, por eso reportaban un accidente con personas fallecidas, y la otra sí respondía, pero solamente al principio. Al principio lo único que ella decía es, mi hija, solamente decía, mi niña, mi hija, y como que sí tenía una niña, no estaba dentro del vehículo, pero había una mochilita como tipo escolar, una mochila en color rosa, y traía pues varias cosas de la escuela, Juan Luisa, y ropa también, no sé si iba por su niña en ese momento. Lo que sí te puedo decir también es que las mujeres, además de ir a exceso de velocidad, todo parece indicar, se encontraban también en estado de ebriedad. Por eso a lo mejor no pudieron maniobrar o no pudieron hacer alguna otra volantazo, Juan Luis, o reaccionar a tiempo, porque estaban alcoholizadas, y las personas que las estaban rescatando fueron las que dieron esta información, además de que dentro del vehículo se encontraban caguamas a medio consumir, ya consumidas, y otras que estaban tapadas también. Rápidamente se hizo el reporte a través del 911, llegaron paramédicos de la Cruz Roja, que créanme que hubiera sido un reverendo borlote, Juan Luis, si no hubieran llegado a tiempo, ¿eh? Si se hubieran tardado más, ya la fila no los hubiera dejado pasar hasta donde se encontraban las lesionadas, pero ellas llegaron primero que todos. Llegaron paramédicos de la Cruz Roja, del ICEA, de la Coordinación Municipal de Protección Civil, llegaron elementos del Cuerpo de Bomberos Municipales también, porque tenían que rescatar a estas dos chicas y tuvieron que cortar para poder desprender o rescatar a estas dos personas que estaban prensadas debido a la carga vehicular que se generó por toda esa zona, Juan Luis, pues para que llegara la Guardia Nacional, para que llegara una grúa hasta ese punto, pues fue verdaderamente terrible para todos los que estaban, pues o iban en la fila o iban pasando por ahí por el lugar, porque ya les fue prácticamente imposible poder hacerlo. Pero lo más delicado del asunto es que hay dos personas que en este momento se debaten entre la vida y la muerte.
0: Y le queremos presentar algunos videos. Vamos con la de los desesperados, Mariana. Efectivamente, fíjese que fueron tantas las horas que estuvieron detenidos los conductores y que no tenían opción, ¿eh? No podías avanzar hacia adelante y no podías dar reversa. A tu costado tenías autos, a tu costado izquierdo autos, a tu costado derecho vehículos también. Estabas encajonado, no había otra opción, era esperar hasta que se liberara la circulación, y lo peor de todo es que ni siquiera había un pronóstico de cuánto tiempo esto iba a demorar. Esta situación provocó que algunos conductores un tanto desesperados tomaran decisiones de esa misma magnitud. En pantalla tiene, le describo a nuestros radioescuchas, la imagen captada por un trailero, quien está grabando con su teléfono celular a la distancia cómo algunos vehículos empiezan a brincarse el camellón central. Hay un vehículo tipo sedán que lo hace con muchas complicaciones por la altura propia de su vehículo, pero esta segunda escena es en donde se ve una camioneta, Lorena, que lleva enganchado un remolque. El que haga la maniobra le va a implicar por lo menos dos tiempos, primero la camioneta y después el remolque. Aquí lo más delicado es que en los carriles contrarios de circulación, si bien es cierto, kilómetros atrás estaba cerrado, pues hay algunos vehículos que sí se pudieron conectar a través de algunas comunidades, algunas rancherías. Entonces, sí había circulación, no era la carga vehicular acostumbrada, pero sí había circulación y era un peligro. Esos que se brincaban por el camellón, exponiéndose a que los vehículos que sí estaban pasando en el sentido contrario los fuera a impactar y aquello se volviera todavía peor, ¿no? Un infierno verdadero. En una de las fotografías alcanzó usted a observar cómo un camión de transporte de personal está tratando de brincar el camellón central. Publicamos esta fotografía, la puedes encontrar en el Facebook de Patrulla 790, pero a través del inbox un seguidor nos dijo, oye, la foto que publicaste, yo tengo el video, y nos lo mandó, que es el video del camión, este video, en donde se ve el otro, este Mariana, gracias, el video del camión en donde se ve que está brincando el camellón central. Bueno, la altura, las llantas le permiten alcanzar a realizar la maniobra, Lorena, pero también exponiéndose a provocar un accidente porque los que van en sentido contrario, así podría suceder.
2: Estaban, ¿no?, desesperados.
0: Sí, desesperados, muy desesperados. Pero viene, digamos, la escena amable, la escena curiosa, chistosa, no sé cómo decirle. Trabajadores de algunas empresas que están ubicadas ahí, Nissan 1 y a sus alrededores, por ejemplo, en el Parque Industrial Altec, ubican muy bien una señora, Lorena, que vende desayunos o lonches, como ellos le dicen, ¿no? Ay, es que una señora que vende lonches. La señora en la mañana salió de su casa con la intención de trasladarse al sitio en donde normalmente, pues, ella instala su puesto y empieza a venderles los desayunos a todos. No llegó porque se quedó atorada también en el tráfico. A ella la fila la agarró en el puente vehicular que está frente a Nissan 1. Sentido de circulación de norte a sur. Ella iba subiendo el puente, estaba buscando el retorno para poder instalarse y vender. Se quedó ahí atorada, Lorena. ¿Y ahora cómo llegó a vender? ¿Qué cree? Algunos de los trabajadores que tienen su WhatsApp le preguntan, oiga, doña Lupe, no sé cómo se llama.
2: Voy a decir doña Lupe,
0: ¿no?
2: Tiene cara de doña Lupe.
0: Oiga, doña Lupe, pues, ¿qué onda? Ya tenemos hambre, ¿no? Mijo, estoy atorada. La respuesta clásica, mijo, estoy atorada aquí en el puente. ¿Dónde está? No, aquí en el puente. Ah, aquí frente a la estación de servicio Morita. Sí, vamos para allá. El video que tiene usted en pantalla es en el puente vehicular, Lorena.
2: Se fueron caminando.
0: Ahí están todos los trabajadores desayunando. Dijeron, es que esto no tiene para cuándo y yo tengo hambre. Alguien puso en los mensajes, primero mis dientes, después mis pendientes. Fueron ahí, vean, los todavía traen la playera de su uniforme de Nissan.
2: De Nissan.
0: Y llegaron con doña Lupe a echarse su bolillo con guisado. Y ahí están todos, algunos conductores nos dicen, pues que también estaban detenidos, que no tenían opción. Ahí está
2: peor, Lorena,
0: porque ahí ni siquiera te puedes brincar, porque es el puente. Y vieron, ah, caray, se ve bueno eso, ¿no? Pues ya nos fregamos aquí, me bajo a desayunar. La señora terminó todo. Dice que en cuestión de...
2: Hasta le faltó, no sé, yo cuánto, creo.
0: Yo creo que le hizo falta, Lorena, sí. La fueron a buscar, los trabajadores estuvieron avisando por WhatsApp. Oiga, acá está doña Lupe, vénganse. No se dejaron ir a desayunar ahí. Entonces, lo que parecía... Pues sí, una estación triste para la comerciante.
2: De lo pronto, realizó en una oportunidad, emprendedora,
0: la señora, emprendedora. Vea a todos y se les ve bien felices. Mira cómo está preparando el bolillo, licenciada.
2: Sí, es que ya
0: se ve bien servidito,
2: comiendo, ya comiendo, ya uno ya se relaja un poco más. Imagínate,
0: sí, no,
2: atorado y con hambre, no, hombre,
0: te
2: olvídate.
0: La cabeza, te vuelves loco, empiezas a mentar madres y demás. Acá la señora sirviendo bolillitos calientes y bueno, ya te daba chance. Y lo peor es, yo digo ya para concluir con este tema, cuando nos avisaron que ya estaban liberando la circulación, dice, oiga, es que dijeron que ya habían quitado los tráileres, los camiones de carga involucrados, que ya estaba liberado, pero no avanzan, ¿por qué? Pasó lo mismo que en la autopista México-Querétaro. Traileros que desde la madrugada se quedaron detenidos, Lorena.
2: Se quedaron dormidos. Híjole.
0: Se estaban echando una pestañita, un coyotito, como dicen.
2: Y les ganó.
0: Ya estaba avanzando la circulación y ellos profundamente dormidos. Hasta que iban, don, ya avánsele, ya no hay tráfico. Y perdón. Y ya empezaron a avanzar, pero muchos se quedaron dormidos. Pues es que sí,
2: es lógico.
0: Oye, desde las 3 de la madrugada y detenidos, pues han de haber dicho, no, esto no tiene para cuándo, mejor me duermo. Sirve que descanso y llego fresquecito a donde me toca. Las 4 de la tarde con 20 minutos.
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13: En Radio BI, son las 4 con 23 minutos.
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4: Temperatura 23 grados. 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
5: Las 4 de la tarde con 26 minutos. 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Las 4 de la tarde con 27 minutos a través de nuestro WhatsApp. Gracias a las personas que están conectadas con nosotros. Dice una persona, Juan Luis, pues todavía está ahí, Doña Lupe, es que tengo hambre.
6: Yo también.
5: No sé, señor, no creo ya. Creo que sí terminó todo. Buenas tardes, Juan Luis, ¿qué pasó con las personas que tiraron el feto en Villa Las Palmas? Están todavía investigando de quién se trata. No hemos llegado a esa parte, señor.
6: Seguramente la policía ya lo tiene.
5: Por los videos cámara. Seguramente sí, pero no se ha dado todavía a conocer. No tenemos una información oficial que compartirle. De momento todavía no. Ese tiempo fue poco. A como nos tocó en Mazatlán durante 6 horas varados.
6: Ah, esto fue
5: abajo
6: más, oiga.
5: De un túnel. Oh, sí le ganamos aquí. Empezó a la 1 de la madrugada y a las 12 del mediodía apenas está, o sea, 11 horas.
6: Es muy...
5: No, lo de Mazatlán fue una caricatura. Fue una caricatura, la verdad. Dice, se llama Juana la que se puso a vender los lonches. Yo supo que sí la conoce. Entonces no es Doña Lupe,
6: no es
5: Doña
6: Lupe.
5: Juana.
6: Sí.
5: A ver, Juanito, un bolillo.
6: También tiene cara de Doña Juana.
5: Doña Juana,
6: sí, también.
5: Señora Juanito, un fuerte abrazo para usted. Ojalá y haya terminado todo lo que estaba vendiendo hoy por la mañana. Buenas tardes, Lorena y Juan Luis. Qué desafortunados accidentes, pero tal vez faltó que las autoridades desviaran el tráfico liviano por la carretera a Tanque de los Jiménez para ir al aeropuerto. Con esta experiencia deberían de poner grúas de guardia en el centro del trébol. Saludos y felicitaciones.
6: No, hombre, la grúa no podía ni entrar, por eso se tardaron.
5: No, por eso dice que deberían dejar una grúa de base ahí en el trébol. Así ya estás ahí cerquita, ya estás ahí a la vuelta del accidente.
6: Pedimos mucho, oiga, no hay ni aquí para la ciudad. ¿Usted cree que va a haber ahí en la carretera paradas, no, hombre?
5: Dice una persona, buenas tardes, también pasa en las empresas de lácteos. Dice, los tráileres se atraviesan y agarran todos los carriles.
6: Que sí, aunque ellas hayan venido ebrias, Juan Luis, o sea, quien aparece como presunto responsable es el trailero.
5: Bien decías, tal vez... Solo tal vez, si hubieran estado en sus 5 sentidos, alcanzan a ver con tiempo la maniobra imprudente.
6: Sí, te paras.
5: Bajas la velocidad, muchas, pero estando alcoholizadas, era pedir demasiado, de verdad, demasiado. Buenas tardes, quiero reportar que en la calle Prolongación, Paseo de la Asunción, casi esquina con Fray Junípero Serra, Villa Jardín, ha faltado mucho el agua, tenemos un mes sin agua, ni una gota, y esto es así desde hace ya 6 meses, nos dice este desesperado radio escucha. Las 4:29. ¿Cuánto es el tiempo máximo que te ha tocado a ti reportera policíaca, de hablar de una larga agonía? ¿Cuánto tiempo? Lo más.
6: Un mes.
5: ¿Un mes?
6: Un mes.
5: Bien, pues aquí igual, como nos decía la señora de Mazatlán, es que esto es...
6: Caricante.
5: Es una agonía, pero para toda la familia. Imagínate que un trabajador de la Comisión Federal de Electricidad tuvo un accidente hace 6 meses, Lorena. 6 meses.
6: Ay, no.
5: Tenemos la fecha exacta en la que esto sucedió. 4 de abril de este año. El señor Héctor Manuel Dorado, de 45 años de edad, quien se desempeñaba como trabajador de la Comisión Federal de Electricidad, fue requerido en una empresa denominada Jofe, que se ubica en la calle Jesús Rivera Franco, en Ciudad Industrial. La intención era que llevara a cabo labores de reparación de líneas de alimentación. Para ello, el señor estaba trabajando a una altura de aproximadamente 5 metros, según lo que determinó la Fiscalía Estatal. No nos dicen si en una escalera, poste, andamio, ya estaba trepado en el techo sobre una estructura metálica. No nos dan esa referencia. Lo único que nos dicen es que el señor Héctor Manuel, en un momento determinado, pierde el equilibrio, cae al vacío 5 metros. Caída de 5 metros. ¿Pero sabe cuál fue el problema? Quienes lo vieron, cayó de cabeza. Lo primero que tocó el piso fue la cabeza.
6: O sea que siempre estuvo mal, Juan Luis. Nunca hubo como un zigzag.
5: Nunca, no hubo esa evolución o esa que llegas todos los días a la hora de la visita y estás esperando que te den informes y escuchas de las enfermeras o del médico que te tocó.
6: Hoy amaneció muy bien.
5: Sigue mal. Y no, sigue grave, todo, no reacciona. Y no, es que nunca tuvieron una buena noticia. Estamos hablando de 6 meses hospitalizado. 6 meses en donde el Hospital 1 del Seguro Social hicieron todo lo que estuvo en sus manos para tratar de sacarlo adelante. Lamentablemente, no lo consiguieron. Y el día de hoy la Fiscalía Estatal está confirmando que el señor Héctor Manuel Dorado, quien contaba con 45 años de edad, lamentablemente falleció. Las 4 de la tarde con 32 minutos.
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4: En Radio BI son las 4 con 33 minutos.
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5: Las 4 de la tarde con 35 minutos. ¿Te imaginas dejar de preocuparte por las escaleras? 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Las 4 de la tarde con 35 minutos. Cambiemos de información. Hoy la Fiscalía Estatal informa que lograron obtener de un juez el auto de vinculación a proceso en contra de un sujeto acusado de haber agarrado a machetazos a una persona. Lo que ha llamado la atención, digo, además de la agresión que ha de por sí es salvaje, sanguinaria, no sé qué más decirle, lo que llama la atención es que el tipo que llevó a cabo ese acto, cuando ya las autoridades tenían la orden de aprehensión en sus manos, no les costó trabajo localizarlo. ¿Sabe por qué? Porque estaba en el Cerezo enfrentando un proceso penal por homicidio. O sea, sí estamos hablando, Lorena, de una persona altamente peligrosa.
6: Un sanguinario, Juan Luis, porque el sicario trae su objetivo, pero este era de verdad, o sea, en las dos cosas que está involucradas, que son cosas terribles, él participó en riñas, o sea, este es de los que andaba matando y de los que se aventaba con todo, con los machetes, porque de hecho, de ese homicidio que tú estás diciendo, Juan Luis, también lo macheteó, y en esa ocasión sí lo mató, y en este otro segundo, Juan Luis, también lo macheteó, pero no creas que hay un machetazo para que le diera miedo, o ay, la ira, y luego se fue corriendo. Juan Luis, lo macheteó en la cabeza, en las piernas, en el abdomen, en los brazos. El muchacho vive de milagro y todavía, a pesar de que ya pasó tiempo, todavía se encuentra delicado. Fíjate, en el tema de la persona fallecida, que es por lo que lo detuvieron a él en este año, él se llama Brandon Alejandro Galindo. No sé si te suene el nombre, Juan Luis, de esta persona, pero esa riña se registró en el Solidaridad 1. ¿Recuerdas esa información?
5: Fue
6: en junio o julio. Fue en julio o julio.
5: Pero ya tiene rato eso, ¿no, licenciada?
6: Fíjate, esa del muerto fue este año, por eso lo agarraron.
5: Bueno, la del homicidio.
6: La del homicidio. Fue en junio o julio de este mismo año, donde asesinó a este joven, a Brandon Alejandro Galindo. Lo asesinó a machetazos, con un arma blanca también. Y esto que pasó ahora, por lo que está nuevamente consignado, ¿cómo se dice? Vinculado,
5: procesado,
6: ¿verdad?
5: Vinculado a proceso.
6: Esto sucedió por acá, por la estatua del Morelos. Ahí en el Morelos 1, Juan Luis, ahí es donde sucedió esta segunda riña, en donde este sujeto también se andaba peleando, también andaba de pandillero, también con otros sujetos, sacó un machete y lesionó de gravedad al joven. Hoy estamos hablando únicamente del segundo caso, pero este está más atorado que nadie, Juan Luis. Se llama Brandon y está señalado por la participación en el delito de lesiones dolosas calificadas que se registraron, pero desde el año 2023. Ahorita apenas lo están vinculando por este delito, porque pues este ya estaba en el Cerezo, en este año lo agarraron, y ya de acuerdo con los datos de prueba, ellos mencionan que en el año 2023, Juan Luis, fue cuando la víctima se encontraba ahí en el fraccionamiento Morelos 1, y en determinado momento, Brandon portaba un machete y no estaba solo, también había varios más sujetos, había como tres sujetos más que llevaban también machetes, y uno de ellos, otro que también traía un machete, y el tercero traía un cuchillo. Se aproximaron hasta donde se encontraba la víctima, comenzaron a agredirla. Comenzaron a primero a con las palabras, Juan Luis, luego después se fueron a los golpes. De los golpes estos ya no pudieron y sacaron el machete. Durante el ataque, la víctima sufrió diversas lesiones. Mira, te digo la lista, no creas que te estoy exagerando, pero la lista que nos da la fiscalía de dónde presentaba los machetazos es brazos, manos, hombros, cabeza, piernas, brazos. O sea, este estaba de verdad todo sanguaseado, Juan Luis, y además traía fracturas en el antebrazo derecho. Mira, la agresión continuó hasta que la persona afectada pensaron que ya la habían matado, y a como estaba todo ensangrentado, de verdad, si ellos se fueron con la idea de que este ya lo habían asesinado, Juan Luis. Otro que venía con ellos también traía como una herida en el hombro derecho con el arma que portaba, y posteriormente pues Brandon, otro de los sujetos, habría continuado con la agresión para finalmente retirarse del lugar junto con su acompañante. La víctima dice que él no quería, él, es más, Juan Luis, dice que la víctima que ni siquiera se estaba peleando él, o sea, que por eso está por lesiones y no por, por una lesiones en riña, sino que la víctima intentó alejarse, o sea, él ya no quería pelearse, él no estaba dentro del pleito, pero ellos llegaron a agredirlo a él. Debido a la gravedad de las lesiones, cayó nuevamente el piso. Los paramédicos cuando llegaron a rescatarlo, Juan Luis, estaba él inconsciente, se lo llevaron a él muy delicado, elementos se encontraban en el lugar, acudieron al auxilio de la víctima y minutos después ya llegó la ambulancia y los paramédicos quienes realizaron el traslado. Fíjate, ya pasó desde hace mucho, Juan Luis, y él continúa con muchas secuelas. La víctima continúa con muchas secuelas, cicatrices también, y ahora que Brandon fue llevado nuevamente al Cerezo, o bueno, más bien en ese tiempo ni lo agarraron, pero hoy cayó Brandon al Cerezo porque en julio del 2026 asesinó a otra persona. Y ahí sí la autoridad se puso las pilas, checó cámaras, ya había una vida de por medio, Juan Luis, y finalmente este terminó en el Cerezo, pero por homicidio. Ya cuando empezaron a tomarle las huellas, cuando empezaron a ver el historial, se dieron cuenta que no solamente en ese homicidio estaba involucrado, sino también en la riña que casi le cuesta la vida a otro jovencito.
5: Las 4:41, cambiemos de información, y es para dar a conocer detalles de un fuerte, fuerte accidente que hubo, en el que participó un tráiler con doble remolque, es doble cisterna, para ser precisos, y un autobús de pasajeros. El accidente sucedió a las 8:30, a esa hora se dio el reporte a través del servicio de emergencias 911, en donde se informaba que en la carretera 45 Norte acababa de ocurrir un accidente en donde se vio involucrado, como le mencionaba, un camión de la marca Kenworth con doble remolque, placas del Servicio Público Federal, y un autobús de pasajeros. Situación que provocó la movilización por parte de las autoridades, quienes se trasladaron inmediatamente al lugar para poder tomar conocimiento de esta situación. Lo sorprendente de esta historia es que no hay personas lesionadas. Bueno, sí con algunos golpes y demás, pero fueron atendidos y auxiliados ahí mismo en el lugar de los hechos por parte de paramédicos de Licea, que fueron los encargados de brindarle los primeros auxilios. En el informe que emite la Policía Estatal, no señalan en qué municipio sucedió esto para no entorpecer las investigaciones.
6: Ya se acostumbraron tanto que
5: quiero suponer
6: ya
5: que es para no entorpecer las investigaciones, porque si no se nos vaya a caer el caso. ¿Cuál caso?
6: Que están acostumbrados a que como mandan ya por un sistema, mugrero.
5: ¿Verdad? O sea. Bien, hay un video que nos comparten de una cámara de seguridad, en donde se alcanza a observar el momento en el que sucede el fuerte choque. Y sí es como para decir, oiga, qué milagro que no sucedió algo mucho más grave. Es que impacta el ángulo delantero izquierdo del tráiler contra el ángulo delantero izquierdo del camión. Se da ese golpe y el tráiler doble remolque pues sí, comienza a zigzaguear después del impacto, y el autobús incluso se sale de la carpeta asfáltica. En las fotografías usted lo puede observar fuera de la carretera, con los daños que le acabamos de describir. Elementos de la Policía Estatal, División Carreteras, fueron los encargados de trasladarse al lugar, fueron los que se encargaron también de pedir la presencia de paramédicos de Licea, y estos últimos fueron los que determinaron que sí, sí había personas con golpes, pero ninguno que ameritara traslado a algún hospital. Este fue el accidente que sucedió el día de hoy por la mañana en la 45 Norte. Las 4:47. Volvemos después de la pausa.
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21: En Radio BI, son las 4:45. 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
1: Las 4 de la tarde con 47 minutos. Deme un pequeño segundo. Sucede que creo que tenemos noticia de última hora. Nada más deme un segundo. Señor Labra Salas, si nos está escuchando, que sé que sí sucede así, si pudieras revisar tu WhatsApp, por favor, te lo voy a agradecer, amigo, porque nos están pasando en este momento un reporte y nada más quisiera que me confirmara si es verídico para poderlo dar a conocer en este momento, para subir una alerta a través del Facebook de Patrulla 790, porque... Bueno, me están pidiendo unos segundos también. Yo se los pido de igual modo a usted. Deme oportunidad nada más de verificar un accidente que nos están reportando en donde al parecer habría una persona fallecida. Pero déjeme que me lo confirme la autoridad. Y si es noticia, claro que lo vamos a dar a conocer. Las 4:48 otra vez en nuestro WhatsApp nos dice: ayuda, tiene más de 2 meses arreglando en el río San Pedro y todos los días es un caos porque solo hay un carril. Ya, ok, ya me mandaron mensaje. Pues sí, se confirma. Señores, le confirmamos, tenemos noticia de última hora. Información de último momento, nos están confirmando en este preciso instante un muy fuerte accidente en donde se vio involucrado una patrulla. No tengo todavía la referencia de si es municipal, estatal, federal, pero nos informan de una patrulla involucrada y nos confirman que hay 2 personas lesionadas y una mujer sin vida. El único vehículo que nos están dando a conocer es una patrulla. Repito, nos falta saber si hay otro vehículo más implicado en el accidente, pero están confirmando, es 45 Norte, a la altura de la comunidad de El Saucillo. Esto pertenece al municipio de Rincón de Romos. Y ya nos están confirmando, es una unidad de la Guardia Nacional. Una patrulla de la Guardia Nacional la que está involucrada en este brutal accidente que ha dejado como saldo una mujer sin vida. Es 45 Norte, a la altura de la comunidad de El Salitrillo, que pertenece al municipio de Rincón de Romos. De hecho, es... ya me lo quitaste, licenciado. Libramiento Rincón de Romos. Otra vez, señor, por favor, no elimines el mensaje, ponlo otra vez. No he dicho tu nombre, déjame ver nada más el mensaje rápido. Bueno, alguien me estaba compartiendo datos y los desaparecimos. Libramiento Rincón de Romos, kilómetro 33 más 900, El Saucillo Rincón de Romos, accidente entre 2 autos y una patrulla que pertenece a la Guardia Nacional. Es decir, son 3 vehículos en total, 2 autos particulares, una patrulla de la Guardia Nacional. Paramédicos confirman una mujer sin vida en el lugar de los hechos. Están confirmando también una persona con lesiones menores. 2 policías de la Guardia Nacional con lesiones graves y una mujer sin vida. Quiero suponer que la mujer que falleció viajaría en un vehículo particular. Es información de última hora. Lo está escuchando usted a través de Patrulla 790. Es en este momento 45 Norte, a la altura del municipio de Rincón de Romos. Accidente en donde están involucrados 2 vehículos particulares, una patrulla de la Guardia Nacional, y el saldo es una mujer muerta en el lugar de los hechos, una persona con lesiones menores y los dos policías de la Guardia Nacional con lesiones muy, muy graves, según lo que nos están confirmando en este momento las propias autoridades. Porque sepa usted, es información oficial, no es al parecer o se dice que, no, nos están confirmando que se trata de información ya oficial, ya certificado por los propios paramédicos.

de la moto le dio alcance a ese vehículo. Impactó el remolque, un golpe tan brutal que provocó la aparatosa caída del motociclista, quien resultó lesionado y tuvo que ser trasladado a recibir atención médica a las instalaciones del Hospital General de Zona número 2 del Seguro Social. El accidente, como le mencionaba, sucedió en la carretera estatal 58, que tampoco nos informa la policía estatal en dónde se ubica. Digo, perdón por mi falta de cultura en los números de las carreteras. Ubico a lo mucho la 45 norte-sur, la 71, la 70 poniente, por ejemplo, son carreteras federales que creo que la mayoría identificamos, la 25 federal, pero cuando me hablan de carreteras estatales, la 58, ¿también les afecta en su investigación o se les va a caer algo si ponen de dónde a dónde va? Un gran amigo nos compartió que es el tramo que va de Calvillito hacia Los Durón, territorio de Aguascalientes, y en el desplazamiento que hacía el motociclista, como todo esto fue de noche, su faro no alcanzó a iluminar a la distancia la presencia de un remolque. Mire, estoy ahorita imaginándome la escena. No sé si, por ejemplo, el remolque no tenía luces encendidas. Y con el pequeño faro de una moto no era suficiente para poder observarlo y terminó por estrellarse en la parte de atrás del mismo. Tras el impacto, el motociclista sufre una aparatosa caída y resulta lesionado. Se lo llevan a recibir atención médica a las instalaciones del Hospital 2 del Seguro Social, con lesiones que sí son consideradas como graves. En el caso del conductor del remolque, el señor José, de 42 años de edad, pues imagínate la bronca legal en la que un imprudente lo metió. En el caso del motociclista, este fue identificado como Pedro. Cuenta con 65 años de edad, viajaba a bordo de una motocicleta de la marca Itálica en color negro. Las 4 de la tarde con 55 minutos ya para concluir con nuestro espacio de información. Le comento también, no sé, bueno, ya mejor los últimos mensajes. Déjeme ver si hay alguno que nos aporte algún dato del accidente, a ver si le llegamos. Dice una persona atropellada en Tercer Anillo antes de llegar a Boulevard Guadalupano por los carriles de circulación que van de norte a sur. Las fotos que me está compartiendo, se observa una mujer que ya la están subiendo incluso, ya la están subiendo a la ambulancia. Repito el accidente, Tercer Anillo, sobre Tercer Anillo, a la altura de Boulevard Guadalupano. Déjeme, me voy a reenviar este chat, porque vienen fotografías, señor, muy bien tomadas las fotografías. Le voy a compartir en unos minutos más la información ya a través de nuestras redes sociales. El accidente fue ayer en la mañana por la desviación que está antes de San Pancho rumbo a Zacatecas. No pasa por Rincón, yo venía de Zacatecas, no sé de qué accidente me esté hablando, señor. Dice otra persona, hay un choque en la 45 viniendo de Zacatecas en la desviación que te lleva para Aguascalientes y Rincón de Romos, donde pasó el accidente del camión de personal en ese tramo. Aquí el accidente, me está mandando las primeras imágenes del accidente en donde se ve involucrada una patrulla de la Guardia Nacional, y lo que alcanzo a observar es que está lloviendo en este momento, ¿eh? Hay lluvia en esta zona, el piso está completamente empapado, probablemente fue factor para desatar el accidente. A quien mandó el mensaje, terminación 7856, lo eliminó. Lamento, no puedo tratar de descifrar qué nos quería decir, señor. Caos vehicular, aviso a las autoridades y la ciudadanía en Boulevard Juan Pablo II. Andan vacas sueltas y están caminando sobre el arroyo vehicular. Otra vez, atención para los automovilistas, mucha precaución. Nos están reportando vacas sueltas en Boulevard Juan Pablo II, para que tenga usted mucha precaución. Al joven que mató en el Solidaridad fue el jovencito de 13 años, nos dice este radioescucha. Ayuda, tiene más de 2 meses arreglado. Ah, sí, ya le habíamos dado lectura, ya llegué a ese mensaje. Con esto concluimos con nuestro espacio de información. Se queda usted en Reporte Ciudadano con Jimena Ponce. Mañana en punto de las 6 de la mañana, si Dios nos presta vida, le informamos lo que se...

0: genere materia policíaca a partir de este momento. 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
7: Hay sexagenarias como trabajadoras sexuales en la zona de tolerancia. Durante la última revisión se identificaron 60 trabajadoras de entre 18 y 65 años, originarias de Aguascalientes, Monterrey o Ensenada. Además, la autoridad da a conocer que ha retirado a 5 trabajadoras por falta de permisos. Ahora Elisea también deberá atender adicción a las apuestas. Crece la presencia de casinos en Aguascalientes aunado al de la Feria de San Marcos, además de aplicaciones digitales que permiten todo tipo de apuestas, deportivas o no. Y en el Congreso del Estado aprueban reformas a la Ley de Salud para que la Secretaría de Salud deba atender la adicción a las apuestas, mejor conocida como ludopatía. Se trata de una reforma propuesta por el diputado local Trino Romo Marín, la cual recibió la opinión en contra de Licea y de la Secretaría General de Gobierno por considerar que el actual marco legal ya contempla la atención a los problemas de salud mental en general.
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8: Buenas tardes, bienvenido a Reporte Ciudadano, el programa donde su voz siempre será escuchada. A nombre de mi compañero Jesús Alberto Rodríguez, titular de este espacio, le saluda con mucho gusto Jimena Ponce. A partir de este momento y hasta las 6 de la tarde, estaré escuchándole, canalizando sus denuncias y, lo más importante, insistiendo hasta que se resuelvan, hasta que las autoridades les den la atención que se merecen. Ya puede comunicarse con nosotros a través del WhatsApp 449-910-3508, también por llamada 449-910-3509. Llámenos, mándenos mensaje, estaremos muy atentos dándole lectura. Le recuerdo que si no le damos respuesta o si no leemos su mensaje al aire, yo me quedo después de las 6 de la tarde para seguir pasando sus reportes, para escribirle si es que faltan más datos. Tenga la certeza de que todos sus reportes son canalizados con las autoridades correspondientes. Como usted ya sabe, estamos en las calles de Aguascalientes. El día de hoy acudimos a la Colonia México. Nos reportaban un hundimiento, un socavón, algo que empezó como un hoyo pequeñito, se fue convirtiendo en un socavón. Es lo que estamos observando ya en pantalla. Vemos cómo está señalizado, cómo hay postes delimitadores, cómo hay malla naranja. En este hoyo han caído automóviles, motociclistas, es peligroso. No había sido delimitado hasta hace poco. Uno de los vecinos nos detalla qué es lo que pasa en la Colonia México. Esto Ocurre específicamente en la calle Chihuahua, a la altura del número 113. Hay varios socavones, varios hundimientos. Sin embargo, el de mayor magnitud es el que vemos en pantalla. Se trata pues de un hoyo, de un socavón de aproximadamente unos 30-40 centímetros por otros 40 centímetros de largo, era lo que estábamos observando en pantalla. Y además este socavón pues no es nada más el hoyo, no es nada más este hundimiento, sino que también pues tiene aguas negras dentro. El asfalto se encuentra levantado, vemos algunas piedras por ahí sueltas. Es la manera en la que le podemos describir esta situación que viven los vecinos de la México. ¿Qué es lo que ocurre exactamente? Aquí tenemos el testimonio de uno de los vecinos.
9: Tenemos ya algún tiempecito con una problemática en la calle, ya que se empezaron a hacer grietas y hoyos aquí en a mitad de la calle. Entonces cada vez se han estado haciendo más y más grandes y se están llenando de aguas negras. Algunos carros ya han topado y algunos motociclistas. También aquí es pasada para muchos niños que vienen de la primaria y del kinder y pues les llama la atención ver el agujerito y se quieren meter y pues puede pasar algún accidente. Yo creo que unos 3 meses, puede que más, porque empezó con un agujerito muy, muy pequeñito, pero poco a poco se ha estado haciendo más grande y se ha recorrido ahí a lo largo de la calle. Algunos vecinos pudieron ahí poner algunas cositas porque no se veía el hoyo. Unos van pasando y no se ve el hoyo y caen. Entonces entre vecinos pudieron poner algunas cositas. Hace poco vino Protección Civil y puso como este acordonamiento para también ya delimitar el área.
8: Eso es lo que nos dicen los vecinos. Ellos tuvieron que señalizar, ellos tuvieron que poner llantas, tuvieron que poner escombro también para que los automóviles evitaran caer por ahí, para poder señalizar, para poder ver este hoyo, este socavón, que aunque no es muy grande, pues sí representa un riesgo, sobre todo porque, como dice quien nos regaló esta entrevista, el señor Ernesto, pues es pasada de niños chiquitos al kinder, a la escuela. Imagínese que un niño, pues por curiosidad, al no ver delimitada esta zona, al no haber ningún tipo de señalización más que la que pusieron los vecinos, pues llama más la atención que se acerquen, que toquen también estas aguas negras, porque es agua también acumulada de la lluvia. Recordemos que el día de ayer pues llovió también bastante fuerte. Entonces, con esto, pues hay que tener mucho cuidado, hay que cuidar mucho a nuestros niños para evitar que puedan llegar hasta estas zonas, hasta estas problemáticas, hasta este socavón, sobre todo los que no están señalizados. Bueno, ¿y qué dicen las autoridades? El modelo integral de aguas de Aguascalientes, quien supervisa esta obra, nos explica que la problemática se registra en la calle Chihuahua, pero ya casi llegando a Casablanca. Empezaron ahí a realizar excavaciones para determinar cuál es el problema, lo que van a hacer, si se trata de una rehabilitación en toda la red central, es decir, si tienen que abrir toda la cuadra, o si solamente van a reparar zonas específicas. Esta segunda opción obviamente será mucho más rápida. Sin embargo, si tienen que abrir toda la calle y tienen que rehabilitar todo esto, pues se van a tardar más. Nos advirtieron que las obras van a demorar entre 1 mes y medio y 2 meses. Durante todo este tiempo, desde que se realiza el sondeo, es decir, desde el día de hoy, se va a mantener la circulación cerrada. Sin embargo, los vecinos sí están agradecidos porque dicen, oye, esto estaba parado, la obra estaba parada. Nadie venía, nadie nos atendía y el día de hoy vinieron. Nosotros reportamos temprano al modelo integral de aguas de Aguascalientes. Le recuerdo que ya no nada más acudimos a las calles. Ahora también le reportamos a las autoridades y vamos con ellos para que resuelvan en ese mismo momento, para que comiencen a resolver las situaciones. Bueno, esta obra va a demorar más de 1 mes, casi 2 meses aproximadamente. Pero ya empezaron. Y este es el compromiso que tenemos en Reporte Ciudadano: dirigir a las autoridades a donde la ciudadanía lo necesita, a donde tienen que poner el ojo, donde tienen que poner esos recursos y esa atención. Desde el modelo integral de aguas de Aguascalientes nos explican qué es lo que se va a realizar. Escuche usted, esto nos dijeron.
10: Aquí se presentó un colapso, un hundimiento sobre una descarga sobre la calle Chihuahua. El punto donde se presentó, nosotros le nombramos que es aguas arriba, pero el problema original comienza desde casi siendo la esquina con calle Casablanca. El problema que se presenta es que en el tubo central ya presenta distintos colapsos, por lo que vamos a tener que hacer unos sondeos y determinar en qué estado se encuentra la tubería y de ahí ver qué se requiere, si se requiere hacer alguna rehabilitación de toda la calle o en su caso nada más los tramos que están presentando un daño. Bueno, si el problema sí se presenta de esa manera, tendríamos que determinar hasta el punto del colapso o donde está el hundimiento y se llevaría un tiempo de... Bueno, para la programación y la ejecución, yo creo que sería de 1.5 a 2 meses, ¿sí? Aproximadamente.
8: Esto es lo que nos dijo el ingeniero Omar Esquivel. Él es supervisor de esta obra y nos explica, pues, qué es lo que se va a realizar. Ahí, como observamos en las imágenes, pues ya comenzaron con las excavaciones, ya comenzaron pues a picar el pavimento para resolver lo antes posible esta situación, porque también en esta calle, nos explicaban, viven adultos mayores, bebés recién nacidos incluso. Entonces, imagínense también, pues es un foco de infección porque resguarda aguas negras, acumula aguas negras este socavón. Son las 5:10 y nos hacen llegar ya varios mensajes. Nos dicen por acá: buenas tardes, ¿dónde podría dirigirme para que retiren unas cosas que dejaron en la calle? Y se juntan mucha basura. Esto sucede en la colonia Insurgentes, en la calle Francisco Vázquez, alrededor de los números 310, y nos anexa esta fotografía. Si usted nos escucha desde radio, le describo lo que estamos viendo. Prácticamente, pues es un bote muy grande, es un tambo grande, al parecer, de basura. Son cajas, mucho metal, plástico, incluso se observa como sillas, como una maleta, cajas también, bastante plástico, cosas que pues no sé si se les pueda dar un uso, si se puedan restaurar y volver a usarlas. Sin embargo, pues están en plena calle. Estorba esto, es lo que nos dicen. Con muchísimo gusto pasamos este reporte a las autoridades para que se atienda a la brevedad. Usted ya sabe, puede hacernos llegar su mensaje, adjuntarnos fotografías, videos. Aquí en Reporte Ciudadano vamos a pasar todas las imágenes que alcancemos, las que nos mande usted, con todo el gusto del mundo las transmitimos. Le invito también a que se una con nosotros a través de redes sociales, en plataformas digitales, en Facebook de BEI Noticias, de Patrulla 790, en YouTube de BEI Noticias. Ahí también puede sintonizarnos a través del canal 75 de Easy, el 102 de Gigacable, para que vea con nosotros las imágenes, la magnitud, la gravedad de las situaciones que ocurren en Aguascalientes. Son las 5:12, una breve pausa y al regresar vamos a darle, vamos a presentarle la solución a algunas problemáticas que nos mandaban en esta semana. Ya regresamos.
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16: En Radio BI, son las 5 con 13 minutos.
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16: 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Temperatura, 21 grados. 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
8: Regresamos a este su programa Reporte Ciudadano, donde su voz siempre será escuchada. Bueno, como usted sabe, en esta semana acudimos a diversos reportes, uno de ellos en Mirador de las Culturas, específicamente en la calle Cultura Otomí. Primero acudimos a una fuga en el 305, el modelo integral de aguas de Aguascalientes. Al llegar nos dijo que ya estaba reparada, sin embargo nos encontramos con otra fuga en el 307, muy cerca de ahí, en el interior 4, son las imágenes que observamos en pantalla, una fuga de agua limpia, agua potable, bastante abundante. Usted ya sabe, lo hemos mencionado muchísimas veces, las fugas de aguas negras, oiga, pues son una problemática muy grave, porque tener este olor, tener este foco de infección tan fuerte, es insoportable, pero una fuga de agua potable, ¿cómo duele, oiga? ¿Cómo duele ver que se desperdicia agua mientras tantas colonias sufren por la falta del vital líquido? Bueno, pues el día de ayer nos hicieron llegar en MIA las siguientes imágenes. Esta imagen donde se observa que ya repararon ambas fugas, tanto la del 307 como la del 305. Es la imagen que observamos en pantalla, escultura Otomí 307 en el interior 4. Nos explican que ya para mañana se tiene programado hacer el bacheo, ya que lleva asfalto. Es lo que nos hacen llegar, también estamos pendientes de el relleno, de que se ponga el asfalto en la fuga de en la fuga que ya fue reparada en el 305. Lo que estamos observando en pantalla pues es la reparación de la fuga ubicada en el 307. Ya se reparó, falta el asfalto. Ahora lo que pedimos es la evidencia de que en la fuga del 305 pues también ya se haya puesto el asfalto, que ya haya quedado completamente atendida esta situación. Pues esto es lo que ocurre en las calles de Aguascalientes. Usted puede indicarnos a dónde ir y con todo el gusto del mundo vamos. También puede comunicarse con nosotros por llamada y ya tenemos una en la línea, la vamos a tomar con mucho gusto. Hola, buenas tardes.
23: Sí, bueno.
8: Hola, buenas tardes. ¿Con quién tenemos el gusto?
23: Soy la señora Rosario García, señorita.
8: Señora Rosario, platíquenos, ¿cómo le podemos ayudar?
23: Mire, tenemos un problema muy grande, mi nieta y yo. Su bebé de 1 año 8 meses, de hecho, él fue operado a los 31 semanas dentro del vientre materno, porque de la espina dorsal, espina bífida, pero ya nació y todo, ahorita tiene 1 año 8 meses, pero ahora está luchando para su vida, por sus dos riñones. Tiene en uno hidronefrosis de 5º grado y en el derecho hidronefrosis de 2º grado. Entonces en el seguro le dan cita hasta para el día 27 de octubre, pero solo para valoración.
8: No, los estudios, para la atención, ¿cuánto se van a tardar?
23: Exactamente, pero de hecho ni tienen los estudios ni subrogado. Entonces, pues el bebé está luchando por su vida. y tienen que hacerle los dos estudios, uretrocistograma y pasar con un urólogo para el otro también, que es gammagrama. Y pues el seguro no puede con todo esto, ¿verdad? No tenemos la posibilidad. Mi pobre nieta pues es madre soltera, tiene otros dos bebés todavía. Entonces ocupamos saber si el niño puede tener apoyo o ayuda de alguien o de alguna institución. Yo de antemano les doy infinitas gracias por su apoyo y su atención.
8: Al contrario, señora Rosario, le agradezco mucho por su confianza en este programa, por hacernos llegar este caso. Mire, vamos a pasarlo directamente al equipo de comunicación del presidente municipal, checar qué es lo que se puede hacer en ese sentido, qué tipo de apoyo se le puede dar para que sea atendido lo antes posible. Ahorita, ¿cómo está el niño? ¿En dónde lo tienen?
23: Pues está en la casa, pero con los problemas del riñón. Entonces, pues no está bien el niño, está mal, tiene fiebre y está con todos esos tipos de problemas, sí, de los riñones. Imagínese, es un órgano vital.
8: Le agradezco mucho pues que nos llame, sobre todo porque esta es una situación muy delicada, muy grave. Espero que se pueda hacer algo en este sentido. Ahorita mismo lo paso al equipo de comunicación del presidente municipal. Checar qué instituciones nos pueden ayudar, a qué institución se le puede canalizar para que se atienda a la brevedad, porque esto es gravísimo. Es importante que el niño reciba la atención necesaria, porque está luchando por su vida, un bebecito de menos de 2 años, 1 año 8 meses. Oiga, sí, esto es gravísimo.
23: Pues yo le agradezco con el alma infinitamente que me haya atendido, y de antemano a las personas que nos vayan a dar apoyo también, con el alma agradezco mucho, y de parte de mi nieta, se llama Berenice.
8: Mire, va a ver que vamos a pasar este caso y ojalá, bueno, vamos a insistir, sí, vamos a estar muy muy al pendiente de esto, porque es un bebecito, bien bien chiquito y no... Pues merece vivir, merece la mejor atención. Muchas gracias, señora Rosario. Ya tengo su teléfono aquí, ya me lo pasaron. Entonces, con todo gusto, lo turnamos a las autoridades inmediatamente.
23: Claro, señorita, muchísimas gracias.
8: Muchas gracias. Le mando un abrazo a usted, a su nieta y al bebecito.
23: Gracias, Dios los bendiga, a usted y todo el equipo.
8: Muchísimas gracias, señora Rosario. Oiga, caso es gravísimo, es... muy importante que se ponga atención ya. Un bebé de tan solo 1 año 8 meses que ya fue operado en el vientre de su madre, que tiene problemas en sus riñoncitos. Imagínese también lo que debe estar sufriendo este pequeñito. Con mucho gusto, inmediatamente lo pasamos. Vamos a hacer lo posible para que este caso llegue a todas las autoridades que puedan brindarle un apoyo, que puedan pasar este caso a quienes puedan atender al niño, ya sea en el Seguro Social o en algún otro hospital, en alguna otra institución. Pero es importantísimo que se atienda ya. Le agradezco mucho a la señora Rosario. Bueno, este caso particularmente, pues es importante. Personalmente, pues mueve bastante en mí. Que es un bebé, 1 año 8 meses, oiga. No, es muy importante esto. Son las 5:22. Una breve pausa y regresamos para seguir atendiéndole.
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16: En Radio BI, son las 5:23.
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2: 5:25, regresamos a Reporte Ciudadano, donde su voz siempre será escuchada. Bueno, ya pasamos este caso al equipo de comunicación del municipio de Aguascalientes, el caso del bebecito de tan solo 1 año, 8 meses, que está luchando por su vida. Ya fue operado en el vientre de su mamá. Esto es grave. Problemas graves en sus riñones, en su columna, es lo que presenta. Ojalá que se le pueda dar la atención debida. Vamos a estar muy al pendiente de este caso, así como de todos los que usted ya sabe. Pues vamos a las calles, recorremos las calles, estamos al pendiente, preguntamos, cuestionamos cuándo es que se van a resolver las diferentes problemáticas, como esta fuga de agua que le presentamos, que ya fue reparada en Cultura Otomí, en Mirador de las Culturas. Y bueno, pues mire, también este caso, usted sabe, le hemos presentado varias veces, varios casos de postes a punto de caer. Postes de alumbrado público, de telefonía, de luz, y pues hasta la fecha habían sido reportes de riesgo de colapso. No habíamos visto un poste que se cayera. Sin embargo, vea usted nada más estas imágenes. Ya las vemos en pantalla. Le invito a que se conecte con nosotros a través de plataformas digitales para que vea cómo un poste le cayó encima a un vehículo. La cajuela, la parte trasera del carro, quedó abollada completamente. Afortunadamente no había nadie dentro de este carro. Cuando nos hicieron llegar los mensajes nos dijeron, ¡ay, qué mala suerte de este vehículo! Pero oiga, hay un espacio entre este carro blanco que fue en el que cayó el poste de concreto y otro automóvil que está unos escasos metros más atrás. Este poste pudo haber caído en medio de estos dos vehículos y no afectarlo, pero imagínese la sorpresa del dueño de este vehículo al llegar y ver el poste completamente caído, porque además le abolló toda su parte trasera, toda la cajuela está abollada. También me imagino por las lluvias, se humedeció pues la tierra, el pasto que rodeaba este poste de la CFE. Y pues cayó, colapsó este poste. Es importante atenderlo, es importante estar al pendiente de estos postes. Que imagínese donde le caiga a una persona, donde le caiga a un niño pequeño. No, oiga, qué tan grave pueden ser las heridas que se presenten, que le caiga en la cabeza. Oiga, no estamos exagerando, no exageramos. Cuando pasamos este tipo de reportes, de postes a punto de caer, porque es grave. Ahorita ya tenemos las consecuencias de un poste que, me imagino, ya se había reportado antes. No nos llegó el reporte a nosotros, de lo contrario, pues hubiéramos acudido, lo hubiéramos reportado. Esto es lo que pasa en las calles de Aguascalientes. Esto ocurrió específicamente en la calle Edmundo Gámez Orozco, a la altura del 2244, en la colonia Olivares de Santana. Quien nos reporta nos dice qué mala suerte de este vehículo. Sin embargo, no es mala suerte, oiga, es que hace falta atención, hace falta también reportar. Si usted ve un poste en malas condiciones, háganoslo llegar. Repórtelo a las autoridades, reporte hasta el cansancio, porque no sabemos cuántos accidentes podemos evitar. Son las 5:29, ya tenemos una llamada en la línea que atenderemos con muchísimo gusto. Buenas tardes.
3: Hola, ¿bueno? Buenas tardes, Jimena.
2: Hola, buenas tardes. ¿Con quién tenemos el gusto?
3: Con Roberto Reyes.
2: Señor Roberto, platíqueme, ¿cómo le podemos ayudar?
3: Te iba a tener una duda con Mía. Ya fui a hablar con el ingeniero de Mía, tengo un terreno en la calle 2304, en un terreno baldío.
2: Sí.
3: Y Mía hizo una excavación para hacer un drenaje de una vecina, 303. Hicieron casi tapando toda la calle. Y hace poquito estuve reparando, quitando las hierbas de mi terreno que tengo ahí en la calle La Luz. Y me da, por su mitad de zanja, se subieron arriba de la banqueta y me dañaron varias banquetas, los de la coca y de los de la cerveza.
2: Señor Roberto, ¿me podría repetir eso? Lo que pasa es que se escuchó ruido, no le entendí muy bien esa parte. Dice que está limpiando este terreno.
3: Sí, la mal es porque el gobierno, si no tiene un limpio su previo, le cobran multa a uno.
2: Sí.
3: Y ahí me ha ido en el 303, en la calle La Luz, hicieron una zanja para uno de cambiarle una tubería a una señora de drenaje al que entreguieron, y la zanja estaba casi tapando toda la calle, y pasó uno de la copa de la cerveza arriba de la banqueta y me dañaron dos banquetas en mi terreno, porque hace poquito el ingeniero de obras públicas me cambió todas las banquetas nuevas de ahí. Yo le dije a los de ellos, me dijo, no, sí, vamos a decirle, y yo me colaron en la obra que hicieron ahí, y mis banquetas siguen igual dañadas.
2: Señor Roberto, mire, la última parte no escuché muy bien, sin embargo, entiendo la problemática, es pues estas banquetas dañadas a causa pues también de estos camiones.
3: También está una rampa para incapacitar, también está dañada, está descuarteada.
2: Ok. Mire, con mucho gusto lo pasamos tanto a Obras Públicas como a Mía, que nos digan en cuánto tiempo se puede reparar, qué es lo que se puede hacer en este sentido.
3: Porque aquí dijo el ingeniero Guayín, me dijo que me las iba a cambiar nuevas, que las iba a quitar y las iba a colocar nuevas.
2: ¿Hace cuánto le dijeron esto?
3: Hace como 15 años, el otro día en la radio ahí estuvo el ingeniero de Mía, el ingeniero Guayín, yo le convené, no te preocupes, yo te las cambio. Más que acabo yo mi obra y yo te las cuelo, así me dijo, nomás que no me más de palabra, ¿verdad? Ya ve cómo es el ingeniero Guayín, nomás dice que sí, que cuánta gente tiene sin agua. Y dije, sí, ya está solucionado, está solucionado, yo que me den una solución. Porque hicieron una zanja en Terracá, las banquetas estaban nuevas y me las dañaron.
2: Oiga, mire, vamos a preguntarles si se tiene esto ya en el radar, en cuánto tiempo.
3: También quería una isla que estamos hablando de Mía. Yo hace mucho solicité un permiso de una excavación para hacer la tomación del agua y del terreno. Lo debían mejor más de 15,000 pesos. También hice un llamado al presidente municipal si me ayuda para tener una toma de agua para yo empezar a construir, porque es un terreno baldío y tiene mucho tiempo y tiene cosas, escombros, tiene basura y todo, y caso limpiamos y nos da un avance.
2: Mire, también pasamos esto, checamos esto de la toma, de qué es lo que se requiere, de cuándo podría.
3: A mí me dicen que yo soy el dueño, yo no soy el dueño. Mi abuelito hace 30 años, el terreno está infectado, se está elevando todo eso. Yo me lo que chiste, ya estaba el permiso. Cámbiame la tubería, además es cambiar la tubería vieja por una nueva.
2: Mire, con mucho gusto, pues ya tengo aquí sus datos, me pasan su teléfono, ya tengo la dirección exacta, entonces ya con esto lo pasamos a las autoridades, tanto a Obras Públicas como a Mía, para el tema de las banquetas y
3: mi
2: también
3: de esta tema, toma. Me dice el presidente municipal de Montañez, presume que cambie toda la tubería del alcantarillado de drenaje y la calle La Luz. En mi terreno tengo de este tubo de cemento de hace más de 100 años.
2: No, es que ya también las tuberías pues son bastante antiguas. Tengo entendido que también en la colonia del Carmen, en esta calle San Carlos, pues rehabilitaron todo. Fue la obra que sí se tardó bastante tiempo.
3: Sí.
2: Sin embargo, pues vamos a preguntar si ya tienen esto en el radar para que nos den una respuesta. Muchísimas gracias, señor Roberto. Bueno, pues en la colonia del Carmen también se registran bastantes reportes. Oiga, ya nos responden de municipio. Nos dicen, buenas tardes, me gustaría saber si nos puedes aclarar si los familiares del bebito de un año requieren apoyo económico o de medicamentos. Lo que requieren más bien es pues que se le dé toda la atención al bebé, porque en el IMSS, en el Instituto Mexicano del Seguro Social, pues no tienen los recursos, bueno, más bien no tienen cómo realizarle los estudios, no tienen cómo atender bien toda pues toda la enfermedad del bebecito. Entonces, no solamente es el apoyo económico, sino más bien en dónde se puede atender, si puede ser en el IMSS, pero que pues se les garantice que se van a tener pues todos los instrumentos para pues atacar esta enfermedad que tiene el bebito de tan solo un año, 8 meses. Con mucho gusto, pues también pasamos a otro contacto del municipio de Aguascalientes, los datos de la abuelita de este niño, de la bisabuelita de este bebecito tan pequeño. Bueno, es un caso que conmociona bastante, que vamos a tener muy, muy en el radar. Y vamos a estar preguntando, a estar cuestionando qué es lo que pasa. Nos dicen también de municipio otro contacto. También agradezco mucho a Gaby Alvarado, que todos los días pues atiende estos reportes, que nos apoya, todos los días se los pasamos. Y pues esto sí es importante reconocerlo, agradecerlo, porque pues este tipo de casos merecen también esta atención, esta visibilidad. Y aquí en Reporte Ciudadano se los vamos a dar. Por parte del municipio nos dicen que van a checar si se puede hacer algo también a través de gobierno del estado. Pues se va a hacer una investigación en este caso, y en cuanto nos den respuesta, nosotros se lo daremos a conocer tanto a la abuelita de este pequeñito como a usted que nos escucha. Son las 5:36, una pausa y ya regresamos.
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1: En Radio BI son las 5:37.
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2: 5:38, regresamos a Reporte Ciudadano y ve usted nada más este caso, esta imagen de una rampa para personas con discapacidad que está siendo obstruida por escombro. Son las imágenes que ya tenemos en pantalla. Vea usted esto, la cantidad de tierra que obstruye esta rampa, un espacio que debería de ser para personas con discapacidad, para quienes
9: necesitan por ahí en silla de ruedas. También para mamás que van con carriolas, con carritos empujando a sus bebés, a sus niños. Oiga, ¿qué no se fijaron? ¿Qué es una rampa? Bueno, esto es lo que podemos observar. Es bastante tierra, oiga, no es un pedacito. No se puede pasar por ahí, es imposible. Una persona en silla de ruedas, ¿cómo pasa por ahí? ¿Brinca el escombro? Oiga, no. Esto es inaceptable. Nos dicen, buen día, licenciada. Tengo una rampa fuera de la casa, ya que tengo una persona con discapacidad que usa silla de ruedas. Y mía me dejó una montaña de tierra de una reparación que hicieron pues, justo en la rampa. Nos apoyan, por favor. Esto es en la calle Talamantes, entre la calle Campeche y Guanajuato, en la colonia San Marcos. Con mucho gusto lo canalizamos inmediatamente a las autoridades, porque mire, entiendo que se está realizando una obra, que realizan reparaciones, sin embargo, pues obstruir una rampa para personas con discapacidad, pues es otro problema. Sale peor el remedio que la enfermedad, diría mi abuelita, oiga, no. Pues, ¿cómo pasan las personas? Ni siquiera a pie podría pasar, batallaría para estar brincando. Esta tierra, este escombro, es bastante. Desconozco qué tipo de obra realizaran ahí. Sin embargo, pues se puede hacer mínimo un espacio, un campito para que pasen las personas. Esto es lo que nos hacen llegar. Oiga, pero también hay un reporte que le pasamos el día de antier. Era un reporte de una fuga de agua potable. Mencionaban que podría tratarse de una tubería rota. Son las imágenes que ya vemos en pantalla. Agradezco mucho a mis compañeros de televisión que, como todos los días, ya sabe, están al pie del cañón. Les mandamos el video, la fotografía, y al instante la tienen, oiga. Muchas, muchas gracias. Aquí lo que observamos en pantalla es pues, una fuga de agua, bastante agua, agua potable. ¿Cómo duele cuando se desperdicia el agua potable? Lo que nos decían era, me gustaría pedir su apoyo para reportar una fuga, tal vez se trate de una tubería rota. Esto ocurre sobre Avenida Mangata, esquina con Avenida Atlántico. A veces el agua corre hasta Avenida Mediterráneo, en Rancho Santa Mónica, al sur de la ciudad. Bueno, el día de hoy nos pasaron estas imágenes. Lo que nos dicen es, muchas gracias por su apoyo, comentarles y agradecerles que Mía ya está haciendo trabajos de revisión y arreglo con respecto a la fuga en Mangata, en Rancho Santa Mónica. Gracias, Equipazo BI. Muchas gracias a usted por su confianza. En Reporte Ciudadano, ya sabe, en lo que nosotros podamos ayudar, con muchísimo gusto lo hacemos. Somos ese canal, somos esa vía, ese puente entre usted y las autoridades. Es un placer para todos los que conformamos no solo Reporte Ciudadano, sino también BI Noticias, poder ser de ayuda, aunque sea un poco, aunque sea dirigiendo a las autoridades hacia esos problemas que necesitan ser atendidos. Bueno, ya también nos hacen llegar pues, más imágenes. Usted recordará, la semana pasada acudimos a Valle de los Cactus. El señor José Luis Villalpando, quien nos recibió de manera muy amable, tanto a Reporte Ciudadano como a las autoridades que llevamos hasta el lugar. Fue la Policía Municipal para atender el tema de la seguridad. Fueron por parte de Obras Públicas, por parte de Mía también, de Parques y Jardines, porque eran muchas las problemáticas que se registraban en Valle de los Cactus. Oiga, mire, las problemáticas eran riñas. La terracería que vemos en pantalla, donde se forma un gran encharcamiento, una laguna prácticamente, aún más cuando llueve. Además, una zona que necesita desmalezado. Problemas con las luminarias, acudió también alumbrado público. Bueno, ¿cuáles son los avances hasta el momento? Así como le presentamos los avances también, pues insistimos en estas problemáticas. Usted va a escuchar aquí en Reporte Ciudadano, pues a lo mejor varias veces, muchas veces el mismo reporte. Pero hay que insistir, hay que seguir diciéndoles a las autoridades, aquí se tiene que atender. Bueno, el día de hoy el señor José Luis Villalpando nos manda las siguientes imágenes. Ayer llovió muy fuerte, pues esta laguna, como los vecinos le llaman, pues se hizo más grande. Esta terracería, donde se forma pues este lodazal, se acumula un chorro de agua y es muy complicado pasar en automóvil, porque a pie es imposible, oiga, no puede usted pasar si va a pie, sin llenarse de lodo, sin hundirse, sin tener riesgo de resbalarse, de caerse. Si va usted con un niño chiquito, imagínese cómo le hace. Lo que estamos observando en pantalla, pues, es una gran laguna. Esta fotografía fue tomada desde el automóvil, desde la camioneta del señor José Luis. Que bueno, pues, usted dirá, una camioneta, pues, aguanta más, puede pasar también esta zona. Pero oiga, también se dañan los vehículos de estar pasando por aquí, por esta terracería. De Obras Públicas mencionaban que se iba a atender, que se iba a evaluar, que iban a programar pues esta visita para evaluar qué es lo que se va a realizar, qué acciones se van a tomar. Seguimos al pendiente, seguimos insistiendo, seguimos reportando esta situación que viven los vecinos. Gracias al señor José Luis por hacernos llegar estas fotografías. Con mucho gusto vamos a seguir muy al pendiente de esta situación. Las 5:46, una pausa y ya regresamos.
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1: En Radio Bahí, son las 5 con 47 minutos.
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4: Regresamos a Reporte Ciudadano. Oiga, y ya nos dieron respuesta por parte del municipio de Aguascalientes acerca de este caso del bebecito de tan solo un año, 8 meses. Nos dicen que ya le van a pasar el caso al doctor Galaviz, titular del ICEA, para que se ponga en contacto con la bisabuelita de este bebecito. Ojalá que se pueda atender a la brevedad este caso, esta enfermedad que presenta el bebecito en los riñones, en la columna. Imagínese también el sufrimiento de su mami, sufrimiento de toda la familia, del bebé. Diga, un año, 8 meses, un caso que sin duda conmociona mucho el día de hoy. Son varios los mensajes que nos hacen llegar acerca de este caso, esperando que se pueda atender la situación del bebé. Pues muchas gracias también por atender este reporte. Estaremos al pendiente. Por acá también nos mandan más mensajes, nos dicen: hola Jimenita, buena tarde, nada más para darte las gracias. Ya pusieron la luz en el poste de la colonia Olivares. Sí atendieron su reporte, mil gracias. Muchas gracias a usted por hacernos llegar estos mensajes. De verdad que cuando le damos lectura, cuando llegan este tipo de mensajes, pues es el motivo por el cual hacemos este trabajo, poder ayudar a las personas que pues viven durante mucho tiempo con estas problemáticas, sin luz, sin agua, con socavones, con fugas de aguas negras, durante tanto, tanto tiempo, y poder visibilizar estos casos y que se resuelvan, pues es muy, muy reconfortante, no le voy a mentir. Le agradezco mucho su mensaje, muchas gracias a la persona que lo envió. Vamos a seguir pues atendiendo y siempre, siempre a la orden. Por acá también nos dicen: meses con esto. Nos manda una imagen, ya la pasamos a los compañeros de televisión. Nos dicen: Doroteo Arango y Serapio Rendón en la Insurgentes. Ya lo estamos viendo en pantalla. Se trata de un hundimiento más, señalizado con llantas. Sí hay postes delimitadores. Desconozco si lo pusieron las autoridades o fueron los vecinos, pero como estamos observando las llantas, me imagino fueron los vecinos. Oiga, ¿qué tiene que pasar? ¿Qué tiene que suceder para que estos socavones, pues mínimo, se señalicen? Ya dije usted que vayan y lo rellenen, que vayan y se reparen. Porque también sabemos que muchos de estos hundimientos, pues no es nada más ir y tapar el hundimiento, el socavón, sino que pues hay todo un trabajo de que hay que realizar un sondeo, checar si se necesita rehabilitación en la red central, si nada más es en esta zona, o ¿qué es lo que se tiene que hacer? Sabemos que pues hay más trabajo detrás, que no es solamente rellenar. Sin embargo, pues es importante señalizarlos, evitar accidentes. Porque, pues como usted ya vio, también los postes, estos postes con riesgo de colapso, pues es algo que podemos decir, bueno, mire, todavía aguanta, todavía no se va a caer, apenas está doblado. Pero este poste de la CFE que veía

0: O sea, de una banqueta a otra se forma un gran charco y no se puede pasar porque es agua maloliente. Tiene años, años que llueve fuerte. Y se hace este problema que no arreglan. Hay que desasolvar. Por acá también nos hacen un reporte de alumbrado público. Nos dicen, buenas tardes, reportar que no hay alumbrado público en la calle Isaac Díaz de León. Desde el número 302 al 320. ¿Cuánto tiempo cree usted que tienen con esto? No es un mes, no es dos meses. ¡Medio año! ¡Seis meses ya sin luz! Delinquir es muy fácil en la oscuridad. Con mucho gusto también lo pasamos a las autoridades. Por acá nos dicen, pásalo al aire. Buenas tardes, ya hace tiempo se hizo un reporte por falta de poste de alumbrado público, ya que es parada de camión urbano y por las mañanas ya han asaltado a varios estudiantes. Esto es en la esquina de las calles Porto y Monte Vesubio, en el fraccionamiento Paseos del Sur. El reporte tiene desde febrero. Imagínese, ya tanto tiempo. Pásalo al aire, por favor, y muchas gracias. Con mucho gusto lo canalizamos. Oiga, pues, todas estas situaciones que nos hacen llegar, todos los mensajes que nos envían, usted ya sabe, los canalizamos con las autoridades, estamos al pendiente. Aquí también le pasamos los resultados, le pasamos cómo es que se atienden. Estamos al pendiente también esperando respuesta de este poste de alumbrado público. Fue el reporte al que acudimos el día de ayer, ubicado en López Mateos, casi llegando al cruce con la calle 8 de Mayo, más o menos por el Parque Hidalgo, para que pueda usted ubicarlo mejor. Nos decían que iban a retirar, que iban a evaluar si el día de ayer retiraban este poste, que no representaba un riesgo inminente. Ya lo vemos en pantalla. Presentaba pues un doblez en la lámina. Pues sí, es cierto que está inclinado. No mucho, pero está inclinado. Esta vialidad es bastante transitada y pues ya lo veíamos con el otro poste. ¿Qué es lo que tiene que pasar? ¿Que se caiga otro para que se atienda? Pero bueno, mire, esperamos respuesta, esperamos que sí se retire, que se ponga uno nuevo y estamos al pendiente de la resolución de esto. Las 5:56, nos tenemos ya que despedir de su espacio de denuncia, su espacio de reporte. Usted ya sabe, después de las 6 de la tarde, me quedo yo a canalizar sus mensajes, a pasarlos a las autoridades y a darle respuesta. Le agradezco muchísimo su confianza, la confianza que deposita en Reporte Ciudadano. Es para mí un placer estar cubriendo este espacio mientras nuestro compañero Jesús Alberto regresa de vacaciones. Ya la próxima semana se va a reincorporar con nosotros a mediados de la semana. Agradezco mucho a mis compañeros tanto de radio como de televisión, a César Fabio, a Jorge Alberto y a todo el equipo que hace posible este programa. Soy Jimena Ponce y es para mí un placer siempre escucharle. Hasta luego.
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1: En Radio BI, son las 5:58.
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1: Ciudadanos presentan amparo contra Municipio 12. Advierten que en caso de no recibir la suspensión solicitada, estarían recurriendo a la Suprema Corte de Justicia. El grupo que representa a los inconformes ha logrado acumular cerca de 4.000 firmas de ciudadanos que manifiestan su oposición a la separación de Villa Juárez. Afirma Morena que pondrá filtros contra narcocandidatos en Aguascalientes, pero no detallan cómo los harán. Al menos 6 perfiles de Aguascalientes realizaron su solicitud para candidaturas a diputaciones federales y señalan que decenas han manifestado su intención.
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2: La metacognición es, en esencia, la capacidad de reflexionar sobre nuestros propios procesos de pensamiento. Al tomar conciencia de nuestros esquemas mentales, ganamos control sobre el diálogo interno, facilitando la regulación emocional, reduciendo la ansiedad frente a los errores y fortaleciendo la resiliencia personal. Metacognición, el tema de hoy aquí en Para Vivir Mejor. Comenzamos.
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2: Hola, hola, ¿qué tal? Muy buenas tardes, soy Ana Luisa Medina, feliz de poder acompañarlos esta tarde de viernes. Y bueno, por supuesto, invitarlos a que nos acompañen. El día de hoy estaremos hablando y abordando un tema súper importante, que bueno, como ustedes acaban de escuchar en la introducción, tenemos grandes beneficios cuando trabajamos y desarrollamos precisamente esta metacognición, desde aprender sobre todo a autorregular nuestras emociones, lo cual si aplicamos en este mes que estamos abordando la importancia de la salud mental, por supuesto, es un gran elemento, una gran herramienta que nos permite, por supuesto, mejorar nuestra vida y vivir mejor. Y bueno, en esta tarde también me encuentro muy feliz porque me acompaña el doctor Noé Rodríguez Santos. Él es especialista en medicina familiar y también facilitador de Neuma Institute Aguascalientes. Noé, bienvenido, ¿cómo estás? Buenas tardes.
3: Buenas tardes, Ana, muchas gracias por la invitación a tu programa. Gracias a todo Grupo Radio BI y también a todos tus televidentes y radioescuchas que les encantan estos temas, sobre todo de salud mental, porque necesitamos todos realmente,
2: por supuesto,
3: trabajar sobre nuestra salud, aunque no lo creamos.
2: Oye, esta parte, bueno, ayer que iniciamos este mes de octubre, Noé, pues finalmente queríamos y queremos estar trabajando, sobre todo promoviendo justamente la salud mental, porque bueno, ya desgraciadamente sabemos ciertas situaciones que se han estado dando en relación a casos de violencia. Y bueno, obviamente nuestro estado no es la excepción, y aunque no es el tema directamente, indirectamente sí lo es cuando estamos hablando de estos procesos que se llevan a cabo a través de nuestro cerebro y que tiene que ver con esta metacognición.
3: Sí, vamos a definir qué es lo que es la metacognición. Como decías,